0: acaban de salir de su base, además de reforzar los medios aéreos con las primeras luces del día.
1: El viento que sopla en la zona, que después de unas horas de receso ha vuelto a superar las rachas de más de 30 kilómetros por hora, es lo que más preocupa a esta hora. El fuego afecta a un perímetro de 3.600 hectáreas y varias localidades mantienen desalojadas a cerca de 120 vecinos de varias urbanizaciones próximas. Eso sí, la carretera nacional 431, que ha tenido que ser cortada durante varias horas, en Gibraleón, ya ha abierto al tráfico.
0: Más asuntos. El Papa León XIV continúa con su viaje oficial a España, segunda jornada en Cataluña, en la que el pontífice va a visitar la cárcel de Brians, donde se va a reunir con 80 presos para después ir a la abadía de Montserrat. Ya por la tarde va a bendecir la Torre de Jesús de la Sagrada Familia. También va a visitar una iglesia del barrio del Raval. Todo después de que este martes, ante 40.000 personas en el estadio de Montjuïc y en catalán, el Papa haya pedido reforzar la prevención en la salud mental.
2: Es necesita un sistema sanitario que englobe entre las seves prioridades aquest malestar invisible y generalizado que afecta también a los jóvenes.
0: Y en los deportes fútbol, la selección española se ha clasificado para el Mundial de Brasil 2027. Rubén Ortega, buenas noches.
3: Buenas noches, lo ha hecho además a lo grande después de ganar fuera de casa al combinado de Islandia por 1-6. Esto permite a España mantener la primera plaza y con ella certificar el billete directo al Mundial del año que viene. De esta manera, la vigente campeona podrá defender su corona en Brasil. Y también está de celebración la Unión Deportiva Almería después de clasificarse para la final por el ascenso a Primera División. Victoria esta noche del cuadro andaluz ante el Club Deportivo Castellón por 3-2 en el partido de vuelta, 4-3. En el global de la eliminatoria, después de remontar a 2 minutos de la prórroga. Él es Rubi, entrenador de la Almería.
4: Estamos en la final, que era lo que queríamos, y lo hemos hecho de una forma que hasta nos va a dar incluso más moral de esta manera.
3: El rival de la Almería saldrá del partido de hoy miércoles entre el Málaga y Las Palmas. En la ida ganaron los andaluces 0-1.
0: Es todo. 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

0: No puedo evitar empezar citando a un filósofo de cabecera al cual nos hemos referido muchísimas veces, como es la tortuga de Kung Fu Panda, que dijo que el presente es un presente y el único regalo que podemos hacer a las criaturas es compartir la radio hasta donde nos dejan, hasta donde sabemos y hasta donde podemos. En este caso, a corto plazo, lo que tenemos es un teatro del barrio con dos invitados Wisers.
1: ¿Quién?
2: ¿Sí? No. No lo
1: ¿Qué
2: digas.
1: Ha dicho? Wild Search.
0: Wild Search del Paraguay.
2: Wild Search es como plural de wild.
1: Es que como habla en inglés de Wild Search, claro, es que búsqueda
0: no
1: salvaje.
0: Wild Search, no.
2: Wild Search.
1: Búsqueda salvaje, tenemos que buscarlo.
2: Viene Jordi Wild.
0: ¡No, no, no!
1: Wow.
0: ¡No!
1: Eso sí que es salvaje.
2: No os preocupéis.
3: Este encuentro debe conmover a muchas personas. Ya solo te pones a pensar y dices, ¿un millón de jóvenes? ¿Qué persona humana es capaz de reunir a un millón de jóvenes? Nadie. Ahora está Bad Bunny aquí en Madrid, no es capaz de reunir a un millón de jóvenes. Y sin embargo, viene el Papa y viene gente de toda España para verle, para ver a Cristo.
4: Que podía ir a mi casa, que tengo mi casita en Cáceres.
1: Ojo, a ver cuándo el Papa va a dar en Cáceres.
0: Claro.
1: Poco se habla de Cáceres, pero como vayan...
0: Bad Bunny hizo un concierto en no sé qué lugar de España, ahora te lo miro.
1: Sí, bueno, en Zaragoza, en Casetas.
0: Ya lo es, o sea que...
1: Hace 15 millones de años, claro. Pero cuando no tenía ese pelo, ¿no?
0: Claro.
1: Ni ese torso.
0: Antes de que esté mirando todo el rato a Ana Morgade riéndose en la sección, Ana, te invito a sentarte ya, porque sé lo que va a pasar.
1: Siéntate,
0: o sea,
1: aquí, por favor.
2: Bienvenido. ¿Para qué vas a estar sufriendo?
1: ¿Para qué vas a estar ahí pudiendo estar aquí?
2: Os importa el público.
4: Es que ya estaba tirando yo de Wikipedia, o sea, de cuánta gente ha reunido Bad Bunny, ya te digo yo que
0: medio
4: se ha
0: millón,
4: hecho
0: si
4: tres concilios todo, de Trento, se
0: exacto.
4: Ha hecho, vamos.
0: Medio millón y porque quieres. ¿Sabes? No, hola, soy Bad Bunny. ¿Cuántos metropolitanos quieres que
4: llegue? Pero, o sea, Rigoberta Bandini, creo que en el 2026 puede que ella haya reunido a un millón de personas para cantar Mamá, Mamá. O sea que...
1: Bueno, acabáis de escuchar, por si no tenéis claro a quién, es una de las cientos de miles de devotas del Papa en Madrid, devota y lomba. Ojo, cuidado, que el Papa se va de Madrid, pero Bad Bunny aquí sigue, ¿eh? Es como una especie de expiación.
5: Es un pecado grave.
1: Claro. Estamos abusando de la comparación entre el Papa y Bad Bunny. Una cosa es que coincidan espaciotemporalmente y otra cosa es que haya que compararlos. ¿Qué tienen en común? ¿Que los dos visten de blanco? Ok. ¿Que vienen con 17 camiones detrás? Ok. ¿Que cabe mucha gente en la casita de ambos? Ok. ¿Que hay que tener mucha fe para ir a verles? Joder, lo que intentaron conseguir entrada para Bad Bunny, había que tener mucha fe. Bueno, creo que no soy yo solo, pero estos días todo es el Papa. Todo es el Papa.
2: Todo es el Papa, todo es el Papa.
1: Pones la tele y está el Papa. Pones la radio y está el Papa. Miras el móvil, sale el Papa. Entras en una parroquia y hay fotos del Papa.
0: A ver, bueno.
1: Es increíble el Papa. O sea, se ha tomado muy en serio que es el representante de Dios en la Tierra. Es ubicuo total.
0: Claro.
1: Bueno, también pues es claro. Que menuda papayenda que le han puesto, ¿eh? O sea, sí. La papayenda es...
4: El Papa Tour.
1: El Papa Tour. O sea,
4: papito.
1: ¿Sabes de esa gente que se va de viaje y tiene FOMO turista y no puede parar de ver todo?
4: Sí.
1: Le pasa esto un poco claro. Al Papa en Madrid.
4: Sí, sí, lo que vivimos en el centro, vamos, nos han hecho una pandemia chiquitita. O sea, yo llevo desde hace 24 horas, bueno, 24, no, 48, aplaudiendo a las 8 y diciendo, bueno, chavales, cuando me queráis soltar. O sea, madre mía, no se puede salir, No, es que el Papa ahora quiere pasar por aquí. O sea, el otro día una amiga mía, os juro que estaba comprando y dijo, estoy con acelgas en la mano, me giro y veo al Papa. Como, ¡Dios! Claro, está en todas partes, pero tío, claro. un poquito menos literal, por favor.
0: Lo que decíamos ayer es que era que lo del Papa debe ser como el show de Truman, porque claro, como todo lo preparan para él, imagino que él debe decir, chavales, pero...
2: Cuando yo no estoy,
0: ¿esto cómo es?
4: Está todo lleno de católicos, ¿no? Allá donde vaya.
0: Encima todo es amarillo, ¿sabes? O sea, es como...
1: Le han llevado a todos los lugares de Madrid. Por hacer la comparación, es como si tú te vas 3 días a Roma y ves todas las iglesias. No puedes ni comer ni cenar, solo ver iglesias. Pues un poco igual, ¿no? Fíjate si ha hecho cosas el Papa en Madrid... que el otro día estuvo en el parking de Torre España. O sea,
2: por ver
1: no entró a ver a Pepa Bueno, pero estuvo en el parking.
0: ¿Bendijo el pirulí?
1: No, o sea, estuvo cambiando de Papa Móvil, sí, o sea, antes de ir al Movistar Arena.
0: Como si fuera un atraco.
1: Que le gritó al jefe de informativos, ¡bienvenido a RTV!
6: ¡Bienvenido a Radio Televisión Española!
4: ¡Qué bonito!
0: ¡La que quieres!
1: ¡La que quieres! Es imperceptible para el oído humano, pero esto es real. El Papa se gira y dice, yo os veo. O sea, el Papa ve Televisión Española, es el Papa de Roma.
0: Audiencia papal.
1: Es la audiencia papal, 0,1. Es que es fuerte. Yo solo espero que León XIV se eche la siesta a la misma hora que yo y se despierte con esto.
7: Vivo soñando eternamente.
0: Sí, ¿Sigues todavía despertándote de...?
1: La verdad que ya no, pero es que sería increíble España y el Vaticano unidos por Valle Salvaje, ¿sí o no?
4: Increíble.
1: Yo solo quiero eso. Por cierto, no quiero decir nada, pero ha coincidido el Papa en Madrid con la noticia de que en distintos barrios de Madrid el agua sabe y huele raro.
7: Cuidado con el agua, ¿eh?
1: ¿Sí? Cuidado con el agua, porque desde el canal de Isabel II han dicho que ha sido una maniobra en una potabilizadora, que es potable, que la han solucionado rápido, pero qué poco hubiera costado llevar al Papa. Señor, ¿me puede bendecir este tanque?
4: Pero ha sido un poco... He mezclado el sulfato clorhídrico
1: que la he liado parda. Un poco, ¿no? Bueno, hay mucha información sobre el Papa. Como digo, hay tanta información que incluso a los propios tertulianos de los programas les aburre ya un poco el Papa. Esto es de anoche en la tertulia de Saber Fortes en el 24 Horas.
8: Pues vamos con las reacciones. Tanto el gobierno como la oposición han coincidido en valorar positivamente las palabras de León XIV hoy en el Congreso. Álvaro Jiménez, aunque eso sí, que hoy en el Congreso...
9: Me quiero ir ya a mi casa. Tengo hambre, tengo sueño, estoy cansada.
1: Se aburren los tertulianos.
4: Total.
1: Oye, a ver qué han dicho del Papa.
2: ¿Visteis cuando a Fran Garillo se le quedó el micro abierto durante el Wizzing? No pasó nada, pero dijo, bueno, lo peor ya ha pasado.
1: ¿A qué se refería?
2: No, pues me imagino que la parte de presentar a gente... Ya
1: espero
2: luego
1: que no sea el propio Papa.
2: No. Luego venía los del sindicato y patronal. Vital.
1: Ah, vale.
2: No, esto era Wizzing.
1: Pero a Fran Garillo se le cuela las cosas. Bueno, hay una sobresaturación muy gorda de noticias papales en España.
4: ¿Verdad?
1: Hay información sobre todas las cosas que hace el Papa, pero me he fijado que en especial España se preocupa por su alimentación. Por ejemplo, el Papa cena jamón ibérico, gazpacho, ensaladilla y croquetas en el Palacio Episcopal de Madrid. Ahí tenemos la noticia.
4: Es que está el periodismo como quiere.
1: El otro día, el desayuno que tomará el Papa a bordo del avión. Y te pone la lista del desayuno.
4: Oye, pues, que te den desayunar en un avión sí que es un milagro, ¿eh? Cuidado,
1: que
4: está hablando milagro.
1: Y mira qué de cosas que yo no veo desde aquí, pero tiene unas cosas
2: surtido de zumos.
1: Buenísimas.
2: Yo tampoco leo.
1: Otra. El
0: ¿surtido
1: Papa,
0: de zumos?
1: El sí. Papa come centollo de Galicia. Por supuesto, de el ideal gallego. Y la última. Su santidad probará las aceitunas de Campo Real.
10: Color, sabor, mira, textura y aromas.
1: O sea, existe una subcategoría dentro del periodismo que es periodismo religioso, subcarpeta, periodismo religioso gastronómico. Muy bien. A mí, de todas maneras, me falta un titular tipo... El Papa ha metido en la mochila unas tortitas de arroz integral del Mercadona por si le entra Albe y quiere picar entre horas. ¿Ves? Hay una noticia que me ha generado ChatGPT y ahora tienes. Es verdad que la publicidad del Mercadona siempre se cuela. En alguna cosa del digital, del diario digital, por ahí se cuela.
2: El diario lo llama el tío.
1: Y luego también es verdad que las tortitas de arroz son lo más parecido a una hostia.
2: ¿Sí?
1: No solo por la forma, sino que tienes un poquito de hambre y algo te quita, ¿no?
0: Que se te pegan, con se la te muela, pegan también ahí en el techo de la boca.
1: Se te pega el pelo del cielo del paladar.
0: El techo a la boca, sí.
1: El techo
0: a
1: la boca.
4: Hombre, el cielo es una metáfora muy sopa,
1: cielo,
4: ¿no?
1: al cielo sí. Con ella, según el Papa. Bueno, pero sin duda alguna el plato estrella noticioso, el plato principal del Papa en este viaje, creo que podemos consensuar que es su visita al Congreso. Yo creo que el Papa, al ser un ser muy espiritual, ha entrado en el Congreso como la medium de Poltergeist cuando entra a la casa.
0: Claro.
1: Uy, aquí noto una energía que no me gusta nada. Abre las ventanas, que se vaya un poco el aura de polarización, claro, por favor. O sea, abre las ventanas y se va un poco el aire.
0: Claro, aquí es normal, aquí ya había leones, ¿no?
1: Claro, huele un poco a león también. El Papa ha hecho una visita al Congreso sin esperar a que sean las jornadas de puertas abiertas del Congreso, que son el próximo viernes y sábado. Que yo supongo que habrá algún fan de la democracia católico y irá allí y dirá, huele todavía a él. Si os estáis preguntando si he buscado a qué huele el Papa, la respuesta es sí.
4: Hombre,
1: evidentemente,
4: claro.
1: En mis búsquedas he investigado qué colonia usa León XIV y usa el perfume de la marca italiana Labs, que es un aroma dominado por las notas de incienso.
4: Pues sí, pero ya lo tenías. Pero no, si ya lo tenías, León, contarte una vuelta por el Vaticano,
1: qué
4: ya
1: frasco,
4: te quedaba.
1: Mira qué frasco más elegante, qué regio, qué papal, ¿no?
4: Es verdad.
1: También es verdad que desde ayer le pegaría mucho usar la colonia de Bustamante.
2: Sí.
1: Aunque no tenga notas de incienso. Pero es verdad que ha ido a verle, pues un poco de
0: claro,
1: muy mío.
0: Claro, las colonias
4: notas
0: de
4: todas
0: Bustamante.
4: Afinadas.
0: Claro.
1: Muy mío.
4: Porque es la colonia de Bustamante.
1: Efectivamente. Bueno, Dios. Le falta un semitono a esa, concretamente.
0: Le regalaría Bustamante ahí todo el pack de colonias, ahí en plan como...
1: Ojalá.
0: Está en la edición 2003.
1: No tiene incienso,
0: santidad,
1: pero bueno.
0: Guarda esta, digo, que está la buena.
4: Tú sabes a qué huele Susan, su santidad, pero Bustamante no sabe a qué huele sus colonias.
1: No se las pone nunca, porque es su su propio sudor, ¿no?
4: Claro.
1: Bueno, la visita del Papa al Congreso es una noticia histórica, porque es la primera vez que un Papa de Roma da un discurso. Hasta ahora, como mucho, habrían estado en el Vips de Neptuno, lo más cerca, ¿no? Comiendo algo, pero bueno, pero... Por primera vez, su santidad ha hablado en el hemiciclo, se ha convertido en dipapado y hablaba sobre aborto, eutanasia, pero sobre todo de inmigración.
7: Ahí donde una persona es discriminada, se vulnera gravemente el principio universal de la igual dignidad de todos los seres humanos. La situación de los migrantes y refugiados exige una respuesta que mire a las personas.
11: Por Jesucristo nuestro Señor.
1: Amén. Amén. Bueno, un discurso de 7 minutos de aplauso, que esto en términos de Cannes es que está
4: sí,
1: bien.
4: Claro. Sí, claro.
1: No llega a obra maestra.
4: Palma de oro. Palma,
1: pero
4: de oro para el Papa.
1: Palma de plata.
2: Bueno, premio de jurado.
1: Por cierto, yo no sabía que el Papa no solo estaba en contra de la eutanasia y del aborto, sino que también está en contra de los abogados.
12: Otras formaciones, como el Partido Nacionalista Vasco, han aplaudido su discurso, a pesar de no compartir con el Papa sus críticas al derecho y al aborto.
13: ¿Perdona?
1: Está en contra del derecho.
4: Es que derecho en general.
1: Es que es un lío, pero está todo legislado.
4: Penal, todo.
1: Esto me huele a denuncia de abogados cristianos, precisamente, ¿no? No sé. Bueno, el hecho de que acude el Papa al Congreso es histórico, pero en realidad el contenido del discurso tampoco es tan histórico. Uno del Papa se espera que esté en contra del aborto, de la eutanasia y a favor de la inmigración. Más sorprendente hubiera sido que, siendo el primer papa con una licenciatura en matemáticas, hubiera empezado a calcular el número de diputados necesarios para una moción de censura. Feijóo, te faltan estos. Te he sacado las cuentas. Sin embargo, no, la inmigración. Bueno, es el tema estrella donde sí que hay una España verdaderamente polarizada, y eso que la prioridad nacional para el Papa es que se despolarice la sociedad, ¿no? Como pasa con todo, al Papa la política también la ha instrumentalizado, cada uno ha arrimado el asco a su sardina, y dicen, bueno, el Papa y yo, mejores amigos. Hablan ahora Félix Bolardos y Feijóo.
14: En los dos grandes debates, que es la defensa de la paz, la defensa del derecho internacional y la defensa de la dignidad humana, el discurso del Papa es absolutamente coherente con la posición del gobierno de España.
15: Y decirles que el manifiesto y la defensa de la dignidad de la persona, de la familia, de la libertad religiosa, acredita que el Papa tiene algo que falta actualmente en la política nacional e internacional, que son
16: personas que cuidan de personas.
1: Bueno, y convicciones, ¿no? Que también decía Feijóo, faltan convicciones. En cualquier caso, quien más ha tenido que encajar las palabras a favor de la inmigración del Papa con sus propias convicciones ha sido Vox. Estas son las palabras de Abascal después del discurso.
17: Se distingue perfectamente entre el discurso y la política práctica. A mí, de hecho, me gusta la política migratoria del Estado Vaticano. Si uno entra ilegalmente o con violencia, pues tiene multa, tiene cárcel y tiene la prohibición de entrada. A mí me gustaría una política migratoria igual para España.
18: Claro, obvio. Obvio porque... Tela.
1: ¿Al Vaticano? Wow. En el Vaticano no llegan a 1000 habitantes y la mayoría son obispos y cardenales, que no está la iglesia para discriminar según el lugar de origen, también te digo, o sea que no sé estas palabras. Bueno, a ver, no lo van a decir, pero yo supongo que este discurso pro-inmigración a más de uno le escoció, y yo creo que si se lo vuelven a poner, pero al revés, pueden entrever quizá algún mensaje satanista.
19: Ley de Esbraegrea para la reina Sofía.
1: No se entiende muy bien, pero es que los mensajes satánicos a veces no, como que se desdibujan,
4: que tienen,
1: ¿no?
4: Sí, que en el exorcista pasa. No tienen 5G, hay veces que te llegan.
1: Claro. Bueno,
2: una cosa, en el Vaticano son todos inmigrantes, ahora que lo pienso, ¿no?
1: Hombre, yo creo que sí.
2: O han nacido en
1: el Vaticano, claro, que no creo.
2: O traen madres robadas y lo dejan ahí.
4: Eso te iba a decir, técnicamente. Si son todos
1: son inmigrantes,
4: no se pueden hacer en el Señor Vaticano, Santiago, siguiendo el principio del celibato. ¿Cuál es ahora, ¿quién soy yo?
1: Tuché.
2: Pues, ¿tú quién eres? Claro. Una mujer.
4: Pero ¿quién soy yo? No sé, igual sí que se puede, o sea, igual se puede vivir en el Vaticano rollo autónomo del, ¿sabes? Como,
1: ¿cómo?
4: Pues que yo que sé, que habrá gente que haga otras profesiones ahí, tipo, sí, pues no sé, la del estanco.
1: Evanista,
4: ¿me entiendes?
1: Claro, el del estanco.
4: La del estanco tiene que ser también... Sí.
1: No, yo creo que no se puede fumar en el Vaticano. Solo pueden vender barritas de incienso.
2: ¿Al aire libre?
4: Sí, hombre.
1: Y sellos.
2: En conclave fuman.
4: Lo que es en la plaza del obelisco, ahí te puedes echar un cigarro, ¿no?
1: Sí. Bueno, dentro de la papa...
20: Es otra pregunta de porrero esa, ¿eh?
1: ¿Qué puedes fumar en el Vaticano?
20: No, no, pero sobre todo es como, ¿quién ha nacido en el Vaticano? En el Vaticano son todos inmigrantes, ¿no? Porque no,
2: claro,
20: o sea, está muy bien.
2: Gracias, porrero.
1: Bueno, León XIV, dentro de su papayenda, ya está en Barcelona. Ha sido listo. Y para ir de Madrid a Barcelona no ha pillado AVE.
2: Claro.
1: Ha pillado un vuelo. Onda. De hecho, si hubiera cogido AVE, no hubiera llegado a tiempo, ni Renfe le hubiera indemnizado por el retraso. Como mucho, le hubieran mandado un email, la Renfe dice, diciendo: la tribulación produce paciencia y la paciencia carácter probado y el carácter probado esperanza. Romanos 5, capítulo 3, versículo 4. Ahí lo llevas. Esta es tu indemnización. También te digo que menos mal que no hay en el AVE porque lo hubieran puesto en el vagón silencio. Y el papá hubiera mandado callar. ¡Estamos en el vagón silencio!
20: Bueno, se va al vagón 5 este de la cafetería a tomar el bocadillo ese de jamón. El 4, ¿no?
4: Te imaginas, ¿no? Y te encuentras con 18 de estrella de soltera.
1: ¡Hombre, tomando, papa!
20: Hinchándose Cruz Campos ahí.
4: Claro,
20: como...
4: es que es verdad que eran las 7 plagas, pero el papá igual no sabe que hay una octava, que son las despedidas de soltera.
1: Exacto.
4: En el AVE.
1: Exacto, es otro vagón. Bueno, tiene dos visitas importantes el papá en Barcelona, una en el Estadio Olímpic y otra en la Sagrada Familia. Llega un poco antes y se encuentra a Pedro Sánchez en el Primavera Sound, no, viendo a Gorilas.
4: Con ha Damon ahí, ¿eh?
1: La agenda está mal hecha, ¿eh? Yeah. Bueno, la visita del Papa ha generado mucho movimiento, mucha renovación de la fe, pero también mucho negocio alrededor.
13: 4 kilos de naranja, 2 euros, guapa.
1: Todo tipo de negocio. Esta señora podría estar ahí al lado del Bernabéu el otro día. Pero, por ejemplo, Lego, la mayor juguetera del mundo, ha aprovechado la coyuntura y ha anunciado que va a poner a la venta la figura más grande de Lego creada hasta la fecha, por número de piezas, porque tiene 12.060 piezas. Se trata precisamente de la Sagrada Familia. Que solo digo que si te la compras, lo coherente es que no lo acabes de construir.
4: Eso te iba a decir, técnicamente la va a acabar antes Lego.
1: Ni más
4: que
1: papista
4: la Sagrada,
1: que el Papa,
4: ¿no?
1: Ni más gaudista que Gaudí. ¿Vale? O sea, Papa, te faltan unas piezas por poner. Es así, hijo. Déjame a mí. Papa sabe más que tú. Por cierto, se cumplen este miércoles 100 años del fallecimiento de Gaudí. Si queréis la experiencia completa de comprarte esto, deberían incluir un tranvía y 150.000 muñecos para poner alrededor.
4: Tío, esto es
1: pero
4: una
1: no
4: cosa,
1: lo han hecho.
4: Aquí en esta, en estas localizaciones estamos alrededor de una vía de tranvía. Y yo tengo una cosa, esto es una cosa de Europa que quiero compartir en este momento. Ver, siempre gracias. Que tengo que cruzar una vía de tranvía, siempre la cruzo diciendo por dentro: Gaudí, Gaudí, Gaudí, Gaudí, Gaudí, Gaudí.
1: ¿En serio?
4: Porque no puedo evitarlo, me acuerdo. Siempre digo: ya verás, te vas a hacer un Gaudí. Porque yo soy muy despistada. Entonces siempre, como que mi talismán es decir: Gaudí, Gaudí, Gaudí, Gaudí, hasta que la he cruzado.
1: Yo me cogería un taxi.
4: De momento funciona, ¿eh? No sé vosotros.
2: Que lo sepáis que funciona.
20: Mirar a los lados también puede ayudar, Ana.
4: O sea, bueno, a ver, es que lo quieres todo. Claro,
1: No, sin mira. Gaudí, Gaudí, Gaudí.
20: Sí, sí, porque, o sea, es como DEFCON 2, pánico a una muerte ridícula. Que es decir, que el metro ligero, que es el tren de la fresa, sí, te atropelle, sí, a 15 por hora, ¿sabes? O sea, matarte te mata, pero es que...
1: ¿Sabes
20: como, hombre,
1: que Gaudí
20: favor,
1: significa... Gaudí significa disfrutar en catalán?
4: Sí, total.
1: He dado un dato.
4: Pero terminado en R, Gaudí. Claro.
1: Bueno,
4: se
1: pero
4: escribe
1: se...
4: Gaudí, pero sí, claro. Dice Gaudí. Sí.
1: Gaudí.
2: ¿Alguien quiere dar algún dato?
20: Sí, sí, tengo más. O sea, hombre, claro, o sea, claro. Rafa Nadal se llama Rafa Navidad, que esto no lo hablamos
1: es
20: nunca.
1: Es verdad.
4: O sea, hombre, claro,
20: que...
4: se llama Rafa Navidad.
20: O sea, allí, no, allí, claro, o sea, en Mallorca, saben que se llama Rafa Navidad. Claro. Navidad.
1: Navidad.
20: Y, no, Navidul. Y Pep Guardiola se llama Pep Ucha.
1: Es muy fuerte.
4: Sí, la Guardiola.
1: De hecho, cuando se le baja un poco el pantalón, claro, se lo
2: pues
1: dice.
2: Digo yo lo de Cantimplora. ¿Sabes que Cantimplora se llama así porque canta y llora? Canta y plora.
4: Claro, Cantimplora.
20: Pero esto de verdad, cuando
4: por el
20: lo
4: sonido
20: dices,
4: que
20: esto,
4: hace.
20: No sé si es la verdad.
2: Bueno, yo lo he mirado.
1: Pero Cantimplora viene del catalán.
2: Cantimplora viene del catalán.
4: Canta y plora, que es lo que hace el agua cuando está dentro. El sonido que hace son como cantos
20: poético
4: y llantos.
20: O sea, yo me lo creería.
2: Más poético que vuestras mierdas.
20: Pero lo de pantalones, ¿sabéis porque viene por la, de la panza al talón?
2: No creo.
20: Ya, estamos en este momento de mi madre.
1: Que,
20: ¡pregúntale a ChatGPT!
2: ¿Qué tiene Toño otro? Ah,
1: no, que fuete es el pasado perfecto de ir.
20: Sí. Bien. Vale, ya tenemos. ¿Ha dicho todo el mundo la suya?
2: Ya estaría.
4: No, mejor no se puede hacer ya. Venga, pues ya mejor no se puede cerrar.
2: Mejor imposible.
20: Queda rematada esta sesión. He puesto a Dijon porque sé que fuiste el Primavera Sound.
1: Mira, sacrifiqué un poco porque se solapaba Dijon con DXX y dije, bueno, voy a estar un rato en Dijon y me estuve otro concierto.
2: Qué mostaza,
1: qué mostaza y qué actuación. Dijon, 7 personas ahí encima del escenario, un despliegue técnico increíble.
4: Wow.
1: Y una cualidad vocal insuperable.

0: Ahí tienes a Dijon en esos conciertos del Primavera Sound, donde al que acudió Pedro Sánchez en algunos y a otros no se pudieron realizar. Ya sabéis que hubo un momento
1: porque
0: en
1: no
0: que
1: fue Pedro
0: no
1: Sánchez.
0: Porque hubo lluvia, ahí como hubo cayó un torrente, no el torrente 6, sino un montón de lluvia, y algunos conciertos no se pudieron realizar, como por ejemplo el de Massive Attack o el de Bad Gyal. O sea que no pudo decir Bad Gyal eso de llegó la mami, que es precisamente lo que diríamos con Ana Morgade.
2: Qué maravilla, qué bien hilado.
0: Enlace usted, esto es para oposición, ¿eh? Enlace usted el Primavera Sound con la sección de Ana Morgade. Ahí lo tienes, llegó la mami. Y no sabéis lo que lo agradecemos, porque en este caso, o sea, tus palabras las esperamos como maná cayendo del cielo.
1: Yo te escucho como el papa, o sea, con la mama,
2: son malos tiempos, es verdad. Se acaba el curso, los niños no pueden más, el profesorado tampoco, por muchas razones que no son solamente las criaturas, apoyando aquí la educación pública y de calidad, por favor, y que se les den sueldos dignos y ratios razonables. Pero también, claro, pues eso, las peques, las familias, todo el mundo está hasta arriba, tienes que ponerte a buscar campamentos como si fueran los Juegos del Hambre.
1: Ay, mías.
2: Que además van saltando de un campamento a otro.
1: ¿Os puedo contar lo que he tenido que hacer yo?
2: Por favor.
1: He matriculado cada una semana, hay una semana suelta, este año quedan dos semanas sueltas, entonces la gente está más, es doble de locura.
2: Claro.
1: La primera semana, que es la segunda con la abuela y tal, la primera, campamento temático en el barrio que va por países. Entonces hay un país, que un día que es una semana que es China, otra semana Italia. Y a la niña, como hay que meterla, le ha tocado Países Bajos. Se la voy a meter una semana de cultura. Yo espero que sean porros, porque no veo que, como tulipanes, no quiero.
2: Pero molino, o sea, tulipanes, zuecos, o sea, hay muchas cosas que vivir ahí.
0: O sea, patatas y mejillones de Bélgica.
2: Claro, las patatas con mejillones, que son una maravilla.
0: Un día va a comer patatas con mejillones.
1: No es Bélgica.
2: ¿Cómo se llama el edificio ese que parece un átomo? ¿Cómo se llama?
1: El Atomium. Sí. Pero que
0: pero
1: eso
0: no es Bélgica,
1: eso
0: es Bélgica. Luxemburgo.
1: Países Bajos es... No,
2: claro, claro.
1: Eso se dice, pero Países Bajos es Holanda.
2: Es Holanda.
0: Ah, vale, Holanda.
1: Es solo Holanda. Es que no es nada.
2: Hombre, Holanda, sus canales, las sopas, tiene unas tiendas de sopas muy ricas.
0: Sí. Hay una galleta que pone siempre encima del té que está muy rica, que se pone luego dura.
1: Ya os contaré. Sí, es verdad. Ya os contaré. Sí, va
2: las bicicletas. Claro.
1: Es que luego te traen regalos del campamento. A ver qué traen.
2: Pues eso, tulipanes. Los tulipanes sí que son muy de allí, las deses.
1: Yo quiero ponerlo. Bueno, lo que yo
0: Países
1: quiero.
0: Bajos. Está muy bien. Oh, Dios, bueno, venga.
2: Yo Países Bajos lo llamo otra cosa, pero bueno, da igual, el caso.
0: Pues menudo campamento.
1: Me manda la niña.
2: Claro. Pero no creo que toquen ese tema. A ver, claro, vuestras de fin de curso. Justo yo vengo a hablaros de esto porque Martina ya ha hecho la suya. En su caso era un show de circo, ¿no? Porque era el tema que estaban trabajando este trimestre. Para sorpresa de absolutamente nadie, mi bebecito quiso ir en el grupo de los payasos.
1: Claro.
2: Claro. Y había que hacerle un disfraz. Y entonces en el email nos pusieron cosas tipo... Simplemente que lleven ropa de colores alegres, que yo pensé, es que entonces la llevaba como el resto del año.
0: Claro.
2: Claro, os podéis imaginar cómo la llevo. Pues, claro. O sea, la llevo como si tuviera que sufrir a oscuras en una autopista. Lleva todos los colores que se puedan.
0: Denuncia mi color.
2: Claro. Entonces, yo es verdad que tengo un montón de disfraces de payaso, eso lo tengo a favor. El problema, que son todos de mi talla. Entonces, claro, le apañé unas cuantas cosas. A mí lo del crafting ya he demostrado en este programa que me chifla. ¿Sí? La tecnología de toda la vida, si tienes mi edad. El do it yourself, que lo llaman ahora, sí, en Pinterest, la manualidad. Vamos, que también, manualidad como Países Bajos. Según la frase, te puede entrar por un lado o por otro. Claro, pero vamos, que yo coso, que yo forro, que yo reciclo, que yo pego. Entonces, cuando volvió a casa, dije, venga, vamos a probártelo. Yo le puse un gorro que le había hecho buenísimo, con unos pompones, un chaleco, con unos lazos, una camiseta con corbata, dos tutus que me curré, un montón de lazos por todos lados. Se miró al espejo y me dijo, os lo juro, mamá, ¿me puedo quitar unas cuantas cosas? Me está dando vergüenza.
0: ¿Me puedo quitar unas cuantas?
2: Unas cuantas, ¿eh? Y claro, a mí casi se me paraliza un ventrículo porque es la primera vez que yo oí a mi hija que le doy vergüenza.
0: Ay, ya.
2: Se ha estrenado esta emoción, ¿eh? Claro.
0: Dios,
2: o sea, el momento concreto lo arreglamos muy sencillo porque dije, mira, lo importante es que tú vayas muy convencida y muy cómoda, así que vamos quitando cosas y cuando tú digas que ya estás, ya estás. Nada, pues tres lazos en lugar de 3.000, nada de gorro, un tutú menos y ya me dijo, me vale.
0: Vale, un tutú menos. Es que... Ana, es que perdona,
2: tutus,
0: o sea,
2: es que dos tutus le hacían como, ¿sabes? El segundo arriba. Se quedaba antigrávido y era divertidísimo, pero yo entiendo que era mucho y que estamos en junio. Vale, perfecto. Pero el caso es que, claro, yo me quedo con eso, que he paladeado por primera vez que una criatura se avergüence de ti. Esto, claro, entiendo, vuestras criaturas son más grandes, ya os habrá pasado.
1: Sí.
2: Algún momento de papá, por favor.
1: Esta tarde yo no voy a la piscina porque la niña no quiere que vaya.
2: ¡Ay, vos!
1: Ha dicho, no, pero yo voy con mi amiga y su madre.
2: ¿Hay algún precedente claro o es vergüenza general? O sea, ¿ha pasado algo en la piscina que te haya dicho no vuelvas, no, por favor?
1: No. Pues se te cae el bañador.
2: Tipo, ¿este no. bañador sigue siendo de mi talla? No, papá, no lo es.
1: No ha pasado nada, Creo que es mi primer momento este. Pero no sé si es vergüenza o que quiere ir con su amiga sola y ya está, ¿no?
2: Ya, claro, y a veces quieren hacer cosas...
0: Joder, Antonio.
2: Quieren probar los Países Bajos, ¿no? Claro. Me estás diciendo. Bueno, yo sé que soy una candidata perfecta a madre que da vergüenza. ¿Por qué? Pues lo primero porque soy un poco conocida y eso ya suele dar vergüencita y agobio extra a las peques. Lo segundo porque soy bastante payasa ya en general en la vida, que eso, o sea, se avergüenza a mi marido que es un adulto. Y luego porque mi ropa y un baúl de disfraces no están tan lejos el uno del otro. O sea, para mí entre ropa y disfraces y barreras que son casi transparentes. Claro, la vergüenza como emoción, porque vamos a documentar un poco, aparece cuando toman conciencia de que el entorno podría generar una opinión sobre ellos y que sus actos tienen consecuencias. Entonces, esto se empieza a desarrollar tipo alrededor de los 2 años, que es cuando distinguen entre su cuerpo y el mundo, y se empieza como a hacer más importante a partir de los 4 o 5, cuando además empiezan a darse cuenta de que pasan cosas que tienen consecuencias. O sea, ya no viven tanto en el ahora. En la preadolescencia, que es más o menos cuando llegan a los 9, esto se dispara por completo, y pues ya cuando llegan a la adolescencia, 14, 15 años, desearían que todos fuéramos medusas y nos refugiamos por esporas y no te quieren ni ver. ¿Vosotros recordáis algún momento donde hayáis sufrido vergüenza? Porque dado ya lo hemos trabajado, claro, pero esta cosa de sufrir la vergüenza de padres o madres...
1: Y es que madre ciega y padre ciego. O sea, yo, mi familia era un número. O sea, no hay un vagón de metro que hay alguien que no te mire. No hay nadie que no te mire.
2: Claro.
1: Y luego ya perros guía.
2: Claro,
1: o sea,
2: y ahora todo esto te parecerá fenomenal, pero claro, adolescente es como porque estamos llamando la atención todo el rato.
1: Y no adolescente, y hoy en día todavía es un rollo. ¿A ti no te es rollo que te mire la gente siendo.
2: A mí me da cosita.
1: Te mira por famosa, pero es como.
2: Sí, yo reconozco que me hago muy chiquitita, sí. Como, da cosa.
1: Un poco rollo, ¿no?
0: A ti da cosa. Pero lanzados, ¿eh? Muy bien, muy bien. No, muy bien. Es que yo me he quedado la pregunta anterior porque. Realmente todavía.
2: Ah, claro.
0: Claro, es que me acabo de dar cuenta.
2: ¿A tus peques?
0: No, claro, me acabo de dar cuenta que
2: ¿O estás con el campamento?
0: No, estoy con lo de la vergüenza ajena de las niñas, porque me toca. Ya fui speaker en el carnaval.
2: Ajá.
0: Pues claro, de repente dicen, oye, tú eres el de la radio.
2: El de la radio,
0: ¿no?
2: Claro.
0: Pues ala. Y entonces el día 19 me toca otra vez, en este caso con las extraescolares. Y vuelvo a hacerlo, ¿no? Pero me estoy acordando que en carnaval, ya le conté a Anto, que claro, yo, claro, al final tú tienes tus truquillos. Pero claro, o sea, al final dices ese tipo de. Como me lancé, cuando yo vi un micrófono, claro. ¿Qué más me da que sea Radio Nacional que haya 200 padres escuchando esta canción? Si la conocéis, igual os tenéis que mirar lo de la próstata, ya. ¿Sabes? Claro, entonces, típico comentario. Hombre. Que en la radio
1: vas a repetirte,
0: a lo mejor tiene
1: aquí,
0: sentido.
1: Luego vas a
0: claro,
1: o sea,
0: efectivamente. Entonces, como, claro, entonces era como nota mental, Ángel, relaja. El día 19, relaja, ¿sabes? Era como, saca esa foto que es mi hija, que yo no puedo sacarle fotos. Entonces, como, vale, el próximo día, relaja.
1: Pero si hay que entregarse. Yo soy speaker en el cole y lo que más me divierte es volverme loco ahí. ¡Vamos,
2: venga! No pasa nada.
1: Siempre me meto con lo del
0: ¿te ha tocado ya?
1: Del cole
2: no,
1: privado.
2: En mi cole yo no. Es que hay un speaker oficial, no voy a decir quién es para no delatar más
0: a mi
2: cole, pero trabaja en la radio también y tiene ese tema monopolizado
1: Manolo
2: y a mí
1: Lama.
2: Me parece 2 puntos fenomenal, ¿te imaginas?
1: Manolo Lama.
2: Pero si es verdad, por ejemplo, que en la última fiesta nada más empezó, pero menuda mierda de aplauso.
0: Claro.
2: Y yo pensé, igual hay que bajar un poco el tono de edad. Claro. Sí, porque dijo 16 tacos en la primera frase.
0: ¡Ruido para mi gente!
2: Sí.
1: Ah, no, yo tacos no digo.
2: No, pero claro, el grupito de 3 años que estaba en primera fila tenían todos el flequillo así hacia atrás porque no habían oído tantos insultos seguidos en la vida.
1: Hostia.
2: Pero sí, la vergüenza, la cosica, el lache, el cringe, el yuyu, como dice mi hija, que esto me encanta, es que mi cuerpo no me deja. Es una manera muy bonita de describir la vergüenza.
0: Muy bien.
2: Ay, me gustaría hacer una cosa, pero mi cuerpo no me deja. Bueno, todavía no hemos llegado a ese momento donde ponen los ojos de blanco cada vez que abres la boca, o el mítico, mamá, por favor, todavía no me lo ha hecho. Pero pienso que, fíjate, para criar muchas veces hay que tener la vergüenza justita. Porque anda, no sé vosotros, pero anda que yo no he salido a la farmacia por apiretal con la cara llena de pegatinas,
0: claro,
2: sin acordarme ya, que me las he puesto hace 3 horas.
1: Claro.
2: O anda que no he llegado yo a un evento con una camisa recién vomitada y he dicho, pues chicas, un estampado, claro, como cualquier otro. Claro. O he saludado a un excompañero de curro con un pañal radiactivo a medio cerrar en la mano y le he dicho, te daría la mano, pero tengo caca. Y hemos tenido que hablar de ello abiertamente. Mira, de hecho, creo que no es baladí que uno de los sinónimos de vergüenza sea precisamente embarazo, porque a partir de ahí empiezas a perderla. Así que madres y padres de ahí fuera, aunque no siempre vuestras criaturas os den aprobado general, sabed que si dejáis pasar el tiempo suficiente, detrás de cualquier momento que ahora es un ridículo, pronto quedará una anécdota. Y ser cómico, creedme, consiste precisamente en juntarlas todas y contarlas por la radio.
0: Claro, está bien. Mira, ya está, en la mortiza. O sea, está
2: claro,
0: muy bien. O sea, como que. Pero te pedirá tu 20%. O sea, igual de. O sea, me tendrías que ir guardando el 20%.
2: Ya llegará, claro, me pedirá royalties tarde
0: claro,
2: o temprano.
0: O sea, claro. No fue el hijo o la hija de Gwyneth Paltrow el que dijo, mamá, ya no me saques más en redes. O sea, como no haga dinero de mí.
2: A mí es verdad que me lo dijo mi madre. Me dijo, está muy bien que los vemos luego, hables de cosas, pero deja de hablar de mí.
1: Claro, a mí me lo han dicho también.
2: Guárdatelo para el psicólogo.
1: ¿Le hacéis caso o no?
2: De absoluto. Nah, hombre, tampoco. No haberlo hecho, no haberme criado.
0: Claro.

0: Que es un periodista argentino fabuloso, que se llama Confesiones de Millonario o Problemas de Millonario, y donde millonarios reales llaman y cuentan cosas que les pasan, y realmente es desternillante. Y en este caso yo mañana tengo la oportunidad de ver dos conciertos. Es como, cabrón, ¿se puede ver dos conciertos? O sea,
1: Problema de Millonario.
0: O sea, que es como Problema de Millonario. Pero está este artista que se llama OK Lu, que pasó ya, no sé ni cómo se llama perfectamente, pero bueno, o sea, OK Lu pasó ya por el Primavera, dicen que la cosa funciona y que está muy bien, es como artista de estas pujantes que luego al final va a pasar lo que va a pasar y dices tú, la pude ver en la Riviera y no sé qué, o sea, el FOMO y tal. Y luego está Big Thief, que es una banda en la noche del Botánico, que es buenísima, con una cantante guitarrista a la que adoro, que ya la he visto varias veces. Claro, Arancha, ¿qué hago? O sea, me refiero, porque es como... Claro, ya la he visto, ya sé que me va a funcionar, pero lo otro...
2: Esa es la primera pregunta que me haces.
0: Sí.
3: Se ríe, lo primero que le preguntamos.
0: Resuélveme lo de mañana y ahora te hago yo. Yo tengo la promo de la peli y me resuelvo lo de mañana.
2: ¿Coinciden en espacio-tiempo?
0: Sí. Sí, una en la Riviera y la otra en la noche del Botánico.
2: Vete a la Riviera, porque yo me pasó lo mismo con a mi Winehouse, no fui a verla cuando
0: mira,
2: no la conocía a nadie.
0: Ahí está.
2: Vete
0: ya
2: a
0: está.
2: Esa.
0: Ahí está, pues ya está.
1: Okay. O sea
2: que, y que todo el resto vaya...
0: Ok, Lu, ya lo diré cuando...
1: Pero le vas a ver.
2: Claro.
0: Vale. Pero ¿qué hago luego cuando vea toda la peña que ha subido en los stories de Instagram? ¡Joder, madre mía, Big Thief! ¡Big Thief! ¡Big!
2: O sea, y tú, pues yo soy el primero que ha visto lo mejor, que así como...
3: Espérate un año.
2: Espérate un año y
0: ya, ya te diré yo lo de Ok, Lu, cuando sepa cómo se dice su nombre, ¿eh? O sea que ya que va. A ver, tenemos tazas, tenemos aquí en este caso, bueno, las que nos regalaron en Hoy Empieza Todo, ¿tú cuál tienes?
1: Yo una de camping que
0: una
1: me
0: de camping ahí. Tenemos una que nos ha regalado Carmen 113, pero podríamos hacer una taza de esas de Mr. Wonderful que dijera: el dinero da la felicidad en cierta medida, si piensas lo contrario probablemente estés forrado.
2: Seguro.
0: Esta es la frase que nos llega de Arancha Echeverría. Sí. La has patentado porque
2: o sea, a ver, es que esto de que el dinero no da la felicidad lo dice un tío forrado.
0: Claro.
2: Cuando estás pensando en cómo terminar el fin de mes, cómo pagar el extra que has metido, o no, hoy no hay pizza, hijos.
0: Ya.
2: ¿Sabes? Pues claro. Eso es que estás jodido y no tienes tiempo para estar tranquilo y decir, hostia, qué feliz soy. Claro.
0: Hablando de felicidad, el otro día celebramos el 78 cumpleaños de mi madre, y mi madre en el brindis dijo una cosa que me quedaré toda la vida mientras la guardé. Que fue, dijo mi madre, manchega, ¿eh? Dijo, ea, siempre como hoy y mejor cuando pueda ser. La verdad, está bastante bien, porque es como siempre como hoy,
2: claro.
0: Y mejor cuando se pueda, ya está. O sea que, en fin, Arantxa Echeverría la conocéis bien por Carmen y Lola, por La Familia Perfecta, por supuesto por La Infiltrada, que ¿sabes que se enseña en coles?
2: Ya, sí, he ido yo a un par de charlas en algún cole, mola mucho.
1: ¿Qué se enseña La Infiltrada?
0: ¿La peli se pone?
2: Es que los chavales no controlan nada de la historia más reciente de España. Joder, y claro, dicen que ETA, ¿qué es eso?
0: Claro.
2: Entonces es una forma de explicar.
0: Ahí la ves, y ahora llega...
4: Cada día nace un listo.
0: Ahí está, ya tenemos listo. O sea, nos encanta que poder tener ahí como la frasecita hecha. Venga, ponemos el teaser y empezamos.
5: Yo entro en tu casa.
6: Sí.
5: Me llevo un cuadro.
6: Sí.
5: Y tú me pagas 50.000 euros.
6: ¿Te interesa o qué?
5: ¿Tú te llamas?
7: Jessica, coño.
5: Super Vasco.
7: Aquí no nos interesa.
0: Como está en Verdana 10, que es la letra más chica, lee tú.
1: Venga, para que sepáis de qué va la película. Tony Lomas alcanzó la fama cuando participó en un exitoso talent show. Ahora no tiene dónde caerse muerto. Su situación cambia cuando Malena, un amor del pasado, le pone en contacto con Junior, el hijo de un rico empresario, para que robe un valioso cuadro de la casa familiar para llevar a cabo el golpe. Tony va a buscar dos aliados, la Mari y el Gallego, formando un equipo en el que cada uno persigue sus propios intereses, y es pues comedia descacharrante.
2: Descacharrante,
1: ¿no?
2: Gamberra, macarra negra.
1: Y con ladrones, muy
0: ¿cuánto
1: bien?
0: Deberíamos regodearnos de ir con los ladrones, Arancha. O sea, no sé si es exactamente esta cosa muy española de verlo de esta manera, o si es, o sea, global o universal.
2: Yo creo que es muy global, pero el español se vanagloria. Es decir, tú te vas a cualquier sitio, te cuelas en la compra y un guiri se calla, pero tú llegas a casa y le dices a la parienta, ¡me he colado! Y te aplaude.
0: Claro. ¡Ole! Ahí estamos.
1: Hoy me he colado.
2: Es diferente el concepto.
0: Sí. De hecho, vamos a escuchar, vamos a ir a tres ejemplos claros de películas de ladrones para encontrar un poco un emparentamiento. O sea, por ejemplo, tendríamos Atraco a las Tres.
8: Esto, yo había pensado...
2: Maravilla.
8: ...que mientras ustedes preparaban lo del atraco...
9: ...pero jugosísimo.
0: Tenemos así un poco más glamuroso, pero perdiendo Shaito, o sea, en Eleven.
10: ¿Cuánto hace que no vas a Las Vegas?
11: ¿Quieres robar un casino? ¿Tres casinos?
0: O, en este caso, puedes ver la de dibujos animados, o puedes ver ya la dramatizada así con una historia de carne y hueso, que es Lupin.
12: Trabajo de limpiador en el Louvre. Las obras de arte que limpio.
0: ¿Cuál, qué sumamos de cada una de ellas?
2: Pues yo creo que tiene...

0: El aspecto visual de Ocean's Eleven, que es como superproducción, y tiene la caspa de Atraco a las Tres. ¿Os acordáis lo que decía? De, a sus pies, siempre a sus pies.
1: Sí. Fernando Galindo, un sueldo.
0: Un humilde servidor.
1: Exacto.
0: Y yo creo que tiene, pues eso, como un envoltorio. A ver, hay helicópteros, hay droga, hay sexo. Es muy gamberra y tiene un look visual muy chulo. Pero luego en realidad son las mezquindades de todos nosotros.
1: Exacto. Tú cuando lo estás viendo, efectivamente, sucede eso, que vas viendo que eso tiene su fuerza, tiene su presupuesto, ¿sabes?
0: Sí, eso,
1: pero luego hay una cosa que es España que está ahí, ¿no?
0: Somos muy mezquinos. Y si se cae alguien, te ríes y luego ya le ayudarás.
2: Efectivamente, es verdad que es comedia, que quiero decir, no vamos a hacer un análisis ahí súper sesudo, pero hay una parte en las películas de ladrones que mola mucho. ¿Habéis leído esa frase que dice no odias los lunes, odias el capitalismo? Pues esto es parecido. O sea, nos encanta pensar que el sistema... O sea, todos somos conscientes de que aunque nos vendemos a nosotros mismos una especie de meritocracia, que si madrugamos y trabajamos vamos a tener más dinero, todos sabemos que hay atajos.
0: Sí.
2: Y los atajos sabemos que no son legales y los atajos los legitimamos incluso. Si a uno le toca la lotería, venga, perfecto, has llegado antes que los demás.
0: Claro.
2: Pero el robar de alguna manera también está como hasta tolerado, porque sabemos que el presidente de Repsol no ha robado, pero bueno, se beneficia de un sistema injusto que se parece mucho a robar.
0: Pero tú pones la tele y ves cómo nos roban todos. Nos están robando. Y además que no van a la cárcel.
2: Claro.
0: Que eso es lo que yo creo que es lo que nos molesta. No que nos roben, sino que no haya ningún tipo de justicia después del hecho, ¿no?
1: Claro.
0: Y cuando nosotros mangamos algo, que es un ticket ahí en la declaración de Hacienda, mil pavos de multa, ¿sabes? Sí.
1: Hola,
0: entonces yo creo que vivimos en una sociedad en la que estamos deseando pegar el salto rápido. Hay un personaje en la película que a mí me encanta que dice, a ver, que trabajando no te da tiempo a hacerte rico.
2: Claro.
0: ¿Cómo coño un colega que ha estudiado lo mismo que yo, que trabaja en el mismo sitio que yo, está un jueves en Instagram en Menorca?
1: Claro.
0: Un jueves laborable. Hay algo que no cuadra.
1: Cuéntamelo tú.
2: Claro, y en estos tiempos de Instagram mucho más, ¿no?
0: Que le pillas a todos.
2: Los chavales tendrán una percepción mucho más de ya ni meritocracia, ni hostia.
1: Vamos a ponerle ahí un nombre a algo, porque si no es comedia, será comedia noir. Si no es thriller, es thriller satírico.
0: Yo creo que es un montón de risas y que hay que aprovechar la fiesta del cine. ¡Autopromo! ir a verla, hombre. Claro. Que Scary Movie ya estará, pero esta no.
1: Dale. Oye, ¿qué pasa, Arantxa, con voy a decirlo así, con las comedias, ¿no?
0: Sí.
1: Porque claro, o sea, no te puedo meter en un paquete más grande porque a lo mejor son distintos tipos de comedia, ¿no? Pero la comedia y el verano es una cosa que a mí siempre me llamó mucho la atención, que de repente se estrenen este tipo de películas, no todas, pero sí que tengan un tinte de comedia en verano.
0: Pues yo creo que porque hace calor y entonces dices, aire acondicionado gratis y me voy a echar una risa.
1: Claro.
0: Y luego ya salimos como a las 9:30 que ya no hay sol y la cerveza.
2: Claro.
0: Yo creo que debe ser un poco la combinación, pero yo también creo que es un momento como que tienes más tiempo, el día es más largo, te apetece ser más disfrutón.
1: Claro.
0: Y la piscina está de puta madre, pero luego ya te vas al cine.
1: La cerveza que te puedes tomar en Donosti si te deja un turista, porque ahora mismo está más complicado. O sea, cuando has elegido ahí repetir ahí en hacer esa ciudad, ¿qué se hace con eso, no? O sea, cuando tienes una ciudad tan determinada como Donosti, ¿qué haces? Dices, ¿la aprovecho o al revés, me salgo de ella?
0: No, yo la aprovecho. O sea, piensa que Donosti tiene el metro cuadrado más caro de toda España.
1: Claro.
0: Y hemos rodado en una casa de esas. O sea, que era de rusos, ya con eso te lo digo todo.
2: Ah, mira.
0: Y a 10 minutos está Herrera, que es el barrio más triste y más de obreros que hay. Y eso, tío, no es muy difícil. En Madrid es muy complicado encontrar estos dos pueblos tan cerca.
1: Claro.
0: Y sobre todo que te vas de fiesta y el único sitio abierto en Donosti es el Bataplan.
1: Claro, y
0: de pronto, pues el pijo de Miraconcha se puede liar con la chavala de Herrera.
1: Claro.
0: Imaginaos, el barrio de Salamanca y Carabanchel nunca se...
1: Pues no, justo es lo que te íbamos a preguntar con respecto a la película, porque, por ejemplo, podemos ver a la gente así, como Paz de Barrio, a Susi Sánchez, a Diego Anido, a Hugo Silva.
3: Para luego.
4: ¿Usted qué manía tenéis con el licor café? Está dulce de cojones.
3: La farlopa del pobre. Mira, posta fina.
4: Puta.
3: Siglo XVIII.
1: Ahí tenemos una parte, vamos a decirlo así, estructural social de la peli, y luego pues están los millonetis, ¿no? Jaime Olías, Ginés García Millán o Belén Rueda.
5: Estamos aquí para lo que necesites, ya lo sabes.
6: Lo sé, Alfonso.
5: Aunque yo sea el nuevo presidente de la corporación, no va a cambiar nada. No te preocupes.
0: Este se la quiere zumbar.
1: Ya veo, o sea, va, lo digo porque esta es la conclusión de la directora y esto pasa en el minuto uno, ¿eh? O sea, que no os preocupéis, no que preocupéis. Eso huele en el minuto uno en el que empiezan a hablar, porque hasta que empiezan a hablar la peli tarda lo suyo, ¿eh?
0: Sí. Hay un momentito ahí de comienzo Hitchcock, que digo yo, que dices que si empieza así la peli ya no sé dónde coño va a ir. Claro. Que vemos de todo, vemos hasta el culo de Hugo Silva, lo cual está bien.
1: Eso está. Ya te lo doy todo, los 10 minutos.
2: ¿Cómo te pones?
0: Eso es ahora, los
2: 20 segundos. ¿Cómo te pones el anzuelo? Arantxa, ¿cómo gestionas tú lo de...? Pues muchas veces el actor da un papel, y da el papel perfecto nada más empezar, y tú no te hace falta ni hacer el casting, pues ya sabes que ese tío tiene una cara de loco. Sí. ¿Y cómo gestionar una cosa que seguramente para él ha sido un San Benito en el colegio, un motivo de psicoanálisis, y decirle, mira, tú vas a hacer de rico porque tienes una cara de pijo que no puedes evitarlo... O de loco, ¿sabes? Y a la vez decírselo con...
1: Algunos que tienen ya la raya del pelo insertada, ¿eh? O sea, es que es increíble.
2: Por ejemplo,
1: o sea, viene del cole.
2: Sí, de pijo, de pobre. O sea, que lo de pobre también es una putada, a lo mejor.
0: Sí. Pues mira, el caso es perfecto de Iguanido, que era el que hacía Sergio Polo en La Infiltrada.
2: Sí.
0: Un asesino en serie, un mal bicho. Pero luego cuando cortábamos, es el señor más encantador y más simpático que te puedes echar la cara. Y le digo, te voy a hacer una comedia.
1: Ah.
0: Y me dice, no tiene narices. Y yo, te hago una comedia. Wow. Y aquí sale como el gallego. Y tiene esa cara que parece que ha matado a 4 personas mientras se lavaba los dientes. Sí. Pero de pronto tiene una ternura y es el único que tiene ahí como un corazoncito, que está enamorado de su cuadro, que cree que es un... El Caravaggio cree que es un Murillo, es un paleto integral, pero ama
2: el arte.
0: Entonces le haces así un poco de terapia en casa, y ya se van a la calle más contentos.
1: Sabes que, curiosamente, a Diego Nido nos lo encontramos en Donosti, una vez que hicimos el programa, en un bar, y el tío es efectivamente simpatiquísimo, y parece ser que él escuchaba el programa. Entonces, cuando vino, yo no podía, como le había visto en Asbestas, no podía entender que un tío fuera tan simpático, porque era como, tío, yo te he visto, ¿sabes? Yo sé lo que has hecho, ¿sabes? O sea, que como que sacarlos de los papeles, no sé si efectivamente es algo que están deseando precisamente.
0: Están deseándolo, igual que Susi Sánchez, que es la Marisa Paredes del cine español, la elegancia. Sí. De pronto pues sale vestida de animal print y la presentación de personajes que se tira un pedo, ¿no?
2: Claro.
0: Entonces Susi Sánchez, cuando leyó el guión, dijo, creo que te has equivocado.
2: Seguro que para mí.
0: Claro, dije,
1: muy bien.
0: Vamos a romper la imagen y vamos a hacer algo muy divertido. Y se lo pasó.
2: Encantados, claro.
0: Ya llegaba un momento que me decía, yo esta señora creo que le debe dar mucho a la cerveza porque está desesperada. Y yo sí. Y dice, pues ponme tripa.
2: Y que sale con la tripa.
1: Arantxa, no lo había pensado yo cómo se crea un ambiente. O sea, no sé si de repente para La Infiltrada, cuando estuvisteis ahí como preparando la peli, de repente cuando el rodaje es como más tenso, no más tenso, pero como digamos que se tiene que jugar otra cosa para que actores y actrices estén preparados, y ahora aquí de repente es el Festival del Humor.
0: Pues si te digo la verdad, yo siempre ruedo igual. Festival del Humor. O sea, aunque sea un drama, porque piensa que el actor está súper concentrado, que lo está pasando mal, y cuando terminamos toma, se quedan ahí, y entonces hay que sacarles.
1: Claro.
0: Y yo hago concursos en el rodaje, el mejor culo, que intento ganar yo y nunca he ganado. Pues no entiendo. Porque
1: bueno, con Hugo
2: soy la directora, soy la directora.
0: Pues un poco así. Yo digo, ¿qué es lo que más te gusta de mí? Tu simpatía. Y yo, ¿mi simpatía? Vamos a matar eso. Entonces intento que los rodajes... Pero lo que pasa es que en comedia se te va de las manos.
1: Claro.
0: O sea, muchas tomas no han valido porque me despollaba yo y el operador se le caía la cámara de la risa, entonces es complicado.
1: Claro, pero es la buena a lo mejor, ¿no? O sea,
0: claro,
1: si de repente...
0: sí, pero justo esto yo, ¡ja, qué bueno! Y es como, tú eres tonta.
1: Está sonidista ahí como otra vez.
0: Ya he vuelto a hablar.
2: Pero a la vez la comedia tiene esa parte en que los mejores actores, históricamente también, hacen gracia porque se meten mogollón al papel, dramatúrgicamente, ¿no?
0: Claro, o sea, por ejemplo, Susi me decía que yo no soy graciosa, y yo, es que no tienes que ser graciosa. Es que tienes que ser dramática.
2: Claro.
0: O sea, lo que te pasa es ridículo, pero tú tienes que llevarlo con el estoicismo y vivirlo con el drama. Y entonces, desde que descubrieron eso, se relajaron y empezaron a crear. O sea, hay una historia de amor de Diego Anido y Susi que surgió en un bocadillo. En el corte de bocadillo, de pronto me viene y me dice: tenemos que sugerirte algo.
2: Oh. ¿Salió
0: y
2: de
0: yo,
2: un...?
0: Sí, y yo, ¿qué vais a hacer? Y dice: mira, rueda y te lo hacemos por detrás. Era un plano de Hugo morreándose con Daphne, y de pronto les veo a los detrás intentando besarse, y yo, ¿pero qué estáis haciendo?
2: Esto no
0: está en el guía. Pues se quedó, porque se ponen a crear y cuando están en personaje, todo lo que traen es bueno.
1: Joder, interesante, porque eso, o sea, que si se queda, se queda.
0: Sí, claro, se queda. Y dije, esto me lo compro. Pero yo les compraba el 50% de las gilipolleces que hacían.
1: Wow. No he pensado yo en eso, efectivamente, que haya incorporaciones que de repente digan, mira, pues esto se queda aquí.
0: Y en comedia mucho, además. Claro. Ten cuenta que, claro, están en personaje y de pronto les salen cosas que dices, pues cuidado con la cabeza, compañero. Y llamando cuadernos. cornudo, pues me lo quedo.
1: Claro, exacto.
2: Lo,
1: claro.
2: Y tú lo notas, hay un punto del rodaje que a lo mejor son unos días que al principio cuesta más y luego dices, ya está, sí. Ya está en el personaje y ahora sí. Ya nos subimos, ¿no?
0: Sí, lo noto. Los primeros días está todo más acartonado, intentamos rodar cosas que no sean, muy que no haya tanta dinámica, sí. Y ya empiezan a volar, pero en tanto ficción, drama o social, lo que sea. Entonces, los primeros días intentan hacer cosas que no sean demasiado complejas.
2: ¿Y por eso te salen a ti también las pelis? ¿O eso lo hacen?
1: Está bien,
2: yo sé,
1: empezamos.
2: Yo sé que Arantxa tiene un secreto, pero hay que sacárselo.
0: El secreto es que me rodeo de gente buena.
1: Míralo, ¿eh?
0: Buenos pues actores y buen equipo.
1: Por algo vendrán, Arantxa, sí, señor. Estamos hablando de una película llamada...
5: Cada día nace un listo.
1: Como me gusta, sí, ¿eh? Ya lo tenemos ahí, ya para todo el día. Hay un momento en el que... esta le he pedido yo a Arantxa que la pudiéramos incluir porque esta frase me ha hecho plantearme un debate. Hay un momento en el cual, pues Hugo Silva, pues él es un buscavidas. Y entonces, bueno, pues hay un momento en el que le pasa esto.
5: Tienes hasta mañana al mediodía.
1: Espera.
0: Eso no era.
1: No. El casi. Ahí el móvil.
0: Seguro que es el móvil.
1: Exacto.
7: ¡Hostia puta! ¡Hostia! ¡Hostia! ¿Qué
8: te has hecho los dientes, coco?
0: Ahora va.
7: ¡Ocha, joder!
8: Dame una semana, coño. En una semana lo tengo.
7: ¡Hostia, ni nada! ¡Cococha, mírame! ¡No! ¡El móvil no! ¡El móvil no! ¡Joder, el móvil no! ¡Hostia, el móvil no! ¡Dame los huevos si quieres! ¡Imbécil, pero en el móvil no!
1: O sea, y me he hecho plantear, o sea, ¿qué hubiera preferido yo? Perdón por decirlo así, pero ya, o sea, ¿una patada en los huevos o que me hubieran roto el móvil?
0: Yo creo que una patada en los huevos, claramente, vamos, claramente. El móvil no somos nadie.
1: Claro, o sea, está bien, o sea, ¿cómo, o sea, no sé exactamente en qué momento surgió esta frase en guión y cómo se llevó a cabo?
0: Como Tony vive como el 85% de la gente de móvil. Claro. Él tiene su OnlyFans, o sea, su única forma de contacto. Duerme en un coche, el pobre, o sea, que se lava en el bar del bar de al lado. O sea, lo único que tiene es el móvil. Y hay un momento que se le estropea y es que reza para que vuelva y es, mira, me quedo sin huevos, pero sin móvil no puedo.
1: Exacto, o sea,
2: elige usted. Y está guay que eliges que elegís como el personaje pobre y triste un hombre que por fuera tiene cierta fama de éxito, ¿no? Que es un poco el nuevo pringao, el nuevo infeliz, ¿no? Que es ese señor que a lo mejor tiene un Instagram de 30.000 seguidores, pero
0: 11
2: que...
0: seguidores contando conmigo.
1: Así se dice.
0: Sí, a ver, es el tercer en un talent show. Tercero en un talent show es nada. Claro, sí. Es la puta mierda. Pero en el pueblo donde es él, pues ha sido la leche. Claro. Entonces puedes vivir de esas rentas cierto tiempo. Ya se acaba, a las 2 semanas ya hay otras novedades, ¿no? Y entonces este hombre intenta alargar ese momento efímero de fama, pues como todos volvemos un poco a la crítica de internet, ¿no? De los influencers que de pronto tienen, dice, joder, tengo 1 millón de followers. Y yo digo, pues seguro que es alguien que está cagando en el baño y que le ha dado así.
1: Exacto.
2: Y te ha dado a ti,
0: pero que, sí. O sea, ni es tu amigo, ni es un follower, y le importas un bledo. Y entonces estos que están ahí, de pronto al día siguiente se van a garete, obviamente.
1: Claro, esa historia es la que tiene ahora mismo Arantxa Echeverría en la cabeza a modo de promocional, pero no sé si hasta qué punto tú también ya nos puedes ir contando qué pasa por tu cabeza ahora mismo, que es decir, madre mía, si es que resulta que yo estoy promocionando esto y ya en mi cabeza yo estoy pensando ya en que viene otra historia, que viene otra película, y en este caso no sé cuán cambio de registro viene también lo tuyo, porque claro, ahora...
0: Pues si te digo, es fácil. Testigos de Jehová.
1: ¡Ostras!
2: ¡Vamos!
0: O sea, que facilito. Pues un cambio total.
1: Claro, desde la... pero
0: no, no, no es musical, no claro.
2: Es musical. Lo estabais esperando.
0: Es normal, una peli normal. Con Eduard Fernández y Carolina Juste.
1: Toma ya.
2: ¿En serio? O sea, en ficción.
0: Sí, claro. Es ficción, está basada en una historia real, es un viajazo, está siendo bastante duro ya solamente... La escritura, porque estás en la historia de una chica real.
1: Wow.
0: Y está siendo complicado, muy complicado. Claro. Y con mucho miedo.
1: Esa se la preguntamos a Laura.
2: Con miedo, perdón un momento, con miedo.
1: Opa, de verdad, perdón.
0: Es un tema que puede herir muchas susceptibilidades y es complicado.
1: Claro.
0: Y está contado desde alguien que ha sido expulsado, entonces.
1: ¡Ostras!
0: Un poco de miedo sí tengo.
2: Y es claro, la chica esta que la familia está todavía,
0: sí,
2: ¿no?
0: Sí. Claro. Y sobre todo que el sueño de esta chica es que su padre vea la peli y que salga.
2: Claro.
0: Y eso no va a ser. No le van a dejar ver la película.
2: Ya.
1: Claro.
2: Claro.
0: Pero bueno, estamos en cada día nacionalista. ir a verla, por favor.
1: Eso, o sea, ya sabes, estamos en la fiesta del cine.
3: Sí.
1: Estamos en verano. Estamos con el aire acondicionado.
2: Pero hablemos del tipo de cine que a veces.
1: Yo iba a venderla, ¿eh? O sea,
0: sí, iba a venderla.
2: No, yo también, pero que a veces lo desprestigiamos un poco, como no. Yo que voy al cine, como ya no se va tanto, me gasto 9 euros, tengo que ir a ver.
0: 3,5 la fiesta del cine.
1: Claro, usted dirá.
2: Y no hace falta, quiero decir, que hay una concepción del cine como parte de un plan. De un plan de tarde que te hace feliz también, o sea, claro. El aire acondicionado, las palomitas, irte con tu hija, o sea, ver una película que no te está pidiendo una concentración, que puedes estar un ratito mirando para abajo, que ese momento cabezadita que nos pasa, a mí me pasa.
1: Momento, Antonio, que tienes que ir de la
0: película. ¿Me estás vendiendo la película o me estás hundiendo la película?
2: Cabezadita no pasa nada.
0: Llamar al gallego y que le dé una pata a los huevos.
2: Venga, cuando me vea, que venga. Que mola también ver películas que son de ritmo y que son de, venga, vamos a disfrutarlas y sale la película nueva y ya está. No tiene que ser todo como vamos a reflexionar sobre la vida y la muerte.
1: Bueno, se reflexiona sobre muchas cosas. Entre otras cosas, les invitamos también al visionado de...
5: Cada día nace un listo. Es último entrarlo.
1: Arantxa, aquí te esperamos, o sea, para la próxima.
0: Muchísimas gracias. Adiós, muchas gracias a todos. Chao.

0: Son las 3, las 2 en Canarias.
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0: Buenas noches. Nuevos ataques de Estados Unidos contra Irán en los últimos minutos, en los que se han registrado explosiones en la isla de Kems y en la ciudad de Bandar Abbas, en pleno estrecho de Hormuz. Son ataques que el Comando Central del Ejército de Estados Unidos acaba de publicar que ha terminado y que ha atacado con munición de precisión lanzada desde cazas, estaciones de control terrestre, también emplazamientos de radares de vigilancia iraníes, como decimos, cerca del estrecho de Hormuz. Unos ataques que son como consecuencia del derribo de un helicóptero Apache del ejército estadounidense por parte de Irán cerca de la costa de Omán, cuyos dos tripulantes, eso sí, han sobrevivido. Los ataques estadounidenses han sido ordenados por el presidente Donald Trump como una respuesta, asegura el ejército estadounidense, proporcional a la agresión iraní, añaden, injustificada. Y por su parte, el ministro de Exteriores iraní, Abbas Araghchi, ha asegurado que Estados Unidos debe abandonar la región si quieren estar a salvo. Laura Rodríguez.
2: En redes sociales ha añadido que las Fuerzas Armadas de Irán no dejarán sin respuesta ningún ataque o amenaza. Asegura que la historia del Golfo Pérsico tiene muchos capítulos sobre fatales destinos, dice, de los intrusos foráneos. La ofensiva de Washington es la primera sobre el terreno iraní desde el mes de abril, cuando entró en vigor el alto el fuego, todo mientras desde la ONU siguen haciendo llamamientos a la paz. Voz adjunto de Naciones Unidas, Farhan Yaq, dice que el secretario general está alarmado ante la nueva escalada de tensiones en Oriente Medio, que insta a todas las partes interesadas a cesar de inmediato los ataques, a actuar con la máxima moderación y a abstenerse de cualquier acción que pudiera agravar una situación ya de por sí volátil. El secretario general también pide a todas las partes que respeten plenamente el alto el fuego en el Líbano, Irán y Gaza.
0: En nuestro país, más de 160 efectivos del Plan Infoca de Andalucía continúan trabajando hasta ahora en las labores de extinción en Huelva del incendio forestal de Villanueva de los Castillejos. En los próximos minutos se van a incorporar efectivos de la Unidad Militar de Emergencias después de que la Junta haya solicitado su incorporación por el empeoramiento en las condiciones, sobre todo del viento. Los trabajos esta noche se están centrando en reforzar las tareas con maquinaria pesada para tratar de confinar el fuego antes de la reincorporación de los medios aéreos con las primeras luces del día. Antonio Sanz es el consejero de emergencias en funciones de Andalucía.
3: Las novedades de cara, sobre todo, a prepararnos para mañana, y lo importante de la tarea de esta noche es que cuanto antes podamos contar con refuerzos para que esa tarea resulte eficaz y, sobre todo, de cara a mañana estemos preparados para cualquier tipo de situación que pueda complicarse con ese cambio de viento.
2: El batallón de la UME, con sede en la localidad sevillana de Morón de la Frontera, se dirige ya hacia Huelva. El viento que sopla en la zona, después de unas horas de receso, ha vuelto a superar las rachas de 30 kilómetros por hora. El fuego afecta ya a un perímetro de 3.600 hectáreas y a varias localidades, y mantiene desalojadas a cerca de 120 personas de urbanizaciones cercanas.
0: En lo político, hoy regresan las sesiones de control al gobierno en el Congreso de los Diputados. A partir de las 9 de la mañana, el presidente del gobierno, Pedro Sánchez, va a responder a las preguntas de la oposición. Entre ellas, el Partido Popular va a cuestionar a Pedro Sánchez sobre la convocatoria de elecciones. Todo después de que en Castilla y León, esta pasada noche, ya ha sido investido como presidente Alfonso Fernández Mañueco, tras el pacto del gobierno del PP con Vox, tercer mandato de Mañueco y un pacto de gobierno, como decimos, en el que de nuevo, como al igual que en Extremadura y en Aragón, aparece el concepto de la prioridad nacional, algo que Mañueco se ha esforzado en justificar en su discurso de investidura.
4: Que nadie busque confundir ni se rasgue las vestiduras de forma interesada. Son unos criterios que se vienen aplicando de muy diferentes ámbitos en todos los territorios de España desde hace ya mucho tiempo y por administraciones de muy distinto signo.
0: Así nos despedimos. 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

0: a una química entre tener un conocimiento docto de lo tuyo y a veces echar una pesetita más de riesgo, ¿no? Y de ritmos y de acordes un poco más, no disonantes, pero digamos menos habituales, y saber sacarlo adelante en formato de canciones. O sea, que muchas veces es como, no, yo es que soy rarísimo, y venga, vámonos para allá.
1: Es que
0: no
1: he
0: sacado canciones, o sea, y que son muy básicas y tal. Entonces, esa mezcla de Black Country New Road fue un privilegio. Así que,
2: pues muy bien,
0: sé que se agradece mucho.
1: Ya muy está. Bien, amigo, pues nada, ya
0: he terminado.
1: Otro concierto que tampoco he ido. Un día me resarciré, me cogeré un año sabático.
0: ¿Lo pinches ahí en el Prestoso?
1: He apuntado todo. El Prestoso voy a poner todo lo que has dicho.
0: Tú. Ah, solo esto no lo pongas mucho, pues.
1: Ya igual, ¿no? En fin, 3 días han hecho falta, pero después de mucha reticencia, yo ya estoy aquí.
3: Pero ahora creo, porque un milagro como tú has tenido que bajar del cielo.
1: Yo cuando llegó el Papa a España era ateo. Era ateo, claramente, y ahora no sé qué pensar, tío. O sea, había un momento ya de, pues a lo mejor, yo qué sé, si tanto gusta, pues a lo mejor vamos con él. Si queréis papa tenéis. No soy yo solo, yo noto que el Papa está en mí. Ha pasado 3 días en la televisión, ahora ya me ha poseído a mí. Si el diablo te puede poseer, el Papa también. De hecho, esta mañana he ido a desayunar gazpacho. Pues yo desayuno gazpacho. Pues,
0: papacho.
1: Papacho. Y he hecho una cosa que no recomiendo mucho, que es, yo lo agito bastante para mezclarlo.
0: ¿Desayuna gazpacho?
1: Sí.
0: A las 5:00 de la mañana.
1: Lo que pillo. Yo llego como un ladrón. O sea, a día nace un ladrón.
0: Un Bloody Mary ahí. Sí, como...
1: y entonces lo he batido un poco, pero antes de batirlo le había quitado la tapa.
0: Sí.
1: Entonces, mal, claro, toda la cocina.
0: Sí, sí, sí.
1: Pero
0: sí.
1: ¿Cuál ha sido mi primera reacción? Digo, hostia, si esto le pasa al Papa, ¿por qué tiene el este blanco? Y me imaginaba al Papa manchándose de gazpacho. Y digo, hostia, el tema del Papa se nos está yendo de las manos. O sea, está tan ubicuo que hay un punto en que tu propia posibilidad de decir, se me cae a mí, vale, pero igual al Papa sería peor.
0: Te has empapado de gazpacho, Antonio, claro, Vicente, claro. Y has manchado toda la cocina de tu casa a las 5:30 de la mañana y has pensado cómo hubiera podido pasar al Papa.
1: Y he pensado, si le pasa al Papa, la caga. Pues claro, es que yo estoy un poco, me da un poco obsesión que el pobre Papa está todo el rato en público y un día le va a pasar algo ridículo, pues se le va a salir un moco, se le va a quedar dormido, se le va a caer la baba, que le pasa a todo el mundo. Y sí, somos todos patéticos, pero claro, cuando tú eres infalible, inefable, invencible, claro, es distinto. Eso es una decepción para todo el mundo que está idolatrándote todo el rato. Eso claro. Es a mí, y entonces el gazpacho sería una posibilidad.
0: Claro.
1: Dios no lo quiera.
0: El otro día yo vi ahí un comentario del Papa Francisco en el que le decía, ¿cómo va la rodilla?
1: Claro. Santidad.
0: Y de repente dijo, esta rodilla lo que le hace falta es un buen tequila. Como que,
1: dijo él.
0: Eso, espero que no fuera IA.
1: Madre mía. ¿Tú qué Instagram ves?
0: Joder, en fin, ahora te lo busco.
1: Que está el Papa ya en Barcelona, no sin antes hacer 3 paradiñas en Madrid. Ya sabéis, ojo al menú. Parlamento, Conferencia Episcopal y Santiago Bernabéu. Vamos por partes, empecemos por la política. Primera vez que un papa va a dar un discurso al hemiciclo y sobre todo primera vez desde la Constitución que casi todo el mundo del hemiciclo está de acuerdo.
0: No.
1: Todos no, porque BNG y Podemos no quisieron ir. Y oye, se perdieron al papa diciendo esto delante de Vox.
4: Ahí donde una persona es discriminada por su origen nacional, étnico, religioso o lingüístico o por su condición económica y social, se vulnera gravemente el principio universal de la igual dignidad de todos los seres humanos. La situación de los migrantes y refugiados exige una respuesta que mire a las personas.
1: Claro, tú dices esto y yo enseguida miré a ver qué cara ponía no solamente Vox, porque también el PP está aprobando en Europa una legislación contra la inmigración e intentando deportar a la gente a otros países directamente. Y está hablando el Papa del derecho universal de las personas a su dignidad. Y dices, esto tiene que haber sentado mal. Pues oye, no te creas.
5: Ha sido un discurso histórico y creo que con independencia de las creencias y la fe de cada uno, el 100% de lo que ha dicho es suscrito por la inmensa mayoría de los españoles.
1: 100%, wow. Y por la inmensa mayoría de los españoles, igual yo lo veo mucho,
0: claro.
1: No sé, igual cada uno.
0: Milagro.
1: Luego le preguntaban a uno de los portavoces del PP, pero el PP europeo está legislando contra los inmigrantes y contra esa persona que se supone que el Papa está diciendo que tiene la misma dignidad que tú. Y el portavoz decía, hombre, el derecho universal a no ser discriminado lo compartimos, pero depende.
2: Nosotros somos un partido que está absolutamente a favor de una inmigración, pero también a favor de la ley. No creo que el mensaje del Papa se refiera a una inmigración desordenada, a quebranto de la ley y al quebranto de las normas que nos ponemos entre todos para tener una sociedad que pueda funcionar con cierto orden, ¿no?
1: Interesante, o sea, interesante. Es una ley universal, pero es solamente para algunos inmigrantes. Y se ampara, sobre todo, en la ley. Cuando dice, no, es que es la ley que nos damos todos. No, nos lo damos entre todos, eso sí. Y unos defienden que la ley diga una cosa y otros que diga otra. Y vosotros, concretamente, queréis que la ley diga lo contrario de lo que está diciendo el Papa. Pero tal cual, literalmente, que ese derecho no es universal, sino que solo lo tienen algunas personas. Y eso es lo que se está negociando con Vox. Que haya una prioridad nacional, no solo en esa ley, sino en todas las leyes. En fin, yo no sé, ahí esa contradicción, esa tensión cognitiva, no sé cómo acabará la famosa superioridad moral de la izquierda, que en realidad no es de la izquierda, es de la moral, amigo. Que no es un problema de que sea moral de otro lado. Es la moral en sí misma que hace que quiera respetar al prójimo y va contra esa moral, no tiene que ser de izquierdas. De ahí que al menos parte de la izquierda estuviera ayer bastante a tope con el Papa.
6: Es que yo creo que sigue la senda del Papa anterior. Estamos tan mal que hay que dar la bienvenida a este tipo de discursos. Al final es puro cristianismo.
1: En fin, eso decía Rufián, más católico no podía estar ayer. Aunque en España, en varios países europeos también, la Iglesia ya sabéis que se ha asociado históricamente con el fascismo. Es verdad que en otros tantos países ha sido motor de lucha obrera, de sindicalismo, en Latinoamérica fundamentalmente. Dicho esto, no flipéis. O sea, el 100% de los discursos no lo aprueba nadie, en ningún caso, de ningún papa, de ninguna persona incluso. Por ejemplo, esta posición respecto al aborto y la eutanasia.
4: Toda vida humana debe ser reconocida y custodiada desde su concepción hasta su ocaso natural.
1: Claro, estamos hablando de todo. O sea, la prohibición del aborto que quería la Iglesia y la muerte 100% natural, eso no lo firma ni Dios, te digo yo. O sea, no tanto por el aborto, que bueno, todavía hay quien lo firma, sobre todo si no lo tiene que hacer. Pero claro, ese puntito de morfina al final no lo quieres. Claro. Seguro que no lo quieres. ¿Estás seguro de que Dios no te da a veces demasiada vida? Demasiada mala vida, concretamente. No hace falta tampoco aceptar todo lo que te da Dios tal y como viene. Igual puedes hacer algo que tú en tu cabeza hayas creado. Por ejemplo, eso, una medicina. Por más que muchas de las cosas que dice el Papa van en contra de la concepción mundana de la vida, a los políticos aquello no les importa, porque ahora mismo el Papa cotiza muy alto, y el mejor ejemplo es Miriam Nogueras, que no sé si la visteis, en el besamanos agarró a León XIV y le tuvo un rato ahí dándole la chapa. Después de haber advertido el Papa en 20 discursos durante varios días que lo peor que podía pasar era los engaños identitarios, ¿qué le pide la portavoz de Junts?
7: Parlar la llengua de la terra que t'acull és, considerem, un meravellós acte de respecte i d'amor, i li hem desitjat una que gaudeixi molt la visita a la nostra nació, a Catalunya.
1: Pues eso, que hable catalán y que gracias por venir a mi nación. O sea, después de todo lo que ha dicho, no os fiéis de las identidades que os están engañando, populistas y no sé qué, pues aquí estamos.
8: Bienvenidos a la mía.
1: En fin, la cosa está tan mal que nos conformamos con poco. Aún así, en algún momento de esta euforia colectiva, alguien recordará que la Iglesia Católica sigue siendo una institución de hace 1700 años, no 2000, para desgracia de la Iglesia, y sigue teniendo esa tensión interna entre elementos muy conservadores y otros progresistas. Por una parte, defiende la solidaridad y al prójimo, ¿no? El poner la otra mejilla, y en ese sentido Jesucristo, hay gente que dice, es el primer comunista, bueno, es discutible, incluso defiende la moral por encima del éxito, del dinero, del aplauso. Frente al autoritarismo, lo que decía el Papa el otro día, o el otro día, ayer, era que en realidad es consecuencia del miedo, una respuesta ante el miedo, y defendía la posibilidad de enfrentar ese miedo con bondad en vez de con maldad con el otro, léase xenofobia o aporofobia.
4: La bondad, aunque sea de unos pocos, puede vencer el miedo de muchos.
1: Claro, ahí hay un discurso bastante lúcido y bastante que está diciendo que aquí hay un miedo que tenéis todos y se puede enfrentar desde mi lado con la bondad, ¿no? Pero no deja de ser el Papa de la Iglesia Católica, una Iglesia, ahora hablamos de ella, cuya posición sobre el sexo, tanto en la teoría que han enseñado en los colegios como en la práctica de sus miembros, es difícil calificarla de otra manera que retrógrada. Es imposible estar 100% de acuerdo con cómo ve el sexo la Iglesia Católica, ¿no? La idea de sexo como pecado, la purificación, la virginidad, la oposición al preservativo, os recuerdo, o sea, eso no lo suscribís al 100%, nadie prácticamente, ni bueno, ya no me quiero meter en esto, pero es difícil, ¿no? Prohibirse y propagar los tabúes sexuales sigue siendo parte de la doctrina católica, en realidad es lo que ha hecho que los que tratamos de vivir con cierta naturalidad nuestro cuerpo y nuestra mente no podamos comulgar con esa pedrada mental, es imposible, ¿no? No es una cuestión, o sea, cariño, todo el cariño, tienes razón, pero hay una parte en que, no, claro, amigo, por ahí no. Claro, luego hablamos de la referencia indirecta a la pedrastia ante la jerarquía eclesiástica española, pero dejadme volver a la parte que sí consigue cierta unanimidad y cierto aplauso, que es ese espectáculo de masas, ¿no? Ese papa como icono. En el acto del Bernabéu quizá ha sido el cenit de esa idea, un acto con un toque de inauguración de olimpiadas, en vez de Caballé y Mercury, en este caso había una boy band de curas.

0: además cantando esto, o sea, yo era un momento bastante fuerte, el tema Ungidos, mira cómo suena. No se la sabía porque la había la conferencia episcopal la había repartido antes con letra a 70.000 personas, en fin.
1: Y además ungido el tema, ¿eh?
0: Ungido, claro. Y bueno, si leéis el título, yo te enviaré ungido para ser un latido de Dios, siempre vivo en mi nombre, abrirás los caminos anunciando mi salvación. Toda esa parte que no tiene que ver con el no querernos y ser amables unos con otros y tienen que ver con otra cosa que tiene que ver con flotar por encima de la mortalidad, eso ya quizá no estamos tampoco al 100%. En fin, el espectáculo tenía de todo, muchas cosas estaríamos 100% de acuerdo, en otras no tanto. Hay algunas en las que digamos que estaríamos, que empezaríamos con simpatía y habría un momento en que decimos, un momento, por ejemplo, este momento.
2: Felicidades por tu matrimonio, Fernando.
0: Bien, muy bien.
1: Muchas felicidades. ¿Eh?
2: Aquí también he visto otras parejas que se van a casar. ¡Felicidades!
0: Bueno,
2: y bendiciones.
1: Bueno, y bendecido y todo.
2: Porque si antes dije, no tengáis miedo de pensar en una vocación, el matrimonio también es una vocación. No tengáis miedo del matrimonio y de formar familia.
0: Bueno, estás ahí como diciendo, bueno, no sé si estamos tan a favor de todo y no tener miedo a nada. Claro, todo mezclado con momentos musicales, como este himno de la alegría cantado por la mejor voz de España, con diferencia, David Bustamante.
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0: Hay que decir que la acústica no era la mejor. Mensajes mezclados, decíamos, pero Bustamante llega un momento en que se sube a la canción. Pero vamos, que parece un karaoke y tiene un coro de la hostia que más. Ahí sí.
1: Bueno, pero ni...
0: Eso, podía haber caído el gallito, pero no,
1: no
0: fue...
1: Ni Ricky Martin a la Super Bowl.
0: No, aguantó. Y remata Bustamante con lo que quiero decir hoy.
4: Muchísimas gracias. Que la grandeza de la música, la fe y la esperanza pueda unir nuestros corazones. Gracias de corazón, Madrid. Gracias.
0: Gracias a ti, David. Y esa idea de fe, música y fútbol juntos es lo que me interesa, ¿no? Los 70.000 asistentes al acto del Papa en el Bernabéu se comportaron como lo que son, fans del Papa, porque el concepto fan viene de fanático y el fanatismo siempre ha sido eminentemente religioso. Los fans son en realidad los feligreses, los que tienen fe en un grupo o en un equipo de fútbol también. Esa fe es el opuesto a la razón, o sea, no van con quien meta más goles, no van con quien cante mejor, van con los suyos, con sus colores, con su identidad, con su profeta, ¿no? La sacralización del fútbol y de la música fue un movimiento sociológico, alguna vez lo hemos hablado, fruto de la secularización de la iglesia. Es decir, la iglesia perdió fans y los ganó Elvis Presley y el Real Madrid. Y ese paso pasó porque la espiritualidad que necesita el ser humano dejó de poder vivir por problemas como el sexo o el preservativo o pues esas movidas que tiene la iglesia, que de repente es como, yo quiero ponerme morfina antes de morir y quiero morir, si hace falta morir 2 días antes, pues me muero 2 días antes. Al final, ambas cosas van unidas y precisamente tiene que ver con el miedo a los tiempos oscuros del que hablaba el Papa al principio, ¿no? El miedo al que responden otras identidades como el nacionalismo, como la izquierda, como la ultraderecha, como toda identidad pop, como el nacionalismo también. El Papa, a quien ha venido a criticar, en realidad es a la competencia. Sus rivales estaban en el Congreso, pero también en el Bernabéu.
2: Para un jugador de fútbol, hacer un gol en este estadio es algo que les marca un poco la vida. Pero don José, hoy la Iglesia de Madrid ha hecho un golazo para siempre.
0: Y los 70.000 católicos cantaron como si hubiera metido un gol. Gol del Papa y mensaje compartido con los que ya forman parte de los iconos de la religiosidad. También musical en ese mismo lugar tiempo antes.
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0: Pues ala, ahí lo tenéis.

0: vino,
1: vino de mesa,
0: sencillamente. O sea, que
1: mesa de iglesia,
0: hasta donde llegamos. Sí. Esto es más que interesante y vive Son Machín, artistas que vienen de origen nigeriano, pero residentes en Londres desde hace mucho tiempo. Hay un montón así, pero siempre algunos muy guays. Ah, y vive Son Machín los podéis ver en el FE Festival, en Canarias, en Tenerife, que merecerá muchísimo la pena. Y ya el concepto te lo dejo aquí, The Concept of Love. O sea que a partir de ahí se está desarrollando.
2: Pues mira, el concepto del amor, de eso vamos a hablar un poco también, y del concepto de la vida y del respeto. En fin, hablábamos también de esa visita del Papa, que está siendo en general una especie de baño de multitudes, de eventos multitudinarios, uno detrás de otro, pero obviamente también esta visita tiene sus sombras, la más alargada, la de cómo se enfrenta el Vaticano a los casos de pederastia. León XIV lo ha hecho y no lo ha hecho a la vez, ¿no? Por ejemplo, ha hablado de pederastia, pero sin usar esa palabra. En su lugar, ha dado este rodeo.
3: Uno de los más dolorosos es con aquellos que han sido heridos precisamente por quienes debían cuidarlos, incluso por miembros del clero. Ante esta plaga, la comunidad eclesial está llamada a responder con la escucha, la verdad, la justicia, la reparación y un compromiso cada vez más decidido en la prevención y la cultura del cuidado.
2: Claro, y con este especie de funambulismo se puede decir que lo ha mencionado, que lo ha dicho sin mencionarlo de alguna manera, ¿no? En paralelo, el Papa se ha reunido también, ha hecho un poco lo mismo, ¿no? Con algunas víctimas de pederastia, pero solo algunas elegidas por la propia Iglesia, algo que ha generado rechazo entre las asociaciones de víctimas más activas de nuestro país, una de cuyas caras más reconocibles, sin duda, es Miguel Hurtado. Hola, Miguel, ¿cómo estás?
4: Hola, buenos días.
2: Sí, buenas tardes, buenas noches. Estarás ya, te estamos viendo por todas partes.
4: Pobrecito. Ya no sé ni dónde estoy.
2: Porque es el curro que te toca estos días. Sabéis que Miguel, ya le veis, en este programa ya ha estado varias veces, es portavoz de la Asociación de Reparación Integral. A ver, ¿cuál es la sensación que os queda después de esa reunión? ¿Ha sido un check insuficiente? ¿Cómo os habéis quedado?
4: Yo creo que no lo podrían haber diseñado peor si lo hubieran intentado. Es decir, no tiene ningún sentido venir a España, organizar pues una reunión únicamente con víctimas con un perfil discreto, que no hablan con medios, y excluir a los activistas que han estado peleando este tema durante muchísimos años. Yo cuando hice una protesta el domingo para denunciar, bueno, que el Papa a las víctimas incómodas no nos recibe, me llamó mucho la atención que llegaron los agustinos, que es la orden religiosa del Papa, y había como 100 personas. O sea, era una multitud. Entonces, claro, obviamente, no sé, el Papa dice que no se puede reunir con todas las víctimas de pederastia en España, porque hay 440.000 y no le daría la vida, pero haber seleccionado un perfil más representativo del colectivo, incluyendo pues a gente que quiera procesar el trauma de manera individual y de forma más discreta, a gente que tiene un más perfil público, hubiera sido más apropiado.
2: ¿Cómo se decide qué personas asistían a ese encuentro con el Papa? ¿O quién eligió a esas víctimas?
4: Bueno, lo eligen. Este es un manual que se aplica en todas las visitas papales. Hay un reconocimiento ya a nivel global que la pederastia en la Iglesia es un problema gravísimo, por lo tanto el Papa, cuando va a los países, no puede ignorar el tema, tiene que reunirse con las víctimas. Lo que pasa es que suele ser víctimas seleccionadas a dedo por los obispos, cuyo principal criterio es que no hagan ruido, porque lo que no quieren los obispos y el Vaticano es que después de la reunión las víctimas den una rueda de prensa en que digan, pues le hemos dicho al Papa que estas son las medidas que queremos que implemente, y el Papa nos ha contestado que sí o que no. O no quieren que las víctimas digan, pues estos obispos lo están haciendo muy mal, están encubriendo, están retraumatizando, Papa León, tiene usted que cesarles.
0: Para que nos hagamos una idea, Miguel, de cuántas víctimas hay, que estás diciendo tú el número, ¿no? Pero en este caso, yo no sé si tú conoces a esas personas en este caso. O sea, no sé si en foros de víctimas hay tantísimos que ya son foros separados, o realmente tú dices, no, yo a esas personas que han estado allí no pensamos exactamente igual, pero sí las conozco personalmente.
4: No. O sea, no. Lo que pasa son víctimas, por lo visto, que han sido atendidas por el programa Repara de la Archidiócesis de Madrid. O sea, que es dentro del desastre que es la Iglesia Católica, es uno de los programas que funciona mínimamente bien, Y son personas que legítimamente han decidido tener un perfil bajo, entrar dentro de los mecanismos de reparación de la Iglesia. Y bueno, las activistas no las conocemos, pero tampoco le conocen los periodistas, ¿no? Porque es su elección y es perfectamente legítima y respetable, ¿no? Pero claro, cuando el Papa anunció el viernes que se iba a reunir con víctimas, todos los periodistas comenzaron a llamar a las personas que han denunciado durante años estos casos y nadie les conocía.
2: Wow, ya. ¿Y qué es lo que no quiere oír el Papa o qué es lo que no quiere oír la gente que le aconseja al Papa? ¿Qué le podéis decir vosotros?
4: Bueno, pues, por ejemplo, mañana en Montserrat, que el Papa va a la abadía, es un buen ejemplo de las verdades incómodas que el Papa no quiere escuchar. La abadía de Montserrat es la zona cero de la pederastia clerical en Cataluña, es un nido de pederastas y de encubridores. Hay 15 víctimas, 3 agresores, 3 abades encubridores. Es una institución que reconoció los casos en 2019, pero que durante los últimos 7 años se ha negado a implementar un plan integral de reparación, se niega a compensar económicamente a las víctimas, se niega a reparación simbólica, como por ejemplo un monumento a las víctimas de pederastia clerical en la abadía de Montserrat. Y bueno, pues esa actitud insumisa, en vez de ser castigada por el Papa, pues va a ser bendecida, premiada, avalada con la visita de León mañana al monasterio. Si yo me hubiera encontrado con él, le hubiera dicho que si la pederastia es una plaga, si es una herida abierta en la Iglesia, si las víctimas tienen derecho a la verdad, a la justicia, a la reparación y a las garantías de no repetición, las acciones del Papa mañana yendo a Montserrat y alentando este tipo de comportamientos no ayudan a cicatrizar esas heridas y a conseguir que las víctimas tengamos reparación, sino todo lo contrario, es echar sal en una herida que ya está en sangre viva.
2: Claro, es que justo Montserrat es donde te pasó a ti esto, ¿no?
4: Claro, yo fui abusado sexualmente en la abadía de Montserrat cuando era adolescente. Yo inmediatamente lo dije a la abadía y la abadía encubrió el delito. Yo era menor de edad y no denuncié a la justicia. Y encubrieron el delito durante 20 años hasta que por fin en 2019 pude denunciar públicamente los hechos.
2: Pues una de tus peticiones que yo te he oído más es los periodos de prescripción, ¿no? Que ya han mejorado respecto a cuando hicisteis el documental y cuando iniciaste un poco tú esta lucha, pero todavía queda recorrido, ¿no?
4: Efectivamente, en 2021 se consiguió cambiar la ley después de mucha lucha y se consiguió que las víctimas pues tuvieran 17 años más para denunciar. Lo que pasa es que se queda muy corto en comparación con lo que tienen otros países. 15 estados de la Unión Europea ya tienen la imprescriptibilidad, al menos para algunos delitos considerados extremadamente graves. Hay una ley que se está tramitando en el Congreso. El ministro Bolaños nos prometió en una reunión con enero en la Moncloa que se iba a implicar personalmente para que la ley saliera. Nos aseguraron que su intención era que la ley estuviera en el BOE en junio. Pero con la visita al Papa decidieron meterla ahí en un cajón, no nos responden, no nos dan explicaciones. Nosotros creemos que a cambio de la foto de Pedro Sánchez con el Papa, el precio que están dispuestos a pagar es cargarse esta ley.
2: Madre mía, pues eso sí que sería un lío. Aún así, parece que habéis avanzado más por la parte de la ley que por la parte de la transparencia o del encubrimiento o el no encubrimiento de la Iglesia, ¿no? Parece que todavía la cultura de en silencio sigue manteniéndose prácticamente inmóvil.
4: Claro, es que en este caso se juntan el hambre con las ganas de comer. Es decir, si tú tienes una cultura institucional como la Iglesia, que es de falta de transparencia y falta de rendición de cuentas, con una cultura y un país como España que no dimite ni Dios, pues claro, es muy difícil que se vean escenas como la que se vio en el Reino Unido, que el arzobispo de Canterbury, que es el máximo líder de la Iglesia Anglicana Mundial, dimitió por haber gestionado de forma nefasta casos de pederastia clerical en la institución que dirigía. ¿Aquí alguien se imagina a Omeya dimitiendo por encubrir casos documentados, que es un encubridor?
0: Miguel, ¿y tenéis más información de qué sucedió después, una vez que se produjo esa dimisión del arzobispo de Canterbury, si hubo unas consecuencias, que a veces uno, cuando lo mira desde lejos, es como, ¿por qué no quieren reconocerlo? En este caso, porque puede haber unas consecuencias económicas tan fuertes que digamos que podría afectar a una institución como la Iglesia, o cuáles son los siguientes pasos que se podrían dar, mirando un ejemplo como el de Canterbury en este caso.
4: No, Inglaterra es un ejemplo excelente en el sentido de hay una cultura de rendición de cuentas, el arzobispo dimite. Luego, en Inglaterra los delitos de pederastia son imprescriptibles, por lo tanto, si hay un pederasta se le puede juzgar 20 años después si hay pruebas suficientes para una condena. Pero además, recientemente, en abril, cambiaron la ley para que los casos de pederastia también sean imprescriptibles en la vía civil. Y lo hicieron de forma retroactiva. Eso quiere decir que en un caso como el mío, que soy superviviente adulto, que no puedo acudir a los tribunales penales porque el caso está prescrito, sí que podría denunciar por lo civil a la abadía de Montserrat y pedirles una indemnización. Esta es una ley, la imprescriptibilidad civil, que el defensor del pueblo recomendó en su informe, que Sánchez se comprometió a aprobar en el discurso de investidura y que en la reunión que tuvimos las víctimas con el ministro Bolaños, el ministerio nos dijo que esa promesa está en un cajón, como la ley de imprescriptibilidad penal.
0: Adelante, en este caso, a Miguel ya lo teníamos nosotros en la agenda, Antonio Vicente, o sea que volvemos a hablar con él y volveremos a hablar tantas veces como haga falta como portavoz de la Asociación de Reparación Integral, así que gracias por este rato.
2: Y a seguir, porque luego le quedan otros tantos. Ahora que se han abierto todos los medios hay que aprovechar el hueco.
4: Efectivamente, porque no sabemos cuándo la volveremos a tener esta oportunidad.
2: Claro, igual la ventana se cierra.
0: Pues nada, que el señor te mantenga la voz.
2: Venga, Miguel, ánimo.
4: Gracias a vosotros.
0: Chao. Hasta luego. Chao.

0: sexo.
1: ¿Cómo recuerda, en este caso, que este plan maestro, que fue el que hizo que le encontrara con Jorge Drexler, cómo la ves desde la distancia, Fernando? No sé si de repente dices tú, ostras, pues ha mantenido el tiempo, se mantiene bien, o de repente dices tú, yo ese fagot ahí le metí ahí ahora.
2: Ese fagot.
3: Es por fagot. La veo fenomenal, y además es que Jorge tiene esa capacidad de hacer cosas que son... Que parecen clásicos ya.
1: Yeah.
3: Clásico instantáneo.
1: Wow.
3: Sí.
1: Claro. Mira quién fue a hablar, ¿eh? Porque en este caso, o sea, Fernando Velázquez. O sea, hay gente que encuentra una fórmula y ya se queda ahí para toda la vida.
2: ¿Funciona?
1: Tire para adelante. Tú, cuando parece que has conquistado el cine, te vas al teatro. Cuando parece que tienes en el teatro, te vas al musical. Cuando tienes un musical, te metes en una serie. O sea, está bien el o sea. No sé si te pasa lo que me dice mi amigo Carlangas, que de repente dice, nosotros hemos nacido para tener un poco de fango. O sea, siempre realmente es como, donde estamos, donde flotamos bien es en el fango.
3: Yo, como dijo aquel, me pasa como las catalanes, que hago cosas.
2: Tengo catalanismo.
3: Hago cosas. Es que me gusta hacer cosas. Entonces, al final, si hay cosas que hacer, pues allá voy, ¿no? Y esto del al final todo lo que has mencionado tiene que ver con la música.
1: Claro.
3: No es que esté escribiendo o dirigiendo yo, ¿no? Esto quiero decir dirigiendo teatro, ¿no? Hago la parte de la música que es muy divertida, es muy divertida.
1: Y tanto, pues no se lo pierdan precisamente el tiempo que les quede, porque esto ya está como todo agotadísimo, claro. Esa ópera con Nao Albert y con Marcel Borràs.
2: No sabes cuándo la estás pisando bien y cuándo no.
1: Se abre encima, cuando entro.
3: Bueno, aquí estás entrando, porque aquí cantan encima, lo que pasa es que
1: claro.
3: Ahora no les oímos.
1: Claro, vale, porque hago.
3: Esto es solo la orquesta.
1: Mira, el fagot.
3: Odría.
1: Se lo sabe.
3: Un medallón de cerdo. Si quiere lechón, no soy yo.

0: Última semana,
1: sí.
2: Y tres, siempre me pregunté cómo funcionaban las óperas, Fernando, si cuando Mozart hizo una ópera, cuando Verdi hizo una ópera, ellos eran los responsables de toda una parte armónica y melódica, en este caso, donde se tiene que cantar, y luego había un libreto que les decían, pues estas son las palabras, señor Wolfgang, ¿no? O sea, usted métalas ahí y encájelas.
0: Pues piensa que es como un programa de radio. Un programa de radio, ¿quién manda, quién hace? Pues depende, cada programa de radio es, y hay un productor que a veces manda mucho, a veces no está.
2: Aquí manda mucho.
0: Por eso. Sí. Y hay un señor que solamente lee una cosa que le han dado o que tiene que improvisar y que busca y que pone su identidad. Las óperas, pues es que cada una es de su padre y de su madre. Entonces, aquí es un trabajo conjunto con Nao y con Marcel, una cosa... bastante intensa con ellos durante mucho tiempo. De hecho, cuando me plantearon trabajar con ellos, su primera pregunta fue, ¿pero entonces nosotros te damos el libreto y tú haces la música?
2: Claro.
0: Porque ellos no querían eso. Digamos que hemos tenido un libreto absolutamente... iba a decir líquido, pero no, un libreto gaseoso directamente. Porque ha ido cambiando a medida que íbamos creando y que íbamos avanzando. Entonces... es un trabajo muy conjunto. Se puede trabajar de otra manera completamente distinta, ¿no? Que sería pues que ellos me den el libreto y yo les dé la música sin capacidad de réplica, pero aquí la réplica es constante y es muy divertida.
2: Pero hay una parte, vamos a decirlo así, de editorial musical en el cual tú le vas a dar más énfasis a unas palabras o a otras, entendiendo que tú en el dramatismo que le puedas dar en la parte melódica, ya una palabra se entenderá de una manera o de otra, ¿no?
0: Así es, lo que ocurre es que precisamente mi experiencia en cine era algo que era muy valorado en este proyecto. ¿Por qué? Por mi capacidad de comprender, de meterme en la cabeza de otros, de conjuntar, ¿no? De decir, no solo voy a hacer lo que a mí me apetece, sino voy a entender cómo quieres contarlo, y la intención va a ser conjunta. Es un trabajo en equipo.
2: Claro, a ver, cuando le hacen el encargo, de repente tú quieres hacerlo, la respuesta será, ¿cuántos trombones queréis? Pues allá que vamos. ¿Puedo preguntarte quién tiene el mejor seguro de vida del espectáculo?
0: Bueno, hay una cosa muy divertida, como los stuntmen son los especialistas de acción, que son una parte muy fundamental de esta historia, y participan haciendo acciones, digamos, escénicas, pero también participan ellos como... hablando de lo que hacen y por qué lo hacen y cómo lo hacen, ¿no? Es muy divertido que hacen cosas muy locas en escena y sin embargo ellos dicen, nunca nos ha pasado nada trabajando.
2: Pero es decir, sí.
0: Precisamente por ser tan cautos y tan especialistas, no les pasa nada cuando están trabajando. Dicen, a mí me pasa algo cuando voy a una pachanga con los colegas, entonces me rompo algo. pero si estoy trabajando, es todo tan seguro y todo con unas condiciones tan óptimas que nunca pasa nada. Y es muy bonito porque ocurre en escena y es muy bonito ver que hay como tensión y como cosa en el público, ¿no? Es decir, la gente y luego los que lo hemos visto ya unas cuantas veces sabemos que todo va a salir bien.
2: Claro, lo tiene funcionando, claro.
3: Oye, Nao Albert y Marcel Borrás tienen fama de especialistas. O sea, no sé si son
0: especialitos.
3: Están tan locos como parecen, ¿no?
0: Sí. Y es fantástico y yo diría que necesario, vamos, porque al final el resultado, por lo menos por lo que parece, al público le entusiasma, le divierte, le intriga, le emociona, y de eso va todo lo que pasa, las cosas que pasan encima de un escenario, sean como sean, con una orquesta, con unos cantantes o simplemente teatro o simplemente una película. Se trata de hacer algo que conmueva al público, y en eso Nao y Marcel son especialistas, y además son es muy, muy enriquecedor y muy divertido. Es cierto que hay que estar preparado.
2: Claro.
0: Hay que estar preparado.
2: Es interesante también pensar que generalmente estas cosas, Fernando, las resolvemos con el viaje del héroe. Pero creo que tú tienes un concepto como que del héroe en este caso un poco particular. O sea, que está bien dudar del héroe en algún momento.
0: No, claro. Si aquí lo que hacemos es dudar de todo, que es lo que hacen ellos y es lo que hay que hacer siempre. Claro. Y es a lo que nos enseña la buena radio y la buena prensa y la buena literatura, y que es duda de todo, ponlo todo en cuestión y saca tus propias conclusiones, ¿no? Que es, ten criterio.

0: Y de alguna manera esta reflexión que hacemos a través de la ópera va por ahí. Hay que tener criterio, hay que poner las cosas en cuestión y hay que tener como, ¿no? No sé, ver las cosas desde muchos puntos de vista distintos para luego sacar tú las conclusiones. Y esto ya es de mi propia cosecha, yo creo que soy muy marxista, pero de groucho, de que estos son mis principios y si no le gusta tengo
1: claro,
0: otros.
1: Quiero
0: decir, no si no le gusta, pero si no funcionan, pues me puedo plantear a mí mismo y cambiar de opinión, ¿no?
1: Wow.
0: Que es algo a lo que creo que nos invita el teatro también y la ópera en este caso.
1: Con los estudios, tú nos lo has dicho, o sea, que pongámoslo en funcionamiento, dudemos, encontremos, preguntemos, y de hecho, lo que te voy a invitar, a Fernando, es a que nos sentemos en ese piano que ves ahí, que es un Fender Rhodes del 79.
0: Lo sabía,
1: conmigo,
0: o sea, lo sabía.
1: Que, a ver,
2: vamos,
1: claro. Vete vendiendo lo de los Stuntmen, tú dilo de aquí.
2: Los Stuntmen.
1: Dilo de ese papel y yo me siento con Fernando tranquilamente.
2: A ver, le voy a pedir a Leire que me diga los.
3: Lo sabía.
2: Leire, dime. ¿Me puedes leer tú esto del canal, por favor?
4: ¿Dónde esta parte?
2: Teatros del canal.
1: Tenemos que amortizar.
4: 25-26, los Stuntmen. Música de Fernando Velázquez, libreto de Nao Albert y Marcel Borrás, ópera contemporánea de 2 al 14 de junio.
1: Pues ahí está.
2: Gracias, Leire,
1: ¿Te funciona más o menos? Ay. Fernando, ¿por dónde se empieza? Claro, o sea, no sé si de repente es. Vale, yo estoy pensando en una ambientación. No sé si de repente es como. Voy a agarrar lo melódico o al revés, voy a agarrar lo armónico, voy a intentar encontrar. El otro día estuve en el Teatro Real y pude ver una obra de Benjamin Britten y en este caso yo de repente dije, jobar, qué difícil, porque me di cuenta como que era como todo súper incómodo para que en el momento de felicidad, que era 2 horas y pico después, todos fueran como tonos mayores y alegría, ¿no? Pero mientras tanto lo pasamos fatal. O sea, que no sé si en tu caso funciona de esa manera, ¿cómo funciona?
0: Claro, bueno, y sí, hay que construirlo y además como dice nuestro querido amigo como un Luis Ángel, ¿no? Música y significado,
1: exacto.
0: Luis Ángel de Benito. Yo para construir esta historia me he basado en ideas que van. Hay una idea de amor, hay una idea de descenso, hay una idea de héroes. Por ejemplo, y además acude todo a lo. Bueno, todo no, pero acude bastante a los clichés que nos funcionan en la cabeza. Por ejemplo, un héroe de la cultura occidental tiene que tener puntillo, pero no de cerveza, sino de. Un héroe suena así, pam, pam, pam. Ese puntillo desde el barroco nos suena a héroe.
1: Fíjate que nosotros tenemos un leitmotiv, no sé si podemos recuperar el leitmotiv, en este caso el wagneriano, ¿no? Que es el motivo en el cual cuando aparece el héroe suena de esta manera. Pa, pa, pa.
0: Ahí lo tienes.
1: ¡Guau, eh! O sea.
0: Maravilla.
1: O sea, cuando llega el héroe es pom, pom, pom.
0: Claro, y siempre que hacemos mención a esa energía del héroe, ya sea positiva o negativa, tenemos una anacrusa, es decir, una que anticipa y con puntillo. Y luego hay una idea que me gusta mucho, que está escondida, pero que tiene que ver con el descenso y con el ascenso, es decir, con el ¿cómo se llamaría? Con el viaje del héroe,
1: sí.
0: que en este caso es más su emoción que su persona, el paisaje, que es como diría nuestro querido amigo Luis Ángel, una catábasis.
1: ¡Oh, me encanta eso!
0: Una catábasis, que es un descenso, y además es bonito porque es un descenso que podría ser un poco de Escher también, porque es perpetuo.
1: Baja y sube, ¿no?
0: O sea. Baja y sube a la vez. Entonces es un descenso, si tenemos esto. Pues hay una secuencia de acordes que se repite muchísimo, a veces escondida, otras de una manera muy obvia, que es como.
1: Wow.
0: Ay, perdón, que me he confundido. Estoy. Es que me lía, perdón. Estoy. A ver. Es un acorde menor.
1: Sí.
0: Tercera mayor, acorde mayor. Un acorde menor. Tercera mayor, acorde menor.
1: Pero en realidad lo que está sucediendo es que está bajando. O sea,
0: sí.
1: Pero aunque, lo que pasa es que la sensación que también puede subir, claro. O sea.
0: Y cuando, digamos que cuando el viaje se invierte, cambia de acorde menor a acorde mayor subiendo una tercera, cambia de acorde mayor a acorde menor subiendo una tercera y se convierte en algo mucho más, no lo sé, pero mucho más que es así.

0: Entonces, ese juego está todo el rato detrás y tenemos, evidentemente, muchísimo contenido lírico, muchísimo contenido dramático y también la palabra, que a veces en la música de cine no hay palabra y aquí hay cosas que se dicen con palabras.
1: ¿Hasta qué punto, Fernando, es una conclusión práctica, ¿no? Esto que has dicho tú de la bajada, que dice nuestro querido Luis Ángel, el vaso lamento, ¿no? O sea, que el descenso siempre es una nostalgia, una tristeza, no sé qué. ¿Tú funcionas de esa manera realmente? Dices tú, a ver, la matemática de la música suena frío, pero a la vez supongo que es lo necesario. O sea, a partir de sintonizada con las emociones de la gente, hace que si yo que el héroe es con puntillo, es que el viaje del héroe tiene esta historia.
0: No siempre, y yo creo que es muy útil utilizarlo cuando conviene. No todo está contado así en esta ópera ni en las películas, pero está bien saber cómo funciona y utilizarlo para cuando tenerlo en...
1: Solo que tú tienes un marrón, o sea, voy a escuchar intro, doble acción. O sea, es que así son los Stummen, ¿vale? O sea, escuchad esto.
2: ¿De qué es capaz el hombre para no sentir dolor?
3: Buenas noches, me llamo Oscar Dorti y soy especialista de acción. Una de mis habilidades son los saltos y caídas de altura.
1: Bueno, transformar esto en una ópera, Fernando, o sea, quiero imaginar que es como... ¡Dios! O sea...
0: Bueno, en cuestión es el momento en el que Oscar hace... es meta... metateatro, porque no sabemos si está contando su vida, en realidad está contando su vida,
1: claro,
0: o está haciendo teatro. Lo bonito es la combinación de todo esto, porque hay metateatro, que es así como lo hemos oído, el momento este en el que habla Oscar, no hay nada de música, justo acaba de acabar un aria en la que Hércules explica su vida y su descenso y su necesidad de redención, y ahora aparece Oscar que habla,
1: claro.
0: Y hay tres o cuatro minutos que habla. Y además hace una performance de acción de su especialidad. Inmediatamente empieza una música en la que vemos el efecto de lo que Oscar le ha explicado a la protagonista, porque le ha invitado a que investigue y a que busque una explicación a lo que le ha pasado.
1: Wow.
0: Entonces está todo muy, muy entrelazado y además mezclado con estilos muy diferentes. Este momento que acabamos de escuchar, aunque hay puntillo, sí, y hay descenso, hay un aria que en una representación en Barcelona alguien me dijo, bueno, pero habéis metido aquí algo de Händel. Digo, no, no es Händel, es mío. Y está contando la historia y tiene el material. Lo que pasa es que me encanta ese disfraz de voy a estudiar el estilo y lo voy a hacer para,
1: wow,
0: para que despiste. Lo,
1: claro,
0: mismo con el wagneriano, lo mismo con un momento en el que canta Lord Byron.
1: Claro.
0: Con puntillo, por supuesto, porque es el héroe romántico que habla de la virtud que él cree que es la inteligencia, ¿no?
1: Wow.
0: Que el héroe romántico, sobre todo, es inteligente.
1: Wow. O sea, en este caso es que, fíjate, estamos hablando de las emociones, o sea, cómo son, o de algunas actitudes, ¿no? La inteligencia, pero la producción, por ejemplo, habla explícitamente de peleas testosteroicas. No sé cómo se pone, cómo se hace música testosteroica, Fernando.
0: Bueno, ahí, fíjate, eso es más sencillo porque tenemos muy asociado el volumen...
1: Ya no.
0: A la violencia,
1: claro,
0: y a la testosterona y a la pelea, ¿no? Y ahí tenemos, claro, tenemos unas coreografías de los dobles de acción que participan, que son fantásticas. Luego está Nuria, que es la actriz, que además tiene un... Hay otro juego de dobles porque Nuria es actriz, pero su voz es Sandra,
1: ¡fua!,
0: que es una mecho, o Marifé, depende del día, son dos mechos, y ellas doblan a la actriz cuando la actriz canta. Y hay momentos en los que la actriz canta y momentos en los que habla y momentos en los que hacen las dos cosas a la vez.
1: Dios.
0: Sí, lo bonito es que al final, de una manera mágica, por lo menos para mí, funciona como un todo bastante único y bastante, claro, homogéneo dentro, claro, de lo que cabe.
1: Se mantienen, por ejemplo, ya que hemos puesto ahí lo de Wagner, ¿se mantiene una cosa como el leitmotiv? ¿Tú recuerdas motivos también a modo operístico? ¿Hay alguna,
0: sí, sí,
1: alguna cosa? O sea,
0: bueno,
1: si
0: hay
1: que asumirlo melódicamente.
0: Hay uno que se repite desde prácticamente el comienzo, que es una idea de empatía, amor, comprensión, búsqueda positiva, podríamos decir, ¿no? Que además se repite y ella, hay un momento en el que ella lo empieza a tararear y es como si fuera algo que le sale de su reflexión y de su búsqueda y que al final, digamos que acaba ganando, si se puede decir así, ¿no? Y es un poco, a ver, vamos a ver dónde suena bien esto aquí. Aquí, voy a probar aquí. Canta.

0: No me acuerdo, vamos, sí, claro, me acuerdo, sí, pero sí, no voy a seguir, sí, claro, porque es un spoiler de, claro, mucho cuidado.
1: Exacto, pero es apasionante eso, ¿no? O sea qué chocho de composición. O sea, insisto, ¿no? O sea, de repente es como estás haciendo canciones, pero a la vez estás haciendo como una...
0: Bueno, no es una canción, es un tema. Lo sí. que pasa es que lo puedes... Quiero decir, con esto lo mismo pasa con... Si recuerdas el... También es una de Roy Orbison.
1: Claro.
0: 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Claro. Puedes hacer una canción o puedes hacer un aria y de esa aria puedes expandirlo, el material temáticamente. Esto es mundo Luis Ángel y mundo de composición. Sí. Pero puedes ir descomponiendo el material para crear... muchos otros muchos mundos a partir de esos de esos intervalos, claro, de esas melodías.
1: Y tú piensas que si esto fuera una película te podían dar el Goya a la banda sonora y a la canción original a la vez.
0: Claro.
1: O sea te podías, bueno, llevar, pero, o sea, un dos por
0: pero
1: uno.
0: Piensa que en Titanic es claro. así. Titanic tiene una canción, exacto, maravillosa y se convierte, que es algo que sabes que me gusta mucho hacer y que no me dejan tanto, ¿no? Porque muchas veces te quieren meter una canción de un artista o de un artista que está muy bien, pero te comprometen porque es una canción que ya existe antes,
1: claro,
0: o que va a hacer otra persona para la película.
1: Y si no, mira, él puede hacer la una y la otra perfectamente.
2: Venga, acabamos el programa, ¿cómo queréis acabarlo?
1: Ah, ¿cómo lo acabamos en este caso? O sea,
2: hombre, qué bonito.
1: Hombre, es total, o sea, con puntillo, viaje del héroe y todo.
2: Fernando Velázquez.
1: No se lo pierdan, por favor.
2: Estupen.
1: No se estupen, gracias, Fernando, muchísimas gracias.

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1: Comienza un nuevo día y lo hacemos contemplando la alborada en Radio Nacional. Huimos de la edad como si cumplir años fuera una condena y no un regalo, aunque el paso inexorable del tiempo por nosotros vaya dejando una huella en nuestro cuerpo o el deterioro físico llegue acompañado de enfermedades tan duras como el Alzheimer. Lo cierto es que sumar años y experiencia es también un privilegio al que no todos acceden. La vida, cuando se prolonga, también se ensancha en memoria, en mirada, en sabiduría. Aunque no siempre es así de luminoso, llegar a mayor también puede significar soledad. Puede implicar perder autonomía, dejar de poder valerse por uno mismo, sentir que el mundo se hace más estrecho o que la tristeza se instala en la rutina. Frente a esa realidad, nació la Edad Dorada de Mensajeros de la Paz hace 25 años, un proyecto que ha ido creciendo en distintos lugares de España. En la actualidad, más de 100 residencias de mayores que pretenden ser espacios seguros, donde envejecer no signifique desaparecer, sino seguir siendo alguien importante para los que le rodean. Residencias y hogares donde los mayores no son ni están abocados a una soledad no elegida, sino que son considerados personas con nombres, con historias, con heridas y con una biografía que merece ser escuchada hasta el final. Lugares donde el cuidado va más allá del puro asistencialismo y la compañía se convierte en presencia. Detrás de este trabajo hay muchas manos, muchos rostros, muchas vocaciones, y entre ellas cabe destacar la figura del sacerdote jienense Julio Millán, alma de este proyecto que trabaja día a día para que la sabiduría, el legado y la dignidad de los abuelos no se diluya en una sociedad donde la imagen, la juventud y la belleza son los pilares donde muchas veces se apoya el éxito. Su vocación ministerial como sacerdote lo ha llevado a entregarse a las personas mayores, a los que recorren la última etapa del camino de la vida. Para Julio Millán y para cada trabajador de edad dorada, cada persona mayor sigue siendo portadora de una dignidad intacta, de una historia que no se puede borrar, de una vida que sigue diciendo algo al mundo, y que nuestra sociedad está sedienta de personas que trabajan con humanidad y verdadera entrega por aquellas que durante años han servido con su vida a la sociedad. Edad Dorada sopla 25 velas de una tarta de cumpleaños, en la que en cada una de esas velas está la presencia de tantos mayores que han pasado por estas residencias a lo largo de este cuarto de siglo y que han sido cuidados, protegidos y queridos, y también acompañados, siendo familia, hasta el final.
2: Son las 4, las 3 en Canarias.
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2: Buenas noches. A esta hora está previsto que varias unidades de la Unidad Militar de Emergencia se incorporen a las labores de extinción del incendio forestal de Villanueva de los Castillejos en Huelva, después de que la Junta de Andalucía haya solicitado su incorporación esta madrugada por el empeoramiento de las condiciones del fuego, sobre todo las previsiones del viento para las próximas horas, cuyas rachas superan ya los 30 kilómetros por hora. Hasta ahora, la UME se une a más de 160 efectivos del Plan Infoca y otros medios provinciales que esta madrugada se están centrando en tratar de confinar el fuego antes de la reincorporación de los medios aéreos. Antonio Sánchez, el consejero de Emergencias en Funciones de Andalucía.
3: Consideramos que esta noche, aparte de reforzar con otros parques de bomberos, tanto del consorcio como de Huelva Capital, reforcemos también las tareas de fuego técnico, de maquinaria pesada y de trabajo y tarea en determinadas zonas calientes y de reavivamiento del incendio a través de la incorporación de la Unidad Militar de Emergencia.
2: El fuego afecta ya un perímetro de 3.600 hectáreas, aunque en su interior no todas están afectadas, y también a varios términos municipales. Hay más de 120 vecinos de urbanizaciones cercanas que están desalojados. Mientras, también de esta madrugada, nuevo intercambio de ataques entre Estados Unidos e Irán, a pesar del alto el fuego y las negociaciones de paz que continúan vigentes. Hace tan solo unos minutos que la Guardia Revolucionaria iraní ha lanzado una ofensiva con drones contra bases estadounidenses en Bahrein, que han sido repelidos por las defensas aéreas del Emirato. Irán ha lanzado esta última andanada de drones como respuesta a las dos oleadas de ataques de Estados Unidos contra posiciones del sur de Irán, que a su vez eran una represalia por el derribo de un helicóptero Apache del ejército estadounidense en el estrecho de Hormuz, Laura Rodríguez.
4: Las sirenas antiaéreas han sonado hace tan solo unos minutos en Bahrein, según su ministro del Interior. El Pentágono ha asegurado que ha atacado defensas aéreas iraníes, estaciones de control terrestre y radares de vigilancia cerca del estrecho de Hormuz con municiones de precisión lanzadas desde cazas, concretamente en la isla de Kem y en la ciudad portuaria de Bandar Abbas. Por su parte, el ministro iraní de Exteriores, Abbas Araghchi, ha asegurado que Estados Unidos debe abandonar la región si quiere estar a salvo. En redes sociales ha añadido que las Fuerzas Armadas de Irán no dejarán sin respuesta ningún ataque o amenaza. La ofensiva de Washington es la primera sobre el terreno iraní desde el mes de abril, cuando entró en vigor el alto el fuego.
2: Y todo esto mientras desde Naciones Unidas siguen haciendo llamamientos a la paz.
5: The Secretary General's alarm at the renewed escalation in the Middle East.
2: El portavoz adjunto de la ONU, Farhan Haq, dice que es el secretario general el que está alarmado ante la nueva escalada de tensiones en Oriente Medio e insta a todas las partes interesadas a cesar de inmediato los ataques, actuar con la máxima moderación y también abstenerse de cualquier acción que pueda agravar una situación que dice ya de por sí es muy volátil. Estamos de vuelta a nuestro país el próximo lunes, el día 15 de junio va a comenzar la operación Paso del Estrecho, cuando se van a reforzar los efectivos de seguridad y controles para facilitar el tránsito de pasajeros en el Estrecho de Gibraltar y también en las costas de Motril y de Almería durante el verano, un trayecto que el pasado año hicieron casi 3,5 millones de personas. Redacción en Andalucía, Rocío Muñoz.
6: El operativo comenzará el próximo lunes 15 de junio con novedades como el nuevo sistema de reconocimiento facial, un servicio de apoyo en los controles fronterizos y el verificador de salida que podrá utilizarse tanto para peatones como para vehículos. Virginia Barcones es la secretaria general de Protección Civil y Emergencias.
7: Según nuestras estimaciones, va a volver a dar máximos históricos. Se prevé un incremento global de en torno al 3%, tanto en vehículos como en personas. Y como saben, el año pasado tuvimos un nuevo récord y por lo tanto vamos récord tras récord en una operación que cada año crece.
6: Barcones también ha puesto en valor la colaboración con las administraciones del Reino de Marruecos para hacer frente a este operativo.
2: Y un asunto más, porque la Tierra ha vivido el segundo mes de mayo más cálido a nivel mundial, con registros de temperatura récord en el Pacífico y una intensa ola de calor prematura en Europa Occidental. Son los datos que recoge el último informe del Sistema de Observación del Clima de la Unión Europea, Copernicus, que se publican justo hasta ahora. En Europa pasamos en general de tener más frío de lo normal a principios del mes de mayo, al calor intenso a finales en países como Francia, Reino Unido, Irlanda, Portugal y el nuestro, España, con temperaturas de récord para un mes de mayo.
4: Un mes que en Europa ha sido más seco de lo normal, con ausencia generalizada de lluvias, excepto en el norte del continente, mientras que se registraron inundaciones generalizadas en Turquía, Bulgaria y Moldavia. En cuanto a las temperaturas de los océanos, a nivel global la superficie del mar alcanzó su segundo máximo histórico para este mes, con 20,9 grados.
2: Es todo. 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
8: Muy buenos días. Lo que son las cosas, ¿verdad? Sí. Lo pensaba hace un momento, digo, pero es que vamos corriendo de un lado para otro y ya son las 4 y 6 de la mañana, las 3 y 6 en Canarias. Nos hubiera venido bien como 20 minutos más, ¿verdad? De tiempo para preparar en condiciones todo. Pero, si es que cuando le pones corazón, al final las cosas salen. Salen siempre bien. Quiero hacer especial mención a mi compañero, Zacarías de la Era. Zaca, qué necesario que eres, Zaca, por favor. Y qué necesario... Sí, porque... A ver, ¿cómo te lo cuento así para resumírtelo? Porque no tengo preparado nada. Claro, al final uno tira de ambición, ¿no? Y tira de ganas de que las cosas salgan bien y ganas de que, bueno, de hacer el mejor trabajo de todos, ¿no? Y te das cuenta de que no todo el mundo tiene por qué seguirte el ritmo. y que de repente estés frenando el ritmo al uno, al otro, al de la moto, que haya calma, que haya tranquilidad, porque ya sabes que se dice mucho de los medios de comunicación que trabajamos mucho, que nos volvemos muy locos, pues es que es verdad, es verdad. Y que de repente haya alguien que te entre y te diga, oye, que no, que lo vamos a hacer más, y lo vamos a hacer más intenso, y lo vamos a hacer mejor, y lo vamos a hacer más vistoso, y lo vamos a hacer más bonito. Joder, pues es que es de agradecer, de verdad que sí. Tengo muchísima suerte del equipo que tengo y me siento muy orgulloso de todos vosotros, de verdad que sí. Pero claro, Zaka, es que desde el primer día, pues está ahí, ¿no? Y con ganas de hacer un auténtico show de lo que es un programa que al final se podría leer, este programa se podría leer, y que quiera hacer un show cada día, es que es de agradecer. Y eso que no todo sale bien de primeras y que, bueno, pero hemos aprendido a tolerar un poquito más el error, ¿verdad? Pues ya está. Que estoy muy orgulloso, de verdad, del despertador, de que todo salga como tiene que salir y de toda la gente que me rodea hoy en día. Hoy en día puedo decir que sí. Que también de ellos, mis colaboradores, porque es que les adoro y tú les adoras, que se han convertido en parte fundamental, todos ellos. Hoy tenemos a David Insua con Viaje a Ninguna Parte, que ya sabes que es una... Me voy a quitar las lagrimillas porque así no se puede presentar. La sección de David Insua es que es preciosa, Viaje a Ninguna Parte. Se encarga de unir dos puntos y juntar a seis personas, seis conceptos, y déjate llevar, ¿vale? Porque es lo que hago yo. Yo le dejo que hable, que hable, que hable. Y es un viaje maravilloso, un viaje a ninguna parte. Al final de la hora tendremos a Héctor Alabadí con la actualidad televisiva y en medio algo que llevábamos tiempo queriendo hacer. Hay una persona que viene aquí que es Piti Alonso. Piti tiene tanta vida, tanta vida y mucha parte de su vida... No sé qué me he pasado y que estoy fatal. Mucha parte de su vida la ha dedicado a hacer que los demás brillen. Pues que Piti está aquí y sea colaborador de este programa nació de la idea de que él tiene una estrella dentro, y la gente que nos trae en las entrevistas me lo dice todo el mundo, tiene una estrella dentro y me siento muy orgulloso de que brille aquí en El Despertador. Quiero que lo conozcas un poquito más y quiero conocerlo un poquito más, así que hoy hablamos de Piti Alonso en El Despertador de Radio Nacional. Y en la segunda hora tenemos a Valeria Ross, tenemos a Carlos que opinan, tenemos a Tatiana Muñoz y Piti, que se va a quedar porque sabemos que comenta muy bien los temas de la tertulia despierta. Así que a reírse mucho, a disfrutar del despertador, también con mis compañeros, con David, tengo allá a Guillem, que está prevenido en el caso de que tenga que entrar en cualquier momento, Juan Urra y el resto de técnicos, que me consta que están todos y más, aunque no los vea casi nunca, pero... Esto va a detener fe. Venga, que llegamos súper tarde. Van a dar las 4 y 10 de la mañana, las 3 y 10 en Canarias. Esto es El Despertador de Radio Nacional.
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8: Ay, venga, que arrancamos este viaje, que falta nos hace, ¿eh? Lo hablaba, no me acuerdo con quién, hace un par de días, decíamos, es que es tan necesario viajar. Brad Pitt decía que hay que viajar cuanto más lejos, mejor.
9: Pues mira, yo no sé, tú, bueno, bienvenido a tu programa, Gorka
8: Rodríguez. Bienvenido tú, David Insua, por Dios.
9: A mí este fin de temporada solo me mantiene con vida pensar en los viajes que tengo pendientes.
8: Está pasando lo mismo.
9: Pero totalmente, es una cosa fuerte. Pero bueno, sobreviviremos, señores.
8: Pues sí,
9: micrófonos.
8: De momento, uno de los viajes más bonitos, contigo aquí en Viaje a Ninguna Parte. Adelante.
9: Y juntos de la mano, vámonos.
8: Siempre.

0: Estamos escuchando la que posiblemente sea una de las voces más reconocibles de la música, que es la voz rasgada de Bonnie Tyler. La Tyler es nuestro punto de partida del viaje a ninguna parte de esta noche, porque este pasado lunes cumplió 75 años. Lo triste de esta efeméride es que la cantante ha cumplido los 75 presumiblemente en coma. Y digo presumiblemente porque lo cierto es que no hay más información al respecto. Vamos a ponernos en situación.
1: ¿Cómo?
0: El pasado 8 de mayo, hace un mes, Bonnie fue operada de urgencia en el hospital de Faro, en Portugal, porque ella vive en Portugal desde el año 88. La cantante fue intervenida por una obstrucción intestinal, pero sufrió una serie de complicaciones previas y posteriores también a la cirugía que la han llevado a estar en un coma inducido sobre el que no ha habido más noticias. Su equipo de representación no ha querido dar más detalles por el momento del estado de salud de Bonnie y ha emplazado a la prensa que cuando haya algo que comunicar pues serán los primeros en saberlo. En esta triste situación ha cumplido Bonnie los 75 años, recibiendo en internet todo el cariño de su público que espera su pronta recuperación, pero esta noche aquí pues Bonnie no está solo porque haya cumplido los 75 en una complicada situación médica.

Bonnie es una de las artistas británicas más queridas, con más de 20 millones de discos vendidos, 18 álbumes de estudio, cientos de conciertos a sus espaldas y una buena ristra de éxitos que todos recordamos, entre ellos este It's a Heartache que está sonando de fondo. Bonnie no ha colaborado con ningún artista español en un estudio de grabación, sí que ha cantado en algunos conciertos con algunos artistas invitados, pero no se ha sentado en el estudio para grabar una canción con un artista español. Pero sí hubo sobre la mesa una ocasión para que esto sucediera, y eso nos lleva directamente a la siguiente parada de la noche, hacia Carlos Marín.

0: En el año 2020, Carlos Marín, uno de los componentes del grupo Il Divo, lanzó en solitario un álbum titulado Portrait, que era pues una serie de versiones de canciones que a él le habían gustado toda la vida, canciones exitosas de la historia del pop rock, y entre ellas estaba esta versión que estamos escuchando de The Best. Y no es casual, porque la intención inicial de Carlos Marín con esta canción, con The Best, era que fuera una colaboración con Bonnie Tyler, pero finalmente las complicaciones de la pandemia del COVID-19 no hicieron posible que esto sucediera. Pero ¿por qué Carlos Marín quería grabar The Best, que es una canción de Tina Turner, con Bonnie Tyler? ¿Qué nos hemos perdido por aquí? Pues originalmente este tema fue grabado por Bonnie Tyler en 1988, siendo un éxito en Reino Unido, Noruega, Finlandia, Italia y en España. Aquí la escuchamos primero a ella que a Tina Turner. Un año más tarde, en 1989, el tema ya cae en las manos de Tina Turner y se convierte en el éxito planetario que todos conocemos.
1: El

La misma circunstancia que malogró la colaboración de Carlos Marín con Bonnie Tyler terminó por marcar la historia de Marín de forma irremediable. En diciembre de 2021, a los 53 años, Carlos moría en Manchester por complicaciones derivadas de una neumonía propiciada por el coronavirus. Justamente en los días que siguieron a su muerte se destapó la siguiente conexión de esta noche, que nos lleva hasta la próxima parada, nos lleva hasta Soraya Arnelas.

Y es que la muerte de Carlos Marín impactó por lo repentina que fue y, como es normal, llenó minutos de televisión, de radio y de prensa en general. También en las redes sociales se llenaron de posts de despedida, tanto de fans como de amigos, como de compañeros de profesión. Y una de las personas que quiso despedirse en redes sociales de Carlos Marín fue Soraya Arnelas. La conexión entre ambos surgió cuando Carlos, con su grupo Il Divo, visitó la Academia de Operación Triunfo el año que Soraya estaba en el concurso. Algo que la propia Soraya recordó en ese post de despedida en sus redes sociales. Concretamente dijo: "Recuerdo la primera vez que te vi. En mi programa de OT viniste con Il Divo a presentar Regresa a mí. Eras el mejor. La gravedad de tu tono de voz redondeaba al grupo. Qué elegancia y qué calidez". Pero la relación entre ambos fue un poquito más allá, porque terminaron siendo vecinos, además de amigos personales, algo que Soraya también recalcó en su despedida. Decía ella: "Con el tiempo nos hemos hecho grandes amigos y vecinos. Cada fin de semana disfrutábamos de tus bromas, de tu alegría. Qué ratitos tan buenos hemos pasado y cómo nos has hecho reír". Pero Soraya, esta noche, además de por su conexión con Carlos Marín, que superó lo profesional y se convirtió en personal, está aquí esta noche para conectarnos con la cuarta parada del viaje a ninguna parte. Soraya nos conecta con Anigartiburu.

0: Me encanta poner esta canción para hablar de Anne, porque era la mítica, ¿sí?, que usaban en Corazón de Primavera, Corazón de Verano, cuando yo era adolescente, y, o sea, me lleva a ella totalmente. Pero bueno, incontables son las veces que Anne ha entrevistado a Soraya Arnelas, bueno, y a cualquiera, porque al final con la trayectoria que tiene Anne Gartiburu, pues no creo que haya entrevista que se haya resistido. Pero bueno, en concreto, para quedarnos con algún punto de conexión entre ambas, viajamos hasta el año 2006. Anne presenta en esta casa, además del mítico Corazón de, que iba cambiando con las estaciones, recordemos Corazón de Primavera, Corazón de Verano, también presentaba el programa Mira quién baila. El concurso de baile iba por su tercera edición, una edición que terminaría ganando Rosa López, imponiéndose a Milena Domínguez, que era la exmujer de Ronaldo, ¿te acuerdas?
1: Sí, me acuerdo ya.
0: Y David Meca, el nadador. En una de esas galas de Mira quién baila, el talent recibe la visita de Soraya como artista invitada. Soraya acababa de comenzar su carrera porque había terminado Operación Triunfo 2005 y estaba dando sus primeros pasos. Pero bueno, en aquellas galas donde había unos famosos que competían y otros que venían de invitados, fueron muchos los famosos que desfilaron por la pista de baile que capitaneaba Anne Gartiburu. Justamente en esta misma edición, la de 2006, también desfiló a ritmo de foxtrot la penúltima parada del viaje a ninguna parte de esta noche. En aquella edición también bailó María Barranco.

0: María Barranco nace en Málaga en 1961, pero pronto los caminos de la actuación la alejan de su Málaga natal para buscar suerte aquí, en Madrid, a principios de los 80. En esos principios de los 80 comienza a forjar una carrera marcada por la versatilidad y la intensidad y el trabajo incansable. Mucho teatro, mucha figuración, mucho papel pequeñito, y de repente llega el gran momento de la mano de Pedro Almodóvar en 1988. María fue una de esas mujeres al borde de un ataque de nervios. Ese papel, el de Candela, aquella supermodelo traicionada por los chiitas, le sirvió para ganar su primer Goya a Mejor Actriz de Reparto. El segundo le llegó pronto con Las Edades de Lulú, de Vigas Luna, en 1990. Y desde entonces no ha parado. Cine, teatro, televisión, y todo lo ha hecho bien esta mujer. Esta noche María conecta a Annie Gartiburu con nuestro destino final. El destino final es alguien a quien María Barranco definió así en El Faro con Mara Torres en la cadena SER.
1: Gran maestra, por supuesto, ella, de la vida, de la interpretación y de la vida. Y después yo creo que es tan importante lo del sentido del humor, lo de reírse. Me he reído tanto con ella, la he hecho tanto de menos. Y te quiero decir, ese humor que tenía tan, tan inteligente, tan sutil, tan... Y sí, no, bueno, a veces antes de rodar motoración nos mirábamos, o sea, diciendo no nos vamos a reír, pero sí.
0: Esa maestra de la vida de María Barranco, ese destino final de esta noche es Rosa María Sardá.

0: Rosa María Sardá fue actriz, humorista y presentadora. Empezó su carrera en el teatro, como muchas actrices de su generación, en los años 60, y pronto destacó pues, por una vis cómica inconfundible. En el cine brilló con películas como ¿Por qué lo llaman amor cuando quieren decir sexo?, Alegre manantropo y Sinvergüenza, que le valieron dos premios Goya a mejor actriz de reparto. Pero Rosa fue, además de una gran actriz, una mujer comprometida políticamente y con una voz propia que usaba cada vez que podía. En noviembre de 2019 publicó su autobiografía, que la recomiendo muchísimo, bajo el título de Un incidente sin importancia, donde recogía algunas vivencias como pues, la prematura pérdida de su hermano menor a causa del SIDA en la España de los 80, que no sabía muy bien qué era esa enfermedad, o cómo también superó su mala relación con su madre, que marcó su vida. Su madre murió muy joven, y de hecho en este libro incluye una carta que ella escribe a modo de reconciliación póstuma, que escribió cuando ella tenía 50 años y su madre ya no estaba. Hoy recordamos a Rosa porque mañana, 11 de junio, hará 6 años que nos dejó. Gracias Rosa, por tanto, en estos micrófonos siempre serás recordada. Bonnie Tyler, Rosa María Sardá, tan lejos y tan cerca, en El Despertador de Radio Nacional con Gorka Rodríguez.
1: Qué bonito, de verdad, qué bonito.
0: Muchas
1: bonito
0: gracias.
1: Viaje. Sí, bueno, es que te va superando, ¿eh? Según van pasando las semanas, cada vez mejor.
0: Sí,
1: vez mejor.
0: Sí, yo creo que. Bueno, a veces tengo dudas de si me supero o no, pero bueno.
1: Hombre, porque supongo que para estar a la altura y con. Y es que haces un trabajo complicadísimo, que queda muy poético y como que todo fluye, pero te quiero ver ahí pensando.
0: Es un encaje de bolillos, pero te diré que ya me lo tomo como un reto, ¿sabes? Ya me pico de por mis narices conecto a estas dos personas y lo saco.
1: Yo te quiero preguntar acerca de Corazón, el programa en el que tú colaboras. ¿Sí? Hace poco, por circunstancias. Tuve que pasar bastante tiempo con Javi Hoyos y me dijo una frase que después me fui pensando, ¿se referirá a esto o no se referirá a esto?
0: ¿Qué te dijo?
1: Le pregunté por el programa, le dije, estáis genial, está yendo la audiencia genial en la 1 de Televisión Española los fines de semana. Me dijo, hombre, date cuenta de que es un programa que está afianzado desde hace décadas.
0: Más de 30 años de emisión.
1: Pero es que de corazón, es el corazón de toda la vida que has mencionado de Annie Gartiburu.
0: Lo que era Corazón de Primavera, Corazón de Verano, que hacía Annie Gartiburu en solitario, que luego también pasó Jordi González, y que ahora en esta etapa con Javi yo creo que es verdad que han como cogido velocidad de crucero. O sea, el fin de semana pasado hicimos récord el sábado y luego hicieron récord el domingo los compañeros, que además es una cosa que a mí me gusta mucho de este formato, que es muy coral, que es que da igual quién esté, ¿sabes? Que el dato pita igualmente, que el sábado está un equipo y el domingo está a otro y funciona igualmente.
1: Pero a mí me cuesta asociar el corazón de ahora con el corazón de antes, donde estaba Annie Gartiburu, que iba dando paso a reportajes con sus reporteros, con sus redactores, que también los mencionaba mucho, que me hacía muchísima gracia.
0: Lo siguen haciendo, siguen poniendo en valor muchísimo el trabajo de red. De hecho, me gusta mucho que hay conexiones con redacción, los redactores te venden los temas, y sí que es verdad que hay una marca de la casa, que yo creo que son estos reportajes pues con imágenes de agencia o de la semana, con temazos que todos recordamos y que siguen estando ahí, que siguen como vistiendo, ¿no? Este programa de crónica social, al final.
1: A Jorge Vázquez yo le he alabado no el gusto, sino la decisión de sacar a los redactores, que yo sé que estas cosas hacen muchísima ilusión. Gente tan joven, claro. ¿No? Que de repente, oye, estoy en la 1 de Televisión
0: Española. Y bajan a plató a presentar ahí también, claro, temas, lo hacen fenomenal.
1: Y hay otra cosa también, hablando de comparar, que me recibí un tuit hace poco.
0: Ay, Dios, ¿qué te dije?
1: Un tuit tuyo, David.
0: ¿Mío?
1: Sí. Echando la bronca a cierto medio de comunicación porque te
0: Hombre,
1: han comparado.
0: No me fastidies.
1: Con Alberto Guzmán.
0: No es que me comparen, a mí que me comparen con Alberto Guzmán me parecería maravilloso.
1: Me
0: confunden directamente, o sea, y es lo que puse en el tuit, veis un gordo y no veis más allá, porque hombre, yo a Alberto lo adoro, pero ¿en qué me parezco yo a Alberto Guzmán?
1: Absolutamente
0: pues
1: nada.
0: Pues eso, y entonces ya nos ha pasado muchas veces, incluso nos han llegado a insultar a uno pensando que era el otro y viceversa, o sea, que es que esto es un delirio ya.
1: Para que veas tú la importancia que tiene el insulto.
0: Eso es, o sea, ninguna, pero bueno.
1: Impacto puede tener, pero es que hay veces que ni siquiera va, lo típico que dicen, no es personal, vaya, ya. Si se lo estás diciendo al uno y es para el otro.
0: Es unisex.
1: Ay, de verdad. De todas formas, la piel se te tiene que estar haciendo, tú que estás en tus 30, se te tiene que estar haciendo durita, ¿eh?
0: Mira, se me hace durita o se me hace, como dice mi amiga Tania Sera, de foca y todo te resbala, ¿sabes? Que es como esa piel que ya está como medio mojada y todo va cayendo. Me da muy igual, la verdad. También hay que estar muy trabajadito para eso.
1: Sí.
0: Pero me he pillado un buen momento.
1: Claro.
0: Si me pilla a lo mejor con 20...
1: Ya, es verdad, ¿eh? Qué bien que estemos en las edades que
0: Totalmente.
1: Estamos. Y yo que soy mucho mayor
0: las
1: que tú.
0: En las edades de Lulú.
1: En las edades de Lulú, que las hemos mencionado antes. David Insua, muchísimas gracias.
0: A ti, Gorka, siempre a ti.
1: Gracias a
0: ti.
1: Te
0: veo la semana que viene.
1: Exacto. Bueno, te veo dentro de poco, que algún día contaremos que tenemos que hacer.
0: Es verdad, es verdad.
1: Que tenemos que hacer mañana. Son las 4 y 25, las 3 y 25 en Canarias y llega, sale una estrella, entra otra. Entrevista con Pity Alonso en unos segundos aquí en El Despertador de Radio Nacional.
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0: Hay personas que viven de contar historias de otras personas, de famosos, lo sabemos. Y luego está nuestro invitado de hoy. Lleva décadas viviendo las historias desde dentro. Ha tratado con estrellas de Hollywood. Ha organizado alfombras imposibles y asegura haber visto gente morir de éxito. Él está en el cascarón, aunque cueste creerlo. A lo mejor le cuesta hasta a él creerlo. Pero así le veo yo. Hoy no vamos a hablar con Pity Alonso, vamos a hablar con José María Alonso. Mucho que contarnos, mucho que dar a conocer. Bienvenido, Pity, amigo.
1: Pero vamos a ver, pero buenos días.
0: Buenos días.
1: Oye, ¿sabes que estoy nervioso?
0: Ya me imagino.
1: Porque es que yo, claro, yo del otro lado, de este lado, sentarme aquí, tampoco te creas que es una cosa que me mata hablar de mí, ¿eh?
0: Es una cosa que dices de ti mismo, que eres nervioso y que tienes que relajarte cuando tratas con la gente.
1: Ah, sí, sí, a mí me pasa. Yo tengo que respirar siempre antes de... Porque mi tendencia siempre es un poquito... intensa, vamos a decirlo así.
0: Vale.
1: Pero bueno,
0: cuando te pones nervioso, claro, porque hay muchas posibilidades de nervios, que si inseguridad, que si exceso de cafeína, que si yo qué sé, a cada uno le puede dar por donde le da. Cuando tú te pones nervioso, ¿esos nervios de dónde vienen?
1: Yo creo que vienen un poco pues de la inseguridad propia y de la inseguridad del momento, porque son dos inseguridades que se juntan, ¿no? Como que porque nos dejamos de trabajar en una cosa intangible que lo que hace que es un poquito... que pueden ocurrir muchas cosas en ese momento. Entonces, como no sabes lo que va a pasar...
0: Claro.
1: Y ya tú vas con lo que tú traes de casa, pues eso se junta y el nervio sale.
0: Una persona que yo quiero muchísimo me lo dijo hace mucho tiempo. Me dijo, menos mal que tenemos ese nervio, esa ansiedad que hace que nos pongamos en guardia y... peleemos por conseguir cosas, las consigamos, vamos, que no nos relajemos, y eso está muy bien.
1: Sí, yo creo que si eso no existiera, por ejemplo, cuando los actores dicen esto de que antes de salir a escena tienen el gusanillo, es un poco lo mismo, ¿no? Pero si no tenemos esa parte, si algo no nos provoca un poco de incertidumbre y te hace esforzarte para que la cosa salga mejor,
0: total,
1: que te haga estar alerta para poder solucionar los problemas si ocurren, pues esto al final pues es un poco lo que creo que te lleva, es la sal de todo esto, ¿no?
0: Lo he dicho en la intro, tú eres José María Alonso.
1: Ese soy yo.
0: ¿De dónde viene lo de Pity?
1: Pues mira, resulta que mi padre, por lo que sea, porque mis abuelos emigraron, nació en Estados Unidos, ¿vale? Entonces resulta que fue justo de repente, pues mi abuela, pues como que no, decía ella que no se hallaba, pues volvieron para el pueblo, pues justo al acabar un poquito la guerra civil.
0: Ajá.
1: O sea, imagínate tú qué bien, qué buena época.
0: Pues sí,
1: bueno, pues se vinieron para
0: todo
1: aquí. Entonces la cosa es que mi padre solamente sabía hablar en inglés y en gallego. Entonces en el pueblo empezaron a llamar You speak English, de You speak English, Pit English, y de Pit English lo cortas,
0: no,
1: y sale Pit.
0: Me encanta.
1: Y esa es la historia. O sea, todo el mundo se piensa que es por pitillo, se piensa por...
0: Sí,
1: no sé, por,
0: vamos a echar un piti.
1: De hecho, mucha gente dice, pues porque una temporada que mucha gente me decía que era por mon pichi.
0: Uy, también por pequeñito.
1: Y porque teníamos unos huéspedes franceses en casa, que también ellos provocaron esa parte. Pero no, la realidad es que viene de ahí.
0: Tú cuando, ya no te digo cuándo viniste a Madrid, ¿cuándo sabías que querías venir a Madrid?
1: Uy, qué pregunta. Pues eso, mira, realmente... yo no tenía muy claro a dónde quería ir una vez que terminaba de estudiar y dónde iba a estudiar. Lo que pasa es que, bueno, por lo que sea, porque soy maricón, pues mi padre decidió, me empujó a que me viniese a Madrid.
0: Pero o sea, con intención de ahí está tu vida o aléjate de Galicia, que a lo mejor no estamos preparados.
1: Tú piensas que estamos hablando del año 1984, claro, que no es lo mismo que ahora, pues de repente yo soy de un pueblo que no es muy grande, que es Fonlugo, pues que ahora mismo todo ha cambiado ahí, pero en mi época pues había sus cositas. Entonces pues yo creo que por intentar evitármelo... me empujó bastante. Luego también pues hubo otros condicionantes, también luego porque yo no quería venirme a Madrid porque no tenía amigos aquí. Luego yo me quería ir a Santiago con todos mis amigos.
0: ¿Cuántos años tenías tú en ese momento?
1: Pues 18, estaba con 17 años para cumplir 18.
0: Tan pequeño.
1: Un niño.
0: Claro.
1: Y de repente pues bueno, ya algunos amigos ya decidieron venirse y eso pues también me ayudó un poco a tomar la decisión y también el estudiar periodismo, que también me llamaba la atención y en ese momento no se podía estudiar ni en Galicia porque no existía.
0: Eso
1: así
0: es.
1: Y bueno, pues entre unas cosas y otras, Madrid. Y a ver ahora quién me echa, ni con agua caliente.
0: Llevas ya muchísimos años.
1: Pues llevo 40 años en Madrid.
0: Wow.
1: Tengo 41, ¿vale?
0: Viniste pequeñito, pequeñito.
1: Vamos a ver.
0: Claro, me hablas del periodismo, pero claro, hay una faceta ahí artística también tuya.
1: Hombre, sí.
0: Que en aquellos años supongo que desarrollarías con toda la ilusión.
1: Pues mira, todo esto fue un poquito casualidad también. La parte cabaretera que viene porque... bueno, pues lo típico que de repente pues hay un momento que te tienes que poner a trabajar porque lo que te mandan de casita, pues en Madrid es muy caro y claro, no te da. Entonces, pues bueno, pues había un bar mítico que se llamaba El Ras, donde se juntaba, pues ahí todo, estaba todo el mundo ahí metido. Pues de repente, pues... entré un día por la puerta, que estaba Fanny McNamara de portera, gritando, Morgan Fairchild, Victoria Principal, Linda Evans, están todas aquí. A mí me llamó la atención y entré dentro. Y bueno, pues no sé por lo que sea, les caí bien a los dueños. Y bueno, pues al poco me ofrecieron trabajo allí de camarero. Y de camarero pasé un día, por casualidad, me metieron un empujón, me pusieron una peluca y a la actúa. Y así fue, así empezó todo. Luego, de ahí montamos un grupo que se llamaba Arrepentidos, con Charlie, con un amigo, con otro compañero que estaba allí. Y un día vinieron las diabéticas aceleradas. Y...
0: mira, acelerado tú en este momento porque quiero hacer un poquito de hincapié.
1: Uy, bueno, pues es que me he puesto a contar y venga, ¿eh? Es que como no me pares, Gorka.
0: Mira lo que hemos encontrado.
1: Uy, ¿esto qué es?
0: Échale un vistazo, está subrayado. Se trata del periódico ABC del año 1992.
1: Virgen Santa.
0: Ahí abajo puedes leer un anuncio de un show.
1: Martes Arrepentidos. A las 3 de la madrugada.
0: Qué pronto, ¿eh? Qué buena hora.
1: En la sala Boccaccio. Sí, sí, sí. Pues sí.
0: En Marqués de la Ensenada. Ahí en Colón, en Madrid.
1: En Colón, en Madrid. Sí, madre mía. Pero ¿cómo habéis conseguido
0: el equipo de aquí, del despertador. Porque, eso vamos, es para ti, para que lo tengas de recuerdo.
1: Esto me lo quedo yo, pero ¿cómo era la publicidad de Xenon también? Qué fuerte, ¿eh?
0: Ayer tuvimos aquí a Xenon, Drag Queen.
1: Sí, luego la escribí porque digo, ¿pero cómo puedes venir un día que no estoy yo?
0: Coincidiréis, sin por problema. Favor. Claro que sí. Pues, ¿cómo coincidiste en aquel entonces con un grupo que mencionas y que yo sé que recuerdas con mucho cariño?
1: Qué maravilla, porque esto es de los primeros números de Diabéticas Aceleradas. Esto es María del Mar Bonet, esto es La Balanguera. Sí, sí, esto es Tony Socías, que en paz descanse, porque ya nos ha dejado. Y bueno, pues muchísimos recuerdos, porque claro, bueno, hay que decir que yo nunca pertenecí como tal al grupo Diabéticas. Yo era diabética sustituta, porque era como estaban todo el día haciendo barbaridades, pues siempre se rompían cosas, pues dedos, piernas, clavículas, y yo iba y sustituía. Claro, y entonces pues me sabía los números de todas al final.
0: Oye, pero
1: y entonces
0: bien.
1: Era como... Y aparte acabamos viviendo juntos en una casa, en la calle Mora. Bueno, tenemos lo de la casa ya. Lo de la casa...
0: ¿Cómo era esa casa?
1: Pues mira, la casa, te puedo decir que el camerino de Miguel Bosé, de Tacones Lejanos, sí, es nuestra casa. Porque Pedro se llevó todos los muebles de la casa para decorar, cosa que nos vino muy bien porque nos regaló unos muebles para la casa.
0: Hombre, claro.
1: Y nos arregló el baño, porque no sabes cómo estaba aquello. Entonces, pues bueno, pues la casa, eso era la casa, no, eso no era la de Moratín. Eso era también por la zona de Huertas, pero no me acuerdo, de Jesús del Valle. Esa era la casa de Jesús del Valle. Y bueno, pues eso, pues ahí veíamos la tele y veíamos los programas de José Luis Moreno y veíamos esas cosas que tanto nos inspiraban.
0: Es un poco la Factory de Warhol.
1: Un poco la Factory.
0: Pero versión cañí.
1: Versión rastro. Sí, sí, sí,
0: versión
1: sí.
0: Rastro total de
1: sí,
0: Madrid.
1: Sí, sí.
0: Y bueno, hay un restaurante, me han dicho, que se llama, o se llamaba La Despensa. Que
1: el Rebost de las Diabéticas, sí, sí.
0: ¿Y qué ocurría ahí?
1: Pues mira, es un día decidieron, porque luego cuando la época de Madrid es una época. Luego, luego Diabéticas decidieron trasladarse a Mallorca, donde siguen siendo estrellas locales,
0: claro,
1: haciendo ya teatro más serio, haciendo teatro, y también abrieron, en un momento de abrir un restaurante en un pueblo al lado del aeropuerto.
0: Anda.
1: Y nada, pues de repente para la inauguración nos fuimos para Mallorca y nos llevamos a Alaska. Nos cogimos a Alaska y la montamos en un volquete, pero sin decorar ni nada, un camión volquete, y la paseamos por el pueblo y los vecinos iban detrás, pues bueno, pues esto fue una maravilla.
0: Qué maravilla.
1: Claro. Bueno, Alaska y todas las travestis de la isla, o sea, okay, claro.
0: Y Alaska encantadísima, que siempre se
1: Alaska
0: rodea de
1: feliz,
0: buena gente.
1: Alaska feliz de estar ahí subida. Y además para bajarla hubo que mover el volquete.
0: Oye, con Diabéticas, también actuasteis en el Festival de Cannes, que tan presente lo tenemos.
1: No, actuaron ellas. No, no, no.
0: Y atención, la de gente importante no, que no, las vieron.
1: Lo que pasa es que coincidió que yo tenía que ir por otra cosa y claro, pues obviamente la Juana me vino a buscar al aeropuerto con un coche de producción que debió de tangar para venir a buscarme. Y bueno, la fiesta fue una maravilla. Hubo un momento que estaba la Terremoto de Alcorcón, Pepa Charro.
0: Hombre.
1: Estaba haciendo. Ese año se presentaba La Mala Educación de Almodóvar y también se presentaba Kill Bill de Tarantino. Y entonces Pedro prepara una fiesta impresionante por La Mala Educación, con actuación, obviamente, de diabéticas aceleradas, la gente poseída, Victoria Abril subiéndose al escenario gateando, los de Dior, que el vestido era de Dior, tirando por ella para que no rompiera el vestido. Y en un momento dado está la Pepa haciendo la Terremoto de Alcorcón, está haciendo un número está haciendo de Uma Thurman en Kill Bill con el mono amarillo, con la katana, la Juana, la niña de los hermanos, era una maravilla todo. Y entra Tarantino con Sofía Coppola, que en ese momento eran pareja, y se encuentra con la Terremoto de Alcorcón en el escenario haciendo de Uma Thurman en Kill Bill. Pues bueno, pues imagínate tú, ese hombre no entendía mucho de lo que estaba pasando allí, pero bueno,
0: se lo
1: pasó muy bien, doy fe.
0: Oye, Piti, ¿tú por qué no eres famoso?
1: ¿Y para qué? Por lo bien que estoy yo.
0: No, pero es que eso es lo que me hace gracia, porque tienes todo para ser una mega estrella casi casi de Hollywood.
1: Oy.
0: Has decidido hacer que otros brillen.
1: Bueno, al final es mi trabajo. Quiero decir, o sea, yo me he situado ahí, la vida me ha ido llevando ahí y realmente me siento muy cómodo aquí. Entonces, bueno, ahora he descubierto la radio gracias a ti y vamos, y me has convertido en una persona feliz porque no hay nada que me guste más.
0: Y muy conocida, ojo, ¿eh?
1: Qué fuerte todo.
0: La gente me dice que eres un descubrimiento y,
1: bueno,
0: que se están dando cuenta aquí en El Despertador, eso sin duda. Pero claro, ¿cómo terminas de repente organizando esas alfombras rojas imposibles?
1: Bueno, pues a ver, todo es una casualidad. Bueno, una casualidad. A ver, todo viene. Pues bueno, yo como ya os he comentado antes, yo estudié periodismo. Uh-huh. Bueno, tuvo que pasar la época travesti para que yo volviera a estudiarlo, porque de repente...
0: ¿Cómo te llamabas de travesti?
1: No, era

0: pagarlo. Bueno, por lo menos en mi caso. Entonces, pues, digo, ¿qué hago? Pues mira, tengo una carrera hecha hasta cuarto, con buenas notas, pues voy a acabarla ya que estamos.
1: Claro.
0: Y después de eso, pues, empecé a trabajar en un periódico nacional importante. Y de ahí salté porque, pues por una conversación en una terraza, de ahí salté a trabajar en otra agencia de comunicación donde yo no sabía ni lo que era eso. Y resulta que esa agencia estaba haciendo cosas muy potentes en ese momento. Y bueno, pues a los 5 años de estar en esa agencia, decidimos que también estaba mi socio David en esa agencia.
1: Sí.
0: Y Salvi también estaba en esa agencia. Pues decidimos dar el salto.
2: Decidisteis alejaros de esa agencia, bueno, y organizar vuestro negocio.
0: A mí realmente, a mí me decidieron.
1: Te despidieron.
0: Sí, me decidieron en un momento dado, me dijeron, ala.
1: Qué necesario en algún momento, que te digan, bueno, pues, hasta aquí,
0: sí,
1: colega.
0: Pues eso fue un revulsivo estupendo. Porque porque ya la idea, el germen ya se quedó. Y realmente en cuestión de un año pasó.
1: Yo no sé si esto que has vivido hace relativamente poco, estamos hablando de pues un par de años, me parece, llegó de esta forma. A ver si te suena esta canción.
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0: Bueno, me ha salido un poco mal, pero
1: lo has hecho bien.
0: Mira, Juanba, qué buena voz.
1: Cómo afina él, Es la serie Marilyendre, producida por los Javis.
0: Sí, sí.
1: ¿De dónde sale esta idea de, ala, me lanzo a la interpretación?
0: Pues la idea salió de que me convocaron a un casting.
1: Un casting que casi no se da.
0: Un casting que de milagro, porque yo había borrado pensando que era publicidad de Suma Content. Y de repente me dice Mónica de mi oficina, me dice, pero a ver, maricón, que te están convocando a un casting. Y yo, ¿cómo que me están convocando a un casting? Y yo le digo, uy, pues sí. Y nada, dije, vale, pues lo hago. Entonces me mandaron la separata, lo hice, y fíjate tú, me cogieron.
1: ¿Y cómo recuerdas ese casting?
0: Pues era el primer casting que yo hacía, como tal. Entonces, pues la verdad es que no sabía muy bien qué era lo que me iba a encontrar. Pero como tuve la suerte de que me habían preparado antes bastante bien, pues... Pues
1: mírate,
0: eso.
1: Mírate, Piti. Estamos escuchando un fragmento de la serie Marilyendre, donde sale Piti con más personas en un coro.
0: Esto es el coro gay de Madrid, el coro real, el coro gay de Madrid, que son más. Mira, Blanca, qué maravilla,
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0: Esta mujer es una gran. No, sí, ya no.
1: Ahí estás.
0: Con Jorge Calvo. Pues muy bonito fue esta experiencia, fue una maravilla. Una maravilla.
1: ¿Vamos a tener más de Piti actuando?
0: Vamos a tener pronto más. Bueno, hay algo ya hecho.
1: ¿Algo ya
0: sí,
1: rodado?
0: Sí, hay algo ya rodado. Que bueno, a ver, se puede decir porque lo han dicho. Es Furia, la segunda temporada. Pero vamos, es una cosa muy pequeña. Pero es un personaje muy divertido. Que además estoy acompañado de Alex Saint y de Aser Echandía y de otra gente que es maravillosa.
1: Mira qué guapa Alex,
0: Es una diosa. Pues,
1: yo cada vez que la veo, digo, es que no te da igual por dónde la mires.
0: Pues somos los dos, bueno, que yo... A ver, estamos los dos en esa escena. Somos los dos los que provocamos eso. Y bueno, es muy divertido, espero que pronto salga. Creo que ya sale en otoño.
1: Entonces, estamos viendo otra escena de Marilyendre donde tú estás metido en tu personaje, haciendo tu show... tuvo que ser muy divertido, ¿no? Y además con amigos, rodeado
0: Hombre,
1: de amigos.
0: Claro, aparte es que lo que no se ve de detrás de cámara es mucho mejor porque estaba, aunque la serie la dirigía Javi Ferreiro, cada vez que estábamos nosotros cuatro, no sé por qué, andaban los Javis por allí pululando.
1: ¿Ah, sí?
0: Entonces hacían un poquito de trampa, venían por detrás y me decían, a ver, di esto.
1: Erais un poco las niñas de la Mesías.
0: Éramos un poco las niñas de la Mesías, como sí, sí. Y la verdad es que sí, fue muy divertido. Y Javi es un tío estupendo, y aparte rodar con Jorge Calvo, con Juanba Cucarella y con Jazz Vila, o sea, que éramos un mismo personaje los cuatro, fue muy, muy guay. Realmente.
1: Oye, pues una vida estoy viendo de cine, de actuación, de mucho brillo, de mucho brilli-brilli, de mucho glamour. Tienes que estar muy orgulloso de tu vida.
0: Bueno, a ver, el brillo, glamour. Lo importante luego es lo que es que tú te quedes satisfecho, de que llegues a casa y digas, mira, lo he hecho bien. O sea, que la gente... A mí me gusta que la gente se sienta a gusto. No me gusta provocar a la gente inseguridades ni tensiones, aunque a veces me pongo un poquito farruquito, también te digo.
1: ¿Ah, sí?
0: Hombre, tengo mi carácter. No tengo, o sea...
1: A ver, yo creo que hace falta para organizar y que todo el mundo quiere más y todo el mundo quiere ser más.

0: Más protagonista.
1: Vamos, yo como me meto un bufido, se cuadra hasta la reina Leticia. Vamos, no. No, no.
0: Cuidado con Piti.
1: Yo doy un poco de miedito cuando
0: pues claro que sí.
1: Cuando me pongo.
0: Hay que hacerse respetar, sin
1: pero
0: duda.
1: Bueno, intento cada vez ponerme menos veces, pero lo tengo. Tengo carácter.
0: Pues aquí ya sabes que tienes tu sitio, que tienes tu casa, que es que te has
1: yo
0: adaptado. Y te has adaptado de maravilla. Es que es increíble. Y además hay que decir y hay que reconocer que Piti comenzó grabando para este programa. Las entrevistas, pues sí, son grabadas. Pero descubrí un Piti completamente distinto cuando se encendieron los focos y viniste aquí en directo.
1: Me encanta el directo. Es que esto es lo que a mí me da vida. O sea, de hecho, he descubierto algo muy importante aquí. He descubierto muchas cosas sobre mí que parece una tontería, pero en todos estos días he descubierto cosas que yo no sabía que podía hacer. Y me gusta mucho. Te pensaba decírtelo el último día de esta temporada, pero te lo digo ahora, que te agradezco un montón la oportunidad de haberme traído, porque me has descubierto un mundo. Y eso para mí es importantísimo. Y aparte de que creo que me llevo un amigo, aparte de eso, estoy muy feliz de estar aquí, Gorka.
0: Yo te digo una cosa, Piti. Yo sé que estoy agradecido de todo lo que das, porque eres súper, súper, súper generoso. Te sabes colocar también en tu sitio, que es algo que yo valoro en las personas, por supuesto, porque aquí todos valemos lo que valemos, y que lo tengamos claro, es que nos evitamos mucho conflicto y mucho... Yo lo que quiero es que lo aproveches al máximo, y no que lo aproveches aquí en El Despertador, porque te estamos exprimiendo todo lo que podemos, y en ese aspecto somos un poco egoístas. Yo quiero que esto sea el comienzo de algo, y que despegues, y que colabores en programas, y que cantes, y que...
1: Yo con estar en El Despertador voy bien.
0: Pues yo quiero que siga esto creciendo. Piti, oye, te hemos conocido un poquito más. Muchísimas gracias por tu generosidad.
1: Gracias a ti. Y nada, nos vemos ahora un ratito.
0: Es que no te mueves, ¿eh?
1: No, voy a ver los temitas de hoy, porque hay mucho de qué hablar ahora.
0: Porque él se lo prepara también mucho. Piti Alonso en El Despertador de Radio Nacional. Te están aplaudiendo, los compañeros. Claro que sí, todo lo que se merece él. En un segundito, en unos minutos le tendremos la tertulia despierta. Pero antes llega Héctor Alabadí, la tertulia... Ni la tertulia. Y arde la televisión. En unos segundos.
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0: arde la tele.
1: Vaya que sí, es solamente meterse en los portales. Es que además tú pones la V en tu navegador y ya te va a cierto portal. Pones la F, te va a cierto portal. Pues claro que sí, aquí en El Despertador ponemos la H y aparece Héctor Alabadio para contarnos de cómo está el tema de la televisión. ¿Cómo estás tú primero, Héctor?
2: Bienvenido. Yo muy bien y me ha gustado mucho la presentación. Hay que poner la H. No, sí, no hace falta poner otras cosas.
1: No hace falta
2: la
1: más.
2: H es suficiente.
1: Además pones H y sale Héctor Alabadio. Pareja.
2: No. Pues puede ser, ¿eh?
1: En algún momento de la vida
2: me suena que antes ponía pelo, porque me hizo un injerto capilar y me suena que durante un tiempo ponía pelo y alguna vez ha puesto, se puede decir aquí la plataforma, el nombre de la plataforma azulita, OnlyFans.
1: No
2: me
1: lo
2: puedo. Juro, ha habido alguna época en que ha salido, porque en ciertos directos que hacía bromeábamos con que yo tenía y tal, que no tengo, que bueno, que no pasaría nada, se ve que la gente lo buscaba.
1: Qué fuerte, a mí me sale edad, pareja, altura y el cazador.
2: Bueno.
1: Y en nada Grand Prix, esperemos.
2: Seguro que ahora con el Grand Prix te va a empezar a buscar ahí todo el mundo a tope.
1: Dale duro, Héctor.
2: Vamos a empezar con el Papa.
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2: Este es Bustamante cantando el himno de la alegría, que ya me parece como muy fuerte, ¿no? Que Bustamante...
1: Qué guapo está Bustamante, se ha puesto buen horror de
2: está
1: nuevo,
2: muy
1: ¿eh?
2: Guapo,
1: sí,
2: muy
1: luego
2: guapo.
1: Nos llaman frívolos, pero chico, al César lo que es del César.
2: Bustamante es muy guapo, pues ha estado junto a otros cantantes en este encuentro con el Papa y hoy quería hablar de cómo ha funcionado en audiencia la visita del Papa, porque ha recibido muchísima atención mediática, ha acaparado todos los programas de televisión, sí, de actualidad, con retransmisiones. Ha sido la persona del momento, con permiso de Bad Bunny. Y en cuanto a audiencia, Televisión Española, como suele ocurrir con este tipo de acontecimientos, ha sido el referente informativo, ha dedicado este fin de semana unas 12 horas a la visita del Papa y, por ejemplo, el sábado su llegada y la visita al Palacio Real anotó un 22,6%, que es un datazo.
1: Está muy bien.
2: El domingo, la misa en la Plaza de Cibeles lideró con un 21,2%. Pero es que comparado con la competencia, Antena 3 hizo un 7,6, Telecinco un 2,9.
1: ¿Cómo que un 2,9?
2: Un 2,9, incluso siendo superada Telecinco por 13, con un 3,3.
1: Y estoy flipando ahora
2: sí,
1: mismo.
2: Sí, sí,
1: no
2: sí.
1: Lo sabía, ¿eh?
2: Es
1: verdad.
2: Que al final, cuando hay este tipo de acontecimientos, la gente, por tradición, por ser el referente, acude a Televisión Española. Y Telecinco sí, no tiene una tradición informativa de este tipo de
1: y asunto. Tampoco está en el mejor de los momentos, que es que tampoco te da por pasar a ver si están tratando el tema.
2: Y en concreto, sus servicios informativos tampoco están en su mejor momento. Este lunes, también la visita al Congreso de los Diputados, bueno, lo que ha sido ese bloque informativo ha hecho un 19,7, pero en concreto la parte del Congreso de los Diputados, un 23,1% en la mañana de Televisión Española. Así wow. Que ha ido muy, muy bien. Habrá que ver cómo terminan los últimos actos que hay, pero vamos, que sin duda ha sido un evento de muchísimo interés, uh-huh. Como también lo es el siguiente fichaje que tenemos de David Bisbal.
1: ¡Vamos!
2: Y es que sí, podemos decir que Bustamante ha cantado con el Papa, pero Bisbal también tiene lo suyo porque acaba de fichar por Operación Triunfo, vuelve al formato que le vio nacer como miembro del jurado, pero lamentablemente no es aquí en España, no va a coincidir con Chenoa en las galas cada semana, es en Operación Triunfo Estados Unidos. Es el primer juez confirmado de la primera edición que se hace en Estados Unidos del formato, que lo va a presentar Natalia Tellez, que es una actriz presentadora, pero también actriz de Rebelde, que la hemos podido ver aquí en España.
1: Eso sí.
2: Y se estrena el martes 7 de julio en Telemundo, que es uno de los canales de habla hispana más vistos, y así lo vive David Bisbal.
4: Que va a ser muy interesante ahora estar en primera línea de escenario, viendo de cerca los sueños de los participantes y bueno, y tratar de aconsejarles, claro. Porque obviamente yo voy a ser el juez bueno. El malo que lo busquen.
5: Bueno.
1: Hasta que se relaje, espérate.
2: Sí, ¿tú crees?
1: Hombre, estoy acordando yo de cierto programa en Telecinco allá por el año 2011, a Leches con Malú, o sea que en relax.
2: Sí, pero ese tipo de programas son como leches un poquito más como divertidas, de piques entre... Yo creo que Bisbal tiene un buen equipo de marketing y que no le van a dejar que se meta. Claro, porque ser jurado de OT es complicado.
1: Es muy complicado.
2: Yo creo que a Mónica Naranjo, por ejemplo, creo que no le vino bien. Porque no. Al final ella es como una tía como muy clara, muy directa en lo que dice, que a mí me encanta como jurado, pero claro, tienes a todo el fandom de los triunfitos que se te echa encima por lo que estás diciendo.
1: ¿Tú crees que estamos evolucionando hacia mal con respecto a los jueces de Operación Triunfo? Porque este último año, entre Leire, Abraham, Mateo, esto era una balsa de
2: justo
1: aceite.
2: Lo estaba pensando cuando salió esta noticia, que sí, que es verdad que hemos evolucionado también en que ahora cuidamos un poquito más a los concursantes, su salud mental, recordemos a Risto Mejide, que todo aquello era como tremendamente extremo, pero creo que ahora son excesivamente blancos.
1: Y que no les interesa caer en lo que le pasó, por ejemplo, a Ana Torroja y tener mala imagen.
2: Totalmente.
1: Es que en el momento en el que valoras mal, si eres Abraham Mateo y valoras mal a, yo qué sé, a una Cristina, por ejemplo, que fue ganadora, ¿quién sale perjudicado aquí, Cristina o Abraham Mateo?
2: Totalmente, por eso digo que probablemente... porque probablemente David Bisbal va a ser un buenazo en este programa. Vamos a hablar también de algunos españoles que, vale, también han sido internacionales dentro del formato OT, porque no ha sido el único. Bisbal, por ejemplo, Miguel Bosé fue el presentador de Operazione Triunfo en Italia.
1: ¿Presentador?
2: El presentador en 2002, justo un año después, conforme triunfó aquí en España, se llevó a Italia, sí, y fue el presentador. La edición no funcionó, no hubo más ediciones. Beatriz Luengo ha sido la directora de la Academia de Operación Triunfo, La Banda, en Argentina, en el año 2012, pero esta edición de Operación Triunfo, las anteriores fueron como iguales, pero esta, que era la quinta, la convirtieron en popstars. Y eran todo chicas y había que buscar la banda de Operación Triunfo.
1: ¿Y qué tal les está yendo la banda? Porque ya sabemos que hay veces,
2: pues,
1: que es complicado.
2: No, yo no la conocía de nada.
1: Pues entonces muy bien no les está yendo.
2: Al menos aquí en España.
1: Ya.
2: Y Carlos Lozano, después de ser el presentador de la primera edición, fue jurado de OT en Perú en el año 2012.
1: ¡Toma ya!
2: Sí, sí, sí.
1: O sea, que es que Carlos Lozano ahora regresa a la presentación, no tenía que haberse ido nunca.
2: Totalmente, hace un poquito de todo. Y luego, más allá del universo OT, Alejandro Sanz, Natalia Jiménez, Miguel Bosé o Bisbal también han estado de coach en La Voz, Álvaro Soler en La Voz Alemania y Factor X Italia. Y nos vamos ahora, si te parece, con una de las noticias que me parece la noticia del momento. Y es que Prime Video ya está grabando la tercera temporada de LOL, si te ríes, pierdes. Y es muy fuerte lo que ha desvelado Javier de Hoyos. Y es que Georgina Rodríguez y Antonio Resines van a ser los presentadores.
1: Me encanta.
2: Sustituyendo así a Silvia Abril y Carolina Iglesias. Me parece muy loco, ¿no? Esto.
1: Sí, sí, sí, sí. Yo conozco una persona que está participando.
2: ¿Ah, sí?
1: ¿Te lo digo?
2: Venga.
1: Utilizo el botón de la censura, ¿vale? Yo me tapo la...
2: Ah, pero no me lo vas a decir...
1: No lo voy a decir en directo. Venga. Así luego la gente cree y tal.
2: Ah.
1: Y esa persona colabora en este programa.
2: Qué fuerte.
1: Sí, no se puede decir, ¿eh?
2: Bueno,
1: ya
2: pues
1: está.
2: Me gusta. Vale. Pues yo también conozco una información importante. Vamos a dar una exclusiva,
1: vale,
2: en El Despertador de Radio Nacional con Gorka Rodríguez.
1: Adelante.
2: Y es que Georgina Rodríguez va a compartir programa de algún modo con Leticia Sabater. Porque Leticia Sabater va a tener una participación especial en esta edición de LOL, si te ríes, pierdes.
1: No me lo puedo creer.
2: Sí, sí, sí, sí. No sé si van a coincidir en plano o no, eso lo desconozco. Pero que Leticia Sabater va a hacer algo en este programa que no se puede desvelar porque se pierde la magia de esta edición. Pero
1: wow,
2: va a estar ahí muy presente, pero no es la primera conexión que hay entre ambas.
1: Es verdad.
2: Recordemos que hace un tiempo Georgina contrató a Leticia Sabater para que actuase en una fiesta de...
1: Que nos lo contó aquí Leticia, que dijo que su hermana era muy fan.
2: Pues mira, sí, si es sí, fan, sí, que al final van a trabajar juntas.
1: No, si al final van a ser coleguísimas, ya verás.
2: ¿Crees que se puede convertir en la nueva revelación Georgina y empezar a presentar programas?
1: Yo no lo sé. Bueno, es que a ver, esta chica si se lo propone, ¿por qué no? Es que al final lo que te propongas y... Lo hablábamos antes con Piti, si tú te haces valer y hay gente que confía en ti, ¿por qué no?
2: ¿Por qué no? Vamos a hablar de física o química. Y es que hoy en día todo vuelve. 15 años después del final de Física o Química, Angie Fernández volverá a meterse en la piel de Paula Blasco. después de hacerlo puntualmente en el reencuentro que hicieron en 2020, porque acaba de fichar por Folk La Nueva Generación, según informa Los 40.
1: Anda.
2: Y va a tener un personaje con peso, que no va a ser un cameo como hizo Ana Milán en la primera temporada, que fue algo anecdótico, sino que va a estar ahí muy presente a lo largo de toda la temporada, y por ahora se desconoce qué conexión va a tener con el Zurbarán, si va a ser profesora, si va a ser psicóloga, si va a ser la madre de un alumno o alumna. Eso todavía está por desvelarse.
1: Nos acordamos de este, ¿cómo se dice? Este reboot que hicieron. ¿Reboot sería? No, bueno. Cuando hicieron la nueva, el Física o Química actual.
2: Sí.
1: ¿Qué hacía el personaje de Angie en ese momento? Porque me quiere sonar que era actriz, ¿puede ser?
2: Creo que sí, creo que era un poco ella misma, ¿no? Como que
1: era ella, sí, la dirigía Ambrosi, me parece, ¿no? Dentro de lo que es la serie.
2: Eso no lo recuerdo, si la
1: creo
2: dirigía...
1: Creo que sí, creo que sí.
2: Sé que seguía con Gorka, ¿no?
1: No. Bueno, no lo sé.
2: No lo sé.
1: ¿Sabes qué pasa? Que yo no veía Física o Química.
2: Tienen un hijo en común, eso sí.
1: Exacto.
2: Sí, que bueno, que lo tuvo ya en la primera temporada.
1: Algo rapidito en este último
2: algo
1: minuto.
2: Algo rapidito de Homo Zapping, que hemos tenido el programa de Anatomía de La Sexta, que han repasado Homo Zapping, y ahí han salido muchas cositas, como que Susana Griso se quejó a directivos de Antena 3 porque la estuviesen imitando, y lo... Así más llamativo ha sido que a la Campos no le gustó absolutamente nada cuando fichó por Antena 3 esa imitación que hacía Yolanda Ramos. No le gustaba que le pusiesen más kilos de los que tenía y pidió que fuese adelgazada. Y empezaron a quitarle relleno a Yolanda Ramos.
1: Y no le hacía nada de gracia que se sujetara las tetas Yolanda cuando se reía, porque decía que le había salido un herpes y que ella lo tenía que tener control. Lo pasó muy mal la Campos, ¿eh?
2: A ver, es verdad que es un programa complicado que puede cambiar tu imagen un poquito.
1: Pues sí. Héctor Olavarría, gracias por habernos traído el mundo de la tele y el mundo de la actualidad de una forma divertida. Ahora en la tertulia despierta, después del boletín informativo. No te muevas.
0: Son las 5, las 4 en Canarias.
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0: Buenos días. Amplia respuesta de Irán a esta hora a las dos oleadas de ataques lanzados sobre posiciones del ejército iraní por parte de Estados Unidos, en lo que supone la primera ofensiva sobre terreno persa del mes de abril por parte del ejército estadounidense, cuando entró en vigor el alto el fuego. Al menos 4 misiles balísticos y un número importante de drones han sido lanzados sobre bases estadounidenses en Bahrein, Kuwait y también sobre territorio de Jordania. La Guardia Revolucionaria iraní ha calificado estos ataques como una represalia, aseguran, por las agresiones perpetradas en las últimas horas por Estados Unidos contra diversos enclaves de la República Islámica. Laura Rodríguez.
6: En Bahrein, las alarmas antiaéreas han sonado en la última hora y el ministro del Interior ha pedido a la población que acuda a lugares seguros, mientras los ataques estadounidenses han afectado a estaciones de control terrestre y radares de vigilancia cerca del estrecho de Hormuz. Por su parte, el ministro iraní de Exteriores, Abbas Araghchi, ha asegurado que Estados Unidos debe abandonar la región si quieren estar a salvo. En redes sociales han añadido que las Fuerzas Armadas de Irán no dejarán sin respuesta ningún ataque o amenaza. La ofensiva de Washington es la primera sobre el terreno iraní desde el mes de abril, cuando entró en vigor el alto el fuego.
0: También del exterior, las autoridades de Filipinas han elevado esta madrugada a 45 el número de fallecidos y a 17 el de desaparecidos por el terremoto de magnitud 7,8 que sacudió el lunes la isla sureña de Mindanao, todo mientras continúan los trabajos de búsqueda y rescate en las zonas más afectadas. Además, hay cerca de 500 heridos por un terremoto que ha afectado a un total de 150.000 personas. En el Congreso de los Diputados, el Gobierno se va a enfrentar hoy a una nueva sesión de control en la que el presidente Pedro Sánchez va a tener a una oposición que reclama el adelanto de las elecciones generales, a Alberto Azpeceguía.
7: Con la ovación al Papa todavía retumbando en el hemiciclo, el Congreso vuelve a su normalidad, esta vez con una sesión de control que se presupone mucho más tensa. Sánchez tendrá que responder 3 preguntas. La primera, del PP, que insistirá en los casos judiciales que rodean al PSOE. Con el juicio del hermano de Sánchez visto para sentencia, los audios y las libretas de Leire Díez por analizar y con las citaciones de Begoña Gómez y Zapatero agendadas para la semana que viene, Feijóo preguntará al presidente cuántos atropellos más, dice, necesita cometer antes de convocar elecciones. Junts, que también pide convocarlas, pero rechaza apoyar una moción del PP para forzarlas, barrerá para casa. Seguirán haciendo equilibrios y preguntarán al presidente cómo ve la situación política actual en Cataluña. Simbólica será también la pregunta de los socios de investidura, que tampoco ven claro el futuro del gobierno. EH Bildu pedirá a Sánchez que explique qué decisiones va a tomar para dar sentido a lo que queda de legislatura.
0: Por su parte, el Papa León XIV continúa hoy con su viaje apostólico a España con la segunda jornada en Cataluña, donde el pontífice va a visitar la cárcel de Brians, en la que se va a reunir con 80 presos para después ir a la abadía de Montserrat. Ya por la tarde, el Papa presidirá uno de los actos centrales en Barcelona con la misa ante 8.000 personas en la Sagrada Familia, en la que va a bendecir además la recién terminada Torre de Jesús. Todo después de que este martes León XIV haya defendido ante 40.000 personas en el Estadio de Montjuïc y en catalán el refuerzo en la atención de la salud mental.
8: Es necesita un sistema sanitario que inclogui entre las seves prioritats aquest malestar invisible y generalizat que afecta también a los jóvenes.
0: Más asuntos, varias unidades de la UME, la Unidad Militar de Emergencia, se han unido hace unos minutos a las labores de extinción del incendio forestal de Villanueva de los Castillejos, en Huelva, después de que la Junta de Andalucía haya solicitado esta madrugada su incorporación por el empeoramiento de las condiciones, principalmente del viento, que es lo que más preocupa hasta ahora a los servicios de extinción. La UME se une a los más de 160 efectivos del Plan Infoca, que hasta ahora centran sus esfuerzos en confinar las llamas antes de la reincorporación de los medios aéreos. Antonio Sanz es el consejero de Emergencias y Funciones de Andalucía.
9: Consideramos que esta noche, aparte de reforzar con otros parques de bomberos, tanto del consorcio como de Huelva Capital, reforcemos también las tareas de fuego técnico, de maquinaria pesada y de trabajo y tarea en determinadas zonas calientes y de reavivamiento del incendio a través de la incorporación de la Unidad Militar de Emergencias.
6: El fuego afecta ya un perímetro de 3.600 hectáreas y mantiene desalojados a cerca de 120 vecinos de urbanizaciones próximas.
0: Y en deportes, fútbol, pendientes del Real Madrid y José Mourinho. Rubén Ortega, buenos días.
10: Hoy podría llegar el anuncio oficial del técnico portugués como nuevo entrenador del equipo blanco. El luso ya está en la capital española. El que era su club hasta ahora, el Benfica, ha emitido un comunicado en el que confirma que el Real Madrid pagará su cláusula de 15 millones y lo siguiente será el anuncio oficial de la entidad madridista, así como cuándo será su presentación. Además, hoy conoceremos al segundo finalista del playoff de ascenso a Primera División. A las 9 de la noche se enfrentan Málaga y Las Palmas en la Rosaleda. El equipo andaluz llega con ventaja del 0-1 de la ida. El ganador se va a jugar la promoción con el Almería, equipo que esta noche ha eliminado al Castellón. Además, el baloncesto se abre paso con el primer partido de semifinales entre Valencia y Juventud, un duelo al mejor de 5, y la serie comienza en el Roche Arena. Mientras tanto, en la otra eliminatoria, el Barça ha tomado ventaja después de ganar a la Laguna Tenerife por 100 puntos a 67.
0: Es todo, más información dentro de una hora en las mañanas de Radio Nacional de España.
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1: Venga, que son las 5 y 6 de la mañana. 4 y 6 en las Islas Canarias, y da igual que llevemos ya muchísimo tiempo de temporada, estamos como el primer día, estamos mejor que el primer día. Esto es la tertulia despierta del Despertador de Radio Nacional. Sus voces te suenan, sus caras, pues un poquito también. Y les quieres muchísimo. No me ha dado tiempo a hacer presentaciones, pero voy a intentar hacerlo así como improvisado en el último momento, ¿vale? Es que he tenido un pequeño problemita para venir aquí y otros andos luego que me he ido encontrando. Así que voy a presentarles pues como pueda. Sabíamos que era una estrella y lo hemos conocido un poquito más en la primera hora. Tenemos una hora por delante para saber que es casi casi un dios. Pity Alonso.
2: Bueno, vale.
1: Me estoy pasando, igual me estoy pasando.
12: Creía que ibas a decir Valeria Ross.
2: Claro.
12: También lo he pensado, que era por Valeria Ross, pero bueno, oye, bienvenido sea todo el piropo. Oye, es que venir al despertador sí. Es como hacer tu hidrafacial, ¿no? Como que te quedas como con la cara como que te explota.
1: Oye, que me van a hacer un hidrafacial gracias a tu empresa.
13: Pues, ya me ha llegado.
12: Tú también has sido. Tati, Carlos, estáis
13: en lista. La mierda.
14: O muy jóvenes.
12: Estáis en lista.
1: Bueno, además, es que
12: hay que hacerlo.
1: Ando preocupado porque os he dicho hace un segundo que voy a grabar con cierta persona. Grabo el día 7.
12: No pasa nada.
1: Y el hidrafacial me lo hago el día 6. Nada.
13: ¿Pero qué vas a grabar, Gorka? Venga,
1: no puedo contarlo.
12: Cuéntalo.
1: No, además es que he firmado confidencialidad. No puedo contarlo.
12: Esas cosas no se pueden contar.
13: Eso es que ganas dinero.
1: Eso es que se gana.
12: Cuando hay cifra, hay contratito.
1: Oye, Piti, que bienvenido de nuevo y gracias por la entrevista que nos has dado antes.
12: Ha sido maravillosa, de verdad. Qué bueno sois, qué bien me habéis tratado. ¿Cómo me queréis?
1: Pues la verdad que sí.
12: De verdad.
1: ¿Cómo nos queremos?
12: Claro, qué maravilla. Sí.
1: Ella, cada día con una taza distinta, con un recipiente distinto y en algunos momentos hasta con el guión distinto. Valeria Rojo.
13: Cómo me gusta Dani Fernández. ¿Ya sabéis si sigue con cabestrillo o ya se lo ha quitado?
1: Ostras, que se pegó una leche importante,
13: sí. ¿Eh? Sí. Pues desde aquí un saludo, Dani, que seguro que no estás escuchando.
1: Pues Dani nos escucha.
13: ¿Sí?
1: Claro que sí.
13: Muy amigo mío, ¿eh?
1: Es muy amigo, pero sí. De 1 a 10, ¿cómo de amigo?
13: Bueno, a ver, vamos a ver, me gustaba un amigo suyo, entonces iba a todos sus conciertos y ya me dejó de gustar y ya no le he vuelto a ver.
1: Ah, bueno.
13: Pero sí, en esa época que me quería liar con su amigo, iba a todos los conciertos, mi amigo.
1: ¿Pero el amigo por dónde estaba?
13: Por el escenario.
1: ¡Ah, sí!
12: Hay que investigar.
1: A mí me llegó que un amigo suyo quería algo conmigo.
13: ¿Qué?
1: Sí, además seguro que lo conocéis.
13: Ah,
1: sí,
13: pero
1: sí.
13: Será de Aurin.
12: Claro, la parte de Aurin. Me gusta mucho el Aurin.
14: Separándolo.
1: Como pequeñitos y apartándolo.
13: Oye, ¿no? Una cosa, esto no lo pongáis en Rudin, Jorge, que os conozco. Que se entera el otro, ¿eh? Nada, muy bien, muy feliz de estar aquí. Cada vez vengo como con más ganas.
1: Sí.
13: Sí, me noto como más hidratada. Y todavía no he ido a la cita de Piti. Muy contenta, la verdad.
1: Pues
13: muy bien.
1: Me alegro muchísimo. Hemos salido a cantar también con él. Seguro que alguna efeméride importante. Vamos a ver qué efeméride es. Bueno, ¿te puedes creer que Spotify,
14: ¿sí?
1: Yo lo he dejado así en modo aleatorio, me ha puesto esta canción esta mañana?
14: Claro, que esta canción es mítica. A ver si me acuerdo.
1: Vamos, que no se acuerda. Él es Carlos, ¿qué opinas?
14: Tengo muchas cosas en la cabeza ahora.
1: Vete preparándotelo porque le vas a dar paso tú.
14: Luego te lo digo yo. Que me ha gustado mucho la entrevista, Piti. He aprendido una cosa muy curiosa. Claro, Piti English. Por eso lo de Piti English. Es muy curioso eso.
1: Lo hemos aprendido todos. Claro, creíamos que era... Es que alguien hizo una broma en algún momento diciendo... sí, además creo que fuiste tú la que falta todavía por presentar. Que hablaste con alguien y dijo el Piti de irse a fumar un Piti. Y que por eso yo creía que era tu nombre.
13: Es por inglés, porque eres bilingüe.
1: Piti English.
12: No, era mi padre que hablaba solo inglés y gallego cuando llegó a Galicia.
1: Valeria, coges otro guión. No has escuchado el despertador.
13: No, es que acabo de llegar, perdonadme, no estoy todo el rato. O sea, intento dormir un poco.
12: Yo luego te lo cuento todo.
13: Por favor,
1: claro que sí.
13: Petit comité.
1: Carlos, ¿qué opinan? Bienvenido.
14: Muchas gracias, querido.
1: Y ella, mi mano derecha, mi ojito izquierdo.
13: Prima.
1: Mi prima también un poco y ya, pues es que un apéndice prácticamente. Tatiana Muñoz, hola.
15: Hola, buenos Tati. Días, chicos. ¿Qué tal?
1: Pues bien, ¿qué tal estás tú?
15: Ay, pues yo estupendamente. Aquí un miércoles con esta gente que se ha reunido hoy aquí en esta mesa.
13: La verdad es que es muy buen rollera esta chica.
15: Es un poco
13: chica,
15: sinvergüenza esta
13: no,
15: gente.
13: No, muy bien, muy bien.
1: ¿Tú me cómo gusta. Te definirías a ti misma, Tatiana?
15: Otra vez, es que siempre digo lo mismo, guapa y maja. Es que quería decir de mí misma.
13: Pero por ese orden, ¿no?
15: Primero claro. Guapa y luego ya sí eso, maja y con quién me interesa.
12: Muy bien ahí,
1: sí,
12: muy bien ahí.
1: Estaba esperando eso.
15: Sí, claro. Es que sé cambiar muy bien de registro. Si no me caes bien, me lo vas a notar y es que encima voy a pasar de tu cara y me da igual.
1: Mucho cuidado, Valeria, sí. Con ella.
13: El empoderamiento viene fuerte, ¿eh?
15: Pero me caís bien, por eso soy simpática.
13: No, claro, yo te veo majísima, ahora me das un miedo.
15: ¿Y por qué cobro?
1: Hay una persona que se fue de aquí que tiene ganas de volver, especialmente por Tatiana.
15: Sí.
1: Y eso es verdad, y lo sabes.
15: Ya, y no le hice nada a la pelota a esa persona, ¿eh?
1: No, hombre, pues no. ¿Sabéis de quién hablamos?
14: ¿Iniciales o algo?
1: Hago botón de la censura para decir el nombre.
14: Ah...
13: Tiene ganas, ¿eh? De despertarse a las 4 de la mañana para estar con Tatiana.
1: Te juro que sí.
13: Pues a ver si le va a dar también...
1: ¿El qué?
13: A la tijera.
15: Oye, pues yo...
1: Oye, lo hablamos aquí ayer. Sí. Pero no sé ya si con el micrófono abierto o no.
15: Creo que fue con el micro apagado.
14: Me encantaría verlo, la verdad.
1: Dijo Carlos que opinan que estaba muy interesado en ti, Valeria.
14: Sí, pero dijimos, no me haces caso.
1: Y dijimos, yo creo que Valeria está más interesada, si eso,
14: en Tatiana.
13: Lo dije aquí, ¿os acordáis? Bueno,
12: vamos a ver, pero ¿qué jaleo es?
1: Claro, tú no sabes los miércoles lo que es esto.
14: Oye,
12: qué barbaridad, o sea.
1: Ellos dos se han juntado. Fíjate que dijimos, lo dijimos medio en broma y resulta que sí, o todo apunta a que sí. Vamos con el primer tema.
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1: Reconozco que como este tema no lo he controlado yo, me ha asustado un poco con lo que estábamos escuchando. Hay que tener mucho cuidado con lo que se hace. Tatiana, ¿qué les pasa a ellos dos?
15: Bueno, pues el Papa y Bad Bunny se han conocido en Madrid tras el encuentro de León XIV en el Santiago Bernabéu. El puertorriqueño acudió a conocer al pontífice junto a su familia, que es bastante creyente, como ya sabemos. De hecho, fue la agencia de representación de Bad Bunny la que contactó con la conferencia episcopal para cuadrar algún tipo de cita. Y se llegó a plantear la idea de que el cantante participara en la misa multitudinaria. Al final esto no pasó. Y hay fotos, se hicieron fotos con el móvil y tal, pero hay solamente una oficial. ¿Cuándo va a salir?
1: Saldrá. Si esto fue el lunes, saldrá. Hay que darle un poquito de tiempo.
12: Hombre, no la querrán sacar para no opacar todo lo que le queda todavía a León por
13: a
12: hacer.
13: León 14.
1: Y la de la ice que va a tener esa fotografía. Que, Valeria, esto es como cuando tú vas a un evento y eres tú eres famosa, y hay otra persona famosa que no conoces de nada y sois los dos únicos famosos. Hay que saludarse sí o sí. El encuentro de estos dos, del Papa y de Bad Bunny, tenían que verse sí o sí porque son los más famosos del mundo.
13: Sinceramente, después de tener a Bad Bunny y al Papa, ¿cuánto llevamos? 5 meses aquí en Madrid, tengo la sensación de que el que me pone es el Papa. O sea, yo he llegado a un punto en que prefiero un hombre tranquilo, que me dé paz, ¿no? Es que...
1: ¿Tú no irías a la casita? Torito ha estado a punto de ir a la casita.
13: Ya, lo peor de todo es que no lo han dejado. Seguro que estaría, sí, bajamos todos, estamos mejor aquí. Yo ya, la casita me parece ya, o sea, no sé cómo explicar, que creo que me tienen que pagar por ir. Ya se ha convertido en... Sí. Bueno, es mentira, he escrito a Piti para ver si podía ir a la casita.
1: Es que al final...
13: Justo tenemos testigos.
1: ¡Qué mierda!
13: Pero es verdad que alucino. Bueno, ¿sabéis que el Papa es vegano?
12: No, ¿cómo? ¿De verdad?
13: ¿Lo sabíais?
1: Ah, no lo sabía. ¿Y tú cómo lo sabes?
13: Bueno, pues indagado, me ha parecido mono. León 14, quiero decir que, o sea, imagínate, 14 veces mejoraron la especie. Actualización del iPhone. A mí me parece que León 14...
1: A ver, no puedes pasar de puntillas. Claro, nos dices que es vegano y pasas a otra cosa.
13: No, me llamó la atención porque yo no había conocido nunca un papa vegano, bueno, no conocía a ninguno en general, pero pensé yo, como yo era monaguilla, digo, no sabía yo que el cuerpo de Cristo no lleva proteína, porque me imagino, ¿no?
12: Ah, yo pensaba que sí. Yo también he sido monaguillo.
13: Claro, o sea, si es vegano, ¿qué le hacen? ¿Un cuerpo de Cristo de marca blanca?
12: Claro.
1: A ver, cuerpo de Cristo no tiene carne como Amén. Tal. A ver, a pesar de ser la carne de mi carne... No, ¿cómo? No, esto es otra historia.
13: No, lo que te quiero decir es que... Y también diría...
1: No tiene que tener proteína.
13: No me la quiero jugar, pero la sangre de Cristo tampoco tiene alcohol, porque yo le he dado y eso no.
12: Valeria, hay hostias para todos.
13: Claro, eso ya lo sabemos. En Piti, tú lo sabes mejor que nadie que hay estas patatas.
1: A ver, lo que tiene es gluten, ¿no? Y el problema estaba en los celíacos, que no en los veganos.
13: No, pero este no es celíaco, ¿eh? Este es vegano, que no sé hasta qué punto, porque el otro día estaba en el trabajo, en otro, ya sabéis, multitask, sí. Y escúchala atrás. Yo fui un mes vegana. Pero el jamón... Claro, es que igual es, le ha dado ahora por ser vegano. Pero muy emocionada con el Papa. Me ha gustado muchísimo.
1: ¿Has ido a verle de alguna forma?
13: No, la verdad. No. Pero porque tengo claustrofobia.
1: ¿Y qué?
13: No, perdona, agorafobia. No sé lo que tengo, pero todo me ansiedad.
1: Pensaba que te daba como aprensión verle en el papamóvil.
13: ¡Que me tiro! ¡Me tiro!
1: Piti, el encuentro de estos dos, oye, da para hacer un evento multitudinario. ¿Qué te ha parecido el evento? Todo lo que se ha montado, tú que sabes de eventos y de organizaciones.
12: Ay, Gorka, no me preguntes por esto.
13: Sí, por favor, ¿cómo que no?
1: Adelante, Piti.
12: Ay, soy muy fan. Estoy viendo unos vídeos muy bonitos de Bustamante, de Diana Navarro, pues esas presentaciones tan bonitas de Cristian Gálvez con su mujer.
1: Es verdad.
12: Es todo... España es kids. Entonces, pues nos gusta lo kids y lo hemos vuelto a demostrar. Hemos conseguido, de repente, que todo sea más kids que nunca. No vamos a hacerlo todo bien. Unas buenas coreografías de que parecen Tu cara me suena.
1: Es verdad.
12: Es todo muy bonito, todo fantástico.
1: Han rapeado delante del Papa.
12: Han rapeado delante del
13: Piti,
12: Papa.
13: Es ironía, ¿no?
12: No, me encanta todo.
13: Ah, vale, vale.
12: No,
13: vale.
12: No es ironía. Vale, Valeria,
13: vale.
12: ¿Qué
13: no,
12: va?
13: Es que yo he visto algún mala. Baile que.
12: Mujer, ¿qué estás diciendo? No, Valeria, vale, ¿cómo perdón, va a ser ironía esto?
1: Pero hay una organización muy, muy genial.
12: No, no, no. A ver, cuidado, que es menudo pedazo de evento que se han montado. Pero, o sea, ostras. Quiero decir, o sea, eso. Muchísimo trabajo y aparte, muy bien hecho. Y todo el asunto de la seguridad que ha tenido que ser complicadito de hacer. Ah, luego sí. Ya, el mundo artístico, quiero decir, o sea, las elecciones, pues te pueden gustar más, te pueden gustar menos, puedes pensar que a lo mejor hay cosas que no eran para hacerlas ahí, bueno, pues esas cositas las puedes pensar, pero eso son cosas que uno piensa en su casa.
13: Y además,
12: ¿quién es nadie para decir nada?
13: Lo hilaron muy bien, ¿eh? Porque era todo el rato Cristian Gálvez y Patricia hablando todo el rato de la paz, los goles, como estaban en
12: todo.
13: El
12: Bernabéu. Bueno, Manolo Lama.
13: Todo el rato, como. Sí. Esa comparación me pareció bueno.
1: Y el espectáculo de Antonio Banderas ahí frente al Papa, maravilloso, pues, basándose bueno, en el Evangelio. A ver, una versión un poco libre.
12: Hombre, yo. Es que fíjate que yo llevé la prensa de ese musical, pero aunque era un poco lo lideraba Emilio Aragón, luego la cosa pasó un poquito ya más al terreno de Antonio y ahí ya nosotros ya no estábamos, pero a ver, el espectáculo es un libreto de los años 70 basado en textos, creo, de San Mateo, creo que son, y bueno, pues quiero decir que es adecuado para un papa. Bueno, luego de repente a lo mejor un vestuario tan colorista, tal y cual, pues a lo mejor de repente habría que haber pensado pues hacer unas túnicas, una cosita más.
13: ¿Y lo del paraguas qué?
12: El paraguas es que estoy un poquito perdido con eso porque no sé realmente si fue verdad o no, ¿sabes?
13: No, era el símbolo de la paz, los colores del arco iris.
12: Y de repente alguien dijo que eso no podía ser porque se parecía al orgullo, ¿no?
13: Sí.
12: Algo así.
13: Bueno, sí, pues sí. Chica, pues, y lo quitaron por un azul.
12: Pues voy a decir una cosa, ojalá se parezca al orgullo un
13: por
12: poco
13: supuesto,
12: más.
13: Claro.
1: Pues sí.
12: Y ya está.
1: Oye, Dios mío, oye, qué buen balance habéis hecho.
13: No,
1: qué
13: no, lo mejor es que Gorka me miraba la pobre ni se ha mirado la noticia. No. Profesionalidad.
1: No, es porque te has equivocado de guión, pero solamente eso. Carlos.
14: Yo una cosa quiero decir, porque claro, hay una sola foto, le diré a Bunny que debió tirar más fotos.
12: Claro, debió tirar más fotos.
14: Estaba esperándola.
1: De hecho, me parece que... Ah, claro, en el último tema vamos a tirar esta canción.
14: Ah, también.
1: Has hecho un poco de spoiler, pero no pasa nada porque queda todavía muchísimo tiempo y de momento tenemos que tomar un descansito porque tenemos que analizar también los titulares serios, que este también lo es, pero otros tantos. Será, lo dicho, en 40 segundos.
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0: Las 5 y 20 de la mañana, las 4 y 20 en Canarias. Y ha llegado el momento, como decíamos, de repasar los titulares más serios de la prensa escrita. Adelante, Ángel Lobo.
1: Buenos días, Gorka. La visita del Papa a Barcelona tiene una presencia importante en las portadas de la prensa de nuestro país. La Vanguardia abre con una instantánea de León XIV ante la imagen de la Moreneta, durante su vigilia en el Estadio Olímpico Lluís Companys. ABC destaca de este acto que el pontífice elogia en Barcelona a quienes se han entregado para construir armonía y pronuncia en catalán un tercio del primer discurso. El Mundo subraya que León XIV insta a los catalanes a ser constructores de unidad. Los periódicos destacan también nuevas informaciones sobre las investigaciones en torno al Partido Socialista. La trama Leire intentó decenas de pelotazos al amparo de Montero. Titula El Mundo, que explica que Leire Díez y Vicente Fernández habrían tratado de influir en las empresas públicas Traxa y Mercasa. Por otro lado, el ABC afirma en portada que el exjefe de la Guardia Civil ordenó ocultar los emails de David Sánchez. El País, sin abandonar la política nacional, se hace eco en su primera página de la propuesta del PSOE extremeño, que ofrece apoyar al PP en sus presupuestos si prescinde de Vox. Este mismo medio también ahonda en la última polémica surgida en el seno de la política comunitaria europea. El fiasco del Eurocaza expone la debilidad de la defensa de la Unión Europea. Resumen, haciendo referencia al choque entre Alemania y Francia que imposibilita el proyecto de construcción de una aeronave de defensa en territorio europeo. Y unas horas antes del arranque oficial de la Copa del Mundo, El Mundo presenta un análisis de este encuentro. Mundial 2026, el torneo gigante que examinará a Lamine y a Trump. Todas estas noticias a partir de las 6 con Juan Ramón Lucas y el equipo de las mañanas.
0: Gracias, Ángelo. A ver, vamos a ponernos en situación. Me hacíais mucha gracia porque nadie ha atendido a Ángel Lobo y estaba todo el mundo mirando a ver si el Papa León XIV es vegano.
2: Pero os prometo, pero es que no he visto
0: la cosa igual. La IA le ha dicho a Valeria Ross que sí. A mí me ha dicho que no.
2: Es que me hace gracia porque dice, es vegano, pero come carne. O sea, es que, ¿esto qué es?
0: ¡Qué despropósito!
2: ¿Cómo no se lo ha preguntado David Bustamante?
3: Ya, es que hombre, sí, ya que estaba ahí.
0: Tatiana, ¿es vegano o no es vegano?
4: A ver, aquí según una noticia de Lola, dicen que el menú que tomó el Papa en el Palacio Episcopal fue jamón ibérico, croquetas, marisco, pescado de Cantábrico.
0: Y que le encanta el ceviche.
2: Sí. No puedo entender.
4: En tollos.
2: Tenemos que llamar a alguien que nos informe de esto.
0: Lo que pasa es mala hora.
3: Llama a Bustamante.
2: Claro, claro. A las 6 de la mañana.
0: Oye, tenemos contacto aquí.
4: Directo.
0: Sí, tenemos alguien que colabora aquí, que es representado por Igor Bustamante, que tú lo conoces también.
2: Claro, el hermano que acaba de ser padre.
0: Qué tontería.
4: ¿Cómo lo sabes?
2: No, si yo contacto directo tengo.
0: Amiga, claro, es que estoy aquí haciéndome el interesante. Ella concurso en Tu Cara Me Suena con Julia Medina.
2: Nos hicimos... Ah, ¿Julia está aquí?
0: Joder, Valeria, de verdad.
4: El viernes viene ahora, tía.
2: Perdonad. No sabía que venía.
0: Es colaboradora del Despertador.
2: Yo soy colaboradora los martes, que no tengo a la niña. Martes, miércoles.
0: Martes, miércoles, exacto. Venga, vamos a tratar otro tema. Siguiente.
1: Novio secreto.
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0: Segunda vez en el día que ponemos esta canción. Se dan cuenta. Pero es que física o química no va a desaparecer nunca. Aunque hay algunos que sí que quieren desaparecer. ¿De quién hablamos?
4: Hablamos del prometido de Andrea Duro. O eso han dicho en la revista Log. Andrea Duro tiene claro cómo va a ser el futuro de su misterioso prometido una vez hayan dado el sí quiero. La prensa sigue sin conocer el nombre del hombre con el que se casará el artista y parece que la cosa va a seguir así. Tal y como ha asegurado Andrea, él seguirá siendo anónimo y ella la actriz que va a los photocalls.
0: Bueno,
2: anda, ¿así se define ella?
4: Eso, o sea, literalmente...
0: Dentro de la pareja lo mejor, claro. Vale. Sí. Que, bueno, a ver, como propósito no está mal, Piti.
3: No sé qué decirte.
0: ¿No lo ves realizable?
3: Sí, lo veo realizable, sí. Lo que no sé hasta qué punto es un poco exagerada la noticia, ¿no? No sé, porque, bueno, uno puede decir... Oye, pues mira, mi pareja se va a mantener en un discreto segundo
0: Exacto.
3: plano. Y otra cosa es decir, vamos, me voy a casar y me voy a poner en la foto de la boda al lado de un contenedor de basura.
2: Un emoticono, ¿no? Como con los niños.
3: Entonces es como que, no sé yo. Aparte, bueno, anónimo, sí, pero bueno, pero...
0: ¿Uno puede decir, no quiero salir y sin embargo ser el marido, por ejemplo, de Andrea Duro?
3: Absolutamente.
0: ¿Y hay que respetarlo?
3: Sí. Además creo, no estoy muy seguro al 100%, pero creo que hay una ley que lo ampara esto, ¿eh?
2: Mm. También al revés, ¿eh? También he ido yo alguna vez con mi novio y Pitino, es que tú sola. Yo, ¿Qué tiene que salir?
3: Que sale él, que se pone él.
0: Bueno, te pasó en Masterchef que no querían que fuera tu novio a...
2: Porque no daban ni un duro por esa relación. Cuando se emita ya estás con otro. Es un bajón eso, es muy fuerte. No confía en mí.
3: Hombre, la verdad es fuerte eso.
0: Sí, es fuerte. ¿Y sabes qué pasa? Que esto es hasta contraproducente, porque si alguien no quiere salir y dice, y hay un medio de comunicación que dice, oye, que no, crea más morbo y da más interés.
2: Y
0: sí, ¿no?
2: Estoy enganchada a esto, ¿quién sí, será?
0: ¿Quién será?
2: Porque dice que en un rodaje, ¿y cuál es su único? No sé. ¿Cuánto claro. llevan?
3: Pues se van a casar, pues llevan bueno, ya más de dos meses.
2: Entonces. Más de dos meses.
0: Sí, porque no se casó el año pasado Andrea Duro.
2: ¿Con otro?
0: Yo algo no he visto. A ver, yo no estoy muy puesto en la prensa rosa.
2: Pues acabas de dar, vamos, el pedazo titular.
0: Lo voy a buscar. Andrea Duro, yo marido. No sé. Vamos a ver. Aquí sale, se casa. Andrea Duro se casa tras un año de relación. Así es su desconocido. Ah, pues aquí hay una foto.
3: Claro que te digo, así es su desconocido. Y es que he visto fotos de ese muchacho. Sí. Que decir,
2: ¿qué tal está?
0: No, ¿sabéis lo que me ha pasado? Que he visto la fotografía de los dos. Y no me digáis que en esta foto Andrea Duro no parece que está vestida de novia. Y he dicho, pero es que el desconocido novio.
2: ¿Es ese?
0: Parece ser, sale en camiseta.
3: Sí, claro que ha salido muchas veces. Sí.
0: ¿Es este?
6: Ah, ese es vegano.
0: No empecemos.
2: De hecho, se le conoce por eso.
0: No, lo peor que lo dice en serio, ¿eh?
6: No.
0: Sí, para un dato interesante.
4: O sea, es que a lo mejor con no etiquetarle en las redes sociales ya es anónimo, en plan, pero puede salir en alguna fotillo, ¿no?
3: Es que yo creo que la cosa que ella habrá dicho diciendo, bueno, se va a mantener al margen y seré yo la que es conocida y no le voy a poner en fotos, pero de ahí a esconderle.
0: ¿No será una forma de decir no le atosiguéis y ya está?
2: Que no quiere salir en medio.
0: Tampoco
3: me parece a mí que le vayan a atosigar.
2: Ya, es que claro, también.
0: En plan, aquí le interesa, ¿no?
3: No es a quien le interesa, pero que quiere decir que la gente que la prensa es muy respetuosa en este país.
2: Sí.
0: Es que me encanta.
3: Que se lo pregunten a la hija de Elon Musk.
0: Por ejemplo, ¿no? Está bien tirado. A mí me pasó cuando yo antes de empezar a presentar El Cazador, de repente dije, ostras, voy a eliminar fotografías porque me voy a hacer tan absolutamente famoso que van a ir a por mi pareja.
3: Oye, voy a hacer yo eso.
0: Y mi marido me dijo, tú eres un flipado de la vida, no va a pasar nada de esto. Mundo Deportivo, pero vamos,
6: Mundo
0: hasta
6: Deportivo
0: la,
6: encima.
0: Hasta la primera
2: les
0: fotografía
2: encanta,
0: empezó a sacar todo. Y ahí cuando estuve en Grand Prix el año pasado de padrino, también, Gorka es una persona muy celosa de su vida privada, no muestra nada, no sé qué, ta. O sea que mucho cuidado que en cualquier momento
2: es que la clave es contar todo.
0: Sí.
2: Entonces
0: sí,
2: no le interesas a nadie.
0: ¿El saxofonista qué tal? ¿Está asustado?
2: Es trompetista.
0: Ay, perdón, siempre digo lo mismo.
4: ¿Cuánto tiempo llevas con él?
2: A ver, no estamos en un buen momento.
0: Vaya, igual no es el tema, ¿no?
2: Bueno, hemos hecho año y medio, algo así, mogollón, ¿no? A mí me parece una barbaridad.
3: Mucho tiempo.
2: Mucho, pero bueno, bien, muy bien.
0: ¿Y qué tal el viaje a Tailandia? ¿Qué tal?
2: Me voy mañana.
0: ¿Te vas mañana?
2: A las 10:30 de la noche.
3: ¡Qué suerte!
2: Sí, estoy muy contenta. Tengo, bueno, la mejor pareja, porque voy con Marta Riesco, que es claustrofóbica, ansiedad, le apetece absolutamente todo.
3: ¡Qué buen viaje con Marta Riesco!
0: Si necesitas algo, escribe, ¿eh?
2: Hombre, por supuesto, y nada, voy a intentar copiarle toda la estrategia que tiene en redes sociales, ya sabéis que es súper influencer.
0: Sí que lo es, ¿eh?
2: Y yo, no sabéis qué bien saca, el mismo móvil yo sacando, y de repente una mierda y ella increíble.
0: Pero tiene aro de luz, creo, ella, ¿no?
2: Tiene aro de todo, tiene una aura increíble.
3: Ella vive en un aro metida.
2: Vive en un aro.
3: Pero, oye, ¿y no podéis hacer un diario de viaje y mandárnoslo para que lo comentemos?
2: Desde aquí, arroba.
6: Siguiendo su viaje, claro, día por día. O sea,
0: oye, Marta quería ser colaboradora aquí, que se le ocurre un poco.
2: Claro. Pues ya está. Arroba, yo intentando hacer promo de mi Instagram, que ni me lo sé. @ Valros.
0: Valros.
2: Seguidnos para todo el microblog que vamos a hacer en el nuestro viaje.
0: Hátelo mirar, porque pones vale y ya no sale ese tía.
2: De verdad.
0: Te lo juro.
2: Oye, deja de buscarme, ¿no?
0: Hombre, te etiqueto todos los días, pero cuando vienes aquí.
2: Vale, pues Valros.
0: Seguid a Valeria y al resto y al despertador, que nosotros despertamos a España juntos en 30 segundos. 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

0: y media aún, las 4:30 en Canarias. Buenos días, España, que yo sé que está... Ya, sí, lo teníamos
1: tarde, tarde.
0: Es que no podemos enseñarlo todos los días.
1: Ya,
0: son tres palabras. Bueno, no pasa nada. Buenos días, que yo sé que te estás despertando aún. Lo haces con muy buena elección porque estás en Radio Nacional con El Despertador. Y con ellos, Pity Alonso.
2: Buenos días, ¿qué tal, chicos?
0: Valeria Ross.
3: Buenos días, España.
0: Carlos, ¿qué opinas?
4: Buenos días, España.
0: Y Tatiana Muñoz.
5: Ok, let's go.
0: He dicho yo al comienzo, ¿conoce sus voces? ¿Por qué las cambiáis?
1: Porque somos radiofónicos.
0: Sí, sí, ya, es verdad, soy muy radiofónico. ¿Os estáis riendo de mí, por casualidad? No, me cago en todo. Más os vale. Vale, no, no sé. Que todavía tenemos muchos temas interesantes que vamos a hablar, que están en boca de todo el mundo. Pero antes... vamos a salir a la calle, porque el que canta su mal espanta.
1: Claro que sí. Hoy un homenaje al grandísimo Pau Donés, ¿eh?
0: Sí.
1: La flaca, por supuesto. Hombre. Pues si no.
0: Pero a ver, homenaje a Pau Donés, ¿por qué?
1: Porque falleció hace años hoy, ¿no? ¿No?
3: ¿Cómo?
1: ¿Te equivocas?
0: Sí, sí.
1: Ah, vale.
0: Que sí, que sí. A ver, luego nos llaman frívolos, pero bueno, que vamos a morir todos, también es cierto. Le echamos mucho de menos a Pau Donés y hemos salido a cantar. Pues creo que fue el primer éxito. Que
1: el más grande de todos, yo creo.
0: Uno de los más grandes. La flaca con Pau Donés en la calle con Carlos, ¿qué opinan?
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0: beso para ti, Pau Donés, allá donde estés, y gracias por toda la música que nos das, que nos has dado. Ay, de verdad, yo me emociono mucho cuando hablo de Pau Donés. Sí, sí, sí. Bueno, que vamos con el siguiente tema, pues para crear un poquito de equilibrio, ¿os parece?
1: Por favor.
0: Nunca mejor dicho. Adelante.
2: Toallitas masculinas.
0: Toallitas masculinas. Me encanta que las toallitas sean masculinas, ¿eh? No para hombres, sino masculinas.
3: Huele a Ramón.
0: A Barón Dandy huele. A ver, toallitas masculinas, Tati.
4: A ver, llega la revolución de la cosmética para el ano masculino.
0: ¿Cómo?
4: Sí. Durante años ha sido tabú el cuidado y el bienestar de esta parte del cuerpo. Pero ahora la industria cosmética ha decidido invertir en el cuidado de la piel anal. ¿Cómo? Pues con toallitas para tíos.
0: A ver,
4: el primero en visibilizar masivamente este producto ha sido Post Malone, el cantante.
0: ¿Ah, sí? ¿Por qué?
4: Sí, porque estas toallitas han patrocinado su gira.
3: Uf, la pasta que
5: tiene. Oye, un patrocinio para una gira, no la toallita de culo.
3: Oye, a favor de hacer un podcast para las toallitas masculinas, ¿eh?
4: Pero lo más gracioso es el packaging, que claro, estas toallitas pues utilizan un poquito el humor para que la gente normalice este tipo de productos.
0: ¿Los hombres no utilizan toallitas para, bueno, para limpiarse después de hacer sus necesidades?
3: Ah, pero esto es para limpiarse después de hacer sus necesidades.
4: Para lo que tú quieras.
0: Hombre, ha dicho para la piel del ano, ¿no?
3: Bueno, sí, ya, pero sí. Yo entiendo que será igual, estás en un concierto y dices, voy al baño. Y
5: claro,
3: te...
5: hombre,
3: ¿no?
5: Es un poco...
0: A ver. O sea, tú paras un concierto para pasarte una toallita por el ano sin haber hecho nada antes.
3: No, claro, pero no digo que seas el cantante del concierto, digo que puedes estar ahí con tu calimocho. O sea, creo las mujeres...
0: Pero a ver, aún así, estás con tu calimocho y te vas un momento para pasarte una toallita por el ano.
5: Claro,
0: sí,
5: es una cosita refrescante.
3: Claro.
0: Y yo eso no lo he hecho nunca.
5: Dices tú, ay, qué calor tengo por todas las partes de allí. Entonces coges la toallita y te la pasas.
0: Hombre,
5: y va. Y
0: pero
5: y
0: solo por el ano.
1: Yo lo que hago es rascarme, eso de...
5: Bueno, también vale.
3: Bueno, pero si te rascas con buen olor es diferente.
5: Claro,
3: a ver,
5: sí,
3: yo a favor, las lo primero, todos tenemos un ano.
0: Sí, o sea, no, hay que normalizarlo.
3: Aquí lo único diferente es que las mujeres nos hacemos normalmente el perianal.
0: ¿Eso qué es?
3: Depilación perianal. Vamos, veo que tú tienes pelito ahí. Tiene...
0: Igual soy imberbe.
3: Ah, bueno, por lo que te veo en la cara, dudo, pero bueno. Entonces yo creo que me parece raro que haya diferencia entre ano y ano femenino y ano masculino.
5: Sí, no, ¿verdad? Porque el ano es ano y ya está.
3: El ano
5: está, ¿no?
3: Es ano, de toda la vida.
0: El ano es el ano de toda la vida.
3: De verano.
0: Piti, ¿tú qué opinas el tema de las toallitas? Hombre, ¿hace falta que sean masculinas? ¿Podría valer una de
5: toallitas,
0: mujeres?
5: Yo uso toallitas de bebé. Para mi ano.
0: ¿Ah, sí?
5: Sí, claro. O sea, yo que soy una persona muy... muy
0: ¿pero de las biodegradables o de las que tira de la basura?
5: De las biodegradables, por supuesto.
0: Muy bien.
5: Claro. Entonces yo para los conciertos, como dice Valeria, pues, y para los grandes eventos, yo siempre tengo una toallita, pues si de repente me entra un sudorcito, pues... Chun.
0: ¿Y por qué partes te las
5: pasas? Y luego
0: pasas?
5: Porque hay que pensar por todas las partes contratantes. O sea, claro. Hay que pensar que uno nunca sabe, porque uno nunca sabe cuándo puede venir el hombre de tu vida. Entonces
3: bueno,
5: es como
3: no
5: una limpieza, un saber estar.
3: Claro, te sube, claro, un poco, es como cuando sales de spinning, de repente tienes,
5: claro,
3: ahí, o sea, las chicas tenemos unas también para todo, para toda la línea, que es que tiene picor. Es como...
5: Claro, en lo más íntimo quiero... Eso,
0: sí. Eso son toallitas. Yo pensaba que era crema. Fíjate cómo
3: hay
0: está.
3: De todo.
0: Hay
3: espuma,
0: también.
3: Hay un poco de todo.
0: A ver, ¿esto viene a ser el checo-checo de toda la vida?
5: Hombre, el checo-checo hay que dárselo antes, ¿vale? Pero cuando no tienes un lugar para darte el checo-checo, lo importante es el checo-checo.
0: El checo-checo es fundamental.
5: Porque el agua y jabón, ahí la cosita tiene que estar bien limpita. Pero cuando no hay agua y jabón interesante para coger, pues una toallita, pues bien, vale.
0: Ya no.
5: Oye,
0: bien.
5: Muy bien. Pero fíjate que a mí me está saltando una cosa por redes últimamente, que no sé por qué me salta a mí, que de repente es un anuncio de unas de un gel y de una crema, pues sí, para el nepe.
0: ¿Vale?
5: Para el nepe, sí. y para también para el ano, para que las partes oscuras estén claras, porque y la cosa empieza.
0: Es para clarearlo.
5: La cosa empieza. La aplicación está que arde, prepárate. Y entonces el tío se mete en la ducha y es un jabón de cají. O no sé qué, cómo,
0: vale,
5: es. Y luego, pues, una crema para el nepe, que te lo deja con olor a fruta, que yo no sé por qué nadie quiere que le huela a fruta al nepe,
0: no,
5: pero bueno, ahí lo
0: es
5: dejamos.
0: Que no es una bolsa de té.
5: Y luego, pues eso, también para la parte de
0: atrás. ¿Pero es para
5: culo.
0: Clarearlo o para que huela bien?
5: Es para
0: bien.
5: Que huela bien y también para que las partes oscuritas, que la piel del ano esté en mejores condiciones.
3: O sea, una crema que te echas en el pito.
5: Hay una crema para el pito que te deja que huele a frambuesa, ¿vale? Y luego luego. Y luego tienes. Y luego tienes también. Perdón, tienes también más productos que son pues para, pues para el resto de la piel, para que huelas bien, para cuando si vas a de repente hacer alguna cositina. Y luego, pues la, para la parte del ano, pues también hay otra.
3: Tengo una pregunta. Como mujer.
5: Sí.
3: Si tú te echas crema en el nepe.
5: Sí.
3: ¿Eso se considera masturbación?
5: Hombre, pues podría llegar a ser, depende de la fricción con la que tú te eches la crema del nepe.
0: Depende del gustico que te dé. Y lo aceptes.
5: Hombre, la cosa está que hay que parar un poco de cuando te echa la crema, porque si no, luego, ¿qué haces? Quiero decir, cuando llegue el momento de usar el nepe, ¿cómo lo usas si ya lo has usado?
0: No, está bien pensado.
3: Es para previo a relaciones.
5: Claro, previo a relación. Okay,
0: Piti es muy estratega. Carlos, ¿qué opinan?
5: Mucho.
0: ¿Qué opinamos?
1: Yo es que estoy anonadado, la verdad.
5: ¿Anonadado?
1: Sí, sí. Yo no sé si esto es sano.
0: Tú has dicho que prefieres rascarte antes que pasarte toallita.
1: A ver, yo me las pasaría. Para empezar, no sé si las encontraría, porque yo, como hetero básico, me viene muy bien que se pongan las cosas claras, porque no distingo papel de cocina, papel de baño.
0: Y ahí la crema de Piti para que se pongan las cosas claras. Claro. Lo has dicho antes.
1: No, tener para eso.
0: Hombre, ¿eh?
5: Sí.
1: Esto tenía que poner papel para el culo, para que yo sepa lo que. Entonces, pues, si no lo sé, lo que, no sabría comprarlo.
0: Yeah.
1: ¿Lo usaría? Yo creo que sí, la verdad, porque es verdad que últimamente me rasco un poquito más, quizá por el calor del verano, que ya la cosa suda y tal, y está un poco frío por el metro. Es verdad. Es que
3: tenéis que haceros en la perianal, de verdad. En un segundo os lo hago yo, os ponéis a cuatro patas.
0: Pero ¿estamos hablando de láser o estamos hablando de cera?
3: No, de cera.
0: ¿De cera?
5: ¿Tú te crees que a mí me vas a poner tu cera que da?
0: ¿La cera?

0: Un proceso de depilación no es nada agradable.
1: No lo es, ¿verdad?
0: No.
2: Pero claro, antes de depilar ahora hay que cortar un poco, ¿no? Porque si no, eso hace efecto látigo.
1: No creo que haga falta.
3: ¿Qué va? ¿Pero qué tipo de longitud tienes tú?
2: Hombre, yo tengo una longitud considerable.
1: Aparte, que da igual la longitud, es decir, que lo que te duele es la raíz que arrancas. Sí. Claro. No cuanto más
2: no
1: largo.
2: No duele por ser más largo. Ay, pensaba que
1: chico,
2: sí.
1: Apriétate el pelo aquí en la punta. No. ¿Te duele si lo aprietas? No,
2: pero si tiras ahí duele más, ¿no? No hace efecto látigo.
0: Cuidado con la cera, cuando los pelos son más largos duelen más.
2: ¿Ves? ¿Ves? Tenía algo de sentido.
0: Sí.
1: No, me se ha hablado la voz de la experiencia.
0: Hombre,
1: Tatiana, mundo...
4: Imagínate. ¿Mundo perianal?
1: Sí, mundo perianal.
3: ¿Cómo tienes el ano?
5: Yo con pelo, yo no me lo depilo, ya te lo digo, ¿no? Valeria, qué horror. No. Yo tomo el sol por el...
1: Pero las chicas tendrían pelo ahí.
0: Un momento.
2: Tenemos mucha pregunta muy buena, ¿eh?
0: Dilo.
1: Esto se ha convertido en una versión porno de furor. O sea, me parece ridículo.
3: Es como lamentable.
2: Es ridículo, claro.
3: ¿Cómo que te
1: tomas el sol? A ver, Tatiana, ¿qué vas a decir?
5: Que tomo el sol por el ojete.
3: ¿Cómo?
5: Porque pones el culo al sol.
1: Esto te carga de energía.
5: Que te carga de energía.
1: ¿Y la batería del móvil?
5: Sí, sí. Bueno, la batería del móvil no lo he probado porque habría que enchufar. Bueno, habría que hacer muchas cosas raras.
2: ¿Pero qué postura pones?
3: Pues el perro boca abajo.
5: El culo para arriba y que entre unos rayitos de sol. Nada, un ratito,
0: ¿pero
5: unos
0: eso
5: dos
0: para
5: minutos.
0: Qué?
5: Que te recarga energía, no sé, yo lo leí lo vi en TikTok.
0: Uy,
5: y yo fuente TikTok.
1: Fuente TikTok.
5: Fuente TikTok, claro, pero vale. Yo os digo que, o sea, mira qué energía tengo.
1: No, desde luego, y lo hemos alabado al comienzo. Hemos dicho que eres muy buen rollera.
0: Hombre, es un poco lo contrario de lo que decía María Jesús Ruiz en Supervivientes.
1: Que se le iba la salud.
0: He perdido la salud por el ano.
3: Pero
0: tú la recoges.
3: Depílate esa cortina, porque si no llega el sol.
5: No, que ya no tengo tarzanes, como Carlos.
1: Oye, estáis de un metafórico que me encanta, ¿eh?
3: Sí, sí, no. Cuando nos da por poesía.
1: Ay, vamos por el no por el siguiente, con el siguiente tema. Adelante.
6: Dinosaurio.
1: A ver, Tatiana, dinosaurio es tendencia.
5: Sí, porque un nuevo estudio demuestra que una especie de dinosaurios necesitaba llorar para cazar a sus presas.
3: Uy,
5: claro,
3: suena.
5: Estos animales eran parecidos a los cocodrilos y habrían desarrollado glándulas salinas para poder alimentarse de los animales marinos. Y este tipo de glándulas desechan como un exceso de sal y parecen lágrimas.
1: Y eso atrae a la víctima potencial.
5: Claro, efectivamente.
1: No entiendo muy bien por qué, pero bueno, sí que es cierto que en el ser humano hay gente que o te llora y te llama la atención, o le lloras y le llamas la atención. Esto, quien más, quien menos, lo ha sufrido, no me digáis que no.
3: Yo creo que la víctima es una hembra.
1: Hija mía.
3: No, porque es verdad que nosotros somos más de cuidar, vemos a alguien llorando, intentamos ayudar, tenemos más empatía, entonces yo creo que va por ahí, ¿no? Pero una cosa, ¿se la come?
5: Claro. O sea, lloran para comer. Lloran para poder comer.
3: A ver, a mí, alguna vez os han metido fichas ahí un poco llorando, ¿no? ¿No ha habido esta
1: cosa? A mí no, pero cuéntanos tu experiencia.
3: Yo algún momento así de fichitas, como en un plan de estoy mal.
1: Estoy mal, me ha dejado la ex, por ejemplo. No, ¿Eso le puede llamar la atención a una mujer?
3: Eso me parece, o sea, es como, pero mira, pues vete al psicólogo. O sea, si crees que me va a dar morbo que ya te ha dejado tu ex y estés llorando, no. De hecho, yo, pero sí que un poco en plan de llorar, como no estoy pasando por un buen momento, tengo ansiedad, me he vuelto más sensible. Ahora, pues eso.
1: Eso despierta como el síndrome de El Salvador que tenemos todos, ¿no?
3: Sí, sí. O tengo un problema con las drogas.
1: Es otra cosa.
3: También es muy típico.
1: Es muy típico. Y dices, venga, que te saco.
3: No te preocupes, que ya te vas a apuntar a CrossFit, ¿no? Como ese rollo de. A mí me ha pasado mucho de intentar cambiar el tío. En plan, no te preocupes.
1: Claro.
3: Que vamos, te voy a poner aquí una camisita y vamos a ir al bautizo de mi prima. Claro, un poco.
1: ¿Y eso
3: así
1: sale bien al final?
3: Por supuesto que no. O sea, no hay que cambiar a nadie, nadie va a cambiar. O sea, lo más importante es saber en una relación que si el tío es tonto en un primer momento, va a ser tonto hasta el final. Es verdad, es que a veces nos metemos ahí cambiar y que nadie cambia.
1: Piti, en tu experiencia, ¿el llorar funciona?
0: A ver, a mí la verdad es que a mí personalmente conmigo no funciona nada.
1: Ya.
0: A mí, de hecho, me tira para atrás como de una manera que ni te lo explico.
1: Sí.
0: O sea, sobre todo cuando son lágrimas de cocodrilo, porque a ver, cuando alguien lo está pasando mal, de verdad, pues oye, pues tú te das cuenta, intentas pues apoyar, pero la cosa de que si lo de meter ficha conmigo en ese sentido, no me funciona nada bien.
1: Además, es como un juego psicológico de, claro, es que no te puedes ir en ese momento porque están dando pena y te tienes que quedar sí o sí.
0: O como las influs que se fueron fuera de España para no pagar impuestos y luego lloraban para que no se las trajeran para la guerra, que lloraban por redes. Pues un poco también lágrimas de cocodrilo.
1: ¿Cómo para la guerra? ¿Para qué guerra?
0: Estas que se fueron fuera.
3: Ofelia.
0: Estas que se fueron fuera.

0: para Dubái y para los sitios, que sí, de repente luego lloraban porque querían venirse de vuelta y que las viniera por favor a rescatar. Pues no, cariño, ahora ya no.
1: Es verdad, sí. Si me quiere sonar esa historia de algo, no sé de qué.
0: No sé, creo que me he ido un poco por las batuecas.
1: Pero se entiende. Sí. Carlos, a ti que te lloren, ¿qué tal?
2: A mí me gusta mucho cuando quedo con alguna chica y llora, me gusta porque quien no llora no mama, o sea que yo me gusta.
3: Quien no llora no mama.
1: Voy a empezar a echar gente, de verdad, me voy a quedar solo.
2: La verdad es que se la ha merecido. No, pero me pasó una vez con una chica que quedé, muy curioso, que era una chica cubana. Y llegamos, mi intención era... No, era un dato que daba porque...
3: No, pero eres súper internacional.
1: ¿Y vegana? ¿Era vegana?
2: Era vegana también. Aunque luego comió carne, pero...
1: Era vegana.
2: Pues quedé con intención de que hubiera algo más. Y llegamos y primero que me dice, bueno, es que estaba con mi novio, no sé qué. Digo, guau, que tiene novio. Luego me explicó que tiene una relación abierta. Lo siguiente que me dice, bueno, he venido sin braguitas. Y digo, guau, mira, qué guay.
1: Qué guay.
2: Y luego se puso a llorar. La verdad es que es un poco dramático, pero bueno. Porque lo de Cuba era importante porque la chica me contó cómo salió de Cuba y se puso a llorar. Y la verdad es que me conquistó el corazón porque fue un drama cómo se le da allí. Entonces, la verdad es que me gustó mucho.
3: Estoy creyendo la anécdota que acabas de contar.
2: Es muy rando, pero
1: no
2: es
1: había una canción que decía cuando salí de Cuba dejé enterrado mi corazón.
0: Pues es un poco, dejó una braguita en este caso.
1: Estás viendo que sí. Tatiana, oye, con el tema... ¡Uy, un momento! Oigo bajito, pero lo oigo.
3: Va a ser la cubana.
1: La cubana.
2: Ojalá.
1: Oye, si eres la cubana y estuviste con Carlos, ¿qué opinan? Llámanos. Y si quieres simplemente entrar... Hoy teníamos un disco, ¿de qué era? De la banda sonora de Los Miserables. ¡Te lo regalamos!
3: Es súper apetecible, oye. Es un discazo.
1: La gente quiere recibir regalos de la radio.
3: No, por supuesto.
1: Y además, lo vas a firmar tú, Valeria Ross.
3: Venga.
1: ¿Quieres el disco firmado por Valeria Ross? Pues nos llamas al 900-137-137 y entras directamente aquí, ¿eh? Nos encanta que nos sorprendáis. Así que llámanos, llamadas sin filtros, no pasas por realización, no pasas por producción y entras, pero ahora es el momento, ¿eh? 900, súbelo un poquito más, Maru, porque esto hace que la gente llame más rápido. 900-137-137. Y hoy que no estamos en Radio 5 exclusivamente, pues tienes que llamarnos y tienes que entrar. Tenemos llamada, estamos... Todavía no ha llamado nadie, aprovecha, ¿eh? O hay un error, que suele pasar también, o no ha llamado nadie. 900-137-137.
3: ¡Qué bajón! No digas que no se ha llamado nadie.
2: Está colapsado, que es diferente.
0: Papa, llama.
1: Que es que la gente lo escucha por Alexa en algunos momentos y hay un retardo.
4: Va con delay.
1: Hola, buenos días.
5: Hola, buenos días.
1: ¿Ves cómo sí que hay retardo? Tienes que bajar Alexa. Dile, por favor, Alexa, pon al mínimo el volumen. ¿Hola?
3: Que no está contando.
1: Hola. Lo has bajado tanto que ya no te oímos. ¿Con quién hablamos?
5: José Manuel.
1: Hola, José Manuel. José Manuel de León. ¿Qué tal? ¿Cómo estás?
5: Muy bien.
1: ¿Qué tal?
5: Pues estoy a trabajar.
1: Estás yendo a trabajar y escuchando la radio, ¿verdad?
5: Sí.
1: José Manuel, tú que estás fuera, ¿nos estamos pasando hoy con los temas? Porque yo hay momentos que paso como un poquito de miedo.
5: No.
3: Ok, bien. No. Muy bien, José Manuel.
1: José Manuel, ¿qué te ha hecho llamarnos directamente?
5: Pues mira, voy por un camino,
1: sí,
5: para ir a trabajar y para el coche y digo, voy a probar a la primera.
1: Si es que los sueños se cumplen.
3: No, lo importante es que pares.
0: Hay luz en el camino.
1: ¿Hay luz en el camino?
5: ¿Qué va? Está de noche todavía oscuro, total.
3: Oye, qué miedo.
5: Y veo algún corto, algún...
0: Oye, ten cuidado.
5: Algún zorro.
1: ¿Hay zorros y todo?
3: Ostras, ¿no serás tú el zorrito?
5: No.
0: ¿Llevas toallitas?
5: Yo siempre llevo...
0: Muy bien.
5: Toallitas húmedas.
1: Muy bien. Son muy necesarias. ¿Y a qué te dedicas?
5: Soy fontanero.
1: ¿Eres fontanero? Pues sí, pues tienes que estar desde
3: es
1: por
3: que
1: la mañana.
3: Estás forrado, sobre todo, porque eso. Ahora...
1: ¿Es cierto el mito ese de que los fontaneros estáis forrados?
5: No.
0: Bueno, lo dice con la boca pequeña.
1: Lo ha pensado un poco.
0: José Manuel.
4: Se dice que la IA es el único trabajo que no va a poder quitar, ¿eh?
1: Hombre. La fontanería.
4: Sí, por lo que sea.
1: Oye, pues te vamos a enviar. Además, es que te pega el sitio donde estás, te pega para que te cantes el I Dream a Dream o
0: Susan Boyle. Los Miserables, le vas a
1: enviar. Le vamos
0: bien.
1: A enviar. Oye. Si es que Valeria. Valeria, lo siento, no.
3: José Manuel, como buena miserable que soy, yo te firmo el disco para que te lo pongas ahí en tus caminos oscuros.
1: Vale, así que no cuelgues.
5: Os seguiré oyendo toda la noche.
1: Más te vale, ¿eh? Que encima que te hacemos regalos, que por eso te enviamos regalos, para que. Para teneros agarraditos. Que te enviamos el disco y gracias por escucharnos y por llamarnos.
6: Muy bien.
1: Un abrazo, luego, José Manuel. Te coge los datos Juan Urra. Vamos con el siguiente tema, si os parece, porque tenemos unos cuantos temas todavía para hablar. Venga, vamos con el siguiente.
7: La Minya Mal.
8: La venda ya cayó.
1: A ver, ¿qué le ha pasado a este chaval?
4: Bueno, a 24 horas de que empiece el Mundial, Lamine Yamal sigue jugando con la mano vendada. ¿Pero qué le ha pasado al pequeño de la selección española? Bueno, pues en realidad ahora mismo absolutamente nada. Está bien, pero en su momento sí que tuvo algún problemilla.
9: ¿Por qué te vendan la mano en los partidos? Me la vendo porque jugando a la Play, o sea, le di una torta a la tele y me reventé los dedos y me hincharon un montón.
1: Vaya.
9: Entonces, a partir de ahí me vendé y como que el vendaje me quedó muy bien, como si fuera Karim Benzema.
4: Vale, claro, es que Lamine no sería el primer jugador que llevaría un vendaje por sentimiento supersticioso. Esto ya lo han hecho otros como Luis Suárez o Juliano Simeone.
1: Esto es muy habitual, ¿eh? Que la gente se agarra a supersticiones para conseguir Dios sabe qué, nunca mejor dicho.
3: Bueno, ganar el Mundial, entiendo.
1: Pero no está mal, pero eso te lo va a dar una venda.
3: Bueno, hay gente que piensa que sí, yo también me leo el libro del secreto.
1: ¿Funciona?
3: Visualizando, pues por ahora no. Igual he visualizado para mucho futuro, tengo que ponerme ya en el presente.
1: ¿Qué has visualizado últimamente?
3: Bueno, me he visualizado en el programa de Jimmy Fallon, en América.
1: ¡Qué ambiciosa!
3: Y haciendo comedia en inglés.
1: Y dice Pete Alonso con la cabeza. Sí, claro, sí,
0: yo la veo.
1: Yo también.
3: Tiene acceso a
1: Ya, es que le estoy viendo, le estoy viendo que también quiere.
0: Úrsula Corberó, que nos entendemos.
3: Hombre, en un segundo.
1: Oye, que Úrsula estuvo allá, es verdad, y Rosalía.
3: Y qué buen inglés, las dos.
0: Y qué buen inglés las dos, oye.
3: Muy bien.
1: A mí me encanta, y además Broncano se suma a este saco, porque no fuerzan un acento que no tienen. Ellos hablan inglés, pero como if I am speak English right now. O sea, no.
3: Eso me parece un horror.
1: ¿No te gusta?
3: No, hay que intentar. Pues estás con un británico, pues. Do you have a light? Oh.
4: Quedas peor.
3: No, yo creo que sí. Yo creo que hay que adaptarse al inglés de cada región.
1: Valeria, ¿qué idiomas hablas tú?
3: Inglés.
1: Y ya está, y el español, hombre.
3: Bueno, y un poco de italiano, un poco de francés y un poco de euskera.
1: ¿Te parece poco?
3: Pues no está poco mal. No, pero poco lo que hablo.
1: Poco de cada cosa.
3: Sí, sí, sí, sí.
1: Volviendo a Lamine Yamal, ¿qué nos parece que tenga este tipo de supersticiones?
0: Oye, a mí si él considera que le queda bien, pues mira, y si le va...
1: ¿Pero es que le queda bien o es una superstición, Tati?
0: Yo creo que es un poco más que que le gusta.
1: Es más estética, puede ser.
4: O sea, es estética, pero no sería el primero que llegase a este punto de superstición de decir, oye, es que ya... He jugado tantas veces con esta venda y ha ganado que me la voy a seguir poniendo. Claro. Es que eso pasa.
0: A ver, pero ¿quién no se pone cosas con 18 años? Vamos a ver, que yo me hacía cinturones con las estas de las latas de
3: con las
0: cervezas. Y me hacía collares con las cadenas del váter. Entonces,
1: claro.
0: ¿Qué le voy a decir yo a Yamin Yamal? A Yamin. Papá Yamin. Pues eso, ¿qué le voy a decir? Que no se vende la mano, que se vende lo que quiera.
1: Pero
0: el nepe.
1: Y también si quiere
0: vendarse.
1: Oye, será su problema. Yo conozco a cierto presentador que lo que pasa es que la gente no se ha dado cuenta.
0: No,
1: lleva con las mismas zapatillas desde hace décadas.
3: ¿Qué?
1: Porque son las que le funcionan y si le siguen funcionando. Y sí, no se las ha cambiado.
3: ¿De verdad?
1: Y no tiene la edad de este chaval, que tiene 19, creo, 18, sí. 19. Se queda así, por ejemplo. Sí,
4: no, es que creo que 19,
0: sí, por ahí
4: anda, 19,
0: creo,
4: 19 que ha cumplido ya.
1: Sí, sí. Carlos, ¿cuáles son tus supersticiones?
2: Yo tengo unas cuantas. Con el fútbol un montón. Yo con el fútbol siempre siento que
1: me gusta. Así de bien te está yendo en el fútbol.
2: Me va súper bien, sí. No, pero por ejemplo, cuando juega el Madrid o juega España, está jugando bien y tengo una postura, no la puedo cambiar. Hasta que deja de jugar bien. Claro, porque... No, pero es verdad.
1: ¡Ostras! No. Esto es muy habitual, ¿eh?
2: No, no soy el único por lo que
1: no,
2: veo.
1: No.
2: ¿Tú también lo haces?
1: Yo y en el colegio hacía cualquier tontería para probar. Sí,
2: por eso,
1: sí.
2: Si estás jugando bien, estás así, te dejas así, no puedes cambiar.
1: Sí.
2: Ya hasta que no te marque otro equipo, no puedes moverte.
1: Ahí es como, ahí está la racha, ¿no? En la energía
2: que
1: transmites.
2: Es que es verdad. De hecho, creo que te conté que Rafa Nadal ganó su último Grand Slam gracias a mí, que él no lo sabe, pero lo ganó gracias a mí.
1: No me lo contaste, me acordaría.
2: ¿Te acordarías? Pues el último Grand Slam que ganó, que iba a tirar el récord, empezó perdiendo 2-0 y dije, voy a dejar de verlo porque está perdiendo.
1: Claro.
2: Se empató 2-2, dije, voy a verlo porque igual gana. Volví a perder, dije, bueno, voy a dejarlo. Volví a ganar, me puse a verlo porque dije, si va a ganar el último Grand Slam, tengo que verlo. Fue a perder y dije, lo dejo. Lo dejé. Y cuando iba a ganar dije, Carlos, quieres verlo, pero aguanta por el bien del mundo y de Rafa Nadal que gane. No lo vi y ganó. Y ya luego ya lo puse.
1: ¡Qué solidario!
0: Una maravilla. Gracias, una maravilla, Carlos. Creo que esto se lo debemos de contar a María Francisca Perello.
3: A Alucinante. Sí.
1: No, ¿sabes lo que estoy a punto de hacer? ¿Qué? Que no vengas más para que nos vaya mejor.
2: Oye, si va bien hoy, igual tengo que venir todos los días.
1: Claro. O si no, llamamos a Andrea Marilia también para que nos haga un
0: Andrea
1: documento.
0: Mariela, sí.
1: Mariela es.
3: Marilia,
0: vamos. Me gusta más Andrea Marilia, sí, sí.
1: La de la...
0: Ella baila sola. Exacto. EBS, sí. Marta y Marilia.
1: Bueno, iba a sacar más temas, pero lo reservamos para mañana, ¿vale? Así la gente de redacción trabaja un poquito menos. Que te nos vas a...
3: Qué jefe. Soy pensando jefe. En todo el equipo para que trabajen menos.
1: Que te vas a Tailandia, Tatiana. Valeria Ross.
3: Sí, quiere decir que ya me quieres como si fuese tu prima. Casi, me vas a echar de menos.
1: ¿Qué llevas de equipaje?
3: Equipaje, outfit. Outfit en plan Coronel Tapioca y...
1: Quechua.
3: Sí, como muy montañera, pero con labios pintados, con mucho carmín. Me han dicho que hacen 30 grados, una humedad tremenda, yeah. Así que aprovecharé para cambiarme mucho de ropa para hacer más fotos todavía.
0: Recuerda que tienes que llevar mucho caftán, porque con tu compañera de viaje sí. Tendrás que competir ahí en coloridos.
3: Claro. No, ella ya, no sabéis, hace todo el rato reels de la maleta, de tal, y yo hago un poco... Claro, yo soy muy mala. Entonces está así como la anti-influencer, ¿sabes? Al lado. Pero le voy a copiar todo lo que hace.
1: Necesario.
3: Y voy a hacer mis monólogos. Monólogos, por supuesto, monólogos de Tailandia. O sea que tenéis que seguirme, ¿eh?
1: Sí.
3: Nuestro blog, por favor.
1: Balros.
3: Son 12 horas seguidas de vuelo, porque es directo. Porque con tanta guerra no se puede parar. ¿Sabíais esto?
0: No.
1: Sí, yo voy a Maldivas y algo también me va.
3: Ah, te vas a Maldivas, tú, eso no hablas.
0: No paráis,
1: de verdad. Porque lo he dicho en alto.
3: Sí, y vamos a ver elefantes. Que sabéis que, hablando de supersticiones, si la trompa la tiene para arriba...
2: ¿Cómo?
3: Buena suerte.
1: Buena suerte, ahí puedes meter siempre. Un billete. Pero pedazo de billete, mete una toalla.
3: ¿Dónde meto una toalla?
1: Que sí, si le metes un billete en la trompa para arriba al elefante, te va a llegar dinero, un billete.
0: Pero por el elefante. Ah, oye, pues, al de porcelana, no al de verdad.
3: Pues voy a...
1: Claro, no, era
3: creía que al de verdad.
0: Estaba viendo a Valeria metiéndole la...
3: Pensando en meterle un anillo para que en rodilla ya de una vez.
1: Vale. Piti,
0: dígame.
1: Mañana más, sí, sí. Estás aquí. Carlos, ¿qué opinan? El viernes. Junto a Tatiana, que también repite mañana, y estaréis con Shannon.
2: Toma otra vez.
1: Ha habido tan buen rollo que la audiencia y los jefes han dicho, por favor, que regrese.
2: Qué guay, qué bien.
1: Y con Julia Medina, que sí, es colaboradora.
3: Qué fuerte que Jules está aquí.
4: Sí.
1: ¿Quién es Jules?
2: Julia Medina.
1: Ah, vale.
0: Hay otra Jules.
1: Sí, la Janeiro.
3: ¿Sí?
0: Claro.
3: Ah.
0: Nena, que es que estás en...
3: Sí, totalmente.
1: Que te quedas con Juan Ramón Lucas. Va a tener un poquito más de orden ofreciéndote las noticias que realmente importan. Y nosotros mañana a las 4 de la madrugada, aquí contigo. Que se te quiere mucho. Somos el despertador de Radio Nacional. Pasa buen día. Adiós.
3: Adiós, chicos.

0: Son las 6, las 5 en Canarias.
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0: ¿Qué tal? Muy buenos días de miércoles. Hoy vamos a tener oportunidad de comprobar la influencia real del Papa en ese Congreso de los Diputados que le regaló el histórico aplauso de reconocimiento de más de 7 minutos. Vamos a ver si le harán caso, ¿se acuerda usted?
1: La pluralidad política no debería degenerar en descalificación permanente del adversario.
0: Aunque de reconocerle, amiga, amigo oyente, que esto no deja de ser sino una aproximación intencionadamente escéptica a la sesión de control al gobierno que hoy a las 9 arrancará. Estoy seguro que con las habituales llamaradas verbales. Vamos, que o mucho me equivoco, la pluralidad política volverá a degenerar en descalificación. ¿Para qué romper tradiciones? Más aún cuando la oposición marcará el debate con la herida abierta en el PSOE y en el gobierno por el caso Leire 10.
2: Resulta que Leire estaba en toda la trama de la cloaca y tenía acceso a instituciones del gobierno y también del Estado. De la misma forma que vimos a Ábalos decir que no sabía nada de Koldo en los pasillos de este Parlamento, de la misma forma que hemos visto a Santos Cerdán decir que era inocente un día antes de conocer su sumario, hemos visto a Cristina Narbona decir que estaba completamente sorprendida y que apenas conocía a Leire.
0: Bueno, Esther Muñoz anticipa lo que hoy viviremos en el Congreso. Y aquí el gobierno no tiene otra salida que la del gato acosado, defenderse. Si es posible, huyendo. Elma Saiz, portavoz.
3: Mire, desmentimos rotundamente cualquier encuentro del presidente Pedro Sánchez con Leire Díaz. Y desde luego el presidente nunca ha conocido, ni avalado, ni ha sido informado de las andanzas de Díaz, que nunca, por cierto, hubiera tolerado.
0: De modo que no cabe esperar que la paz reine entre sus señorías y el mensaje del Papa haya calado en ánimos y estrategias. Hombre, a lo mejor me equivoco, ¿eh? Vamos, parece bastante improbable. Los aplausos fueron un formalismo en el que acaso algunos reconocieran el vigor del discurso, su profundidad intelectual, pero probablemente nada más, ¿eh? Ni convencidos, ni concernidos, ni siquiera críticos con palabras que no casaban en algunos casos con sus posiciones. Hoy, en el programa, en estas mañanas de Radio Nacional, eso de las 9, le vamos a traer la prueba del algodón. Mientras, el Papa sigue con su visita pastoral. Este miércoles toca ceremonia de altura en la Sagrada Familia que el presidente ya pone en valor.
4: Una obra, para quien no la haya visto, que deslumbra, ¿no? El exterior es impresionante y el interior todavía más, ¿no? El juego de luces, la majestuosidad, cómo alguien, cómo una mente humana ha podido concebir un edificio de estas características y esta genialidad, ¿no? Eso es lo que veremos, ¿no? Yo creo además que va a ser una ceremonia muy bonita y bueno, y es un símbolo de esta Barcelona y de esta Cataluña abiertas al mundo, ¿no? Con vocación de excelencia y con vocación de universalidad, ¿no?
0: El Papa está utilizando el catalán en la mayoría de sus intervenciones, ¿eh? Y no abandona las cuestiones sociales. Ayer instó a incluir en el sistema de salud pública la salud mental. Habló del malestar invisible y generalizado que afecta a los jóvenes.
1: Necesita un sistema sanitario que inclogui entre les seves prioritats aquest malestar invisible i generalitzat que afecta també als joves.
0: Y esto es sonido ambiente del incendio en Villanueva de los Castillejos, en Huelva, que sigue vivo y ha consumido cerca de 4.000 hectáreas. Ha obligado también al desalojo de viviendas en algunas urbanizaciones. El consejero en funciones de presidencia de la Junta de Andalucía, Antonio Sanz, confirmaba anoche que se ha pedido el apoyo de la Unidad Militar de Emergencias, que lleva para allá.
5: Hemos solicitado la incorporación de la Unidad Militar de Emergencia a tareas, especialmente de fuego técnico, de maquinaria, bulldozer, diferentes autobombas, nodriza.
0: En Andalucía, precisamente en Andalucía, se produjo ayer el primer encuentro entre Vox y el candidato a la presidencia, Juan Manuel Moreno Bonilla. No hay noticia de resultado alguno o avance previsible. El punto de partida es que Vox quiere entrar en el gobierno, y ahí con la de la prioridad nacional, por supuesto, y el presidente ahora en funciones prefiere no hacerlo y apoyarse en acuerdos puntuales. Su compañero de Partido Popular, Alfonso Fernández Mañueco, ya tiene la presidencia. Consiguió ayer la investidura en sesión parlamentaria en las Cortes de Castilla y León. Vuelve a ser presidente asumiendo como propia pues esa cosa de la prioridad nacional inventada por Vox para limitar las ayudas y comprometer al Partido Popular. Lo citó expresamente, ¿eh?
6: Tanto en el acuerdo suscrito como en varias de las medidas que voy a mencionar, nos hemos comprometido, inspirados en el llamado principio de prioridad nacional, a establecer una asignación justa de los recursos públicos en función del arraigo real y verificable de sus beneficiarios con nuestra tierra.
0: Inspirados en el principio de prioridad nacional, por si alguien tiene alguna duda. Del Mundo solo una nota que no es menor. Otra vez se cierne sobre Oriente Próximo la amenaza de guerra abierta. Desde que arrancó el alto el fuego en abril, no se había producido un intercambio entre Estados Unidos e Irán como el de las últimas horas. Al menos 4 misiles balísticos y un número importante de drones lanzados sobre bases estadounidenses en Bahrein, Kuwait y también sobre territorio de Jordania, procedentes de Irán. La Guardia Revolucionaria iraní califica estos ataques como represalia por las agresiones perpetradas, dicen, en las últimas horas por Estados Unidos contra diversos enclaves de la República Islámica. Acciones que Washington justifica en respuesta al derribo de un helicóptero norteamericano. Bueno, pues con todo esto ponemos ya en marcha a las 6:06, 5:06 en Canarias, este programa que le acompañará, si usted lo tiene bien, durante toda la mañana hasta pasado el mediodía. 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Vamos ya al deporte para seguir con esta primera mirada al día. La selección española de fútbol consigue el billete directo al Mundial Femenino del año que viene goleando a domicilio a Islandia. Juan Martín, buenos días.
7: ¿Qué tal, Juanra? Buenos días, qué alegría, qué bien empezar así el
0: Estamos
7: miércoles.
0: Empezando fuerte con las selecciones.
7: Sí, ¿eh? Porque gracias a ese 1-6 con el doblete de Vicky López y los goles de Edna Imade, Salma Parayuelo, Claudia Pina y Aitana Bonmatí, nuestras jugadoras, recordamos, actuales campeonas del mundo, confirman a la primera su presencia en el Mundial del año que viene en Brasil y van a optar a revalidar el título. A vueltas con el Atlético de Madrid y el Real Madrid, porque el club rojiblanco ha rechazado la oferta de 150 millones de euros por parte de los blancos para hacerse con su delantero del Atlético, Julián Álvarez, mientras que en el club merengue se encuentra cada vez más cerca la llegada a su banquillo de Mourinho, después de que el Benfica confirmara a última hora de este martes la marcha de su técnico. El Almería se convierte en el primer finalista de la fase de ascenso a la primera división tras remontar 3-2 al Castellón en el descuento final.
8: Vamos, nos tienen que contratar un cardiólogo a cada aficionado. Esto no se puede. Yo quiero subir a primera con el Almería, pero sin sufrir tanto.
9: ¿Para qué le voy a decir? De lo mejor, de lo mejor.
10: La verdad que estamos sin voz.
7: Bueno, pues los aficionados de la Almería que sufrieron mucho porque Jodic conseguía en el 94 el gol de la clasificación. En la ACB de baloncesto, el Barça ha sumado la primera victoria en semifinales por el título tras imponerse de forma contundente 100-67 a la Laguna Tenerife, y todo esto, Juanra, en la previa a la inauguración del Mundial Masculino de Fútbol, recordamos, mañana con ese México-Sudáfrica.
0: ¿A qué hora es?
7: Pues en torno a aquí lo empezamos a contar a las 8:30 de la tarde, en torno a las 9, así que todo preparadísimo para el partido.
0: Pero
7: de
0: no
7: México.
0: Nos pilla de madrugada.
7: No. El primer partido no. Y el tema es que nos tenemos que hacer un poquito con el tema de los horarios, porque claro, el Mundial va a ser un poquito así, pero bueno, la cuestión es que el partido, como decimos, efectivamente, 8:30 lo empezamos a contar en tablero, 9 de la noche el comienzo, todo aquí en Radio Nacional y en la 1 de Televisión Española.
0: Gracias, querido. Luego ya iremos anticipando horarios y...
7: Uy, que hay muchos. O sea, sí, entre las 6 de la partido. Tarde y las 6 de la mañana, anda que no hay franjas, es que hay todo tipo de franjas.
0: Gracias, Juan. Hasta dentro un rato. Y ahora el tiempo con Jacob Petrus. Buenos días, Jacob.
11: Buenos días. El anticiclón sigue campando a sus anchas en nuestro país, así que hoy miércoles esperamos pocas novedades en el pronóstico. Si acaso destacaremos la aparición de nubes de evolución, como no, en zonas de montaña, posiblemente esta tarde con algunos aguaceros tormentosos en los Pirineos y al sur de la Ibérica. Y además en el extremo norte, de nuevo en Galicia o en la cornisa cantábrica, predominarán las nubes de tipo bajo con algunas precipitaciones de carácter muy débil. En el resto de España destacaremos la aparición de nubes bajas en toda la vertiente mediterránea a esta hora, que se están colando hacia zonas del interior peninsular. No descartamos que dejen alguna llovizna incluso en puntos de la Comunidad Valenciana, con nubosidad bastante densa en el estrecho y en el mar de Alborán, pero con tendencia a deshacerse a partir de mediodía. En las Islas Canarias se mantienen los alisios fuertes, con cielos nublados al norte del archipiélago, y hoy miércoles con temperaturas que suben un poco por el oeste peninsular, pero bajan a aún más en la mitad este, en el centro y en el sur.
0: Bueno, pues vamos a ir ya entrando en los detalles de estas y otras noticias del miércoles 10 de junio con Lara Hermoso. Muy buenos días, Lara.
12: ¿Qué tal? Buenos días. Sobre el papel, la tregua sigue vigente en Oriente Próximo, aunque cuesta creerlo. Washington ha golpeado esta madrugada Hass, Bandar Abbas y la isla de Qesem en la costa del Golfo Pérsico. Irán asegura que los ataques han alcanzado una torre de telecomunicaciones y que 2 depósitos de agua han sido destruidos. También dice que ha lanzado drones sobre varias bases estadounidenses en Bahrein, Kuwait y Jordania. A modo de respuesta, el presidente Donald Trump había advertido en las últimas horas de que la reanudación de las hostilidades después de que un helicóptero Apache del ejército de Estados Unidos fuera derribado, sin consecuencias para los pilotos, por un dron iraní. Fue ayer en las inmediaciones del estrecho de Hormuz, cuyo control, ya saben, sigue dificultando un acuerdo de paz. Vamos a Washington, corresponsal María Caro.
10: Decía Donald Trump por la tarde que no le quedaba más remedio que responder al derribo de un helicóptero estadounidense por parte de Irán en el estrecho de Hormuz. Unas horas después lanzaba varios ataques contra Irán, en concreto contra sus radares y sus sistemas de defensa aérea en la zona del estrecho. En un comunicado, el Pentágono asegura que han sido bombardeos en defensa propia, pero no dan más detalles de la magnitud y del alcance. Irán, por su parte, promete venganza y la Guardia Revolucionaria asegura haber lanzado ya varios de sus misiles contra bases estadounidenses en la región. Son los bombardeos de mayor magnitud entre Estados Unidos e Irán desde que se decretó la tregua en abril y en medio de las negociaciones para intentar poner fin a esta guerra. No está muy claro todavía cómo van a afectar estos ataques al alto el fuego ni a las conversaciones de paz.
12: A las 9 sesión de control al gobierno y se espera bronca dura para el Ejecutivo. Pedro Sánchez deberá responder las preguntas de Alberto Núñez Feijóo con los casos de presunta corrupción que salpican al PSOE como protagonistas. En las libretas incautadas a Leire Díez, la exmilitante socialista investigada por supuestamente operar en una red corrupta para torpedear investigaciones judiciales que afectaban al partido y al entorno del propio presidente, aparece anotada una reunión con PS. El propio Sánchez ha negado ningún encuentro con Díez y este martes lo repetía la portavoz del Ejecutivo, Elma Saiz.
3: Mire, desmentimos rotundamente cualquier encuentro del presidente Pedro Sánchez con Leire Díez. Y desde luego el presidente nunca ha conocido, ni avalado, ni ha sido informado de las andanzas de Díez, que nunca, por cierto, hubiera tolerado.
12: No lo ve igual claro la portavoz parlamentaria de los populares, Esther Muñoz.
2: Resulta que Leire estaba en toda la trama de la cloaca y tenía acceso a instituciones del gobierno y también del Estado.
12: Parece que esa llamada a acabar con el ruido, a evitar la polarización pronunciada por el Papa el lunes en el Congreso, sea papel mojado. León XIV está en Barcelona, segunda parada del viaje apostólico. Hoy va a bendecir e inaugurar la Torre de Jesús de la Sagrada Familia, la estructura más alta del templo diseñado por Antoni Gaudí, y lo va a hacer justo en el día en el que el arquitecto catalán habría cumplido 100 años. Es el punto más destacado de la agenda, pero el pontífice también va a estar hoy en la abadía de Montserrat, convertida en triste símbolo de los abusos cometidos en el seno de la Iglesia Católica. Y además va a visitar la cárcel de Briansk, un acto con especial carga emocional. Lo subrayaba aquí en Radio Nacional el presidente de la Generalitat, Salvador Illa.
13: Me parece que es un mensaje muy potente en sí mismo, el estar cerca de las personas que están pasando por un momento, digamos, difícil de sus vidas, ¿no? Que están cumpliendo con la justicia, pero es un mensaje de no querer dejar a nadie atrás, de tender la mano a todo el mundo, ¿no? De dar una segunda oportunidad, ¿no?
12: Emocionante fueron también algunos de los testimonios que se escucharon anoche en la vigilia celebrada en Montjuïc, en el estadio Lluís Companys, Barcelona, Ana Puyol.
14: Cuando ha entrado con el Papa Móvil, el estadio ha rugido.
15: La verdad es que lo han hecho muy guay, muy para todas las edades, y los mensajes que ha dado el Santo Padre muy bien y muy bonitos.
16: El Papa de Roma hable de tal cual, de los feminicidios, yo creo que es un mensaje también a las tendencias que llevan los países de la ultraderecha, al machismo.
12: Visiblemente emocionados salían hace solo unas horas los asistentes de la vigilia en el estadio Lluís Companys, una velada que empezaba con actuaciones musicales o de castellers para dar paso hacia las 8 a la entrada de León XIV en Papamóvil. El pontífice respondió a los testimonios de tres jóvenes sobre vocación, salud mental y violencia, con mensajes contundentes en defensa del sistema de salud o en contra de la violencia machista.
17: Violencia contra las mujeres, que a menudo desembocan lamentablemente también en feminicidios. Esta realidad dramática, que tiene raíces antropológicas y culturales, estamos llamados a abordarla todos.
12: También llamó a construir un país acogedor que no juzgue al otro y reivindicó el perdón contra el odio. Todo en una vigilia que dejó a decenas de personas a las puertas que hasta el último momento intentaron conseguir una entrada. Alfonso Fernández Mañueco va a tomar posesión hoy como presidente de la Junta de Castilla y León. A última hora del martes, las Cortes le otorgaban la confianza gracias al acuerdo alcanzado con Vox. El popular Mañueco hace suyo el concepto de prioridad nacional, pero insiste en que no habrá un retroceso en cuanto a derechos en la comunidad. Vamos a Valladolid. Marga Enríquez, cuéntanos.
18: Mañueco sumó 47 votos, todos los del PP y Vox, y no convenció a nadie de la oposición, que le reprochó haber aceptado los postulados de Vox. Pero Mañueco insistió una y otra vez en que no va a haber retrocesos en derechos.
6: Quienes reciban nuestras prestaciones deben acreditar, sea cual sea su procedencia, una vinculación legal, efectiva y estable con Castilla y León.
18: El futuro vicepresidente Carlos Pollán de Vox se atribuyó dentro del pacto, entre otras cosas, la prioridad nacional en ayudas sociales y vivienda, la bajada de impuestos y una resistencia, dijo, numantina a la política migratoria del gobierno de Pedro Sánchez.
19: Lo tenemos claro, no queremos más menas en Castilla y León.
18: El portavoz socialista Carlos Martínez escenificó en la tribuna lo que se ha dado por llamar el pacto del Gurruño, recordando el momento en el que Mañueco arrugó las propuestas de Vox para negociar en la pasada legislatura los presupuestos de este año.
20: A lo mejor no suena más así. ¿No suena más? ¿Sabe lo que es? Su cena.
18: Fue la manera de criticar un pacto del PP, dijo, con quienes pretenden convertir el miedo en enfrentamiento y la exclusión en herramienta de acción política. Alfonso Fernández Mañueco tomará posesión mañana jueves.
12: El pacto en Castilla y León está sellado y en Andalucía han comenzado las conversaciones. Primer encuentro entre Juanma Moreno y Manuel Gavira con los respectivos equipos negociadores en busca de un pacto para desbloquear la gobernabilidad en Andalucía. Veremos si Moreno también traga con la prioridad nacional. De momento, la intención del presidente en funciones de la Junta sigue siendo la de encabezar un gobierno en solitario y llegar a acuerdos puntuales con Vox. Todo esto cuando en Extremadura se ha producido un gesto significativo. El nuevo líder de los socialistas, Álvaro Sánchez Cotrina, se estrenaba en el Parlamento Regional y ha ofrecido su apoyo al PP para aprobar los presupuestos a cambio de romper el gobierno de coalición con Vox. Oferta desdeñada por la consejera de Hacienda, por Elena Manzano.
21: Señora presidenta, esta enmienda a la totalidad puede decaer. La podemos retirar con responsabilidad. Cese inmediatamente a los consejeros de Vox. Échelos y ya tiene ustedes cuentas.
22: Tiene la desfachatez de decir que rompamos esto, que rompamos lo que han dicho los extremeños en las urnas. Tienen la desfachatez de decir que un 60% del apoyo no vale.
12: Y un seísmo interno sacude Movimiento Sumar, el partido fundado hace 3 años por Yolanda Díaz. La secretaria de organización y responsable de comunicación abandonan el partido y la señalada es la actual coordinadora, Lara Hernández, a la que han llegado a tildar de acosadora laboral. Rosa Carreño, cuéntanos.
23: Sí, a un mes de que celebre su tercera asamblea en 3 años, Movimiento Sumar implosiona. La dimisión hace unas semanas de su responsable de comunicación se une ahora a la renuncia de la secretaria de organización, Laura Moreno, que en una carta a la dirección cuestiona el papel de la coordinadora, Lara Hernández, y desvela que hay una investigación interna contra ella por un supuesto acoso laboral a 5 miembros de la organización. Además, denuncia un presunto fraude en la constitución del partido en la Comunidad Valenciana. Desde el entorno de Lara Hernández niegan las acusaciones de acoso, no descartan acudir a la justicia y apuntan a una operación política para relevarla que se habría iniciado hace unos meses cuando Yolanda Díaz anunció que no iba a repetir como candidata. Entre las voces críticas con la labor de Hernández, la portavoz de Sumar en el Congreso, Verónica Barbero, que ayer en Radio Nacional no descartó presentarse para liderar el partido.
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12: La unidad militar de emergencia se ha incorporado esta madrugada a las labores de extinción del incendio desatado en Villanueva de los Castillejos, en Huelva. Lo ha pedido la Junta de Andalucía tras el empeoramiento de las condiciones meteorológicas. El fuego ha devorado ya más de 3.600 hectáreas. Laura Rodríguez, ¿qué tal? Buenos días.
25: Buenos días. Más de 25 medios aéreos se sumarán a la extinción de este incendio en cuanto amanezca. Pero durante la noche la lucha contra el fuego no ha cesado. Sobre el terreno se han quedado más de 150 efectivos del dispositivo Infoca y también, como decías, el segundo batallón de intervención de la UME, solicitada por la Junta de Andalucía tras declarar el nivel 2 de emergencia. Antonio Sanz, consejero de Emergencias de Andalucía en funciones.
5: Hemos solicitado la incorporación de la Unidad Militar de Emergencia a tareas, especialmente fuego técnico de maquinaria, bulldozer, diferentes autobombas de nodriza.
25: Todo para tratar de atajar la amenaza del viento. Ayer las rachas de más de 40 kilómetros por hora reactivaron varios focos en el flanco izquierdo y en la cola y la cabeza del incendio, pero hoy se prevé que un cambio en la dirección complique todavía más las tareas de extinción.
26: ¡Oh, Dios mío!
25: Mientras casi un centenar de personas siguen desalojadas, la mayoría se refugia en casas de familiares y amigos, y cuatro vecinos permanecen en el ayuntamiento de Gibraleón. Allí el fuego amenazó ayer a última hora de la tarde varias viviendas de la urbanización Venta de los Cazadores, obligando a 26 personas a alejarse preventivamente de sus casas. En cuanto al tráfico, las carreteras A495 y la Nacional 431 han abierto ya la circulación.
12: Gracias, Laura. Las altas temperaturas son un ingrediente fundamental en los incendios. Esta madrugada hemos conocido el último informe de Copernicus, el programa de monitoreo climático de la Unión Europea, y la conclusión no les va a sorprender. El pasado mes de mayo fue el segundo más cálido, más caluroso desde que hay registros. Rosa Basteiro.
1: Hemos pasado el segundo mayo más cálido desde que hay registros a nivel global, y según las observaciones de Copernicus, lo que más destaca es la ola de calor prematura del oeste de Europa, donde en ciudades como Londres se sobrepasaron los 35 grados y las temperaturas de récord del Océano Pacífico. En Europa pasamos en general de tener más frío de lo normal a principios de mes a calor intenso a finales en países como Francia, Reino Unido, Irlanda, Portugal y España, con temperaturas de récord para un mes de mayo. También se observó un contraste en las precipitaciones. Gran parte de Europa Occidental, central y oriental, incluyendo Italia y España, experimentaron condiciones más secas de lo habitual, mientras que se registraron inundaciones generalizadas en países como Turquía, Bulgaria y Moldavia. En cuanto a las temperaturas de los océanos, a nivel global la superficie del mar alcanzó su segundo máximo histórico para este mes, con 20,90 grados. Destaca el calor de las aguas en el Pacífico tropical, hasta 6 grados de anomalía en algunas zonas, que siguen alimentando el calentamiento del Pacífico ecuatorial en su transición hacia el fenómeno del Niño. Tanto en el Ártico como en la Antártida, la extensión del hielo marino fue entre un 4 y un 9% inferior a la media de este mes.
12: La NASA ha presentado ya los cuatro astronautas que integrarán la misión Artemis 3, prevista para el próximo año, y por primera vez habrá un miembro de la Agencia Espacial Europea, de la ESA, el italiano Luca Parmitano, que no oculta su emoción. Juan Coca.
4: El primer astronauta europeo de la misión Artemis es italiano y será el piloto. Muy agradecido del rol que tengo en la misión, perdonadme si me emociono, decía Luca Parmitano. Los otros astronautas americanos, Andrew Douglas, Frank Rubio y el comandante de la misión, Randy Bresnik. Esto parece el inicio del futuro que imaginábamos de niños, decía el administrador de la NASA, y es que la misión de Artemis 3 no es llegar a la Luna, sino que se basa en la cooperación, porque tienen que experimentar y probar el acoplamiento y desacoplamiento del módulo que nos llevará a la Luna, y se resuelven las dudas de qué empresa iba a ser este módulo. Finalmente se van a probar los dos, tanto el módulo de Blue Origin como la Starship de SpaceX.
12: Y ahora una advertencia, una alerta que nos llega desde Bruselas. España es la puerta de entrada de la droga a la Unión Europea. Somos líderes en sustancias como el hachís y la cocaína. Corresponsal comunitario David Bidueiro.
7: Más de un tercio de las aprehensiones de cocaína en Europa tuvieron lugar en España. También 3 de cada 4 plantas de cannabis que se confiscaron. Nuestro país lidera estas estadísticas según el último informe de la Agencia de la Unión Europea sobre Drogas. Somos la puerta de entrada de los estupefacientes procedentes de América Latina y de Marruecos, y tenemos mucha producción local de marihuana. En 2024 en Europa hubo 7.700 muertes por sobredosis, básicamente por el uso de opioides como la heroína mezclados con otras sustancias. Preocupa el auge de las variantes sintéticas, y la directora ejecutiva de la agencia, Lorraine Nolan, avisa de que hay que actuar ahora antes de que sea demasiado tarde.
8: We have seen elsewhere in the world how quickly synthetic opioids drive increases in overdose deaths.
7: En alusión a lo ocurrido en Estados Unidos, donde el fentanilo causa estragos. España gana peso como productor de drogas sintéticas, y de hecho la agencia alerta de que cada semana se detecta una nueva sustancia psicoactiva en Europa.
12: Pues poca broma. El gobierno ha aprobado una nueva edición del programa Verano Joven. Los jóvenes de entre 18 y 30 años podrán acogerse a descuentos de hasta el 90% en trenes y autobuses entre julio y septiembre de este mismo año, 2026. ¿Qué requisitos hay que cumplir? Nos los cuenta Guillermo Hernández.
9: Desde que este programa se puso en marcha en el verano de 2023, se han acogido más de 4 millones de jóvenes que han comprado más de 16 millones de billetes. Por eso, el gobierno repite la fórmula. Del 1 de julio al 30 de septiembre, descuentos del 90% para los billetes de autobús y trenes de media distancia, y del 50% para los Avant, la alta velocidad y el Interrail. ¿Cómo hacerse con los descuentos? Lo explica el ministro de Transportes, Óscar Puente.
11: El procedimiento es sencillo, rápido, conocido.
0: conocido para quienes ya hayan participado en años anteriores. Se trata de registrarse en la web del Ministerio, comprobar los requisitos, obtener un código personal y a partir de ahí a viajar.
9: La página web para inscribirse estará disponible en los próximos días. En total, el programa Verano Joven está dotado con 130 millones de euros. Según los datos del Ministerio, el año pasado el ahorro medio por billete fue de 24 euros.
12: 6 y 25, 5 y 25 en Canarias. Tras 4 años de obras, el Euskal Museoa Bilbao abre hoy de nuevo sus puertas al público. Para celebrarlo, los primeros 10 días, la entrada será gratuita con el objetivo de que todos y todas puedan disfrutar de este espacio clave para la cultura vasca. Feli Alday.
2: El museo se viste de largo. Desde hoy se convierte en puerta internacional de entrada a la cultura vasca, un viaje a través de las 50.000 piezas de su colección. Sorkunde Ayarza, directora.
3: Un viaje desde nuestras raíces, pasando por un tronco, unas tradiciones vascas hasta la visión más contemporánea. En ese tronco que tenemos justo aquí debajo, este tronco ingrávido, se encuentra nuestra lengua.
2: Más de 4 años ha empleado el arquitecto Antonio Baillo en remodelar este museo, en el que el mortero de cal, el acero y la madera han servido para unificar el espacio y conjugar pasado y presente.
10: La arquitectura que trajeron los jesuitas en el siglo XVII como primer colegio que aquí se instauró, que provenía pues de una importación de un clasicismo romano ya en el siglo XVII, hacer una síntesis de lo que hubo con la tradición vasca.
2: 10 días de visitas gratuitas nos acercan desde hoy a esta nueva experiencia innovadora que el Euskal Museoa ofrece en Bilbao.
12: ¿Qué tal, Lucas?
11: Muy bien, ¿tú qué tal?
12: ¿Qué me has traído de la Feria del Libro?
11: Uy, si estuve de pasada, si no vi casi nada. Pero te he traído una biografía que puede estar muy bien, de Miguel Hernández. Por lo menos te la voy a dejar para que la leas.
12: Bueno, la de Amorós. Déjamela ahí, ya me lo pienso, porque ya sabes que aquí mucho tiempo para leer no nos deja esto.
11: Sí, pero tú lo sacas, Lara Hermoso saca el tiempo para leer de no sabe dónde, pero lo saca.
12: Por eso soy selectiva en mis lecturas. Hasta luego, Lucas.
11: Hasta luego, Mari Carmen. Momento para la buena noticia con Marina Corredor. Buenos días, Marina.
13: Buenos días.
11: El proyecto Life Terra ha plantado 36 millones de árboles en territorio europeo en 5 años.
13: Sí, y en nuestro país han plantado 450.000. Y el objetivo es llegar a los 500 millones en todo el continente, uno por cada habitante. Esta iniciativa se fundó en el año 2020 por Sven Kalen, y al proyecto se han unido más de 120.000 voluntarios, además de organizaciones e instituciones públicas. Según este proyecto, los árboles plantados han logrado capturar 563.000 toneladas de dióxido de carbono y se han logrado restaurar 30.000 hectáreas de bosque y de superficie verde en todo el continente. Gracias a este proceso de reforestación, algunas especies amenazadas de Europa han regresado a sus hábitats, como ha pasado con la cigüeña negra en Alemania, Polonia y en la República Checa. Este proyecto quiere contribuir a la reforestación del continente para paliar los efectos del calentamiento global y también para ayudar en la conservación de la naturaleza. No sé si vas a reconocer a los que escuchamos hoy.
11: Para nada. Así que me lo vas aclarando y te lo agradezco profundamente.
13: Pero les vas a poder hoy escuchar a las Noches del Botánico si tienes un ratito.
11: Porque... Suenan bien, ¿eh?
13: ¿Eh? Suenan bien. Porque escuchamos a Big Thief, que como decimos van a estar hoy en las Noches del Botánico en el Jardín Botánico de Alfonso XIII de la Universidad Complutense de Madrid. Y van a tocar temas como Words, que pertenece a su último disco, Double Infinity, que estamos escuchando ahora mismo. Un álbum que siguen presentando con varias citas en España y en otras ciudades europeas. Si no te pilla bien hoy, que a lo mejor viajar está un poco complicado, mañana van a estar en Porto y el día 12 van a actuar en Bilbao. Una gira que va a volver a territorio estadounidense y canadiense en el mes de agosto.
11: Ah, pues actuar en Porto una buena excusa para irse a Portugal. Lo que pasa es que de hoy para mañana ya no me va a dar tiempo.
13: Está complicado.
11: A ti tampoco. Gracias, Marina. Hasta luego.
13: Gracias.

0: 6:30, 5:30 en Canarias. Estamos empezando con usted el día desde la radio pública. Estas son las mañanas.
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0: Y como siempre, hasta ahora, antes de ir a los detalles de la actualidad que viene densa, intensa y es lo que centra nuestros primeros tramos en el programa, en estas mañanas de Radio Nacional hasta mediodía, vamos con el santoral. ¿A quién hay que felicitar hoy? Pues vamos a ver. Hoy es San Censurio. San Censurio. Suena lo que suena, pero creo que no tiene nada que ver. No hemos podido encontrar información sobre este santo, ni su época, ni cuál era su actividad. Sin embargo, sí sabemos quién era y que hoy se celebra Santa Margarita de Escocia. Como su propio nombre indica, era escocesa. Reina, además, conocida por su profunda piedad, su caridad hacia los necesitados y por impulsar reformas en la iglesia de su país. También es San Asterio. Asterio, no Asterix. Asterio, que quizás sea una derivación. Asterio de Petro, obispo y mártir del siglo IV, célebre por su defensa de la fe ortodoxa frente al arrianismo. Ya sabe usted, la herejía arrianista. Bueno, además, Santa Olivia de Palermo, esta italiana, virgen y mártir siciliana, cuya devoción se ha extendido ampliamente, según nuestras crónicas. San Landerico. San Landerico era un obispo de París, del siglo VII, recordado por vender los ornamentos de la catedral para alimentar a los pobres y fundar el primer hospital de la ciudad. Además, San Bogumilo, que es un nombre tan difícil y entre usted y yo tan feo como San Censurio, que es el santo principal del día, y San Getulio. Tanto sobre Censurio como sobre Bogumilo como sobre Getulio no tenemos información precisa de cuáles fueron sus méritos, pero en el santoral están.
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0: Se acabó la tregua papal, ya lo verá usted. A las 9 de la mañana hay sesión de control al gobierno y se espera de nuevo un duro choque entre Pedro Sánchez y Alberto Núñez Feijóo a cuenta del caso Leire 10. Desde el Ejecutivo niegan que Pedro Sánchez tuviera conocimiento de los movimientos de la señora o que se llegara a reunir con ella. Hoy el PP previsiblemente volverá a reclamar un adelanto electoral. Gema Cifuentes, buenos días, Gema.
5: Hola, buenos días. En la Moncloa creen que hay más ruido que hechos probados en el caso Leire 10 y niegan que la supuesta fontanera del PSOE se viese con Pedro Sánchez.
6: Desde luego el presidente nunca ha conocido, ni avalado, ni ha sido informado de las andanzas de 10, que nunca, por cierto, hubiera tolerado.
5: No hay razones para imputar o investigar a Sánchez, dicen fuentes del Ejecutivo, que incluso ridiculizan a Díez. La ven incapaz de ejercer el papel que se le atribuye, de poder influir en jueces, fiscales o el PSOE. Creen que las anotaciones de su agenda eran fantasías y restan importancia a las reuniones con la directora de la Guardia Civil, Mercedes González, que comparecerá en el Senado el próximo martes. Aseguran que no hay nada que esconder, cierre de filas, asimismo, con la presidenta del partido, Cristina Narbona, de quien destacan un comportamiento serio e intachable. También están convencidos de la inocencia de Zapatero, imputado en el caso Plus Ultra. En el PP, en cambio, Esther Muñoz habla de corrupción de Estado.
7: Es que es de una hipocresía manifiesta. Siguen hoy todavía hablando de fango, de malas artes, de guerra sucia, de conspiraciones, cuando lo que se ha acreditado es exactamente que a lo que se dedicaba el PSOE y el Gobierno era eso. A las malas artes, al fango, a la guerra sucia.
5: Ve patético que el gobierno haya usado como balón de oxígeno la visita del Papa y considera demostrado que Leire Díez conocía a todos en Ferraz.
0: Bueno, quizá podría cuestionarse también la forma en que haya calado el mensaje, yo creo que poco, en las Cortes de Castilla y León cuando ayer se consiguió que Mañueco vuelva a ser presidente, y este incluso hizo referencia expresa a eso de la prioridad nacional, que no parece casar mucho con los mensajes sobre migración que hemos escuchado al Papa estos días. Pero el caso es que Alfonso Fernández Mañueco ha sido investido ya presidente de Castilla y León con el apoyo de Vox. El PP y Vox aceleran las negociaciones, mientras tanto, en Andalucía. Ayer Juanma Moreno y Manuel Gaviria se reunieron. Es la primera vez que hacen un encuentro formal desde las elecciones, aunque por ahora no ha trascendido nada de lo hablado. El calendario aprieta. Mañana se constituye la mesa del Parlamento Andaluz. Redacción en Andalucía, Rocío Muñoz.
8: La reunión duró alrededor de una hora en el Parlamento Andaluz. En ella estuvo presente el presidente en funciones, Juan Manuel Moreno. No han trascendido más datos, salvo que el encuentro transcurrió en un ambiente cordial y que ambas partes se emplazaron a seguir las conversaciones. Ha sido la primera reunión formal desde las elecciones que ganaron los populares, pero sin mayoría absoluta, lo que les obliga a buscar el apoyo de la formación de Abascal para gobernar. Un apoyo que podría ser como parte del Ejecutivo o desde fuera, como ya pasó en la legislatura de 2019. El horizonte está puesto en mañana 11 de junio, cuando se conforme la mesa del Parlamento que elegirá al futuro presidente de la Junta. Este martes, la portavoz de la ultraderecha en el Congreso, Pepa Millán, aseguraba que más allá de esa fecha, lo importante es negociar las políticas. Desde Vox aseguran que exigirán garantías para que se cumpla lo que se acuerde, algo que, dicen, no ocurrió tras el pacto de 2019, cuando las dos formaciones, PP y Vox, firmaron 37 medidas para apoyar el primer gobierno de Moreno.
0: Nueva noche de fuego cruzado en Oriente Próximo, en este caso entre Estados Unidos e Irán, que una vez más pues refleja de manifiesto la fragilidad de una tregua que, pese a todo, nadie da por muerta. En vigor desde abril, y este son seguramente el intercambio de fuego más importante desde entonces. Centrado en este conflicto, Trump sigue también adelante con sus planes de retirar 5.000 soldados de Alemania, desplegados dentro del paraguas de la OTAN. Bueno, pues en ese contexto, y tras fracasar el proyecto de construir cazas de sexta generación con Francia, Berlín trata ahora de impulsar una iniciativa similar, pero 100% alemana. Corresponsal en Berlín, Beatriz Domínguez, cuéntanos, buenos días.
9: Buenos días. Tras el fracaso del caza franco-alemán FCAS, Alemania podría estar dando el siguiente paso, mediante una iniciativa liderada por la División de Defensa del fabricante aeronáutico Airbus, con la que la industria de defensa germana, a través de una alianza de un total de 6 empresas, pretende aprovechar el vacío resultante, según fuentes internas de esa iniciativa, de las que se hace eco aquí el semanario Der Spiegel. El objetivo, desarrollar un avión de combate de sexta generación alemán, eso sí, menos complejo que el concepto previsto para el FCAS. La idea habría sido trasladada ya por carta al canciller Friedrich Merz a principios de esta semana, es decir, coincidiendo con el anuncio del gobierno germano del colapso del FCAS, del que Berlín acusa a la empresa Galadasolt, si bien se señala en el escrito que había sido redactado previamente. Según Der Spiegel, los planes aún no están muy avanzados. El propósito inicial era enviar una señal al gobierno federal. La alianza, que estaría buscando además la colaboración de otros países, se habla del contratista de defensa sueco Saab, se hará pública en la Exposición Aeroespacial Internacional, que, en lo que parece un momento de lo más oportuno, arranca justo este miércoles y cuenta precisamente con la presencia del canciller Merz.
0: Mejorar su autonomía en defensa sigue siendo ahora mismo una de las obsesiones de Europa, y eso incluye la amenaza que representa Vladimir Putin, o lo impulsa, por ser más precisos. Por ello, la Unión Europea ha impulsado otro paquete de sanciones contra Rusia. Ya van 21 desde que empezó la guerra en Ucrania. Entre las nuevas medidas destaca la de congelar de forma temporal el tope del precio del petróleo ruso. El objetivo es presionar más a Moscú en el ámbito energético y financiero. Corresponsal comunitario David Idueiro.
10: Bruselas no quiere que Rusia ingrese más dinero gracias a un petróleo más caro por la guerra en Irán. Europa le impone un precio máximo de $44 el barril, que puede subir o bajar al compás de los mercados. Para evitar que este techo sea ahora más alto, la Comisión propone congelarlo hasta enero. El nuevo paquete de sanciones ataca las criptomonedas rusas y por primera vez la importación de pescado. Bruselas además plantea que quienes hayan servido en el ejército ruso desde la invasión de Ucrania no puedan entrar en Europa.
11: Our consistency With the sanction packages is paying off.
10: Nuestra consistencia con las sanciones da sus frutos, dice la presidenta von der Leyen. Sin embargo, sigue sin prohibirse los servicios marítimos para el transporte de crudo ruso. Ni Grecia ni Malta quieren perjudicar a sus armadores. Bruselas ha suspendido por 9 meses su sanción a una empresa china de chips que vende a Rusia porque también afectan a los fabricantes de automóviles europeos. Y la principal planta del continente de alúmina, en Irlanda, vende la mayor parte de su producción a Rusia, que luego puede servir para fabricar armas. La investigación continúa, pero dice Kaya Kallas, jefa de la diplomacia comunitaria, que los productos europeos no pueden servir para matar ucranianos.

0: Luis.
1: ¿Qué tal? Buenos días. El Estatuto marcó de nuevo en el centro del enfrentamiento entre Sanidad y las comunidades autónomas. Todo después de que el Consejo de Ministros aprobara la semana pasada su tramitación. Mónica García ha sido clara en las últimas horas. Ha dicho que ahora es turno de las comunidades autónomas, que son ellas las que pueden acabar con la huelga.
2: Las comunidades autónomas tienen ahora mismo la llave para eliminar esas huelgas. Desde el Ministerio de Sanidad hemos hecho todo lo que el marco jurídico de un estatuto básico estatal da de sí.
1: Ayer las 17 comunidades se reunieron para trasladarle a Sanidad en la reunión de hoy una postura consensuada, aunque las del Partido Popular le piden a la ministra que retire el Estatuto Marco. Fátima Matute, consejera madrileña.
3: Parar ese disparate en el que se ha convertido el Estatuto Marco, que está agrediendo a todas las categorías profesionales, porque ahora se han adherido todos los sindicatos al rechazo de ese estatuto que se lanzó hacia el Congreso sin el consenso de todos.
1: En los últimos días, los sindicatos del ámbito que firmaron el acuerdo también mostraron su intención de bajarse del carro porque Sanidad había modificado algún aspecto del borrador, y todo esto a las puertas el lunes de una nueva huelga de médicos.
4: ¿Sabía usted que España es el principal país europeo en consumo de prostitución? Se calcula que hay más de 114.000 mujeres ejerciéndola en nuestro país, y el 80% de ellas se encuentra en riesgo de trata con fines de explotación sexual. En ese contexto, el trabajo de las fuerzas y cuerpos de seguridad del Estado ha sido clave. Ha conseguido liberar a cerca de 2.000 víctimas. Alba Urrutia, cuéntanos.
5: Sí, casi 1.900 víctimas liberadas. Son un 4% más que el año anterior y se detuvo a más de 1.000 personas, la mayoría de nacionalidad española. En las víctimas de trata y explotación sexual, que fueron casi 800, el perfil más habitual es el de una mujer joven de entre 23 y 27 años, procedente principalmente de países como Colombia, Venezuela, China y Paraguay. Y cuando hablamos de trata y explotación laboral, donde se contabilizó la liberación de más de 1.000 personas, 7 de ellas menores, ahí el perfil principal es el de un hombre que tiene entre 23 y 32 años y que procede de países como Nepal, India, Marruecos y Colombia. En 2025 las fuerzas y cuerpos de seguridad realizaron 413 operaciones y desarticularon un centenar de organizaciones y grupos criminales.
4: 6 de la mañana, 43 minutos, en Canarias 5:43. El Premio Nacional de Ilustración distingue este año a Jesús Cisneros. El artista ilustrador zaragozano suma más de una treintena de publicaciones en Europa y Latinoamérica, y es su gestualidad, la apariencia espontánea del boceto, lo que ha llamado la atención del jurado. Ana Zurita, ¿qué tal? Buenos días.
6: Sí, hola, ¿qué tal? Muy buenos días. La excepcional calidad de una obra potente y expresiva en la que se produce una perfecta simbiosis entre fuerza, sensibilidad y narrativa visual, a decir del jurado, que le han valido a Jesús Cisneros un premio que reconoce también en su extraordinaria habilidad para, desde la gestualidad y el humanismo, crear escenarios mágicos que sumergen al lector en un mundo sereno y apacible. A través de su trabajo, nos contaba en el espacio El Ojo Crítico de Radio 5 Todo Noticias, ha ido conquistando una parte más intuitiva de su obra.
7: Esa confianza, ¿no?, progresiva en tu trazo, tu gesto, que es un poco lo que queda, ¿no?, un trazo que recoge un instante y que es irrepetible. Ha sido también un trabajo, ¿no? Algo que me he ganado. Sí, es un poco donde me muevo con tranquilidad y lo que me gusta hacer, sí.
6: Para Jesús Cisneros, nacido en Zaragoza en 1969, el dibujo ha sido vital desde pequeño. A lo largo de su carrera ha publicado más de 30 libros de literatura infantil, juvenil y también para adultos. Y su trabajo ha sido expuesto en muestras individuales y colectivas en galerías y museos de Europa y Latinoamérica.
4: Y tiempo para el deporte con Juan Martín. Buenos días, Juan.
8: Hola de nuevo, Juanra.
4: Bueno, la selección femenina de fútbol golea a Islandia en casa por 1-6 y certifica su presencia en el próximo Mundial.
8: Eso es, a la primera. Las nuestras consiguen el billete en un encuentro en Reykjavik que dejaron sentenciado antes del descanso. Pablo Fuentes, cuéntanos.
9: A España le valía con ganar y lo que hizo fue golear. Y además desde muy pronto, con 3 goles en la primera parte, uno de Vicky, otro de Edna y otro de Salma, y otros 3 en la segunda. De nuevo Vicky, Claudia Pina y Aitana Bonmatí, que metió su primer tanto en la fase de clasificación, esa que se tuvo que perder varios meses por lesión. España, que está clasificada matemáticamente para el Mundial 2027, que se va a disputar el año que viene entre el 24 de junio y el 25 de julio, con el objetivo de revalidar el título.
8: Gracias, Pablo. En la primera división, el Atlético de Madrid ha rechazado 150 millones de euros que ha ofrecido el Real Madrid por el delantero rojiblanco Julián Álvarez. El club colchonero

0: comentaba en sus redes sociales, ni estudiamos ni valoramos ninguna oferta por Julián. ¿Cómo no nos vamos a llevar bien, en referencia al comunicado del Real Madrid, si nos hacéis reír aún más que el FC Barcelona? Pues bien, en el club que preside Florentino Pérez, cada vez más cerca la llegada de Mourinho a su banquillo, toda vez que este martes se finiquitaba la etapa de Arbeloa al frente del mismo, y el Benfica confirmaba la salida de Mourinho tras la intención del club merengue de abonar 15 millones de euros. En segunda división, el Almería se convierte en el primer finalista para conseguir el ascenso a la máxima categoría de nuestro fútbol, tras remontar y ganar 3-2 al Castellón, con un gol en el descuento final en el minuto 94. Esta noche a las 9 en la península, 8 en Canarias, el Almería va a conocer a su rival. Málaga se enfrenta a Las Palmas con ventaja parcial de un gol para los malagueños, y falta un día para que comience el Mundial.
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0: Vete haciéndote a esta sintonía, Juanra, Cristina,
2: ya estoy,
0: también, porque nos va a acompañar durante todos estos días una Copa del Mundo que se va a desarrollar en Estados Unidos, Canadá y México, y precisamente en el país azteca se culminan los preparativos para la ceremonia inaugural de mañana por la tarde, previa a ese México-Sudáfrica. Enviado especial Lucas García, buenos días.
3: ¿Qué tal? Muy buenas. Pues lo que va a ser, según la propia FIFA, una ceremonia inaugural sin precedentes. Va a haber actuación musical, por ejemplo, de los dos artistas que componen la canción oficial de esta Copa del Mundo de 2026, de Shakira y de Burna Boy, una ceremonia que dará lugar hora y media antes, 90 minutos antes de que suene el silbato, antes de que comience ese México-Sudáfrica, que recordemos se va a jugar en el Estadio Azteca, en la Ciudad de México, el partido que va a abrir la Copa del Mundo. Curiosamente, el mismo que también abrió la Copa del Mundo, pero en este caso del año 2010. Un Estadio Azteca que, según pudimos ver en el día de ayer, está retocándose, los últimos detalles se están puliendo, y también esos ensayos que han durado 4 días.
0: Gracias, Lucas. Esta noche programa especial aquí en Radio Nacional, en Radio 1, a las 11:30, con toda la previa, hora peninsular. Y un apunte más, Juanra, polideportivo en baloncesto: amplia victoria del Barça ante la Laguna Tenerife en el primer encuentro de su semifinal por el título, 100-67.
4: Gracias, Juan.
0: A ti.
4: Hasta dentro de un rato. Y es momento, a las 6:48, de repasar la prensa nacional con Cristina Cerdeira. Muy buenos días, Cris.
5: ¿Qué tal? Buenos días.
4: Le sigue la prensa, como es natural, la pista a León 14. Está el Papa en Barcelona, ayer primer día en la capital condal. ¿Y qué destacan los medios esta mañana?
5: El Papa pide a los catalanes convertirse en constructores de unidad más allá de la polarización. Esta es una de las frases que más se repite hoy en la prensa, que también comenta las palabras en catalán que pronunció León 14. Titula La Razón su portada: León 14, español y catalán sin complejos. El Papa señala, tumba la errada polémica creada por el independentismo, maridando las dos lenguas en sus homilías, oraciones y discursos. En la misma línea apunta el Español en su editorial que el separatismo catalán ha fracasado en su intento de instrumentalizar la visita. La diplomacia vaticana, leemos, ha demostrado hábilmente una sensatez muy superior a las de sus detractores. También en ABC, Teodoro León Gros escribe: sin duda el Papa siempre consideró decir unas palabras en catalán como gesto de cortesía. Lo hacen incluso las estrellas de rock más arrogantes al subirse a un escenario. El Papa, añade, tuvo un acierto glorioso: utilizó el catalán nada más llegar y lo hizo para decirle a los catalanes que trabajen por la unidad. Mañana León 14 viaja a Canarias, y escribe Juan Malamet en el diario El Mundo que el presidente del gobierno aprovechará esta visita para relanzar al ministro Ángel Víctor Torres. Sánchez solo acompañará al Papa en uno de los 9 actos que tiene previstos en el archipiélago. Acudirá concretamente mañana a un encuentro con personas migrantes y con los trabajadores y voluntarios que los atienden en el muelle de Arguineguín. El rey estará en el último, en la despedida, y las demás visitas y ceremonias las presidirá institucionalmente el ministro Torres, no el presidente autonómico Fernando Clavijo, leemos.
4: A su portada lleva el diario El Mundo que la trama Leire intentó decenas de pelotazos al amparo de María Jesús Montero.
5: Reconstruye este periódico, a través de testimonios, las presuntas presiones de Leire Díez y Vicente Fernández, expresidente de la SEPI, a distintas empresas públicas. Nos intentaban enredar a todos los presidentes en asuntos raros, señala uno de estos testimonios. Fernández, leemos también, hizo valer que le protegía a la exministra de Hacienda, María Jesús Montero. Y está publicando el diario.es que la Fiscalía General del Estado tuvo 2 reuniones con el abogado Jacobo Teijelo y Leire Díez, donde presentaron denuncias contra el fiscal Grinda. 2 reuniones con el jefe de la Secretaría Técnica de la Fiscalía General del Estado, Diego Villafañe.
4: También tema destacado en la prensa, las denuncias por acoso laboral en el seno de Sumar, Cristina.
5: 6 denuncias por acoso laboral contra la coordinadora Lara Hernández y hoy los medios hablan de guerra, de implosión dentro del partido. El Confidencial, por ejemplo, destaca tercera asamblea en 3 años, lo que da cuenta de su inestabilidad. Fuentes a este medio hablan también de varias facciones enfrentadas dentro de Sumar. La dirección, recordamos, vota este jueves celebrar su cónclave el 11 de julio.
4: Entrevista del diario El País al líder del PSOE extremeño, Álvaro Sánchez Cotrina, que ayer ofreció al Partido Popular aprobar los presupuestos de 2026 de la región a cambio de romper el gobierno de coalición con Vox.
5: Asegura en esta entrevista que la propuesta no la consultó con Ferraz, que no avisó a Rebeca Torró porque no tuvo oportunidad para hacerlo y cree además que el PSOE debería plantear lo mismo en otros parlamentos autonómicos. También confirma a Cotrina que ha llamado a Miguel Ángel Gallardo, imputado en el juicio a David Sánchez, dice, para saber qué tal estaba y nada más.
4: Hoy el diario.es habla con algunos de los empleados que han ratificado ante el juez la denuncia por acoso sexual y laboral contra el CEO de la principal productora de Canal Sur.
5: Ayer avanzaba este diario la imputación a Gustavo Fuentes Aguilar, CEO de Andalucía Digital Multimedia, una de las grandes productoras del sector audiovisual andaluz por volumen de facturación. Imputación tras la denuncia de una reportera por delitos de agresión sexual, acoso sexual continuado y acoso laboral. La denuncia se apoya en una docena de testigos, trabajadores y extrabajadores de la compañía. Con algunos de ellos ha hablado hoy el diario.es. Por ejemplo, un exdirectivo de la productora reconoce que Gustavo Fuentes Aguilar le dijo que, si por él fuera, pondría una foto del productor americano Harvey Weinstein para que la que entre por la puerta sepa de qué va esto. El accionista mayoritario de Andalucía Digital Multimedia es la Junta de Andalucía.
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4: Vamos ya con la prensa internacional, que se ha leído Gonzalo Barroso. Muy buenos días, Gonzalo.
2: Hola, buenos días.
4: De nuevo, Oriente Próximo sigue protagonizando titulares después del intercambio de ataques de esta noche, esta pasada noche, entre Estados Unidos e Irán. Washington ha lanzado 2 oleadas, dice que en represalia por el derribo ayer de un helicóptero. Teherán ha respondido con drones contra bases estadounidenses en Bahrein, Kuwait y Jordania.
2: Sobre los ataques estadounidenses, dice el Wall Street Journal que Trump no se inclinaba al principio por autorizarlos e incluso había restado importancia a lo ocurrido con el helicóptero, pero que cambió de opinión tras reunirse con el secretario de Guerra, con Pete Hegseth, y el jefe del Estado Mayor Conjunto. El Washington Post destaca que las acciones de ambas partes confirman que el alto el fuego con Irán, que lleva semanas tambaleándose, enfrentará aún más desafíos. Técnicamente sigue vigente, pero ambas partes lo han violado desde el 8 de abril. Sobre esto, la CNN cita a un alto responsable de Estados Unidos que no cree que lo ocurrido esta noche obstaculice las negociaciones, y el Yasira, aquí leemos que Irán trata de responder de forma proporcionada, pero con gran dureza y rapidez, ante cualquier ataque independientemente de su magnitud, dice, porque de lo contrario se establecería una nueva normalidad en la que Estados Unidos podría atacar Irán con una cierta impunidad. Ahora queda por ver si lo que buscan es escalar o apaciguar la situación.
4: Esto ocurre 2 días después de que Israel e Irán mostraran la fragilidad de la tregua, que pese a todo nadie da por rota. Y en ese contexto, Donald Trump y Benjamin Netanyahu siguen siendo objeto de análisis y críticas.
2: Dice la BBC que Trump y Netanyahu querían remodelar Oriente Próximo y que lo están haciendo, pero no de la forma esperada. Irán no ha sido derrotada y ahora el riesgo está en una crisis permanente entre el conflicto abierto y la supervivencia. Sobre Netanyahu, Haaretz dice que ha convertido a Israel en el hazme reír de Washington. Trump, leemos, no solo está insultando y humillando al primer ministro, que merece toda la condena y humillación por posibles por su destrucción del carácter democrático de Israel, por sus guerras sin sentido y por su explotación de su cargo para fines e intereses personales, y también por su desmantelamiento de la sociedad israelí. A través de Netanyahu, Israel se ha convertido en su marioneta, dice Haaretz, que por cierto también asegura que Israel estaría preparando una nueva ofensiva a gran escala sobre Gaza, aludiendo a un resurgimiento de Hamas. Y Middle East Eye lo que revela es que, al igual que en Gaza, Israel está usando drones que emiten el llanto de niños como parte de una guerra psicológica contra los civiles.
4: En la prensa británica, el tema más destacado son los disturbios en Belfast, en Irlanda del Norte. Protestas ante inmigración después de que un hombre de origen sudanés intentara decapitar a otro en plena calle.
2: Sí, está ya la violencia en Belfast, es lo que titula The Guardian, que añade que multitud de personas, entre las que se encontraban gente con máscaras y capuchas, han incendiado vehículos y casas y han bloqueado carreteras en Belfast y sus alrededores esta noche, después de que líderes de extrema derecha llamaran a la gente a salir a las calles a protestar. De hecho, el Times lo que apunta es que la violencia estalló después de que Elon Musk compartiera una publicación en X, en la red social, de un personaje de extrema derecha, Tommy Robinson, ese su alias, en el que afirmaba que el cambio solo se podría lograr mediante protestas repetidas.
4: Y en Francia, los medios se centran en la reacción del gobierno tras el caso de Liana, la niña de 11 años asesinada por un pederasta que acumulaba denuncias desde hace tiempo.
2: Le Monde habla de un gobierno bajo presión social y política y detalla las medidas propuestas por el Ejecutivo, como aumentar las penas para los violadores en serie, con posible cadena perpetua, y dos proyectos de ley de protección infantil y para combatir de manera integral la violencia de género y sexual contra mujeres y niños. Liberación lo que dice es que el gobierno está agitado, pero se anda con rodeos, toma todo tipo de medidas, pero tiene dificultades para comprometerse con una respuesta sistémica.
4: Gracias, Gonzalo.
2: Hasta luego.
4: Hasta luego. Y abrimos a las 7 menos 4 minutos calendario para repasar lo acontecido un día como hoy, 10 de junio, con Aisa Sánchez. Buenos días, Aisa.
6: Muy buenos días.
4: Nos situamos... ¡Ay, que pase la música, por favor! Nos situamos en el siglo XIX, 1837. El Palacio de Versalles se convierte en el Museo de la Historia de Francia.
6: Museo inaugurado por el rey Luis Felipe I, dedicado a las glorias de Francia, símbolo de poder monárquico. Antes de museo fue capricho de Luis XIV, el rey sol.
7: El 17 de agosto de 1661, Fouquet dio la fiesta más increíble jamás ofrecida por un particular a un soberano. Luis XIV tuvo un ataque de ira. Ese fue el momento en el que decidió que él también tendría un palacio, una residencia, que estuviera a la altura de lo que él era, el soberano del Reino de Francia.
6: Habla la historiadora Patricia Buscheno de la envidia al vizconde y marqués Nicolás Fouquet. Hizo construir entonces el ambicioso complejo palaciego con jardines, entonces huertas, zoológico y decenas de fuentes, con un complejo sistema hidráulico. Pues no se encuentra precisamente cerca del Sena, pero quiso el monarca que se levantara en el antiguo palacete de casta de su padre. Hoy es uno de los principales destinos turísticos de Francia.
4: Hablamos ahora de una de las grandes hazañas de la aviación española, la odisea del Cuatro Vientos en 1933.
6: Una avioneta fabricada en España con la que Mariano Barberán y Joaquín Collar lograron volar de Sevilla a Cuba guiados por los astros y sin radio para ahorrar peso. 40 horas de vuelo y 8.000 kilómetros de recorrido, que para la época poco no era. Jorge Fernández es piloto historiador.
8: Quiero recordar que una leve desviación de unas millas jamás se hubieran encontrado las islas, ¿no? Y hubieran muerto. Supongo que esa adrenalina unida al posible éxito que podían realizar para lo que era España, pues sin duda les hizo mantenerse despiertos durante 40 horas.
6: Bueno, su aventura acabó, sin embargo, en tragedia. El avión se perdería en la tormenta pocos días después al poner rumbo a la capital de México.
4: Tan solo dos años después, en 1935, nacía Alcohólicos Anónimos.
9: Yo no era un bicho raro. Lo que yo les estaba contando, ellos ya habían estado allí.
10: Es que lo hemos intentado solos y no me ha podido.
11: Hoy soy libre, porque hoy hago lo que quiero, voy para donde quiero. Si estuviera bebido, no estaría aquí.
6: Bueno, una iniciativa que ha apoyado y salvado a miles de vidas desde entonces. Fue fundada oficialmente el 10 de junio del 35 en Akron, Ohio, fruto de la casualidad o el destino de dos colegas, Bill Wilson y el cirujano Bob Smith, cuenta Ángel Fernández a RDV.
9: Dos personas que sabían de la dificultad de mantenerse sobrios y que, sin embargo, pues al encontrarse de una manera casual y en principio en lo que iba a ser un rato, se convirtieron en varias horas y se dieron cuenta que ellos mejoraban su ansiedad por ingerir alcohol y disminuía, y además el compartir las experiencias se complementaban mutuamente y se encontraban mucho mejor.
6: A escala mundial tiene presencia en más de 180 países, en España son más de 600 grupos activos.
4: También un 10 de junio se celebran en España las primeras elecciones del Parlamento Europeo.
6: Sí, coincidieron con las municipales y autonómicas del 87, año y medio después de la entrada oficial en la Comunidad Económica Europea. España elegía a 60 eurodiputados.
12: Desde junio del 77 el pueblo español ha venido dando pruebas de una madurez política que ha asombrado, yo creo, al mundo, después de una etapa en la que todo el mundo esperaba que hubiera problemas para pasar a la democracia.
4: Don't Stop Believing, The Journey, también protagonizaba un 10 de junio uno de los grandes finales de la tele.
6: La última escena de Los Soprano, un día como hoy.
4: Gracias, Aisa.
6: Gracias, hasta luego.
4: Siete en punto, seis en punto en Canarias.
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4: Muy buenos días, amiga, amigo oyente, ¿qué tal? El Papa cumple su segunda jornada hoy en Barcelona con un acto en la Sagrada Familia, para bendecir la Sagrada Familia, o la visita a las presas y presos de la cárcel de Brians. Pero este miércoles quiero empezar llamando su atención sobre la forma en que constatamos y constataremos que su influencia global acaso presente aquí algunos límites o barreras. A ver, este miércoles toca sesión de control al gobierno. ¿Le harán caso a su petición, a la petición del Papa de mesura y de huir de la descalificación? Apueste usted a que no. Preguntará Núñez Feijóo a Sánchez a partir de las 9 de la mañana, lo escuchará usted aquí en Radio Nacional de España, y el argumento central será el que ayer avanzó su portavoz parlamentaria Esther Muñoz.
13: Resulta que Leire estaba en toda la trama de la cloaca y tenía acceso a instituciones del gobierno y también del Estado. De la misma forma que vimos a Ábalos decir que no sabía nada de Koldo en los pasillos de este Parlamento, de la misma forma que hemos visto a Santos Cerdán decir que era inocente un día antes de conocer su sumario, hemos visto a Cristina Narbona decir que estaba completamente sorprendida y que apenas conocía a Leire.
4: El caso Leire Díez, que no lo va a soltar el PP y al que el partido y gobierno no tienen más remedio que a su pesar responder, devolver la pelota como pueden. El Masaid, ministra portavoz.
14: Mire, desmentimos rotundamente cualquier encuentro del presidente Pedro Sánchez con Leire Díez. Y desde luego el presidente nunca ha conocido, ni avalado, ni ha sido informado de las andanzas de Díez, que nunca, por cierto, hubiera tolerado.
4: Por aquí irá el debate, al menos en uno de sus carriles. Lo que casi puede usted apostar, ya digo, es que no habrá consideración ni se notará mucha influencia de la visita papal. Como tampoco debió pensar en ello el Parlamento de Castilla y León, su mayoría de gobierno de PP y Vox, que aupó a la presidencia el señor Mañueco, asumiendo eso de la prioridad nacional, además en todos sus términos, que casa poco con lo del trato digno e igualitario a los migrantes que pidió también el Papa.
15: Tanto en el acuerdo suscrito como en varias de las medidas que voy a mencionar, nos hemos comprometido, inspirados en el llamado principio de prioridad nacional, a establecer una asignación justa de los recursos públicos en función del arraigo real y verificable de sus beneficiarios con nuestra tierra.
4: Prioridad nacional. Prioridad nacional. El discurso de Vox asumido como propio por el Partido Popular. Y el Papa, tan desatendido como presente en la vida pública española toda esta semana. Ayer en Cataluña condenó la violencia contra las mujeres.
16: Tantas crónicas policiales todavía hoy reflejan un clima envenenado en las relaciones familiares de abusos y opresiones, y en particular de violencia contra las mujeres, que a menudo desembocan lamentablemente también en feminicidios. Esta realidad dramática, que tiene raíces antropológicas y culturales, estamos llamados a abordarla todos, sea personalmente, sea como sociedad.
4: No había hablado de ello hasta ahora. Hoy bendecirá a la Sagrada Familia y se encontrará con presos y presas, ya digo, de la cárcel de Brians. Y atención, porque es asunto que hemos de seguir esta mañana, el incendio que sigue vivo en Huelva, en Villanueva de los Castillejos, ha afectado a cerca de 4.000 hectáreas y ha obligado al desalojo de viviendas en algunas urbanizaciones. 7 de la mañana, casi 4 minutos, 6 y 4 en Canarias. Y el tiempo, vamos a ver cuál es ahora mismo la situación. Jacob Petrus, buenos días.
17: Buenos días. A la espera de que las temperaturas suban mucho durante los próximos días y el fin de semana nos deje un calor típicamente veraniego en nuestro país, hoy miércoles hay que destacar que los termómetros bajarán en la mitad oriental de la península, en las Islas Baleares, en el centro y en el sur. Solo subirán por el oeste. Eso quiere decir que en el Valle del Guadalquivir llegaremos a alcanzar los 38 grados, mientras ciudades como Valencia o Zaragoza a duras penas superarán los 26. En una jornada a la que volveremos a ver bastantes nubes en la cornisa cantábrica con algunas precipitaciones muy débiles y a partir de mediodía nubosidad de evolución en los principales sistemas montañosos del nordeste peninsular con alguna tormenta aislada en puntos de los Pirineos o del sistema ibérico en esta zona con cierzo en el Valle del Ebro y con tramuntana en Girona y en las Islas Baleares. En general durante esta mañana especialmente con muchas nubes de tipo bajo en toda la vertiente mediterránea penetrando hacia zonas del interior peninsular y siendo bastante compactas en el estrecho y en el mar de Alborán. En las Islas Canarias también cielos nublados al norte del archipiélago y a secar durante los próximos días, como el protagonismo no solo será para el calor típicamente veraniego, sino también para la aparición de tormentas fuertes durante el fin de semana en el centro y en el oeste peninsular.
4: Veamos ahora cómo se circula por las carreteras españolas. Dirección General de Tráfico, José Antonio Pedrosa, buenos días.
18: tal? Muy buenos días, Juanra. Pues en estos momentos permanece cortada en Granada la 44, ya en Lanjarón, sentido Granada capital, por el incendio de un vehículo. Van a encontrar un desvío alternativo. Ya al margen de ello, un accidente a esta hora de la mañana provoca ya complicaciones en la salida de Barcelona por la C58 Moncada, y también esas complicaciones habituales ya de entrada a Madrid por esa 2 en Torrejón de Ardós, en la A4 en Pinto y Butarque, también por la A42 en Getafe, y ya en la 5 en Alcorcón, y también por la 6 en Majadahonda. Al igual, tráfico más lento de lo habitual por Toledo, ya en la A42 en Illescas sentido Madrid, y también en Barcelona de entrada por esa 2 en San Joan Despí, al igual que en Almería por obras, complicada la A7 en Viator sentido Murcia, y por último también un tráfico en aumento ya en los accesos a Sevilla por esa A49 en Tomares y Camas.
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4: Hay más noticias esta mañana, hasta ahora, con Lara Hermoso. Buenos días, Lara.
19: Hola, buenos días.
4: Susana Camarero declara hoy como testigo ante la jueza de Catarroya que investiga la gestión política de la DANA.
19: La vicepresidenta primera del gobierno valenciano será la primera consellera del gobierno de Mazón que responda a las preguntas de la jueza Nuria Ruiz Tobarra. Camarero era la responsable de las residencias de mayores y la tarde de la tragedia, que el 29 de octubre de 2024 abandonó la reunión del CECOPI para irse a una entrega de premios.
4: El primer ministro francés propone endurecer las penas a violadores reincidentes tras la conmoción por el caso de Lianna.
19: La niña de 11 años asesinada la semana pasada por un agresor sexual reincidente. Ahora Sebastián Lecornu quiere que cumplan cadena perpetua en vez de los 20 años de prisión establecidos. También propone acelerar los procedimientos judiciales en los casos de crímenes contra menores para que se realicen en 3 meses.
20: Llevar de 20 años a cadena perpetua la condena para crímenes sexuales cometidos contra menores, y con la opción de plantearnos la misma idea más allá del caso de los menores, como sugieren algunos partidos políticos.
4: El gobierno ha dado luz verde al plan Verano Joven 2026.
19: Hablamos de rebajas en el transporte para jóvenes de entre 18 y 30 años. En autobús y en tren también está incluido el Interrail, y podrán acogerse a ellos entre el 1 de julio y el 30 de septiembre. Óscar Puentes, el ministro de Transportes.
21: El procedimiento es sencillo, rápido, conocido para quienes ya hayan participado en años anteriores. Se trata de registrarse en la web del Ministerio, comprobar los requisitos, obtener un código personal y a partir de ahí a viajar.
19: La web, eso sí, aún no está disponible, habrá que esperar unos días.
4: Nueva noche de tensión y ataques en Oriente Próximo tras el derribo de un avión estadounidense en las inmediaciones del estrecho de Hormuz. Washington ha atacado instalaciones militares del sur de Irán. Teherán, por su parte, ha respondido con drones y misiles contra bases estadounidenses en Bahrein, Kuwait o Jordania. De momento, nadie da por muertos ni el alto el fuego ni una negociación que, a pesar de las promesas reiteradas de Trump, sigue sin dar sus frutos. Corresponsal en Washington, María Carou.
22: Sí, son los bombardeos de mayor magnitud que Estados Unidos e Irán intercambian desde que empezó el alto el fuego en abril. El ejército estadounidense lanzaba de madrugada una serie de ataques contra radares y sistemas de defensa aérea iraníes. Antes de que ocurriesen, Donald Trump los anunciaba en su red social. Acusa a Irán de haber derribado un helicóptero de combate estadounidense que sobrevolaba la zona de Hormuz con 2 personas a bordo. Ambos han sido rescatados sanos y salvos, pero Trump decía que esos actos no podían quedar sin respuesta. Estados Unidos dice que ha actuado en legítima defensa. Irán promete hacer lo propio. La Guardia Revolucionaria asegura haber lanzado ya varios ataques contra bases militares estadounidenses en la zona. Con este panorama, no está muy claro qué va a pasar con el alto el fuego y con las negociaciones para conseguir un acuerdo de paz que Donald Trump lleva semanas diciendo que está al alcance de la mano.
4: El Congreso retoma hoy su actividad habitual tras la visita del Papa, histórica visita del Papa a León XIV el lunes. Es día de sesión de control al Gobierno y veremos si los grupos parlamentarios han tomado buena nota de las palabras del pontífice, o vuelve la confrontación, vuelve la crispación de la que les pidió huir. Sobrevolando hoy el hemiciclo, el caso Leire, del que conocimos parte del sumario de la semana pasada. Rosa Carreño, buenos días.
23: Buenos días. Todavía resuena en el hemiciclo ese llamamiento de León XIV a frenar la polarización, pero la sesión de control de esta mañana previsiblemente dejará claro que pocos han tomado nota. El PP recuerda que la actualidad sigue y que la oposición tiene una labor, la de controlar al gobierno, y que no son ellos los que polarizan. Esther Muñoz.
24: Yo creo que el Papa no ha venido a echar la reprimenda a nadie, y quien crea que el Papa echa reprimendas es porque no entiende a lo que se dedica un Papa.
23: En Vox dicen que ese reproche del Papa Papa no solo iba por ellos. Pepa Millán.
0: Las palabras del Papa van dirigidas a todo el mundo y el que quiera entender, pues que entienda.
23: El gobierno lamenta que PP y Vox sean tan hipócritas.
2: Vimos importantes aplausos en la bancada de los escaños del Partido Popular y de Vox. Me gustaría que esos aplausos se trasladaran en lo que tiene que salir del Congreso, que son los votos.
23: La ministra portavoz cree que estamos demasiado acostumbrados al ruido y a la descalificación.
4: El juicio al hermano del presidente del gobierno ha quedado visto para sentencia. David Sánchez ha rechazado ejercer el turno de última palabra. Sí lo hizo otro de los acusados, Miguel Ángel Gallardo, expresidente de la Diputación de Badajoz y exlíder de los socialistas extremeños, que ha insistido en que todos han sido víctimas de un juicio mediático. Defensas y Fiscalía piden la absolución de todos los acusados. Las acusaciones populares sostienen que existió prevaricación y tráfico de influencias en la creación y asignación de la plaza de David Sánchez. Redacción en Badajoz, Miguel Verísimo.
3: David Sánchez ha declinado el turno de última palabra. Sí lo ha utilizado el expresidente de la Diputación, Miguel Ángel Gallardo, quien dice haber sido sometido a un juicio mediático por parte de las acusaciones populares.
5: Reiterar mi inocencia y también de las personas que estamos en el banquillo y que la única culpabilidad que tienen es no tener las mismas ideas que la acusación popular.
3: La mayoría de testigos asegura que todo se hizo correctamente. En ello se sustentan tanto las defensas como la fiscalía. Piden la absolución porque no hay, dicen, pruebas de cargo. Pero para la UCO, en la Diputación de Badajoz, se creó un puesto de alta dirección ex profeso para que lo ocupase David Sánchez, junto a la declaración de un aspirante al puesto que dice que en la selección no hubo igualdad de oportunidades, son el principal argumento de las acusaciones populares, que ven en los hechos prevaricación y tráfico de influencias. Por eso, para David Sánchez piden 6 años de cárcel y 24 de inhabilitación, y para Miguel Ángel Gallardo, 4 de prisión y 40 de inhabilitación.
4: El Movimiento Sumar, el partido fundado hace 3 años por Yolanda Díaz, afronta una grave crisis interna. A las puertas de la Asamblea, que debe renovar el liderazgo, llegan las renuncias del responsable de comunicación y de la secretaria de organización, que señala directamente a la coordinadora Lara Hernández, que habría sido denunciada por presunto acoso laboral. Laura Rodríguez, buenos días.
7: Buenos días. La crisis interna en Movimiento Sumar es ya una guerra abierta y en pleno proceso de renovación, la formación se desmorona ante ese goteo constante de dimisiones. La última, la de la secretaria de organización, Laura Moreno, denuncia injusticias y faltas de respeto por parte de la directiva y apunta a la coordinadora Lara Hernández, sobre la que, según revela, pesa una investigación interna por presunto acoso a 5 miembros de la formación. Desde el entorno de Hernández lo niegan y no descartan emprender acciones legales. Aseguran que todo se trata de una operación política para relevarla en medio de la pugna por el liderazgo del partido, a la que su portavoz en el Congreso, Verónica Barbero, no descarta sumarse. En su carta de renuncia, Laura Moreno lanza otras acusaciones contra la formación, entre ellas un presunto fraude en su proceso de constitución en la Comunidad Valenciana.
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4: Quinto día de la visita apostólica del Papa a España, que hoy va a seguir con su agenda en la provincia de Barcelona antes de poner rumbo a Canarias. Llega uno de los actos principales, la misa y la bendición de la Torre de Jesús de la Sagrada Familia, pero también va a ser un día marcado por su presencia en la Abadía de Montserrat y una amplia agenda social. Juan Antonio Aparicio, buenos días.
25: Buenos días. La primera parada del Papa esta mañana va a ser la prisión de Cambrians, donde va a ser recibido por 80 internos. Es la primera vez que un pontífice visita una cárcel en España. A mediodía, León XIV va a rezar el rosario en el interior de la Basílica de Montserrat en una visita a la abadía, recordamos, epicentro de varios de los casos de abusos sexuales en la iglesia más graves de nuestro país. De vuelta a Barcelona, el pontífice hará una breve parada en la parroquia de San Agustí, en el Raval, uno de los barrios más desfavorecidos de la capital catalana, en el que se reforzará el mensaje social de la visita y en el que el Papa descubrirá el trabajo de diferentes asociaciones. Todo antes de la gran misa en la Sagrada Familia, que coincidiendo con el centenario de la muerte de su arquitecto Antonio Gaudí, León XIV va a bendecir la recién terminada Torre de Jesucristo. Será la segunda jornada del Papa en Cataluña, después de que este martes haya visitado la Catedral de Barcelona y el Estadio de Montjuïc, en el que ante 40.000 personas ha denunciado la violencia de género.
26: Esta realidad dramática, que tiene raíces antropológicas y culturales, estamos llamados a abordarla todos.
25: Palabras para acabar con una lacra, además de pedir que la salud mental sea una prioridad.
4: Y a las 8 de la tarde el Papa bendice hoy la Torre de Jesús, la más alta de la Sagrada Familia, coincidiendo con el día en que Antoni Gaudí habría cumplido 100 años. Una fecha elegida para el estreno en el Palau de la Música Catalana de Els Set Somnis de Gaudí, una obra sinfónico-coral inspirada en la historia del arquitecto catalán. Lo firma la compositora barcelonesa Olivia Peder Collemir. Andrés Valdé.
6: Formada en el Conservatorio Superior de Música de Barcelona, estudió filosofía en la UB. Actualmente vive en Boston, donde desarrolla su actividad docente y artística en el Berklee College of Music. Esta parte filosófica le permitió ahondar en la personalidad del genio. Su intención no era escribir una biografía musical, sino crear una experiencia emocional inspirada en el universo interior del arquitecto catalán. Para documentarse ha contado con la Cátedra Gaudí y el arquitecto investigador y comisario del Año Gaudí, Galdric Santana, como asesor científico e histórico. Resultado, una grandilocuente obra sinfónico-coral para más de 200 músicos. Cuenta con el coro joven, el de chicas y el de cámara del Palau, con la Filarmónica de Londres y nada más ni nada menos que Marin Alsop a la batuta, una referente de las pocas mujeres que ha llegado a liderar grandes orquestas mundiales. Para Olivia Pérez Collemir, Set Somnis de Gaudí es sinfonía, memoria y trascendencia.
8: He querido centrarme en las emociones y el simbolismo y los valores que forjaron y moldearon al arquitecto, ¿no? Su relación con la naturaleza, con la fe y la espiritualidad, la trascendencia, el movimiento 7, la Basílica de la Sagrada Familia, la lucha de un genio anticipado a su tiempo e incomprendido, tormento de siendo un inadaptado.
6: La soprano solista Nuria Rial interpreta a la madre de Gaudí, que le habla desde el más allá. Es la voz de la esperanza, recogimiento y apoyo para sobreponerse a los cánones establecidos para la época. Estreno mundial de Set Somnis de Gaudí con la Filarmónica de Londres en el Palau a las 8.
4: Y a las 7:17 vamos al deporte. La selección femenina de fútbol va a poder revalidar el título de campeonas del mundo tras certificar su presencia en la próxima Copa del Mundo. Juan Martín, buenos días.
9: ¿Qué tal, Juanra? Buenos días. Gracias a ese 1-6 de las jugadoras de Sonia Bermúdez en Reykjavik contra Islandia, Vicky López abría el camino hacia la victoria con el primero de sus dos goles durante el partido. Tras ella, Edna Imade y Salma Parayuelo en la primera parte y Vicky López, como decíamos, con su segundo tanto, Linda Boama, Claudia Pina y Aitana Bonmatí certificaban la presencia de las nuestras a la primera, en ese primer intento de cara al Mundial de Brasil del año que viene. Más cerca de nosotros, el Almería se convierte en el primer finalista para conseguir el ascenso a la primera división tras remontar en la segunda parte ante el Castellón, que llegó a ir mandando por 1-2, dos tantos en los últimos 15 minutos del partido por parte de Muñoz en el 80 y sobre todo el de Jodic en el 94, colocaban el 3-2 final con el que los almerienses pueden seguir soñando como volver a la máxima categoría de nuestro fútbol. Rubi es su entrenador.
10: Y a partir de ahí el valor, la casta, los bemoles de nuestros futbolistas, ha sido un espectáculo como han empujado hasta el final.
9: Claridad en el técnico de la Almería a la hora de conseguir esa victoria. Esta noche a las 9 en la península, 8 en Canarias, rival para el conjunto andaluz precisamente, que se va a conocer ya que se enfrentan en la vuelta de la semifinal Málaga y Las Palmas. De momento, un gol de ventaja para los malagueños. En primera división, el Atlético de Madrid dice no a los 150 millones de euros por parte del Real Madrid para hacerse con Julián Álvarez. En el club blanco se acerca la llegada de Mourinho a su banquillo tras cerrar este martes la etapa de Arbeloa y la confirmación por parte del Benfica de la salida del técnico portugués tras la intención del club merengue de abonar esos 15 millones de euros. El Barça ha confirmado en las últimas horas que está estudiando emprender posibles medidas legales después de las declaraciones de Florentino Pérez sobre el caso Negreira y esta noche programa especial aquí en Radio Nacional de España, en Radio 1, con toda la previa del inicio del Mundial Masculino de Fútbol. Recordamos, mañana a las 9 de la noche lo vamos a contar también, hora peninsular con ese México-Sudáfrica. Y en baloncesto, en ese primer encuentro de la serie Barça-Laguna-Tenerife, semifinales por el título de campeón de la ACB, contundente victoria azulgrana por 100-67. Y además que Sara ya está llegando por aquí, está preparadísima también para el Mundial, que está ansiando, pues ya que nos va a pillar muy de madrugada con los partidos, pues que comience todo, porque te va a traer esa otra cara, si no me equivoco. Lo va a decir ahora en un poquito, Juanra.
4: Hasta luego.
9: Se puede preguntar.
4: A eso, Sara, vamos,
9: sí,
4: ¿no?
9: Sí, ahora hablamos un poquito. Que se queden, que ahora hablamos.
4: Hasta luego. Hola, Sara, otra vez.
11: Hola, Juan Ramón Lucas. Pues bien, un poco ahogada porque se me ha hecho un poco tarde y he entrado corriendo, cosa que no se debe hacer.
4: Respira tranquilamente.
11: Ay, pues nada, vamos a respirar para hablar de las redes y vamos a hablar del Papa un día más y de esos momentos virales que está dejando esa visita a nuestro país, porque amanecemos hoy con las redes llenas de instantáneas de la vigilia en Montjuïc. Llegaba el Papa justo cuando Álvaro Soler estaba cantando su tema más famoso y una vez dentro era recibido con unos castellers. Bueno, momentos que han llamado la atención, pero lo más compartido y comentado ha sido el testimonio de esta chica.
12: Mi padre intentó matar a mi madre.
11: Ella contó con voz ciertamente temblorosa su dura experiencia vital y además dejó una pregunta.
12: A veces levanto los ojos al cielo y le pregunto a Dios, ¿dónde estabas cuando era una niña?
11: Una pregunta que pone los pelos de punta y que el Papa respondió, además condenó la violencia de género. Pero bueno, esto ocurrió ya una vez empezado el acto en Barcelona, pero para llegar hasta allí, León XIV tuvo que coger un avión donde se lo pasó pipa, o al menos eso parece, a juzgar por los comentarios de los usuarios que han sacado punta algunos fragmentos del viaje como este.
13: El golazo me gustó. Yo soy de Madrid.
11: Una vez más, bromeando sobre el fútbol, esta vez con los pilotos. Yo soy blanco, dijo el Papa en Barcelona. Hay que tener cuidado de no herir susceptibilidades. Bueno, este momento queda destacado. Este otro también, donde habla y saluda, ojo, a los pilotos del F-18 que le están escoltando durante el trayecto. Gracias, un gran honor, les dice y les saluda sonriente. Bueno, ha llamado mucho la atención. El Papa, ya vemos, viajó en avión, no así el resto de su comitiva, que lo hizo en tren de alta velocidad, que por supuesto recibió la pertinente bendición previa.
14: Vamos a proceder a bendecir este tren que nos va a llevar a Barcelona, a todo el Episcopado Español, dentro de este viaje magnífico del Papa León XIV a España.
11: Uy,
4: casi se le escapa.
11: Casi lapsus. Bueno, pues esto ha sido de lo más compartido.
15: Por la mañana café, por la tarde
11: y café seguro que está necesitando el Papa para aguantar el ritmo vertiginoso de este viaje. Esperemos que al ron no le esté dando, pero bueno, por fin se ha confirmado, hablando de Bad Bunny, el encuentro más esperado, porque sí, los memes se han hecho realidad y el pasado lunes León XIV se reunió en privado con Bad Bunny en el Bernabéu. Fue un saludo breve, parece ser que hay fotos, pero parece ser también que no se van a hacer públicas, para disgusto de muchos usuarios, claro. Por cierto, hablando del puertorriqueño y de fotos, ¿sabes de quién sí que hay?
4: ¿De quién?
11: De la princesa Leonor y la infanta Sofía, bailando como dos fans más con sus amigas en el concierto de Bad Bunny, con un grupo de amigas. Fue el pasado domingo, por la mañana misa y por la tarde concierto. Y esperemos que Ron no hubiera tampoco. Bueno, sí, que son chicas jóvenes, yo qué sé, si les apetecía, pues oye, adelante. Bueno,
4: claramente y tal, sí.
11: Seguiremos atentos a los movimientos del Papa y a su eco en las redes, pero hay más cositas. Nos vamos a Toledo, al casco viejo de la ciudad, donde Enrique ha contado en un vídeo que ha publicado el consorcio su increíble descubrimiento al reformar su casa antigua.
16: Al principio pensábamos que no había nada más allá, porque había un falso techo de escayola. Fue a hacer un agujerito,
11: pero había un agujerito. ¿Y detrás del agujerito?
16: Vemos que es un alfarje del siglo XVI.
11: ¿Un alfarje del siglo XVI? ¿Qué es esto? Os preguntaréis. Pues un techo artesanal de madera decorada, labrado y entrelazado. Increíble. Es típico de la arquitectura mudéjar y tradicional española. El vídeo, la verdad, que es impresionante. Y lo mejor de todo,
16: Las maderas estaban perfectas. Una vez que se abrieron, se habían conservado estupendamente.
11: Pues eso que da para reflexionar. ¿Cuántas viviendas antiguas guardarán sin saberlo tesoros de patrimonio de incalculable valor? Pues nada, para que luego digan que con las redes no reflexionamos. Y eso nos lo decía Juan al principio. También voy a hablar de fútbol, voy a hablar de mundial. También está en redes, porque parece que la música va a estar muy presente en el campeonato y la fiesta. La FIFA ha anunciado triple ceremonia de inauguración. La primera en el Estadio Azteca con Shakira y Burna Boy. Luego en Toronto, como no, con Alanis Morissette. Y la tercera y última en la madrugada del viernes al sábado en el SoFi Stadium de Los Ángeles, con Katy Perry. O sea que fíjate, cartelón.
4: Y su novio, creo, ¿no?
11: Bueno, esperemos que vaya el novio, sí.
4: Hala, hasta luego.
11: Adiós.
4: Chao. Cuídate, Sara. 7:25, 6:25 en Canarias. Sara, se queda usted con la información local en las emisoras de Radio Nacional de España en estas mañanas.
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17: ¿Qué tal? Muy buenos días. Hoy siguen bajando las temperaturas y no pasarán de los 26 grados con cierzo en el Valle del Ebro, que aumentará de intensidad al final del día. Frío esta hora. De hecho, tenemos 12 grados en Zaragoza, 13 en Caspe y 10 en Tarazona, Ejea, Daroca y Calatayud. En 15 días de huelga se ha comprobado la importante labor que realiza el personal de limpieza de edificios y locales. Trabajadores y patronal han alcanzado ya un principio de acuerdo para la firma del convenio colectivo.
18: Un incremento salarial del 3% hasta 2028 y del 4 en 2029, dos días menos de jornada laboral y la excedencia especial con reserva de puesto de trabajo de entre 6 meses y 2 años. En la asamblea, con cerca de 300 trabajadoras, las opiniones estaban divididas sobre continuar las protestas.
19: Como es un sector tan precario, hay gente, personas que irían más tiempo y más a la huelga. Pero mi sensación es que la gente tiene ganas de luchar.
20: Pues la sensación es buena porque seguimos en la lucha hasta que el cuerpo aguante.
21: Y que la patronal se nos está riendo. No le vamos a dejar que se ría más.
17: El PSOE denuncia que durante el verano va a desaparecer el servicio de consultas externas de oncología del Hospital Miguel Servet y se va a prestar en el Hospital de Día.
18: El motivo es que faltarán 6 oncólogos, una medida que, según la líder socialista Pilar Alegría, no es coyuntural. Van a solicitar la comparecencia del consejero de Sanidad para que dé explicaciones.
22: El Gobierno de Aragón está ofertando contratos a los médicos de muy baja calidad, de 2-3 meses, donde además se les pide que 2 días pasen consulta en Alcañiz. Se está, por otro lado, engordando los bolsillos de la sanidad privada. De hecho, en este año ha externalizado ya, por el importe de más de 5 millones de euros, las consultas de los médicos especialistas y también de las guardias.
17: Y en el Ayuntamiento, el PSOE pide que se ponga en marcha la ampliación de la línea 1 del tranvía y se impulse la segunda línea.
18: El presidente de la Asociación de Vecinos de Parque Goya, Jesús Trasovares, lamenta que en el barrio se sienten en desigualdad de condiciones.
24: Se está hablando de grandes proyectos como el Data Alerta, está anunciando a bombo y platillo el Gobierno de Aragón, pero se está olvidando que hay barrios como Parque Goya que tienen una andadura de 25 años. Tengamos los mismos derechos que puedan tener, por ejemplo, los vecinos que viven en la Romareda.
17: En Zaragoza, un programa ha propiciado que 10 personas sin hogar se hayan reinsertado en el mercado laboral gracias a un curso de peluquería masculina y barbería. Mariano Ros, consejera municipal de Políticas Sociales.
27: Por un lado, aprenden la técnica, por otro lado, se sienten útiles, que es un elemento fundamental para esa recuperación de la persona y de esa autonomía y de esa independencia. Han aprendido la parte teórica y, por otro lado, han podido ayudar y han podido estar ayudando a compañeros que están en el albergue.
17: En la universidad, 130 investigadores de más de 20 universidades y centros de investigación nacionales e internacionales se dan cita en Zaragoza desde hoy hasta el viernes en la duodécima edición de la Escuela Internacional de Química Organometálica Marcial Moreno Mañas.
18: Organizado por el Instituto de Síntesis Química y Catálisis Homogénea, Centro Mixto del CSIC y la Universidad de Zaragoza, es un evento anual integrado por 12 grupos de investigación de todo el país.
17: En sucesos, la Guardia Civil ha detenido a 2 hombres y una mujer por robar 300 kilos de cerezas en una explotación agrícola de Ricla.
18: El sábado pasado, el propietario de la finca sorprendió a los 3 sospechosos de entre 53 y 61 años y nacionalidad rumana. 2 huyeron a pie y el tercero, que ha sido arrestado en la Almunia de Doña Godina, se subió al vehículo con el que habían llegado y golpeó al propietario. Se han recuperado 100 kilos de cerezas en bolsas comerciales y otras bolsas esparcidas por el terreno y más de una veintena de frutales presentan daños por la mala recogida.
17: Y los bomberos de Zaragoza desalojaron ayer tarde el campo de los enlaces como medida de precaución por una fuga de gas en una obra en la calle Aldeberán.
18: La medida se mantenía hasta que los responsables de la empresa de suministro Redexis se han personado en el lugar y han cerrado las válvulas.
17: El zaragozano Jesús Cisneros ha sido galardonado con el Premio Nacional de Ilustración.
18: Un galardón otorgado por el Ministerio de Cultura dotado con 30.000 euros concedido por la excepcional calidad de su obra en la que, según el jurado, se produce una perfecta simbiosis entre fuerza, sensibilidad y narrativa visual.
17: La Iglesia de Santa Isabel acoge desde este miércoles el Festival de Música Antigua de la Diputación de Zaragoza.
18: Se abre con Javier Núñez y continuará con Nomad Consort el día 16, el dúo Serafín el 25 y los músicos de Su Alteza el 2 de julio. Comenzará a las 8 en la Iglesia de Santa Isabel.
17: Y atención si se desplaza en tranvía, porque hoy se convierte en una pasarela improvisada. 5 modelos vestidas con piezas de las colecciones de graduación van a protagonizar un flash mob.
18: Será a partir de las 10 en la parada de Adolfo Aznar con una duración de 3 minutos y 30 segundos.
17: Nada más, son las 7 y media. Que tenga un buen día.
4: Son las 7 y media, las 6 y media en Canarias.
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4: El fuego devorado ya más de 3.600 hectáreas en el incendio desatado en Villanueva de los Castillejos, en Huelva. Última hora de la noche, la Junta de Andalucía elevaba el nivel de emergencia y la UME se ha incorporado a las labores de extinción esta madrugada. Preocupan las condiciones climatológicas. Buscamos a última hora, Huelva, Guillermo García. Buenos días.
0: Buenos días. A pesar de que la perspectiva a mediodía de ayer era más optimista, el viento con rachas de más de 40 kilómetros hora volvía a complicar la situación a lo largo de la tarde. También hubo que evacuar preventivamente a 26 personas de una urbanización y 96 que ya habían sido desalojadas previamente no pudieron pasar la noche en sus domicilios. Hoy las perspectivas no son mucho mejores teniendo en cuenta las previsiones meteorológicas, en especial el comportamiento del viento. Y ante esta situación, la Junta de Andalucía activaba ayer por la noche la fase de emergencia nivel 2 y solicitaba la incorporación de la UME a los trabajos de la lucha contra las llamas. Escuchamos al consejero de emergencia en funciones, Antonio Sanz.
2: Pasamos a situación operativa 2 y también hemos solicitado la incorporación de la unidad militar de emergencia a tareas especialmente de fuego técnico, de maquinaria, bulldozer, diferentes autobombas de nodriza que se incorporan a las tareas de extinción de este incendio.
0: A lo largo de esta noche han estado trabajando más de 150 efectivos del Plan Infoca y se espera esta mañana la reincorporación de unos 25 medios aéreos.
4: Vamos a seguir muy pendientes de la evolución de ese incendio en esta mañana de miércoles 10 de junio en el que hay sesión de control al gobierno en el Congreso. Lara Hermoso, buenos días, Lara.
3: ¿Qué tal? Buenos días, responde Pedro Sánchez después de que trascendiera el sumario del llamado caso Leire. A buen seguro iban a volver a preguntar al presidente si mantuvo algún encuentro con la ex militante socialista porque en una de las libretas incautadas a 10 aparecía agendada una reunión con PS. Sánchez ya ha negado haberse visto con Leire. Este martes lo repetía la ministra portavoz, Elma Saiz.
5: Mire, desmentimos rotundamente cualquier encuentro del presidente Pedro Sánchez con Leire Díaz. Diez. Y desde luego el presidente nunca ha conocido, ni avalado, ni ha sido informado de las andanzas de Diez, que nunca, por cierto, hubiera tolerado.
3: Versión que sigue sin convencer al PP, Esther Muñoz, de su portavoz parlamentaria.
7: Resulta que Leire estaba en toda la trama de la cloaca y tenía acceso a instituciones del gobierno y también del Estado.
4: La investigación del caso Leire da sus primeros coletazos mientras el juicio al hermano del presidente ya ha quedado visto para sentencia.
3: Sí, el juicio para determinar si David Sánchez ocupó una plaza creada a su medida en la Diputación de Badajoz, dirigida por el socialista Miguel Ángel Gallardo. Tanto Sánchez como Gallardo defienden su inocencia, la Fiscalía también pide la absolución, pero si el hermano del jefe del Ejecutivo rechazó hacer uso del derecho a la última palabra, sí lo ejerció Gallardo.
23: Ese juicio mediático que algunos hemos sufrido durante algo más de 2 años y del que se pueden sentir orgullosos, ya han ganado el juicio social.
3: 4 años de cárcel pide las acusaciones populares para él, 6 para David Sánchez.
4: En Extremadura, precisamente, gesto significativo del nuevo líder de los socialistas.
3: Se estrenaba en la tribuna del Parlamento Regional Álvaro Sánchez Cotrina en el debate de presupuestos, en el que ha sorprendido con una oferta, tiende la mano al PP, si María Guardiola rompe el gobierno con Vox. Pero lo ha rechazado casi de inmediato la consejera de Hacienda, Elena Manzano.
25: Señora presidenta, esta enmienda a la totalidad puede decaer. La podemos retirar con responsabilidad. Cese inmediatamente a los consejeros de Vox. Échelos y ya tiene ustedes cuentas.
26: Tiene la desfachatez de decir que rompamos esto, que rompamos lo que han dicho los extremeños en las urnas. Tiene la desfachatez de decir que un 60% del apoyo no vale.
3: Y entre tanto, en Andalucía se han sentado Juanma Moreno por primera vez con Vox, con Manuel Gavira y sus respectivos equipos negociadores en busca de un acuerdo para desbloquear la gobernabilidad de la Junta.
4: En Castilla y León, para gobierno de coalición entre PP y Vox, Alfonso Fernández Mañueco fue investido ayer como presidente y hace suyo el concepto de la prioridad nacional. Valladolid, José Manuel Aro, buenos días.
28: Buenos días. Alfonso Fernández Mañueco tomará posesión como presidente de la Junta mañana jueves en las Cortes. Lo hará por tercera vez, la segunda con Vox y tras ser investido, como decías, este miércoles en esta misma Cámara, donde defendió las posiciones de los de Abascal en materia de inmigración como la prioridad nacional.
29: Son unos criterios que se vienen aplicando de muy diferentes ámbitos en todos los territorios de España desde hace ya mucho tiempo y por administraciones de muy distinto signo.
28: El futuro vicepresidente de Vox, Carlos Pollán, aseguró que se opondrán a cualquier mecanismo de reparto de inmigrantes ilegales.
30: No importa si son mayores o menores de edad. Respecto a estos últimos, lo tenemos claro. No queremos más menas en Castilla y León.
28: El portavoz socialista Carlos Martínez describió este pacto PP-Vox como un acuerdo de sumisión a los postulados de la extrema derecha.
31: Cuanto más hablaba esta mañana, más desaparecía el Partido Popular como partido de Estado y más energía.
28: Martínez escenificó sobre la tribuna lo que se ha dado por llamar el pacto del Gurruño, recordando así el momento en el que Mañueco arrugó las propuestas de Vox para negociar los presupuestos de 2026.
4: La vicepresidenta valenciana Susana Camarero declara hoy ante la jueza de Catarroja que investiga la gestión política de la DANA.
3: Es la primera de las integrantes del Consell que presidía Carlos Mazón que responderá a las preguntas de la jueza Nuria Ruiz Tobarra. Camarero era la responsable de las residencias de ancianos el día de la tragedia y aquella tarde abandonó la reunión del CECOPI tras 40 minutos conectada para marcharse a una entrega de premios.
4: Una profesora de Jaén ha sido detenida por agresión sexual a un alumno. La docente de 35 años ha asegurado que mantiene una relación sentimental con el chico que tiene 15. En España eso es ilegal. Jaén, Claudia Torregrosa, buenos días.
6: Buenos días, así es. Tras pasar por el juzgado, la docente ha sido puesta a libertad con cargos y con una orden de alejamiento del menor. También ha sido apartada de la docencia. Carolina García es la portavoz de la Policía Nacional.
8: El instituto activó sus protocolos internos y apartó a la docente de la enseñanza directa con el menor. Tras las pesquisas de la unidad de atención a la familia y mujer, la profesora fue detenida y puesta a disposición judicial. La autoridad judicial ha decretado su libertad provisional sin fianza y le ha impuesto medidas de alejamiento y prohibición de comunicación con el menor.
6: Al parecer, la relación comenzó cuando el menor tan solo tenía 14 años. La denuncia partió de su padre, quien ha denunciado los hechos en la unidad de atención a la familia y la mujer después de observar comportamientos extraños en su hijo, quien se encontraba en un estado de nerviosismo y aislamiento. Empezó a dormir fuera de casa con mucha frecuencia, dejó las extraescolares e incluso recibía regalos no acordes a su poder adquisitivo. El padre reconoció la voz de la profesora las llamadas por teléfono que le hacía a su hijo, también a altas horas de la madrugada.
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4: Estados Unidos e Irán intercambian ataques en el Golfo Pérsico.
3: Cada vez es más difícil hablar de una tregua o un alto el fuego. Washington ha lanzado tres oleadas de ataques sobre el sur de Irán, cerca del estrecho de Hormuz, dañando una torre de telecomunicaciones y destruyendo dos depósitos de agua. Y Teherán ha respondido lanzando drones y misiles balísticos sobre tres bases estadounidenses de Bahrein, Kuwait y Jordania. Ha sido el propio Trump el que ha avanzado la reanudación de las hostilidades después de que ayer fuera derribado un helicóptero estadounidense cerca de Hormuz. Los dos pilotos fueron rescatados en perfecto estado.
4: La NASA ya ha elegido a los cuatro astronautas que formarán parte de la misión Artemis 3.
3: Y entre ellos, por primera vez, un miembro de la ESA, de la Agencia Espacial Europea, el italiano Luca Parmitano, que ejercerá como piloto.
9: When I heard that I had been assigned as the pilot for the Artemis 3 mission,
3: dice que cuando se enteró de que había sido elegido como piloto de la misión se sintió tremendamente afortunado, también abrumado y muy emocionado. La NASA prevé lanzar esa misión el año próximo, en 2027, e incluirá ensayos de acoplamiento en órbita terrestre para probar los módulos de aterrizaje desarrollados por las empresas privadas SpaceX y Blue Origin.
4: Y una canción, Lara, para esta mañana de miércoles ya.
3: Mira, un poquito de nostalgia, con un grupo catalán que a mí me gustaba mucho, pero que dejó de tocar hace más de una década, se llamaban Standstill.
10: Cuando ella toca el piano, es diferente.
3: Lo he dicho como raro, ¿no? Standstill. Es que se pronuncia difícil.
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3: Bueno, eran son catalanes porque todos sus integrantes siguen siendo nombres fundamentales de la escena indie española. Enric Montefusco, Ricky Lavado, Piti Elvira y el genial Ricky Falner.
10: Y muy graciosamente.
3: Así que esta canción súper ñoña, pero que me encanta, que se titula Cuando ella toca el piano, va a nuestra lista de Spotify a las mañanas musicales.
10: Sale a la calle y saluda a todo el mundo.
4: Gracias, Lara.
3: Hasta luego, Lucas.
4: Hasta luego.
10: Tiene un segundo para Robin, el perro más feo del mundo.
4: Y a Barcelona nos vamos, a Cataluña, precisamente donde sigue la visita del Papa. Segunda parada del viaje apostólico y la primera cita en la agenda de hoy es más que significativa. Visita a la cárcel de Briansuno, donde la mayoría de reclusas son mujeres. Se trata de la primera visita de un pontífice a una prisión española en la que participarán 80 personas. Ahí está yo todo preparado. Lo ha comprobado una compañera de Radio Nacional de España en Barcelona, Clara Untañón.
11: En la puerta de Briansú ondea la bandera amarilla y blanca del Vaticano. En el interior una brigada trabaja y pinta los accesos, las barandillas y el teatro en motivo de la visita. La primera de un pontífice a una prisión española. Las protagonistas de este acto serán las internas, especialmente dos, Montserrat López y Josefina Inocencio, seleccionadas por el sacerdote penitenciario para dirigirse al Santo Padre.
12: Esto pasa una vez en la vida y me ha tocado y estoy súper contenta y orgullosa. Porque es más fácil que te toque la lotería a que puedas hablar con el padre.
13: Porque eso es una cosa Una experiencia religiosa.
11: Las internas no podrán vestir de blanco en el acto, que será breve, de unos 20 minutos, en el que asistirán 80 reclusos, hombres y mujeres de Briansk y de la prisión de Barras, todos ellos habituales de las misas de fin de semana, como explica el padre Jesús Bell.
14: Jamás le preguntamos a la persona por qué está en el centro penitenciario, pero los delitos le corresponden al juez y nosotros venimos a encontrarnos con las personas.
11: Los presos recibirán al Santo Padre con un canto y lo obsequiarán con un plato de cerámica con el símbolo de la libertad y la esperanza. Desde que se hizo oficial la visita al ambiente en el centro, donde viven más de 1000 reclusos, está revolucionado.
15: Es emocionante por esto, porque viene a una prisión

0: Ramón, feliz miércoles.
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0: El compañero de trabajo con el que eres incapaz de discutir sobre fútbol o política, el tuitero irreverente que miente más que habla, o la amiga que critica gratuitamente a todo el mundo en función únicamente de sus propios prejuicios, comparten algo. Les une el amor por el sectarismo.
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0: Precisamente esta semana el sectarismo ha sido el invitado sorpresa de la visita del Papa. Ha hecho acto de presencia para criticar a los artistas que han decidido aceptar la invitación de cantar delante del sumo pontífice, como si hacerlo fuese el mayor pecado de sus carreras, como si por prestarse a ello asumiesen automáticamente todos los postulados y posicionamientos de la Iglesia Católica. Una de las más damnificadas ha sido Rosalén. La cantautora manchega, hija de un sacerdote secularizado tras 10 años dando misa por enamorarse de su madre, ha tenido que salir a dar explicaciones ante los comentarios negativos que la acusaban de incoherencia, de falta de pureza o de apuntarse a todos los saraos, también al del Papa. Pero creo que quienes la critican se olvidan de que por tener una nómina en una determinada empresa no tienes por qué compartir toda su filosofía corporativa, que por trabajar en un determinado medio de comunicación no tienes por qué estar de acuerdo con toda su línea editorial, o que por militar en un determinado partido no tienes por qué seguir a pies juntillas todo su argumentario. Así que tocar en un evento histórico en España como está siendo la visita de León XIV no resta importancia a temas polémicos que rodean a la institución, como los abusos sexuales en la Iglesia o su postura hacia el aborto, la eutanasia o el matrimonio homosexual. Ni debería cuestionar tampoco el compromiso y la trayectoria de quienes han decidido formar parte activa de estos actos. Criticar especialmente a los artistas progresistas por deleitar con sus canciones al Papa y a los creyentes allí reunidos y además exigirles esa pureza moral es profundamente injusto. Porque todos deberíamos tener el derecho y la libertad de ir y estar donde consideremos, seamos progresistas o conservadores, sin tener que justificarnos constantemente por ello. La fe no tiene color político, la Iglesia es diversidad. Es la teología de la liberación, los voluntarios dando su vida en zonas de guerra o mi abuela rezando por mí. La Iglesia es también, como Rosalén contó, cuando su padre revisaba los derechos laborales en la vendimia y dirigía obras de teatro, coros de música o liguillas de fútbol entre los pueblos de la sierra. Y es que quizás Rosalén es más coherente con los principios de amor al prójimo, solidaridad y antibelicismo que muchos ultracatólicos o infantas que piden al Papa rosarios de regalo para los hijos que faltan. Rosalén canta a la vez contra el intento de desahucio de Mari Carmen y delante del Papa. Y eso a mí me emociona, porque es meterle un gol al sectarismo. Pero total, ¿a quién le importa? Hasta mañana, Juan Ramón. Que tengáis un buen día.
2: Hasta mañana, Eva. Gracias. Menos cuarto, a las 8, a las 7 en Canarias. Ahora se queda usted con las compañeras, los compañeros de las territoriales de Radio Nacional de España.
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4: ¿Qué tal? Saludos, muy buenos días desde Aragón. Ya se sabía, pero se ha confirmado. El gobierno ratifica la adjudicación del nudo Mudéjar a Endesa con una potencia muy inferior a la que se comprometió hace unos años. Al enfado del gobierno de Aragón se une la decepción en Andorra. Representantes de todos los grupos políticos del Ayuntamiento de Andorra y de los agentes sociales se van a concentrar mañana jueves a las puertas del Palacio de la Aljafería para denunciar el fracaso de este nudo Mudéjar. Otra cita importante, la interterritorial de sanidad con el Estatuto Marco en el centro y una huelga de médicos que continúa el lunes. La que ha terminado es la de las trabajadoras de la limpieza en Zaragoza, acuerdo que no convence a todos, pero que pone fin a 15 días de paros. Desde Teruel llegan buenas noticias. El campeonato del mundo de MotoGP se va a mantener en Motorland, en Alcañiz, en 2027. El presidente de Aragón, Jorge Azcón, firma hoy el acuerdo. Y atentos los 7.000 estudiantes y sus familias a las notas de la prueba de acceso a la universidad. Sí, hoy salen las notas de la PAU. Comienza así este miércoles 10 de junio. Salimos ya a las carreteras. Alejandro Martín, buenos días.
5: ¿Qué tal? Muy buenos días. Pues hasta ahora van a encontrar...

0: Encontrar ya tráfico lento, especialmente en la entrada a Zaragoza por la Nacional 232 en el entorno de Montalbarba, y mucha precaución si van a circular en la Autovía 2 en el entorno de Juslibol en sentido a la provincia de Lleida por el firme mal estado, especialmente en ese carril central. Ya al margen de estas incidencias, en el resto de carreteras, tanto principales como secundarias, se circula con total normalidad.
1: Y conexión también habitual a esta hora, a las 7:46, con la AEMET. Juan Carlos Piña, ¿qué tal?
2: Buenos días, ¿qué tal? Este miércoles en Aragón bajan las temperaturas, quedándose las máximas en los 27 grados en Teruel, 26 en Zaragoza y Huesca. Tenemos intervalos nubosos en la mitad sur y cielo poco nuboso en la mitad norte, disminuyendo la nubosidad y quedando el cielo poco nuboso en general, pero por la tarde crecerán nubes de evolución hacia el sur de Teruel, sin descartar chubascos dispersos. Por otro lado, en el Valle del Ebro sopla viento moderado de la componente noroeste, en el resto de la comunidad viento flojo variable, predominando la componente oeste en el norte de Huesca y la componente norte en el sistema ibérico. Es una información de AEMET.
1: Gracias, 14 grados hay ahora en Zaragoza y en Teruel, 13 marca el termómetro en Huesca. Saludos de Olmo Pardo en el sonido y de Adriana Vaquero en nombre de toda la redacción. El Ministerio para la Transición Ecológica ha confirmado la reducción del proyecto con el que Endesa ganó hace 3 años el concurso de transición justa del nudo Mudéjar de Andorra. Ha quedado reducido a una quinta parte del planteamiento inicial. Eso sí, al mismo tiempo, el Ministerio ha abierto ya la puerta a que otras eléctricas ocupen buena parte del espacio que queda libre. Alba Rubio, ¿qué tal? Buenos días.
3: Hola, buenos días. El Ministerio ha notificado a la División de Energía de Renovables de Endesa la firma de la autorización administrativa previa de 406 megavatios de potencia renovable y el almacenamiento del nudo Mudéjar. Representa solo un 22% de lo que se planificó inicialmente para sustituir la producción de la central térmica de Andorra, cerrada en junio de 2020. El Gobierno de Aragón considera que es claramente insuficiente, consejera de Economía Eva Valle.
4: Se trata, por tanto, de una nueva decisión del Gobierno de España que vuelve a perjudicar a la región, que significa menos inversión, menos empleo y menos oportunidades para la zona, y que refleja, una vez más, la falta de planificación y la falta de visión integral del Gobierno de España, que se inició cuando, hace casi 6 años, tomó una decisión puramente ideológica de cierre de la central de Andorra.
1: Y nos quedamos en Teruel con mejores noticias. El campeonato del mundo de MotoGP se mantiene en Motorland en 2027. El presidente de Aragón, Jorge Azcón, presentará el acuerdo con Dorna este miércoles.
3: Será a mediodía cuando el presidente de Aragón firme ese acuerdo relativo a la actividad en Motorland Aragón. La continuidad de la prueba todavía no estaba clara y desde hace meses había dudas de que fuera posible, pero hoy se conocerán todos los detalles. Se calcula que el Gran Premio Aragón genera un impacto económico directo de 12 millones de euros y uno indirecto de más de 10,5 millones de euros.
1: Y sobre la crisis desatada en el PP de Teruel por la contratación del presidente del PAR, Alberto Izquierdo, como asesor de Jorge Azcón, poco o nada se sabe.
3: Azcón se ha reunido este martes con el presidente provincial, Joaquín Juste, y su próxima sucesora y alcaldesa de Teruel, Emma Buj. El diputado provincial y alcalde de Camarena de la Sierra, Francisco Narro, y la secretaria general de la formación y diputada nacional, Ana Alós. Decenas de cargos locales del Partido Popular en Teruel rechazan la contratación de Alberto Izquierdo, pero el presidente provincial, Joaquín Juste, da la polémica por zanjada.
1: Sin embargo, en el PAR se están reuniendo a sus asambleas provinciales para abordar el nombramiento del presidente del partido como asesor de Jorge Azcón. Hoy el encuentro va a ser en Zuera para la provincia de Zaragoza y la semana que viene será el turno de la de Huesca.
3: Este martes se ha celebrado en Utrillas la de Teruel. En la reunión se ha abordado el descontento generado entre algunos alcaldes y concejales del partido aragonés. A Rafael Samper, vicepresidente de la Diputación Turolense y alcalde de Orihuela del Tremedal, le preocupa el futuro del partido y las intenciones de Izquierdo.
5: A mí que esté Alberto de asesor o que esté donde quiera o que haga, la verdad es que no me importa. A mí lo único que me importa es que haya un partido aragonesista que se pueda presentar a la gente, como siempre lo hemos tenido en Aragón, y es un poco por lo que estamos peleando. Alberto lo que nos tiene que decir es si le lleva intención de que el PAR continúe o que no continúe.
1: Y más asuntos. El Gobierno de Aragón cancela el convenio de cooperación al desarrollo con la Universidad de Zaragoza. Suprimirá los 30.000 euros previstos este año en los presupuestos autonómicos para financiar esta cátedra.
3: Los fondos serán destinados a servicios sociales de la llamada prioridad nacional. Vicepresidente Alejandro Nolasco.
6: Tenemos que marcar un orden de prioridades que pasa por atender a nuestra población. Solo en los 7 últimos años, esta cátedra de cooperación al desarrollo le ha costado al gobierno regional 678.000 euros, mientras al mismo tiempo se le está diciendo a miles de aragoneses que no se les puede atender en sus necesidades porque no hay presupuesto suficiente. Esto, evidentemente, no es de recibo.
3: Una medida que el Partido Socialista ha reprochado a Vox, dice que impone así su agenda de extrema derecha y avanza en una política de recortes que hace a Aragón más insolidario con el resto del mundo. Diputada socialista Mónica Iglesias.
7: Es una falsedad que con eso ayude a las personas mayores y a las personas con discapacidad. Que no los use como parapeto. Que no use a las personas mayores, a la persona con discapacidad, a las personas vulnerables, porque estamos hablando de 30.000 euros. Con 30.000 euros no va a abrir residencias, no va a disminuir las listas de espera y la situación no va a cambiar.
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1: 7:52, el Ministerio de Sanidad ha convocado este miércoles a las comunidades autónomas a un Consejo Interterritorial del Sistema Nacional de Salud centrado en la reforma del Estatuto Marco del Personal Sanitario y también en las reivindicaciones médicas.
3: El encuentro se producirá en un escenario de alta tensión sectorial, coincidiendo con el quinto mes de la huelga médica nacional que mantienen paros previstos para la semana que viene, del 15 al 19 de junio. La ministra Mónica García dice que las comunidades tienen la llave para llegar a un acuerdo.
9: Las comunidades autónomas tienen ahora mismo la llave para eliminar esas huelgas. Desde el Ministerio de Sanidad hemos hecho todo lo que el marco jurídico de un estatuto básico estatal da de sí.
3: Las comunidades han mantenido una reunión previa en busca de una posición común. Las gobernadas por el PP, como es el caso de Aragón, piden que se retire el Estatuto Marco.
1: Y hoy tiene lugar en el Hospital Miguel Servet de Zaragoza el acto de bienvenida a los 144 graduados, a los nuevos residentes que se incorporan al sector sanitario Zaragoza 2 para realizar su formación posgrado en distintas especialidades. También la de medicina de familia, que es la que menos atractiva parece, especialmente en el mundo rural.
3: Tras el último llamamiento para la incorporación de nuevos médicos en sectores como Barbastro Valcañiz, se han cubierto apenas un 15% de las vacantes ofertadas. Localidades como Caspe, Barbastro, Monzón o Sabiñánigo no han sido elegidas por ningún candidato. El vocal de atención primaria del Colegio de Médicos de Zaragoza, José Manuel Cucalón, médico rural, tiene claro que hay que transmitir un mensaje positivo sobre esta especialidad con la que se ceba la falta de médicos.
10: Tendríamos que ser capaces entre todos de poder informar bien a estos compañeros diciendo que en la zona rural se ejerce maravillosamente bien y que merece la pena dedicarse a la medicina de familia rural.
1: Más sobre sanidad, el PSOE denuncia que el gobierno de Aragón ha dedicado más de 5 millones de euros en lo que va de año a externalizar consultas y guardias y pone el foco en la falta de oncólogos este verano en el Hospital Miguel Servet.
3: Una denuncia que la líder socialista Pilar Alegría ha hecho a las puertas del Hospital Zaragozano.
11: Esconde la nula apuesta que el gobierno del señor Azcón está haciendo para nuestra sanidad pública aquí en Aragón y que desde luego nosotros queremos denunciar.
3: Pero desde el Salud hacen un llamamiento a la tranquilidad. La plantilla de oncólogos del Miguel Servet, del Rollo Villanovia y del Hospital de Alcañiz es de 24 facultativos y solo hay una baja que se va a tratar de cubrir. El gerente del Salud, José Ignacio Castaño, asegura que nada va a cambiar.
12: El servicio va a funcionar como siempre, con una plantilla, como digo, reforzada. Hemos puesto 3 oncólogos más sobre una plantilla de 21. Y si hace falta y podemos, que lo vamos a conseguir, en julio cuando termine residentes, esa baja laboral la vamos a intentar cubrir y por tanto estará todo plenamente funcionando.
1: Y tras 14 días de movilizaciones se ha desconvocado la huelga del personal de limpieza de la provincia de Zaragoza. Comisiones Obreras y UGT han firmado el acuerdo.
3: La vigencia del convenio será de 4 años, con un incremento salarial del 3% hasta 2028 y del 4% en 2029. Incluye además una reducción de la jornada laboral en 2 días y una excedencia especial con reserva de puesto de trabajo por un periodo mínimo de 6 meses y un máximo de 2 años. Por su parte, el sindicato OSTA no ha apoyado el acuerdo porque lo considera insuficiente e intolerable y no garantiza el IPC. Alberto Navarro es responsable del sector de la limpieza.
13: Que no va a sacar de la precariedad al sector y es insuficiente puesto que este año ni tan siquiera se garantiza la posible subida del IPC, que ahora mismo está en el 3,2%, que desde OSA estábamos convencidos de que se podía continuar y que aún quedaban posibilidades.
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1: Mañana de muchos nervios para los más de 7.000 alumnos que se enfrentaron a la PAU, a la prueba de acceso a la universidad. A partir de las 11:30 van a empezar a conocer las notas de sus exámenes.
3: Las calificaciones se publican online en la Secretaría Virtual de la Universidad de Zaragoza y los alumnos deben utilizar las credenciales facilitadas por el centro. Una vez publicados los resultados, que también van a marcar las notas de corte para las distintas carreras, se abre el plazo para solicitar la revisión de calificaciones, que permanece activo entre el 11 y el 15 de junio. Los alumnos que no pidan esa revisión tienen sus notas definitivas a partir del 16 de junio.
1: El artista zaragozano Jesús Cisneros ha sido galardonado con el Premio Nacional de Ilustración. El jurado ha destacado la calidad de su trabajo con una obra potente y expresiva en la que se produce una simbiosis entre fuerza, sensibilidad y narrativa visual.
3: Es autor o coautor de más de una treintena de libros publicados en Europa y Latinoamérica y su obra ha sido expuesta en galerías, museos y festivales internacionales. Escuchamos a Jesús Cisneros.
15: Pues mucha alegría, claro. He viajado mucho y ha sido muy bonito, ¿no? Ir a Corea, Ucrania, estuve también en Rusia antes de la guerra, y ver que hay un lenguaje común, ¿no? Que hay muchas cosas compartidas, ¿no?
1: Y ya conocemos los tres proyectos ganadores de la novena edición de Desafío Buñuel 2026, que se celebrará del 26 al 29 de agosto en Teruel. 29 candidaturas recibidas, récord este año.
3: Tres perros y un bozal de Igor Fernández, Un lugar muy único de Manuel Nicholson y Luis Simón, y La noche del mediodía de Sergio Yácer y Ancho Vidal son los cortos elegidos en esta edición. Pimpi López es director de Desafío Buñuel.
16: Tenemos en cuenta el guión, pero también tenemos en cuenta la trayectoria de los equipos. Tienen que presentar trabajos anteriores y vemos la calidad que tienen.
1: Y vamos con los deportes, Javier Lainer. ¿Qué tal? Buenos días.
17: Buenos días. En deportes, la Sociedad Deportiva Huesca anunciaba ayer la llegada de Gianfranco Gazzaniga, el nuevo portero del equipo en Primera Federación. El guardameta firma por una temporada procedente del Real Murcia tras 300 encuentros disputados entre la extinta Segunda B y la nueva Primera Federación. Dani Jiménez sale del conjunto orcense tras ser uno de los jugadores clave de los últimos años. En el Real Zaragoza, Javier Garcés ya es nuevo director de cantera del equipo maño. Así hablaba Garcés en los medios del club.
18: Bueno, yo creo que hay tres pilares básicos, ¿no? El primero, yo creo que todos los clubs profesionales tienen un ADN. Y ese ADN que tiene el Real Zaragoza es el de un fútbol vistoso, un fútbol combinativo. Entonces yo creo que tenemos que preparar a nuestros futbolistas, más que globalmente, por equipos, a nivel individual. Para eso va a haber unas mejoras para conseguir eso.
17: Y en baloncesto femenino, Casademón anunciaba el fichaje de la internacional española Astou Endur, que se incorporará al conjunto aragonés en enero de 2027 y permanecerá en la disciplina del equipo hasta el final de la temporada 27-28.
1: Y como todos los miércoles de este mes de junio, sigue el ciclo de conciertos al aire libre Tardes en el Laín. Hoy actuación de la aragonesa Esther Vallejo a partir de las 7:30 en el jardín del Centro de Mayores Pedro Laín en Tralgo de Zaragoza. Cantante, percusionista y compositora, destaca en la escena indie folk y de música de raíz. Nada le gusta. Con Esther nos despedimos. Faltan 10 segundos para alcanzar las 8 de la mañana. Que tengan feliz miércoles.

0: Son las 8, las 7 en Canarias.
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0: ¿Qué tal? Muy buenos días de miércoles 10 de junio. Hoy vamos a tener oportunidad de comprobar la influencia del Papa en ese Congreso de los Diputados que le regaló el histórico aplauso de reconocimiento de más de 7 minutos el lunes. Hoy vamos a saber si le harán caso. No sé si se acuerda usted.
2: La pluralidad política no debería degenerar en descalificación permanente del adversario.
0: Aunque he de reconocerle, amiga, amigo oyente, que esto no deja de ser sino una aproximación intencionadamente escéptica a la sesión de control al gobierno que hoy a las 9 arrancará con las habituales llamaradas verbales. Vamos, que o mucho me equivoco, la pluralidad política volverá a denegar, a degenerar, a negar al Papa y a degenerar en descalificación. ¿Para qué romper tradiciones? Más aún cuando la oposición marcará el debate con la herida abierta del caso Leire Díez.
3: Resulta que Leire estaba en toda la trama de la cloaca y tenía acceso a instituciones del gobierno y también del Estado. De la misma forma que vimos a Ábalos decir que no sabía nada de Koldo en los pasillos de este Parlamento, de la misma forma que hemos visto a Santos Cerdán decir que era inocente un día antes de conocer su sumario, hemos visto a Cristina Narbona decir que estaba completamente sorprendida y que apenas conocía a Leire.
0: Esther Muñoz anticipa, la portavoz del PP en el Parlamento, anticipa lo que hoy en el Congreso, anticipa lo que hoy viviremos en esta Cámara, en la Cámara Baja. Aquí el Gobierno no tiene otra salida que la del gato acosado, defenderse, si es posible, huyendo. Elma Saiz, portavoz.
4: Mire, desmentimos rotundamente cualquier encuentro del presidente Pedro Sánchez con Leire Díez. Y desde luego el presidente nunca ha conocido, ni avalado, ni ha sido informado de las andanzas de Díez, que nunca, por cierto, hubiera tolerado.
0: ¿Cabe esperar que la paz reine entre sus señorías si el mensaje del Papa cale en ánimos y estrategia? Pues no. Quizá cabe pensar a día de hoy que los aplausos pues fueron un formalismo en el que acaso algunos reconocieron el vigor del discurso, desde luego su profundidad intelectual, pero nada más, ni convencidos, ni concernidos, ni siquiera críticos con palabras que no casaban con sus propias posiciones. Pero bueno, ya hemos comentado esto ampliamente días atrás. Hoy en el programa, a eso de las 9, en las mañanas, vamos a traer la prueba del algodón. Mientras el Papa sigue su visita pastoral, este miércoles toca ceremonia de altura en la Sagrada Familia, con bendición de la cruz, que el presidente Illa, el presidente de la Generalitat, pone en valor.
5: Una obra, para quien no la haya visto, que deslumbra, ¿no? El exterior es impresionante y el interior todavía más, ¿no? El juego de luces, la majestuosidad. ¿Cómo alguien, cómo una mente humana ha podido concebir un edificio de estas características y esta genialidad, ¿no? Eso es lo que veremos, ¿no? Yo creo además que va a ser una ceremonia muy bonita y bueno, y es un símbolo de esta Barcelona y de esta Cataluña abiertas al mundo, ¿no? Con vocación de excelencia y con vocación de universalidad, ¿no?
0: El Papa está utilizando el catalán en bastantes, yo creo que en la mayoría de sus intervenciones, y no abandona las cuestiones sociales tampoco. Ayer habló de la violencia contra la mujer, evidentemente para condenarla, e instó a incluir en el sistema de salud pública la salud mental, lo que calificó como ese malestar invisible y generalizado que afecta a los jóvenes.
2: Necesita un sistema sanitario que inclogui entre las seves prioritats aquest malestar invisible i generalitzat que afecta també als joves.
0: Y este sonido del incendio el incendio en Villanueva de los Castillejos, en Huelva, que sigue vivo y ha consumido cerca de 4.000 hectáreas, ha obligado al desalojo de viviendas en algunas urbanizaciones. Vamos hasta Huelva. Situación ahora mismo, Guillermo García. Buenos días, Guillermo.
6: Buenos días. Pues el viento, rachas de más de 40 kilómetros hora, reactivó varios focos ayer por la tarde y el incendio se complicó. Hubo que evacuar preventivamente a 26 personas de una urbanización y casi un centenar no pudieron pasar la noche en sus domicilios. Hoy las perspectivas no son mucho mejores debido al comportamiento del viento que se espera ante esta situación. La Junta de Andalucía activaba ayer por la noche la fase de emergencia nivel 2 y solicitaba la incorporación de la UME a los trabajos de lucha contra las llamas, que de madrugada partía hacia Huelva. Escuchamos al consejero de Emergencia en Funciones, Antonio Sanz.
7: Pasamos a situación operativa 2 y también hemos solicitado la incorporación de la Unidad Militar de Emergencia a tareas especialmente de fuego técnico, de maquinaria, bulldozer, diferentes autobombas de nodriza que se incorporan a las tareas de extinción de este incendio.
6: A lo largo de esta noche han estado trabajando más de 150 efectivos del Plan Infoca. Ayer el perímetro afectado ya superaba las 3.600 hectáreas.
0: Bueno, gracias Guillermo, lo seguimos naturalmente con atención. Y del mundo, solo una nota, que no es menor. Otra vez se cierne sobre Oriente Próximo la amenaza de guerra abierta. Desde que arrancó el alto fuego en abril no se había producido un intercambio entre Estados Unidos e Irán como el de las últimas horas. Al menos 4 misiles balísticos y un número importante de drones lanzados sobre bases estadounidenses en Bahrein, Kuwait y también sobre territorio de Jordania. La Guardia Revolucionaria iraní dice que estos ataques son represalia por las agresiones perpetradas en las últimas horas por Estados Unidos. Acciones que Washington justifica como respuesta al derribo de un helicóptero norteamericano. Son las 8 y 5 minutos y medio. En Canarias, una hora menos. Y el día tiene otras noticias que repasamos en titulares con Lara Hermoso y Juan Antonio Aparicio.
8: Crisis en Movimiento Sumar, el partido fundado por Yolanda Díaz hace 3 años, a un mes de la asamblea que debe renovar la dirección. Su secretaria de organización, Laura Moreno, abandona la formación y acusa a la coordinadora Lara Hernández de acoso.
9: Lo ha hecho en una carta a la dirección de la formación en la que ha desvelado una denuncia interna por presunto acoso laboral contra 5 miembros del partido, algo que niegan desde el entorno de Hernández, donde lo enmarcan en una operación política para sucederla después de que Yolanda Díaz anunciara que no repetiría como candidata. No descartan, de hecho, acudir a la justicia. Todo, como decías, a un mes de la asamblea, mientras que su portavoz en el Congreso, Verónica Barbero, no descarta presentarse, lo decía en estos micrófonos, para liderar el movimiento.
8: Los trabajadores de Nissan en Cataluña se concentran hoy frente a la Dirección General de Relaciones Laborales de la Generalitat y lo hacen para rechazar el ERE en la compañía, una protesta que coincide con la última reunión del periodo de consultas del expediente.
9: Los sindicatos exigen alternativas laborales para los 211 trabajadores afectados por el ERE presentado por el fabricante de automóviles. También acusan a la marca japonesa de impulsar un proceso de desmantelamiento de su actividad en Cataluña. Juan Carlos Yepes, representante del sindicato UGT.
10: La empresa podrá decir que esto no es un cierre, pero al final lo que estamos haciendo es una deslocalización y parte del trabajo se lo van a llevar al almacén de Europa, con lo cual que tenemos en Holanda.
9: Además defienden que el objetivo de la negociación debe ser preservar el empleo.
8: Hoy hay reunión del Consejo Interterritorial de Salud, encuentro en el que el Ministerio de Sanidad abordará con las comunidades el estatuto marco para la profesión que los médicos de todo el país continúan rechazando.
9: Y que también rechazan algunas comunidades. La ministra Mónica García espera que las autonomías se posicionen sobre las reivindicaciones de los médicos que esta norma no puede recoger porque son de competencia autonómica. La escuchamos.
11: Las comunidades autónomas tienen ahora mismo la llave para eliminar esas huelgas. Desde el Ministerio de Sanidad hemos hecho todo lo que el marco jurídico de un estatuto básico estatal da de sí.
9: Unos médicos, recordamos que a partir del lunes que viene encaran su 5ª semana de huelga de este año.
0: El Real Madrid se ha empeñado en robarle el protagonismo a las 2 selecciones de fútbol. Dani Lampuero, Dani, buenos días.
12: ¿Qué tal?
0: Días.
12: Buenos días, Juanra. Sí, pues mira, una a la femenina que anoche consiguió la clasificación para el Mundial de forma directa y tras golear el sábado a Inglaterra en Somos 4-0 y ayer a Islandia 1-6, además de forma bastante meritoria. Y, por ejemplo, Vicky López marcó 2 goles, abrió el marcador en el minuto 5 y después marcó también el cuarto.
13: Bueno, contenta por el partido, porque ha sido un resultado pues abultado. Esta vez han entrado muchos goles, igual que contra Inglaterra. Contenta con la actuación del equipo y pues a Brasil.
12: Bueno, estaremos en Brasil el próximo verano defendiendo el título y eso es algo muy meritorio, como digo. La masculina hoy tiene jornada de descanso tras volver del amistoso de Puebla ante Perú. Hoy es día de sesión de fotos y en 36 horas aproximadamente arrancará el Mundial con el partido entre una de las anfitrionas, México, ante Sudáfrica. Eso es el grupo A, que lo completan República Checa y Corea del Sur. España debuta el lunes, por si alguien no lo sabía, ante Cabo Verde en Atlanta a las 6 de la tarde. Buena hora. Y además, la fase de ascenso a Primera División está bonita. Ayer el Almería consiguió la clasificación para la final tras remontar al Castellón. Los Orelluts vendieron cara a su piel, aunque salían con la obligación de remontar a domicilio, lo consiguieron por momentos, pero 2 goles del 80 al 94 dieron a los almerienses la posibilidad de luchar por la última plaza que queda libre en Primera División. Y parece que va a ser entre 2 equipos andaluces, porque hoy se decide la otra plaza y parte con ventaja el Málaga, que venció en Gran Canaria a Las Palmas por 1-0. Ventaja corta, pero la Rosaleda dictará sentencia esta noche a partir de las 9. Pero no podíamos hablar solamente de deporte. Ayer el Real Madrid emitió un comunicado comunicado en el que anunciaba que había hecho la oferta por ese jugador de los 150 millones de Champions y que no es de la Premier. Y ha sido Julián Álvarez, el jugador del Atlético de Madrid. La respuesta del club rojiblanco no se ha hecho esperar. Eso fue en redes sociales. Tiraron de ironía, entre otras cosas, diciendo que les hacía tanta gracia como el Barcelona. Y los azulgrana, metidos de lleno en esta vorágine, anunciaron ayer que tomarán medidas contra el Real Madrid. Este es Rafa Yuste, presidente todavía en funciones del club azulgrana.
14: Bueno, presidente del Real Madrid... Una rueda de prensa dantesca.
15: Cuando el presidente del Real Madrid, en una rueda de prensa dantesca, que para mí fue un bochorno, que no merece decirlo un presidente de un club, nos acusó al nombre del Barça y a este escudo, no lo mancha nadie. Escuchen ustedes, ¿creen que nos pueden amenazar diciendo que enviarán 500 folios? No sé este señor qué se ha pensado. No sé qué se ha pensado. En fin... Ya nos veremos en los juzgados y ojalá tengan lo que se merecen.
12: La verdad es que pensando también en el jugador, en Julián Álvarez, no es una situación agradable ahora que van a empezar el Mundial y son una de las favoritas, así que esperemos o esperaremos a ver si emite algún comunicado en las próximas horas diciendo dónde quiere jugar.
16: Gracias, Dani.
12: A ti, buen día.
16: Hasta luego, 8 y 10.
0: En Canarias, una hora menos, Jacob Petrus. Situación, previsiones. Buenos días, Jacob.
17: Buenos días. Hay novedades importantes de cara a las próximas jornadas en España. Por un lado, porque las temperaturas subirán y el calor será intenso. Este fin de semana rozando los 40 grados en algunos puntos del oeste peninsular. Y también porque una vaguada de aire frío muy probablemente se convierta en una dana y durante el fin de semana favorezca la formación de tormentas fuertes en el centro y en el oeste peninsular. Hoy miércoles, en cambio, solo esperamos algunos chaparrones tormentosos en puntos de los Pirineos y al sur de la Ibérica, en una jornada en la que veremos bastantes nubes de evolución en zonas de montaña y sobre todo cielos muy nublados otra vez al norte de Galicia y en la cornisa cantábrica. En estas áreas podríamos registrar algunas lluvias o algún chubasco muy débil. En toda la vertiente mediterránea, bastantes nubes de tipo bajo penetrando hacia la meseta sur, siendo compactas en el estrecho y en el mar de Alborán, así como al norte de las Islas Canarias, donde los vientos alisios continuarán soplando con fuerza. Hoy de momento con temperaturas que solo suben por el oeste peninsular hasta 38 grados en el Valle del Guadalquivir, pero bajan en la mitad oriental, en el centro y en el sur. Ciudades como Valencia o Zaragoza hoy a duras penas alcanzarán los 25 grados a mediodía.
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0: Tras el paso del Papa por el Congreso, donde pidió combatir la polarización y recordó a nuestros políticos su obligación de buscar el bien común, hoy hay sesión de control al Gobierno y veremos si sus palabras han calado realmente o vuelve la crispación. Sandra Gallardo, buenos días, Sandra.
21: Hola, buenos días.
0: Porque hoy es también el primer pleno tras conocerse parte del sumario del caso Leire y esto previsiblemente pues va a marcar la sesión.
21: El lunes León XIV les pedía poner fin a la polarización, pero se acabó la tregua papal. Se espera hoy otro pleno acalorado en el Congreso que retoma su actividad habitual, una sesión de control marcada por el caso Leire Díez. Feijóo volverá a pedir un adelanto electoral que el presidente no contempla. El viernes negaba Sánchez conocer las andanzas de la exmilitante socialista. En Moncloa no ven motivos para que el presidente sea llamado a declarar.
4: Mire, desmentimos rotundamente cualquier encuentro del presidente Pedro Sánchez con Leire Díez. Y desde luego el presidente nunca ha conocido ni avalado ni ha sido informado de las andanzas de Díez, que nunca, por cierto, hubiera tolerado.
21: En el Gobierno le restan trascendencia a este caso, ridiculizando a su protagonista, el contenido de sus cuadernos y cuestionando su capacidad de influir en causas judiciales. En privado, tachan a Leire Díez de friki, de matajari o Antoñita la Fantástica, pero la oposición cree que el desgaste del PSOE y el Ejecutivo es más que evidente y volverán hoy a pedir responsabilidades, empezando por el cese de la directora de la Guardia Civil, a quien sigue defendiendo el ministro Marlaska.
22: En ninguna de esas
3: reuniones, evidentemente habló de la trama que está siendo objeto de investigación.
21: Preguntan hoy también al presidente Bildu y Junts. Ocasión perfecta para medir apoyos ahora que Sánchez quiere aprobar presupuestos, en un momento en el que los socios evidencian incomodidad con el panorama judicial que tiene por delante el gobierno. Y también se suma la presión del PP a nacionalistas catalanes y vascos para que dejen caer a Sánchez.
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0: Bueno, la sesión arranca en menos de una hora. Aquí en las mañanas vamos a poder escuchar el inicio, el cara a cara entre Pedro Sánchez y Alberto Núñez Feijóo. Y luego el presidente del gobierno viajará a Barcelona porque junto a los reyes va a asistir a la misa que oficia el Papa en la Sagrada Familia. Primera misa católica y pública a la que asiste Sánchez desde que es presidente. Pero quien está allá en la ciudad condal es el corresponsal de Radio Nacional en Roma, que estos días acompaña a León XIV en su viaje, como estamos constatando desde el principio, desde el sábado por la mañana a las 10:30. Jordi García, buenos días, Jordi.
5: Hola, ¿qué tal? Buenos días.
0: Gran misa en la Sagrada Familia, coincidiendo con el centenario de la muerte de su arquitecto, Antonio Gaudí. Hoy se cumplen esos 100 años. Está previsto que acudan 8.000 personas que asistirán también a la bendición de la recién terminada Torre de Jesús.
5: Sí, la segunda y última jornada del Papa aquí en Barcelona lleva inevitablemente a la Sagrada Familia y a uno de los momentos que van a ser más simbólicos de este viaje. Es la inauguración y bendición de la Torre de Jesús con un espectáculo de luces y de fuegos artificiales. Antes, León XIV va a presidir una misa en el interior de la Basílica en presencia de los reyes y del presidente Sánchez. Todo va a ser esta tarde-noche. Pero que sea el evento central no quiere decir que vaya a ser el único del día. En realidad la agenda es muy intensa la de hoy. Esta mañana el Papa pasa por la prisión de Brians para conocer de primera mano la situación de los presos. Después visita a la abadía de Montserrat para celebrar su milenario y a primera hora de la tarde irá León a la iglesia de San Agustín del Raval para conocer la labor de entidades católicas en la lucha contra la pobreza, en el que es uno de los barrios más difíciles pero también más vivos de Barcelona.
0: Será a partir de las 12 del mediodía cuando el Papa León XIV visite en la Abadía de Montserrat para participar en la oración del Santo Rosario y después compartirá una comida con la comunidad benedictina. María Huguet, buenos días, buen día.
22: Buenos días, ¿qué tal?
0: Una visita no exenta de polémica, ya que en esta abadía se ha convertido en uno de los símbolos de los abusos sexuales a menores en el seno de la Iglesia, María.
22: Así es, de hecho, Miguel Hurtado, el primer denunciante de los abusos en Montserrat y portavoz de Reparación Integral IA, ha convocado a los medios a las 11 de la mañana en el Mirador de los Apóstoles de aquí, de Montserrat. Hurtado apunta que la visita de León XIV es un acto de retraumatización, porque la abadía de Montserrat se ha declarado insumisa moral del acuerdo de reparación Iglesia-Estado. Exigen que la abadía acepte reparar económica y simbólicamente a todos los afectados y también que se reconozca públicamente a las víctimas de pederastia clerical. Así las cosas en Montserrat. El día ha amanecido nublado y las medidas de seguridad son máximas. Solo se puede acceder al espacio con entrada y los cuatro alojamientos de la zona están llenos. Más de 700 plazas ocupadas. Nos lo contaba esta mañana Claudia Jubells, recepcionista de uno de los hoteles de la abadía.
23: Desde hace unos meses que está a tope, o sea, lo tenemos hasta arriba y hace tiempo.
22: Una de las fieles que espera con ganas la visita de León XIV es María José, que ha pasado la noche en este hotel.
24: Bueno, siempre es una emoción. A ver qué pasará, no sé, pero sí.
22: Está previsto que el Papa llegue, como decías, previsiblemente en helicóptero hacia las 12 del mediodía.
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0: Nadie da por roto el alto el fuego ni las negociaciones en Oriente Próximo, pero esta pasada noche Estados Unidos e Irán han escalado las tensiones un paso más. Washington ha lanzado varias oleadas de ataques contra infraestructuras militares en el sur de Irán y Teherán ha hecho lo propio sobre bases estadounidenses en Kuwait, Bahrein y Jordania. Alejandra Martínez, muy buenos días.
25: ¿Qué tal? Buenos días.
0: En el origen, pues el derribo hace un día de un helicóptero estadounidense cerca del estrecho de Hormuz. De momento, ambas partes parece que lo dejan ahí hasta ahora.
2: Efectivamente, se parece que colocarlo en esta guerra todo el rato. En realidad no terminan ni de dejarlo ni de cogerlo. Andan un poco en ese concepto que introdujo Trump de ese alto el fuego, que no implica un cese total de hostilidades, sino un atacarse un poco menos. Tras el susto del domingo, que a raíz de la caída de ese helicóptero estadounidense, recordemos, sin muertos, todo se activó de nuevo. Ayer volvió la calma y hoy han tocado ataques muy selectivos y sin grandes daños. Anoche Estados Unidos atacaba posiciones iraníes, en este caso sí militares, defensas antiaéreas, puestos de control y demás, y unas horas más tarde era Irán quien, reivindicando su derecho a defenderse, atacaba varios países del Golfo, que es desde los que Estados Unidos lanza mayoritariamente sus ataques. Hoy han sido, como apuntabas, Jordania y Bahrein, pero Kuwait también ha activado sus defensas porque suele ir dentro del mismo PAC. No obstante, el propio ejército jordano dice que esos ataques no han causado ni víctimas ni daños. Así que todo el mundo entiende que la pseudo tregua se mantiene e incluso Trump sigue diciendo que el acuerdo de paz puede llegar en dos o tres días, pero claro, lleva un mes defendiendo eso y el acuerdo no termina de fraguarse, así que ya casi nadie se cree esos plazos que da. El que sí que mantiene o se mantiene tranquilo es el frente Israel-Irán, después de que Trump, el mismo Trump que ha atacado esta noche Irán, le exigiera a Netanyahu que no lo hiciera él. Pero entendemos que al líder israelí le vale conseguir atacando el Líbano, que ese ataque sí que continúa, pese a estar incluido en el alto el fuego pactado.
0: Gracias, Alejandra. Muy buen día. 8:20, 7:20, Canarias. Después de la investidura de Alfonso Fernández Mañueco como presidente de Castilla y León, comienzan los contactos entre PP y Vox para la investidura de Juanma Moreno en Andalucía. Bueno, empezaron ayer, porque prácticamente a la vez que Mañueco aseguraba en las Cortes que no habrá un retroceso de derechos, pese a asumir lo de la prioridad nacional tras el pacto con la ultraderecha, casi a ese tiempo Moreno se reunía con el líder de Vox, Manuel Gavira. Vamos a Andalucía, Ana López, buenos días, Ana.
6: Buenos días, Juan Ramón.
0: Primer contacto que según ambos partidos ha sido cordial. Faltaría más. Bueno, recordamos que Moreno, que se quedó a dos escaños de la mayoría absoluta, aboga por gobernar en solitario.
6: Pues Partido Popular y Vox abren formalmente las negociaciones para la investidura de Juanma Moreno a 24 horas de que se constituya el Parlamento. La reunión, precisamente en la Cámara Andaluza, duró una hora. El líder de los populares se reunía con Manuel Gavira, pero no se ha filtrado lo que Moreno ofrece para conseguir el apoyo del partido de Abascal, porque tras la reunión ambos partidos han emitido el mismo comunicado con palabras básicas. Reunión cordial, emplazamiento a seguir dialogando los próximos días para explorar un acuerdo sobre la gobernabilidad de Andalucía. Eso sí, horas antes, Moreno ya no hablaba de gobierno en solitario, sí de gobierno estable.
7: Los andaluces quieren un gobierno y lo quieren cuanto antes, quieren un gobierno estable y lo quieren cuanto antes, y quieren un gobierno que gobierne para todos. Y eso es lo que vamos a tratar de ofrecer desde el Partido Popular. Pero todavía no hemos iniciado esas conversaciones y, por tanto, no sabemos a dónde nos llevará este caminito. Lo que sí sabemos es que lo vamos a recorrer con responsabilidad.
6: Pues en Vox quieren entrar en el meollo de las conversaciones, aunque lo primero que tienen que hacer es acordar cómo quedan los puestos en la mesa del Parlamento andaluz. Pepa Millán, portavoz nacional.
8: Aunque los tiempos sean estos y proceda a formar antes la mesa que el propio gobierno, nuestra prioridad no deja de ser la de hablar de las políticas concretas que se van a aplicar en el gobierno de Andalucía.
6: Sesión constituyente del Parlamento andaluz mañana a las 12 del mediodía.
0: Y nos vamos ahora a Valencia. Hoy la jueza que instruye la causa penal de la Dana toma declaración como testigo a la vicepresidenta de la Generalitat, Susana Camarero. Clave es su testimonio porque Camarero era también la responsable de servicios sociales y recordemos que 37 usuarios de teleasistencia murieron durante la riada. Saúl Ramón Cholí, buenos días, buen día.
10: Buen día, así es. Además, se da la circunstancia de que Camarero estuvo en los momentos iniciales de la reunión del CECOPI, pero se desconectó para marcharse a entregar unos premios, algo que seguramente tendrá que explicar ante la jueza. Es la primera consellera del Ejecutivo de Mazón que testifica en esta causa judicial. Ya lo hizo en la Comisión de Investigación del Escorts, donde defendió que el 29 de octubre se hizo todo lo que se pudo. La vicepresidenta lamentó también no haber contado con la información necesaria para ayudar más. Esta mañana, representantes de las principales asociaciones de víctimas de la Dana se concentrarán a su llegada ante los juzgados de Catarrocha. Sigue siendo actualmente vicepresidenta del gobierno valenciano, que preside Juan Fran Pérez Llorca, donde eso sí ya no ostenta la competencia de servicios sociales.
0: A las 9 de esta mañana está previsto que las víctimas y familiares acudan al juzgado a concentrarse. Ahora a las 8:24 voy a saludar a Rosa María Álvarez, que es presidenta de la Asociación Víctimas Mortales Dana 29O. Buenos días, Rosa.
25: Lucas.
0: Hola, ¿qué tal? Bueno, ¿estará usted en esta concentración?
9: Sí, sí, por supuesto. Bueno, por unos minutos vamos a poder estar, porque tanto la vicepresidenta como yo marchamos a Madrid a recibir un premio.
0: Ah, cuénteme algo más de ese premio.
9: Sí, pues de otro medio de comunicación, de Diario Público, al activismo a los derechos humanos.
0: ¿Y ese mismo medio me premia también a la señora camarera?
9: Por todo lo contrario, evidentemente, ya. Si pudiese.
0: Bueno, por ir a lo que... Enhorabuena, Rosa. Enhorabuena, yo creo que merece.
9: Muchísimas gracias.
0: De todas formas, porque llevan ustedes una pelea incesante y me imagino que dolorosa, porque es recordar una y otra vez lo padecido. No sé qué espera de la declaración de Susana Camarero ante la jueza, si es que espera algo, Rosa.
9: Pues mire, Juan Ramón, una cosa lo que esperamos y otra lo que desearíamos, ¿no? Si esta gente, estos políticos del Consejo, fueran simplemente humanos y es que dijeran la verdad, pero no lo va a hacer, por mucho que estén obligados a decir la verdad en su condición de testigos. Hemos tenido que presenciar desde fuera, evidentemente, y luego a través de lo que los medios nos vais trasladando y nuestros abogados, que no han dicho la verdad, o por lo menos no toda la verdad, ni muchísimo menos, una verdad sesgada. Van a escudarse en el mayor bulo de la historia de la DANA, que es el apagón informativo. Y este bulo ya, o sea, esto del apagón informativo ya ha quedado más que demostrado que no hubo tal apagón. Que estuvieron totalmente informados, no solamente el día 29, sino los días previos. Lo que pasa es que no actuaron. No se anticiparon, no previeron. Y bueno, pues eso, la comparación entre la DANA del 19 en la Vega Baja y lo que sucedió aquí el 29 de octubre del 2024 es más que palmaria. Solamente hay que ver cómo actuaron unos y cómo actuaron otros.
0: Rosa María Álvarez Camarero estuvo conectada, por recordar un poco el papel de la persona que protagoniza esa declaración, estuvo conectada a la reunión de CECOPI de las 5 y 2, de las 5 y 20 a las 5 y 40 de la tarde aquel 29 de octubre. Abandonó la reunión para asistir a un acto de la patronal valenciana. Ella ha defendido en más de una ocasión que no formaba parte de CECOPI, que cumplió con su responsabilidad de atender a las residencias. Era la consellera de Servicios Sociales.
9: Sociales.
0: Sí. Se fue de la reunión cuando estaba activada la alerta roja. Luego volvió a conectarse cerca de las 9 de la noche. ¿Usted cree que ahí ha habido digamos, por emplear un término, mala praxis?
9: Sí, totalmente. Bueno, la alerta roja estaba activada desde las 7:31 de la mañana. Aquí, a ver, estas personas, las personas dependientes en mayor o menor grado, conectadas al servicio de teleasistencia, murieron doblemente abandonadas por la Generalitat Valenciana. En primer y principal lugar, por la Consellería de Emergencias y luego por la Consellería de Servicios Sociales. Y siempre por encima de ellas, no hay que olvidar, por el CAP del Consejo, es decir, por el entonces presidente, ahora ya dimitido, pero sin olvidar, porque he estado hablando con personas el otro día en un viaje por mi condición de trabajadora social en el Congreso, que muchas personas creen que todavía, o sea, que ya había abandonado la política al hacerlo dimitir el 3 de noviembre. No, este señor continúa aforado y continúa como diputado autonómico. Por lo tanto, tanto en emergencias como en los servicios sociales, como el expresidente, en ese momento presidente, fueron responsables de la muerte de estas 37 personas. Pero es más, hubieron 7 fallecidos en la residencia de Paiporta, que también era responsabilidad directa de la señora Camarero.
0: Recordemos que Mazón se ha personado en la causa tras el aval de la audiencia. Esta decisión le da una serie de derechos como si formalmente estuviera investigado, por ejemplo, le da derecho a guardar silencio. Además, el abogado de Mazón ya puede estar presente en las declaraciones. ¿Cómo ve de la Asociación de Víctimas? ¿Cómo ven las asociaciones estos pasos que va dando la defensa de Mazón?
9: Pues mire, creer en la justicia hoy en día es poco menos que un acto de fe. Estamos viéndolo todos los días, que de cualquier cosa se hace un caso y bueno... Empezando por ahí, pues lo vemos, no lo entendemos, sinceramente. O sea, es incomprensible porque no sabemos muy bien en condición de qué, porque el TSJ dijo que no era garante, cosa que tampoco hay manera de comprenderlo. Y ahora, sin embargo, él y su abogado quieren personarse. No sabemos si van a crearle una figura para él, porque no va como testigo, porque no hay manera de que quiera ir como testigo, y en este caso ya no va a poder ir como testigo. Pero tampoco va como imputado o como investigado, como se llama ahora la figura. Con lo cual es una figura ahí intermedia, Y su abogado, que además no hay que olvidar que es el decano del Colegio de Abogados de Alicante, no sé en qué situación está dejando el Colegio de Abogados porque es su representante, pues quieren estar personados simplemente para boicotear, para obstaculizar la instrucción, porque claro, no, y además ya lo han dicho que van a poner todas las pegas posibles, bueno, con otro lenguaje, porque tienen, claro, lo que sí que tienen es un lenguaje propio, un lenguaje correcto, que las víctimas, porque nosotros nosotros de nuestra asociación, todos somos familiares directos de al menos una y hasta tres víctimas, con lo cual nosotros, nuestra legitimidad es que tenemos la verdad, es que nos faltan nuestros familiares, y nuestros familiares no fallecieron ni por muerte natural ni por accidente, fallecieron porque ellos no se anticiparon, no preveyeron y no estaban donde tenían que estar, tanto los que tenían que estar en el CECOPI como los que de alguna manera tenían responsabilidad directa en sus consellerías.
0: Rosa María Álvarez, presidenta de la Asociación Víctimas Mortales, Dana 29O, gracias por estar esta mañana en Radio Nacional de España. Que tenga buen día, Rosa.
9: Gracias a Radio Nacional de España, a los medios públicos. Muchísimas gracias.
0: Bueno. Son las 8:30, 7:30 en Canarias.
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0: Bueno, a media hora del comienzo de la sesión parlamentaria en la que vamos a comprobar si van a hacer caso al Papa o no, los señoras y señores diputados que tanto lo aplaudieron el otro día, abrimos tiempo de tertulia en las mañanas de Radio Nacional con Yolanda Gómez. Buenos días, Yolanda.
11: Hola, buenos días.
0: Ramón Espinar, buenos días, Ramón.
12: ¿Qué tal?
0: Pablo Simón, también aquí a mi vera, buenos días, Pablo.
12: Hola, buenos días.
0: Y en la distancia, pero muy presente, porque está en Bilbao, Emilio Labarría. Egunon, Emilio, buenos días. No sé si hemos escuchado por ahí un egunón, a ver.
12: Sí,
0: egunón. Ahora sí.
12: Ahora sí.
0: Bien, estamos todas y todos y está también Lara Hermoso con los temas del día. Adelante, Lara.
11: ¿Qué tal? Buenos días, ¿cómo vais de espíritu religioso?
0: no hay más que mirarle en las caras.
12: Es muy temprano.
11: Más los reflexivos, ¿eh? Bueno, os lo digo.
12: Madruga.
11: Ya, Dios le ayuda, efectivamente.
12: Eso es. Pues eso será.
11: ¿Yo no me ves el aura?
12: Lo necesitamos.
11: Bueno, yo os lo digo porque a sus señorías ya se les han curado las llagas en las palmas de las manos de los 7 minutos que estuvieron aplaudiendo el lunes al Papa. León XIV les dijo que había que huir de la polarización, les previno del poder de la palabra como buen cura, pero vamos. Como fuera y Francisco de Vitoria, no tiene escaño, lo que nos vamos a encontrar en unos minutos en la sesión de control al gobierno son hostias y no consagradas. Tendrá que responder Pedro Sánchez tras la filtración del sumario del llamado caso Leire. En una de esas libretas incautadas hay una reunión agendada con PS, que puede ser Primavera Sound o Pedro Sánchez o Paco Salazar, que no son sinónimos en ningún caso. Pero claro, dice Sánchez que él no se ha reunido con Leire nunca y ayer lo repitió la portavoz del gobierno, el Masay.
4: Mire, desmentimos rotundamente cualquier encuentro del presidente Pedro Sánchez con Leire Díaz. Y desde luego el presidente nunca ha conocido, ni avalado, ni ha sido informado de las andanzas de Díaz, que nunca, por cierto, hubiera tolerado.
11: Ayer también uno de los hombres más cercanos a Sánchez, el jefe de la Oficina Económica de Moncloa, Manuel de la Rocha Hijo, aseguró que él no se acuerda de haber hablado nunca con Leire, la no periodista de investigación, y luego estaba Mercedes González, que sí se reunió con Díaz hasta en 3 ocasiones, pero la directora general de la Guardia Civil habló de otras cosas con ella. ¿De qué? ¿De cuáles? Pues yo no lo sé, pero el ministro Marlaska mantiene la defensa cerrada en González.
3: La directora de la Guardia Civil comparecerá, si no me equivoco, el próximo 16 en la Comisión de Interior del Senado, de esta Cámara, y en ese sentido podrán interrogar. En ninguna de esas reuniones, evidentemente, habló de la trama que está siendo objeto de investigación. Usted dicta sentencia, pero ¿dónde está el respeto al cauce procesal?
11: Bueno, por supuesto, el PP no va a soltar el hueso, Esther Muñoz.
13: Resulta que Leire estaba en toda la trama de la cloaca y tenía acceso a instituciones del gobierno y también del Estado.
11: Este es el percal de esta mañana en la Cámara Baja, en el Congreso. El nombre de Zapatero, pues seguro que sale también. Ayer el juez Calama pidió a Estados Unidos poder usar el contenido del móvil de uno de los accionistas de Plus Ultra. Total, que si yo le escribiera los discursos a Sánchez, que no es el caso, pero si fuera, pues para intentar desviar el foco. Prioridad nacional. Los estoy haciendo de hora, ¿eh? Pero bueno, ayer PP y Vox unieron fuerzas en las Cortes de Castilla y León para investir a Alfonso Fernández Mañueco. Lo de la prioridad nacional ya está normalizado en las filas populares, pero claro, con el matiz.
14: Nos hemos comprometido, inspirados en el llamado principio de prioridad nacional, a establecer una asignación justa de los recursos públicos en función del arraigo real y verificable de sus beneficiarios con nuestra tierra. Si prescindimos de las demagogias interesadas, vemos que se trata de algo fácil de entender.
11: Sois todos unos demagogos. Ellos insisten en el arraigo para diferenciarse de Abascal. Ellos no quieren que los españoles pasen por delante de los inmigrantes en el acceso a los servicios públicos. Que no dramaticemos, vamos, dice Mañueco. Veremos si Juanma Moreno sigue los pasos de este, de Azcón y de Guardiola. Y habla de prioridad nacional. Ayer se sentó por primera vez con Vox, con Manuel Gavira. Él no quiere ejecutivo de coalición, pero una vez más, la sartén por el mango la tiene Abascal. Ya está, quítamela ya. Porque en esta melee, un gesto significativo, tampoco necesito yo mucho para barrer para casa, pero en Extremadura, debate de presupuestos, estrenaba el nuevo líder de los socialistas extremeños, Álvaro Sánchez Cotrina, con una propuesta inusual, le tiende la mano a María Guardiola si rompe con Vox. Unos 15 segundos, trató en rechazar la oferta, la consejera de Hacienda, Elena Manzano.
15: Señora presidenta, esta enmienda a la totalidad puede decaer. La podemos retirar con responsabilidad. Cese inmediatamente a los consejeros de Vox. Échelos y ya tiene ustedes cuentas.
16: Tiene la desfachatez de decir que rompamos esto, que rompamos lo que han dicho los extremeños en las urnas. Tiene la desfachatez de decir que un 60% del apoyo no vale.
11: Como yo soy un ser de luz, no voy a recordar que Guardiola dijo una y mil veces que ella con Vox no iba a pactar jamás de los jamases. Pero bueno, ya que estamos, ¿os acordáis, no?, de aquel verso de Neruda, el de tan corto el amor y tan largo el olvido. Bueno, pues lo que le ha pasado al predecesor de Cotrina es justo lo contrario. Nadie se acuerda en Extremadura ya de Miguel Ángel Gallardo. Pero ayer él ejerció su derecho a la última palabra en el juicio por la presunta contratación irregular del hermano de Pedro Sánchez en la Diputación de Badajoz. La UCO, de hecho, dice que fue cosa de Gallardo y él...
17: Ese juicio mediático que algunos hemos sufrido durante algo más de 2 años y del que se pueden sentir orgullosos, ya han ganado el juicio social.
11: Está resabiado. Se queja del juicio mediático. El que no dijo ni mu fue, claro, David Sánchez. Hasta alergia le he provocado a Ramón Espinal. No,
18: está muy mala la cosa con la alergia.
0: Gracias, Lara.
11: Hasta luego.
0: Hasta luego.

0: Bueno, juicio a su hermano y el caso Leire van a salir a relucir unos minutos en la sesión de control al gobierno en el Congreso, donde, como apuntaba la casi siempre brillante Lara Hermoso, a ver hostias sin consagrar. Y me permiten los oyentes la expresión porque es popular y viene al caso. Imagino que ninguno de vosotros es tan ingenuo como para pensar que el mensaje del Papa caló el otro día. Pero quiero empezar por preguntarle a Emilio Olavarría, que, bueno, y también me puede responder a la pregunta Ramón, porque tiene experiencia en sentarse en bancadas, en parlamentos.
1: Bueno, en una.
0: Que ya, no, ya, bueno, sí, en, no, en una bancada, ¿vale? Pero como sois dos...
1: Hay quien ha transitado por sí. Muchas, yo en una sola.
0: Pero ni Emilio ni tú habéis transitado por más de una, que yo sepa. Emilio...
2: Yo más de una, también he estado en la bancada del Tribunal Supremo. Es el vocal del Consejo del Poder Judicial.
0: Sí, hombre, sí. Me refiero a parlamentos.
2: Ah, bueno, sí.
0: Por precisar.
2: Sí, no, en una.
0: No es noticia de hoy, pero bueno, como sigue provocando reacciones, y además hoy vamos a ver si se ha comprobado, si vamos a comprobar si se le va a hacer caso o no al Papa. Yo me malicio que no, pero vosotros sois gente más, no tan ingenua, y a lo mejor. Emilio, ¿te sorprendió los 7 minutos de aplauso? Visto desde dentro, a lo mejor se ve de otra forma.
2: No, me sorprende más que los 7 minutos de aplauso la reinterpretación de los aplausos que han hecho todos los portavoces políticos después. Porque el Papa hizo una reflexión de naturaleza espiritual en donde bueno, refutaba algunas ideas de lo que se puede denominar izquierda, a temas bioéticos fundamentalmente, el aborto, la eutanasia, etcétera, etcétera. Pero luego también imprimió su discurso de lo que constituye su forma parte de su propia encíclica, que es Humanitas Magnifica, que es anti-Trump, es anti-MAGA, y reivindica los derechos de los extranjeros y su respeto, reivindica el cese de las guerras, reivindica una bajada de la polarización y de la crispación política, un respeto en los ámbitos institucionales, y bueno, nadie se dio por aludido por lo que se ve, por este tipo de reflexiones, ni siquiera los que aplaudían. Si pudiera pedirle algo al Papa es que siguiera aquí de visita durante todo lo que queda de legislatura, porque parece que tiene un efecto taumatúrgico la presencia del Papa, y a gente que no se comporta de una manera tan pausada, tan razonable, y que va o se sienta en el Congreso de los Diputados para de alguna forma comportarse como se requiere, como el decoro requiere comportarse en el Congreso de los Diputados. Esto vamos a ver que ya desde hoy no va a ser así, el comportamiento va a ser el habitual de esta legislatura. Pues casi no sé si pedirle al Papa, si es mucha petición o atrevimiento, pedirle que continúe aquí en el Estado español durante lo que queda de legislatura para ver si ese efecto tranquilizador se mantiene.
0: Milagroso, yo creo que es muy complicado. No sé si Ramón quiere apuntar algo más a lo que se ha dicho estos días.
1: No, yo lo que creo que se evidencia con la visita del Papa es una especie de disonancia cognitiva en la que estamos instalados entre el país que somos y el país que se representa en la vida política. Es decir, la visita del Papa, que ha sido muy... Que se me entienda bien, que a mí me ha parecido muy bien que venga el Papa y todo lo que se ha hecho y eso, pero ha sido muy bienvenido Mr. Marshall. Es decir, todas las autoridades se han cuadrado, el mundo de la cultura, es decir, todos los poderes fácticos y todo el famoseo y todo el mundo ha querido aparecer y ha querido estar en la visita del Papa, y entonces se ha puesto encima de la mesa el país que somos y las fuerzas vivas de nuestro país, ¿no? Y eso en realidad ha dado una muy buena imagen de país. Ha dado una muy buena imagen de lo que somos, de cómo convivimos, de cómo es... escuchaba a Eva Baroja viniendo para acá contar cómo Rosalén ha estado cantando la misma semana en un desahucio y en el Palacio de los Deportes de Madrid para el Papa. Bueno, pues sí, hemos transmitido el discurso de Antonio Banderas. Yo creo que es un discurso que se coincida o no con él, pues fue un discurso bonito. Y creo que todo eso ha transmitido una imagen de país que hoy... a las 9 de la mañana, en cuanto Feijóo abra la boca para preguntarle a Pedro Sánchez, generará de nuevo una disonancia y una distancia enorme con lo que se representa en el Parlamento. Yo creo que este no es un país que esté a piñas. Este es un país que convive bien, al que además económicamente le va mejor que a los países de su entorno, y sin embargo, la imagen política que se traslada es tan bronca, hay tal incapacidad, no ya de tener un buen tono, sino de discutir de algún tema que no sea la erosión y la legitimidad del gobierno en el

0: a los discursos del Papa hay que evaluarlos en función de quién el Papa es y qué posición marcan respecto de la Iglesia Católica Apostólica y Romana, que es una institución que tiene 2000 años y que yo creo que todos más o menos conocemos, aunque no participemos de su credo y de su liturgia, ¿no? Todos conocemos la Iglesia, todos sabemos lo que la Iglesia es y lo que la Iglesia representa socialmente, y los discursos de este Papa y del anterior son muy progresistas en el ámbito de la institución que representan. Uh-huh. Y eso yo creo que es así. Lo que es relevante políticamente, o lo que para mí es muy relevante políticamente, es que los dos últimos papados han identificado el cambio de época y el tipo de construcción política o de construcción geopolítica en la que están inmersos. El mundo de Trump, Netanyahu y Putin, el mundo de la guerra y de la ruptura del orden que emergió de la Segunda Guerra Mundial, es un mundo en el que se han reordenado y se han realineado los bandos ideológicos. Yo creo
1: que así es como hay que leer los discursos.
0: Claro, yo creo que hay un alineamiento ideológico con Trump, con Putin y con la power politics de la guerra, y hay un alineamiento con la reconstrucción de la institucionalidad, incluso de la posibilidad de una conversación pública democrática. Yo creo que eso es lo que la izquierda le aplaude al Papa, que la Iglesia de Roma se ha colocado del lado de la institucionalidad, de la democracia y de la posibilidad de una conversación pública que no sea la que proponen Trump, Putin y Netanyahu alrededor de la guerra.
1: Yolanda.
2: Sí, yo debo reconocer que sí que me sorprendieron los aplausos, porque a medida que iba escuchando el discurso iba diciendo, madre de Dios, aquí hay para todos, ¿no? Para unos, para otros. Es verdad que no te sorprende. Dice, bueno, es la iglesia en todas sus facetas, y es verdad que, o sea, jamás la iglesia se ha mostrado a favor del aborto o a favor de la eutanasia, o sea, siempre se ha mostrado a favor de la vida desde el momento de la concepción, y es normal. Lo que pasa es que es verdad que me sorprendió que lo dijera en el Parlamento. Entonces, yo es verdad que a medida que iba avanzando el discurso, digo, bueno, aquí hay para todos, porque efectivamente también, como dice Ramón, hizo una gran defensa fundamentalmente de la dignidad humana en todos sus ámbitos, también en la necesidad de apoyar y de tratar a los inmigrantes como las personas que son, o bueno, pues en esta defensa de la multilateralidad en la política internacional. Entonces, es verdad que yo a medida que iba avanzando, y me preguntaba, ¿y ahora qué van a hacer? ¿Se van a quedar con lo que cada uno interpreta como que apoya sus tesis?
1: Eso fue exactamente lo que sucedió.
2: O se van a callar porque van a decir, oye, que hay una parte que yo no comparto. Es verdad que a mí me pareció bien lo que ocurrió, ¿no? Y que por una vez digo, bueno, todos unidos aplaudiendo, qué bien, ¿no? Y respecto a lo que pueda pasar ahora, o sea, yo creo que los mensajes del Papa ojalá calaran, ¿no? Yo estoy más con Lara, ¿no? Que lo que se va a repartir ahí esta mañana puede ser de todo, pero yo creo que el Papa no dijo que todo el mundo tiene que pensar igual, o que no hace falta manifestar las diferencias, o que no hay que ser firmes en las convicciones. O sea, yo creo que porque el Papa venga aquí no vamos a dejar de hablar ahora de los casos judiciales. Lo que pasa es que hay muchas maneras de hablar de los temas. O sea, tú puedes hablar en el Parlamento de eso sin descalificar al otro, sin humillar al otro. Ojalá, ¿no? Veremos a ver qué pasa, ¿no? Pero ojalá pudieran todos tomar nota de eso y decir, bueno, lógicamente vas a hablar hoy de los casos judiciales, del hermano del presidente o del caso Leire, pero se puede hablar de estos casos sin necesidad de insultar, de descalificar o de humillar, al contrario, ¿no? Ojalá de eso se tomara nota, ¿no? Y aparte de eso, yo creo que nos ha venido muy bien el viaje del Papa. Por un lado, pues es verdad, para poner a España en el mapa por otras cuestiones, ¿no? Que yo creo que la imagen que se ha dado de España o de Madrid, yo como española y como, bueno, pues no soy de Madrid, pero vivo aquí, pues me he sentido muy orgullosa de cómo ha transcurrido todo, ¿no? Yo lo he seguido todo de cabo a rabo, no está en ningún acto, pero sí que lo he seguido todo por televisión y tal, y dices, bueno, es una imagen estupenda de España que se transmite, que se está transmitiendo al mundo. Son los mensajes del Papa, no solo para los españoles, ¿no? Yo creo que aquí estamos como puerta de Europa, como puerta de América, que pueden ser mensajes para todo el mundo, pero desde aquí, con una organización que a mí me parece bastante que ha sido bastante buena, por lo menos lo que hemos visto desde fuera, y bueno, y yo creo que nos ha venido a todos bien pensar en otras cosas y hablar de otras cosas, ¿no? Que no sea de las cloacas, y ahora, bueno, vuelta a la realidad, pero ojalá nos quede algo, ¿no? Haya calado algo, al menos del respeto al otro y de poder discrepar, pero con educación y sin necesidad de humillar a nadie, ¿no?
1: Yo creo que sí queda en el aire de esta visita la profundidad de los discursos, sobre todo el de el aeropuerto nada más llegar y el del Congreso de los Diputados.

0: pues profundidad, independientemente de discrepancias sobre los contenidos, en la reflexión, en las citas, en el conocimiento de la cultura española. Estoy seguro que muchos de los, lo comentábamos aquí el otro día, muchos de los diputados desconocían las referencias que hizo, sí, a Salamanca, sí, sí, y las veladas referencias a la conquista y el
1: nos ha puesto a todos cultural a estudiar también, sí, ¿no? Al que no.
0: Pablo.
2: Bueno, lo cual, por cierto, puede hablar bien del Papa o mal de nuestra clase política, lo digo porque no por nada, sino cosas, porque ignorar el hecho de que Francisco de Vitoria, Bartolomé de las Casas son fundamentales desde la perspectiva religiosa a la construcción del derecho internacional, pues es algo que también da un poco la idea de cuáles son los referentes de nuestro tiempo.
0: Yo solo, ¿no?, estaba especulando.
2: No, Pablo, pero yo sí que estaba estableciendo una causalidad clara. Lo digo porque a la hora de la verdad podríamos discutir sobre esto en otra ocasión. A mí me gustaría hacer un salto temporal hacia atrás, bastante hacia atrás, al año 1891. En el año 1891, el Papa León XIII, quedaos con ese nombre porque creo que es importante para entender lo que pasa ahora, lanzó una encíclica que se llamaba La Rerum Novarum. Esa encíclica lo que fue es básicamente el fundamento de la construcción de la democracia cristiana en Europa, y establecía una lectura por la cual la Iglesia Católica, que tradicionalmente había sido una fuerza reaccionaria y antiliberal, establecía que estaba de acuerdo con la propiedad privada, estaba a favor de que se atendieran las necesidades de la clase trabajadora. De hecho, ese era el principal leitmotiv: había que intervenir para acabar con las desigualdades, aunque tenía el correlato de que seguía estableciendo una división del trabajo dentro de la familia en el que la mujer quedaba orillada a las tareas domésticas, mientras que el hombre tenía que dedicarse a mantener su sustento. La familia democristiana ha sido fundamental en la construcción de la Unión Europea y de nuestras democracias, y el discurso del Papa León XIV, que elige ese nombre no por casualidad, establece una línea de actualización clara que hace perfectamente compatible la posición que él tiene, que es conservadora en los temas que tienen que ver con la moral y con los derechos individuales, no al aborto, no a la eutanasia, no al matrimonio homosexual, etcétera, y al mismo tiempo partidario de la redistribución de la renta, de la intervención en la economía, posición que han tenido muchas familias conservadoras, porque ahora pensamos dentro del consenso neoliberal que lo normal es que la derecha no quiera intervenir los mercados. Esto no es verdad, depende de la derecha de la que hablemos y de la latitud en la que estemos. Y precisamente, y a mí esto es lo que me parece interesante, ahora hay enormes debates dentro de la derecha. Porque en realidad ahora en la derecha hay una escisión entre la derecha moderada y la derecha radical o la extrema derecha, que impugna algunos consensos nuevos que tienen que ver con la posición sobre la inmigración, con la posición sobre el derecho internacional, con la posición que hay que tener con las nuevas tecnologías. Y el Papa se mete dentro de estos debates, y a quien a mi juicio le genera más incomodidad es a la derecha y no tanto a la izquierda, porque precisamente hay dos cosas que han pasado. Una parte de la derecha se ha radicalizado y se ha salido de esos consensos. Y dos, hoy los temas de conversación no son los de 2004. Hoy en España no estamos hablando del matrimonio homosexual o del aborto. Eso se ha asumido de manera consensual también dentro de los votantes de la derecha. La razón por la que el discurso del Papa es tan importante ahora y resuena tanto es porque justamente está hablando de los temas que sí son divisivos dentro de esa familia política: inmigración, posición sobre la agenda internacional, qué vamos a hacer con las nuevas tecnologías. Y esto para mí es fundamental, porque en realidad hay una derecha en España que ya se ha secularizado, y hay una derecha en la que todavía hay una masa importante de católicos. La secularizada es la que se puso de perfil aunque aplaudiera en el hemiciclo. Me refiero evidentemente a Vox, el cual tenía una posición incómoda cuando el Papa hablaba de los temas de migración. Decía, no, yo quiero la misma política migratoria que la Ciudad de Estado del Vaticano, para evitar un poco hablar. Una cosa es el discurso teológico y luego la realidad de los principios. Seguía hablando de esta cuestión. Y otra cosa es la derecha del PP, donde está el votante católico español mayoritariamente, sobre todo también el de mayor edad. Y ahí es donde el impacto de la posición que tiene el Papa para mí es interesante y decisivo, porque en realidad la que se está extinguiendo en Europa es la democracia cristiana. Claro. Es decir, lo que estamos viendo es que en muchos países la extrema derecha está devorando a la derecha moderada. Y ahora la posición que tiene el Papa, bastante clara en esto, en realidad es un soplo de aire fresco, porque también coloca otra vez a esa derecha moderada ante una oportunidad. Una derecha moderada que ha construido Europa. El Papa reivindicó el papel de la Unión Europea, del pacifismo. Obviamente el Papa escapó esta idea muchas veces construida de manera maniquea de que aquí eso, fronteras abiertas o no entra nadie. No, él dijo, lo que tenemos es obviamente que hablar de la regulación de la inmigración, pero lo importante es que el primer elemento en esa discusión es la dignidad humana. Eso es un enfoque totalmente distinto al que tiene una parte de la derecha sobre esa cuestión. Por eso yo creo que esta visita, más allá de los aplausos que se tengan, es importante por dónde coloca la Iglesia Católica en ese debate. Porque yo creo que el destino de nuestras democracias va a depender de que haya una derecha moderada que abrace algunos de estos consensos básicos. Si esa derecha moderada se desvanece, si la alternativa es entre una izquierda que en algunas cosas no sabe ni dónde está y una extrema derecha que es radical en muchos de esos postulados, por el camino va a haber gente que va a sufrir. Y para mí esa es la cuestión y la aportación clave que hace el Papa.
3: Si me permites un momento, Juan Ramón.
4: Comparto
3: las opiniones que se han manifestado.
4: Lo que está exponiendo,
3: ¿no? Esta derecha no ha leído la Rerum Novarum, no ha leído ni a Maritain, no han leído a Popper, ni saben que el estado del bienestar que se está intentando defender con más voluntad que acierto en los últimos tiempos es fruto de un gran pacto que dio lugar a la Constitución de Weimar entre la democracia cristiana histórica y la socialdemocracia. Y de esa perspectiva, ni la democracia cristiana está en condiciones en este momento, que está en trance de desaparición, con esa denominación, cuando menos hay partidos que se consideran herederos de la democracia cristiana, pero no son como la democracia cristiana originaria. Influida por la doctrina social de la Iglesia, fundamentalmente, el humanismo cristiano. Ni la socialdemocracia, que está particularmente desorientada en los últimos tiempos, son capaces seguramente de crear una infraestructura normativa, una infraestructura intelectual, una infraestructura política capaz de mantener los requerimientos o los grandes paradigmas del estado del bienestar y de la Constitución de Weimar en su día. Y por eso es muy bueno que haya un referente moral como el Papa que se dirige y que es atendido con mucho respeto por más de los 1.400 millones de católicos que hay en el mundo. ¿Por qué? Porque los otros referentes, los demás, Trump, Netanyahu, Putin, son referentes particularmente odiosos para mucha gente, o particularmente poco aceptables en sus teorías, suponiendo que la expresión teorías fuese aplicable a estos personajes, porque los personajes lo que no tienen es, primero, ni cultura, ni... no tienen más que una visión absolutamente autocrática de la vida. De esa perspectiva, yo sí quiero reivindicar la figura del Papa, que ahora está consignada, con esto que voy ya, en su encíclica, que es poco conocida. Todo el mundo piensa que su encíclica habla solo de la inteligencia artificial, y no es verdad. La encíclica Humanitas Magnifica, la primera encíclica que ha escrito León XIV, hace referencia a la extranjería, hace referencia a los derechos humanos, hace referencia a la inversión en armamento desmesurada, a las guerras injustas, refuta la opinión de Trump sobre la guerra justa, de Trump y Vance sobre la guerra justa, porque se está confrontando, es la némesis del trumpismo en este momento, y por eso es una persona, además de Papa, es una persona intelectualmente muy respetada.
5: Sí, me permites.
4: Estáis aquí para hablar y alcanzando el nivel que estamos alcanzando hoy.
5: Hay una cuestión de fondo. Sí, porque Pablo es como Toni Kroos, que te sube el nivel de juego en cuanto sale al campo.
2: Os agradezco el cumplido, pero luego viene la sesión de control. Era para disfrutar de estos minutos.
5: Yo creo que hay una cosa que hay un elemento que poner encima de la mesa en este punto, que es la contradicción. Casi de raíz cultural que se está dando en el mundo de la derecha occidental entre, y en particular en la Unión Europea, entre quienes tradicionalmente han defendido la raíz cristiana de Europa como uno de sus elementos identitarios fundacionales, y la entrada en contradicción de las fuerzas políticas de la derecha europea con precisamente los valores cristianos que fundan, es decir, ellos reivindican el cristianismo como un arma arrojadiza contra la inmigración y contra, otros elementos culturales que tienen que ver fundamentalmente con la presencia de una migración masiva del norte de África en Europa, pero al mismo tiempo, y también con identificar al Islam desde los atentados de las Torres Gemelas y la construcción cultural que se hizo a partir de ese momento de la enemistad y de la otredad con el islamismo desde la derecha más radical, pero claro, al mismo tiempo eso les pone en contradicción con, y creo que eso es lo más interesante de lo que apuntaba Pablo, con algunos de los valores cristianos que están en la fundación de la Unión Europea, porque la Unión Europea y su camino y su tránsito político es fundamentalmente un acuerdo entre la socialdemocracia y la democracia cristiana a partir de a partir de después de la Segunda Guerra Mundial, el Tratado del Carbón y el Acero y el Consenso de Roma de 1953 o 54, me baila ahí la cifra, seguro que algunos la sabéis mejor. Creo que a partir de esos, de ese sustrato cultural y de esa y de esos valores compartidos, nosotros pusimos en marcha un proyecto a futuro. Es evidente que el proyecto de la Unión Europea carece por lo menos de horizonte esperanzador desde hace muchos años, pero sí que hay una contradicción que en el terreno de la conversación pública se puede jugar, ¿no? ¿Dónde van a estar? ¿Qué hace, por ejemplo, Giorgia Meloni? ¿Dónde se sitúa una gobernante como Giorgia Meloni, que forma parte de la familia de la ultraderecha, que claramente es una aliada geopolítica de Donald Trump, pero que al mismo tiempo no puede sustraerse a esta lógica de un discurso social y de un discurso que en el fondo viene siendo el discurso de la Iglesia Católica desde hace siglos, que es el de poner la dignidad humana en el centro, ¿no? El humanismo cristiano como una filosofía construida alrededor de la defensa de la vida y la defensa de la del individuo como el centro de su filosofía política. Claro, a partir de ahí, lo que plantea el Papa efectivamente pone en una posición muy incómoda a la derecha. Ahora, yo también me planteo si, digamos, cuánto impacto real tiene en los discursos políticos el Papa. Es decir, si más allá del boato, de la fiesta, de la escenificación y de la celebración de estos días, si más allá de eso, efectivamente, esta especie de ola de gente que recurre a la fe en un momento de pérdida de identidad y de pérdida de rumbo y en un momento en el que, digamos, buscar el sentido de la vida se ha vuelto complicado, en esa gente, ¿cuánto impacto tiene el discurso social de la Iglesia Católica?
4: ¿Pero te refieres a políticos y gestores de la vida pública o a ciudadanos?
5: Me refiero a todo el mundo. Digo que hay un giro hacia Dios, digamos, en lo cultural y en lo social, y no sé cuánto impacta en ese giro hacia Dios el discurso sociopolítico del Papa, o si va a ser perfectamente compatible creer en una política tipo Bukele al tiempo que se aplaude al Papa.
4: Bueno, habrá tiempo de hablar de eso ahora, Yolanda, disculpa, si quieres decir alguna frase. Yo creo que sí cala entre gran parte de la población, pero no sé si en los gestores de la vida pública.
1: Bueno, lo que pasa es que al final los gestores de la vida pública, en teoría, están ahí para servirnos a nosotros, ¿no? Y yo creo que si los gestores de la vida pública ven que el ciudadano de a pie pues está viendo una transformación y exigen altura de miras y exigen otros principios y exigen ese respeto a la dignidad humana, pues oye, a lo mejor antes o después se lo tienen que plantear. Pero bueno, veremos a ver.
4: Nos estamos acercando ya a las 9. Son las 9 en punto, las 8 en punto en Canarias.
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4: Bueno, sesión de control al gobierno. Parte del Ejecutivo está ya sentado en su escaño. Tenemos ahora mismo línea directa en cuanto a imagen con la Cámara Baja, con el Congreso de los Diputados. Y en el Pleno ya vemos al líder de la oposición, a los principales parlamentarios del Partido Popular y gran parte del gobierno también, entre ellos el presidente Pedro Sánchez, el vicepresidente primero Carlos Cuerpo, y creo que las otras dos vicepresidentas también. Ahora mismo pues vemos los comentarios entre los diputados y las diputadas y está a punto ya de iniciarse la sesión. Todavía no ha hecho acto de presencia en su lugar habitual, que es la presidencia de la Cámara, la propia presidenta, que será quien tenga que dar por iniciada la sesión parlamentaria. Y no me aprovecho, Yolanda, no sé si querías estabas apuntando alguna cosa más.
2: Yo puedo hacer una recomendación muy pequeña.
1: Sí.
2: Aprovecho muy rápido. Si queréis profundizar en el tema de historia del cristianismo, Dominio de Tom Holland. Es un libro fantástico para este verano. No es un libro de bolsillo, como tú comprenderás. No te vamos a resumir el cristianismo para que lo puedas llevar a todas partes. Pero yo lo recomiendo muy vivamente porque da una perspectiva histórica muy amplia de dónde ha estado la Iglesia y cómo se ha ido relacionando con diferentes movimientos sociopolíticos.
4: Claro, es que después de la exhibición profesoral que nos has dado hace un rato, naturalmente es que todos vamos a apuntarnos a conocer algo más.
2: No, que yo creo que merece la pena, si no tenéis nada mejor que hacer este verano, que seguro que
1: la verdad
2: también.
1: Está siendo una mañana muy intensa y yo aprendiendo mucho de los colaboradores que tienes hoy esta mañana, porque bueno, pues
5: yo creo que ahora Feijóo también va a empezar por la encíclica de León XIII de 1891.
7: Buenos días a todas sus señorías.
4: Empieza
7: si
4: la
7: ocupan los escaños, vamos a empezar el pleno.
4: Ahí está la presidenta ya.
7: Muchas gracias a todos y a todas. Antes de comenzar el pleno, desgraciadamente, tengo que pedirles que nos pongamos en pie y guardemos un minuto de silencio por Victoria, asesinada por violencia machista en Málaga el pasado 5 de junio, y por Patricia, asesinada el 2 de junio en Alicante.
4: Y procede el Congreso de los Diputados, la Cámara de Representantes, a ese minuto de silencio que respetuosamente guardan todas las diputadas y diputados. Y que no es la primera vez últimamente, como además estamos sufriendo, el año que estamos sufriendo, se produce con cierta frecuencia esta expresión de respeto de la Cámara de Representantes ante la violencia machista.

0: Van a hacer, van a cubrir el minuto completo, ¿eh? El espacio del minuto completo, porque algunas veces no se cumple todo el tiempo, el reloj se respeta de aquella manera, pero en esta ocasión sí lo han hecho. Supongo que ahora se iniciará la sesión.
1: Se abre la sesión y con carácter previo al examen del orden del día vamos a proceder al juramento o promesa del acatamiento de la Constitución conforme al artículo 20.1 tercero del reglamento. Por favor, pido a los miembros de la mesa nos pongamos en pie. En sustitución de José Ignacio Román y Cantera, pregunto a doña Inmaculada Marina Aparicio si jura o promete acatar la Constitución.
2: ¿Ha corrido lista o qué?
3: Sí, juro. Sí.
1: Muchísimas gracias. Doña Inmaculada Marina Aparicio ha adquirido la condición plena de diputada. Enhorabuena y bienvenida.

0: diputada del Partido Popular.
1: Por otro lado, de conformidad con lo dispuesto por el artículo 68.1 del reglamento y con lo acordado por la Junta de Portavoces, esta presidencia somete al Pleno de la Cámara la modificación del orden del día en el sentido de excluir el punto 19 correspondiente a la interpelación urgente del Grupo Parlamentario Mixto. ¿Lo acuerdo así la Cámara? Perfecto. En consecuencia, queda aprobada la modificación del orden del día y empezamos ahora con las preguntas dirigidas al Gobierno conforme al orden remitido por el mismo. Empezamos con las preguntas dirigidas al señor presidente del Gobierno. La primera la formula el diputado don Alberto Núñez Feijóo, del Grupo Parlamentario Popular, que tiene la palabra. Cuando quiera.
2: Muchas gracias, presidente. Señor Sánchez, 12 sumarios, 17 delitos y casi un centenar de imputados. Y para taparlo todo, ha llegado a practicar delincuencia de Estado. Hace dos años, en el hilo del caso Ábalos, le dije que usted lo sabía y lo tapó. Le aseguro que entonces no me imaginaba que usted pudiese llegar a este límite, pero es evidente que usted no tiene límites. Al final, sí que pasará la historia. Lo hará como inductor, financiador y beneficiado del caso de corrupción más grave de nuestra democracia. Su gestapillo no será recordada por su pericia ni por sus éxitos, pero los tribunales, los jueces, la Fiscalía Anticorrupción, la Policía UDEF y la Guardia Civil sí será respetada por la democracia decente. Sí será respetada por la España democrática. Mire, la financiación de las primarias con dinero de la prostitución, y usted no sabía nada. Sus dos manos derechas competían por el dinero de las mordidas en obra pública, y usted no sabía nada. Corrían billetes por Ferraz y se pagaban orgías y cloacas con dinero público, y usted no sabía nada. La SEPI rescataba empresas a través del tráfico de influencias, y usted no sabía nada. Zapatero parece que era la joya de una trama internacional corrupta, y usted no sabía nada. Pero usted no se cansa de tomarle el pelo a los españoles, señoría. ¿Pero a quién se cree que está gobernando? Mire, como ha participado con tantísimo fervor en la visita del Papa, ya sabrá que se puede pecar, delinquir, por obra u omisión. Señor P.S. Si lo sabía todo, tendrá que dimitir por corrupción. Y si no lo sabía, tendrá que dimitir por incompetente. Es lo que está proponiendo esta Cámara, la mayoría incluso de los grupos que le han apoyado. Usted está ignorando al Poder Legislativo porque teme al Poder Judicial. Por eso le pregunto, ¿hasta cuándo va a estirar esta basura antes de darle la palabra a los españoles? Muchas gracias, señor presidente.

0: Muchas gracias. Muchas gracias. Muchas gracias, señor Núñez Feijóo. Por favor, silencio. Silencio, por favor. Tiene la palabra el presidente del Gobierno.
1: Muchas gracias, señora presidenta. Mire, señor Feijóo, yo asumo mis errores, pero jamás voy a asumir su grado de hipocresía. Del partido de la Púnica, de la Gürtel, de la Kitchen, de la Policía Patriótica, del partido de Marcial Dorado, lecciones ninguna, señor Feijóo. Ninguna. Mire, usted solicita elecciones generales. Lo llevan 8 años haciendo. Elecciones generales todos los años. Pero si han hablado los españoles, ha hablado el pueblo el pasado año 2023, hace menos de 3 años, señoría. En la Constitución española se fijan 4 años de mandato para estas Cortes Generales. Y nosotros vamos a cumplirlo. En 2027 volverán a hablar los españoles y españolas. Señoría, mire, si el problema no es que el pueblo no tenga voz, que lo tiene. El problema es que usted no tiene voz propia. Usted es la voz de sus amos. Y yo ya sé que somos incómodos este gobierno para sus amos, para aquellos que ven mal el que se suba el salario mínimo interprofesional, el que se revaloricen las pensiones, el que se fortalezca el estado del bienestar, el que se aprueben leyes que benefician a la convivencia territorial y no a la confrontación territorial, que es donde ustedes están siempre, siempre, siempre instalados. Yo le digo una cosa, llevan 8 años haciendo oposición marrullera. Sigan con sus maniobras, todas las que quieran, que nosotros seguiremos gobernando todos los años que quieran los españoles en 2027 y mucho más allá. Y le diré una cosa, señoría. Si quiere jugar a las siglas, pregunte primero quién es M. Rajoy. Porque ya está bien de esta doble vara de medir, ya está bien de su obsesión personal para conmigo y para con este gobierno. La diferencia entre ustedes y nosotros es que yo me siento en una sede, la de la calle Ferraz, que no está financiada con dinero en negro. Esa es la gran diferencia, señor Feijóo. Sí. Dan lecciones. Dan lecciones de democracia, pero no asumen el resultado de las elecciones. Dan lecciones de legitimidad y tapan la corrupción. Eso es lo que usted hace. Fíjese, durante esta semana hemos visto la OCDE subiendo al alza las previsiones de crecimiento económico. Tenemos 22.300.000 personas afiliadas y cotizando a la Seguridad Social. Estamos en el mejor momento de la historia democrática de nuestro país y usted es el peor jefe de la oposición de esta democracia.

0: Muchas gracias, señor presidente. Por favor, ruego silencio. La siguiente pregunta la formula la diputada doña Míriam Nogueras y Camero del Grupo Parlamentari Junts per Catalunya, que té la paraula quan vulgui.
1: ¿Cómo veu Catalunya? Gracias.
2: ¿Cómo ve Catalunya? Le pregunta Míriam Nogueras.
0: Muchas gracias, señor presidente, cuando quiera. Por favor, silencio.
2: Vamos a ver por menos cómo responde la primera frase.
3: La veo bien.
2: Curiosidad, la ve bien.
3: Claro.
2: Bueno, Cataluña va bien. Bueno, ante esa pregunta, la respuesta previsible. Bueno, ¿qué os ha parecido? Evidentemente no han hecho caso al Papa, ¿eh? No lo han hecho caso. Ahora entramos en el detalle de lo que os ha parecido esta intervención, que a mí no me ha sorprendido mucho. Hombre, a lo mejor el tono cuando ha hablado ha acusado directamente de delinquir a Pedro Sánchez, si no he entendido mal lo primero que ha dicho Núñez Feijóo. Pero bueno, vamos a ver, ahora comentamos, antes, anda por aquí Sandra Redondo, vamos con algunas notas de actualidad de esta jornada y enseguida entramos en detalles en el debate.
4: Muy buenos días, Juanra. Buenos días. Atentos a varios escenarios, al Congreso de los Diputados con esta sesión de control al Gobierno que ha comenzado hace unos minutos, pero también a Barcelona, donde hoy el Papa León XIV va a hablar de nuevo en catalán en la Eucaristía prevista en la Sagrada Familia. En Televisión Española, Jaume Collboni, alcalde de Barcelona, ha agradecido hace unos minutos que el pontífice también se exprese en esta lengua.
5: Creo que es muy importante. Nuestra lengua propia, el catalán, es la lengua que utilizamos normalmente en la ciudad de Barcelona, es la lengua propia de Barcelona, así que yo creo que expresa sensibilidad, empatía y respeto sobre la cultura catalana.
4: Atentos a la evolución de las llamas en Huelva. De momento el incendio en Villanueva de los Castillejos empeora. Nos llega el sonido de algunos vecinos que ven con impotencia cómo el fuego cruza una de las carreteras.
6: ¡Madre mía!
7: ¿El policía se quema? ¿Que se quema el policía?
4: Las llamas cruzando una carretera de San Bartolomé de la Torre y la circulación de trenes ha tenido que interrumpir en un tramo. Hasta allí nos vamos. Paloma Cuevas, buenos días.
8: Buenos días. A las 7:15 de la mañana, Adif informaba a través de sus redes sociales que quedaba interrumpido el servicio de trenes entre Gibraleón y Calañas con motivo del incendio en Huelva. Esa es la línea que une la ciudad con Zafra. Para cubrir este trayecto, Adif ha establecido el transporte por carretera. Además, este incendio de Villanueva de los Castillejos y Bartolomé de la Torre también ha ocasionado cortes en las carreteras, pero a esta hora la circulación está restablecida.
4: Sobre la tragedia de la Dana, hoy la vicepresidenta del Gobierno valenciano, Susana Camarero, declara como testigo ante la jueza que investiga la gestión de esta catástrofe. Coincidiendo con su declaración hoy, las víctimas se concentran a esta hora a las puertas del juzgado de Catarroja, entre ellas Rosa Álvarez, presidenta de una de las asociaciones. En las mañanas de Radio Nacional ha señalado que lo que espera de Camarero es que diga la verdad. Dice que hasta ahora ha habido una verdad sesgada.
9: Que no han dicho la verdad, o por lo menos no toda la verdad, ni muchísimo menos, una verdad sesgada. Van a escudarse en el mayor bulo de la historia de la Dana, que es el apagón informativo.
4: Hoy el Ministerio de Educación y los sindicatos analizan una norma estatal para intentar bajar las ratios en las escuelas infantiles. Las reivindicaciones de los sindicatos son claras. Si los niños tienen menos de un año, la ratio tendría que ser de 4 bebés por educadora. Con niños de 1 a 2 años, 6 bebés por educadora. Y si los niños tienen entre 2 y 3 años, 8 bebés por educadora. De momento, el Ministerio no ha hecho ninguna propuesta. Y ojo a los modelos de coches que van tomando la delantera. Hoy hemos conocido, Juanra, que por primera vez los vehículos de gasolina salen de la lista de los 10 coches más vendidos en China, ¿eh? Son señales que nos envían desde el gigante asiático. Solo hay eléctricos puros, híbridos enchufables y otros modelos electrificados. Según esta clasificación, el modelo más vendido es el Xinyuan de Geely, un coche 100% eléctrico con un precio bastante asequible. Todavía no se vende en Europa, pero el segundo puesto es para el Tesla Model Y. Este es bastante más caro, al cambio son unos 35,000-40,000 euros. Este se vende en Europa y de hecho es uno de los vehículos más populares aquí. Hasta luego.
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2: Bueno, pues estamos en tertulia con Yolanda Gómez, Ramón Espinar, Pablo Simón, Emilio Olavarría. Después de los primeros compases de esta sesión de control, hemos constatado que a Papa no han hecho mucho caso. Entonces, ninguno de nosotros esperaba otra cosa. Pero yo no sé si vosotros habéis apreciado novedades. Entiendo que no, pero algún elemento de reflexión. Yo creo, corregidme si me equivoco, que se ha referido directamente al presidente del gobierno como delincuente, o sí. en casi en esos términos, ¿no? O en esos términos exactamente. Tú que hilas más fino por ser profe de Derecho, Emilio, ¿cómo lo has visto?
6: Bueno, la verdad es que yo he sido 26 años diputado y a mí me produce cierta vergüenza glosar este tipo de intervenciones.
2: Ya.
6: Yo no he visto un parlamentarismo de esta... de esta calaña, nunca, vamos. Mi experiencia parlamentaria ha sido muy diferente de un parlamentarismo razonable, duro, dialécticamente duro, pero bueno, es una perspectiva asumible en un país democrático, o que se presume democrático. Lo que ha hecho Feijóo es acusarle de la comisión de una serie de delitos adelantándose a la Administración de Justicia. Pedro Sánchez no está condenado todavía por ninguno de estos delitos. Tampoco ha dicho a qué causa se refiere. Aquí hay varias: el caso Plus Ultra, el caso Coldo, el caso Hidrocarburos, el caso Leire, el caso de Fiscal General. No sé, no se ha referido a ninguno en concreto, pero ya la ha considerado culpable. Es decir, ha dictado Feijóo en su intervención un auto de imputación, ha realizado la instrucción sumarial, ha dictado un auto de procesamiento, ha realizado el juicio plenario, en fase plenaria, el juicio oral, y ha dictado sentencia condenatoria. Y eso pasa desapercibido, eso entre personas, al margen de la dialéctica política, entre no políticos, entre personas normales, eso constituye un verdadero delito de calumnias. Y podría presentar una querella por un delito de calumnias. Pero bueno, en el ámbito de la dialéctica política y en el ámbito parlamentario, todo esto parece que está permitido. Esta especie de exacerbación de los discursos que está provocando, y alguno lo decía, alguno de mis compañeros en la tertulia hoy, lejanía de los ciudadanos a la clase política. Solo los más fieles, los que se creen a pies juntillas, ese tipo de reflexiones por parte del presidente del Partido Popular y del llamado líder de la oposición. No está el líder, es el líder de su partido. La oposición no tiene un líder. Todos los portavoces de la oposición son líderes de su propio partido. Pues bueno, este tipo de reflexiones lo pueden creer pues personas, de alguna forma, que están sumidas en esa especie de marasmo que está configurado por determinados autos policiales, terriblemente discutibles en su contenido, basados en lo que se llaman conjeturas, en inferencias, etcétera, etcétera. Por determinados medios de comunicación que sistemáticamente realizan la misma operación de Feijóo, que es condenar, sin realizar o sin esperar a causas judiciales que están en el ámbito de las diligencias previas o en instrucciones sumariales no conclusas todavía. Solo los más creyentes de ese tipo de desmesura y de ese tipo de vulneración del principio de legalidad, porque el principio de legalidad requiere que haya condenas firmes para realizar imputaciones de esta naturaleza, pueden asumir un discurso de esta naturaleza. Pero desde luego, como antes comentaba, efectivamente se han olvidado de que el Papa estuvo ayer en el Congreso y han vuelto a las andadas, y han vuelto a discursos de trinchera, a la negación del parlamentarismo, a la negación de una dialéctica sana entre partidos, a la negación de una razonabilidad en las posiciones o en los posicionamientos políticos, y sobre todo a vulnerar el principio de legalidad, que es la clave de bóveda de cualquier sistema democrático.
2: Pablo.
11: Parto de lo que decía Emilia a propósito de la degeneración del debate parlamentario. Hicimos hace poco una investigación para tratar de comprobar si esto tenía fundamento o es solo una impresión. A veces puede ser que ocurre como siempre, ¿no? Como los tontos tienen un cascabel, son más visibles y entonces nos quedamos solo con lo negativo y luego por debajo esto no ocurre así. Y lo que hicimos básicamente fue mirar cuántas veces se había retirado durante la última década palabras del diario de sesiones, que puede ser como una especie de manera de aproximarse a esta idea de el lenguaje ha subido. Bueno, en la última década se ha multiplicado por 5. ¿Vale? Es decir, hemos visto un crecimiento exponencial de una dialéctica parlamentaria que obliga a la presidencia de la mesa a decir, oiga, esto hay que retirarlo del diario de sesiones porque es una expresión fuerte, desafortunada, inadecuada para el tono de la Cámara. Y yo creo que esto en realidad tiene también mucho que ver con el hecho que, y esta es la segunda reflexión, de que las propias cámaras parlamentarias se están vaciando de su contenido, ¿no? De un lado tenemos a que el ritmo de la actualidad política no viene dictado por lo que pasa en la Cámara, sino que tiene que ver con lo que ocurre con los autos judiciales. Eso tiene que ver, evidentemente, con la hiperjudicialización de nuestra vida política, que genera también una dialéctica muchas veces perversa, ¿no? Porque comienzan los procesos judiciales, hay filtraciones a la prensa, discutimos sobre filtraciones, se establecen unas narrativas y luego ya es muy complicado el que vayamos a los hechos. Y esto también dificulta algo que creo que es importante en democracia, ¿no? El distinguir las responsabilidades políticas de las responsabilidades judiciales. Van por dos cauces separados. Ya veremos si se sustancia en que haya personas inocentes o culpables. Aquí la pregunta es la política, ¿qué papel tiene a propósito de esos presuntos hechos delictivos que se pueden haber cometido y en los que yo creo que intuitivamente todos los que nos aproximamos a esto sabemos establecer gradaciones de podríamos decir, severidad de estos casos, ¿no? No es lo mismo el caso del hermano de la esposa del presidente que el caso Koldo Ábalos o el caso Zapatero. Podemos colocarlo rápidamente en los dos planos. Pero todo se entremezcla y yo creo que esto es importante porque en realidad parte del alejamiento que vive la ciudadanía de la política también tiene que ver con esa sobrecarga de tensión continua. El que hayamos convertido nuestros parlamentos en pseudos platós de televisión, que por cierto hay puertas giratorias, los diputados van a los platós de televisión y de los platós de televisión han pasado a ser diputados. Quiero decir, no, nada, por si acaso hay alguien que se da por aludido. Lo digo porque tiene que ver también con esta lógica de la espectacularización de la política, ¿no? Y yo comprendo que esto termine generando desazón porque hay algo que es complicado de explicar a la gente, que es que los ritmos de las transformaciones reales de la política son mucho más lentos que la discusión mediática de la política. Es decir, la vida de la gente y las acciones de la política transforman nuestra realidad de una manera y de un ritmo mucho más pausado del hecho de los ciclos informativos en los que nosotros consumimos las noticias, que son mucho más acelerados. Entonces la gente se piensa que al final la política va a cambiar inmediatamente su vida. No lo cambia, se desazona, ve la intensidad del debate público, se viene abajo y esto termina generando un desafecto muy importante. Y me gustaría decir que en cualquier caso, Spain is not different. ¿Vale? Es decir, nada de lo que está pasando en España es muy diferente a un problema que tenemos en todas nuestras democracias, que es que seguimos con infraestructuras del 19 para problemas del 21. Es decir, tenemos unas cámaras parlamentarias en las que ya no habla Emilio Castelar en la tribuna y tiene unas alocuciones con un cuidadísimo castellano, sino que aquí el diputado quiere sacar ese fragmento de 30 o segundos o un minuto que se viralizará en redes. Entonces ha cambiado la propia funcionalidad también de las cámaras cara afuera y eso requeriría una reflexión más profunda que no creo que estemos ahora en condiciones de hacer, ¿no?
14: También te voy a dar un, como te has puesto estupendo con lo de las teles, te voy a dar un titular y es que...
2: Por alusiones...
14: En tiempos
11: no iba con maldad, ¿eh?
2: Tú ya no estás en un parlamento.
14: En tiempos de Emilio Castelar, los diputados también salían del Congreso y se iban a las tertulias. Lo que pasa es que las tertulias se hacían en cafés,
11: claro,
14: pero la tertulia, que es un invento español, es un invento de los liberales españoles del 19, es una muy buena forma de hablar de política, porque no solo hay que hablar de política en los parlamentos. Otra cosa es cómo...
11: Pero no cobraban por tomar el café en la tertulia.
14: Cómo se desarrolla, eso yo ya no me lo sé. Pero bueno, yo sí tengo la costumbre de cobrar por trabajar. Si tú lo regalas, oye... Pues,
11: no, hablo de los del 19. Que la, entonces uno, no estaba pagada.
14: Esto cada uno, pero no, yo creo que cuando yo he preparado muchas intervenciones parlamentarias y conozco desde dentro cómo funciona el mecanismo. Digo, vosotros supongo que también, cuando tú preparas una pregunta parlamentaria, otra cosa son las iniciativas parlamentarias, otra cosa son los proyectos de ley, otra cosa son que eso sí afecta, digamos, a la vida de la gente de una forma mucho más directa y que tiene unos tiempos más lentos. Pero cuando uno prepara una pregunta parlamentaria al gobierno, fundamentalmente lo que aprende es a buscar un corte de 20 segundos que tenga impacto en los medios de comunicación, en las redes sociales. Esta es una cuestión ya, pero esto no es una novedad. Esto es como llamarle a Twitter nuevas tecnologías, ¿no? Pues si llevamos 20 años ahí. Esto lleva pasando mucho tiempo. Esto es así. Ya funciona así la comunicación política. Se hace pensada para eso. Y con TikTok ya ni te cuento. Yo a TikTok no he llegado. Yo me quedé en Twitter y en intentar salir en los telediarios. Pero lo hacías así, lo orientabas así. Para mí eso no es ni siquiera un problema, eso es simplemente una circunstancia. La comunicación política evoluciona porque evolucionan las formas de llegar a la ciudadanía. Para mí el problema que tiene Feijóo y que tiene la pregunta parlamentaria de hoy, hoy era un día para que Feijóo escenificara gravedad. Era un día para que Feijóo llegara a la Cámara y le transmitiera a la ciudadanía que lo que está pasando es muy grave, porque lo es. Porque el caso Leire es objetivamente muy grave. Tiene conexiones con el Partido Socialista, tiene conexiones con el gobierno, tiene que ver con una trama que yo creo que ahora, como estamos en el juego este del empate, se equipara a Kitchen. Yo creo que no es lo mismo. Yo creo que Kitchen tiene otras derivadas en términos de la utilización del Estado y de la normalización de la utilización del Estado para la destrucción de adversarios políticos. Esto es una chapuza. Esto es una cosa que en términos políticos lo que revela es más impotencia que otra cosa, pero es el intento de delinquir para mejorar tu situación respecto a delitos que se han cometido. Pero es una cosa tremenda.
6: Ya me gustaría, Ramón, darte luego, cuando termines, mi opinión sobre el caso Leire.
14: Bueno, yo creo que
6: de la gravedad vamos a intentar utilizarlo a beneficio de inventario.
14: Bueno, yo creo que es grave, Emilio. Esto lo podemos discutir. Grave, yo creo que es grave.
6: Mediáticamente sí.
14: Mediáticamente y como ética política. Es decir, no puede ser que en la sede del Partido Socialista hubiera lo que había con... Quiero decir, porque además es un agregado, ¿no? Lo que había con Cerdán, lo que había con Ábalos, lo que había con Koldo, esta mujer parece que también se pasaba por ahí. Hostia, a mí sí me parece grave. Pero más allá de eso, lo que estábamos hablando y lo que decía Pablo. Lo que decía Pablo y la conversación que nos proponía Lucas, joder, es que hoy era un día para que Feijóo eso escenificara y transmitiera al país que la situación es grave y que él tiene una alternativa y tal. Y sin embargo no es capaz de transmitirlo porque lleva 3 años con la pólvora mojada. Empezó la legislatura en un nivel tan alto. O sea, el problema no es que tú quieras hacer viral una intervención en Twitter. El problema es que has utilizado la violencia simbólica y la violencia verbal en cada una de las intervenciones parlamentarias desde hace 3 años. No has reconocido la legitimidad del gobierno desde el primer momento, que ya... ¿Qué más puedes hacer? ¿Qué más tiene al alcance de su mano Feijóo para transmitir una situación de excepcionalidad? No le quedan recursos. No le quedan recursos. Va tan pasado de rosca todo el tiempo, pisa el acelerador tanto que ya no le queda ningún tipo de recurso simbólico para transmitir que lo de hoy es un poco más grave que lo de ayer o que lo de hoy tiene un poco más razón que lo de ayer para tumbar al gobierno. Y al final lo que sucede es que lo que aparentemente... Bueno, aparentemente no, seguro. Deteriora la convivencia, es malo para la democracia, convierte el Parlamento en un espacio de la democracia absolutamente inútil para trasladarle a la ciudadanía qué es lo que está pasando en política. Todo eso sucede, pero lo que no sucede es que se deteriore la capacidad del gobierno para permanecer. Es decir, llevan intentando tumbar al gobierno tanto tiempo y con las mismas herramientas que lo que transmite Feijóo también es impotencia.
2: Ahora te doy la palabra, Yolanda. Perdóname también a Emilio, pero vamos a conectar con Sandra Gallardo en el Congreso de los Diputados para que nos cuente a esta hora, como siempre, y media, cómo va la sesión de control y qué podemos sacar de lo visto y oído hasta ahora. Sandra, buenos días.
15: Sí, buenos días. Bueno, habéis escuchado ya ese cara a cara con Feijóo. Se acabó la bula papal, han vuelto los reproches al Congreso, pero también era interesante hoy escuchar a los socios del Gobierno, a Bildu y a Junts, porque es evidente la incomodidad de los aliados del Ejecutivo con el panorama judicial que afronta Pedro Sánchez. Bildu advierte la situación es grave y le exige explicaciones y acciones al presidente en relación a los casos que rodean al Partido Socialista.
16: Deberá aclararlo todo y le exigiremos que depure las responsabilidades que sean necesarias frente a cualquier tipo de corrupción, porque la corrupción, provenga de donde provenga, es uno de los mayores lastres para cualquier sociedad.
15: Aiz Purua hace también equilibrios porque es a la vez comprensiva, cuestionando a jueces y a policías y garantizando que no hará caer al gobierno para que llegue la ultraderecha. Sánchez le deja claro a la oposición que las elecciones serán en 2027.
17: Pero yo les digo a todos esos intereses que tienen sus terminales en el Partido Popular y en Vox que al gobierno se llega con los votos de la gente y no con los atajos que están intentando encontrar.
15: La corrupción también preocupa a Junts, también las huelgas de médicos y profesores en Cataluña o los problemas en Rodalías. Nogueras le dice a Sánchez que no se están ocupando de los problemas de los catalanes y utiliza la visita del Papa para ello.
18: Que el Sant Pare hagi parlat més català en una hora que vostè i el senyor Feijó junts...
15: Que el Santo Padre haya hablado más catalán en una hora que Sánchez y Feijó en toda su carrera política, dice Nogueras, que demuestra lo poco que les preocupa Cataluña, algo que no ha encajado bien el presidente. Le ha dicho que PP y PSOE no son lo mismo porque ellos están peleando para que en Europa se permita el uso de las lenguas cooficiales.
17: La desgracia es que tenemos una oposición al Partido Popular que, por cierto, pide sus votos para hacer una moción de censura, que lo que hace es bloquear una propuesta que el Gobierno de España ha puesto encima de la mesa de sufragar, de financiar directamente con cargo a los presupuestos generales del Estado el uso de estas lenguas en las instituciones comunitarias, porque son lenguas constitucionales.
15: Nogueras, que por cierto aprovechaba esa visita del Papa al Congreso para pedirle en inglés que hablara en catalán en Barcelona, algo que León XIV ha hecho y no creemos que sea por la presión de la portavoz de Junts, aunque ella se apunte el tanto.
2: Pues probablemente, gracias Sandra. Bueno, ese es el resumen de cómo va la sesión hasta el momento. Yolanda, te había quitado la palabra.
19: Un minutito. O sea, simplemente para decir que efectivamente, pues como nos temíamos, no ha cambiado nada con la visita del Papa. O sea, el lenguaje sigue siendo igual de bronco. Yo soy de las que opina que lógicamente la visita del Papa no tenía que cambiar, que se hablara, no podía impedir que se hablara de la situación que estamos viviendo con estos casos de corrupción, y lógicamente que el líder de la oposición o el líder del principal partido de la oposición, como diría Emilio, pida explicaciones a Pedro Sánchez, al presidente del gobierno, sobre todo lo que estamos viendo en esos autos. O sea, es verdad que todavía no hay una sentencia judicial, pero es verdad que el Parlamento tampoco puede esperar a que haya sentencia judicial para hablar de ello, y es normal que pida explicaciones. Otra cosa es el tono y en qué, o sea, y de qué manera se piden, ¿no? Y si, como decía Ramón, y yo ahí estoy de acuerdo, que como se ha empezado la legislatura desde el minuto uno exigiendo la dimisión constantemente, exigiendo que se convoquen elecciones al día siguiente de la constitución del gobierno y de las Cortes, pues al final es como cuando estás todo el día diciendo que viene el lobo, que viene el lobo. Pues a lo mejor ya sí que es el momento, pues por todos esos casos de corrupción que están rodeando al gobierno, con más o menos graves, ¿no? Pero que dicen mucho de la ética al final de muchas de las personas que están ahí en el gobierno o en el partido, o sobre todo también por la parálisis legislativa que estamos teniendo en cuenta. Pero el problema es que cuando lo estás pidiendo en el minuto uno, pues al final pues pierdes credibilidad, ¿no? Y no quiero quitaros más tiempo. Venga, ya
2: no, tenía pendiente a Emilio Olavarría, es que tenemos un invitado con el que vamos a mantener una conversación, creo yo, muy muy interesante. Emilio Olavarría quería decir algo en relación con lo que ha dicho Ramón.
6: Yo efectivamente comparto la opinión de que se ha empezado la legislatura en un tono absolutamente desmesurado, y es difícil ya rebajar ese tono. Y incrementarlo ya también es difícil, porque es que no se puede llegar a una especie de exacerbación mayor o tensionamiento mayor, que luego se refleja en la población y en la ciudadanía también. Esa es la polarización a la que se refería el Papa. Pero bueno, se ha hablado del caso de Leire y de su gravedad. Vamos a ver, el caso de Leire, que consiste en una actividad presumiblemente consistente en obstruir la acción de la justicia, título 20 del Código Penal, que empieza en el artículo 464, que establece lo siguiente: se castiga amenazar, coaccionar o causar lesiones a testigos, peritos, intérpretes, abogados, fiscales o jueces para que no declaren en falso, se creyen, desistan o cambien su declaración. Bueno, me gustaría saber, nuestra amiga Leire, en cuál de estas conductas o injustos penales ha podido incurrir. Si ha incurrido en alguno, me imagino que será en grado de tentativa, porque parece que no ha prosperado ninguna de sus maniobras o ninguna de sus operaciones. Andanzas, dicen Partido Socialista. Bueno, yo no sé si son andanzas o no son andanzas, pero en todo caso podríamos estar ante un delito en grado de tentativa, un delito frustrado. Pero bueno, estamos hablando de un delito grave, de obstruir, y no es fácil condicionar la acción de la justicia. No es fácil presionar a un juez. Primero, porque tiene elementos de resistencia personalísimos, como es querellarse o actuar o accionar penalmente contra quien le amenaza o le propone una recompensa, un precio, por cambiar su decisión o su resolución judicial, igual que a los peritos, igual que a los fiscales, etcétera, etcétera. En segundo lugar, porque tiene la tutela del Consejo General del Poder Judicial cuando se ve perturbado en su independencia. Y en cuarto lugar, porque para actuar y obstruir realmente y eficazmente a la justicia hay que actuar desde el aparato del Estado. Se actúa o se obstaculiza la acción de la justicia cuando se controla la sala segunda del Tribunal Supremo por la puerta de atrás. Y todo el mundo recordará a quién me estoy refiriendo, ¿eh?, con esta reflexión o con esta palabra, con estas palabras textuales. Esa perspectiva, yo, se habla de Leire como si fuera una especie de Matahari moderna, ¿eh?, con capacidad de comprometer el resultado de la Segunda Guerra Mundial. No, no es así, no es así, pero es que no es así porque el injusto penal que se le imputa, en primer lugar, yo creo que va a ser imposible que ningún juez lo pueda acreditar. Que se convierta, deje de ser, si hay algún indicio, el indicio se convierte en prueba y la prueba dé lugar a una sentencia condenatoria. Pero bueno, si alguien lo piensa o alguien considera que es algo muy grave, yo respeto su opinión y respeto la opinión de que se hable de ello en el Parlamento. Pero bueno, ya también yo pediría que cuando se hable en el Parlamento de estas materias, alguien por lo menos se lea el Código Penal antes de hablar.
2: Bueno, son las 9.37, 8.37 en Canarias. Estamos en Radio Nacional, en la tertulia de las mañanas, con Yolanda Gómez, Ramón Espinar, Pablo Simón y Emilio Olavarría.
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2: Y con un invitado a partir de esta hora. Viene en calidad de autor. Es compañero, es periodista. Calidad de autor de uno de esos libros que le llegan a uno de vez en cuando y es realmente insólito. Es un ensayo, pero también es un monólogo. Bueno, no es un monólogo, en realidad es una conversación del autor consigo mismo y con otros autores y pensadores inteligentes y singulares y con el lector al que compromete en cada página. Se titula Las invasiones bárbaras, un viaje por las crisis que están sacudiendo al mundo, va de eso. Pero digamos que de una manera muy, muy particular. Está escrito por Claudi Pérez con una originalidad y una solvencia insólitas. Y yo no soy crítico literario ni nada, pero me voy a permitir dar mi opinión antes de dialogar con él. Es un texto eléctrico y chispeante, y además eso es un término que, este último chispeante que él utiliza en algún momento, que propone, lo que hace es proponer un intercambio de ideas en tiempo real. Es decir, no hay índice en el libro, no hay una estructura reconocible por capítulos, pero sí hay un juego de reflexiones y citas que solo pueden hacerte pensar o reír, que hay mucho humor también. Claudi Pérez, muy buenos días. Buen día, ¿cómo estás?
20: Hola, buen día. Muchas gracias por tus palabras.
2: No, todavía no hemos terminado, ¿eh? Dices en el libro que el sueño de todo entrevistador es que el entrevistado acuda a la cita completamente borracho. Veo que no he tenido suerte.
20: Hombre, es muy temprano. A mí eso me pasó una vez, no, pero el editor, yo creo que con muy buena mano me dijo, mira, casi mejor no ponerlo. Solo me ha pasado una vez en la vida.
2: A mí también. Me pasó una vez en un directo en televisión y sufrí mucho.
20: Y a la vez es muy divertido, les pasan las dos cosas. No estás sufriendo porque dices, madre mía, ¿dónde va a terminar esto? Y a la vez dices, madre mía, qué máquina de novelar es este tipo, ¿no?
2: Bueno, tampoco yo estoy cumpliendo la necesaria regla de ser un poco sinvergüenza o tener... eso es tuyo en este libro, porque hay una reflexión sobre el periodismo y el papel del periodismo. O tener colmillo, como invitaba a hacer Raúl del Pozo. Así que vayamos entonces al centro de esta historia. Partes en análisis de una consideración científica incuestionable, que es lo que hemos vivido en este primer cuarto del siglo XXI. Es un siglo loco. Sí. Partimos de ahí.
20: Bueno, es un libro fragmentario, ¿no? Porque la realidad es ahora mismo así, ¿no? Es como un mosaico lleno de teselas, ¿no? Con miles de teselas. Yo sé, esa cosa fragmentaria intento sintetizarla en dos ideas que intentan estar entrelazadas todo el tiempo, ¿no? A veces lo consigo y a veces no. Una es que el catastrofismo casi siempre defrauda a sus profetas, ¿no? Que el pesimismo de estos tiempos es lógico, es normal, que andamos muy mal, que el mundo está loco, pero el exceso de pesimismo no lo es, ¿no? El fatalismo, el derrotismo en el que estamos, yo creo que es exagerado, ¿no? Somos la generación más rica, saludable y longeva de la historia. España pues tiene muchísimos problemas, pero la economía ahora mismo es mucho más sólida que antes. La segunda idea es que los bárbaros no están a las puertas, no estamos esperando a los bárbaros, ¿no? Los bárbaros están dentro, los tenemos aquí sentados, en el salón de casa, en el bolsillo de nuestros pantalones, pones, está, hay un móvil que tienen las redes sociales, que son estas cosas increíbles, ¿no? Porque esa combinación de populismos salvajes y de tecnomagnates que son casi feudales, ¿no?, ha puesto el mundo patas arriba y nos ha dejado una política caníbal, como vemos en algunos parlamentos a cada poco.
2: Yo tenía aquí anotado esto más en la página 83. Yo tengo un montón de subrayados y frases y tal, pero dices que hay algo sustancial a la hora de contemplar la crisis, y es el poder de los nuevos amos del universo. Y leo textualmente, citas a Marta Peirano, pero no, que el mayor peligro para las democracias con su querencia hacia el caos y el desorden no son los Trump, sino los Zuckerberg, los Bezos y compañía, los nuevos amos del universo.
20: Eso ya sucedió en el pasado, ¿eh? No es nuevo, ni siquiera es nuevo esto. Tuvimos un Rockefeller en el pasado y tuvimos un Rudolf Randolph Hearst, a ver si soy capaz de decirlo porque parecen trabalenguas. El caso es que esos tipos nos están imponiendo el algoritmo, nos están imponiendo el debate, nos marcan incluso hacia dónde hay que ir, ¿no?, por dónde tenemos que opinar. Y además dominan el mundo, tienen empresas que son como portaaviones, son a veces superiores al PIB de países.

0: hay en Alemania. Y esas dos sociedades dicen mucho, ¿no? De Europa, la Europa occidental y la Europa oriental, ¿no? En Hungría han pasado de un líder iliberal a otra persona que ya sabemos, ya veremos por dónde tira, pero que sale de su círculo. Pero vamos, ese país ha sufrido una sacudida enorme. Y en Alemania, pues tienen a Alternative for Deutschland, a la extrema derecha, en el 40%. Alemania es el país de las noches de los cristales rotos hace menos de 100 años, ¿no? Y tienen a la extrema derecha en algunas regiones en el 42%. Hitler llegó al poder con el 37% de los votos.
1: Claro, todo empieza. Según la tesis de las invasiones bárbaras en la crisis económica del 2008. Pero hay algo muy interesante que hay que unir a esas dos líneas de las que tú hablabas, y es que dices que la gran crisis no es la económica, sino la ruptura de la relación gobernante-gobernado, que al final sobrevuela sobre todo lo que estamos hablando hoy también y viviendo en este tiempo, pero es lo que lleva a lo que abre la puerta a la extrema derecha.
0: Son dos caras de la misma moneda. Yo creo que hay una parte que es el materialismo casi marxista, ¿no? O sea, el hecho de que las condiciones materiales de la vida han empeorado, el poder adquisitivo de las sociedades occidentales se ha erosionado en Estados Unidos, en España, en Alemania, en Francia y en casi todos los países de la OCDE. Y la otra es que la gente está cabreada, ¿no? La gente está muy enfadada. La caja negra de la democracia es esa, ¿no? La relación entre gobernante y gobernado. Y ahora mismo, pues los gobernados, hemos descubierto que los gobernantes son poco eficaces. Cuando las democracias son poco eficaces, la gente empieza a preguntarse por otras cosas y entonces salen de la caja de Pandora viejos monstruos, que es donde estamos ahora mismo.
1: Esto me lleva también a pensar en algunos de los subrayados que decía que tengo en el libro. Algunas expresiones me parecen muy, muy solventes. Estamos en una sociedad amostazada. Nunca lo había leído. O, por ejemplo, la definición cortoplacistas, que es otra manera de decir idiotas. Y eso es algo que estamos viviendo, la política del corto plazo. Pero lo apuntaba él en la primera respuesta y también me parece muy relevante que el pesimismo está ahí y tenemos que vivirlo y transitarlo, pero cuidado con el catastrofismo, que eso es más negativo. Y leo textualmente, en este mismo episodio del diálogo, la democracia estadounidense se abrirá a Trump, el sistema es más tozudo y resiliente de lo que parece, y recuerdas que aquí y allá van a surgir mandanis tarde o temprano como el alcalde de Nueva York.
0: Sí, bueno, ya veremos, ¿no? Ya digo, por ejemplo, vengo de Hungría, donde ha habido un mandani de derechas, digamos, porque Peter Magyar es un tipo que sale del círculo de Orbán. Orbán es uno de los líderes de la ultraderecha más peligrosos que hemos visto en los últimos tiempos. Bueno, pues la sociedad húngara le ha sacado de la poltrona yendo a votar. Y eso es lo que sucede muchas veces. Yo creo que hay ahora mismo un pesimismo que lo ocupa todo. Yo creo que hay incluso un glamour intelectual ahora mismo, ¿no? Parece que los que no son del todo pesimistas sean idiotas, ¿no? Seamos idiotas, porque yo no soy del todo pesimista, aunque soy pesimista, ¿eh? Porque tal como está el mundo es difícil.
1: Tú defines ahí, perdóname, el pesimismo como una rama de la industria del entretenimiento.
0: Esto es, yo creo que al menos el mío es un pesimismo esperanzado, o trato que sea un poco así, ¿no? Y creo eso, que las democracias son muy tozudas. Después del primer Trump vino Biden, después vino el segundo Trump, ¿eh? Y nos dejará la democracia más antigua del mundo completamente socavada y con graves problemas, pero pasará Trump y la democracia será siendo una vieja reliquia viva de la historia.
1: Y luego está el papel de Europa, de la Unión Europea, que tú recuerdas que además hay un tono irónico y extremadamente divertido en algunos casos. La historia viaja, dice en la página 39, la historia viaja siempre de la mano de la ironía. La Unión Europea se creó para impedir que se reprodujeran los conflictos, pero ha creado las condiciones que favorecen un terreno fértil para la ultraderecha, que vive instalada en la pelea constante. Y luego cita a Shakespeare, Enrique VI, para decir: lo primero que hay que hacer es matar a todos los abogados, dice eso. Dick el carnicero. Ahora, aclara inmediatamente Claudi, que no es Dick el carnicero, no haría falta ser tan drástico, pero la política debe primar sobre todo lo demás, y lo que ha hecho tradicionalmente Bruselas es exactamente lo contrario.
0: Sí, yo pasé 7 años magníficos en Bruselas con Antonio Delgado, por cierto, un compañero tuyo. Pasé 7 años magníficos como corresponsal en Bruselas y ahí hice muchos amigos y muy buenas fuentes entre abogados y economistas, pero acabé también un poco harto, y acabé un poco harto de esa tendencia tecnocrática para mal, que creo que hay algunas tendencias tecnocráticas que son para bien, pero

0: cosas para mal, de quitar la política de encima de la mesa. Y ahí creo que Europa se ha dado de bruces con la realidad, ¿no? Europa está muy mal equipada para lo que está pasando. Europa es el poder blando por antonomasia y estamos en un mundo de poder duro, ¿no? De líderes fuertes, de política caníbal. Europa es el adalid de la apertura económica y estamos en un mundo de desglobalización, de repliegue comercial, ¿no? Europa es la democracia liberal y estamos viendo recesiones democráticas. Y Europa es un proyecto de paz y tiene una guerra en el vecindario y otra a 2.000 kilómetros de distancia. Hoy tenemos en los periódicos, en los informativos, esta información sobre el caza europeo, ¿no? Uh-huh. Que para mí ejemplifica perfecto lo que está pasando, que es una falta de liderazgo sensacional. Ursula von der Leyen en Bruselas, sobre todo, y luego Francia y Alemania. Tenemos un presidente francés que lleva 8 primeros ministros en 8 años con una crisis económica bastante fuerte, y tenemos una Alemania que está completamente desnortada en estos momentos con una crisis existencial. Todo eso nos deja grandes declaraciones: queremos una defensa común europea, y luego resulta que nos tenemos que poner de acuerdo para hacer el Eurocaza y cada uno tira para su lado, y aquello acaba como el rosario de la aurora. Así que esa es un poco Europa en estos momentos. A mí Europa me recuerda un poco a Philip Marlowe, el detective de las novelas de Raymond Chandler, ¿no? Que se pasa muchas páginas flirteando con una mujer muy bella, con Elena de Troya, ¿no? Con una Elena de Troya, y en un momento dado se dice, bueno, el siguiente paso estaba tan claro que no lo di. A Europa le está pasando eso, ¿no? Está tan claro el siguiente paso, que es la defensa autónoma, que es la autonomía estratégica, que no lo terminamos de dar, y ese es un riesgo muy grande, tal como está el mundo en estos momentos.
1: Yo creo que el tema del Eurocaza es muy... No debemos dejarlo pasar como está pasando, porque efectivamente, como titula hoy precisamente el periódico en el que estás tú, El País, expone la debilidad de la defensa de la Unión Europea. Es que todo lo que nos pasa en Europa en estos tiempos duros, que además, como tú dices, no son tan nuevos, porque remiten a la ley del más fuerte, y esa es muy antigua.
0: Esto es muy años 30.
1: Claro, esto lo que hace es desnudar es decir, que Europa no es capaz de hacer nada y tampoco sabe muy bien cómo salir de esa incapacidad.
0: Ahí estamos, ¿no? Yo creo que Europa ha dado muy buenos pasos en la buena dirección. Después de hacer unas políticas de austeridad en la gran recesión que fueron desastrosas, por ejemplo, en la pandemia, pues dio pasos en la buena dirección. Hicimos los fondos Next Generation, es decir, en fin, no todo es, como decía al principio, no todo es pesimismo, ¿no? Pero llega el momento de la defensa. La defensa es el gran tabú que nos queda. Hay muchos tabúes que han saltado por los aires. Cada vez que hay una crisis, los tabúes europeos saltan por los aires y las líneas rojas pues echan unos cuantos centímetros más para allá, ¿no? Pero este es más difícil que ninguno, porque Europa sale casi de ese tabú, ¿no? De los años 30. Entonces es evidente que necesitamos una política de defensa común. Es evidente que eso incluye una industria de la defensa. Es evidente que ha habido declaraciones en esa dirección, pero que luego esas expectativas se topan con la realidad, y la realidad es que cada país tira para su lado y que eso no sale. En fin, el egoísmo de Francia y Alemania aquí se ha quedado demostradísimo, ¿no? Y ya digo que no son tiempos para egoísmo, son tiempos para cooperación, son tiempos para cambiar algunas alianzas de los europeos, son tiempos para quitarse tabúes que los tiene muy marcados Europa, ¿no? Que son los tabúes alemanes muchas veces.
1: Me citabas antes al presidente de la República Francesa. Permíteme que haga una referencia a la definición amable que tienes de Emmanuel Macron: filósofo de segunda, poeta de tercera y ex banquero de los Rothschild metido a presidente de Francia.
0: Bueno, es más cosas Macron, pero esas sí, también, también lo es, ¿eh?
1: Claro, no, yo ya lo decía antes, yo creo que el libro tiene una profunda carga de debate y en los términos de lo que estás diciendo y muchas más cosas que aquí no nos va a dar tiempo, pero me parece que la ola sobre la que sube esa reflexión, joder, tiene la inteligencia de una ironía que está por todos lados. Por ejemplo, citas un refrán caribeño, lo más seguro es que quién sabe, ¿no? Y eso dice muy bien también cuáles son estos tiempos de incertidumbre, pero a mí me parece muy, muy, muy interesante que alguien que a lo largo de estas páginas muestra esa capacidad de reflexión y de observación y conoce el mundo como lo conoce, pues sea pesimista, pero no sea catastrofista. Me quedaba así, pues sí, esta otra frase. Ahora, si queréis, podéis preguntarle. Deberíais leer el libro de todos y también los oyentes. La política actual... Sí, eso es lo que se hace con los libros de los amigos, que no te los regalen. La política actual, es que esta me gusta mucho, es una ópera de Wagner con suavismo místico o una suite de siniestro total. No sé si queréis preguntarle alguna cosa.
2: Sí, yo sí tengo muchas preguntas. Y quiero decir la verdad que a Claudi le caía mal Macron cuando no estaba de moda que te cayera mal Macron. Es decir, esto.
3: Sí, habíamos discutido mucho, porque a ti te caía un poco mejor.
2: Bueno, vale, pero pasado de ser de Júpiter, la cosa ha caído mucho. A mí me interesa mucho una reflexión que haces en el libro, pero te la he escuchado más veces, y conecta un poco con esta idea de que parte del problema que permite el auge de los autoritarismos tiene que ver con una pérdida en la eficacia redistributiva del Estado, ¿no? Porque en realidad la desigualdad tiene que ver con eso. Entonces yo te lanzo la pregunta directamente. ¿El primer punto de un programa electoral de un partido de izquierdas tendría que ser reformar la administración?
0: No sé si el primer punto, pero de los 5 primeros puntos, sí, ¿no? De un partido, sobre todo en España. Debería estar ahí. Desde mi punto de vista, el primer punto debería ser la reforma fiscal en España. Y el segundo o el tercero debería ser reformar la administración. El primero debería ser la reforma fiscal, algo que no ha hecho este gobierno en 8 años. Un gobierno de coalición progresista que no ha podido o no ha querido, porque tiene una mayoría muy frágil y una oposición muy caldeada, que no ha podido hacer eso. Entre otras cosas porque los... El CIS dice que quien toca los impuestos pierde las elecciones, ¿no? Eso, de eso sabes tú bastante más que yo. Pero también hay que, en el libro también hay una reflexión sobre las administraciones. Todas las democracias liberales necesitan reformarse continuamente. Somos aviones que tienen que ser, que hay que arreglarlos en el aire, ¿no? Eso es dificilísimo. Hacer una reforma de la administración es muy complicado, es algo que han intentado muchos gobiernos. También era muy difícil hacer una reforma laboral, ha habido como 40 intentos, y al final la mejor reforma laboral la ha hecho este gobierno a través de Yolanda Díaz, yo creo, con los ERTE, que le han dado una flexibilidad al mercado laboral que antes no tenía. Desde luego el mercado laboral sigue teniendo problemas gravísimos, ¿eh? Es una cosa no quita la otra. Pero en el caso de la reforma de la administración pública es lo mismo. ¿Es dificilísimo acometerla? Claro que lo es, ¿no? Pero hay que pasar de las musas al teatro. Eso es lo que hay que pedirles a los líderes. Eso es lo que hay que pedirles a los líderes en todas las democracias liberales. Yo creo que la pérdida de efectividad está detrás del ascenso de Trump, está detrás de la llegada de las derechas extremas a media docena de países europeos, y ya veremos en Francia en el año 27, por cierto, porque falta un año para las elecciones francesas, y yo creo que esas son las elecciones más importantes que tenemos por delante, clarísimamente.
1: Yolanda.
4: Bueno, primero encantada de volver a verte, porque Claudi y yo, vamos, me hace ilusión preguntarte, porque es verdad que nosotros preguntábamos juntos, pero
0: sí,
4: en el otro lado.
0: Hace
4: mucho tiempo de esto. Pero yo querría preguntarte por Europa. O sea, yo era de las que pensó, oye, que Trump iba a dar una oportunidad a Europa, que iba a hacer despertar conciencias, darse cuenta de que efectivamente necesitaban una defensa común, de que necesitaban pues también una mayor unidad de mercado o empresas tecnológicas, fusionar empresas de distintos países. Eso, necesitamos grandes empresas y tal, pero es verdad que vuelve a salir los nacionalismos, como hemos visto en esta ocasión. O yo pensaba que esto iba a ayudar también para desregular un poco en contra de eso, de tanto abogado que se han dedicado a hacer leyes, probablemente en muchas ocasiones sin darse cuenta del impacto que iba a tener en empresas concretas, en pymes, en agricultores, en tal. Y yo sí pensé que iba a ser una oportunidad para Europa.
5: Voy a pedir,
4: ¿tú crees que se va a aprovechar?
5: Un turno de alusiones como abogado después.
4: Pero muy breve, ¿crees que se va a aprovechar o no sé, que unos añitos después ya estamos diciendo, no sé yo si esto se va a conseguir?
0: Pues mira, antes he dado la de cal con el caza, con el Eurocaza, ahora voy a dar la de arena. Yo creo que ya hemos dado pasos en la buena dirección. Por ejemplo, viene muy bien Trump, nos viene muy bien en el sentido de que no hay nada como aliñarse un buen enemigo para tener un poco de unidad. Lo vimos con el Brexit, y con Trump, por ejemplo, lo hemos visto con Groenlandia. Dinamarca es uno de los países más euroscépticos de la Unión Europea, siempre ha tenido opt-out, siempre ha tenido la posibilidad de no unirse al euro, de no unirse a determinadas políticas. Pues bueno, cuando Trump llamó a la puerta de Groenlandia, Dinamarca se unió al núcleo duro de la Unión Europea. Y yo creo que esa es una buena oportunidad para que hagamos cosas. El problema, bajo mi punto de vista, es que tenemos en el Parlamento Europeo el gran dilema que tenemos en muchos parlamentos de muchos países, ¿no? Que es qué va a hacer el centro-derecha. Para mí esa es la caja negra de la democracia europea en estos momentos. Antes teníamos como 3 grupos: el centro-izquierda y la izquierda tenían un tercio del electorado, el centro-derecha otro tercio, y la extrema-derecha... Perdón, antes teníamos 50 y 50, izquierda y derecha, y ahora tenemos un tercio izquierda, un tercio centro-derecha y un tercio derecha extrema. Y creo que el centro-derecha tiene la tentación, como hemos visto en el Parlamento Europeo, de irse con la extrema derecha. Si eso ocurre, van a cambiar mucho las cosas, porque el proyecto europeo es una cosa que hacen los liberales con el centro derecha, con el centro izquierda. No es algo que hace el centro derecha con la extrema derecha.
1: Un minuto o menos, no. Emilio.
6: Bueno, no, lo de la alusión como abogado, espero que no me asesinen en virtud de la incitación del libro que estáis usando, pero bueno, era una broma, lo que quería decir. Bueno, ha habido tres reformas laborales.
1: No, brevemente, por favor.
6: Sí, no, tres reformas laborales en las dos últimas legislaturas, pero cuando se habla de la administración, estamos hablando del gran Leviatán de Hobbes. Y el gran Leviatán es algo al que aspiran todos los partidos políticos. ¿Por qué? Porque necesitan. Y por eso ha pactado Mañueco con el Vox, han pactado los demás que han pactado con Vox, y va a terminar Moreno Bonilla pactando con Vox. Pactan porque necesitan la estructura administrativa para colocar allí a sus viceconsejeros, directores, subdirectores, asesores, etcétera, etcétera, porque los partidos se nutren en buena medida de esos aparatos de poder. Y de esa perspectiva, pues bueno, yo quiero decir que efectivamente se ordena el Leviatán, y no sé si hasta qué punto es eficaz o no es eficaz que existan aparatos tan poderosos, pero es inevitable que los partidos respondan siempre a ese tipo de requerimientos.
1: Ramón, una cosa breve y ya.
7: No, no puede ser breve porque son temas muy de fondo. No, yo he llegado por otro camino, creo, intelectual e ideológico a la idea de la defensa común europea, pero el problema no lo veo donde lo ves tú, es lo que te quería discutir, lo que te quería plantear. Yo el problema no lo veo, digamos, en el paso administrativo o incluso en el proceso de toma de decisiones. El problema lo veo en el desacuerdo geopolítico dentro de las propias familias de la Unión Europea. Es decir, acabas de plantear que en la Unión Europea hay un tercio de socialdemócratas, un tercio de conservadores y un tercio de extrema derecha. ¿Cómo alineas eso respecto a Putin, Netanyahu y Trump? Ese es el problema fundamental que hay.
0: Pues no estamos tan en desacuerdo.
1: Claudi Pérez, Las invasiones bárbaras, un viaje por las crisis que están sacudiendo al mundo. Gracias.
0: Muchas gracias a ti.
1: Por venir aquí esta mañana. Recomiendo vivamente el libro y, como siempre, de verdad, es que me ha encantado. Y eso que no lo he terminado completamente, me quedan como un cuarto, pero bastante para extraer una idea que es la que hemos demostrado aquí. Yolanda Gómez, Ramón Espinar, Pablo Simón, Emilio Lavarría, muchísimas gracias.
7: A ti.
1: Gracias. He aprendido mucho de vosotras y de vosotros.
7: Nosotros más, todos, seguro.
1: Y de Claudi también, especialmente. Gracias.
8: Son las 10, las 9 en Canarias.
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8: Buenos días. En Villanueva de Castillejos, en Huelva, la UME desplegada trabajando ya en la extinción del incendio que avanza a enorme velocidad. La situación muy complicada por el viento, afectada también la circulación ferroviaria. En el puesto avanzado, un micrófono de Radio Nacional de España. Guillermo García, buenos días.
10: Buenos días. El consejero de Emergencias en Funciones, Antonio Sanz, ha hablado hace una hora aproximadamente, subraya que los trabajos a lo largo de la noche han permitido que mejore la situación, aunque preocupa un posible cambio de dirección del viento. Le escuchamos.
11: El trabajo ha significado avances importantes, pero todavía tenemos situaciones complejas que teníamos que prever y, por tanto, actuar y atacar durante la noche. Ha resultado efectivo el trabajo de la noche, pero todavía nos quedan pues las previsiones complejas de lo que puede ser un cambio de viento que nos cambie totalmente el incendio en el día de hoy.
10: Se espera ese cambio de viento para las 2. Antes explican, hay una ventana de oportunidad para que trabajen los efectivos del Plan Infoca y de la UME con más facilidad. Hoy hay desplegado 400 efectivos entre Infoca, con 240 efectivos por tierra, y UME unos 80, también hay 25 medios aéreos y 14 autobomba. Recordamos que esta noche no han podido dormir en sus casas casi un centenar de desalojados y que esta mañana se ha interrumpido la circulación entre dos puntos de la línea ferroviaria Huelva-Zafra.
8: En el Congreso se ha retomado la confrontación y el tono bronco, sesión de control al gobierno centrada en la corrupción. Alberto Núñez Feijóo señala directamente a Pedro Sánchez por el caso Leire y le insta a no alargar más la legislatura. Sandra Gallardo, buenos días.
12: Buenos días. Sánchez y Feijóo se enzarzan en un hito más por la corrupción. Tras conocerse el sumario del caso Leire, Feijóo pide lecciones por la gestapillo socialista. El presidente dispuesto a agotar la legislatura.
13: Señor P. S. Si lo sabía todo, tendrá que dimitir por corrupción. Y si no lo sabía, tendrá que dimitir por incompetente.
14: Si quiere jugar a las siglas, pregunte primero quién es M. Rajoy. La diferencia entre ustedes y nosotros es que yo me siento en una sede, la calle Ferraz, que no está financiada con dinero en negro.
12: La situación es grave para Bildu, que mantiene su apoyo al gobierno, pero exige más explicaciones.
15: Porque limitarse a resistir será un fracaso asegurado.
14: Que al gobierno se llega con los votos de la gente y no con los atajos que están intentando encontrar.
12: Noguera Junts ha aprovechado que el Papa ha hablado en catalán en Barcelona para reprocharle a Sánchez que se acuerde de Cataluña solo cuando necesita sus votos.
8: En esa sesión de control del vicepresidente, primero Carlos Cuerpo ha anunciado la fecha en la que el gobierno va a llevar el cuadro macro al Consejo de Ministros con las previsiones y la senda fiscal esenciales para la tramitación de los presupuestos generales del Estado.
16: Déjeme, por ejemplo, añadir una nota adicional a la única nota que están tocando ustedes en los últimos meses, señalando, como ya dijo el presidente del gobierno, que vamos a avanzar para la presentación de los presupuestos generales del Estado, presentando el cuadro macro el día 23 de junio, se lo dejo anunciado, que a lo mejor es incluso de su interés.
8: En los cinco primeros meses del año, más de 1.300 migrantes han muerto cruzando el océano intentando llegar a España. Son datos de Caminando Fronteras, Nacho Monraval.
17: Eso, lo que es lo mismo. 8 personas han muerto al día intentando llegar a nuestro país. En total, 1.317 de enero a mayo, 142 mujeres y 129 menores. La ruta más mortífera es la Atlántica. 635 migrantes han fallecido intentando llegar a las Islas Canarias, un aumento de 7 puntos respecto a 2025. La ruta argelina ha registrado un 54% más de muertes que en el mismo periodo del año anterior. Se han superado las 500. La ruta del estrecho prácticamente se ha duplicado hasta las 99 personas fallecidas. 27 embarcaciones han desaparecido con todas las personas a bordo. En total, según los datos de Caminando Fronteras, cada 3 personas, una persona ha fallecido intentando llegar a nuestro país.
8: Son las 10 y 4, las 9 y 4 en Canarias. 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
18: El Ministerio para la Transición Ecológica ha confirmado la reducción del proyecto con el que Endesa ganó hace 3 años el concurso de transición justa del Nudo Mudéjar de Andorra. Ha quedado reducido a una quinta parte del planteamiento inicial. Al mismo tiempo, ha abierto la puerta a que otras eléctricas ocupen buena parte del espacio que deja libre. Poco más de 406 megavatios de potencia renovable, que representan un 22% de lo que se planificó para sustituir la producción de la central térmica cerrada hace 6 años. El Gobierno de Aragón considera que es claramente insuficiente. Consejera de Economía, Eva Valle.
19: Se trata, por tanto, de una nueva decisión del Gobierno de España que vuelve a perjudicar a la región, que significa menos inversión, menos empleo y menos oportunidades para la zona, y que refleja, una vez más, la falta de planificación y la falta de visión integral del Gobierno de España, que se inició cuando, hace casi 6 años, tomó una decisión puramente ideológica de cierre de la central de Andorra.
18: Tras 15 días ha finalizado la huelga de limpieza de edificios y locales de Zaragoza. Trabajadores y patronal han alcanzado un principio de acuerdo para la firma del convenio colectivo. Un incremento salarial del 3% hasta 2028 y del 4% en 2029. 2 días menos de jornada laboral y la excedencia especial con reserva de puestos de trabajo de entre 6 meses y 2 años. El sindicato OSTA no apoya la acuerdo, lo considera insuficiente. Alberto Navarro, portavoz.
20: Que no va a sacar de la precariedad al sector, y es insuficiente puesto que este año ni tan siquiera se garantiza la posible subida del IPC, que ahora mismo está en el 3,2%. Estábamos convencidos de que se podía continuar y que aún quedaban posibilidades.
18: Y los más de 7.000 alumnos que han hecho este año la prueba de acceso a la universidad conocerán a partir de las 11:30 las notas del examen. Pasan 6 minutos de las 10, tenemos 16 grados en Zaragoza, 17 en Huesca, 15 en Teruel.
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0: Hola, Pepa Sastre, ¿cómo estás?
1: Pues estoy divinamente. ¿Y tú cómo estás?
0: Muy bien, ¿has descansado bien?
1: Bueno, como una reinona.
0: Qué bien.
1: Lo que corresponde.
0: Oye, qué bien lo pasamos ayer en la Feria del Libro, ¿eh?
1: ¿A que sí? Siempre es bien visitar la Feria del Libro.
0: Luis Miguel Pascual, muy buenos días.
2: Buenos días.
0: ¿Cómo se siente cuando uno cumple años?
2: Ajado, cansado.
0: Hoy.
2: Vuelta. Bueno. ¿Qué se siente? Pues igual que ayer, con más sueños, ¿o sí?
0: Sí, el Taboada estaba hablando, pero está deseando...
3: Es
0: su cumpleaños hoy.
3: Sí, qué felicidades.
2: Me quiere robar mi spotlight.
3: No. Iba a decir qué felicidades, pero tío, eres la alegría de la huerta. O sea,
2: así no.
3: ¿Qué tal? Ajado, hundido, destrozado.
2: Me ha venido el libro por usar palabras.
0: 60 cumples, ¿no?
2: 54.
3: Mira, como yo.
0: Pues, ¿como tú?
3: Sí, sí.
2: Pues aparentame.
0: Pero tú llegas a...
2: Para que
0: sepa que... Pues no, lo lleváis muy bien, todos aquí, menos Pepa, que es muy joven,
2: sí,
0: pero todos aquí tenemos una pila de años y la verdad que no estamos mal.
3: No, pero te lo digo en serio, ojalá llegues a la edad que aparentas.
2: ¡Qué feo!
0: Ope, le podemos poner el cumpleaños feliz para compensarle un poco.
2: ¿De Panchis o otro? Sí. Siendo Ope, saldrá una versión.
0: Una versión punk. De Ope puede salir cualquier cosa. Vamos a recorrer mientras tanto los teléfonos 900-137-137, 900-137-137 y el otro teléfono que ya no sabemos de memoria, Pepa.
1: Bueno, 91-496-2826.
0: O por si acaso nadie ha notado, 91-496, porque dicen que los damos muy deprisa.
3: Sí.
0: 2826.
3: ¡Vamos!
1: ¡Ole!
2: Está más pa' Juanra,
3: Está más pa' Juanra.
0: Ala, ya.
2: Esto está bonito, pero sí, más está bonito hubiera sido darme el día libre.
0: No, pero ¿te lo vas a tomar tú?
2: Ya, pero de vacaciones, eso no cuenta.
0: ¿Mañana?
2: No, pasado.
0: Este es el de participativo.
2: Este me gusta más.
0: O sea, el bar de tu quinta, ¿no?
2: Sí, sí, sí.
3: De tu quinta.
2: ¿Quién no ha crecido con esto en esta mesa?
1: De aquellos tiempos, yo tampoco.
0: Bueno, pues entonces, hoy no le llamamos, no pedimos a los oyentes que nos llamen para felicitar el cumpleaños al caníbal, que también.
1: Hombre, si quieren.
0: Pero vamos por otra cosa.
1: Sí, vamos por
0: la riqueza de esta casa.
1: Porque si este país tiene una memoria sonora y visual, esta solo puede estar en el archivo de Radio Televisión Española. Imágenes desde 1956, sonidos desde hace 89 años. ¡Ojo! Que el próximo mes de enero cumplimos 90 años. Radio Nacional, no nosotros, que somos tan lozanos como Radio
0: cerca.
1: Nacional. Todo lo que ha pasado desde entonces tiene un registro que descansa en el archivo de RTV.
4: ¡Quieto todo el mundo!
2: ¿Qué será esto?
1: ¿Quién nos recuerda este quieto todo el mundo seguido por un al suelo y un se sienten? O la alegría de un García Márquez, a quien la noticia de su Nobel le pilló amaneciendo.
5: Me acaban de despertarse a la noticia de que soy premio Nobel. Es una sensación muy rara. Todavía no estoy seguro de que he despertado. Estoy en la cama, pero si es que todavía no estoy seguro de que he despertado. A lo mejor estoy soñando que usted me está llamando. Todavía no he tenido tiempo ni de emocionarme, sino de contestar el teléfono.
1: Los Luthiers, esos grandes filósofos argentinos a caballo entre dos siglos, decían que cualquier tiempo pasado fue anterior. Pero gracias a nuestro archivo podemos revisitarlo y recuperarlo. Hoy queremos, en efecto, recuperar sus recuerdos, los mejores que tengan y que podamos encontrar buceando en ese archivo. ¿Quieren compartirlos con nosotros? 900-137-137 para contárnoslo en directo y 91-496-2826 si quieren dejarnos un mensaje en el contestador. No sean tímidos y llámennos.

0: Pues sabéis lo que... Eso no está en el archivo, está en mi propia casa. Yo recuerdo perfectamente la felicidad suprema que experimenté cuando mis padres compraron una televisión en color.
1: Ah, pero ya tenías una edad.
2: ¿Cómo que el archivo está en tu casa?
0: Quiero decir que ahí no hay un archivo de ese momento en el que yo experimento esa felicidad, porque no llamé a la radio para decir, miren, me acaban de poner, que habría estado bien, sí, me acaban de poner...
2: Llamar a la radio y decir que tienes tele, había estado de perlas,
0: Hombre, sí, pero bueno. Lo que pasa es que, sí, en aquellos años se hacía esta radio antigua, pero tan eficaz de que los oyentes no cuenten cosas.
2: ¿Qué tenéis, pasta en casa?
0: Como que teníamos pasta.
2: Pregunto, yo qué sé.
3: Hombre, todo el mundo tuvo una televisión en color alguna vez, por primera vez.
0: ¿Tú no tuviste nunca una tele en color?
2: Ni tengo todavía.
0: Pero eso ya es...
3: vicio.
0: Lo que, no, eso no, no color es tiene, vicio, es negra. Eso es moruguez extrema, moruguez extrema.
3: Moruguez.
0: De todas formas, claro, si puestos a recordar momentos, hay uno que a mí no se me va a olvidar nunca. Sobre todo porque uno que trabaja en esto experimenta perfectamente cuál es el porqué y la sensación. Alejo García.
4: Señoras y señores, hace unos momentos fuentes autorizadas del Ministerio de la Gobernación han confirmado que el Partido Comunista, perdón, que el Partido Comunista de España ha quedado legalizado e inscrito en el... Repetimos la noticia, ¿eh?
0: Claro, eso es subir las escaleras corriendo.
2: Sí, sí, claro, sí. Es que en aquella época aquí los teletipos entraban por una maquinita imprimiéndose, sí, de uno, arrancabas ya de las tres primeras líneas y te ibas y nada más, pero hay que subir, bajar dos pisos, sí, sí. Y por mucho que uno corra como Taboada, al final en el micro.
3: No, pero
2: se
3: es
2: nota.
3: Horrible la sensación
0: la
3: de
0: sensación de ahogarte en el micro. Yo... es una de las más, sí, espantosas que se puede, sí, tener aquí delante.
2: Sí. Yo lo he vivido también.
3: También te ha pasado.
0: A mí me ha pasado muchas veces, lo que pasa es que hace ya tiempo que no me pasa. Porque aunque llegues tarde a las señales horarias, no puedes correr.
2: No puedes
0: correr porque vas a acabar.
3: Es que además arrancas con mucha fuerza.
0: Arrancas bien, arranca, sí, pero enseguida te falta.
2: Luego se acaba el oxígeno y
3: mueres. A los 10 segundos estás muerto.
1: Sí, tirando por el aliento. Pues eso le pasó a Alejo García, que arrancó el teletipo, salió corriendo para contarlo. Aquel sábado de gloria de 1976. Y claro, y se asfixiaba. Y entonces la gente pensó, uy,
0: qué emoción,
1: está dando
0: está
1: esta
0: poniendo
1: noticia. Lo mismo se ha emocionado o lo mismo está en un trance que alguien está intimidándole. ¿Qué estará pasando? Pues lo que pasaba era que el bueno de Alejo García estaba tirando por el aliento, como decía mi abuela.
0: Vamos a ver, vamos a recordar la pregunta, porque estamos recibiendo algunas llamadas y parece que no está claro. O sea, lo que queremos es que nos cuente aquel recuerdo que tiene de la radio o de la tele de que no se le haya ido nunca. Pues, por ejemplo, el día, yo recuerdo perfectamente la transmisión en Televisión Española en junio de 1969, porque fuimos a verlo a casa de un vecino, la llegada del hombre a la luna.
2: ¿Que tenía más pasta el vecino?
0: No, eran más hijos.
1: ¿Tenía tele?
0: Eran más hijos y tenían tele. Para entretenerlos, básicamente.
2: Pues tenían más hijos y podía ir.
0: Nosotros todavía no teníamos la tele, fíjate, en el año 69. Tenía yo 11 años.
1: Criatura.
0: Lo que queremos es que nos cuenten eso en el 900-137-137 o, como decía Pepa, en el 91-496-2826, aquella imagen, aquel sonido, aquel programa, aquella historia de la tele que recuerdan perfectamente.
3: Me acuerdo que vale tanto con imagen como si se la
1: como
3: quitas,
1: con sonido, sí,
3: que es Arrabal en el programa de televisión.
0: La
3: diciendo,
0: clave.
3: Hablemos del mineralismo. Sí. El mineralismo va a llegar.
1: Poquito siniestro.
3: Sí, sí, sí. Eso es un pasaje de lo que no se te olvida nunca.
0: ¿Tú cuál recuerdas, señor de cumpleaños?
2: Estaba pensándolo ahora. No sé cuál es mi primer recuerdo, pero uno de los que tengo fijados, porque además no lo estaba viendo, fue el España-Malta.
0: ¡Oye!
2: Estaba en mi habitación
0: 12-1.
2: Y oía a mi padre, al cuarto quinto, y a ver qué pasa.
0: 12-1.
2: Y ya quedé viendo el resto del partido, sí.
3: ¡Gol de señor!
2: Los gritos.
3: ¡Gol de señor!
1: Era José Ángel de la Casa, ¿verdad?
0: Sí, José Ángel de la,
2: sí,
0: Casa.
1: Desgañitándose.
2: Probablemente si pienso en algún otro, pues yo crecí con la saga Los Porretas y...
0: La saga Los Porretas era la SER.
2: Lo sé. Pero eso era durante el desayuno y tal. Pero yo, como recuerdo así un poco de que no se me va nunca, es ese fondo desde otra habitación de la tele con José Ángel cantando lo más grande.
0: 12-1 a Malta. Y aquellos 12 nos clasificaban para,
3: sí,
0: el Mundial, creo que era.
3: Sí, sí, sí.
1: Es que teníamos que marcar 12, si no estábamos, sí, muertos.
3: Se dijo de
2: 11,
3: todo.
2: Pero como marcaron uno...
3: Del porqué de aquella victoria.
0: Que luego no pasábamos de cuarto nunca.
3: Sí,
0: pero
3: bueno. Sí.
5: El marcador del Benito Villamarín solo con 2-1. No hay para un tercero. Camacho de nuevo abre para Víctor. Víctor, qué pena, que fallos consecutivos.
0: Mira, yo creo que esa es la transmisión del partido. Sí.
3: Camacho jugando. Víctor.
0: Y bien, Víctor.
6: Dale, señor.
0: Señor, gol de señor. Creo Víctor, que el 12 era el señor.
5: Víctor ha caído. Señor, señor, gol.
2: Los pelos como estancias, ¿eh?
5: Gol de señor. Gol de señor, el número 12, señor.
0: Ah, pero será el 12. Sí, sí, sí, es el 12, es el 12. Señor. 12
2: goles que esto es para boomers. Los nuevos ya recordarán Iniesta y compañía.
6: Miguel Muñoz.
0: Gol de señor. Miguel Muñoz era el seleccionador.
3: El seleccionador.
1: Sí.
0: Bueno, ¿y aquel gol de Zarra?
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0: Vamos a darle. El gol de Zarra. Que nada, lo que no dices que lo tenemos OP. Bueno, no está sonando.
2: Pues es que no ha sido gol, me ha fallado.
8: Rápido, incisivo, ataca ahora la meta defendida por Ramallés. La defensa española con un estrecho y eficaz marcaje neutraliza hasta ahora estos ataques.
0: Don Tiene Matías.
8: En estos momentos la pelota Gabriel Alonso. Avanza con ella. Sigue avanzando. Envía un pase largo sobre Gainza. Gainza de cabeza centra. El balón va a Farma. Chuta y gol. Señoras y señores, Farma acaba de marcar para España un gol maravilloso. En una jugada plena de profundidad y rapidez, iniciada en el defensa Alonso, que pasó sobre Gainza y este de cabeza a Farra, el delantero centro español, cruzando un tiro suave a media altura, ha batido irremisiblemente.
0: Sí, padre, es verdad, me estaba comentando ahora un gesto. Javier, que me parece como si estuviera...
3: Como si estuviera leyéndolo, pero, sí. Pero ¿por qué es tan,
2: tan...? Es muy poco sentido.
0: Oye, y en el Mundial, aquel gol de Iniesta, que uno estaba en esta casa, recuerdo, estaba en un programa especial que estaba en el estudio, Pirri, el Mono Burgos y los compañeros de deportes.
2: El rockero Burgos.
8: Balón para Iniesta, Iniesta atacando hacia atrás, para Cés, mueve Cés, de nuevo para Navas.
0: Y este es Muelas, ¿no? Sí, este es Muelas. Y el sonido, Ope Hernández, atención.
8: Rechace para Cés, chuta y Cés, el balón para Iniesta, Iniesta, Iniesta, Iniesta, gol. ¡Gol!
2: Que parece que solo hemos hecho fútbol en esta casa últimamente.
0: No, no, no, lo que pasa es que son muy socorridos. Nos vamos a Valencia. Ángela, desde Valencia. Buenos días, Ángela. Ángela.
1: Ángela, si estás ahí, manifiéstate.
0: Estás ahí, manifiéstate.
3: Me estaba acordando de que la gran declaración de el gran sonido de ese partido fue cuando le fue la declaración de Iniesta después de marco. Dijo, si no sé, no marco el gol. Que me parece... Que me pareció precioso y muy
9: bellista.
0: Sí, Ángela.
9: Estoy aquí.
0: Hola, cuéntanos ¿Dónde el recuerdo que tienes.
2: Ángela, que te habías ido a comer algo.
9: Hola. No, estaba expectante, estaba expectante. Bueno, pues yo tengo un recuerdo de televisión inolvidable que fue de julio del año, no recuerdo exactamente, cuando Juan Ramón Lucas en Telecinco dio la noticia de la liberación de José Antonio Ortega Lara. Fue espectacular, Juan Ramón, la emoción que transmitiste, la sinceridad, la humanidad, y no se me olvidará nunca. Así que desde entonces, bueno, ya antes era Juan Ramonista, y cada vez que te conozco un poquito más por las ondas, lo soy más.
0: Bueno, joder, bueno, muy bien. No teníamos ni idea de esto, Ángela. Yo
2: la llamada no está orquestada, ni es todo aleatorio.
0: Recuerdo perfectamente aquello, como recuerdo también el asesinato de Miguel Ángel Blanco.
9: Por supuesto.
1: Unos días después.
9: Sí.
0: Ángela, desde bueno, pues Valencia, es. Muchas gracias.
2: Pues muy buen tonito nos habéis dejado. Ángela, otra cosa más graciosa no tienes.
9: Graciosa. Oh, pues diferente, así de momento que... no se me ocurre.
0: Vale, no le hagas caso.
9: ¿Por qué lo dices?
0: Te está provocando. No, le ha molestado profundamente.
2: No, ya, es un tema duro.
3: El del optimismo.
0: El del optimismo.
3: El del optimismo. Claro.
9: Hombre, pues. Por seguir con el fútbol que decíais, pues por supuesto el beso de Iker y Sara Carbonero, que fue después también del Mundial, impresionante. Estaba eso con también unos amigos y gritamos que se oyó hasta la plaza del ayuntamiento. Claro, fue muy bonito aquello, sí.
0: Gracias, Ángela.
9: Sí.
1: No, a vosotros
9: un abrazo.
0: Cuídate mucho, chaval.
2: Es algo diferente, ¿no?
3: Sí, sí, es distinto, claro.
2: El tonito. Sí. Que nos gusta un romance.
0: Sí,
2: así somos.
0: Pero el beso era fútbol también.
2: Sí, sí.
0: Bueno, no era fútbol.
1: ¿No empieza mañana el Mundial?
0: La historia,
3: sí, claro. No,
1: ¿y habrá goles y habrá besos?
3: Bueno, besos...
0: No, yo creo que ya no.
1: ¿Besos ya no?
3: No creo, pero...
1: Pues a no mí sé. Me desilusiona mucho que no haya besos, ¿eh?
3: Pero entre quién.
0: Hombre, lo que pasa es que ellos no eran sé, pareja.
1: Alguien que se bese. Entre
0: ellos eran pareja.
3: El árbitro y...
0: Claro, no, y tienes que tener cuidado porque esas cosas las carga el diablo. A ver si van a ser no consentidos y entonces...
1: Uy, tenemos... no, eso no, eso sí, está feo.
3: Empieza mañana el partido, un partido que se puede ver a las 9.
0: México-Sudáfrica.
3: Sí, señor.
0: México-Sudáfrica. A las 9 de la noche, sí.
3: Eso es.
0: Vamos a irnos a Vila Miguel, Arenas de San Pedro. Hombre, viejo amigo, ¿qué tal, Miguel? Buenos días.
10: Hola, buenos días.
0: A ver, cuéntanos, descuidando ligeramente las gallinas, pero bueno, yo creo que merece la pena que nos cuentes tus primeros recuerdos, querido amigo.
10: Mira, yo recuerdo por los años 60 que las vecinas del barrio y mi madre, después de fregar los cacharros de la comida sobre las 5 o así, se reunían con sus labores alrededor del brocal del pozo.
0: Sí, del brocal, sí. Del pozo, sí.
10: Solo había una radio.
0: Claro, y la escuchaban todos.
10: De una vecina que le tenía allí. Entonces la vecina sacaba la radio a la ventana y transmitía las novelas de turno. Para que las vecinas, mientras hacían sus labores, unas bordaban, otras hacían punto, otras remendaban los pantalones y tal, y nosotros pues allí a jugar al fútbol o lo que fuera con una pelota de goma o hecha de trapos.
0: Y la radio
10: y
0: de
10: las
0: fondo.
10: Niñas pues jugaban al corro y a la comba.
1: ¿Y no las dejabais jugar al fútbol con vosotros? Eso está feo, ¿eh, Miguel?
10: Sí, sí, diga.
1: No, no, que teníais que dejarlas jugar al fútbol con vosotros.
10: ¿Con? ¿Que jugar al fútbol con quién?
3: Con las niñas.
10: ¿Eh?
0: Déjalo.
1: Con las niñas, Miguel,
2: concreta. Pero es igual. Recuerdo, Miguel, recuerdo.
0: El recuerdo de Miguel era escuchar la radio y nosotros de fondo escuchábamos las gallinas que le estaban reclamando. Nos vamos a Las Rozas, en Madrid. Paquita, buenos días.
11: Hola, buenos días.
0: Cuéntanos, amiga.
11: Mira, mis recuerdos, bueno, es que yo qué sé, la radio ha formado parte de mi vida y, claro, de mi familia. Yo recuerdo cuando mi padre compró la primera radio, yo tendría 7 años, voy a cumplir 82, ¿eh? Y bueno, y escuchábamos los cuentos, mis hermanas y yo escuchábamos los cuentos, las amiguitas, nos poníamos alrededor de la radio. Mi madre escuchaba las novelas y lo de Matilde Perico y Periquín. Y luego por la noche también se radiaban cosas, o sea, clásicos como Fortunata y Jacinta, el Quijote, etcétera. Y ya mis padres ya no nos dejaban que escucháramos eso porque ya era de noche y a la cama. Pero vamos, la radio ha formado parte de mi vida, la radio y la televisión, en los años 60, cuando las primeras televisiones también. Y se venían mis amiguitas a ver lo de aquello de... aquellas novelas que se habían, aquellas cosas. Claro, pues nos juntábamos mucha gente, claro, que no tenían tele. Y la radio y la televisión han formado parte de mi vida, claro que sí.
1: Paquita, muchas gracias. Nadie diría que tienes 82 años, ¿eh? Tienes una voz
11: súper
1: joven.
11: Pues sí, joven. ¿Joven? ¡Ay, madre mía! Sí, ya la tengo un poquito cascada. Como hago mucho teatro, pues también me... Claro, hago teatro y hago... Y hago canciones y todas esas cosas, pues me casco la...
1: Bueno, eres una joya, Paquita, gracias.
3: Y la mantiene en funcionamiento, que también...
2: Sarna con gusto, sí. No pica.
0: Gracias, Paquita. Más momentos para la historia.
12: El muro de Berlín ya no existe. Mejor dicho, existe, pero no es obstáculo para el intercambio de alemanes entre uno y otro lado. Se ha convertido solamente en un monumento. En Berlín Oriental, junto a la noticia, está ya el enviado especial de Radio Nacional de España, Jesús Martínez. Buenas tardes.
13: Buenas tardes. Los ciudadanos de la República Democrática Alemana podrán salir de su país sin necesidad de atravesar otros como Hungría y Checoslovaquia para llegar a la República Federal de Alemania y a Berlín Occidental. Podrán hacerlo también directamente, según anunció hace exactamente una hora en rueda de prensa Günter Schabowski, responsable de medios y de información en el nuevo buró político.
3: ¿Tú tienes un trozo de muro en casa?
0: Pugné por él, pero no llegué a conseguirlo. Y era muy fácil, ¿no? Pero yo creo que no.
3: Yo tampoco.
1: Sí, como una época que viajar a Berlín te traía un cachito. Esa rueda de prensa de este portavoz fue el preludio para que los ciudadanos de la República Democrática Alemana que vivían en Berlín Este se pasaran en masa al otro lado horas después de este anuncio, cuando todos fueron conscientes de que había dicho lo que había dicho, que al principio no daban crédito, pero luego efectivamente se confirmó que lo que había dicho era lo que había dicho.
2: A ver, sal de ahí.
0: Sí, yo
2: abrirle la puerta que se está metiendo en el
3: chico. Al nombrarla a mí me llamaba mucho la atención lo de República, que la República Democrática Alemana sí. Fuera la otra.
1: La otra.
0: Bueno, sí.
3: Sí, claro, tenía un punto de contradicción.
2: Creería Ramón de la Serna.
0: Santi, de Bogajo, en Sevilla, que está en ruta. Buenos días, Santi.
14: Hola, buenos días.
0: Cuéntanos, ¿qué recuerdo tienes? Pues muy bien, encantado de saludarte, amigo. Venga.
14: Bueno, yo os quiero contar sobre la música, sobre la radio. Me acuerdo muchísimo del vuelo 605.
0: Hombre, Ángel Álvarez. Hombre.
14: Eso, yo estaba en un pueblo muy chiquitito del oeste de la provincia de Salamanca, y aquello me abría un mundo, ¿sabes?
1: Desde el morro del
14: día. Increíble, o sea, eran músicas que a mí me sonaban a que venían del espacio, por lo menos.
0: Claro, eso, permíteme, solo un segundo, Santi, que le recuerde sí. A los oyentes, quizá a los más jóvenes, Ángel Álvarez era un piloto de líneas aéreas de Iberia, sí. Que aprovechaba sus viajes para comprar vinilos, para comprar discos que entonces no estaban en España. Y hacía un programa magnífico, vuelo 605.
14: No, lo siguiente.
0: Efectivamente.
3: Claro, ponía cosas que aquí no se habían oído, ¿no?
14: Claro, o por lo menos a la gente que era como yo, que éramos de un pueblo muy chiquito, de donde no sonaba nada. Bueno, y luego teníamos en verano, que es un pueblo que tiene mucha inmigración, en Bilbao, en San Sebastián, en tal, y entonces venían los emigrantes y traían músicas. Bueno, pues yo un día, viendo la tele por la mañana, recuerdo... Las Vulpes, aquello de me gusta ser una zorra, aquello a mí me dejó, se me cayeron los ojos abiertos como platos. Dije, ¿esto? Claro, yo había oído alguna cosa ya de rock radical vasco y tal, a raíz de que venía esta gente de allí, y yo flipé y digo, esto tiene que tener consecuencias. Y evidentemente, a las 2, 3, 4 horas se montó un pollo en este país de pusilánime.
0: Lo recuerdo perfectamente. ¿Sabe? Lo recuerdo perfectamente. Oye, vamos a ver si podemos.
14: Aquellas tres chicas, vamos, fueron brutales en la tele.
0: Pues sí, tenemos la sintonía de vuelo 605, Santi. Te la dedicamos a ti, amigo.
15: ¿Qué tal? Saludos de Ángel Álvarez. Esto es Caravana, en La Voz de Madrid. Y Caravana ha nacido porque son jóvenes.
0: Yo creo que, no sé si es este el programa, creo que esto era antes.
3: Caravana.
0: Vuelo 605 Caravana, sí, es en La Voz de Madrid previamente y luego pasó a la sala.
2: Caravana 604, luego ya Vuelo
0: 605. Es verdad. Santi, muchísimas gracias. ¿Vosotros acordáis de aquello de las Vulpes?
1: Sí.
3: Lo de las Vulpes, sí.
1: La que se lió.
3: Claro. Igual que.
0: También tú no, no me digas. No, en serio, Caníbal, que no.
2: El naranjo de Vulpes y.
3: No, pero esto, hay.
0: Mira, escúchalo.
3: Claro.
0: El estribillo era un poco duro. Sí. Es lo que decía Santi.

0: Claro, eso...
1: No tenía yo el gusto.
2: Muy finas
0: no. ¿De
2: verdad
0: que no lo habías oído?
3: No. A ver, hay dos grupos que por su nombre marcaron mucho en la música y en la época de esa época de España, salidos de la, o en la época de la transición, que fueron la Polla Record, con perdón, y sí. Los Vulpes.
1: Sí, es verdad.
3: Posiblemente los dos con nombre más... como de aquella manera.
1: Pues no ha tenido yo el gusto, ¿eh?
3: ¿Tampoco del otro?
1: Me sigue.
3: Ah, vale, por eso te digo.

0: Yo creo que hacen aposta y siempre que vamos a una última hora.
1: Bueno, es que últimamente hay una última hora cada 10 minutos.
2: Me está mandando un mensaje para pedirnos que le recuerde qué libro ha recomendado esta mañana Pablo Simón, que era Dominio de Tom Holland, Gema, que dice que nos echa de menos. Nosotros a ti también. Nuestra compañera de control. Desde que no está ahí el programa suena un poquito peor.
1: Haciendo amigos, ¿eh?
2: No, no, pero lo saben perfectamente.
0: Sí, son conscientes,
2: Jesús,
0: ¿no?
2: Lo sabe,
0: son conscientes que son unos inútiles. De verdad, arréglalo. De verdad.
2: No, señor.
0: Yo no comparto esta opinión.
2: Es que ella da el toque.
3: Senal de España, muy buenos días.
2: Buenos días, Silvia, ¿qué tal? ¿Cómo estáis?
3: Muy bien. ¿En qué andas tú esta mañana?
2: Bueno, andamos recordando los 90 años de Radio Nacional de España, los años también, el aniversario de Televisión Española, y estamos compartiendo con los oyentes momentos inolvidables. Estamos escuchando algunos, el gol de Señor contra Malta, cuando se legaliza el Partido Comunista y... Nuestro, joder, ahora ya que desastre. Alejo García, Alejo, me lo soplan, es que soy un desastre a estas edades. Alejo García, ¿cómo olvidar a Alejo García? Recordáis aquel momento, se agota. Y luego estamos viviendo momentos como, por ejemplo, hay quien ha recordado momentos que tienen que ver con el terrorismo, la liberación de Ortega Lara. Todo aquello que contó la tele y la radio hoy está resurgiendo un poquito aquí. Y esas cosas de vocación y memoria, pues son muy gratas.
3: Pues seguimos escuchando. Juanra, un abrazo.
2: Hasta luego.
3: Hasta luego. Bueno, nosotros nos vamos.
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2: 10:35, 9:35 en Canarias.
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1: Claro que no se lo pierde.
2: ¿Pero la habéis grabado ahora? Anda que no.
4: Y me recupo yo, aprende de estas palabras, son el nuevo habrá,
1: cadabras. Tienes que hacer una tú. Hola, soy Juanra Lucas y no me pierdo ninguna mañana.
2: No, pero lo podemos hacer todos, cada uno de nosotros. Claro. Hola, soy Pepa Sastre y no me pierdo ni una mañana.
0: ¿Hay libertad creativa?
1: Tratándose sí. De él, tú verás.
0: Sí. No, no, oye.
2: Sí.
1: Total.
2: ¿Puedes decirlo incluso?
0: No,
2: ahora.
0: No me pierdo en las mañanas porque me obligan. O sea, un poco. Ay, yo a ver, soy sincero.
1: Porque me obligan.
0: No, aquí sí, a ver, aquí si no nos pagaron igual no veníamos, ¿eh?
2: Vámonos al archivo de Radio Nacional de España, por favor.
6: Buenos días, Madrid. Aquí Buenos Julio días. Sierra.
7: Buenos días, Londres.
8: Buenos días, Madrid. Aquí José Antonio Plaza.
7: Buenos días, Nueva York.
9: Buenos días, Madrid. Aquí Jesús Hermida.
7: Buenos días, París.
10: Buenos días, Madrid. Aquí José Luis Balbín.
7: Buenos días, Roma.
11: Buenos días, Madrid. Aquí Luis López del Pecho.
1: Fíjate.
2: A ver.
0: Vaya nombres.
2: Jesús. Radio Nacional de España sigue teniendo la más extensa y solvente red de corresponsales en el extranjero de todas las cadenas españolas. Pero claro, también el nivel de esta, que era del año 1963, tremenda, múltiples de Radio Nacional, el año 63. Es una de las de los momentos para la historia de la radio en España que se conservan en el archivo de Radio Televisión. Es un patrimonio audiovisual de incalculable valor, que como todo el mundo sabe, pues vela por la conservación de las imágenes, los sonidos de la historia de España del último siglo. Nos vamos a trasladar precisamente allí. Está muy cerquita de donde estamos, pero como no podemos llevar el estudio allí, pues llevamos el corazón del programa. En esta Semana Internacional de los Archivos, Loreto Souto, buenos días, Loreto.
12: ¿Qué tal, Juanra? Compañeros, buenos días. Hemos bajado hasta el sótano de la Casa de la Radio, donde se sitúa parte del archivo de RTVE, en concreto el fondo documental de Radio Nacional. Y lo del sótano tiene todo el sentido del mundo, no es casual, porque aquí se dan las condiciones de temperatura y de humedad necesarias para la conservación de todos los documentos sonoros. Estamos rodeados de estanterías por todas partes. Hay 8.000 metros lineales de estanterías donde se almacenan alrededor de 1 millón de soportes, lo que equivaldría más o menos a una escucha de 60 años, una escucha ininterrumpida de 60 años para poder abarcar todos los documentos sonoros que se guardan aquí. Y como decíamos, hoy es un día especial porque el archivo de RTVE celebra una jornada de puertas abiertas para que el público pueda conocer, bueno, pues de primera mano todo este patrimonio audiovisual, el mayor archivo audiovisual de España y uno de los más importantes del mundo, uno de nuestros grandes tesoros de la radio y de la tele pública. Nos acompaña Virginia Bazán, directora directora del archivo de Retuve. Virginia, buenos días.
13: Hola, buenos días.
2: Buenos días, Virginia.
12: Es un trabajo invisible, pero de enorme impacto, de enorme importancia, el de los y las profesionales del archivo de Retuve. ¿Qué le explicáis al público en una jornada de puertas abiertas como esta? Pues de vuestro trabajo de recuperación y de conservación de la historia audiovisual del último siglo.
13: Pues efectivamente, lo primero que les explicamos, como bien has mencionado, es que somos memoria, somos patrimonio, somos esenciales, pero somos esenciales para la producción de Radio Nacional cada mañana, de RTV Digital y de Televisión Española, por tanto un activo económico importante en ese sentido. Y lo que les vamos a mostrar hoy es ese trabajo que a menudo no es visible. En el caso de Radio Nacional hemos previsto un taller de recuperación de audios, de cintas antiguas que corresponden a los centros territoriales y delegaciones de Radio Nacional en todo el territorio español. Muy bonito.
12: Juanra, te está escuchando.
2: Sí, Virginia, ¿qué tal? Buenos días.
13: Buenos días, Juanra.
2: Oye, no sé si estáis recibiendo ya gente que se asoma al archivo y tal. En caso afirmativo, Virginia, ¿qué es lo que piden? ¿Qué es lo que les llama la atención? ¿Qué es lo que buscan?
13: Pues les llama la atención absolutamente todo, desde trabajar o ver en primera persona estos formatos antiguos, estas, por ejemplo, cintas de bobina abierta en el caso de Radio Nacional o las latas de cine en el caso de Televisión Española. El archivo de Radio Televisión Española es una marca bien conocida y genera muchísima curiosidad a las personas que se acercan a esta jornada de puertas abiertas.
12: Por ejemplo, mira, aquí tenemos, Juanra, un vinilo, Carmen Sevilla, Coplas de mi España. Es maravilloso siempre bajar aquí y encontrarte con documentos como este. Y hay dentro de este disco, Coplas de mi España, un tema, Romance de la Otra, de Quintero, León y Quiroga, que no pasó la censura. Entonces, este disco, este vinilo, está rayado.
13: Efectivamente, en el archivo de Radio Nacional conservamos muestras de la censura, y en este caso de la censura musical, la que ejercía el régimen sobre aquellas canciones que los españoles y las españolas no debían oír a través de Radio Nacional. En este caso se podría hablar de adulterio, por ejemplo.
2: Yo creo que es muy importante, Virginia, que pongamos en valor esto, porque no solamente es una joya de esta casa, es un orgullo de Radio Televisión Española, y hay que decirlo siempre, sino que es un archivo de nuestra historia que está depositada en esos 8 kilómetros, yo no sabía que eran tanto, 8 kilómetros de estanterías, tantas horas de radio y de televisión, que son indispensables de conocer para cualquier historiador, para cualquiera que en cualquier época quiera asomarse a la historia de España, ¿no? Porque ahí está esa historia.
13: Efectivamente, aquí está la historia de los últimos 90 años, pero quedan muchas historias que contar, ¿no? Vaya cabecera bonita tenéis, por ejemplo, en esta sección, puro archivo de Radio Nacional de España.
2: Es verdad. Pero hombre, y hay una sección en este programa que además es de las que más nos gusta, y a los oyentes también, que es recuperar precisamente joyas de ese archivo, Virginia.
13: Claro que sí, el gran Ismael Alonso, ¿no?
2: Ismael Alonso.
12: Está aquí con nosotros, a nuestro lado, acompañándonos en este directo.
2: Ah, ¿está Ismael por ahí también?
12: Está por aquí también. ¿Cuál es el documento audiovisual más antiguo que se conserva en el archivo de RTV?
13: Bueno, pues conservamos unas señales horarias, un parte de guerra y un enigmático mensaje que dice: Madrid, Pulgarcito te manda un beso. Y este está datado en 1938, plena Guerra Civil Española.
2: Madrid, Pulgarcito te manda un beso. Y sigue siendo enigmático, críptico.
13: Bueno, hay distintas teorías acerca de este mensaje. A nosotros siempre nos gusta la más improbable.
2: ¿Qué es? ¿Cuál?
13: Bueno, pues que se trataba de un mensaje en clave para la quinta columna. Hay algunos estudios probablemente más fundamentados que dicen que había una programación juvenil durante la guerra.
2: Qué bueno.
12: Virginia, ¿y cómo aplicáis la innovación tecnológica, la inteligencia artificial en este caso, para facilitar el trabajo de conservación y documentación?
13: Claro, mencionabais al principio el gran volumen de archivo sonoro que tenemos aquí. Para hacerlo más accesible, para recuperarlo, para que lo podáis utilizar cada mañana en los programas de Radio Nacional y en toda la corporación, lo que hacemos

0: Evidentemente, pero se conserva lo original de todo también.
1: Conservamos parte de los soportes físicos, efectivamente. El archivo de Radio Nacional se digitalizó de manera muy temprana. En este sentido, Radio Nacional es un ejemplo, ¿no?, de cómo hacer las cosas bien, pero todavía tenemos algo de trabajo que hacer con las, como decía, centros territoriales y delegaciones de Radio Nacional en todo el territorio. Pero estamos en ello y esa es la buena noticia, que estamos trabajando para conservarlo para el futuro.
2: ¿Cuál es el soporte más antiguo?
1: Creo que tenemos, no son de producción propia, pero creo que tenemos discos de pizarra, rollos de pianola, tenemos testimonios muy antiguos de los orígenes de las primeras grabaciones sonoras en el mundo.
3: Virginia, qué lujo. Gracias por compartir con nosotros la información sobre este lugar tan especial, sobre ese corazón que da vida a esta Radio Televisión Española, y que disfrutéis y hagáis disfrutar a los espectadores, a los ciudadanos, a las ciudadanas que pasen por allí en estos días. Y Loreto, no sé si cerramos con alguna mirada, con alguna visión, con alguna cosa que tú consideres pertinente.
2: Pues que me encanta siempre bajar hasta aquí. He tenido la oportunidad de hacerlo unas cuantas ocasiones y es como entrar en otro mundo. Me fascina ver tantísimas hileras de estanterías llenas de soportes, de documentos que son la memoria sonora y la historia del último siglo. Me fascina venir a este sitio, así que os doy las gracias porque ha sido un regalo de mañana.
3: Qué bien, qué bien.
4: De nada, eso lo he dado yo.
3: Gracias, cuídate. Gracias también.
2: Hasta luego.
3: La jefa de los archivos de Radio Televisión Española. Muchas.

0: Nos vamos a Cádiz, San Fernando. José, buenos días.
1: Hola, buenos días.
0: ¿Cómo estás, amigo?
1: Muy bien. Felicitaros ante todo por el magnífico programa que hacéis. A todos.
0: Muchas gracias. Muchas gracias. Bueno, a todos también, incluso a Luismi, ¿no?
2: Sí, incluso a Luismi.
1: A todo, Luismi, todo. No me salva ni el tato.
0: Esta gente está
1: celosa. Se lo merece.
0: Está celosa esta gente, José. Bueno, cuéntanos tu recuerdo, esa memoria de la radio y televisión, José.
1: Bueno, pues una es de la tele. En el Mundial de México pasó un hecho un poquito así. El partido de España-Dinamarca. Dinamarca venía con una aureola. Habían ganado la Eurocopa, creo recordar. Y en aquel partido Butragueño metió 4 goles y el otro lo metió Goicoechea de penalti. Pero en el primer gol, en la parte inferior de la tele, cuando marcaban un gol, ponían gol, gol, gol. Y aquella vez no pusieron gol, gol, gol, pusieron otra cosa. PSOE, PSOE, PSOE.
0: Ay, me quiere sonar aquello. Sí, me quiere sonar aquello. Sí.
2: Qué bueno.
0: Es verdad. Lo que pasa es que yo no recuerdo el momento, creo que no lo estaba viendo, pero sí, fue uno de esos momentos históricos de la
1: tele. Sí, el partido fue de noche, el partido era tarde, ¿eh? Era a las 12, la 1 de la mañana, yo no recuerdo muy bien, era tarde, pero cuando vi aquello digo, leche, qué cosa tiene la tele.
0: Ay, aquel,
1: y otra cosa curiosa...
0: Aquel gol de Mitchell, perdón, dime.
1: Otra cosa curiosa fue, yo vivía con mi abuela y la primera radio que tuvo mi abuela, yo tengo ya una edad considerable, la primera radio que tuvo mi abuela, para poderla escuchar por las mañanas había que echarle una peseta.
0: ¿Que había que echar una peseta a la radio para poder escucharla?
1: Sí. Entonces el señor, el propietario de la radio, venía todos los meses, recaudaba sus 30 pesetas hasta que así pagó mi abuela la radio. Llegó ya un momento que no le echaba dinero.
0: Ah, como una compra a plazos, pero directamente en la radio.
3: Curioso.
1: Sí. Le echaba una peseta todos los días a la radio. Cosa muy curiosa. Yo, vamos, no lo he vuelto a ver. Yo era muy chiquitillo por aquel entonces.
0: La primera vez que lo escuché, o sea, compraba la radio a plazos y para garantizarse los plazos...
4: Si la quieres escuchar, pagas.
0: Si la quieres escuchar, pagas.
1: Sí, pagaba una peseta.
0: Qué bueno. Gracias, José, de San Fernando. Buen día, amigo.
2: Bueno, ahora se hace eso en los hospitales día. Con la tele, ¿no?
4: Sí, es verdad.
2: Me estaba acordando.
0: Ya no sé cómo va, en los hospitales desde hace tiempo...
4: Pues tienes una telemonía.

0: Ahora si creo no pagas, que tiene que...
1: O sea, una tarjeta, imagino.
2: Una tarjeta de esas. Sí, sí, y pagas tu hora, tu mes, lo que quieras, el tiempo que quieras ver la tele. Qué curioso.
0: Ya, ya, ya.
3: Hola, buenos días, amiga de la radio, ¿qué tal? Aquí María de Madrid, terminando el entrenamiento mañanero. Pues mira, mis primeros recuerdos de la televisión, yo que soy de la misma generación que Juanra, aproximadamente, pues
4: sí, de finales de los 50.
3: Son de ver los sábados por la mañana que ponían colegio, ponían estudios, o sea, clases como, yo no sé si estaban orientadas.
0: Televisión pues escolar se llamaba.
3: Niños, o como refuerzo para los niños.
0: Se llamaba televisión escolar.
3: Que iban peor, o para los niños que a lo mejor trabajaban y no tenían... Sí, y no tenían ocasión de ir al cole. Y luego recuerdo también con mucho cariño a Topollillo y a la perrita Marilín en esos programas infantiles que con Torres Bruno y
5: Arta
3: y Franklin y tal.
0: Sí, es de mi quinta. Y como subrayaba mientras ella nos estaba hablando, era televisión escolar. Luego un poco más adelante hubo aquello de Cesta y Puntos, que pero esa es una tele muy, muy...
5: Y no, ¿no os acordáis? Bueno, esta gente tan joven, ¿no? Pero tú, Juanra, ¿no te acuerdas de Jardilín?
0: Toma.
5: En la tele.
0: Sí, claro.
5: Y de Locomotoro y el Capitán Tan y el Oso Buco y Valentina.
0: Flauticos, claro.
5: Y los hermanos Malasombra, que eran malos de verdad.
2: Los hermanos Malasombra somos malos de verdad.
0: Somos como más malos que nunca. Sí, que más nunca, malos que la
2: más malo que la Quina.
0: Sí. Quina, que es lo que le daban a muchos niños cuando tenías... no tenías hambre, no querías comer bien, te daban quina, que claro, que era alcohol.
5: Te ponías un poco piripi.
1: En mi época te daban su papo.
5: O sea,
2: yo me acuerdo que hubo una época, se hacía, yo creo que mucha más programación infantil que ahora, evidentemente, sí, por la tarde a la hora de la merienda y demás, pero
1: también
2: yo
1: puede ser que tú no la veas, ¿eh?
0: No hay más canales, no,
1: Clan TV.
2: Hay canales, había una tele. Claro, es que solo había una. Claro. Sí. Pero recuerdo,
0: y luego estaba el UHF, que no lo veía todo el mundo.
2: Ha dicho, tú lo deciste ahí punto, pero había...
0: Daniel Vindel.
2: Sí, pero yo recuerdo que luego más tarde hubo un programa que lo que hacía durante una hora era explicar a la gente menuda la actualidad. Sí. Y me parecía fantástico, sí, no sé si os acordáis. O sea, pero cualquier tema...
5: no recuerdo cómo se llamaba, pero sí recuerdo que yo tenía 9 años y a mí aquello me parecía absurdo. Y tenía también una hermana que estudiaba periodismo en la Facultad de Ciencias de la Información y me decía, no, está muy bien que a la gente de tu edad se le explique, claro, la actualidad.
2: Y explicaban todo de una manera muy fácil, pero desde conflicto palestino hasta, quiero decir, cualquier noticia que surgiera.
1: 9 años tenías, tu hermana no iba a... Se tomaron con calma a tus padres.
5: ¿Qué pasa? Soy la última de 4 hijos.
0: Los leones dicen que
1: son fartos.
0: Este es Torre Bruno.
1: Los mejores
0: de la África. Querido
2: niño, querida niña.
0: Los más duros
2: y los más melenudos. Los
0: grandísimo,
2: te
0: llama Torre. ¿Cómo? Llámalo Torre.
2: Torre Bruno.
0: Bruno, grandísimo, ¿eh? Pero, sí, tan llamarle grandísimo. Y 52 las 10.
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10: Hola, muy buenas. 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
11: Ya recuerdo, tengo 48 años y nací en Rumanía y todavía recuerdo con la edad de 12 años, casi 13. Cuando la revolución de Rumanía, el día que huyó el dictador y estábamos en el pueblo de mi padre jugando por el patio y recuerdo como un primo mío salió de casa y gritando ha huido y en aquel tiempo y en el pueblo pues poca gente tenía televisor en casa y entonces fuimos a casa de un vecino y pusieron la tele y claro, no era habitual que haya programa durante el día.
4: Pues muchas gracias, amigo. Vamos a Zaragoza, Carmen. Buenos días, Carmen.
12: Hola, buenos días.
4: A ver, tu experiencia.
12: Yo recuerdo con mucha, porque a mí me ayudó a cultivarme un poco, a Luis del Olmo.
4: Claro.
12: En esa época, sí, donde habrían informativos, pues ya con los capullos de la ETA y todo lo que venía después. Pero me enseñó muchísimo, llevaba un equipazo también, Adrián Pérez Mayor, Busca y Susi, en fin. Y a partir, y luego además, yo tengo ahora 75 años, con lo cual soy de la edad de piedra. Escuchaba de muy jovencita, debajo de una mesa, la radio, porque mis padres pensaban que estábamos limpiando, era la séptima de los 9 hermanos. Entonces nos escondíamos debajo de una mesa, un primo y yo, y ahí escuchábamos a Perico, no sé si era Martín Perico y Periquín, algo así.
5: Matilde Perico y Periquín.
4: Matilde Perico y Periquín.
12: Eso. Sí, señor. Y desde luego la época buena mía y el que me ha ayudado muchísimo fue la de Luis del Olmo. De verdad, para mí, entrañable. Y fue entonces descubrir la radio yo. Y ya estoy hablando de hace, cuando hacía el programa de Costa a Costa. En fin, estoy un poquito nerviosa porque
4: no te preocupes,
12: tienes tantas cosas.
4: Tienes de fondo la sintonía de protagonistas.
2: Eres la protagonista.
12: Lo sé. Pues mira, yo os escucho a las 8 de la mañana, ya pongo la radio, yo os escucho, le doy al chisme de la habitación y no me levanto hasta las 10:05 que dan los informativos de Aragón ya. Pero escucho el debate, el que habéis tenido hoy, bueno, fantástico con el equipo que tenéis. Y de verdad, muchísimas gracias por atenderme.
4: Gracias, Edi Carmen, desde Zaragoza. Espérate, esto es la sintonía de Luis del Olmo, de protagonistas, pero también de aquella serie de televisión que se llama Crónicas del Pueblo.
5: Sí.
2: Es decir, buenos días, España, les habla Luis del Olmo.
5: Qué grande.
4: No estabas tú para hacer la cuña.
5: Tenía que decirlo ahí.
2: Yo trabajé con él y hice alguna vez.
5: Yo también.
2: Hice protagonistas también.
13: Buenos días, Juanra y equipo. Soy Amparo de Benicàssim. Mi recuerdo más entrañable de la radio, y además es que es mi primer recuerdo, son las tardes de verano en el chalet que tenían mis padres en la Pobla de Vallbona, en Valencia, y era sobre las 5 que todavía no nos dejaban salir de casa, tirada en el suelo de la terraza leyendo tebeos y mi madre cosiendo o haciendo lo que fuera con el consultorio de doña Elena Francis. Era genial.
4: ¿Cuánto vale la radio?
2: Una
4: ¿cuánto
2: peseta
4: nos ha acompañado siempre? ¿Eh?
2: Una peseta.
4: Una peseta al día.
2: En una época al día, una peseta. Bueno, siempre se ha dicho que una imagen vale más que mil palabras. Voy a tirar un poquito hoy para la radio. Como profesional de este medio, la voz y del sonido, como sonado profesional, no puedo estar más en desacuerdo. Abundando en ello, también un viejo chascarrillo afirma que no hay que creerse nada de lo que se oye ni la mitad de lo que se ve. Nunca he entendido esta manía por confrontar una cosa con la otra, la imagen con el sonido, el fotograma con la palabra, el píxel con la sílaba. Prueba a seguir un discurso del Papa sin voz, un grito sin eco, o una canción de Bad Bunny sin escuchar la letra, aunque en este caso podría ser la excepción que confirma la regla. Los sonidos, las voces, nuestro archivo sonoro, le dan contexto a las imágenes, las enriquecen, las explican, las enmarcan, te obligan a poner tu imaginación a punto de nieve y la hacen libre. Ángela nos ha contado que recuerda a Juanra hablando en Telecinco de la liberación de Ortega Lara, Lara o Miguel de las radionovelas de La 5, o Paquita del Teatro en el Aire que se emitía por la noche, o Santi del vuelo 605 de Ángel Álvarez. José recuerda que para escuchar una radio compartida había que echarle una peseta. María nos ha hablado de Topollillo, hemos escuchado nombres como Torre Bruno, la perrita Marilín, o Luis del Olmo, que nos ha contado Carmen, o Amparo, ahora mismo Elena Francis, ese consultorio que al final ni era Elena ni era Francis, pero sí era consultorio. Se puede olvidar la cara de una persona y sin embargo recordar perfectamente su voz. Los sonidos son invisibles, no ocupan espacio, no se pueden tocar, no se pueden colgar en una pared. Y sin embargo son capaces de quedarse a vivir en nosotros para siempre. La radio lleva más de 100 años colándose en las cocinas, en los talleres, en los coches, en las habitaciones y en las madrugadas de millones de personas, sin imágenes, sin filtros, sin pantallas, solo sonidos. Cuando cerramos los ojos, el sonido no desaparece, al contrario, se hace más grande. Y lo cierto es que para no ocupar espacio, nuestro archivo sonoro nos llena el corazón.
14: ¿Qué tal, sisters y hermanos? Es tiempo de agradecer.
4: Bueno, pues qué bonito, ¿eh? Qué evocador.
2: Pues,
4: mañana viernes, ¿no?
2: Mañana sí, también, aunque sea jueves.
1: De momento sí.
4: ¿Cuándo te vas?
1: Pues no sabría decir.
4: Es que además no lo sé.
5: Pues dice que el viernes ya no va a aparecer por aquí, pero yo no estoy tan segura de eso. Lo mismo se tiene que quedar unos días más.
4: No hemos firmado nada, ¿no?
5: No. Estoy cobrando las medidas.
2: Se queja mucho, pero no puede vivir sin esto.
1: No, eso es verdad.
4: Eso no pasa todo.
1: Es que esto tiene algo
4: al despertador. A las 2:30 de la mañana dices, pero qué
1: buena fuck.
2: ¿De qué empecé yo en esta profesión?
1: Y yo que estudié periodismo para no madrugar, agárrate.
15: ¡Hasta luego!
16: Son las 11, las 10 en Canarias.
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16: Buenos días. El Papa ya está en el interior de la cárcel de Brians 1. Primera parada de su agenda del día en Barcelona. Mucha emoción hasta ahora en el centro penitenciario. León 14 escucha el testimonio de algunos internos. Nuria Alcalá, buenos días.
17: Buenos días. Es el momento central de esta visita a la prisión de Brians 1. El pontífice está escuchando atentamente el testimonio de Montserrat López, que está comentando su camino en la fe dentro de la prisión tras sus problemas familiares y con la ley que le han llevado hasta aquí. En estos momentos se está fundiendo en un abrazo con el pontífice. Tras ella está previsto que intervenga Josefina Inocencio. Son las dos internas escogidas para explicar su experiencia y sobre todo su recorrido religioso aquí en la prisión de Brians. Es un acto que está yendo sobre el tiempo previsto y es que es un acto breve de tan solo 20 minutos porque tras este encuentro con los presos el pontífice debe proseguir su camino a Montserrat.
16: Bueno, pues ahí en Montserrat los accesos ya están cerrados. Desde primera hora de la mañana solo se puede subir en cremallera. Cientos de personas esperan ya a León 14.
18: Mucha ilusión, me gusta mucho subir porque se ve el ambiente y además el Papa ya no lo veré. Seguro que será el último Papa que veré.
19: Para nosotros nos ha llegado al corazón que viniera aquí.
20: El hecho de que venga a Cataluña no se plantea que no venga a Montserrat.
19: Para mí es súper especial.
21: Estoy muy contenta de poder estar en este momento aquí.
16: Por la tarde el Papa oficiará misa en la Sagrada Familia tras bendecir la Torre de Jesús. Reunión a esta hora entre el Gobierno y las comunidades autónomas para abordar las reivindicaciones médicas y el Estatuto Marco. A su llegada a la cita, la ministra de Sanidad, Mónica García, ha insistido en que las competencias las tienen los territorios. Allí está Luis Valles, buenos días.
22: ¿Qué tal, Elena? Buenos días. Lo que está claro es que el choque por el Estatuto Marco va a continuar. Nos acaban de entregar un texto a las comunidades autónomas firmado por 16 de ellas en la que instan al Ministerio a lograr un acuerdo estatal asumiendo sus responsabilidades. Dicen, esta carta la van a leer al inicio de la reunión y luego no van a intervenir más. Las comunidades dicen que la ministra se ha quedado sola, pero que aún así van a seguir negociando. Alberto Martínez, consejero del Gobierno Vasco.
23: La ministra se ha quedado sola. No cuenta con el apoyo de los profesionales, no cuenta con el apoyo de los sindicatos y no nos tiene a las comunidades autónomas.
22: Por su parte, Mónica García dice que el Ministerio ha hecho todo lo que está en su mano y ahora es el turno de las regiones.
0: Como bien dicen las propias comunidades, ellas están también negociando en el ámbito de sus competencias y han llegado a acuerdos en muchas comunidades, lo cual no es otra cosa que el reflejo de que las competencias para mejorar las condiciones laborales son de las comunidades autónomas.
22: Lo bien cierto es que no sabemos lo que va a durar la reunión porque hay muchos puntos en el orden del día, todos relacionados con el Estatuto Marco, por eso es un pleno monográfico, como por ejemplo la jornada laboral, pero los consejeros, como hemos apuntado, no van a intervenir una vez lean la carta que acabamos de conocer.
16: En los juzgados de Catarroya, la vicepresidenta de la Generalitat Valenciana, Susana Camarero, está declarando ante la jueza que investiga la gestión de la DANA. Es la primera consejera del Ejecutivo de Carlos Mazón que pasa por los juzgados. Asegura que ese día no habló con el entonces presidente, más allá de una petición de Mazón a todo su equipo de estar atentos a la situación. Y terminamos mirando Huelva. Más de 400 profesionales, entre ellos efectivos de la UME y una treintena de medios aéreos, trabajan en ese incendio en Villanueva de los Castillos. La noche ha sido complicada. Las tareas de extinción se centran en vigilar un posible cambio de viento que transformaría la cola del fuego en la nueva cabeza. 11 y 4, 10 y 4 en Canarias. Noticias ahora de su comunidad.
3: Como acabamos de escuchar, el Ministerio de Sanidad ha convocado hoy a las comunidades autónomas a un consejo interterritorial centrado en la reforma del Estatuto Marco del personal sanitario y en las reivindicaciones médicas. Reducción de las guardias médicas de 24 a 17 horas, jornada laboral de 35 y creación de mesas exclusivas de personal facultativo. Un encuentro en el quinto mes de huelga nacional médica, cuyos paros se retomarán la semana que viene. La ministra, Mónica García, dice que las comunidades tienen la llave para llegar a un acuerdo.
7: Las comunidades autónomas tienen ahora mismo la llave para eliminar esas huelgas. Desde el Ministerio de Sanidad hemos hecho todo lo que el marco jurídico de un estatuto básico estatal da de sí.
3: El PAR está reuniendo las asambleas provinciales para abordar el nombramiento del presidente del partido, Alberto Izquierdo, como asesor personal de Jorge Azcón. Ayer fue en Utrillas, hoy en Zuera y la semana que viene en el Alto Aragón para abordar el descontento generado en algunos alcaldes y concejales. A Rafael Samper, vicepresidente de la Diputación Turolense y alcalde de Orihuela del Tremedal, le preocupa el futuro del partido y las intenciones de Izquierdo.
15: A mí lo único que me importa es que haya un partido aragonesista que se pueda presentar a la gente, como siempre lo hemos tenido en Aragón, y es un poco por lo que estamos peleando. Alberto lo que nos tiene que decir es si lleva intención de que el PAR continúe o que no continúe.
3: Y Motorland participará en el campeonato de MotoGP 2027 porque Hungría no ha convencido. Alcañiz, que cuenta con el respaldo de pilotos y equipos, también será el primer circuito reserva entre 2028 y 2031. Los detalles se van a conocer hoy en la firma del acuerdo entre el gobierno de Aragón y Dorna. Ahí estará el alcalde de Alcañiz, Miguel Ángel Esteban, que ha confirmado a Radio Nacional la noticia.
24: Emocionado, una noticia con mucha esperanza para el Bajo Aragón de que se va a hacer en 2027. Va a ser primer circuito reserva 4 años siguientes, que eso también es una noticia muy importante, con los brazos abiertos y con mucha ilusión.
3: 18 grados en Zaragoza, 19 en Huesca, 16 en Teruel.
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0: Año 415 antes de Cristo. Mientras Atenas y Esparta siguen derramando sangre en la Segunda Guerra del Peloponeso, uno de los más grandes autores de la tragedia griega estrena en el Teatro de Dionisio su grito contra la guerra en la voz de sus principales víctimas, las mujeres. Se llama Eurípides y esa primera representación de las troyanas sería eso, la primera. Luego, a lo largo de los siglos, seguirían muchas más. Noemí Martínez, hola Noemí, ¿cómo estás?
1: Hola Juanra, sí, y un verano, 2440 años después, el desgarro de la reina Hécuba, de su hija Casandra o de Helena de Troya resonaba en la escena del Teatro Romano de Mérida, en una versión contemporánea firmada por Carlota Ferrer y por Isabel Ordaz. La primera palabra que pronunciaría la destronada reina solo podría ser...
2: ¡Guerra! La guerra ha despojado a Troya de su gloria. Mi corazón es un campo de batalla. ¡Ah!
1: Las troyanas esperan su destino, ser esclavas del enemigo, y lo hacen despojadas de su identidad. Son números, no tienen rostro, y se suman a los lamentos de Hécuba entre proyecciones audiovisuales, coreografías y una belleza poética que denuncia la perpetuidad de las guerras que no terminan nunca. Troya como primer símbolo de todas las sociedades aniquiladas, el dolor por encima de la épica, la mujer víctima y altavoz de la tragedia, de la incertidumbre y de la pérdida.
2: Troyanas, mujeres que os escondéis llenas de incertidumbre y de temor, desterrad vuestro miedo, venid aquí, venid junto a mí, entonemos nuestro lamento.
1: Y esas troyanas que conmovieron hasta las piedras de Mérida hace un año llegan ahora a Madrid, dentro del mismo Festival de Teatro Clásico, pero en su extensión en la capital, en el Teatro La Latina, del 24 al 28 de junio.
0: En la coautoría de esta versión y encabezando el elenco, dando cuerpo y voz a Hécuba, hablábamos con ella en Mérida hace no mucho. Isabel Ordaz, buenos días, Isabel.
3: Hola, gracias por invitarnos de nuevo.
0: Encantados de que estés de nuevo aquí con nosotros.
3: Gracias a vosotros.
0: Y como mensajero de los griegos, Cristóbal Suárez. Cristóbal, ¿qué tal? Buenos días.
4: Buenos días.
0: Bienvenido.
4: Gracias.
0: Bueno, tema central, no a la guerra. Eso nos suena de algo. Y recurre al mito, a Troya, para hablar de la guerra real. En esta ocasión se censura todo lo que es un honor a la guerra. Y además, y eso vamos a hablar de ello ahora, dialoga con nuestro presente.
2: ¡Ay, la guerra no termina nunca! ¡La guerra no ha terminado! La paz es la antesala de otra guerra.
0: Isabel, la condición humana sigue enfrentándose a lo mismo, ¿eh?
3: Sí, parece ser que sí. Tenemos una realidad y un presente muy similar. Esto es uno de los grandes estímulos y las grandes inspiraciones de este montaje y de personalmente desde mi viaje a través del personaje de Hécuba y yo creo que desde la apuesta de Carlota y el resto de los compañeros. Hay muchas similitudes que a veces te rompen la vida, ¿no? Te rompen el alma. Cuando estás ahí estás diciendo, pero bueno, estoy diciendo estos versos, estas palabras tan poéticas, tan con un gusto por la lírica que tenían evidentemente los griegos, que era esa su condición y su cultura, pero también con una realidad tremenda, con un pathos, con una emoción desgarrada, vienen a contarnos a nosotros mismos hoy mismo, ¿no? Es el expolio, las mujeres como...
0: Porque va el foco en las mujeres.
3: Las mujeres, eso yo creo que es una de las cosas maravillosas, sí, de Eurípides, ¿no? Hace tantos años que decíais, ¿no? ¿Cómo da la...? Pero es que no hay otra manera, porque si no ya tenemos a Homero, que dice que el héroe es ese señor que va y viene, Ulises, y que es un gran guerrero, y que el heroísmo, la condición del héroe, está precisamente en asaltar, conquistar otros territorios. Pero Eurípides tiene la visión de que el relato de la mujer tiene que ser también dicho, o así lo interpreto yo desde mí.
0: Y Cristóbal Estaltibio, que es el mensajero de Agamenón, es el encargado de comunicar a las mujeres troyanas su terrible destino. Pero muestra humanidad, empatía. Él mismo se pregunta si es un héroe o un villano.
5: Cada mensaje que traigo es un golpe, una herida que se abre en el alma de los que escuchan. ¿Soy un villano por traer la noticia de la caída? ¿O un héroe por enfrentar la cruda realidad. En un mundo donde el honor se ha vuelto polvo, donde la dignidad se ha desvanecido, ¿seré recordado como el que trajo la noticia de la caída? ¿O como el que, atrapado en la red de la historia, no pudo cambiar el destino?
0: Pues todavía hoy, Cristóbal, nos preguntamos todos cómo vamos a pasar la historia. Bueno, algunos incluso, hace no mucho me parece que se hablaba de esto, de en torno a un presidente del gobierno, cómo le gustaría pasar la historia a Pedro Sánchez, pero a todos nos sigue preocupando eso y todos somos igual de torpes e imperfectos.
4: Sí. Yo creo que es alucinante trabajar con una función que se dirige a un público de hoy, a lo largo, o sea, creada hace 2000 años, y sentir que te estás dirigiendo a un público de hoy con una rabiosa actualidad. A mí este personaje que representa la diplomacia, que la diplomacia parece que viene como antes de la guerra, parece que es como el último paso antes de la guerra, ¿no? De algún modo Taltibio es un muerto en vida, es un personaje que llega cuando ya no hay nada que hacer, cuando su trabajo se ha acabado. Me hace pensar mucho en Borrell, en Josep Borrell, nuestro...
0: El jefe de la diplomacia europea, lo que sufrió y lo que se desgañitó pidiendo acción a Europa cuando empezó la guerra de Ucrania y lo poco que sirvió.
4: Exactamente, y cómo pasará la historia, ¿no? O sea, yo pienso mucho en él, se me aparece su imagen, sentir esta impotencia, ¿no? Sentir cómo incluso viendo que no hay camino, sentir que todavía la diplomacia puede acercarnos un poco, ¿no? Cuando al final lo que la guerra hace es separarnos completamente.
0: Qué bueno, Isabel, Cristóbal. Claro, los clásicos son clásicos porque hablan de la condición humana y están vivos y presentes siempre. Pero ir a Eurípides y que estemos hablando de nosotros ahora. Sí. A mí eso me sigue pareciendo fascinante. Y es un poco lo que decía Cristóbal también, ¿no? Que incluso recuerdas a personajes presentes, contemporáneos, que están contigo. ¡Qué maravilla de teatro!
3: Sí, sí, la verdad es que lo es. Yo personalmente decía el otro día que es casi para mí este personaje ya no es solamente un personaje, sino una causa. La causa de dar esa voz a este presente que nos tiene encogidos el corazón y que nos tiene absolutamente llenos de incertidumbre. Pero parece ser que viene de atrás esto de la violencia, la conquista. Yo creo que forma parte de una estructura patriarcal, me vais a permitir, que tiene como la violencia el eje de su nobleza. Por eso decía antes, la violencia nunca puede ser noble. Y en cambio toda la literatura universal se basa en la violencia como sinónimo de nobleza, ¿no? Entonces Eurípides, o el personaje que yo transito en Hécuba, me parece que da esa voz verdaderamente a la víctima. A la víctima son los niños, son los más débiles, los más frágiles, y por supuesto la mujer. Hécuba es una señora que junto con su pueblo está esperando en la playa a que la sorteen y que la envíen como esclava sexual a los guerreros, a los grandes hombres, a los vencedores de la guerra del Peloponeso, como decías tú antes. Y ella tiene esa dimensión un poco colectiva. No solamente se representa a sí misma en su dolor, sino, y como madre sufre, y como mujer y como esposa lo pierde todo, como reina, sino también representa la voz de un pueblo. Ella asume esa responsabilidad, sostiene ese dolor, y dice una frase muy bonita a Andrómaca, su nuera, ¿no? Andrómaca, tenemos la red sobre nosotros, recae la responsabilidad de sostener este sufrimiento. Es decir, sostienen el dolor de un pueblo. Esa es la voz de Hécuba.
6: La voz de Hécuba en el rostro, en el cuerpo de Isabel Ordaz, en el centro del escenario, sosteniendo ella también, ¿no?, ese tremendo personaje que lucha por la dignidad, por su dignidad, por la de todas esas mujeres, por la memoria de ese pueblo que no quiere morir. Las troyanas, decíamos antes, se ha representado desde aquel 415 muchas veces. Esa Hécuba estaba sobre el escenario muchas veces. Y nos preguntamos si Isabel Ordaz se habrá fijado en otras Hécuba, como por ejemplo aquella Concha Velasco, que también fue Hécuba en 2013.
7: ¿Desde cuándo te acechaba el sufrimiento, Hécuba? Desde la mañana en que el leñador cortó la madera del abeto con que se construiría una nave que sería enviada a través de las olas hasta el país de Helena. Desde entonces me acechaba el sufrimiento.
6: Concha Velasco, qué potencia también, ¿verdad?
3: Sí.
6: O Aitana Sánchez Gijón en 2017, muy cerquita en ese montaje que Carmen Portachel y Alberto Conejero trasladaron a Siria.
2: ¿Cómo no voy a gemir si ya no tengo patria? Si ya no tengo esposo, si ya no tengo hijos. No hay dolor en el mundo que no me pertenezca.
6: Y también, no sé si la has visto, Isabel, fue Ecuba Katharine Hepburn en el cine en 1971.
3: De Angelolópidos o Angelopoulos. Estos nombres griegos imposibles.
8: De tantos héroes ya muertos. Jóvenes doncellas.
6: La Ecuba interpretada por Katharine Hepburn. Escuchamos el doblaje, ya sabemos que en esos tiempos todo era así, doblado. Y por supuesto, la Ecuba que ha hecho suya Isabel Ordaz.
2: ¡Ulises! ¡Esa mala bestia! ¡Ay, Ecuba, golpea tus mejillas! ¡Arranca tus cabellos, que se conmueva tu pecho! ¡Ulises, el peor de los hombres! ¡Y justicia!
6: Y volvemos a aquella pregunta inicial que te hacíamos, ¿no? No sé si... si te has revisado todas estas Ecubas, o al final esta Ecuba es tuya, la has sacado de ti.
3: Sí. Bueno, sí que sabía de estas Ecubas nacionales y todas maravillosas, la de la película del director griego con Katharine Hepburn, es una deliciosa y hermosísima película, muy estilizada, y sí, algo de inspiración siempre da, ¿no? Pero al final el personaje te atrapa, es tú la que tienes que hacer el viaje, y me sorprende cómo, escuchando estas Ecubas, cómo en un momento determinado, al final, la gran maestría de los griegos, y también de la poesía en general, ¿no? Cómo tienen que, al final, el dolor llega a un punto que no tiene límite, pero tienes que sobreponerte a través de la palabra. De alguna manera es la palabra el único instrumento que tenemos en el escenario, y a través el máximo dolor, ya no hay más. No quiero hacer spoiler, pero a Ecuba se lo arrancan todo, a Troya se lo arrancan todo, y a Ecuba lo máximo es el nieto al final, que sobre el que proyecta el futuro de una posible levantamiento de Troya, ¿no? Que es que está tan cerca de todas estas ciudades que están sufriendo lo mismo. Gaza, por supuesto, todo el Líbano ahora. Es decir, es que es lo mismo, es que te quedas un poco muerta, ¿no? Y cómo es a través de la palabra, a través del arte, a través de la poesía, que es el único instrumento que tenemos para saber de estas cosas tan terribles.
9: Somos dioses, se pregunta desde una proyección al público, porque además hay un apoyo audiovisual en la función que lo hace contemporáneo, y que además creo que podemos rescatar un fragmento, un número musical que la verdad roza lo extravagante, que es el Menelao, Carlos Beluga cantando A Change Is Gonna Come.

0: Y luego se ha buscado también testimonios de Ucrania y Gaza para ver cómo contaban las mujeres sus historias. O sea, eso sí es ubicarlo en una actualidad que da mucho sentido a la función, da sentido a aquel clásico, a su presencia hoy, y da sentido a la función mirando al tiempo presente. Me parece fantástico.
1: Sí.
0: Y no la he visto, ¿eh? No la he visto todavía. Espero
2: yo creo
0: verla
2: que...
0: aquí en Madrid. Dime, perdona.
2: Perdón. Sí, no, que o sea, ahondar en el hecho de que creo que lo revolucionario ahora es meterse en un teatro y reflexionar juntos sobre las cosas que nos unen y porque estamos bombardeados por el horror y ya ni lo vemos, no somos capaces ni de verlos. Entonces yo creo que lo revolucionario es volver a la palabra, volver a sentarnos, a escuchar, a dejarnos emocionar por las imágenes, como dices, imágenes contemporáneas creadas por Carlota para acercarnos a ese horror y de algún modo poder digerirlo, sobre todo lo que digo, juntos, metidos en un teatro. Vuelvo a lo mismo, estamos horrorizados con lo que estamos viendo. Consiguen... poner el foco en lo grande, en los grandes hombres peleándose. Y nosotros lo que estamos poniendo es el foco sobre lo pequeño, sobre lo micro, sobre las mujeres y lo que queda detrás cuando todo queda arrasado, el dolor que queda detrás. Y poner el foco en eso, volver a lo pequeño y poder mirarnos y poder acercarnos y estar un poco más juntos, ¿no?
1: Sí.
0: Isabel, tú nos decías el otro día, estabais en Mérida.
1: Sí, con Cimarrón, sí.
0: Claro, lo que era actuar allí en Mérida. Claro, ahora venís aquí al Teatro de la Latina, que no tiene nada que ver, no. Ni en su monumentalidad, ni imagino que en lo que inspira al actor o a la actriz cuando se sube al escenario. ¿Cómo se ha adaptado? ¿Es complicada esa adaptación?
1: No lo sé, estamos expectantes, porque todavía recién hacemos ahora los ensayos. Yo estoy absolutamente abrumada y aterrorizada por el cambio. Yo creo que el espacio en un escenario es un elemento narrativo de primer orden, no solamente el intérprete, no solamente la palabra, sino el espacio, la cuadratura del círculo, podemos decir, ¿no? Entonces, evidentemente es un teatro a la italiana, no tiene nada que ver con el Teatro Romano de Mérida, es un teatro al aire libre, aquel en la interioridad este, más burgués, es un teatro burgués, el teatro a la italiana. Aquello es la dimensión real de los textos reales de hace tantos siglos. Y además, prácticamente te arropa y te ayuda muchísimo a trabajar porque es muy cálido, no es nada frío actuar en Mérida, y aquí estoy a ver cómo dimensionar ese espacio rectangular y llegar al público que no tiene el cielo, ni la luna, ni las estrellas, ni la noche, como lo tenemos en Mérida. Pero seguramente a través de la readaptación que haga Carlota de nuestro trabajo también, pues transmitiremos el corazón de esta versión y de este montaje, que es la voz de la víctima.
0: Oye, impresiona, porque yo ya sé que Isabel, lo hablamos de ello con ella de esto el otro día, estar en Mérida en aquel escenario.
2: Sí, sí, impresiona mucho, pero joder, es muy exigente para un actor, pero es muy exigente para el público. Yo veía a la gente allí sentada, o sea, Es una cosa muy exigente incluso físicamente, porque si te pilla
1: un día caluroso, 48, una noche calurosa.
0: 48 grados.
2: Bueno, claro, entonces la piedra absorbe todo ese calor durante el día, tú estás allí sentado y tienes que... estás poniendo de tu parte por entender y por formar parte de lo que está sucediendo allí. Aquello es un monumento gigante. Como dice, está la noche presidiendo y esas piedras y esa historia detrás, y nosotros estamos intentando comunicarnos. De modo que ahí el teatro está muy a flor de piel, porque se pone en juego la comunicación, es muy complicada, pero es muy bonito también. Yo creo que aquí en Madrid vamos a ganar intimidad, vamos a ganar comunicación y cercanía, y eso le va a ir muy bien a la función,
1: sí,
2: y a los espectadores.
1: Sí.
0: ¿Hasta cuándo vais a estar? ¿Hasta cuándo están en
1: Hasta el 28 de junio, inclusive, 5 días.
3: Pero es que después os vais a inaugurar el Festival de Teatro Griego Antiguo de Chipre, que ahí volvéis al peso de la historia, ¿no?
1: Ahí
3: a esos
1: volvemos
3: escenarios.
1: A la piedra.
3: Sí, sí.
1: A la piedra y al Mediterráneo, que es el origen, en definitiva, de toda esta cultura y de toda esta. Ajá. De esas guerras del Peloponeso que decías.
3: Eso va a ser especial también, ¿no?
2: Sí.
1: lo va a ser muy especial, porque también una responsabilidad, ¿no? Va a ser subtitulado, claro está, se va a subtitular en griego y en inglés, pero nosotros lo diríamos en castellano, claro.
3: No. De aquí entonces no daba tiempo a preparar la obra en griego.
0: Oye, un par de cosas más de estas dos personas que tenemos aquí, Isabel y Cristóbal, que trascienden el oficio de lo que estamos hablando. Isabel narra su experiencia como superviviente de cáncer en La vida en otra parte. Y has escrito también varios poemarios, Flor de Alientos, no sé, poemas de Palestina, El agua de la lluvia tiene algo, La geografía de tu nombre. ¿Esa vena creativa es paralela, anterior, posterior a tu subida a los escenarios, a tu vocación de actriz? Porque los que os dedicáis a estos, los dedicáis en cuerpo y alma.
1: En cuerpo y alma, sí. Pues es anterior, contemporánea y posterior.
0: Sí, bueno, la del cáncer de colon es del año 2024.
1: Sí, esta es muy contemporánea, sí. Es un libro en prosa, una prosa poética que narra un poco el viaje a través de la enfermedad. Y lo otro es poesía. Y yo creo que dentro de mí había esos dos mundos. La palabra, estoy enamorada de la palabra. A través de la poesía, la palabra me ha hecho mejor actriz. Entiendo mejor el teatro a partir de la poesía, a partir de ese amor, de esa capacidad de transmisión que tiene la poesía, que es un territorio pues fronterizo siempre, sí. ¿No? Muy fronterizo. Es como yo digo que es la última estación antes de la música. Y
0: hablando de música, como decía Sabina, superviviente, sí, maldita sea, nunca me cansaré de celebrarlo. Y enhorabuena por ello. Y Cristóbal se dedica, entre otras cosas, yo creo que hermosas, a llevar el teatro con Betrículo Veloz, que es una productora que fundaste con tu mujer en el año 2016, a los adolescentes.
2: Sí, sí, sí, es una cosa de la que estamos muy orgullosos y llevamos mucho tiempo y estamos sobreviviendo, lo cual ya es... me doy una palmadita en la espalda por hacerlo así. Mi mujer es una reina de la producción, ella es el corazón de esta productora, Ventrículo Veloz. Llevamos ya, como dices, más de 10 años llevando teatro a los adolescentes y confiando mucho en eso, en que la palabra transforma, educa y es un bálsamo también para los jóvenes. Siempre decimos los adolescentes es un público abandonado y bueno, yo estoy muy orgulloso de haber durante 10 años tendido la mano y tratar de educar y de no perder público y llevar obras originales con temas que les importan hechas por profesionales.
0: Oye, ¿y les atrae a los jóvenes, a los adolescentes, el teatro? Porque veo muchas cosas, y además aquí en la radio descubrimos a menudo chicos y chicas que escriben prosa y tal, pero yo no sé si a algunos les da por escribir teatro.
2: El teatro es muy, muy difícil de leer,
0: sí,
2: y creo que es un paso muy difícil de dar para un escritor. Creo que es probablemente la prosa es más sencilla.
1: Yo no soy capaz de escribir teatro, por ejemplo. Claro. Escribo prosa, poesía, pero teatro no soy capaz.
2: Claro,
1: ¿no?
2: Creo que es un paso.
1: La dramaturgia, ¿no?
2: Sí, la dramaturgia en general es muy difícil. Sin embargo, es muy difícil absorberla. Creo que como público es... creo que el teatro tiene algo universal. Cuando tú te encierras en una sala y cuentas una historia y tienes una persona que te escucha, en ese sentido los adolescentes son maravillosos porque no dejan de expresar y no dejan son un público muy fiel en el sentido de que te dicen claramente si están o no están contigo. Entonces es una muy buena brújula.
3: Y además creo que a ti te marcó cuando viste por primera vez el teatro y viste que eran personas reales.
2: Bueno, sabéis muchas cosas de nosotros. Me gusta mucho.
3: Pues eso sí, un adolescente, sí, sí, preadolescente allí, sí, sí. Y tú viste que eran actores de carne y hueso y dijiste, esto es una revelación. Eso también puede ocurrir, y más hoy, ¿no? Con los adolescentes, con las pantallas, cuando salen de la pantalla y ven que lo que se está representando ahí está ocurriendo en ese momento, no se va a volver a repetir.
0: No es online, es de carne y hueso.
3: Y es de verdad, ¿no?
1: Sí. No es digital.
3: Eso es una aportación extra a la adolescencia de hoy, además.
2: Sí, sí, estoy seguro. Además, fíjate, seguramente mi sueño es llegar a eso, a conseguir que algunos sientan la epifanía que yo sentí cuando yo vi actores sobre el escenario de carne y hueso. Yo venía de una familia de médicos, tal y cual, y de repente aparecí en un teatro con 14 años y sentir que había alguien allí que se estaba dedicando a eso no lo entendía, o sea, no era capaz de entender. Y fíjate, y ahora he dedicado mi vida a ello y he dedicado mi vida a intentar que algún joven, allá donde esté, en un teatro, en un colegio, sienta lo mismo, sienta que se puede dedicar a través de la palabra a intentar transformar el mundo.
1: A través de la palabra y del cuerpo, porque en el teatro hay mucho cuerpo, ¿eh?
0: Claro.
1: Hay mucho cuerpo, mucho cuerpo. Tienes, no sé qué.
0: Y alguien que trabaja la palabra como tú sabe perfectamente cuál es la diferencia, porque estás en los dos territorios.
1: Sí, ciertamente. Es que verdaderamente es heroico el trabajo de un escenario, ¿eh? Bueno, todos los investigadores también, ¿no? Pero quiero decir que necesitas mucha energía, muchísima energía para estar encima de un escenario.
0: Isabel Ordaz, Cristóbal Suárez, Las Troyanas, gracias por compartir este tiempo con nosotros y os vamos a despedir con Sabina, con esa canción a la que me refiero, porque por razones de este programa y por razones personales, pues la cuestión de la supervivencia es algo que llevamos muy dentro. Cuídate mucho.
1: Gracias.
0: Y que sigamos disfrutando el arte y viviendo los clásicos.

0: 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A ver, ¿qué hora es? Las 11:34, ya 10:34 en Canarias.
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0: Hola, David Ortega, profe, ¿qué tal? ¿Cómo estás?
2: Muy buenos días. Pues encantado de estar con vosotros y me ha gustado mucho la entrevista, sobre todo por el tema del arte, la espiritualidad y todo lo que nos ayuda a ser más humanos, que parece que está muy alejado del derecho, pero quizás tampoco tanto.
0: No creas, ¿eh? Es verdad. Lo que hace el derecho es regular estas cosas. Entre otras cosas, no diría que las emociones, que es donde nos lleva el teatro, pero todo lo que rodea, todo lo que le motiva y conmueve. Hoy estábamos hablando, fíjate, si hay algo que en estos días ha vuelto a estar sobre la mesa, pensando en el mundo que estamos viviendo, del que se evoca con Eurípides, tal y como hablábamos con Isabel hace un rato y con su compañero de reparto, es precisamente el derecho internacional, que el Papa hizo referencia a eso el primer día de su llegada.
2: Y tú fíjate, el derecho te marca un tipo de persona, y no sé si la gente lo sabe, y Eurípides fue de los primeros en luchar por la igualdad del ser humano.
0: Sí, sí, no, la mujer, de cómo la guerra afecta a las mujeres y de cómo la guerra no es algo de lo que debemos estar orgullosos, se cuenta en esa función. En las
2: y sobre todo del meteco y el extranjero, Diógenes Laercio y Eurípides, se les considera, junto con Ciro de Persia, los padres de los derechos humanos y de la igualdad. Por eso, o sea, que el mundo del arte y el mundo del derecho es apasionante.
0: De eso estábamos hablando precisamente hace un rato, eso con Cristóbal Suárez y con Isabel. Y tú nos vas a hablar de algo que no es teatro, pero que tiene una representación y que tiene una liturgia propia. Y nos enlaza con algo que sigue siendo noticia hoy. Está en Barcelona la visita del Papa. Y el discurso, sobre todo en el Congreso de los Diputados. Ahí te has centrado especialmente, ¿no?
2: Sí, yo creo que en la vida, no sé quién lo decía, un periodista, y además que esto es lo vuestro, el periodista se tiene que dar cuenta si hay un acontecimiento, lo que es un acontecimiento. Y si está pasando algo importante, te tienes que enterar. Y tú fíjate el derecho y lo importante. Si hay una sesión conjunta de las cámaras, que parece algo como muy aburrido, muy frío, pues te está diciendo algo. Dice, está pasando algo importante. Y ha habido una sesión conjunta de las cámaras.
0: ¿El lunes, así es?
2: Sí, el 8,
0: sí, el lunes.
2: El 8 de junio, el lunes. Y esto nos dice cosas, por ejemplo, cuando se proclama un rey. Esto es un hecho muy importante, ¿no? Felipe VI o Juan Carlos I, sesión conjunta de las cámaras. Cuando el heredero jura la Constitución. Sesión conjunta de las cámaras. Cuando se abre la legislatura, que parece todo como muy frío, ¿no? Como el derecho es aburrido. Pues no. Te está diciendo algo importante, ¿no? Empieza la vida del Parlamento, que son los cuatro años. Sesión conjunta de las cámaras. Y en alguna medida, también cuando, fíjate, las cámaras invitan a alguien importante a hablar. Y alguien importante quiere hablar en las cámaras. Y el Parlamento invitó al Papa, a León XIV, y León XIV dijo que sí, por primera vez en la historia de España.
0: Sí, o sea que primera vez que habla un Papa en una sesión conjunta de Congreso y Senado.
2: Nunca el Parlamento invitó a un Papa, curiosamente, y no sé si alguna vez lo hizo y el Papa dijo que no. Pero en este caso hay el acuerdo de dos voluntades, ¿no? El Parlamento español invita al Pontífice y el Pontífice dice que sí. Y también por ilustrar a nuestros oyentes, Mikhail Gorbachev, en 1990...
0: Sesión habló, plenaria aquí en el Congreso, sí, es verdad.
2: Nelson Mandela, 1991. Bill Clinton, 1997. En el Senado, que es curioso, porque también nos dicen cosas, el Parlamento español es bicameralismo imperfecto. Tiene más peso político el Congreso que el Senado. Pero curiosamente, Vicente Fox, el presidente de México, habló en el Senado. En el 2001, Ban Ki-moon en el 2013, secretario general de Naciones Unidas. Curiosidades, que es bueno. Zelensky habló, pero lo hizo telemáticamente. Yo no sé si hay otro discurso en la sesión conjunta telemático. Yo creo que no.
0: No.
2: Pero tendría que verificarlo. No lo sé.
0: Zelensky en 2022, sí.
2: Zelensky en el 2022, intervención telemática en la sesión conjuntas. Y luego a mí ya me gustaría entrar un poquito en el fondo y charlar contigo, Juanra, también para conocer tu opinión. Porque a mí me pasa una cosa. Yo en la vida hay que ser honesto. Ya hay que ser sincero. Yo soy de formación agustina. Entonces soy agustiniano. Entonces, claro, con este papa no soy objetivo, soy subjetivo y me siento muy identificado con el espíritu de San Agustín.
0: A mí me pareció, en todo caso, que, y lo he dicho muchas veces en este programa, a lo largo de los últimos días, desde el sábado, el programa especial que hicimos, que los discursos, sobre todo el que hizo
2: en el
0: Palacio Real, y el que hizo en el Congreso, de una hondura, de una profundidad, de una solvencia intelectual apabullante, con referencias además y muy inteligentes y muy bien traídas a San Juan de la Cruz, a Teresa de Jesús o a la Escuela de Salamanca, Francisco de Vitoria, en el Congreso de los Diputados. La sutil, o quizá no, según se interprete, referencia al valor de la conquista como transmisor de una corriente cultural, la que nace de Salamanca, me pareció brillante.
2: No sé
0: en todos
2: si la
0: los
2: gente
0: sentidos.
2: Lo sabe, Francisco de Vitoria es el padre del derecho internacional. Ahora que está tan de moda el derecho, el jus gentium, el padre del derecho internacional es Francisco de Vitoria. Yo contribuí a fundar en Madrid, en el año 94, la universidad que llevaba este nombre.
0: Francisco de Vitoria.
2: Al lado del Retiro, la colonia del Retiro tiene la calle dedicada a Francisco de Vitoria. Francisco de Vitoria es un grande de la historia de la humanidad. La gente no sé si lo sabe. Insisto, el padre del derecho internacional. Y de, ¿qué hacemos con los nuevos, con el descubrimiento de América? ¿Qué derechos tienen estas personas, no? Y ahí lo dijo muy bien el Papa, reflexionó sobre ello. A mí me gustaría, si te parece bien, Juanra, destacar algunas ideas del discurso.
0: Por favor.
2: Que yo creo que a mí, insisto, hay frases de San Agustín también que quiero compartir con la audiencia, que son muy buenas. Tú fíjate las frases de San Agustín, cómo se nota que era agustino. Hago lo que debo porque quiero. Tú fíjate esta frase de San Agustín. Hago lo que debo porque quiero. La unión de la ética y la libertad. Impresionante. Ama y haz lo que quieras. Otra frase de San Agustín. Ama y haz lo que quieras. Frase importante. Y luego tú fíjate, por ejemplo, primera idea que a mí me impactó de León XIV. Profunda crisis cultural y moral que genera violencia y polarización. Cuidadito con esta frase, ¿eh? Ahora nos preguntamos mucho de la violencia, nos preguntamos mucho por la polarización, y el Papa te está diciendo algo. Claro, hablamos de las troyanas y de Eurípides. Donde hay cultura, donde hay mucha cultura, la polarización y la violencia, yo no he hecho un estudio, pero sería muy interesante, posiblemente sean inversamente proporcionales. Cultura, moral, violencia y polarización, primera idea. Segunda idea, bestial, impresionante, impresionante. La tecnología no es neutral. Yo no sé si te quedaste tú con esa idea, pero me parece una idea muy potente. ¿Quién estaba al lado de Donald Trump en su toma de posesión? Todos los grandes jefes de las grandes tecnológicas del planeta. O sea, que el Papa no se andó con tonterías.
0: No, la encíclica dedica un apartado especial a la inteligencia artificial.
2: Claro, y la IA. Y tú fíjate la frase que dijo de la tecnología. ¿Quién la financia y quién la regula?
0: Claro.
2: Joder. Perdón la presión que no sea la académica, pero vamos a ver, está diciendo cosas que me parece que hay que hablar de lo importante. Tenemos mucha, mucha, mucha información, pero a veces entre tanta información hay mucha basura, pero no se nos puede perder lo importante. Otra idea fundamental, y además tú en esto eres un maestro, la importancia del lenguaje, de las formas. ¿Cómo nos comunicamos? Y tú eres un líder de la comunicación, el estilo. Pero bueno, cuidado con eso, ¿no? Es que es muy importante. Y yo no voy a hablar de esto, pero tú podrías hablar mucho del estilo de los comunicadores. Hay muchas formas de comunicar, en el fondo y en la forma. Y tú tienes una muy clara, que a mí por esto me gusta mucho.
0: Él dijo literalmente desarmar la palabra. Desarmar la palabra. Y eso implica desproverla de filos,

0: importantísima. El poder legislativo configura un tipo de sociedad y un tipo de hombre. Claro, allí estaban los legisladores. Y las leyes que tú apruebas te configuran un tipo de sociedad y un tipo de persona. No vamos a hablar ahora de ello porque es muy largo, pero los límites al poder. Incluso, fíjate, Juan Ramón, los límites a la democracia. Esto en derecho lo estudiamos en derecho natural. Los límites entre el derecho natural y el derecho positivo. Por cierto, Antígona, ¿quién era Antígona? Sófocles. Antígona. La primera objetora de conciencia de la historia de la humanidad, la primera objetora de conciencia de la historia de la humanidad, que le dice al rey Creonte, no voy a cumplir esta norma, era Antígona. Por eso Antígona es tan importante. Y ese es un límite a las leyes, al derecho. El rey Creonte dice, no se enterrarán los cadáveres del enemigo. Y el enemigo era Polinicles, el hermano de Antígona. Y Antígona dice, voy a enterrar a mi hermano. Y se da un debate precioso en Sófocles, en la Antígona, entre lo que está por encima del poder. O sea que tú fíjate si hay aquí tela que cortar en lo que dijo el Papa, ¿eh?
1: Seguimos hablando de clásicos, claro, sí, cuando ya estamos en el apartado de lo constitucional y recordando al Papa. Para terminar, no sé si quería decir algo de lo de alzar la mirada.
0: Bueno, pues alzar la mirada. Hombre, fíjate, y con esto acabo, ¿por qué el Papa, mucho ateo y mucha persona no creyente, aplaudió al Papa, le gustó el discurso del Papa? Por todo el humanismo. Pero claro, el Papa vino a hablar también de Dios, porque claro, es el hombre de Dios en la tierra. Uh-huh. Y entonces, y alzar la mirada, ¿qué quiere decir? Pues la trascendencia del ser humano. Pero fíjate cómo jugó con las imágenes, ¿no? Porque habló de las imágenes del lucernario del Congreso, de las pinturas del Congreso y de lo que es el ser trascendente, que ese es el mensaje para los creyentes, para los cristianos.
1: Profesor, que oye, que completo, que interesante, que leccionador hoy, y cuánto nos ha dado de sí y nos dará el Papa, y ese vínculo con la ley, con la Constitución, y hacemos el subrayado a través de Francisco de Vitoria, uno de los padres del derecho internacional. Sale de Salamanca, burgalés, siglo XVI, personaje clave. Oye, yo, lo que mencioné el otro día, que creo que tiene una sala a su nombre en Naciones Unidas.
0: No sabía, pero tú fíjate, te das cuenta de la importancia de muchos españoles que tenemos. Salvador de Madariaga, yo no sé si fue de los primeros secretarios generales de Naciones Unidas. Es que cuidado, es que tenemos por ahí muchos grandes que los tenemos olvidados.
1: Pues vamos a lo español y muy español. Gracias, profesor.
0: Gracias a vosotros.
1: Ortega, hasta la semana que viene.
0: Buena semana.
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1: Me gusta esa careta porque parece como si yo viniera aquí a dar palmas y ahí taco y taconear, que no tengo ni idea, pero en fin. Hola, Teo Sánchez, ¿cómo estás?
2: ¿Cómo estás, Juan Ramón? Me gusta a mí escuchar al profesor. Mira, tú,
1: ¿verdad? ¿Verdad?
2: Hasta luego, David. Pues mira, vengo todos los miércoles aquí con mi sesión semanal de flamenco cada
1: tus
2: semana.
1: Tus invitados y tus cosas.
2: Sí, mis cosillas, este mundo que nos apasiona. Y fíjate, hoy traigo curiosidades flamencas. Al principio fue la voz, lógicamente, se incorporó la guitarra de una nueva dimensión. Y como mucho, teníamos voz, guitarra, algún nudillo y los pies de algún bailaor o bailaora. Pero claro, con el tiempo y casi desde el principio se fueron incorporando nuevos instrumentos. De algunos de esos nuevos instrumentos que han llegado al flamenco, vamos a hablar hoy en esta sección en las mañanas. A propósito de esto, yo me preguntaba, ¿de quién es el flamenco? ¿Quién es el dueño? ¿Existe dueño en el flamenco?
1: No, creo que no.
2: Claro que no, que para eso en la UNESCO decidieron que era patrimonio cultural inmaterial de la humanidad. Pero bueno, los más ortodoxos entienden casi siempre que es suyo y que hay que proteger. Y yo creo que es contrario al flamenco. La UNESCO dijo que en el año 2010 que el flamenco era patrimonio cultural inmaterial de la humanidad. El gran filósofo y genial Enrique Morente le dio la vuelta y dijo que lo que era patrimonio...
1: El flamenco era el mundo.
2: El flamenco era la humanidad, efectivamente. Fue en Nairobi en el año 2010 y ese mismo año declararon patrimonio cultural inmaterial.

0: la dieta mediterránea. Pero bueno, más allá de este apunte, yo había venido a hablar de otra cosa, que son los instrumentos que a lo largo de la historia se han incorporado al flamenco. El primero de ellos presenta una asturiana por bulerías. Nació en Cuba y le llamaban el niño Aquilino.
1: Asturiana por bulerías, creación del negro Aquilino, acompañado a la guitarra por el niño Sabicas y Rafael Nogales.
2: El niño Sabicas.
0: El negro Aquilino fue el primero que incorporó el saxofón al flamenco. En los años 30, Aquilino Calzado González era tan bueno que le llamaban el Vallejo del saxofón. Y como hemos oído, llegó a grabar incluso con el mismísimo Sabicas. En piezas como esta que estamos escuchando y que es una asturiana por bulerías. El negro Aquilino y su saxofón humano, que así le anunciaban en los carteles del arte.

0: siempre digo que los antiguos eran muchísimo más modernos, porque claro, en los años 30, imagínate un cubano negro tocando el saxofón que se atreve a entrar en ese universo flamenco donde era poco menos que imposible. Pero en los años 30, el negro aquilino, el saxofón humano, encontró un rival, que era Fernando Vilches, a quien llamaban el profesor. Vilches era de un pueblo de Jaén. Cada uno de ellos tenía su orquesta y hacían de esos espectáculos de variedades todo un acontecimiento en las plazas de toros de nuestro país, hasta tal punto que en aquellas primeras épocas de la década de los 30 llegaron a retarse en la plaza de toros de Las Ventas, y el público tuvo que decidir quién era mejor, si el negro aquilino con su saxofón humano o el saxo flamenco de Fernando Vilches. Este segundo grabó con Ramón Montoya. Estamos hablando de la élite de lo flamenco de aquellos años. Y después, pues, tuvimos que esperar muchísimos años para que el saxo siguiera incorporado al flamenco. Fue Paco de Lucía que grabó en los años 60 flamenco jazz con el saxofonista navarro Pedro Iturralde. Y después, pues, otros artistas que se han incorporado a lo largo de la historia, como el gran Jorge Pardo o Gautama del Campo. A lo largo de la historia flamenca, muchos son los instrumentistas que se han incorporado. A propósito de esto, ya decía Paco de Lucía que no es flamenco tanto el instrumento como quien toca el instrumento, ¿no? Y si lo decía Paco de Lucía, algo de esto debe ser cierto. Después del saxo, posiblemente el primer instrumento que se incorporó fue el piano, con Arturo Pavón y con otros artistas que han desembocado, por ejemplo, en Chano Domínguez o en Dorantes más recientemente. Pero en este episodio de rarezas flamencas y de curiosos instrumentos, llegamos al arpa. Esto es muy reciente, claro.
1: Nunca la había oído yo, el arpa en el flamenco.
0: Es un arpa ahora. Se llama Ana Crismán, es de Jerez de la Frontera y también naciendo allí tiene bastante ganado.
1: Arpa ahora.
0: Arpa ahora. Por primera vez en la historia, el arpa flamenca se incorpora a este universo. Bulerías. Ana Crismán.

si es difícil tocar la guitarra con 6 cuerdas, imagínate con 30 y tantas. Y lo más difícil no es tanto tocar 30 y tantas cuerdas, sino darle ese carácter flamenco tan característico y ese golpeo que forma parte del toque flamenco cuando con los nudillos se golpea la tapa de la guitarra. En este caso hay que golpear la madera del arpa. Ella, Ana Crismán, ha desarrollado la composición y la manera de tocar el arpa flamenca y viaja por el mundo mostrando este instrumento que es, como vemos, flamenquísimo. Como decía Paco, sí es flamenca quien lo toca. Vamos a pasar ahora de un instrumento de cuerda pulsada a un instrumento de cuerda frotada. Claro, del arpa al violín. Posiblemente sea el instrumento que más fácilmente pueda reproducir las inflexiones, los tonos, las subidas, las bajadas de la voz humana. Esta es la levantica, tan propia de los cantes mineros. Esto es una final del Festival Internacional del Cante de las Minas. Otro virtuoso que viene del clásico y que se acerca al flamenco con rotundidad. Se llama Ángel Bocanegra. Con la guitarra de Álvaro Martinete.

0: Hace ya algunos años que en la Unión se premia no solo el cante o el toque o el baile, también se premia a los instrumentistas y han dotado de ese premio que es el Filón Minero. Pues bien, esta es la final en la que el Filón Minero se fue para Córdoba porque de allí es Ángel Bocanegra a quien acabamos de escuchar. Vamos a seguir porque la lista es interminable. Batería, bajo eléctrico, armónica, contrabajo, violonchelo. En fin, ha habido un montón de instrumentos. Posiblemente la anécdota más famosa y la incorporación de un nuevo instrumento sea la incorporación del cajón peruano, el cajón flamenco, que tan consolidado está ahora en cualquier escena flamenca, pero que fue un invento una vez más de Paco de Lucía. Estaba en la embajada de Lima en una actuación en los años 70 y allí estaba un cajonero caitro que tocaba el cajón peruano, que es un instrumento típico del folclore del Perú. Y Paco de Lucía se dio cuenta que ese instrumento podía sustituir perfectamente los pies de un bailaor y lo incorporó a su disco y después, pues, por extensión al resto de discos y artistas flamencos. Así fue la incorporación del cajón cubano al flamenco. Pero nosotros seguimos esta mañana con otros instrumentos curiosos que han venido a vernos. Fíjate, esta mujer también, un año antes que Ángel Bocanegra, obtuvo el Filón en la Unión. Nació en Vancouver, Canadá, de familia chino-japonesa. Se llama Lara Wong. No solo toca la flauta, toca el bansuri.
1: ¿El bansuri?
0: Flauta india.

0: Una de las 350.000 teorías a propósito del origen del flamenco dice que viene de la India, ¿no?
1: Bueno, sí.
0: Tanta teoría y tan poca práctica. Vámonos. Vamos a seguir con instrumentos curiosos. Bueno, ¿tú te imaginas un fagot flamenco, Juanra Lucas?
1: Tampoco lo he oído nunca, querido Teo. Nunca he oído un fagot.
0: A ver cómo flamenco. Suena un fagot flamenco.
1: ¡Oh! ¡Qué bueno!
0: Se llama Niño Rubén. Nació en el año 97 en Doña Mencía, criado en Lucena. Suelen ser músicos de formación clásica y virtuosos los que se atreven con el flamenco. Niño Rubén, fagot flamenco. La mayor rareza posiblemente sea la que vamos a escuchar a continuación. Otro instrumento de viento de doble caña, de doble lengüeta. Y no es el oboe, aunque también hay oboe flamenco. Esto es una dulzaina.
1: ¡Qué bueno!
0: Pocos instrumentos tan característicos del folclore de nuestro país como la dulzaina. En este caso es dulzaina castellana porque quien toca la soleá con su dulzaina, en este caso, es de Aranda de Duero. O sea que es un músico arandino con la dulzaina. Tú dirías, ¿cómo va a ser una dulzaina flamenca? Pues mira.
1: Pero no, pero vamos, es lo que decía Paco de Lucía, ¿eh? El instrumento no es flamenco, es quien lo toca, ¿eh? ¿Y dónde se acopla? ¡Qué maravilla! ¿Qué cosas aprendo contigo, tío? Dale.
0: Y tengo más, ¿eh?
1: No, ya, pues oye, hacemos una segunda parte otro día.
0: Cuando usted quiera.
1: Con lo de la dulzaina me has dejado ya.
0: Noqueado.
1: Gracias, hermano.
0: Hasta la semana que viene.
2: Es mediodía, a las 11 en Canarias.
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2: Buenos días, toda la atención puesta a esta hora en la Abadía de Montserrat. Acaba de llegar el Papa León, cientos de personas esperan para ver al pontífice en un lugar marcado por las denuncias de abusos sexuales. Ahí hay un micrófono de Radio Nacional, Elena Pérez, muy buenos días.
4: ¿Qué tal? Muy buenos días. Como decías, el Papa acaba de llegar hace escasos minutos a Montserrat, procedente de la prisión de Cambrians. Lo ha hecho, como estaba previsto, en helicóptero y ahora está recorriendo en un coche tipo buggy el tramo de aproximadamente un kilómetro que lo separa de la Basílica. Las campanas ya resuenan, imagino que las escucháis, para dar la bienvenida al Santo Padre. A las aproximadamente 8.000 personas que se calcula que están aquí llevan horas, por no decir meses, esperando este momento. Algunos incluso han cruzado el charco para venir a ver a León XIV y otras, como estas futuras monjas, nos reconocían que les ha costado conciliar el sueño y es que es un día de mucha, mucha emoción para ellas.
5: Estamos muy contentas, ilusionadas y con mucha esperanza de este encuentro del Papa en Montserrat.
6: Soy religiosa de la Compañía del Salvador y tenemos 3 votos y el cuarto es la obediencia al Santo Padre, con lo cual no nos perdemos estas cosas ni locas.
7: Creo que es importantísimo que el Papa nos eleve en la fe, nos confirme y que también rece mucho por nosotros, porque nosotros rezamos muchísimo por él.
4: Cuando León XIV entre en la Basílica rezará el rosario, pronunciará un breve discurso y el coro de la Escolanía de Montserrat, uno de los más antiguos de Europa, interpretará el mítico Virula. Y después el Papa venerará la talla de la Mureneta, la patrona de Cataluña, y saldrá al balcón para saludar a los asistentes. Esta visita no gusta a todo el mundo. La Asociación Reparación Integral, ya encabezada por Miguel Hurtado, la primera persona que denunció los abusos sexuales aquí en Montserrat, dice que el Papa ignora y ningunea a las víctimas por el hecho de venir a lo que él llama la zona cero de la pedera clerical catalana.
2: Llega el Papa a Montserrat tras su paso por la cárcel de Brians 1, una visita breve de apenas 30 minutos, pero cargada de una inmensa emoción. Dos presas han dado el duro testimonio de sus vidas.
8: Nunca he podido aceptar la muerte de mi hijo. No entendía por qué Dios se lo había llevado. He luchado mucho y me ha costado toda la vida entender que Dios no era el culpable.
2: El Papa ha llamado al perdón, al respeto a la dignidad humana y a la esperanza. No consiste en no equivocarse, ha dicho León XIV, sino en saber reconciliarse con uno mismo.
9: Recordad que los errores de la vida no determinan la identidad de una persona.
2: De Barcelona nos vamos a marchar a Oviedo. A esta hora se falla el premio Princesa de Asturias de las Letras. En el Hotel Reconquista, otro micrófono de Radio Nacional de España. Paula Carrelo, muy buenos días.
10: Buenos días. Escuchamos al presidente del jurado, a Santiago Muñoz Machado.
11: Presidido por Santiago Muñoz Machado y actuando como secretario Fernando Rodríguez Lafuente, acuerda conceder el premio Princesa de Asturias de las Letras 2026 al escritor británico Julian Byrne. El jurado ha destacado su condición de extraordinario narrador y ensayista, dotado de humor, ironía y de un optimismo melancólico y un pesimismo alegre, según sus propias palabras. Byrne ofrece
10: es una Julian Byrne, el premio Princesa de Asturias 2026 de las Letras.
2: Gracias, Paula Carrelo. Julian Byrne, escritor británico, 80 años, conocido por su lenguaje irónico, intelectual, autor de El loro de Flaubert, considerada su obra maestra, o El sentido de un final. Y terminamos recordándoles que la crónica política ha retomado la crispación y los temas habituales en los que sigue mandando la corrupción. En el seno del Partido Socialista, el debate gira en torno a si se querellan contra Leire Díez. La formación dice seguir estudiando posibles acciones judiciales contra la ex militante socialista mientras crece la presión entre sus propias filas y niegan preocupación porque el PSOE pueda terminar imputado. Así hemos llegado a las 12 y 4, las 11 y 4 en Canarias. Noticias ahora de su comunidad.
12: El Consejo de Gobierno del Ejecutivo Aragonés ha aprobado los conciertos de educación desde el próximo curso hasta el de 2030 y 31 para educación obligatoria y el primer curso de bachillerato con copago. Vicepresidenta Mar Vaquero.
13: Este concierto distingue entre el concierto general aplicado a las enseñanzas obligatorias y gratuitas y el concierto singular a enseñanzas que son post-obligatorias, en las que se incorpora además un copago para las familias, entre 18 y 36 euros mensuales.
12: Ha dado también el visto bueno a asegurar el personal de apoyo, unos 100 técnicos para las aulas de 2 a 3 años, y se han aprobado 3 nuevos másteres, 2 en la Universidad de Zaragoza en tecnologías físicas avanzadas y de inteligencia artificial e ingeniería computacional, y uno en la de San Jorge de inteligencia artificial aplicada. Precisamente la Universidad de Zaragoza y la alemana de Slingen firman a esta hora un convenio para desarrollar un grado conjunto internacional en gestión de ingeniería. Será impartido íntegramente en inglés. La Sala Florida de Fraga se viste de gala, acoge la ceremonia de los premios Félix de Azara, que está a punto de comenzar. La Diputación Provincial de Huesca reconoce cada año el compromiso de entidades, centros educativos e investigadores que desempeñan su labor en el territorio. La máxima distinción, el galardón Félix de Azara, es este año para los regantes de la provincia. Uno de los encargados de recogerlos va a ser el presidente del Canal de Aragón y Cataluña, José Luis Pérez.
14: Los regadíos hace 4 o 5 años, con motivo de la pandemia, pues fue objeto de sector esencial, éramos esenciales. Teníamos que seguir produciendo alimentos cuando otros sectores tuvieron que parar. En consecuencia, estas cosas desgraciadamente se van olvidando y el que seamos designados, salgamos, digamos, en los medios por recibir un galardón, lo que hace es poner al regadío otra vez ante la sociedad.
12: 20 grados en Zaragoza, 21 en Huesca, 19 en Teruel.
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1: Y hablamos en la radio de teatro, hablamos de clásico hoy. Y este es un programa eminentemente musical. Desde las 6 de la mañana que empezamos, cualquier excusa es buena para escuchar música, como lo es para ir al teatro. Y no lo digo yo, pues hablar de teatro musical, que de eso vamos ahora. Cualquier aficionado al teatro musical seguramente haya visto Wicked o Mamma Mía, o Los Miserables, o todas, algunos todas, o Cabaret, o Chicago, o Gris, o Sonrisas y Lágrimas. De esta lista yo he visto un par de ellas, creo. Bueno, pues todas llevan la misma firma, Marcos Cámara, que está aquí hoy con nosotros. Buenos días, Marcos.
15: Hola, muy buenos días.
1: Bienvenido.
15: Bien hallado.
1: A la radio, que es como, no es como teatro musical, pero tiene mucho de teatro porque es puesta en escena y tiene mucho de acompañamiento musical porque es un sonido que nos acompaña siempre. Marcos es CEO de ATG Entertainment, que es empresa líder en España en teatro musical. Y hoy queremos hablar, pero desde una perspectiva distinta, porque nos llama la atención una iniciativa que habéis puesto en marcha para acercarlo al público más joven.
15: Sí.
1: Entradas gratis para menores de 17 y el 50% para un show. Cuéntame, ¿cómo es eso?
15: Bueno, es una iniciativa que llevamos trabajando desde el año 2018 y que nos ligamos o procuramos estar asociados a lo que se llama Kids Week, que son dos acciones que se hacen en Broadway y en West End desde hace muchos años ya, en el cual se trata de acercar el teatro musical a las nuevas generaciones. Y para ello pues se buscan dos motivos. Uno, cuando los chicos están en casa, cuando empieza el verano. Y segundo, pues haciendo que sea más fácil que puedan acceder a un precio en el cual las familias puedan venir todos juntos a ver teatro. Y por ello, pues siempre por cada entrada de adulto, pues será una entrada de niño gratis.
1: Fíjate, estábamos hablando hace un rato precisamente de los jóvenes y su aproximación al teatro. Ahora, claro, esto lo lleváis haciendo desde 2018. Nos acabas de apuntar que ahora es cuando surge porque los chicos han estado de clase, fuera de clase, son más accesibles y además tampoco interferís en su curso normal, pero buscáis un público joven al teatro musical. ¿Cómo es ese público? ¿Qué le ofrecéis y qué es lo que busca él en el teatro musical?
15: Bueno, realmente la sensación o lo que recibe alguien que ve el teatro musical por primera vez suele ser muy impactante, suele ser algo que...
1: Adultos también, sí.
15: Claro, entonces el que va normalmente le gusta y lo empieza a establecer como una parte de sus rutinas de entretenimiento, de ocio y cultura. Entonces intentamos fomentar a la medida de lo posible que vengan a verlo lo antes que puedan, que vengan a verlo en familia para que sea además una acción, un elemento pues festivo en el que la familia disfruta junta de algo que además es cultural. Y procuramos de esa manera ir pues labrándonos el nuevo público que el día de mañana va a ser el que sustente esta industria.
1: Hablamos con Cristóbal Suárez hace un rato, el actor, que él ha creado una productora que se dedica a acercar ese teatro a los jóvenes adolescentes. Y me contaba que muchos de ellos, no sé si el caso vuestro también, descubren el teatro por primera vez y quedan fascinados. Claro, aquí tienes el elemento del espectáculo musical que le da aún más brillo, es más espectacular.
15: Sí, indudablemente el que los chicos de repente descubren lo que es una banda en directo, lo que es gente que canta de manera... que canta también en directo para ellos y de una manera asombrosa, que nos esperan, que actúan, que bailan, con todo ese juego de luz, de color, escenografías de mucho peso, muy, muy potentes. Claro, de repente descubren algo que no es lo habitual a lo que ellos están todos los días, por así decirlo, percibiendo, esa inmediatez de las redes, esa inmediatez de la pantalla, es algo mucho más elaborado, más profundo, que les engancha durante más tiempo y de repente se abstraen y pasan tres horas que no se acuerdan de los teléfonos, no se acuerdan de las redes y descubren algo que probablemente, si no se lo ponemos fácil, les pasaría desapercibidos, con lo cual creo que también es un poquito obligación de la industria de momentos en los que podemos tratar de acercar de una manera lo máximo que podamos este maravilloso fenómeno que es el teatro musical.
1: Oye, España tiene músculo en el teatro musical porque uno atraviesa la Gran Vía y hay bastantes funciones, algunas que han durado mucho como El Rey León, otras que están durante un tiempo, algunas que has producido tú como Chicago, Gris, Sonrisas y Lágrimas, que nos acercan más a clásicos, pero ¿cuál es la singularidad? Vamos a ver, desde el punto de vista de la producción, imagino que es mucho más complicado, mucho más caro, tiene otras exigencias para el actor, otro resultado en el público, pero ¿qué es lo que, para ti, la mayor diferencia entre el teatro convencional y el teatro musical?
15: Yo creo el lugar en donde se puede llevar la emoción. La música forma parte del teatro musical, o por lo menos según mi punto de vista, aporta valor en el momento en que el guión, la historia te trasciende y te lleva a un lugar y la música te tiene que dar el siguiente paso, te eleva al siguiente escalón. O sea, de repente escuchar eso en directo, escuchar esas voces, escuchar esa música, es lo que de repente te genera ese plus de emoción, que es lo que le da el valor al teatro musical, que a su vez, bueno, pues lleva ese nivel también de producción que es mucho más caro.
1: Mucho más caro, más complicado.
15: Mucho más caro, mucho más costoso, mucho más gente, muchísimo más costoso la iluminación, la escenografía, el vestuario. Hablamos de millones en cada una de estas áreas. O sea, los vestuarios de estas obras cuestan millones, la escenografía cuesta millones. Son realmente elementos que buscan espectacularidad. Y eso es lo que hace, en mi opinión, elevar la emoción respecto a lo que sería una obra de teatro más tradicional, que también tiene mucha emoción, pero que yo creo que llega un momento en el que, para que trascienda, necesita un poquito más ese plus.
1: Oye, y el teatro musical suele basarse en películas o en obras que ya existen, que ya han funcionado. ¿Hay alguien que esté creando en estos momentos teatro musical, inventando obras?
15: Sí, sí, se crea mucho teatro musical de nueva factura. De hecho, pasa muchas veces al revés. La gente piensa que el teatro musical proviene de una película y normalmente ha sido al contrario. Ha sido primero la obra y luego se ha convertido en película. Desde clásicos como Grease, pasando por Wicked, o, por ejemplo, obra que estrenamos este año en el Teatro Rialto, Querido Van Hansen, que ha sido un super éxito en Broadway y en Londres, que es una obra que tiene menos de 10 años, por ejemplo. Es una obra maravillosa, de un contenido totalmente actual, de redes de responsabilidad, de los famosos fake news, de las famosas cómo se manipula la mentira. Puesto hecho para jóvenes, que también es muy importante para los jóvenes, que seamos capaces de poner obras en las que ellos se sientan identificados, les interese la temática y vean actores de sus edades, vean actores que les preocupan los mismos temas que a ellos. Eso también es fundamental y por eso también intentamos fomentar el hacer teatro en el cual los jóvenes se sientan identificados, desde un Matilda, un Billy Elliot, un Grease o un Querido Van Hansen.
1: ¿Qué obras funcionan y qué no? Porque tú eres productor, tú vives de esto y te juegas tu dinerito. Tienes que saber qué es lo que funciona y qué no funciona.
15: Pues funciona aquello que tiene un gancho en el cual la gente va a sentirse cómoda de alguna manera, en que su dinero va a estar bien invertido. Eso es fundamental, que seamos capaces de explicarles por qué tienen que venir. O sea, cuál es la motivación que te va a hacer a ti que esta obra sea representativa de lo que tú quieres ver. Un caso muy muy muy muy reciente, Book of Mormon. La gente nos miraba un poco como locos. ¿Y cómo hacéis Book of Mormon en España? ¿Esto quién lo va a entender? Pues es muy sencillo, porque Book of Mormon, la base es la comedia y reírse de uno mismo. Y eso es universal. Entonces, si tú eres capaz de hacer que eso trascienda en tu guión, trascienda en la forma de contar la historia, a continuación el marketing lo tiene que explicar muy bien. Y eso hace que sea un éxito, que se tire 3 años en cartel en Madrid y ahora haga una gira nacional.
1: Eso te iba a preguntar, que es que 3 años... Yo recuerdo cuando empezó Book of Mormon, yo que no tengo ni idea de teatro, pensé, joder, no, esto iba a funcionar aquí y tal, y ha funcionado, pero vamos, como un tiro, ¿eh?
15: Ha sido un absoluto tiro, nos hemos ido dejando el teatro con la gente en la calle, lo cual te garantiza que puedes volver, que también esa es otra cosa que es muy importante, pensar que siempre te tienes que ir cuando estás arriba. Y desde luego... insisto, la comedia es lo más universal que existe. O sea, tú tienes que encontrar esa percha en la cual la gente va a sentir que va a pasar un buen rato contigo.
1: ¿Y qué tiene que tener un buen actor o actriz en musical?
15: Lo mismo
1: cantar bien, ¿no?
15: Lo mismo. Bueno, fíjate, hay gente que no canta especialmente bien, que técnicamente es muy buena. No quiero nombrar aquí alguno, pero hay algún gran actor de teatro de texto que no canta especialmente bien, pero son técnicamente muy buenos, y lo que tienen que tener es esa verdad. En mi opinión, esa verdad que tienen, que les hace buenísimos, y da igual que no canten bien, porque interpretan. Sí, porque interpretan al cantante. Sin cantar bien, son capaces de interpretar al cantante. Y se les ajusta un poquito la melodía, se les hace para ponérselo más cómodo, para que no sufran. Y sin cantar muy bien, son capaces de hacerte funciones absolutamente increíbles porque te hacen sentir.
1: O sea, tú lo que buscas, o lo que se busca, no tú eres director de casting, sino productor, pero lo que buscas es alguien que conmueva, que emocione.
15: Siempre. Nosotros vendemos emociones. Nosotros siempre decimos que lo que nosotros te prometemos son 3 horas de emoción. Nosotros vendemos emoción empaquetada.
1: Oye, ahora mismo, ¿en qué andas y qué nos va a sorprender en esta temporada artística?
15: Pues esta temporada tenemos dos novedades que vendrán. Bueno, como os comentaba antes, en el Teatro Rialto estrenaremos Querido Van Hansen en el 22 de octubre, una obra que aseguro que va a ser, al igual que fue Book of Mormon, un descubrimiento para muchísima gente, y animo a que sean los primeros en verla y que no se lo tengan que contar y luego se arrepientan. Y estrenaremos también una nueva producción de Toc Toc, que vendrá a Madrid para la primavera del año que viene. Y continuaremos, por supuesto, con Wicked y con Miserables en el Apolo. Mamma Mía estará en Barcelona. O sea, vamos a estar entretenidos.
1: Oye, Marcos, Marcos, repito, CEO de ATG Entertainment, Marcos Cámara, que están, y eso vuelvo a lo que comentábamos al principio, tratando de acercar a la gente más joven este teatro musical en unas condiciones y con unas entradas pues gratis para menores de 17 años y al 50% para el segundo menor. ¿A través de qué? ¿Hay una web, algún sitio donde se puedan,
16: sí,
1: o en las funciones se busca y ya está?
16: En las propias webs de los teatros, de las propias funciones, en los canales de ventas, una promoción que está establecida automatizada, con lo cual es muy fácil acceder a ella, no hace falta ningún código, no hace falta nada, es muy sencillito, y porque lo que tratamos es eso, de animar a la gente que sea en verano. ¿Qué mejor plan que venir a un teatro con buen aire acondicionado a pasar un buen rato?
1: Gracias, Marcos.
16: Muchísimas gracias.
1: Buenas tardes, chao, hasta luego. Hola, Carlos Núñez, ¿cómo andas?
17: ¿Qué tal? ¿Cómo estáis? Me ha encantado eso de vender emociones, ¿eh? Eso deberíamos también aplicarnos, ¿no? Seguir vendiendo emociones junto a la información, por supuesto.
1: Yo creo que la radio...
17: es
1: la
17: eso
1: radio
17: también, ¿no?
1: También, ¿eh? Sí, sí. ¿Algún día alguien tiene que hacer un musical sobre un programa de radio? Creo que algo se hizo. Bueno, algún día contaré también.
17: Se hizo una serie, que luego no tuvo segunda temporada, sí, sobre la radio deportiva en este país.
1: Bueno, es verdad, eso lo...
17: fue muy intenso.
1: Efectivamente.
17: Fue muy
1: polémica, digamos.
17: Sí, polémica.
1: Oye, ¿qué tenemos a partir de las 12 y 20?
17: Pues mira, imagínate, ya tenemos al Papa en la Abadía de Montserrat. Vamos a estar allí contando también las protestas que hay alrededor, los mensajes que ha dejado esa visita al módulo de cárcel de mujeres de la cárcel de Brians. Mensajes de gran calado acerca del perdón, acerca de la redención y de encontrar también la fe. Y en el Congreso se rompió la magia, se ha vuelto,
1: sí,
17: ya,
1: bueno, claro, sí,
17: ha vuelto el pulso normal de la política. Ahora escuchamos las perlas habituales. Vamos a hablar de analizarlo todo con el propio Padula y hablar de otra cara de esta visita también, las relaciones económicas, Iglesia-Estado, los privilegios, las inmatriculaciones, el IBI, el papel de hermandades que están ahora mismo participando en operaciones inmobiliarias que acaban en desahucios. Vamos a hablar de todo esto con Javier Santa Cruz, con algunas claves económicas de la jornada, de lo que está por venir también con el Banco Central Europeo, y preparados para seguir a León 14 hasta Arguineguín, desde donde te voy a saludar mañana.
1: Ah, mañana haces el programa allí.
17: Sí, con okay, historias desde el puerto de Arguineguín, con historias de sueños cumplidos en tierra española, también otras que se quedaron por el camino. Mañana el Papa va a depositar allí flores, va a homenajear también a esos anónimos, ¿no?, a los que se han quedado en la ruta canaria.
1: Gracias, pues ahora te seguimos a partir
17: de 20.
1: Y nos vamos cerrando ya por hoy estas mañanas de Radio Nacional, que arrancábamos a las 6 en punto. En la realización estuvieron Ope Hernández y Natalia Sotillos Alcaraz. En el control, Raúl Duque, Jesús López, Manolo Vaquero y Dani Rodríguez. Mañana volvemos a partir de las 6 con más y, si podemos, mejor. Muy feliz día.
3: Juan Ramón Lucas.

0: 12 y 20, 11 y 20 en Canarias.
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0: Se acerca el momento más simbólico de la visita del Papa León XIV a España, recta final. Esta tarde bendecirá la Torre de Jesucristo, la Basílica de la Sagrada Familia, pero antes encuentros que han suscitado controversia, por ejemplo, la visita que ha iniciado hace unos minutos a la Abadía de Montserrat, marcada por casos de abusos en el pasado y cuyas asociaciones han protestado en la calle porque el Papa no les ha recibido. Ahora mismo el abad de Montserrat, Manuel Gas, pronuncia un discurso ante su santidad.
2: De la violencia per aconseguir un món sense guerres. Avui no només us acull la família montserratina dels monjos, dels escolans, dels cofrades de la Mare de Déu i dels oblats benedictins. Vull pensar que tots els cristians...
0: Y antes de esto, hoy por primera vez en la historia de España, un papa ha visitado la cárcel de Brians, el módulo de mujeres, donde fue petición expresa del propio León XIV, allí Nuria Alcalá, el perdón, la redención, segunda oportunidad de la vida para encontrar a Dios, el discurso de Monse, reclusa, hoy va a estar en todos los titulares. Buenas tardes.
3: Buenas tardes, sí, Brian, ya es oficialmente la primera prisión de España que ha acogido una visita papal, una cita cargada de simbolismo que tenía el objetivo de poner el foco en la población penitenciaria y sus problemáticas, a menudo invisibilizadas. Así lo ha recordado Montserrat López, una de las dos internas escogidas para explicar su testimonio ante León XIV. Visiblemente emocionada, ha recordado cómo renegó de su fe ante episodios tan traumáticos como la pérdida de su hijo, pero su vida en prisión, dice, le ha reconciliado con la religión.
4: Nos da muchísima alegría que esté aquí, en Brians, porque muchas veces nos sentimos olvidadas.
3: Mientras el pontífice ha querido incidir en el mensaje de que el pasado no condiciona su vida futura, les ha emplazado a los internos a aprovechar la oportunidad de cambiar decisiones y elecciones, en alusión a San Agustín, probablemente una de las figuras más presentes en la vida del pontífice.
5: Si confiamos en la gracia divina y nos dejamos guiar y transformar por ella, descubrimos cómo en nuestra vida el pasado no condena el futuro, sino que nos ofrece la posibilidad de cambiar nuestras decisiones y elecciones.
3: Hasta 80 internos han podido vivir de primera mano este momento, así se les ha compensado por formar parte activa de la comunidad religiosa de la prisión. Todos se han implicado también en la preparación del acto, ayudando a crear los arreglos florales, la escenografía, las músicas, también los obsequios que se le han entregado al Papa, una pieza cerámica y un cuadro con motivos religiosos. A cambio, León XIV les ha entregado un icono de la Virgen de Kazán de Fátima, que simboliza la esperanza y la posibilidad de renacimiento. A esta hora la jornada festiva continúa aquí en Brians, porque hoy les espera a todos los internos e internas un menú especial. Hoy, canelones.
0: Bueno, pues que aprovechen. Gracias. Vamos a estar, Nuria, en cada uno de esos puntos. Gracias, Nuria Alcalá. Decíamos que hoy es la jornada llena de símbolos. Las calles de Madrid, sin embargo, vuelven a estar atestadas de coche. El espíritu de concordia, de unidad, que llegó con el discurso del Papa León en el Congreso, se ha esfumado. El Congreso ha vuelto a la que lleva ya siendo su esencia, la agria disputa, sesión de control al gobierno Feijóo Sánchez.
6: Señor P. S. Si lo sabía todo, tendrá que dimitir por corrupción. Y si no lo sabía, tendrá que dimitir por incompetente.
7: Si quiere jugar a las siglas, pregunte primero quién es M. Rajoy.
0: El análisis de la jornada hoy con el propio Padula, la economía con Javier Santa Cruz y ustedes en el 608-350614, en notas de voz al WhatsApp con lo que nos quieran contar en la hora punta de la actualidad en directo.
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0: Y la emergencia sigue en Huelva, Villanueva de Castillejos, la UME desplegada en el primer gran incendio del verano. Situación muy, muy complicada por el fuerte viento que sopla en la zona. Estamos en el puesto de mando avanzado en directo con Guillermo García. Situación ahora mismo. Buenas tardes.
8: Buenas tardes, pues a esta hora efectivos del Plan Infoca y de la UME están trabajando sobre el flanco izquierdo en la cola del incendio. Nos cuentan que es zona forestal, que no está tan cerca de las localidades próximas, pero son unas tareas que se han podido realizar antes del cambio en la dirección del viento que se espera para el mediodía y que puede complicar la situación. El consejero de Emergencias en Funciones, Antonio Sanz, ha explicado que hay ahora mismo más de 400 profesionales trabajando sobre el terreno. Le escuchamos.
9: Seguramente hoy acaben más de 25 medios aéreos. Tenemos una disposición de efectivo muy elevada. 407 personas componen el operativo que en este momento está actuando. En total, 99 vehículos.
8: Hace tan solo unos minutos hemos podido saber también que los municipios afectados por el incendio solicitarán al Gobierno Central la declaración de zona gravemente afectada por una emergencia de protección civil.
0: Pues seguimos atentos, como siempre, Guillermo. Cualquier cosa nos pides paso. Hasta luego.
8: Hasta luego.
0: En Oriente Próximo. Atención, humeando todavía los objetivos estadounidenses que Irán ha bombardeado en las últimas horas. Antes, Estados Unidos había atacado infraestructuras iraníes, pero los ayatolás habían derribado previamente un helicóptero estadounidense. El mundo pendiente, a ver si continúa el cruce de ataques entre unos países y otros. Última hora, Laura Alonso, buenas tardes.
10: Sí, ¿qué tal? Buenas tardes. Pues de momento parece que se quedan aquí, entre otras cosas, porque ambos han tenido sumo cuidado en que los ataques no hayan tenido una escala que haga imposible la vuelta atrás. Así lo presenciaban. Fijaos, los iraquíes que salían a la calle para ver los misiles que Irán ha lanzado sobre Bahrein, sobre Kuwait y Jordania, casi todos ellos interceptados. Irán, como dices, respondía a Estados Unidos que ha atacado el sur del país. Washington dice que eran defensas aéreas, pero Teherán responde que no, que depósitos de agua, y que ese ataque ha dejado a 20.000 personas sin agua potable, con temperaturas por encima de los 45 grados. Y todo después de que el lunes Irán, a su vez, derribara un helicóptero norteamericano sobre Hormuz sin heridos. Es ese estado de ni guerra ni paz, como lo calificaba un iraní residente en Teherán. El ministro de Exteriores iraní ha dicho hace unos minutos que Estados Unidos e Israel están minando el proceso diplomático y que van a pensar qué hacer a partir de ahora. Israel ya sabemos que no tiene previsto aflojar. Esta mañana, de hecho, ha emitido nuevas órdenes de evacuación sobre el sur del Líbano. Y a todo esto ha aparecido en escena el portavoz de Hamas, que dice que Irán les ha prometido que en la ecuación del alto el fuego no solo está Líbano, sino también Gaza.
0: Gracias, Laura Alonso. Hasta luego.
10: Gracias, hasta luego.
0: Y atención, última hora, porque ahora mismo teníamos en marcha el Consejo Interterritorial de Sanidad, primero tras la aprobación del Estatuto Marco para los Sanitarios, sin atender las demandas de los médicos, la reunión entre comunidades con Mónica García, con el Ministerio, acaba de saltar por los aires. Luis Valles, adelante, desde el Ministerio. Buenas tardes.
11: ¿Qué tal, Caro? Buenas tardes. Pues tenemos esa última hora. La reunión ha terminado sin ningún acuerdo. Los consejeros han cumplido lo que decían antes de entrar. Alberto Martínez, consejero vasco de Salud, decía esto.
12: Vamos a distribuirles un documento que hemos firmado 16 comunidades autónomas. Lo vamos también a entregar por registro y va a ser un tema que vamos a tratar en el primer punto del Consejo Interterritorial de hoy. Al terminar la lectura y la explicación de ese punto, nosotros daremos por terminada nuestra intervención.
11: Las 16 comunidades, Cataluña no está aquí porque su consejera está de baja, querían que se quedaran los puntos del orden del día encima de la mesa tras la lectura de esa carta, en la que le reclamaban responsabilidad al Ministerio de Sanidad. Todos esos puntos estaban relacionados con el Estatuto Marco, porque era un pleno monográfico que habían pedido las comunidades autónomas. Esos puntos no se han podido levantar según el reglamento del Consejo Interterritorial, y lo que cuenta Sanidad a Radio Nacional es que las comunidades han optado por no votarlos, así que la reunión se ha terminado. Ahora estamos esperando, Carlos, a que los consejeros salgan, que nos den explicaciones, que también van a ofrecer también explicaciones Mónica García a partir de la 1 de la tarde, porque la rueda de prensa también se ha adelantado de hora. Y el resumen de esto, Carlos, es que el Estatuto Marco sigue levantando ampollas entre los médicos, las comunidades autónomas y los sindicatos del ámbito, que también ha reclamado a Mónica García que cumpla sus acuerdos. Los periodistas tenemos la sensación de que estamos en el día de la marmota, donde las partes se pasan la pelota unos a otros, todo está atascado y no avanza nada, aunque el anteproyecto de ley sabemos que llegará al Congreso en las próximas semanas. Así que estamos a la espera de que los consejeros salgan y den las explicaciones pertinentes en el Ministerio de Sanidad.
0: Pues nos vamos escuchando y pendientes también de ese sonido, el de las explicaciones de Mónica García a partir de la 1. Gracias, Luis. Hasta luego.
11: Hasta luego.
0: El nombre del día en la cultura. Julián Barnes, premio Princesa de Asturias de las Letras, El Loro de Flaubert, Metrolandia, algunas de sus obras. Estamos en Oviedo. Paula Carrelo, buenas tardes.
13: Buenas tardes. Sí, el jurado ha constatado que Julian Barnes, con su visión lúcida y compasiva del género humano, con la imaginación y la memoria como configuradoras de la identidad, es un extraordinario narrador y ensayista. Todo desde una mirada europeísta y con el amor como base. Nos lo contaban algunos de los miembros del jurado, por ejemplo, Sergio del Molino, Antonio Lucas, que también se fijaban en cómo el británico ha logrado alcanzar un estilo único con todo tipo de temas, desde la historia de la literatura o el arte hasta incluso la gastronomía. Ahora la vista está puesta en la ceremonia de entrega el próximo octubre, a la que todos estos miembros del jurado esperan que Barnes, de 80 años y enfermo, pueda acudir a pronunciar algunas de sus bellas palabras.
0: Iris Martín, Rodrigo, ¿cómo estás? Buenas tardes.
14: Buenas tardes, Carlos. Pues contenta.
0: Escritora, premio Nadal, autora de Otra versión de ti o Las formas del querer, parte de ese jurado que ha elegido a Julian Barnes como premio Princesa de Asturias de las Letras. Contenta, es un premio al estilo, una forma de narrar, a una trayectoria. Cuando uno vota en algo como esto, tiene todo eso en cuenta, ¿no?, para un Princesa de Asturias.
14: Claro, hay que tener todo eso en cuenta, porque los premios Princesa de Asturias son premios a la excelencia, ¿no? Entonces, en el caso de las letras, la trayectoria del galardón ya habla por sí sola, ¿no? Con lo cual es cierto que cada año que acudes sientes ese peso de la responsabilidad, pero al mismo tiempo pues un privilegio y una suerte extraordinaria, porque es algo muy enriquecedor, y si ya encima sale un ganador como Julian Barnes, pues la alegría es infinita, ¿no? Infinita, desde luego.
0: Nos decía Paula Carrero que ojalá pueda acudir a esa ceremonia de entrega. No va a ser fácil por su enfermedad, por su edad, pero ojalá pueda, ¿no?
14: Bueno, yo soy muy optimista, él también lo es, ¿eh? Él lo dice en la última novela publicada, que se titula Despedidas, publicada por Anagrama en España, pues como prácticamente toda su obra. Supuestamente es la última novela que ha escrito y que publicará. Yo siempre mantengo la esperanza de que no sea así, ¿no? Él lo dice en este libro que confiesa que sí, que está enfermo, pero bueno, el cáncer que tiene está cronificado. Y bueno, pues tiene una salud relativamente buena, ¿no? Uh-huh. Partiendo de que efectivamente sí, pero bueno, me consta que él está muy contento, está muy feliz. Su esposa dijo el típico hurra inglés cuando se enteró de la noticia, y está él y están los dos entusiasmados con la posibilidad de acudir a Oviedo a recibir un galardón que yo creo que es muy merecido, porque además, bueno, piensa, Carlos, que Julian Barnes es parte de eso que se vino a llamar el Dream Team británico, ¿no? El Dream Team de las letras británicas, ¿no? Junto con Iseguro, junto con Ian McEwan, junto con, Martin Amis incluso, ¿no? Y su obra es inacabable, su obra es inagotable, y yo creo que haciendo una lectura más contemporánea, si quieres, o más actual incluso, yo creo que esa mirada que él nos aporta, que es una mirada, como bien dice el acta del jurado, una mirada muy lúcida y al mismo tiempo muy compasiva, es una mirada que ahora necesitamos más que nunca, ¿verdad? Porque sí, él nunca ha dejado, pese a que es, tiene una ironía finísima, o tiene una ironía muy fina y un humor muy inteligente, como buen británico por otra parte, pero nunca ha dejado de creer en el ser humano, ¿no? Y lo ha demostrado, lo viene demostrando en todos sus libros. Déjame que yo me quede con uno en particular que a mí me cambió de algún modo por dentro, estos libros que de pronto te atraviesan, ¿no?, y te descolocan y te ubican en un lugar distinto de tu vida, que fue El sentido de un final, que él publicó en 2011, con el que por fin logró el premio Booker, que se le había resistido en 1984 con el Loro de Flaubert, lo ganó con El sentido de un final. Es un libro que escribe tras la pérdida, tras la muerte de su esposa, de su primera esposa, y es un libro excepcional, Carlos, en el que está presente, pues eso, la memoria como esa mentira que de pronto nos vamos contando a lo largo de los años, y llega un día en el que nos damos cuenta de que, ups, este autoengaño, bueno, pues ha funcionado.
0: Abrimos los ojos,
14: entonces,
0: ¿no? Justo era mi última pregunta para ti, ¿por dónde empezar? Para quienes no le hayan leído todavía, para enamorarse de su escritura, pero ya tengo claro cuál es la respuesta al sentido de un final. Inés Martín Rodrigo, sí, enhorabuena como jurado también del Premio Princesa de Asturias. Gracias y un abrazo.
14: Un placer, Carlos. Un abrazo. Gracias a vosotros.
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4: Nunca he podido aceptar la muerte de mi hijo. No entendía por qué Dios se lo había llevado. He luchado mucho y me ha costado toda la vida entender que Dios no era el culpable. Estando aquí en la prisión, volví a creer y agradezco el don de la fe.
0: Eupropio Padula, ¿cómo estás? Buenas tardes.
15: Yo muy bien.
0: Siempre te guardo voces que incluyen para Radio 5.
15: Hombre.
0: Vaya testimonio el de Montse, ¿verdad?
15: Maravilloso, maravilloso. Bueno, y este fin de semana, querido Carlos, tenemos el domingo una entrevista extraordinaria desde mi punto de vista de un testimonio de una mujer trasplantada de páncreas y riñón y de la directora general de la Organización Española de Trasplante. Y además hablaremos el sábado de Fondo Social Europeo y de cómo están cambiando las cifras de este fondo fundamental para la cohesión en toda la Unión Europea desde cuando Trump está instalado en el despacho Oval. Es decir, dos programas llenos de temas emocionales, pero también de actualidad.
0: Llenos de contenido. Javier Santa Cruz, economista, ¿cómo estás? Buenas tardes.
16: ¿Qué tal, Carlos? Buenas tardes.
0: Hoy vamos a hablar de algo más prosaico, de los dineros, de las cuentas de la Iglesia y de las cuentas del Estado y la Iglesia, de inmatriculaciones, del IBI, de privilegios. Luego vamos a poner cifras, algunas de estas cuestiones que parece que no están en la agenda, ¿no?, de todo esto. La vicepresidenta le pidió al Papa que, bueno, tuviera en cuenta y hablara de la vivienda, del gran problema español, pero de momento todo eso parece que está quedando como orillado. Y hemos contado aquí casos de desahucios donde aparecen también congregaciones de la Iglesia que están, bueno, utilizando edificios conseguidos con inmatriculaciones o haciendo negocios inmobiliarios. Todo eso está presente también en la actualidad.
16: Sí, porque además cuando hacemos un poco la radiografía de las cuentas de la Iglesia Católica, de la relación que hay con el Estado, precisamente los ingresos patrimoniales, es decir, por ejemplo, los alquileres, pero también las plusvalías por venta de activos inmobiliarios, pues aparecen normalmente entre la tercera, la cuarta posición de las principales fuentes de ingresos que tiene la institución.
0: Pues hablaremos de todo eso a lo largo de mediodía. De momento vamos a volver a ese rezo del rosario en Montserrat. Allí visita la abadía, marcada por casos de abusos en el pasado. Las asociaciones han protestado en la calle. Vamos a ver con qué ruido o no, o con qué éxito o no. Elena Pérez, en directo desde allí. ¿Cómo estás? Buenas tardes.
17: ¿Qué tal? Buenas tardes. Pues el Papa León XIV ha llegado exactamente a las 11:52 aquí a Montserrat, procedente de Cambrians. Lo ha hecho en helicóptero y ha recorrido en coche el tramo de aproximadamente un kilómetro que lo separaba de la Basílica, y las campanas han repicado para dar la bienvenida al Santo Padre, una bienvenida que, como decíais, no ha gustado a todo el mundo. La asociación Reparación Integral, ya encabezada por Miguel Hurtado, la primera persona que denunció los abusos aquí, dice que el Papa ignora y ningunea a las víctimas por el hecho de venir a lo que él llama la zona cero de la pederastia aquí en Cataluña. Cuando León XIV ha entrado en la Basílica, se ha arrodillado en la capilla del Santísimo para rezar. Luego ha pronunciado unas palabras el obispo de San Feliu para darle la bienvenida al Santo Padre. Y ahora el Papa preside la oración del Santo Rosario. Entre los asistentes, 1.500 niños que han aprovechado la recta final del curso para venir con sus colegios a esta visita tan especial. También religiosas, futuras monjas, que nos han confesado que estaban muy, pero que muy emocionadas.
18: Estamos muy contentas, ilusionadas y con mucha esperanza de este encuentro del Papa en Montserrat.
19: Soy religiosa de la Compañía del Salvador y tenemos 3 votos y el cuarto es la obediencia al Santo Padre, con lo cual no nos perdemos estas cosas ni locas.
20: Creo que es importantísimo que el Papa nos eleve en la fe, nos confirme y que también rece mucho por nosotros, porque nosotros rezamos muchísimo por él.
17: Ahora mismo continúa, como decíamos, el rezo del Rosario. En breve escucharemos al Papa. Luego el coro de la Escolanía Montserrat, uno de los más antiguos de Europa, interpretará el mítico Virula. Y después el Papa venerará la talla de la Muraneta, la patrona de Cataluña, y saldrá al balcón para saludar a los asistentes.
0: Gracias, Elena. Escucharemos esos mensajes. Ahora mismo están en esa fase solemne, la del rezo del Rosario. Eupropio, las víctimas que no han sido recibidas y el colectivo LGTBI, que está de alguna forma ausente, pero presente también, porque gran parte del colectivo reclama su lugar también en la Iglesia, su derecho a vivir su sexualidad de una forma libre y a tener fe.
15: Mamma mia, qué tema estás tocando. Además, tú has leído mi último libro, sabes que un capítulo está dedicado justamente a una persona víctima de pederastia y de abuso sexual de un cura que fue además expulsado de su familia justamente porque los padres no se creyeron al niño y lo sacaron de casa, le echaron de casa y creyeron al cura. Mira, es un tema tan dramático el tema del acoso. Además, fíjate, estos días he escuchado muchas cosas, incluso en esta casa hemos tenido alguna entrevista con algún padre conocedor de León 14 personal, y nos han hablado un poco de lo que está haciendo la Iglesia contra el acoso para reparar las víctimas. Yo te voy a decir una cosa, la reparación de una víctima en caso de abuso sexual, todos, es imposible a nivel mental, psicológico. Esto te toca toda la vida. Y lo digo por conocimiento de mucha gente que lo ha sufrido. Y no me es suficiente, como algunos curas han dicho estos días, que hay casos de abuso sexual de pederastia también en otros ámbitos del entretenimiento, de las empresas, etc. Y que no me vale nada. La Iglesia no tiene ninguna disculpa, porque los valores cristianos que ellos nos enseñan desde niños, y esto no disculpa los otros casos de abuso, pero en la Iglesia es todavía más caro. Por lo tanto, la reparación tiene que ser absolutamente integral en lo económico, en todo. Y yo sí, yo creo que debería haber tenido más peso en este viaje, sinceramente. Y entiendo las víctimas de Montserrat que estén ahí. Y por supuesto, si hay un problema relacionado con la sexualidad dentro del Vaticano, y no hablo solo de la sexualidad LGTBI, porque tenemos casos de abuso y de acoso sexual también en caso que no son LGTBIQ+, que lo solucionen, que tomen iniciativas. Yo entiendo que el celibato ha sido siempre, es algo que a lo largo de los siglos nunca se ha querido cambiar, pero por eso tenemos que aceptar que unos curas se vayan a abusar o a tener relaciones sexuales con prostitutas o prostitutos porque tiene sus necesidades físicas y porque no pueden soportar que a lo mejor el hecho de haber dedicado su vida a Dios, pues no le hace olvidar que son personas en carne y hueso como tú y como yo. Es un tema durísimo a lo que tiene que enfrentarse, pero yo lo que no voy a aceptar nunca más, nunca más, y no lo he aceptado nunca, que el tema del abuso sexual en la Iglesia sea un tema que se pasa así y que se pone de perfil. Sé que han hecho mucho, desde Benedicto a los últimos papas, están haciendo muchísimo, han dado pasos en adelante, pero siempre son insuficientes para mí.
0: 12:43.
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0: En el Congreso, esas llamadas a la unidad, al diálogo, al entendimiento, las del Papa anteayer. Hoy el Congreso ha vuelto a la rutina a la que lleva ya siendo tiempo su esencia. La disputa, sesión de control, vuelve el enfrentamiento. Rosa Carreño, la rutina de sus señorías a la carga con la corrupción. Buenas tardes.
2: Hola, buenas tardes. No había dudas de que la oposición hoy iba a hacer de oposición y el gobierno iba a plantar cara. Y más a una semana de que Zapatero comparezca ante el juez y con el sumario del caso Leire en las portadas. Feijóo le ha vuelto a pedir al presidente del gobierno que dimita y que convoque elecciones, que no espere más. Sánchez ha vuelto a reiterar hoy que va a agotar la legislatura.
6: Señor P. S. Si lo sabía todo, tendrá que dimitir por corrupción. Y si no lo sabía, tendrá que dimitir por incompetente.
7: Si quiere jugar a las siglas, pregunte primero quién es M. Rajoy. Porque ya está bien de esta doble vara de medir. Ya está bien de su obsesión personal para conmigo y para con este gobierno.
2: La portavoz del PP ha apretado también al vicepresidente cuerpo, aunque con poco éxito.
21: Pero ¿cómo que

0: nombre del Papa en vano para tapar su corrupción.
1: La portavoz de Vox dice que estamos ante una conspiración del PSOE contra los españoles, y así se lo ha dicho a Bolaños.
2: La que ha puesto a disposición de un partido al Estado para cometer delitos y tapar otros delitos que no hubieran sido posibles sin el consentimiento del presidente del Gobierno.
1: Y Bolaños ha avisado a Vox de que la justicia parará cualquier intento de segregar a los ciudadanos.
3: Gracias, Rosa. Ya ven, al Papa rogando y con el mazo dando. En Aragón, detalle nada menor por ser representativo de la política que Vox empieza a desplegar en autonomías. La Consejería de Desregulación y Bienestar Social, asumida por la ultraderecha, ha cancelado un convenio de cooperación en el desarrollo con la Universidad de Zaragoza. 30.000 euros previstos para destinar a otras iniciativas que tengan que ver con lo denominado como prioridad nacional. Alejandro Nolasco, vicepresidente aragonés, visita ahora mismo una residencia de mayores. Adriana Vaquero, buenas tardes.
4: ¿Qué tal? Buenas tardes. Pues sí, el acuerdo entre PP y Vox que llevó Azcón a la presidencia empieza ya a materializarse. Esta medida forma parte de lo que el Ejecutivo aragonés denomina plan de recorte de subvenciones no prioritarias que está llevando a cabo la Consejería de Desregulación que encabeza Vox. Los fondos que hasta ahora se destinaban a esta cátedra, como decías, 30.000 euros anuales, se redirigen a servicios sociales de prioridad nacional. El consejero y vicepresidente Alejandro Nolasco afirma que son muchísimos los aragoneses que están en situación de dificultad. Entonces, antes Aragón que Burundi.
5: Que es un máster de cooperación al desarrollo que lo que sirve simplemente es pues para formar, digamos, a personas en cooperación al desarrollo y en las prioridades que nosotros tenemos, entendemos que es mucho mejor destinarlo a discapacidad mental, a que se abran residencias como estas, que a tirarlo en otras cosas. Sinceramente, yo creo que se entiende que el dinero primero vaya aquí que a Burundi.
4: La Universidad de Zaragoza afirma que no ha recibido una comunicación oficial previa al anuncio a los medios y defiende la continuidad de sus actividades de cooperación al desarrollo mediante otras vías de financiación. La portavoz del Gobierno, Mar Vaquero, del Partido Popular, asegura que respeta las competencias del consejero Nolasco y nada tiene que decir.
6: Pues es una decisión del propio departamento que le corresponde al vicepresidente, por lo tanto, nada que decir.
4: Otro ejemplo del cumplimiento del pacto PP-Vox es la ley de vivienda que acaba de aprobar hace unos minutos el Ejecutivo y que va a ser remitida a las Cortes. Partido Popular y Vox presentarán una enmienda conjunta introduciendo el concepto de prioridad nacional en el acceso a estas viviendas.
3: Gracias, Adriana. Dos escenarios, su propio el Congreso y lo que está haciendo ya PP y Vox en Aragón, que por lo menos contrastan con lo que se ha ido predicando o lo que se ha aplaudido incluso en el propio Congreso.
7: Mira, ¿sabe qué me sale como titula? ¡Qué hipócritas todos! El otro día, 7 minutos de aplausos al Papa. Había, de los 7 puntos clave de la intervención del Papa en el Congreso, había 3 que tienen que ver con llamamiento contra la polarización, defensa del bien común frente al partidismo y el último, una llamada a la renovación moral de la vida pública. Que aplauden si todos están haciendo justamente lo contrario. Si hoy hemos vuelto a ver polarización, insulto, PS frente a Merajoy, que aplauden. Esto es hipócrita, que aplauden. En fin, la realidad que estamos viviendo en un momento político que es tan deprimente, Carlos, supongo que a ti te deprime también en algún momento.
3: Ya llega un momento
7: no
3: en el que uno se toxifica,
7: Es que es brutal. Sí, sí. Es decir, ahora mismo en Aragón están hablando de nuevo de la prioridad nacional, que es anticonstitucional y contraria a todo lo que ha dicho el Papa, y ahí están tan frescos y tan contentos.
3: Una cosa es lo que se dice y se aplaude y otra cosa ya es lo que se hace. 10 minutos para la 1, mediodía en Canarias. Estamos también en Belfast, en la capital de Irlanda del Norte, atravesada esta madrugada por graves disturbios en las calles. Londres, Guillaume Botus, buenas tardes.
8: Buenas tardes, Carlos.
3: Ataques a casas, comercios de migrantes tras la detención de un hombre sudanés acusado de intento de asesinato, ¿no?
8: Sí, el suceso fue el lunes por la noche. Un sudanés de 30 años apuñaló varias veces a otro hombre en las calles de Belfast. Fue detenido, ha comparecido esta mañana ante la justicia, acusado de intento de asesinato. No se conocen sus motivos, pero el acto desencadenó una noche de violencia anti-inmigrantes ayer en la capital norirlandesa. Cientos de encapuchados sembraron el pánico, quemaron coches y tiendas. Sobre todo, atacaron a casas donde pensaban que vivían migrantes. Varias familias con niños y bebés tuvieron que ser evacuadas por la policía. Una violencia lamentable e inaceptable, ha reaccionado esta mañana el primer ministro. Para Keir Starmer está claro que las personas atacadas anoche lo fueron por sus orígenes. Lo denuncia también la ministra norirlandesa de Justicia.
9: On the basis of skin color, I mean, that is racism.
8: Fueron atacadas por su color de piel, es

0: La definición del racismo, aseguró Naomi Long en la BBC. Las autoridades acusan a la extrema derecha de haber alentado esas protestas contra los migrantes. Lo hicieron ayer en redes sociales activistas ultras como Tommy Robinson o el propio Elon Musk.
1: Gracias. Guillem Bondú sigue el rezo en el Rosario de Montserrat y mientras el Papa reza, nosotros en mediodía miramos las cuentas de la Iglesia.
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1: Cifras diferentes según la fuente que se consulte, por ejemplo, de bienes inmatriculados con los que cuenta la Iglesia en España y todo el dinero que conlleva también anualmente para la institución. Vamos a hacer repaso. Paloma Castillo, ¿qué datos tenemos confirmados oficiales? Buenas tardes.
3: Buenas tardes. Pues hay que irse hasta 2021 para encontrar unas cifras oficiales por parte del Gobierno de España. Recordemos que fue entonces cuando el Ejecutivo identificaba más de 34.900 bienes inmatriculados por la Iglesia y se abría la vía a su reclamación de ello. 20.000 inmuebles eran y son templos o edificios ligados al culto y 14.900 son terrenos, solares o viviendas. Realmente lo que en ese momento se hizo fue una primera y única lista de estos bienes y son muchas otras voces, como señalabas, las que dicen que hay más de los que se cuentan. Desde que esa lista saliese no se han reconocido las donaciones que la Iglesia ha ido obteniendo 5 años ya y hay que tener en cuenta que en ella se encuentra, por ejemplo, la mezquita de Córdoba comprada en 2006 por 30 euros pagados por la Iglesia Católica cordobesa y que solo en 2023 recaudaba más de 22 millones de euros.
1: Gracias, Paloma. Javier, hay una cuenta, hay una lista. Claro, complicado saber lo que tiene la Iglesia porque hay muchos de esos bienes, de esos inmuebles, son de valor incalculable, ¿no?
4: Y no solo por el valor incalculable del patrimonio histórico, sino también porque muchos de ellos están sometidos a conflictos de propiedad desde hace muchos años, desde los que vienen de herencias que no se han terminado de resolver hasta aquellos que se inmatriculan porque no había una propiedad clara en los años anteriores. Entonces, cuando uno está pues, durante una serie de años pagando los impuestos correspondientes, pues puede atribuirse la propiedad, tanto sea en inmuebles, por ejemplo, residenciales, hasta locales, comerciales, tierras, oficinas, lo que sea, ¿no? Entonces, el problema de la gestión, además, del patrimonio, concretamente el patrimonio histórico, ha sido un elemento siempre que ha estado en las conversaciones entre la Iglesia Católica y el Estado. Nunca se ha terminado de resolver buena parte de esos conflictos, porque hay cosas que son relativamente claras, sobre todo aquello que está catalogado, es decir, aquellos que son los principales monumentos, todos los edificios asociados 100% al culto, pero tenemos otros muchos que están en una zona de grises que no solo en España, sino también en otros países de larga tradición católica, como es el caso en Italia, también en Portugal y en otros países europeos, donde se sigue confundiendo, donde sigue habiendo un magma que no se ha aclarado exactamente de qué parte es la que puede seguir haciendo, puede seguir teniendo como propiedad y como titularidad la Iglesia Católica y que otras cosas pues las podría asumir el Estado o podrían asumirlas algunas otras asociaciones, organizaciones del tercer sector donde en parte de su régimen fiscal también se benefician tanto los fieles como la propia Iglesia Católica.
1: En ese diálogo en 2023 la Iglesia renunció a las exenciones fiscales relativas a contribuciones especiales y al impuesto sobre construcciones, instalaciones y obras, el ICI. Por lo que empezó a pagar esos impuestos, sí. Pero claro, dadas las cifras que se manejan en miles de millones de recaudación anual, 16 millones de euros al año por recaudación de estos impuestos parece el chocolate del loro, ¿no? Parece algo, bueno, que es mínimo. Donde está el meollo es en el IBI, ¿no?
4: Claro, el está en el IBI, está también, por ejemplo, a la hora de vender de venderlas algunas de esas propiedades que no se generan, obviamente, como pasa en otras asociaciones civiles, no se generan ganancias patrimoniales por las cuales se tenga que tributar. La cuestión es que, por ejemplo, estos 16 millones de los que hablas hay que ponerlos en relación a los 430 millones aproximadamente, que es lo que se recibe en bruto de la X de la declaración de la renta, la que estamos en campaña de renta estos días, pues el 0,7% de la cuota de ingreso da 430, de los que se descuenta aproximadamente 100 millones, que son las cotizaciones a la seguridad social del clero y que quedan limpio más o menos unos 330 millones. Entonces, esa cifra nos da bastante obviamente el tamaño de los presupuestos de lo que estamos hablando, pero esa es, Carlos, la segunda fuente de ingresos que tiene la Iglesia Católica. Por la principal son las donaciones de los fieles. Buena parte de ellas no constan desde el punto de vista o no generan un beneficio fiscal, pero otra parte que sí, porque entra bajo la ley 49 de 2002, las donaciones, por ejemplo, lo que ahora también en la declaración de la renta, en el IRPF, se desgraba entre el 80 al 85% los primeros 250 euros y a partir de ahí el 40, entre el 35 y el 40. Entonces, todo este tipo de cosas son temas que se quedaron sepultados, digámoslo así, en el olvido desde el año 2007, cuando se pone en marcha el sistema del 0,7%, pero hay muchos temas que no han querido ser abordados. Entonces, por ejemplo, no ha querido ser abordado la cuestión de los conciertos de los colegios, que es una de las también de una vía de financiación que es muy importante, también por la parte que le beneficia y por beneficios y costes, tanto para el Estado como para la Iglesia, como para los propios beneficiarios, que son los alumnos y las familias. Pero tampoco se ha querido abordar dentro de la parte del patrimonio histórico, por ejemplo, todo aquel que está deteriorado, o sea, de los pueblos de la España rural, donde hay un fenómeno de despoblación, quedan abandonados auténticos tesoros históricos, donde es muy difícil actuar porque todavía están bajo un régimen de patrimonio eclesiástico. Entonces, son tantas cosas
1: las que... Es imposible hacer la cuenta.
4: Claro, efectivamente.
1: Imposible hacer la cuenta. Antonio Manuel Rodríguez Ramos, portavoz de la Coordinadora Recuperando, profesor de Derecho Civil en la Universidad de Córdoba. ¿Cómo está? Buenas tardes.
5: Hola, muy buenas tardes, Carlos.
1: Imposible hacer la cuenta, pero esas 35.000 inmatriculaciones que señaló y que tiene en lista el gobierno, ¿se quedan cortas para ustedes?
5: Para mí, para nosotros y para ti y para toda la ciudadanía, porque hay datos fehacientes que confirman que son infinitamente más. Si hay un listado completo, por ejemplo, en Cataluña, lo hay en el País Vasco, lo hay en Asturias, lo hay en Baleares, y se confirma que desde que existe este privilegio, que no es de Aznar, sino es un privilegio franquista desde 1946, son más los bienes inmatriculados antes del 98 que después del 98. Es decir, ya hay datos fehacientes para contrastar, y en particular, por ejemplo, en Navarra, que casi lo duplica. Es decir, que podríamos hablar perfectamente de 100.000 bienes inscritos sin título, es decir, sin demostrar que les pertenece, desde 1946, y que podían representar el 80% del patrimonio histórico del Estado.
1: De valor incalculable, claro.
5: Claro, eso es que, porque es nuestro. Claro, cuando te quitan la cartera, o te quitan los pantalones, o te quitan un coche, a uno le duele porque parece que le han quitado algo que te pertenece. Pero es que nos han quitado lo común, lo que nos pertenecía, y además es de un valor tan incalculable que parece que no nos duele. Yo creo que más que un escándalo jurídico, que lo es, un escándalo económico, que lo es, y patrimonial, es un escándalo ciudadano. A mí me sorprende que un Estado aconfesional como el nuestro no se haya tirado de los pelos ante el mayor desmantelamiento patrimonial de su historia.
1: Uh-huh. Y los procesos, maraña burocrática para poder conseguir algo, ¿no? Procesos burocráticos largos, complejos y jurídicos, que cuesta también mucho dinero a quien reclama.
5: Y además es un trampantojo, Carlos, porque ahí está la trampa. Mira, este problema surge desde 1978. Cuando se separa la Iglesia del Estado, la Iglesia deja de ser una administración pública más, y los obispos dejan de ser fedatarios públicos, dejan de ser funcionarios. En la Segunda República se deslindó claramente qué bienes deberían pertenecer a la jerarquía católica y cuáles no. Es decir, si se separa la Iglesia del Estado, habrá que separar también todo su patrimonio. Pero eso en el 78 no se hizo. El primer problema, no se legisló en qué caso, en qué condiciones, bienes de extraordinario valor histórico y cultural deberían pertenecer al dominio público. Un ejemplo muy sencillo para que todos los oyentes lo entiendan. A nadie se le pasa por la cabeza inscribir, vender, hipotecar, embargar por las pirámides de Giza o el Machu Picchu. Sin embargo, a fecha de hoy, eso se puede hacer con la mezquita de Córdoba, con la Catedral de Santiago. Es decir, porque el problema no es de quién es, sino qué es, cuál es la naturaleza de esos bienes. Como no se ha legislado, es muy difícil litigar uno a uno. Y en segundo lugar, desde el 78, todas las inmatriculaciones que se hicieron con el privilegio franquista son inconstitucionales. Eso ya lo decían los maestros de maestros en la década de los 80. ¿Cuál es el problema? que nadie se ha atrevido a revertir esta caja de Pandora, porque ni se ha deshecho lo mal hecho, ni se ha legislado lo que se tenía que haber legislado. Esto no es una cuestión para disparar compostas. Aquí no se pueden reclamar los 100.000 bienes uno a uno, entre otras cosas porque no tenemos las herramientas legales, no tenemos esa ley. Esto es una cuestión de Estado que tiene que resolverse en el Congreso de los Diputados.
1: Y que no se ha resuelto por ahora. Antonio Manuel Rodríguez Ramos, portavoz de la Coordinadora Recuperando, profesor de Derecho Civil, gracias. Un abrazo.
5: Muchísimas gracias a vosotros.
1: Javier Santa Cruz, en 10 segundos, ¿qué va a pasar mañana en el Banco Central Europeo?
4: Pues tendremos subida de los tipos de interés, 0,25.
1: ¿Tendremos subida?
4: Sí.
1: ¿Y eso va a repercutir en qué, rápidamente, titulares?
4: Pues ya repercutió en el Euribor, que ha subido casi un 1%.
1: Pues nos queda pendiente hablar del oro. La semana que viene te cito para el martes. Hablamos del oro. Gracias por el análisis económico.
4: Un abrazo.
1: Hasta luego. Actualizamos noticias. Sigue el Papa dando ese discurso en la Abadía de Montserrat. Actualizamos y seguimos en directo.

0: a renunciar.
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3: Buenos días. El Papa León ha presidido el rezo del Santo Rosario en la Abadía de Montserrat. Silencio íntimo en el interior del templo, que contrasta con la emoción de las miles de personas que le aclaman en el exterior. Ahí hay un micrófono de Radio Nacional de España. Elena Pérez, buenos días.
4: ¿Qué tal? Buenos días. Ahora mismo el Papa ya está hablando. Ha iniciado su discurso en catalán agradeciendo a todos los asistentes su presencia y luego lo ha ido intercalando con el castellano. Ha dicho que está contento de poder estar aquí con la Muraneta, la patrona de Cataluña. Le escuchamos.
5: Estoy contento de poder estar a los pies de la Muraneta, para encomendarle de la confianza en la suya intercesión maternal.
4: Recordemos que Robert Prevost ya estuvo aquí en 2014, antes por lo tanto de ser papa, en concreto cuando era capellán de una iglesia de Perú. El monasterio, recordemos, culmina con esta visita de León XIV los actos de conmemoración de sus 1000 años que celebraron durante 2025. Esta visita no está gustando a todos, levanta polvareda la asociación Reparación Integral, ya encabezada por la primera persona que denunció los abusos aquí. Dice que el papa ignora a las víctimas al haber venido a lo que él llama la zona cero de la pederastia clerical catalana.
3: La vicepresidenta del Gobierno valenciano, Susana Camarero, testigo principal hoy en la causa de la Dana, ha accedido a entregar a la jueza de Catarroja todos los mensajes de un grupo de WhatsApp en el que estaban los consellers. Siguiendo esa declaración en los juzgados de Catarroja, Yolanda Martínez, buenos días.
6: Así es, buenos días. Según fuentes presentes en su declaración, la magistrada le ha preguntado a Camarero si aportaría esos WhatsApp de forma voluntaria después de que esta confirmara que en una reunión del Consejo el entonces presidente Carlos Mazón les insistiera a los consellers que estuvieran pendientes de sus competencias. La vicepresidenta asegura que el día de la Dana no recibió ninguna información ni protocolo por parte de Merchancies y que no contactó ni con Mazón ni con su entorno. Cuando la vicepresidenta se desconectó del CECOPI, que por cierto ha reconocido que no sabía lo que era, estuvo en contacto con el secretario autonómico investigado Emilio Argüeso. Camarero en un primer momento ha dudado en aportar esos mensajes, pero tras consultarlo en un pequeño receso de 15 minutos, ha testificado que lo hará y que aportará también sus llamadas. En estos momentos continúa la declaración después de 3 horas y media.
3: El BBVA rebaja la previsión de crecimiento para nuestro país de cara a 2027, pero mantiene la calculada para este ejercicio pese a la incertidumbre geopolítica. Cristina Ganuza.
7: Sí, el BBVA cree que la economía aguanta en este contexto de incertidumbre global y mantiene su previsión de crecimiento para este año en el 2,4%. El servicio de estudios de la entidad asegura que la inercia de la actividad, las medidas fiscales y el empleo que se apoya en la inmigración van a impulsar a la economía, pero aún así advierte de que el aumento de los precios de la energía y de las materias primas ha sido mayor y más persistente de lo previsto. Han reaparecido cuellos de botella y la confianza está deteriorándose. Todo eso frenará la actividad en el segundo semestre y el año que viene. El BBVA rebaja 3 décimas su previsión de crecimiento para 2027 hasta el 2,1% y advierte de que la guerra impactará en los precios. Solo este año podría añadir más de un punto a la inflación. Calcula que cerrará en el 3,8% de media.
3: Un tribunal de Belfast acaba de dictar prisión preventiva para el ciudadano sudanés acusado de apuñalar a un vecino de la ciudad, un suceso que ha desatado una oleada de violentas protestas anti-inmigración. Mónica Maruenda.
8: 4 semanas de prisión preventiva para Hadi Alodit, sudanés de 30 años, acusado de intentar matar a un ciudadano norirlandés con arma blanca y amenazar de muerte a otra persona. De momento se desconoce el móvil del ataque, aunque se descarta la motivación terrorista. A raíz de este intento de asesinato, colectivos ultraderechistas generaron disturbios anoche en Belfast, quemando viviendas sociales donde suelen residir migrantes, autobuses y vehículos. El primer ministro británico Keir Starmer ha tachado de inaceptables estos comportamientos y ha asegurado que no se tolerará la violencia contra personas por su origen.
3: Es la 1 y 4, las 12 y 4 en Canarias. Noticias ahora de su comunidad.
9: En Aragón, a cuenta de la cancelación del vicepresidente Alejandro Nolasco de Vox, que de los 30.000 euros que destina la universidad para la Cátedra de Cooperación al Desarrollo, hoy desde la residencia de mayores de la localidad altoaragonesa de Fons ha insistido en que el dinero debe invertirse aquí.
10: Entendemos que es mucho mejor destinarlo a discapacidad mental, a que se abran residencias como estas, que a tirarlo en otras cosas. Sinceramente, yo creo que es un hecho. O sea, si tenemos residencias paradas, hemos desbloqueado la de Alfambra hace poco, que también estaba parada la de Cella en Villafranca del Campo, es que hay un montón de cosas que hay que hacer ya cuanto antes. Esto es urgente y para esto hace falta dinero. yo creo que se entiende que el dinero primero vaya aquí que a Burundi, sinceramente, o sea, creo que es lo lógico, ¿no?
9: En torno al polémico nombramiento del presidente del PAR, Alberto Izquierdo, como asesor del presidente Azcón y el consecuente enfado de alcaldes y concejales de ambos partidos, la vicepresidenta Mar Vaquero ha declarado lo siguiente.
0: Que yo creo que el asunto no da para más. El presidente nombra a su gabinete y a sus asesores, como ha ocurrido a lo largo de la historia de los demás presidentes, que han elegido perfiles de distinto color político. Esto ya ha pasado en el gobierno anterior.
9: En el Hospital Miguel Servet se está dando la bienvenida a los 144 nuevos residentes que se incorporan al sector sanitario para realizar su formación posgrado en distintas especialidades, también en la de medicina de familia, la que es menos atractiva. En los sectores de Barbaso y Alcañiz apenas se ha cubierto un 15% de las vacantes. Localidades como Caspe, Barbaso, Monzón y Sabiñánigo no han sido elegidas por ningún candidato. José Manuel Cucalón, médico rural, tiene claro que hay que transmitir un mensaje positivo sobre esa especialidad en la que se ceba la falta de médicos.
1: Tendríamos que ser capaces entre todos de poder informar bien a estos compañeros diciendo que en la zona rural se ejerce maravillosamente bien y que merece la pena dedicarse a la medicina de familia rural.
9: 21 grados en Zaragoza y Teruel, 22 en Huesca.
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0: es la Escolanía de Montserrat interpretando el Salve Regina para el Papa antes de que se traslade a otros puntos de Barcelona, antes de que siga su camino hacia el acto más simbólico, la consagración de la cruz de Jesucristo en la Sagrada Familia. El barullo habitual que se siente en los alrededores de la Sagrada Familia hoy tiene un ambiente especial. Todas las conversaciones, el Papa, la misa de esta tarde, 7:30, va a quedar inaugurada esa torre de la Catedral Isabel Jiménez ante la gran obra de Gaudí. La expectación, imaginamos a esta hora, total, ¿no? Buenas tardes.
1: Buenas tardes, Carlos. Pues mira, empieza a haber movimiento, pero los grandes contingentes no son de turistas, ni siquiera de religiosos, sino de policía. Está todo tan tranquilo que los vecinos ni se lo creen.
2: Yo cuando me he levantado esta mañana me ha dado hasta miedo, porque era un silencio sepulcral, ¿sabes? Aquello, silencio total.
1: Y aunque obviamente hay molestias, sobre todo para quienes trabajan.
3: Y la llevamos como podemos. Está un poco complicado venir para esta zona, pero bueno, tratamos de hacer lo que se puede.
1: Se asume también que es una ocasión que probablemente va a tardar en repetirse. Además, a quien he preguntado se ha llevado una sorpresa para bien con los actos del martes.
4: Bueno, me emocioné, por ejemplo, en el estadio de Luis Companys, sí, cuando cantaron la canción de la Muraneta, y eso sí, a ver, yo soy catalana y estas cosas las llevo muy...
5: Me ha gustado mucho porque ha hablado en catalán. Me ha encantado.
1: Los comercios, sin embargo, han visto días mejores.
6: La verdad que no hay mucha gente, no sé, creo que no dejan pasar la gente, y hay veces la gente pasan por otro lado, pues la venta está así, así.
1: Eso en una tienda de souvenirs. En la administración de lotería del barrio han colgado banderas vaticanas.
7: Bueno, es para hacer la broma de decir, oye, pues mira, igual tengo hasta suerte de que pasa por aquí el Papamóvil y se para y me bendice la tienda.
1: Si se lo bendice Carlos, me acerco por décimos para todos. Hombre, y los turistas, bueno, que no falte. Y los turistas, bueno, pues claro, hay de todo.
8: No, porque está fechado, ¿no? A gente no quería visitar la iglesia, no vamos a conseguir.
1: Bueno, pues turistas brasileños que se han encontrado con la Sagrada Familia y otras cosas cerradas y estaban un poco decepcionados. Sin embargo, este grupo de Ecuador...
9: Ah, no podemos ingresar, ah, qué hermoso. Pero ¿y si lo vemos al Papa?
1: Y los grandes afortunados, pues los vecinos, que tienen vistas privilegiadas.
2: La fila, cuando encendieron, dijéramos, la cruz, yo la vi desde mi balcón.
1: Por cierto, Carlos, la cruz, los souvenirs se han quedado antiguos. ¿Para cuándo los nuevos con la torre completa?
10: Now next month I have a new stock available, then I put it here, okay?
2: With the tower.
1: Para el mes que viene con la torre nueva, igual también con una imagen que nos deje el día de hoy.
0: Pues Isabel Jiménez, te dejamos por ahí, ya te conoces todos los comercios, conoces prácticamente a todo el vecindario y yo intuyo que con el paso de las horas todo eso se va a convertir en un hormigueo de gente, lo que ahora son policías.
1: Seguro.
0: Con el paso de las horas va a ser gente. Gracias y te escuchamos esta tarde. Un abrazo.
1: Hasta luego.
0: El balcón de la Plaza de Santa María en Barcelona, el Papa va a dirigir allí su bendición a los presentes en las próximas horas, corazón histórico de la Ribera en Barcelona, frente a la fachada principal de la emblemática Basílica de Santa María del Mar. Y mientras continúa en la Abadía de Montserrat, ahora con el himno de la Virgen.

0: banda sonora no va a faltar a la visita del Papa Euprepio, pero sí que hay comparativa con los actos que se vivieron en Madrid, los que se están viviendo en Barcelona. Otro tono, es verdad que en Madrid hubo varios, y hubo varios escenarios y varios puntos de conciertos y de homenajes papales, pero lo vivido en el Bernabéu y lo vivido en Barcelona...
1: ¿Quieres que sea muy crítico o muy complaciente?
0: Tú sabes que aquí en mediodía eres libre, bien. Sobre todo eres libre. Dilo que te apetece.
1: Tú sabes que yo, la valoración que hago de este Papa, León XIV, solo por el hecho de ser el líder mundial más antitrampista del mundo mundial y del universo, ya por eso me tiene ganado.
0: Y a ti, ¿vale? Y a medio mundo.
1: Y claro. A medio mundo. Bien, dicho lo cual, la visita del Papa en Madrid, además que yo vivo en pleno centro, a 50 metros de decibeles, imagínate si no lo he podido vivir de pleno. Hombre, a mí sinceramente me ha sobrado lujo, me ha sobrado lo del Bernabéu, especialmente el tono de ese evento en el estadio Bernabéu, me han sobrado muchas cosas institucionales. ¿Sabes qué pasa? Que para mí la visita del Papa creo que tiene que ser multitudinaria, faltaría más, por lo tanto las misas, los baños de masa me parece clave. Ahora, el tono, a mí personalmente no me ha gustado mucho de algunos eventos y luego algunas cosas me han sobrado y me han faltado muchas cosas. Me han faltado muchas cosas, especialmente estar rodeado de los que realmente necesitan a la Iglesia, que son los más vulnerables. Me han faltado mucho más momentos íntimos con gente que realmente necesita ayuda, uh-huh. Además de creer en Dios. Sin embargo, bueno, efectivamente en Barcelona creo que el tono está siendo un poquito más relajado y por lo tanto, si quieres que haga una comparativa, quizás en el tono me gusta más lo que se está haciendo en Barcelona, aunque tengo que reconocer que el baño de masa en Madrid ha sido absolutamente extraordinario. No ha habido problema de seguridad, no ha habido problema en realidad. Yo como vecino del centro tengo que reconocer que lo he sufrido muy poco, todo lo que ha pasado, y mira que han estado bloqueadas uh-huh. unas cuantas calles y demás. Por lo tanto, es decir...
0: Contrastes.
1: Contraste. Sí. A mí me sobra siempre el lujo en este tipo de eventos y muchos señores y señoras, políticos, políticas, instituciones, que se sacan la foto sí. cuando sabemos perfectamente que luego los valores cristianos lo viven en el día a día muy poquito.
0: Tú que conoces al Padre Ángel, ¿sabes si ha tenido oportunidad de verse con el Papa o si ha habido algún intento de o alguna...
1: Mira, ha pasado al lado de la iglesia, tengo fotos del Padre Ángel saludando, no sé si ha podido verse. Me da la impresión que no, porque si no tendrías foto del encuentro. Creo que no, pero lo voy a confirmar para el próximo miércoles.
0: Sí, que habría
1: foto
0: sido
1: suya pasando al lado de San Antón, sí que tengo porque pasó justo al lado.
0: Pues Radio Nacional continúa sumándose, habrá tiempo de hacer balance, lo haremos desde Canarias, a los actos clave esta tarde, especial 24 horas desde Barcelona, con Rasa Moraya Moyó, desde las 6 de la tarde, mañana edición también especial de mediodía desde Arguineguín, en Gran Canaria, donde León 14 va a conocer la realidad de la ruta migratoria y va a rezar también en un homenaje por los más pobres del mundo. Nacho Monraval, buenas tardes.
2: ¿Qué tal? Buenas tardes, Carlos.
0: En la víspera de esta visita, la ONG Caminando Fronteras ha publicado su informe sobre vidas engullidas por el mar en estos primeros meses de 2026. Hablamos de cifras que son absolutamente pasmosas. 1.317 personas migrantes muertas intentando llegar justo a nuestro país.
2: Sí, precisamente intentando llegar a las Islas Canarias, donde el Papa León XIV va a terminar este viaje a España, han fallecido en estos primeros cinco meses del año 635 personas. Aquí hay que explicar que, aunque se han registrado menos llegadas, se ha reducido más de un 70% al archipiélago, han aumentado el número de fallecidos en el mar. Si en 2025 morían 14 de cada 100 personas que intentaban llegar a las costas canarias, este año han aumentado los muertos hasta los 21. La ruta argelina, la que tiene como destino las Baleares y la costa mediterránea, ha superado su propio récord. 507 muertes en los cinco primeros meses, la cifra más alta jamás registrada, y que además supone un incremento del 54% solo en un año. La ruta del estrecho prácticamente se ha duplicado hasta las 99 personas fallecidas. En Ceuta murieron 48 y en Alborán 28. Elena Maleno es la presidenta de Caminando Fronteras, la ONG que ha hecho este recuento. Explica así los motivos de estas muertes.
3: La falta o la demora de activación de medios de búsqueda y rescate, la nula coordinación entre países priman ese control migratorio por encima de la defensa del derecho a la vida.
2: Esta organización ha contabilizado 150 tragedias migratorias en el mar. 27 embarcaciones han desaparecido con todas sus personas a bordo. En total, Carlos, son 1.317 personas, 142 mujeres y 129 menores, las que han fallecido intentando llegar a nuestro país. 8 personas al día, una cada 3 horas.
0: Gracias, Nacho. De todo eso vamos a hablar mañana en directo desde el muelle de Arguineguín con su alcaldesa, con la alcaldesa esa zona. Vamos a hablar con alcaldes, vamos a hablar con voluntarios, vamos a hablar con pescadores, que son propio los primeros que se encuentran esos cayucos en la mar, y vamos a hablar de esos invisibles, de los que no llegan, de los que llegan y de los que no, de los que se quedan por el camino propio.
1: Bueno, el tema de la inmigración es el reto, yo creo, personalmente creo que es el reto más importante de los próximos años, ¿no? Es un reto dificilísimo de abordar. Es decir, yo tengo que reconocer que lo sabe perfectamente lo crítico que soy cuando se habla de prioridad nacional, cuando se habla de política xenófoba en contra de la inmigración, pero también es verdad que estamos hablando de vidas humanas, de personas que se arriesgan, que arriesgan su vida para buscar un futuro mejor. Yo lo he vivido en Italia con Lampedusa, que durante años ha sido el centro de la inmigración. Ahora mismo ya no lo es, ahora mismo España es uno de los centros de llegada de estos inmigrantes. Por lo tanto, yo creo que el deber de atenderlos de forma humana y digna, creo que sigue estando por encima de cualquier política.
4: La Virgen de Montserrat.
0: Sonido directo, balcón de la Plaza de Santa María, Barcelona. El Papa León dirige su bendición a los presentes después de estar en la Abadía de Montserrat y de rezar ante la Virgen.
1: Se escuchan algunos poquitos, ¿verdad? Se han escuchado algunos pititos, probablemente que vienen de los críticos.
4: Entusiasmo, profundo sentido de fe que estamos viviendo en estos días. Primero en Madrid, en estos días Barcelona, Cataluña, luego a las Canarias. Toda España llena de fe, de amor, llena de este deseo de alabar a Dios, de dar gracias a Dios y de estar unidos. Gracias a Cataluña por haber recibido a tantas personas de otros países, porque enseña cómo integrar a todos en una única familia. Gracias a la comunidad de fe, a la comunidad de nuestros hermanos, los monjes que reciben y acogen a todos los peregrinos que vienen a rezar a María Nuestra Señora. Y gracias a cada uno y todos vosotros que estáis aquí esta mañana para recordar a todos, en Cataluña, en España, en el mundo, que la fe da vida y la fe da esperanza.

Y es María, a quien Jesús nos dio como madre desde la cruz. Es María que acompaña a nosotros, María que es esta expresión de amor materna que nos acompañará siempre. El Señor esté con vosotros. Bendito sea el nombre del Señor. Nuestra ayuda es el nombre del Señor. Y la bendición de Dios Todopoderoso, Padre, Hijo y Espíritu Santo, descienda sobre vosotros y permanezca para siempre. Gracias, gracias a todos.

0: cierto, yo creo que se escuchan también esos silbidos, se escuchan también tímidamente
1: sí.
0: Entre la multitud que está aclamando
1: sí.
0: a León XIV en ese balcón en Montserrat, con esa bendición que ha lanzado. En fin, van a ser muchos los gestos, los momentos, y esta tarde se va a producir ese tan significativo en la Sagrada Familia, en la Basílica de la Sagrada Familia, que les vamos a contar en directo con Rosa María Mollo y todo el equipo del 24 Horas en una edición especial. Vamos a almorzar algo, ¿te apetece?
1: Venga, va, que ya hay hambre.
0: Nos acercamos a la hora en la que ya el hambre aprieta y vamos a hablar de gastronomía y de música. Ñan Ñan, primer festival internacional independiente que se celebra este fin de semana en el Paseo del Puente Rey en Madrid. Al otro lado del teléfono tenemos a Andrés Rodríguez, responsable de este evento que se estrena con La Alta Cocina. ¿Qué se va a poder comer por allí? ¿Qué se van a encontrar los asistentes? Vamos a ponernos los dientes largos, su propio. ¿Qué tal, Andrés? ¿Cómo estás?
2: ¿Qué tal? ¿Cómo estáis? Gracias por recibirme. En esta hora del aperitivo, en la que
0: hora sagrada.
2: Es muy fácil, muy fácil.
0: Hora sagrada, ¿no? Parrilla japonesa, cocina latinoamericana, producto de proximidad, recetas de raíz mediterránea, todo esto, ¿no?
2: Sí, yo quería explicar que todas las ciudades que nos gustan en el mundo, las ciudades que marcan pauta, tienen un festival gastronómico callejero. Y Madrid no lo tenía. Madrid tiene un congreso internacional alucinante como Madrid Fusión, pero es un congreso, un lugar de ponencias. Esto es Ñam Ñam, es un festival y por eso tiene un nombre tan divertido, ¿no? La onomatopeya de cuando algo nos hace salivar, Ñam Ñam, que es también el claim de Tapas, la revista que nosotros editamos desde hace 11 años. ¿Y qué va a pasar en el festival? Pues lo que pasa en los festivales, que es que la gente va, primero piensa qué se va a poner y luego con qué amigos va, y lo que pasa en un festival es divertirse, bailar, comer, cantar, ligar, comprarse merchandising, pero con una materia prima que es las nuevas tendencias gastro. Entonces me gustaría que el oyente se imaginara lo que es tener 10 cocinas en directo con... Y nuestras estrellas, en vez de tener 10 escenarios, tenemos 10 cocinas. Uh-huh. Y nuestras estrellas, en vez de ser cantantes, pues son cocineros. Y ellos van ahí a expresarse, a sacar de la cocina su máximo partido. Hemos hecho una selección muy especial de los restaurantes y los chefs que están marcando tendencia en España, nacional e internacional. Y a la vez pues sucederán cosas. Hay música, hay DJs. Hay un formato muy chulo que es monólogos de humor, donde el humorista tiene que hacer el monólogo pero con la boca llena. Y todo esto en Madrid Río, al aire libre, para disfrutar de lo que se disfruta en un festi, ¿no?
0: Desde luego. Y nos decías, Andrés, que la comida sirve también de inspiración, va a ser comida japonesa, latinoamericana, va a ser de raíz muy distinta. Nos sirve para estar también y compartir en un festival como Ñan Ñan, pero a través de la comida, los que nos gusta comer, también viajamos a través de la comida y lo estamos viendo también en la visita del Papa, al que se le está ofreciendo en cada lugar un menú distintivo para que él vaya identificando también y viajando a través de España, a través del gusto y a través de los alimentos propios de cada sitio.
2: Claro,
0: ¿no? Es que a los que nos gusta comer, viajamos, ¿no? Damos la vuelta al mundo a través de la comida.
2: Claro, la comida es un lenguaje, es como un buen estribillo, como una melodía que se te pega y no eres capaz de quitarte de la cabeza. Obviamente es un alimento, pero nosotros no estamos en ese foco, estamos en el foco de que los cocineros, los artistas se expresen a través de lo que cocinan y va a ser muy, muy divertido, muy divertido. Y va a poner a Madrid en el mapa internacional, lógicamente es la primera edición y un festival necesita muchos años de consolidación, pero acordaros que Ñam Ñam se va a convertir en una palabra mundial muy pronto.
0: Pues podemos disfrutarlo junto a Madrid Río, a los pies de la Casa de Campo, 13 y 14 de junio, sábado y domingo. Todavía, Andrés, quedan entradas.
2: Sí, y además es muy económico, es decir, entrar cuesta 30 euros, pero ya tienes 10 euros de consumición y luego los precios que hay dentro Es increíble que estos cocineros, porque están allí por visibilidad, no están allí por negocio, nos hayan dado unos precios tan accesibles, o sea que se va a poder comer muy barato, sin esperar, sin reservar. Yo creo que lo vamos a pasar bien. Yo estoy ayunando ya.
0: Nos pasamos su propio el domingo, por ejemplo.
1: Venga, va.
0: Vamos.
1: Bueno, ¿eh? Venga, todos
2: os esperamos.
1: Si me preparan algo bueno, voy.
0: Andrés Rodríguez, responsable de Ñañán Festival, el fin de semana, 13 y 14 de junio, Madrid Río. Gracias.
2: Un abrazo muy fuerte, gracias. Nos vemos allí.
0: Y otro de los placeres es leer, que es soñar con los ojos abiertos. Hace un momento el gobierno ha actualizado sus planes para fomento de la lectura, pensando, Ana Gil, buenas tardes, sobre todo en los jóvenes, ¿no?
3: Buenas tardes, sí. Considerar la lectura como un derecho, como una herramienta fundamental para construir una ciudadanía plena y una democracia más fuerte es la idea en torno a la que gira este plan de fomento de la lectura, que tiene 100 medidas y se articula en 5 ejes. Ernest Urtasun, ministro de Cultura.
4: Se trata de un plan a 5 años, un año más que su duración tradicional. Ampliar los límites de una herramienta tan beneficiosa como esta es toda una declaración de intenciones, como lo es consignar un presupuesto acorde con sus necesidades y hacerlo en un momento tan complejo desde el punto de vista también, como sabéis, presupuestario. El presupuesto del nuevo plan de fomento de la lectura 26-30 asciende a más de 80 millones de euros. 82,7 millones en concreto. Duplicamos así la dotación actual, incrementando un 25% la inversión anual respecto al plan 21-24.
3: Vamos a ver esos 5 ejes, que son acceso a la lectura, con especial atención a la promoción de la lectura en zonas en riesgo de despoblación, colectivos vulnerables o población reclusa, sostenibilidad y bibliodiversidad, que contempla la modernización de las librerías y el apoyo a la creación, traducción y difusión de obras en todas las lenguas del Estado, lectura y salud, con medidas para fomentar la lectura desde la primera infancia a través de la colaboración con los centros de salud y el cuerpo médico de pediatría, infancia y adolescencia, como comentabas, Carlos, que buscará mejorar la capacidad lectora de los más jóvenes con actividades en centros de enseñanza y con el fomento de la lectura en redes sociales. Y el último eje es la internacionalización, que contempla el apoyo a la traducción de las obras y la presencia del sector del libro español en las principales citas internacionales.
0: Qué bueno cuando uno se engancha, ¿verdad, Ana Gila? Algo que es bueno, que es beneficioso y que, bueno, es gratis.
3: Porque y que podemos hacer en la intimidad de nuestra casa y en cualquier lugar.
0: Yo sabes que estoy leyendo ahora mucho cómics, el manga.
3: Ah, muy bien.
0: Estoy verdaderamente enganchado al manga, porque como ando leyendo sobre todo entrevistas para el trabajo, libros de trabajo, libros y ensayos, el manga me permite, desconectar un poco. Sí. Y me ayuda, así que el manga también es una buena recomendación. Ana Gil, gracias.
3: A ti, hasta luego.
0: Eupropio, nos vamos a ir plegando, ¿eh? Pero quedan muchas cosas por hacer todavía y que contar en Radio Nacional. Fíjate, esta tarde Rosa María Molló, desde Barcelona, va a contar desde las 6 de la tarde todo lo que tiene que ver con el paso del Papa por allí y el paso por la Basílica de la Sagrada Familia, ese acto tan emotivo. Y nosotros nos escuchamos mañana desde Barcelona. Desde Barcelona, no es desde Canarias. Desde Barcelona a partir de las 6. Nosotros desde Canarias, mañana Puerto de Arguineguín. Puerto de Arguineguín.
1: No necesitas un assistant que te lleve el maletín, ¿no?
0: Todo listo, pero bueno, te puedes venir. Pero es que no puedes estar en todo.
1: No
0: puedes estar en el Festival Ñañam y luego venir de Canarias.
1: Pues ya sabía, a mí me encanta, soy como un pulpo.
0: Nos vamos, seguimos aquí en directo. No se vayan, porque como decimos, Rosa María Molló esta tarde a partir de las 6 contando todos los pasos del Papa en Barcelona. Nosotros mañana desde el Muelle de Arguineguín.
1: Chao.
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9: Hola, buenas tardes. El Gobierno de Aragón continúa con su intención de concertar primero de bachiller el curso que viene, a pesar de la movilización social y de que la justicia todavía no se ha pronunciado en torno a si estima o no las medidas cautelares para suspender ese proceso. Montse Carmen Morera, buenas tardes.
10: Buenas tardes. Hoy ha autorizado los conciertos educativos hasta el curso 2030-31 con una cuantía cercana a los 57 millones de euros. Portavoz Mar Vaquero.
11: Autorizamos estos conciertos por un importe de 56.700.000 euros desde el curso 26-27 hasta el curso 30-31, garantizando así la gratuidad de la enseñanza y el principio de coeducación con los centros educativos. Tengo que decir que aquí se incluyen tanto los ciclos de educación obligatoria como también hemos incluido ya el primer curso de bachillerato concertado.
10: El sistema distingue entre un régimen general aplicado a los centros que imparten enseñanzas obligatorias y el concierto singular dirigido a los cursos posobligatorios. Es ahí donde se incorpora un copago por parte de las familias que va desde los 18 hasta los 36 euros mensuales, como establece la Ley de Presupuestos Generales del Estado.
11: Y el concierto singular, en este caso aplicado a enseñanzas que son posobligatorias, pero en las que se incorpora además un copago para las familias, entre 18 y 36 euros mensuales.
10: La lista de centros educativos adheridos al nuevo sistema todavía no es definitiva. El proceso todavía está abierto y la pretensión es incluir más adelante segundo de bachillerato, así que el Ejecutivo abre la puerta a poder modificar la cuantía en función de las necesidades.
9: Y el Consejo de Gobierno ha acordado también retomar la Ley de Vivienda de Aragón, incorporando los acuerdos de gobierno PP-Vox.
10: El Ejecutivo remite el mismo texto que presentó en 2024 y que no pudo seguir su trámite en las Cortes y en el periodo de enmiendas, que incluirá esos acuerdos con la polémica prioridad nacional en el centro. Consejero de Vivienda, Octavio López.
12: El Partido Popular presentará enmiendas, Vox presentará enmiendas y el Partido Popular y Vox conjuntamente presentarán enmiendas para intentar ajustar este texto al pacto programático de gobierno suscrito hace muy poquito tiempo entre los dos partidos.
9: Y el acuerdo entre PP y Vox también se materializa en el recorte de subvenciones no prioritarias.
10: La Consejería de Desregulación, encabezada por Alejandro Nolasco, ha cancelado los fondos que destina la Cátedra de Cooperación al Desarrollo de la Universidad de Zaragoza.
13: Que es un máster de cooperación al desarrollo que lo que sirve simplemente es para formar, digamos, a personas en cooperación al desarrollo, y en las prioridades que nosotros tenemos entendemos que es mucho mejor destinarlo a discapacidad mental, a que se abran residencias como estas, que a tirarlo en otras cosas. Sinceramente, yo creo que se entiende que el dinero primero vaya aquí que a Burundi.
10: La institución académica afirma que no ha recibido una comunicación oficial y defiende la continuidad de sus actividades de cooperación al desarrollo mediante otras vías de financiación. Rectora Rosa Bolea.
14: Obviamente no me ha parecido bien esta actitud del Gobierno de Aragón de suprimir una cátedra de cooperación al desarrollo, y más cuando la información directa fue a través de la prensa.
9: Y Aragón reacciona al recorte ya confirmado por el Ministerio del Nudo Mudéjar. Es intolerable y un mazazo para el Gobierno de Aragón. Mar Vaquero.
11: Y lógicamente vamos a seguir con esta reivindicación, pero es un mazazo, un recorte intolerable y una falta una vez más de apoyo y de cumplimiento del Gobierno de Sánchez con la provincia de Teruel.
10: Los agentes políticos, sociales y económicos de Andorra protestarán mañana jueves en las Cortes por el fracaso de la transición energética. Alcalde de Andorra, Rafael Guía.
15: Bien está que se adjudiquen los megavatios que han quedado libres, pero que se les exija proyectos industriales inmediatos.
9: Y mejores noticias para el Cañiz. Motorland acogerá en 2027 un nuevo mundial de MotoGP y será circuito de reserva durante los próximos 5 años. La cita será el fin de semana del 29, 30 y 31 de agosto.
10: Tras meses de incertidumbre, hoy el Gobierno de Aragón y la empresa promotora ha firmado el acuerdo para que el circuito alcañizano vuelva a ser sede tras 17 años acogiendo ese premio. Carmelo Espeleta es el consejero delegado de MotoGP Sport Entertainment Group.
16: Lo que acabamos de firmar es el acuerdo para 2027 continuar el Gran Premio de Aragón, y además el nombrar a Motorland Aragón como circuito reserva en los próximos 5 años. Eso significa que cualquier incidencia que hubiera en un calendario, Aragón ocuparía una plaza fija.
10: El evento estima que habrá 100.000 espectadores en las gradas y un impacto económico de 25 millones de euros.
9: Se quedan ahora con más noticias de su provincia y de su localidad.
8: ¿Sí? 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
17: ¿Qué tal? Buenas tardes. La terminal marítima de Zaragoza, una de las infraestructuras más importantes para el comercio nacional, inaugura esta mañana su ampliación, coincidiendo además con su 25 cumpleaños. Una ampliación que le va a permitir ganar hasta el 50% de su capacidad. Podría llegar a recibir hasta 3.000 trenes al año. Marcos Fernández, buenas tardes.
18: ¿Qué tal? Buenas tardes, Jaime. Y que coloca Aragón como referente logístico. Han sido 6 años trabajando en la ampliación y 25 años de trabajo constante con el territorial. Ahora, poner la mirada en el desarrollo de una zona de actividades logísticas vinculadas a TMZ, concebida para atraer inversiones y generar empleo. Una iniciativa para la que, insisten, hace falta una colaboración conjunta. José Millón Esconde, presidente Mercasa.
19: Aquí hay, desde luego, una idea poderosa. Cuando lo público impulsa, cuando el territorio se organiza y cuando el sector privado empuja, pues se generan oportunidades. Oportunidades que benefician al final al conjunto de la sociedad.
17: Y mientras, el PSOE municipal ha pedido la comparecencia del consejero municipal Ángel Loren en la comisión de presidencia de la semana que viene para que dé explicaciones tras el cierre del parque de atracciones. Sobre el futuro de los trabajadores del parque y otros proyectos fallidos, dicen, fruto de la gestión del ayuntamiento.
18: Los socialistas responsabilizan al consistorio de dejar en el aire el trabajo de más de 80 trabajadores y le reprochan haber tomado parte en un conflicto empresarial que ha acabado derivando en el cierre del parque. Por todo ello, exigen al gobierno de Chueca que se pronuncie. Portavoz socialista Horacio Rollo.
20: El problema viene cuando lo que ocurre es que fracasan todos los proyectos, cuando el fracaso y la actuación en los márgenes de la legalidad dejan de ser la excepción para convertirse en un patrón, que es lo que ocurre con el área de presidencia.
18: Que también responsabilizan en la gestión de la Romareda o de Giesa.
17: Y la Policía Nacional ha detenido en Zaragoza a 12 personas presuntamente vinculadas a la banda juvenil Dominican Don't Play. Han intervenido además armas blancas, armas simuladas, drogas y útiles destinados al tráfico de sustancias.
18: 7 de los detenidos han ingresado en prisión provisional. Este coro estaría involucrado en diferentes enfrentamientos con bandas rivales como los Black Panther y los Trinitarios. La investigación se inició hace varios meses al detectarse un aumento de la actividad de este grupo en los distritos de Delicias y San José. Rubén Nido, portavoz policial.
21: Los investigadores comprobaron que el grupo mantenía una estructura totalmente organizada y cohesionada y además que se financiaba presuntamente mediante el tráfico de sustancias estupefacientes y la comisión de otros delitos, en este caso contra el patrimonio.
18: La investigación sigue abierta y no se descartan más detenciones.
17: Tras varios incidentes de circulación en los alrededores de colegios de Zaragoza, el último hace tan solo unas semanas, el Ayuntamiento de la capital pone en marcha un plan para mejorar la seguridad vial en entornos escolares que se estrenará en Distrito Sur.
18: En el que apuestan por la convivencia vial, se van a reforzar las señales de tráfico y repasar indicaciones con límites de velocidad, pasos de cebra o carriles bici. Además, se van a habilitar espacios para facilitar la circulación. Tatiana Gaudés, consejera municipal de urbanismo.
22: Habilitando este espacio Kiss and Go, hacemos que el coche esté parado simplemente unos minutos en este espacio, que sea un entorno seguro y sobre todo que no entorpezca las entradas y salidas de los colegios.
18: A lo que se añaden nuevas señales de tráfico más accesibles para pequeños y mayores. Primero, verá la luz en 15 centros del Distrito Sur, pero el objetivo del ayuntamiento es que se vayan extendiendo a toda la ciudad.
17: Y los próximos días 18 y 19 de junio, la Universidad de Zaragoza va a celebrar el primer Congreso Internacional de Soft Skills. 2 días de ponencias con especialistas invitados como la presentadora de Televisión Española, Ani Gartiburu.
18: Una soft skill, una capacidad relacionada con la forma en que una persona se comporta, se comunica y trabaja con otras personas. Uno de los objetivos del Congreso, poner a Zaragoza en el mapa. Sebastián Darpa es el codirector del máster.
23: Para hacer de Zaragoza la ciudad de la inteligencia emocional, de las soft skills, la ciudad que es el referente a nivel internacional de todas estas competencias que resultan fundamentales para el éxito.
18: La Facultad de Educación será el punto de partida de un Congreso que se celebrará bianualmente.
17: Las inscripciones siguen abiertas y se espera contar con asistentes de todo el país. En información de servicio, el Ayuntamiento de la capital va a empezar el asfaltado mañana y también el viernes en los distritos de Torrero Sur y en el barrio rural de Monzalbarba. Habrá cortes, desvíos de tráfico y restricción de estacionamiento entre las 8 y las 6 de la tarde.
18: En Torrero se actuará en la calle Francisco Río Romero, entre Pensamiento y los Pirineos. En Monzalbarba las obras se centrarán en la avenida San José y en el distrito sur se reparará el firme en la calle Manhattan, a la altura de Isla del Tesoro.
17: Se quedan ahora con el programa El Campo a la Mesa. Sigue la información de Aragón a las 2 y 10.
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2: Hola amigos, bienvenidos un día más a este espacio que tiene como objetivo fundamental trasladarles a todos ustedes la importancia, la relevancia que tiene el sector agroalimentario no solo en nuestra comunidad autónoma, sino obviamente en toda España. Un saludo de Alberto Alejos en el control técnico y de sonido y de Juan Barbacil que les habla. Saludamos antes de nada a nuestros cocineros de cabecera, David Boldova. ¿Qué tal? Buenas tardes, David.
3: Buenas tardes, un placer.
2: Y a José Delgado. ¿Qué tal, José? Buenas tardes.
4: Buenas tardes, Juan. ¿Cómo
2: ambos
4: estás?
2: Ambos dos de la embajada, que luego nos darán una receta y participarán activamente en esta conversación que vamos a tener con Jaime Martínez Valderrama. Buenas tardes, Jaime.
24: Hola, ¿qué tal? Buenas tardes.
2: Científico del Consejo Superior de Investigaciones Científicas en la Estación Experimental de Zonas Áridas y editor principal del Atlas, coautor del Atlas de la Desertificación en España. Digo bien, ¿verdad, Jaime?
24: Exactamente, sí, así es.
2: Bueno, hoy queremos proponerles un ejercicio mental. Si yo les digo la palabra desertificación, ¿qué imaginan que debe ir a la cabeza? Probablemente piensen en dunas de arenas tragándose carreteras, en un Sáhara que cruza el estrecho de Gibraltar y avanza implacable hacia el norte, o en grietas infinitas sobre la tierra arcillosa. Es la imagen clásica que nos han contado durante décadas. Pero, ¿y si les dijera que esa imagen es en gran medida un error científico? ¿Y si el verdadero peligro de la desertificación no viniera de fuera, sino de las decisiones que tomamos nosotros mismos en nuestra gestión del agua y del suelo? Bueno, para arrojar luz, ciencia y sensatez sobre esto, tenemos a nuestro invitado que hemos presentado, Jaime Martínez Valderrama. Jaime, en primer lugar, hay que daros la enhorabuena a todo el equipo de científicos de distintas instituciones que habéis colaborado en este Atlas. Es una herramienta cartográfica e investigadora sin precedentes en España, financiada además por el propio Ministerio para la Transición Ecológica. Jaime, ¿por qué era tan necesario hacer este mapa gigante del estado de nuestra tierra en este preciso momento?
24: Bueno, la verdad es que presentar el problema muy bien y ahí no voy a entrar a hacer ningún antiguo momento, pero esto era necesario porque en 2018 se publica el tercer Atlas Mundial de la Desertificación, el tercer Atlas Mundial que pretende, bueno, según dice su título, presentar mapas de desertificación en todo el mundo, ¿no? Y los que nos dedicamos a esto, pues le esperábamos con cierta ansiedad ver esos mapas. Entonces, claro, cuando empezamos a ojear la versión en papel, que también es muy espectacular, uno se queda sorprendido de que no hay mapas de desertificación en el Atlas Mundial de Desertificación. Y ello se debe a que los científicos que hacen ese mapa, o ese Atlas, mejor dicho, consideran que la desertificación no se puede mapear. Es una variable inaprensible, complicada de mapear, porque son muchos procesos los que engloba, y porque el concepto de degradación, que está dentro de desertificación, pues es muy subjetivo, ¿no? Entonces, esto presenta un gran problema, y es que dejas en blanco todos los mapas que había de desertificación o los esfuerzos que se habían hecho hasta la fecha, uh-huh, y se crea pues un nicho científico de primer orden. Nosotros decimos, bueno, aquí vamos a intentar hacer una metodología que sí pueda mapear la desertificación, y en segundo lugar se crea una necesidad política, porque esta es la primera piedra para intentar abordar este problema, es decir, saber dónde ocurre. Si no sabes dónde ocurre ni en qué consiste este problema, pues el problema desaparece, ¿no? Y se imponen este tipo de bulos o estereotipos donde se considera que es el desierto avanzando, ¿no? Cuando es un problema endógeno y antropogénico. Entonces, ahí vimos la oportunidad de hacer un mapa de desertificación para España con una nueva metodología, que es lo que hemos hecho, ¿no? Este Atlas Mundial de Desertificación crea un nicho científico donde hacer una nueva metodología y una necesidad política, porque es necesario saber dónde ocurre la desertificación como primera base fundacional de las soluciones para abordarlo, ¿no? Y ese fue nuestro espacio, nuestro proyecto para hacer un mapa de desertificación de España.
2: ¿Cuál es la diferencia entre la desertificación y la desertización? Que lo explicasteis muy bien y yo creo que es importante que lo sepamos, ¿no? Porque creo que de la distinción entre las dos cosas se pueden también entender mejor las soluciones, pero sí el problema.
24: Sí, bueno, la palabra parece que fue elegida con

0: que en el primer caso es de forma natural y en el segundo caso, en la desertificación, es de forma adquirida por cuestiones climáticas, pero también, y esa es la clave, por actividades humanas.
1: También comentabais que no se trata de plantar árboles. Dice, está seco, hay poca agua, vamos a plantar árboles, porque, la cultura popular, ¿no? Dice, bueno, pues si plantamos árboles, traerá agua y entonces lloverá más. Entonces, y resulta que es al revés, ¿no? Porque si plantas árboles, se chupa el agua que hay debajo de la tierra.
0: Sí, esto también es otro estereotipo, ¿no? De hecho, si ves en el... administrativamente, donde encaja la desertificación en el Estado, está en la subdirección que se llama de bosques, ¿no? Es como que el anverso de la desertificación son los bosques. Y en algunos casos, acertadamente, se han plantado bosques pues, cuando se talaron masivamente, y esto fue en la década de los 50, hubo muchas reforestaciones en España, tenía un papel muy claro y era evitar avalanchas de barro y piedras, que ahora vemos en otros países cuando pierden su cubierta forestal, que de repente hay grandes avalanchas, ¿no? Sobre todo países en los trópicos. Y eso, bueno, ha tenido su sentido. Pero pensar que solo la solución es plantar árboles nos lleva a situaciones en las que efectivamente se ha demostrado, por ejemplo, en Sierra Espuña, tras grandes reforestaciones, lo que pasa es que se secan los manantiales, porque claro, los árboles son unas bombas de succión de agua tremendas, ¿no? Entonces, hay que reforestar, pero quizá con especie de menos porte. Pero la lucha contra la desertificación son muchas más cosas, ¿no? Porque al final, imaginemos, ¿no? Esto es, en Europa lo que estamos viendo en los últimos 30, 40 años es que cada vez está más verde y hay más bosques. Y bueno, ¿y entonces los alimentos de dónde salen? Pues lo que está haciendo Europa es importar los alimentos. Entonces, no puedes pretender llenar todo de bosques porque habrá que utilizar el territorio para producir alimentos, ¿no? Y para otras cosas. Aparte que en el ámbito mediterráneo son naturales los ecosistemas abiertos. Esta idea del bosque alpino cerrado pues tiene sentido en algunos sitios, los más montañosos probablemente, pero claro, hay muchos ecosistemas que son abiertos, donde hay arbustos, donde hay transiciones matorrales, árboles, y no solo es reforestar.
1: Bueno, tenemos aquí a dos cocineros que a veces lo comentamos, como decía ahora, estamos hablando con Jaime Martínez Valderrama, que es uno de los coautores de ese Atlas de la Desertificación en España, que se lo recomiendo, entren en la página web de la, en este caso, de la Universidad de Alicante, me parece, ¿verdad?, que es donde está.
0: Sí, porque el proyecto inicialmente se concedió a la Universidad de Alicante, lo que pasa es que yo luego me conseguí la plaza de científico en la Estación Experimental de Zonas Áridas y ya desde allí llevé la dirección científica del proyecto, pero el proyecto está anidado, tiene su base en la Universidad de Alicante y es en es ahí donde está esa página web.
1: Bueno, pues si pueden, entren, mírenlo. Decía que estábamos con dos cocineros y a veces lo comentamos, lo acaba de comentar Jaime también. Claro, todo nace del suelo.
2: Totalmente.
1: David, todo lo que comemos sale del suelo, José. O del mar, ¿no?
3: O del mar.
1: Pero todo. Por tanto, hay que cuidar muchísimo los suelos, ¿no? Y fíjate que nos comenta a veces que viene por aquí el decano del Colegio de Ingenieros Forestales, que es un buen amigo, Jaime, y nos dice, y ahora os pregunto una cosa, David, nos dice que, no sé si tú tienes el dato, Jaime, que hay un dato que a mí se me ponen los pelos de punta, o sea que aproximadamente un 40%, o sea, vosotros decís que el 40% del territorio español se encuentra en un estado de degradación o bajo riesgo severo de desertificación. Pero cuando viene este amigo nuestro, este decano del Colegio de Ingenieros, nos dice que aproximadamente el 40% de los bosques de España que son que no tienen propietario, o sea, no son ni siquiera públicos. De manera que cuando el riesgo de incendio, claro, los que son privados ponen coto y los que no, pues es el propio Estado el que lo hace, ¿no? Pero ¿qué ocurre con esos bosques, con esos árboles que no son de nadie porque han pasado generaciones y nadie los ha reclamado? Ahora te preguntamos, pero mientras te lo piensas, sí. le preguntamos a... Claro, no todo va a ser kilómetro cero, ¿no, David?
2: No. Todo, desde luego, vamos a globalizar una receta,
1: José,
2: por ejemplo.
1: José es de Perú, ¿no? Sí. Quiero decir que en ese sentido hay que tener en cuenta todo, ¿no?
2: Eso es. A mí lo que me gusta mucho jugar en la cocina con José, que además lo hemos hablado en varias ocasiones, es siempre el producto de kilómetro cero de cercanía fusionado con la otra parte del mundo o del planeta y hacer una cocina también así muy divertida. Entonces hay veces que te va para esa cocina de kilómetro cero y la multiculturizarla. ¿No?
1: Una pregunta más antes de pasarle a los cocineros para que nos den una receta o lo que ellos quieran. Es curioso, Jaime, porque en el Atlas demostráis que la degradación del suelo no siempre tiene que ver con un paisaje de aspecto árido. Se puede tener un paisaje aparentemente verde.

0: y sin embargo estar sufriendo un proceso de desertificación silencioso bajo los pies.
1: Sí, eso es una cosa que yo específicamente desde hace años llevo intentando incluir en la desertificación. Te hablaba al principio del tema de la subjetividad, de lo que es degradación y lo que no es, ¿no? Y normalmente en la desertificación se ha simplificado como que es la degradación del suelo. Esto también tiene una raíz en que la ciencia la hacemos en inglés. Entonces se habla de land degradation. Ajá. Y land se suele tomar como soil. Y land es algo más que soil. Land es el territorio, no la tierra. Esa es la confusión, ¿no? Claro. La tierra es una cosa, la tierra tomada como mi tierra, digamos, ¿no?
0: Ya, ya.
1: Pero no la tierra del suelo. Entonces, ¿qué sucede? Que ahí están las aguas subterráneas. Mm. Entonces, nosotros al incluir específicamente las aguas subterráneas en el mapa, lo que hemos hecho ha sido duplicar la cifra que había de desertificación en España, que era alrededor del 20%, y ahora es del 41%. Pero básicamente porque la metodología anterior solo consideraba el suelo. Entonces, si tú metes los acuíferos,
0: claro,
1: que pueden estar contaminados, por ejemplo, pero en superficie haber un bosque, dices, eso está desertificado. Al menos un recurso muy importante, porque en España las aguas subterráneas son esenciales, lo tienes degradado. O sea, tienes algo que de lo que podría salvarte en una época de sequía o de muy malas condiciones, resulta que lo has aniquilado el recurso, porque has utilizado en superficie una serie de fertilizantes, pesticidas, o has puesto una macrogranja y te has cargado el acuífero. Y eso va a tardar en recuperarse mucho tiempo, ¿no? Que es el otro de los pilares de la desertificación, ¿no? Que la recuperación lleva mucho tiempo. Estamos hablando de décadas o siglos. Porque en las tierras áridas, en las zonas áridas, que en España es el 67% y en Aragón es el 80%, pues la naturaleza trabaja más despacio. Entonces un centímetro tarda 800 años en recuperarse y un acuífero tarda pues 80, 100 años, ¿no?
0: Y aún así le decías a Lorenzo Milá que eras optimista. pero vamos.
1: Bueno, es que es verdad que hay veces que no tanto, ¿eh? Porque ves un poco la opinión muchas veces de acerca del medio ambiente, ¿no? A mí me sigue pesando mucho el que se siga considerando el medio ambiente por un lado y la economía por otro, economía, la agricultura.
0: Claro.
1: Y hay que hacer ver, y luego también estas separaciones que hay, ¿no? Como que la desertificación la lleva el Ministerio de Medio Ambiente o el MITECO, y entonces el mapa considera que somos sus enemigos. Pero vamos a ver, si es que yo estoy intentando hablar de que tiene que haber agricultura los próximos 500 años, no los próximos 10. O sea, estamos en el mismo barco, ¿no?
0: Así es.
1: Y eso es lo que a veces me hace ser menos optimista. Pero también creo que que mucha gente, cuando tú le explicas el problema, lo comprende y dice, es que esto hay que hacer algo. Es que la desertificación es una cuestión que afecta a nuestra seguridad hídrica y alimentaria.
0: Totalmente.
1: A producir alimentos, o sea, que es lo más básico.
0: Sí, es que a veces...
1: Y me parece muy interesante lo que habéis dicho, ¿no? De no obsesionar, igual que no hay que obsesionarse con los bosques, no hay que obsesionarse con producir toda la de casa, porque eso no se puede y es bastante insostenible.
0: Claro.
1: Y hay que combinar. Entonces, no es tanto que la carne es mala o esto es malo, es malo o bueno, depende de cómo se produzca. Hay carne de excelente calidad, producida muy bien.
0: Y que tiene que haber un equilibrio, porque hay países que no lo producen, entonces tienen que importar, y entonces nosotros les exportamos, entonces que tenemos que ir a la contra para que se estabilice la balanza de pagos. Bueno, la cosa es muy complicada. Pero vamos con la recetica. ¿Qué nos hacéis, David? ¿Qué le hacemos a Jaime Martínez Valderrama?
2: Bueno, pues podríamos ir con un postre que se llama Simbiosis, el renacer de un bosque quemado.
0: No, ¿no? Me digas.
2: Que le puede ir muy bien.
0: ¿En serio? ¿Te lo acabas de inventar?
2: No. De hecho, lo tenemos en la carta, ¿verdad, José?
3: Que eso es, como yo le digo, es el postre de la casa.
0: Sí. Bueno, pues venga, dale, a ver qué hacemos.
2: Sí.
0: Para animar la media mañana, el mediodía de hoy, ¿qué hacemos?
2: Bueno, pues para empezar, este postre surge es un homenaje a nuestra zona de Calatayud, cuando se quemó desgraciadamente hace dos veranos de una manera muy, muy, muy fuerte. Y quisimos brindarle un homenaje a esa recuperación que muchas veces natural tiene el propio bosque, uh-huh, siempre y cuando le dejamos y le ayudamos a que se recupere, ¿no? Uh-huh. Entonces, hacemos una tierra natural de trompeta negra. Ya sabéis que las trompetas y las colmenillas muchas veces se recuperan de los bosques que se han quemado.
0: Así es.
2: Y hacemos una tierra de almendra que la vamos a poner en la base, que previamente le hemos metido una mousse de miel. Cubrimos esa mousse de miel, hacemos un helado de, en este caso, de trufa natural, de los hongos, de la tierra, sabor a terruño. Y lo acompañamos también con un ese renacer con unos brotes de hierbabuena, unas flores que van surgiendo de ese bosque. Hacemos una abeja de galleta que está merodeando y polinizando otra vez los...
3: Una mariquita.
2: Ponemos
3: un tronco de chocolate.
2: Lo recuerdo. Es un musgo verde, ¿verdad?
3: Es que es un postre, como yo le digo a muchos clientes y le digo a David, y es que es un postre idéntico de la casa que lo puedes tomar ahí. Todos los postres están muy buenos, pero eso es lo que siempre piden más, ¿no? Lo que lo ofrecemos y lo degusta la gente, lo aprecia muy bien.
0: Pues Jaime Martínez, como para no comerte el bosque este que te van a preparar aquí en la embajada.
1: Desde luego, pero me van a acusar de certificar los bosques.
0: Sí. Oye, por acabar, una respuesta lo más corta que es imposible, ¿no? Este programa se llama Del Campo a la Mesa, nos escuchan muchísimos agricultores, ganaderos, que se enfrentan cada día a la dura realidad del campo, ¿no? Costes elevados, sequías prolongadas, exigencias medioambientales. En tu análisis de la desertificación, la agricultura intensiva de regadío aparece como uno de los factores de mayor presión. ¿Cómo le explicamos a un agricultor que el regadío que hoy les da de comer puede estar cavando la fosa del suelo del mañana?
1: Bueno, es ciertamente muy complicado, porque efectivamente no es lo mismo hablar desde el punto de vista académico, es cómodamente en tu despacho, como el que tiene que pagar cada día facturas, ¿no? Entonces eso es muy complicado. Lo que yo diría es que la desertificación, el avance de la desertificación se palpa porque esos costes que cada vez son más altos muchas veces es por la desertificación. Es decir, al perder fertilidad natural hay que reponerla con insumos que vienen, vaya usted a saber de dónde. Lo estamos viendo ahora con la guerra de Irán. Entonces yo diría que habría que intentar ser lo más conservador posible con los recursos. En ese aspecto creo que hay que ser muy conservador. Y creo que lo que deben luchar es por intentar que la tajada del pastel sea lo más justa posible, porque muchas veces hacen enormes esfuerzos, esquilman los recursos para encima estar luchando con unos precios ridículos, donde se los llevan las grandes distribuidoras, ¿no? Entonces yo creo que el cooperativismo entre los agricultores es esencial para blindarse y poder hacer las cosas de manera sostenible, porque muchas veces se ven empujados a hacer las cosas de manera insostenible porque les abrieron demasiado por todos lados, ¿no?
0: Bueno, el Atlas de la desertificación de España, que no se ha diseñado solo como un libro de quejas o un parte médico de malas noticias, es un libro fascinante, se lo recomiendo muchísimo, porque hay muchísimas imágenes, muchísimas explicaciones, hay una introducción fenomenal, sino como una hoja de ruta para la acción, ¿no? Imagínate, y con esto vamos cerrando, Jaime, si tuvieras delante a los responsables de las confederaciones hidrográficas, a los consejeros de agricultura de las comunidades autónomas, ¿cuáles serían dos, tres medidas urgentes que les propondrías basándote en la evidencia del Atlas, más allá de lo que has comentado ya, ¿no?
1: Pues mira, nosotros estamos ahora redactando un informe científico para el CSIC, que se llama, es una colección que se llama Science for Policy, que es ver la ciencia con eso, cómo hacer política, y vamos detectando una serie de cosas clave a hacer. Primero, hay que ver cuántos recursos tienes y cuántos quieres gastar.
0: Claro,
1: para ver
0: claro.
1: cómo desequilibrar hasta eso, porque muchas veces es que se intentan hacer cosas que es imposible. No hay más derechos de riego de riego que agua disponible, entonces eso hay que cuadrarlo. Y segundo, incluso de una manera falta una tercera, es un problema de gobernanza. Es un problema de que hay que ponerse de acuerdo sectorialmente y administrativamente. Uh-huh. Lo que no puede ser es que cada uno vaya por su lado, vaya defendiendo sus intereses, que eso se entiende que cada uno pues vaya a su parcela, pero se intente hacer un frente común. O sea, no puedes estar haciendo una cosa legislándola en un sitio y en otra administración diga lo contrario. También la gente que sufre ese digamos, ve ese espectáculo y dice, bueno, ¿qué es lo que hay que hacer? Aquí cada uno dice una cosa y el otro uno dice una cosa y el otro la contraria, ¿no? Entonces, las administraciones tienen que coordinarse desde el nivel nacional hasta el nivel local. Y los sectores deben organizarse de manera que vean qué cantidad de recursos hay y cómo se reparte. Es hacer lo que aquí se ha olvidado hace mucho, que es planificación territorial.
0: Jaime Martínez Valderrama, científico del CSIC en la Estación Experimental de Zonas Áridas, coautor del Atlas de la Desertificación en España. Muchísimas gracias por atender una vez más la llamada de la radio pública. Gracias, José Delgado. Gracias, David Boldova. Gracias de la embajada. Gracias, que vais a hacer ese bosque, que nos lo vamos a comer en la próxima visita que venga Jaime Martínez Valderrama. Gracias. Muchas gracias a los tres y a todos ustedes, amigos. Hasta pronto, hasta la próxima.

0: Las dos, la una en Canarias.
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0: ¿Qué tal? ¿Cómo están? Buenas tardes. En este miércoles en el que los pasos del Papa nos han llevado de los rincones claroscuros de la privación de libertad a lo más alto del cielo abierto barcelonés, de la cárcel catalana de Brians a la abadía de Montserrat. El Papa León va conjugando escenarios. Esta tarde pasará de los mil colores del barrio del Raval, uno de los más humildes de Barcelona, a la explosión de matices de la Sagrada Familia, pero en todos los rincones el mensaje es el mismo, que prevalezcan la paz y el amor. Corresponsal para los asuntos vaticanos, Jordi Barcia, buenas tardes.
2: Hola, buenas tardes desde Montserrat. Y sí, en Madrid, León XIV abrazó a las masas. Hoy aquí en Cataluña, el Papa ha venido en busca de símbolos y los ha encontrado aquí, en la montaña de Montserrat, en el milenario monasterio benedictino, con el canto del tradicional virulai. Y discurso del Papa mayoritariamente en catalán.
3: A renunciar a las palabras feridores, al juicio inmediato, a la murmuración y a las calumnias.
2: Llamando a renunciar a las palabras que hieren y a las calumnias en las redes sociales y el debate político. Ya a la salida desde el balcón del monasterio, a los miles de personas en la plaza exterior, alegato por la acogida a los migrantes.
4: Gracias a Cataluña por haber recibido a tantas personas de otros países, porque enseña cómo integrar a todos en una única familia.
2: No ha hablado de abusos, pese a la presión de las víctimas durante los últimos días, entre los asistentes, los ministros Cuerpo y Redondo, en representación del gobierno.
0: Gracias. Bueno, sentimientos que se prodigan más bien poco entre los grupos del Congreso de los Diputados, que volvían hoy a los asuntos terrenales, sobre todo a los judiciales, en una sesión de control al gobierno en la que, si bien no hemos visto tanta inquina, la dureza de los argumentos ha seguido siendo la misma. Cámara Baja, Rosa Carreño, buenas tardes.
5: Buenas tardes. PP y Vox han vuelto hoy a la carga, exprimiendo el sumario del caso Leire. Feijóo le ha vuelto a pedir al presidente que convoque elecciones. Sánchez reitera que va a agotar la legislatura.
6: Señor P.S. Si lo sabía todo, tendrá que dimitir por corrupción. Y si no lo sabía, tendrá que dimitir por incompetente.
7: Si quiere jugar a las siglas, pregunte primero quién es M. Rajoy. Porque ya está bien de esta doble vara de medir. Ya está bien de su obsesión personal para conmigo y para con este gobierno.
5: La oposición ha apretado también al vicepresidente Cuerpo, aunque sin mucho éxito.
8: ¿Pero cómo que no lo han tolerado? Si lo han pagado.
9: Y usted, en concreto, que colabora con este Consejo de Ministros, dejen de mentir.
10: Mi actitud ante este tipo de comportamientos que pueden estar fuera de la ley o comportamientos irregulares es una actitud de indignación.
5: El 2 del Partido Popular ha acusado al ministro de Justicia de intentar parar a los jueces. Bolaños le pide que no mientan.
11: Las vueltas que da la vida. Al final nosotros acabaremos en el cielo y ustedes ardiendo en el infierno. Porque por sus hechos les conocerán y por sus hechos les juzgarán.
12: Señor Bolaños, no se apropie el discurso del Papa. Sabemos que les encanta la apropiación indebida, pero respétenlo, por favor.
5: Vox dice que estamos ante una conspiración del PSOE contra los españoles que ha utilizado el Estado para cometer delitos.
0: Gracias. Del exterior, en Próximo Oriente, atentos al cruce de ataques en el que inicialmente estaban Israel, Líbano e Irán, y en el que han entrado también, bueno, Estados Unidos, y de paso resultado atacados otros países del Golfo. Esta pasada noche ha sido la peor desde el alto el fuego que se estableció el 8 de abril después de que las fuerzas estadounidenses hayan atacado varios puntos del sur del país en represalia por ese supuesto derribo de un helicóptero en el estrecho de Hormuz. Irán haya respondido con bombardeos contra 21 objetivos militares estadounidenses en países de la zona. Donald Trump acaba de decir que Irán ha tardado demasiado en negociar el acuerdo y que ahora, corresponsal en Washington, María Carou, va a tener que pagar las consecuencias. Buenas tardes.
13: Buenas tardes. Así es, lanza Donald Trump nuevas amenazas tras los ataques de esta noche. Insinúa que se ha cansado de negociar. Dice que Irán se ha tomado demasiado tiempo, alargando las conversaciones, y que ahora tendrá que pagar el precio de su inacción. No concreta exactamente a qué se refiere, si habrá más bombardeos como los de las últimas horas contra instalaciones iraníes. Lo que sí dice el presidente de los Estados Unidos es que mantendrá el bloqueo para los barcos que quieran entrar o salir de Irán. Las amenazas de Trump llegan tras dos meses de tregua y de negociaciones y después de que él mismo haya dicho en una treintena de ocasiones que un acuerdo de paz con Irán estaba al alcance de la mano.
0: Vamos a ver cómo se traduce esta situación en los mercados. Bolsa de Madrid, David Martínez, saludos.
14: Hola, las bolsas europeas se van a rojo después de los últimos comentarios de Donald Trump en su red social. Comenzaban en verde, pero tras esas amenazas han ido a terreno negativo. Con esto, las bolsas europeas a la baja, el IBEX 35 retrocede medio punto porcentual y por momentos ha llegado a poner en riesgo la barrera de los 18.000 puntos. El petróleo repunta, aunque con movimientos ligeros, el crudo Brent suma un 1,5% hasta cerca de los $93 por barril.
0: Hay más noticias. Rosa Perarna, buenas tardes.
15: Buenas tardes, Sandra. Primera parada en Huelva porque seguimos muy pendientes del incendio que desde el lunes ha arrasado más de 3.500 hectáreas en el término municipal de Villanueva de los Castillejos. La UME se ha tenido que incorporar a las labores de extinción tras una noche muy complicada por el viento. Buscamos la última hora en el puesto de mando avanzado donde está nuestro compañero Guillermo García. Buenas tardes.
16: Buenas tardes, pues ahora mismo entramos en las horas de mayor riesgo debido al calor y al cambio de dirección. En el viento que se espera a partir de ahora hay desplegados más de 400 efectivos de la UME y del Plan Infoca. En cuanto a las causas, ha hablado aquí en el puesto de mando avanzado el delegado del Gobierno en Andalucía, Pedro Fernández. Le escuchamos.
17: Estamos descartando que haya una intencionalidad. Eso hasta ahí les puedo apuntar. Es importante saberlo porque eso también genera tranquilidad en la población. No vayamos a pensar que hay por ahí alguna persona que esté de forma intencionada intentando hacer daño.
16: Por su parte, el alcalde de la localidad onubense de Alosno, Francisco José Suero, ha mostrado su preocupación por la cercanía de las llamas a esta localidad. Se espera en los próximos minutos la comparecencia del consejero de Emergencias en Funciones, Antonio Sanz, para actualizar la situación.
15: En lo que va de año ya se han quemado en nuestro país más de 36.000 hectáreas, cuatro veces más que en el mismo periodo de 2025. A partir de y media estaremos también en los juzgados de Catarroja, en Valencia, donde ha declarado como testigo la vicepresidenta del Consell, Susana Camarero. Ha reconocido ante la jueza que investiga la Dana que desconocía la existencia del CECOPI y ha accedido a entregar los mensajes de WhatsApp que intercambió con el resto de consellers el día de la riada. Afuera se han concentrado las víctimas.
18: Que esta persona que hoy ha venido a declarar sea imputada.
15: Este miércoles escribe también con nombre propio el del escritor británico Julian Barnes, premio Princesa de Asturias de las Letras 2026, que se ha fallado este mediodía. Oviedo, Paula Carrelo, buenas tardes.
19: Buenas tardes. Difícil condensar todas las aristas de Julian Barnes en un fallo. El jurado destaca cómo este narrador y ensayista ha trazado una visión lúcida y compasiva del género humano, de la memoria íntima a la historia del continente. Su europeísmo es esencial para Sergio del Molino y Antonio Lucas.
20: Contribuye todavía a unir unos lazos que se están deshaciendo por muchos sitios y que la gente está tirando cada uno para un lado y podemos recurrir a Julian Barnes para recordar lo europeos que somos y que pertenecemos todos a una misma cultura, y eso me parece que no es un mérito menor.
21: Es el reconocimiento a una generación muy poderosa de autores británicos que de algún modo impulsó de otra manera las letras europeas.
19: Y en cualquier ámbito, según Inés Martín Rodrigo.
22: Incluso se ha atrevido con la gastronomía, o sea, su obra es híbrida y yo creo que inagotable.
19: Una propuesta de la catedrática emérita de la Universidad de Oviedo, Socorro Suárez Lafuente, que durante décadas transmitió a sus alumnos esta ahora premiada excelencia de Julian Barnes.
15: Y un apunte más antes de los deportes, quedan poco más de 24 horas para que empiece el Mundial de Fútbol de Estados Unidos, México y Canadá. España debutará el lunes en Atlanta ante Cabo Verde y Exteriores ha actualizado sus recomendaciones para los aficionados que viajen a animar a la selección. Javier Álvarez, buenas tardes.
23: ¿Qué tal? Buenas tardes. Recomendaciones que se centran en uno de los anfitriones, México, sobre todo en cuestiones de seguridad, con consejos como evitar hacer ostentación de capacidad económica o no lucir en espacios públicos joyas ni otras posesiones de valor. Conveniente también portar solo el efectivo necesario, no sacar dinero en cajeros apartados y custodiar documentos originales en la caja fuerte del hotel. A la hora de desplazarse se pide no coger taxis directamente en la calle, mejor contratarlos con anterioridad y con precio cerrado. Durante el ocio nocturno conviene supervisar cualquier bebida que vayamos a consumir. En México, tomar alcohol y orinar en la vía pública es motivo de multa o arresto. También en Estados Unidos, donde España va a disputar sus dos primeros partidos. Ambos países se accede sin necesidad de visado, aunque para Estados Unidos hay que cumplimentar y pagar por internet un permiso con como poco 3 días de antelación. Toda la información en la web de Exteriores, que recordamos siempre aconseja contratar un seguro médico antes de salir de la Unión Europea.
0: Pues tomen nota de todo esto para un mundial que arranca la fase final, ¿no? Daniel Ampuero, buenas tardes.
1: ¿Qué tal? Muy buenas tardes. Sí, arranca mañana, esta noche a las 11:30, programa especial de media hora aquí en Radio Nacional de España para dar la bienvenida a esa fase final del Mundial, sobre todo el partido inaugural, ese México-Sudáfrica de mañana y los encuentros de la selección española en esta fase de grupos. En total, 104 partidos vamos a tener en este Mundial, con más selecciones que se ha visto en toda la historia. Además, la selección absoluta femenina consiguió anoche la clasificación para su Mundial, el de Brasil, del año que viene, tras golear 1-6 a Islandia. Así lo celebraron las jugadoras comandadas por Sonia Bermúdez tras ganar ayer en Reykjavik a la selección islandesa. En el fútbol de aquí, Málaga y Las Palmas se van a disputar hoy la última plaza que queda para la final de ascenso a la primera división de fútbol. Ventaja por la mínima de los malagueños tras el partido de ida. En la final ya espera la Almería.
0: Pues todo esto y más a partir de y media. Ahora nuestros compañeros de los centros territoriales.
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3: ¿Qué tal? ¿Cómo siguen? Buenas tardes. El Gobierno de Aragón continúa con su intención de concertar primero de bachiller. El curso que viene hoy ha autorizado casi 57 millones de euros destinados a los conciertos educativos hasta 2031. Portavoz Mar Vaquero.
4: Garantizando así la gratuidad de la enseñanza y el principio de coeducación con los centros educativos. Aquí se incluyen tanto los ciclos de educación obligatoria como también hemos incluido ya el primer curso de bachillerato concertado.
3: Eso a pesar de la movilización social y de que la justicia todavía no se ha pronunciado en torno a si estima o no las medidas cautelares para suspender ese proceso. Y también en los tribunales, el Constitucional ha desestimado el recurso que interpuso el Gobierno de Aragón contra la ley de amnistía en 2024. Y en ese mismo año el Ejecutivo envió al Parlamento Autonómico la ley de vivienda, que no pudo seguir su trámite. Hoy vuelve a remitir ese mismo texto, aunque incluirá en el periodo de enmiendas los acuerdos de Gobierno PP-Vox con la polémica prioridad nacional en el centro. Consejero Octavio López.
24: El Partido Popular presentará enmiendas, Vox presentará enmiendas y el Partido Popular y Vox conjuntamente presentarán enmiendas para intentar ajustar este texto al pacto programático de gobierno suscrito hace muy poquito tiempo entre los dos partidos.
3: Un pacto que se materializa también en el recorte de subvenciones no prioritarias. La Consejería de Desregulación ha cancelado los fondos que destina a la Cátedra de Cooperación al Desarrollo de la Universidad de Zaragoza, una decisión que no ha gustado a la rectora Rosa Bolea.
25: Obviamente no me ha parecido bien esta actitud del Gobierno de Aragón de suprimir una cátedra de cooperación al desarrollo, y más cuando la información directa fue a través de la prensa.
3: Y el recorte del nudo Mudéjar tampoco ha gustado al gobierno, ni alcaldes, ni agentes sociales de la zona, mientras Alcañiz celebra que Motorland volverá a coger el Mundial de MotoGP en 2027. Y en deportes, Javier Lainez.
26: La Sociedad Deportiva Huesca ya tiene nuevo portero, se trata de Gachaniga, y también confirmaba la salida de Dani Jiménez. Además, en el Real Zaragoza, Javier Garcés es el nuevo director de cantera y firma por 2 años en el conjunto aragonés. Era anteriormente el entrenador del División de Honor Juvenil.
3: Es miércoles 10 de junio. Saludos de Alberto Alejos en sonido y de Alba Rubio. El Gobierno de Aragón mantiene su objetivo de concertar el bachiller en la comunidad, un concierto que comenzará el año que viene con el primer curso y que incorpora un copago por parte de las familias. La lista de centros educativos adheridos todavía no es definitiva. Adriana Vaquero, buenas tardes.
27: Buenas tardes. El Gobierno de Aragón invertirá de aquí a 2030 casi 57 millones de euros en todos los conciertos educativos, tanto en las etapas obligatorias como en las que no son obligatorias, como es el bachiller. En este último caso, las familias tendrán que hacer frente a un copago que va desde los 18 a los 36 euros mensuales. Portavoz del Gobierno, Mar Vaquero.
4: Que este concierto distingue entre el concierto general aplicado a las enseñanzas obligatorias y gratuitas y el concierto singular, en este caso aplicado a enseñanzas que son post-obligatorias, pero en las que se incorpora además un copago para las familias, entre 18 y 36 euros mensuales.
27: La lista de centros educativos adheridos a este nuevo sistema todavía no es definitiva, pero el Ejecutivo abre la puerta a sumar más fondos en función de las necesidades.
4: A fecha de hoy todavía no conocemos qué colegios o qué centros definitivamente entrarán en el concierto, porque ahora se está en ese proceso de revisión, de que cumplen con las condiciones para llevar a cabo la concesión del concierto.
27: Y mientras la escuela pública espera que la justicia tome una decisión sobre si estima o no las medidas cautelares para suspender esta concertación del bachiller.
3: Y el Consejo de Gobierno ha aprobado hoy el proyecto de ley de vivienda de Aragón, que ya fue presentado hace 2 años y que no pudo ver la luz por falta de acuerdo entre PP y Vox. En esta ocasión sí incluirá las exigencias de los de Abascal, entre ellas la polémica prioridad nacional.
27: El Gobierno remitirá a las Cortes el mismo texto que registró en 2024 para no repetir el periodo de información pública. Mismo texto y mismos objetivos: incrementar el parque público de vivienda, rehabilitar viviendas en pequeños municipios y ayudar a la emancipación de los jóvenes. Pero hay una importante diferencia. La ley introduce vía enmiendas las exigencias de Vox contempladas en el pacto de gobierno, que tienen que ver con el blindaje de la UPO de por vida y la prioridad nacional. Octavio López, consejero.
5: Incorporará aquellos acuerdos que adoptaron el Partido Popular y Vox en relación con el concepto de prioridad nacional, de arraigo real, de vinculación a la hora de la asignación de vivienda.
27: Para acceder al alquiler o compra de una vivienda se exigirá un mínimo de años de residencia en España.
5: Se determina exigencia de arraigo real y prolongado basado en el padronamiento histórico en Aragón y en España, mínimo de 10 años para compra y 5 años para alquiler. Pues ese es el estándar mínimo que se establecerá y que se planteará en relación con este asunto.
27: Tras 45 años de espera, Aragón podría tener una ley de vivienda en el primer trimestre de 2027.
3: Y si esta ley de vivienda muestra ya parte de los acuerdos de gobierno entre PP y Vox, también se materializan en el recorte de subvenciones a la cooperación. A la rectora de la universidad, a Rosa Bolea, no le gusta ni el fondo ni las formas con las que ha actuado Vox, cancelando la subvención a la cátedra Cooperación al Desarrollo.
27: La Universidad de Zaragoza afirma que no ha recibido una comunicación oficial de esta cancelación previa al anuncio a los medios de comunicación. La rectora Rosa Bolea afea esta decisión.
25: Obviamente no me ha parecido bien esta actitud del Gobierno de Aragón de suprimir una cátedra de cooperación al desarrollo, y más cuando la información directa fue a través de la prensa.
27: La Universidad de Zaragoza continuará con sus actividades de cooperación al desarrollo mediante otras vías de financiación. El vicepresidente Alejandro Nolasco insiste en que es de sentido común dirigir los fondos a los aragoneses más vulnerables y no a una cátedra universitaria. Afirma que son muchísimos los aragoneses que están en situaciones de dificultad, por eso antes Aragón que Burundi.
6: Que es un máster de cooperación al desarrollo que lo que sirve simplemente es pues para formar, digamos, a personas en cooperación al desarrollo, y en las prioridades que nosotros tenemos entendemos que es mucho mejor destinarlo a discapacidad mental, a que se abran residencias como estas, que a tirarlo en otras cosas. Sinceramente, yo creo que se entiende que el dinero primero vaya aquí que a Burundi.
27: La portavoz del Gobierno, Mar Vaquero, asegura que respeta las competencias del consejero Nolasco y nada tiene que decir.
4: Pues es una decisión del propio departamento que le corresponde al vicepresidente, por lo tanto, nada que decir.
3: Y otra polémica que afecta al Gobierno de Aragón, la contratación del presidente del PAR, de Alberto Izquierdo, como asesor del presidente Azcón, que no ha sentado bien especialmente entre algunos cargos del Partido Popular en Teruel. El presidente provincial del PP en Teruel, Joaquín Juste, da la polémica por zanjada. Jorge Azcón mantiene silencio y la portavoz del Gobierno cree que el tema no da más de sí.
4: Pues el presidente también elige quien forma parte de su gabinete. Yo creo que este tema, sinceramente, no da para más. Ha habido una reunión ya con los alcaldes que consideraban que o no estaban de acuerdo, pero este es un tema que no da para más.
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3: Los agentes políticos, sociales y económicos de Andorra van a protestar mañana en las Cortes por el fracaso de la transición energética. Tras el cierre de la central térmica hace 6 años, es ahora cuando el Miteco autoriza al grupo italiano Enel 400 megavatios, un 22% de los ofertados inicialmente. María Jesús Álvarez.
7: Buenas tardes. Lo autorizado por el Miteco a Enel implica el desarrollo de 3 parques solares y 1 eólico que generarán 71 empleos. años. Los 900 megavatios que no empleará esta empresa se adjudicarán por concurrencia competitiva. Lo importante es que se haga con urgencia y se exijan proyectos industriales, afirma el alcalde de Andorra, Rafael Guía.
8: Bien está que se adjudiquen los megavatios que han quedado libres, pero que se les exija proyectos industriales inmediatos.
7: Y que el Gobierno de Aragón también se involucre y se reúna con el Ministerio y los agentes sociales. Alejo Galve, secretario provincial de UGT Teruel, ve nubes en el horizonte.
9: Lo veo peor. Nos podemos volver a encontrar con los mismos problemas medioambientales. Ya vamos a hablar de personas, de puestos de trabajo. Y sí que pedimos una reunión que esté el Gobierno central, el Gobierno de Aragón y todas las agentes sociales sentadas en la misma mesa, que igual buscamos una solución y no aquí la culpa de uno y la culpa de otro.
7: El Miteco espera tener resuelto el nudo Mudéjar al completo para el otoño, pero ha tardado 6 años en resolver la autorización a Enel. El presidente de la Asociación de Empresarios de Andorra, Roberto Miguel, no confía en esos plazos.
10: Somos, yo creo que recelosos, ¿no?, con ese comunicado de que sea capaz el instituto, el propio ministerio, de resolverlo en tan corto periodo de tiempo, porque me temo o creemos que probablemente eso se judicialice, ¿no?
7: Desconfía también la consejera de Presidencia del Gobierno de Aragón, Mar Vaquero. La DGA afirma no se desentiende del futuro de Andorra.
4: 6 años después del cierre de la térmica, 4 años después del concurso de adjudicación de nudo Mudéjar, ¿a quién se creen que van a engañar? Y lógicamente vamos a seguir con esta reivindicación. Pero es un mazazo, un recorte intolerable y una falta una vez más de apoyo y de cumplimiento del Gobierno de Sánchez con la provincia de Teruel.
7: Los agentes sociales y económicos anuncian que tras la protesta mañana en las Cortes, las movilizaciones podrían continuar.
3: Mejores noticias para Alcañiz. Motorland acogerá en 2027 un nuevo mundial de MotoGP y después será circuito de reserva durante 5 años más. La cita será el fin de semana del 29, 30 y 31 de agosto con hasta 100.000 espectadores en las gradas y un impacto económico estimado de 25 millones de euros. Inés Escario, buenas tardes.
18: Buenas tardes. Tras meses de incertidumbre, hoy el Gobierno de Aragón y la empresa promotora han sellado el acuerdo para que el trazado alcañizano vuelva a ser sede el año que viene, tras 17 años acogiendo este gran premio. Carmelo Ezpeleta es el consejero delegado de MotoGP Sport Entertainment Group.
11: Los equipos de MotoGP, cuando les anuncié que en el 27 volverá a estar Aragón, están todos ellos encantados y lo único que decir es muchísimas gracias, presidente. Esto es un paso adelante, pero seguro que tendrá continuidad.
18: Continuidad porque si algún circuito se cae, el de Aragón será el único en la lista de reserva entre 2028 y 2031. Una maravillosa noticia para el presidente de Aragón, Jorge Azcón, dada la competencia. Solo hay 22 sedes en todo el mundo y España ya ostenta 3 más, con el de Jerez, Montmeló y Cheste.
12: Hoy hay más países que nunca, hoy hay más ciudades que nunca, hoy hay más circuitos que nunca, intentando tener un gran premio como el que tenemos en Aragón. Por eso, valorando todos y cada uno de los años, creo que este año la reflexión es una reflexión especial.
18: Gran satisfacción también para el alcalde de Alcañiz, Miguel Ángel Esteban, que tiene una petición clara para el Gobierno de España.
13: La A68, factor importantísimo, importantísimo para que podamos llegar a los números de población o los números de asistencia como son los circuitos de Barcelona, los circuitos de Jerez o el circuito de Valencia.
3: 14 y 22 minutos. Y una buena noticia para los 7.000 alumnos que se han enfrentado a la prueba de acceso a la universidad. El 95% de ellos ha superado la prueba con éxito, Carmela Las Heras.
14: Ahora estos resultados marcarán las notas de corte para las distintas carreras. También se abrirá el plazo para solicitar la revisión de calificaciones que permanecerá activo de entre el 11 y el 15 de junio. Los alumnos que no pidan revisión tendrán sus notas definitivas el 16 y a partir de ahí toca decidir.
17: Me voy a Madrid a estudiar ingeniería aeroespacial.
28: Si me da la nota, me gustaría entrar a magisterio de infantil, a ver qué tal. Porque me gustan mucho los niños y tal, a ver si se da.
29: Quiero cursar ADE en la Universidad de Zaragoza y porque la economía me llama y es la carrera que más me llama la atención.
3: Y hoy el Hospital Miguel Servet de Zaragoza ha dado la bienvenida a los 144 nuevos médicos residentes que se incorporan al sector sanitario de Zaragoza 2 para realizar su formación posgrado.
14: Una formación distribuida en 42 especialidades médicas y 4 de enfermería, además de disciplinas de psicología clínica, radiofísica hospitalaria y farmacia, entre otras. Y este año hay una nueva incorporación, la especialidad de medicina de urgencias, en la que Estela Castillo ya se está formando.
30: Cuando es nueva también tienen
0: muchas ganas de que alguien empiece. Entonces, no sé, les veo a todos muy, muy dispuestos a ayudarme y, bueno, formarme, aprender mucho y disfrutar.
14: Por otro lado, la medicina de familia es la que menos llama la atención, especialmente en el mundo rural, como señala el jefe de estudios de la Unidad Docente de Atención Familiar y Comunitaria, Pablo Cerezuela.
1: Hoy en día la gente joven no se quiere ir a vivir a un sitio pequeño, no tiene lo que ellos hablan de conciliación, y eso dificulta mucho que se llenen las plazas en los sitios de difícil cobertura. No porque no haya, sino porque, por desgracia, todos queremos vivir en las capitales, entonces no solo es un problema de que no guste la medicina de familia, sino que es un problema más sociológico de que la gente no se quiere ir a vivir a los pueblos. Es algo que tendrían que analizar desde esferas mucho más altas a nosotros.
14: En el último llamamiento para la incorporación de nuevos médicos en sectores como Barbastro o Alcañiz se han cubierto apenas un 15% de las vacantes ofertadas y localidades como Caspe, Barbastro, Monzón o Sabiñánigo no han sido elegidas por ningún nuevo candidato.
3: Y Aragón desarrolla una herramienta para detectar casos de riesgo de trastornos de la conducta alimentaria en los colegios. Se trata de una aplicación móvil gamificada que adapta el lenguaje de los jóvenes, el test SCOF, una herramienta básica para aflorar esos trastornos. Carlota París.
15: Se llama APT, es un cuestionario científicamente validado, pero con formato de videojuego. Habla como hablan los jóvenes, solo dura 5 minutos, y lo que busca es detectar a tiempo si un alumno tiene indicios de trastorno alimentario. José Ignacio Castaños, gerente del Servicio Aragonés del Salud.
16: Y en estos casos, el tiempo es fundamental. Cuanto antes identifiquemos una situación de riesgo, antes podremos intervenir y mejores serán las posibilidades de recuperación.
15: El proyecto se ha aprobado en 4 institutos con 485 alumnos de entre 12 y 15 años. El resultado, 25 casos de trastorno alimentario detectados. El curso que viene se pone a disposición de otros 20 centros aragoneses. Carmen Susín, consejera de Educación.
19: El aula es el tiempo donde, el centro escolar, donde mayor parte del tiempo pasan los alumnos y, por lo tanto, es el mejor campo de trabajo, tanto para investigar como también para detectar y para prevenir, que es el objetivo.
15: Esta herramienta no diagnostica, solo evalúa si hay riesgo. La presidenta de la Fundación APE, Maite Zapata, valora positivamente esta herramienta.
20: Para los adolescentes, precisamente este tipo de formato se ha demostrado que les da como mayor privacidad, es menos confrontativo, con lo cual de esta forma pueden responder positivamente a preguntas que en otras circunstancias no hubieran respondido.
15: Cada año en nuestra comunidad se detectan unos 100 nuevos casos de trastorno alimentario en menores.
3: Y tras varios incidentes de circulación en los alrededores de los colegios de Zaragoza, el último hace tan solo unas semanas, el Ayuntamiento de la capital pone en marcha un plan para mejorar la seguridad vial en estos entornos escolares que se estrenará en el Distrito Sur. Jaime Cabeza.
21: En el que apuestan por la convivencia vial, se van a reforzar las señales de tráfico y repasar indicaciones como límites de velocidad, pasos de cebra o carriles bici en la calzada. Además, se van a habilitar espacios para facilitar la circulación. Tatiana Gaudes, consejera municipal de urbanismo.
22: Habilitando este espacio Kiss and Go, hacemos que el coche esté parado simplemente unos minutos en este espacio, que sea un entorno seguro y sobre todo que no entorpezca las entradas y salidas de los colegios.
21: Lo decía la consejera municipal de movilidad, a lo que se añaden nuevas señales de tráfico más accesibles para pequeños y mayores.
22: Reforzando esas señales de sistema aumentativos y alternativos de comunicación para permitir que personas mayores y niños puedan ser más autónomos en su día a día.
21: Este plan verá la luz primero en 15 centros del Distrito Sur, pero el objetivo del ayuntamiento es que se vaya extendiendo a toda la ciudad con la posibilidad de que incluya obras civiles.
3: Y un asunto más, la terminal marítima de Zaragoza, una de las infraestructuras más importantes para el comercio ferroviario nacional, ha inaugurado hoy su ampliación tras 5 años de obras y 10 millones y medio de euros de inversión. Ahora estas instalaciones tendrán capacidad para recibir hasta 3.000 trenes al año, un estreno que coincide además con sus 25 años.
21: Y 25 años en los que se ha conseguido poner Aragón en general y Zaragoza en concreto como uno de los principales nodos logísticos del interior de Europa. Un cuarto de siglo en los que las importaciones marítimas en contenedor se han multiplicado por 7. Tras esta ampliación se van a incorporar 50.000 metros cuadrados a la superficie logística que ya tiene proyecto de futuro. Ramón Adé, director gerente de la Terminal Marítima de Zaragoza.
23: El desarrollo de una zona de actividades logísticas vinculadas a TMZ, concebida para atraer inversiones, generar empleo de calidad, impulsar actividades de valor añadido y consolidar definitivamente a Zaragoza y Aragón como un enclave estratégico para el comercio internacional marítimo.
21: El año pasado se superaron las 85.000 unidades de transporte intermodal.
3: Tiempo ya para el deporte. Javier Lainez, buenas tardes.
2: Buenas tardes. La Sociedad Deportiva Huesca anunciaba la llegada de Gianfranco Gachaniga, el nuevo portero del equipo en Primera Federación, que firma por una temporada procedente del Real Murcia tras 300 encuentros disputados entre Segunda B y la nueva Primera Federación. Dani Jiménez sale del equipo orcense tras ser uno de los jugadores clave de los últimos años. En el Club Deportivo Teruel, Kiko Ramírez fue presentado como nuevo técnico del conjunto turolense. En fútbol base, este próximo fin de semana, la Real Federación Aragonesa de Fútbol celebra el Día del Fútbol y Fútbol Sala Base, que este año alcanza su edición número 49. La ciudad del fútbol aragonés acogerá este sábado y domingo a más de 2.000 jugadores de 130 equipos. En fútbol sala, Guanapic sigue preparando su regreso a Primera División con la eliminatoria que le mide al Zambú Pinatar con el factor cancha a favor. Por su parte, Guanapic Salderís Intersala 10 tendrá que viajar a tierras gallegas para disputar la eliminatoria definitiva de ascenso a División de Honor Femenina que le va a enfrentar al Ence Marín Futsal. En baloncesto femenino, Casademón anunciaba el fichaje de la internacional española Astú Endur, que se incorporará al conjunto aragonés en enero de 2027 y permanecerá en la disciplina del equipo hasta final de la temporada 27-28.
3: Y terminamos con la música de Esther Vallejo, que hoy actúa en el Centro de Mayores Pedro Laín en Tralgo de Zaragoza. La niña siempre viene. La cita a las 7:30 de esta tarde. Que pasen buena.

0: 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Sandra Urdín.
1: Dos y media, una y media en Canarias, hay más.
2: Nos da muchísima alegría que esté aquí, en Brians, porque muchas veces nos sentimos olvidadas.
3: Aquí en la prisión no estoy sola. Jesús me da fuerza, me da vida.
2: Nunca he podido aceptar la muerte de mi hijo. No entendía por qué Dios se lo había llevado. He luchado mucho y me ha costado toda la vida entender que Dios no era el culpable. Estando aquí en la prisión, volví a creer y agradezco el don de la fe.
1: Montserrat y Josefina le han contado al Papa cómo han recuperado la fe. Son dos internas de la cárcel de Brians en Barcelona que hoy ha visitado León 14. Ha sido un encuentro breve, apenas 20 minutos, con casi un centenar de presos a quienes el pontífice les ha transmitido un mensaje de esperanza. Y ha estado también Nuria Alcalá. Nuria, buenas tardes.
4: Buenas tardes. Brians es ya oficialmente la primera prisión de España que ha acogido una visita papal, probablemente la cita más singular de este viaje episcopal de León XIV. El encuentro ha puesto el foco en un colectivo a menudo relegado e invisibilizado, como apuntaban las internas. El pontífice les ha querido recordar que todo ser humano es digno y que sus vivencias antes de prisión no condicionan su vida futura.
5: El pasado no condena el futuro, sino que nos ofrece la posibilidad de cambiar nuestras decisiones y elecciones.
4: Un discurso muy marcado por esos mensajes de arrepentimiento, reconciliación y perdón. De hecho, el Papa les ha regalado un icono de la Virgen de Kazán de Fátima que simboliza precisamente la esperanza y la posibilidad de renacimiento. Hasta 80 internos han sido testigos de la visita y también de la preparación del acto. Han sido los encargados de los arreglos florales, la escenografía e incluso han confeccionado los dos obsequios que se le han entregado al Papa. Una pieza cerámica con la representación de una paloma simbolizando la libertad y un cuadro con motivos religiosos. La jornada se conmemora hoy además con un menú especial para todos los internos. Disfrutarán de canelones de asado.
1: Bueno, pues tras esta visita, el Papa se ha trasladado en helicóptero hasta la abadía de Montserrat, donde le esperaban unas 8.000 personas a mediodía. Ha presidido la oración del Santo Rosario. En su mensaje ha pedido cultivar el amor. Y después la Escolanía, uno de los coros de niños más antiguos de Europa, ha interpretado la Salve Regina y el Virolai. Y allí hay otro micrófono de Radio Nacional de España, concretamente el de María Huguet, con la asistencia técnica de Carlos López. María, ¿qué tal? Buenas tardes.
6: Buenas tardes, y de hecho ha sido una de las imágenes del interior, la de León XIV venerando a la Muraneta quieto en silencio durante unos minutos mientras sonaba el Virulai de fondo que ahora escuchábamos. Como decías, en su discurso tras la oración del Santo Rosario ha pedido aprender a cultivar el amor.
7: Que aprendamos a custodiar y a conrear el amor en la familia.
6: Lo decía en catalán, aprender a custodiar y cultivar el amor en la familia, entre amigos, en el trabajo, en las redes sociales y en los debates políticos. Un discurso basado en la no violencia y en contra de los discursos de odio. También en catalán, el pontífice ha salido al balcón con un discurso improvisado en el que ha destacado el papel de Cataluña como tierra de acogida. Y allí, en la plaza, los fieles vivían con ilusión el momento.
8: Es alguien pues, que da mucha ilusión de poder ver y poder estar ahí en un evento importante.
9: Con saludarlo y ya sentirnos como si fuéramos niños en la cabalgata de Reyes, ya es suficiente.
6: Y es que el único precedente de un viaje apostólico papal a Montserrat fue el 7 de noviembre de 1982, el viaje de, recordemos, Juan Pablo II.
1: Gracias. El Papa no ha hablado de abusos para la Asociación Reparación Integral ya. Esta visita a Montserrat es una bofetada para las víctimas. Miguel Hurtado fue la primera persona que denunció a un sacerdote de la abadía de Montserrat. Lamenta que León XIV no se haya reunido con ellos y con otras víctimas en Madrid y que haya accedido a visitar una institución que se ha negado a ofrecerles una reparación.
10: No hemos podido reunirnos con ellos. El Papa y el Vaticano han dicho que es una cuestión de problemas de agenda, pero luego ha sido capaz de reunirse con Bad Bunny. Entonces, no entiendo el sistema de prioridad moral que tiene este pontífice.
1: Bueno, hasta ahora el Papa comparte almuerzo con la comunidad benedictina de Montserrat y se prepara para el que va a ser el acto central de su visita a Barcelona, la bendición de la Torre de Jesucristo de la Sagrada Familia, justo el día en el que se cumplen 100 años de la muerte de Antonio Gaudí. La ceremonia, presidida por los Reyes, empezará a las 7:30 de la tarde. A partir de las 6 lo podrán seguir en una edición especial del 24 horas con Rosa María Moyo en Radio Nacional y Radio 5. Aún faltan unas horas, pero en las inmediaciones de la Basílica de la Sagrada Familia ya hay mucho movimiento, como está comprobando Isabel Jiménez. Buenas tardes.
11: Buenas tardes. Grupos de familias, de amigos, de religiosos hormiguean ya por los alrededores de la Sagrada Familia, pero de momento caminan curiosos, no se detienen nada más que para alzar la mirada por encima de las vallas de seguridad y ver lo que pueden de la Basílica. A muchos le ha pillado de sorpresa la visita papal.
12: No porque está fechada, ¿no? A gente quería visitar la iglesia, no vamos a conseguir, tem varios lugares fechados.
13: And we are a little bit disappointing because we can see nothing inside.
11: Y como contaban, estos turistas brasileños y albaneses están un poco decepcionados. Otros han optado por ver la parte positiva.
14: Ah, no podemos ingresar. Ah, qué hermoso. Pero ¿y si lo vemos al Papa?
11: Este vecino francés de Barcelona se confesaba agnóstico.
15: Es que j'aime bien la energía. Lo importante es de croire, pas forcément.
11: Pero va a acudir a ver a León XIV porque dice hay una hermosa energía entre todos los que creen en la vida. Vecinas del barrio están también contentas después de los actos del martes.
16: Bueno, me emocioné, por ejemplo, en el estadio de Luis Companys, cuando cantaron la canción de la Muraneta, y eso sí, a ver, yo soy catalana, y estas cosas las llevo muy...
17: Me ha gustado mucho porque ha hablado en catalán. Me ha encantado.
11: Aunque en previsión de las multitudes, creen que a su edad ya lo verán desde casa.
1: Así hemos llegado a las 2:36, 1:36 en Canarias. Bueno, vamos a ver si en el control al gobierno se ha pasado la prueba de fuego, si esas palabras del Papa calaron en los diputados y diputadas. Bueno, algo puede ser que un pequeño pozo les haya quedado de las últimas 48 horas porque los reproches han estado ahí, el tono se ha contenido un punto, apenas un punto con respecto a otras sesiones de control al gobierno, pero ni mucho menos ha cambiado la dinámica de los últimos días, con la oposición reprochando al gobierno los casos judiciales que le salpican y el Ejecutivo asegurando que los investigados e imputados actuaron por su cuenta y que el equipo de gobierno sigue trabajando. Escuchamos a Feijóo y a Sánchez.
18: Señor P.S. Si lo sabía todo, tendrá que dimitir por corrupción.
19: Si quiere jugar a las siglas, pregunte primero quién es M. Rajoy. Ya está bien de su obsesión personal para conmigo y para con este gobierno.
18: ¿Hasta cuándo va a estirar esta basura antes de darle la palabra a los españoles? Muchas gracias, señor.
19: En la Constitución española se fijan 4 años de mandato y nosotros vamos a cumplirlo. En 2027 volverán a hablar los españoles y españolas.
1: Bueno, tanto dentro como fuera del hemiciclo, porque en pasillos y corrillos el rumor era el mismo. Cámara Baja, Sandra Gallardo, buenas tardes.
20: Buenas tardes. El gobierno dispuesto a resistir hasta 2027 a esa presión de la oposición que va a ir en aumento. Hoy ha vuelto a repetir el presidente que agotará la legislatura. El caso Leire no altera sus planes. Siguen sosteniendo en Moncloa que no hay pruebas que impliquen a Pedro Sánchez. Tampoco teme el ministro Óscar López que se investigue al partido.
21: Miedo ninguno.
20: Acotan el caso a la exmilitante socialista. Voces del partido tachan de friki con aires de grandeza. Unos pocos que usaron en vano el nombre del PSOE. En Ferraz están aún valorando si se querellan, pero dejan claro en el gobierno que esto no es ni la Kitchen ni la Gürtel, entrando en una suerte de itumas con Feijóo, que le vuelve a exigir a Sánchez que dimita y convoque ya elecciones. Le sitúa como responsable de una gestapillo, rescatando esa expresión del pasado popular, una gestapillo que intentó, reconocen, sin éxito, influir en causas judiciales. En Génova se desentienden del pasado de corrupción del partido, no se dan por aludidos cuando Sánchez habla del M. Rajoy, ponen distancia con esa época porque dicen que el de Feijóo es otro PP.
1: Gracias. En este punto les tenemos que contar novedades en el caso Leire 10. La supuesta fontanera estuvo 2 veces en la Fiscalía General del Estado Estado, donde se vieron con la mano derecha de Álvaro García Ortiz. Nos vamos a la Audiencia Nacional. Gemma Alfaro, buenas tardes.
0: Buenas tardes. Sí, Fiscalía General ya ha contestado al requerimiento del juez Pedraza y confirma esas reuniones con miembros de la supuesta trama de la Fontanera del PSOE. En concreto, habla de dos encuentros con el que era mano derecha del exfiscal general del Estado, de Álvaro García Ortiz, con Diego Villafañe, en las que estaba Leire Díez, acompañado del abogado de Santos Cerdán, Jacobo Teijelo. Una de ellas, el 6 de marzo de 2025, en la que supuestamente el letrado informó de hechos que podrían tener relevancia penal a su juicio, y otra a finales de marzo del año pasado o principios de abril, en la que Teijelo le dijo que quería interponer varias denuncias. Aseguran fuentes de la Fiscalía General que Leire Díez fue presentada como una compañera de despacho de Teijelo y que tuvo una intervención menor. Poco después sería identificada por los medios de comunicación, dicen, como Leire Díez. Pedraz preguntó también por reuniones con el empresario Javier Pérez Dolcet y con los abogados José García Cabrera, el de Villarejo, y con Ismael Oliver, pero dicen en Fiscalía General que no constan encuentros con estas tres personas. También se ha informado desde Fiscalía General que fueron presentados ante la Fiscalía General del Estado un total de 5 escritos de denuncias contra por Coldo García, que también había preguntado Pedraz sobre ello, pero en todos ellos fueron archivadas bien por la Secretaría Técnica de la Fiscalía General o bien por la Fiscalía Anticorrupción.
1: Nos contaba, gracias Gemma, nos contaba Sandra desde el Congreso que el Gobierno se está centrando en la acción de Gobierno. En este sentido, el vicepresidente primero y ministro de Economía, Carlos Cuerpo, ha avanzado que va a llevar al Consejo de Ministros del próximo 23 de junio el documento que sirve de base para elaborar las cuentas públicas del año que viene.
21: Déjeme, por ejemplo, añadir una nota adicional a la única nota que están tocando ustedes en los últimos meses, señalando, como ya dijo el presidente del Gobierno, que vamos a avanzar para la presentación de los presupuestos generales del Estado, presentando el cuadro macro el día 23 de junio, se lo dejo anunciado, que a lo mejor es incluso de su interés.
1: Un cuadro macro que se ha ido retrasando por el impacto de los vaivenes de la guerra en Próximo Oriente, algo que han ido reflejando también las distintas proyecciones económicas. Las últimas, las del BBVA Research, que rebajan en 3 décimas sus previsiones de PIB para el año que viene, hasta el 2,1% por el impacto del mayor precio de la energía y de los insumos. Eso sí, Cristina Ganuza, mantienen sin tocar las perspectivas para este año. Buenas tardes.
22: Sí, buenas tardes. Sí, deja su previsión de crecimiento en el 2,4%, aunque recuerda que eso no significa que la economía española sea inmune a la subida del precio de la energía, que no le afecten las consecuencias de la guerra. Rafael Domènech, responsable de análisis económico del BBVA.
23: Que el deterioro en lo que son los precios de la energía y los cuellos de botella se ven compensados en la misma magnitud por una política fiscal expansiva, fundamentalmente por las medidas que se han adoptado para hacer frente a los efectos de este shock energético, ¿no?
22: Junto a esas medidas ayudará el gasto que hacen los turistas extranjeros y el tirón del empleo que seguirá apoyándose en la inmigración. Pero el BBVA recorta su previsión de crecimiento para 2027 hasta el 2,1% porque el aumento de los precios de la energía y de las materias primas ha sido mayor y más persistente de lo previsto. De hecho, la inflación aumentará este año un 3,8% de media. Los precios de la vivienda tampoco darán tregua, se van a disparar un 12%, pero el BBVA espera que el año que viene, en 2027, sí moderen sus subida hasta el entorno del 5,5%.
1: Y volviendo al Congreso de los Diputados, si nos fijábamos antes en los corrillos de Gobierno y socios, los del PP iban más por las negociaciones con Vox en Andalucía. Y eso después de que ayer se hubieran descongelado con esa primera reunión dirigida a consensuar los pactos que mantengan a Juanma Moreno como presidente de la Junta. También en el Congreso, Verónica Muñoz, buenas tardes.
24: Buenas tardes, sí. Horas después de esa reunión formal de Moreno con los dirigentes de Vox en Andalucía, en Génova respiran tranquilos, ven el pacto encauzado y fuentes de la dirección apuntan a que confían en que se cerrará un acuerdo de gobierno de forma inminente. Defienden que el contexto de Moreno es muy distinto al que vivieron Guardiola, Mañueco o Azcón, porque el PP se ha quedado a 2 escaños de la mayoría absoluta. Por eso eluden responder si debería asumir la prioridad nacional que Vox le exige en sus acuerdos. Esther Muñoz.
25: Yo lo que estoy segura es que Andalucía va a tener un gobierno que es el que han votado los andaluces y tendrán un gobierno con un presidente, Juanma Moreno, que es lo mejor que le puede pasar a esa tierra.
24: Dirigentes populares ven ese debate superado. Confían en que las exigencias de Vox sean proporcionales al resultado electoral. Incluso plantean que Moreno pueda gobernar simplemente con un acuerdo programático de investidura de ellos desde fuera. En Vox quieren que se negocie sobre sus políticas y con garantías, dicen. Esperan que asuma ese concepto de prioridad nacional del que recelaba Moreno, del que lo distanciaba y hablaba de prioridad andaluza. Finalmente, le va a tocar entrar en ese lío que quería evitar, negociar con los de Abascal.
1: Gracias. Por cierto, que con el gobierno interino en Andalucía, Juanma Moreno le acaba de saltar otro escándalo sanitario. Está en Málaga. Casi 500.000 de personas que habían sido sometidas a un cribado colorrectal han estado días creyendo por un error en el laboratorio que tenían cáncer. Antonio Real.
2: Sí, según ha confirmado la Delegación de Salud en Málaga Radio Nacional, fue un problema detectado por los propios profesionales del laboratorio que observaron un número inusualmente elevado de resultados positivos en las pruebas del cribado de cáncer de colon. Tras revisar todo el procedimiento, se identificó una incidencia técnica que provocaba ese error. Una vez detectado, se informó a los distritos sanitarios afectados y además se activó un protocolo para revisar todos los casos. Según el Servicio Andaluz de Salud, ya se ha contactado con todas las personas afectadas para ofrecerles la repetición de la prueba de sangre oculta en heces, un proceso que ya está en marcha.
1: Hoy Sanidad y las comunidades han salido de nuevo sin acuerdo de la reunión monográfica sobre el Estatuto Marco. Era esperable de las comunidades del PP, pero en esta ocasión casi todos los

0: madrileña.
1: Y si hacemos el símil de una carretera, a lo mejor la ministra se tiene que dar cuenta que todos los coches van en contra de la circulación y ella es la única que va en la buena dirección, porque es que está sola.
0: Por su parte, García ha calificado de contradictorio que las comunidades autónomas hayan pedido este pleno monográfico y luego no hayan querido acordar nada.
2: A mí me resulta bastante contradictorio que los propios consejeros nos pidan un consejo interterritorial para hablar de las soluciones y que cuando nosotros planteamos las soluciones, miren para otro lado.
0: Unas soluciones que, según Sanidad, corresponden a las comunidades, como la jornada de 35 horas, el límite de la jornada de guardia o la retribución de esa misma guardia. Mónica García ha dicho que no va a dejar caer el estatuto marco porque sería traicionar a sus compañeros. Por tanto, el conflicto sigue encallado con una nueva semana de huelga médica en ciernes. El lunes, los sindicatos han convocado una concentración frente al Ministerio.
3: En Valencia, la vicepresidenta del Consell ha declarado como testigo ante la jueza que investiga la gestión de la DANA. Es la primera del Gobierno que lo hace. En una comparecencia que ha durado más de 4 horas, Susana Camarero ha reconocido que no sabía que era el CECOPI y ha accedido a entregar los mensajes de WhatsApp que se intercambió con el resto de consellers el día de la riada. Yolanda Martínez, buenas tardes.
4: Sí, buenas tardes. Susana Camarero acaba de salir de los juzgados en vehículo a gritos de asesina por parte de varios familiares de víctimas. Según fuentes presentes en su declaración, la consellera ha afirmado que el expresidente Carlos Mazón les pidió a los consellers que estuvieran pendientes de sus competencias. La vicepresidenta asegura que no recibió información de Merchansies y que no habló con Mazón ni con su entorno. Sobre la residencia de Paiporta, donde murieron 6 personas, sostiene que Emergencias no envió el protocolo por lluvias porque no tenía un teléfono de contacto y porque no estaba lloviendo. En el acceso principal se han concentrado las 3 asociaciones de víctimas para pedir la dimisión de la consellera. Escuchamos a Rosa Álvarez y Mariló Gradolí, 2 de sus presidentas.
5: Abandonó a las personas de teleasistencia, abandonó a las personas de las residencias.
6: Es una vergüenza que entre por la puerta de atrás.
4: Además, hoy el abogado de Carlos Mazón, Ignacio Galli, ha solicitado aquí en los juzgados la causa completa. Defiende que a priori no hay mensajes incriminatorios.
7: No hay ninguna conversación, por lo que a mí se me ha trasladado, ni ningún tipo de mensaje que pueda afectar en nada. Y al final, ir con la verdad por delante y aportar lo que haya que aportar, creo que es positivo para todos.
4: El letrado ha depositado su disco duro, pero no tendrá el sumario hasta dentro de unos días.
3: Miramos al mundo. Y un día más, la primera parada es Próximo Oriente. El acuerdo de paz entre Irán y Estados Unidos parece alejarse. Según Fox News, uno de los medios afines, recuerden a Donald Trump, el presidente está cerca de ordenar nuevos ataques contra el régimen de los ayatolás después de la última ofensiva en Hormuz en respuesta al derribo iraní de un helicóptero americano. La situación, Laura Alonso, se recrudece. Buenas tardes.
8: Sí, ¿qué tal? Buenas tardes. Si nos ceñimos a lo que dice Trump, Irán tendrá que pagar el precio de estar tardando demasiado en firmar un acuerdo que, dice el presidente de Estados Unidos, hubiera sido genial para ellos. Les dice que son unos matones, que están acabados, que mucho bla bla bla y poca acción, y lo acompaña de esa amenaza que desvela Fox de que está a punto de ordenar nuevos ataques, esta vez sobre infraestructura eléctrica y puentes. Pero al mismo tiempo, la agencia iraní ISNA confirma que los mediadores cataríes se han ido a Teherán para intentar acortar las brechas entre ambos países. Fox dice que ese movimiento llega después de haberlo consultado con Estados Unidos. Y filtraciones a Reuters van más allá incluso y sugieren que se trataría de finalizar el acuerdo. ¿Y qué dice Irán, al menos de puertas para afuera? Pues que Estados Unidos e Israel están minando el proceso diplomático, lo decía el portavoz de Exteriores, y que se van a pensar qué hacer a partir de ahora. Y todo después de ese intercambio de ataques de estas últimas horas, los de Irán sobre bases de Estados Unidos en el Golfo, los norteamericanos sobre defensas aéreas, aunque Teherán dice que en realidad lo que han hecho es dejar sin agua potable a 20.000 iraníes. Y 2 actores más esta mañana, Hamas, que dice que Irán les ha prometido que no habrá acuerdo si Gaza no forma parte del lote, y el presidente turco Erdogan, que sabiendo que la relación entre Netanyahu no pasa por su mejor momento, asegura que hay que parar los ataques de Israel.
3: La región está inmersa en varios conflictos, algunos de ellos de varias décadas. Hoy nos detenemos en Cisjordania, el territorio palestino que Israel ha ocupado ilegalmente. Amnistía Internacional denuncia en un informe la limpieza étnica cometida por colonos israelíes. El 94% de los ataques a palestinos en los últimos 20 años se han resuelto sin acusación formal. Corresponsal en Jerusalén, Santiago Echevarría, ¿qué tal?
9: Buenas tardes. Incluso asesinatos grabados en vídeo quedan impunes porque los colonos israelíes son solo la vanguardia en esa limpieza étnica de los palestinos de Cisjordania. La expulsión de la población y la posterior apropiación del territorio es una política de Estado en Israel, según constata Amnistía Internacional. Esteban Beltrán es

0: director en España.
1: Es equivocado pensar que son violentos colonos los que hacen esto. Es una política de Estado para acabar con la presencia de la población palestina en Cisjordania.
0: Tel Aviv financia, dirige y protege con sus fuerzas armadas la ofensiva de estos grupos de colonos que hasta la oposición israelí ha comenzado a definir ya como terroristas.
1: Allanamientos, incendios provocados contra viviendas, escuelas, destrucción de fuentes de agua, reservas de alimento, palizas con palos y con las culatas de los fusiles, apedreamientos, apuñalamientos, etcétera.
0: Esta limpieza étnica, iniciada décadas atrás, está acelerando a un ritmo sin precedentes en este último mandato de Benjamín Netanyahu.
2: Y en Belfast, el sonido de la noche ha sido este. La evacuación de una familia de su vivienda allí en la capital de Irlanda del Norte, que ha vivido una noche de graves disturbios protagonizados por grupos radicales. Protestas a raíz de un incidente en el que un ciudadano sudanés apuñaló a un vecino de la ciudad. La ciudad trata de volver poco a poco a la normalidad. Corresponsal Guillón Bontux, buenas tardes.
3: Buenas tardes. Sí, fue una noche de caos en Belfast. Centenares de encapuchados quemaron coches, atacaron tiendas y casas donde pensaban que vivían migrantes. Fue aterrador, cuenta esta joven ucraniana. Tuvo que escapar de su piso por la amenaza de las llamas. Como ella, varias familias, algunas incluso con bebés.
4: The acts are totally unjustified.
3: No hay justificación para actos así, dice el primer ministro Keir Starmer. No se puede tolerar que se ataque a gente por su origen. Los disturbios se desencadenaron por el apuñalamiento de un hombre en Belfast el lunes. Su autor, un sudanés de 30 años, ha sido detenido. Compareció esta mañana ante un tribunal acusado de intento de asesinato. Su víctima sigue hospitalizada en estado grave. Las autoridades británicas y norirlandesas llaman hoy a la calma y critican a la extrema derecha, le acusan de querer recuperar el suceso en las redes sociales para avivar las tensiones en las calles.
2: Quedan poco más de 24 horas para que comience el evento deportivo junto con las Olimpiadas más importante del planeta. De fútbol que acoge en México, Canadá y Estados Unidos. Esta edición suma a más selecciones que las anteriores, 48, por tanto, y más partidos y más dinero moviéndose, 14.000 millones de euros. Vamos a saber qué repercusión económica va a tener, Rosa Guardado.
5: Buenas tardes, 48 selecciones, 104 partidos. Las dimensiones de este Mundial son históricas y su impacto económico no va a ser menos. La principal beneficiada, la FIFA, que espera ingresar 11.000 millones de dólares y buena parte de ello vendrá de los derechos televisivos, que en esta ocasión van a superar los 4.000 millones. Retransmitir los partidos, un atractivo que cada vez sale menos rentable a las cadenas. Benito Pérez, fundador de la Sociedad Española de la Economía del Deporte.
6: Sinceramente, pues no sé si hay un retorno evidente de una cifra tan grande. En cuanto a las cadenas de televisión privadas, por ejemplo, pues muchas veces pierden dinero.
5: Y aunque gran parte de la población seguiremos los partidos por la tele o por la radio, se espera que 6,5 millones de turistas viajen a alguno de los tres países organizadores dispuestos a seguir gastando dinero. Lo harán, seguro, acompañados de la camiseta de su selección, el gran negocio para las grandes marcas. Félix Jordán, de RPM Sports.
7: Las ventas incrementan hasta un 40%. Están medidos que hay incrementos de hasta un más del 200% en el interés y en las ventas previas a la disputa del Mundial.
5: Sin olvidarnos del precio que pagarán por sus entradas, que también va a ser histórico, 200 euros la más barata y de ahí todo para arriba hasta llegar a las más cotizadas, las de la final, que rondan ya los 4.000 dólares. Sin olvidarnos, Sandra, que en Estados Unidos no está prohibida la reventa.
2: Gracias, 2:54, 1:54, Cultura. Beatriz Torío, ¿qué tal?
8: Hola, Sandra, ¿qué tal? Muy buenas tardes a todos.
2: Se lo adelantábamos en el avance del informativo, el escritor británico Julian Barnes, Premio Princesa de Asturias de las Letras 2026.
8: Estuvo el mes pasado en nuestro país presentando su último libro, Despedidas, y recibe feliz a sus 80 años este reconocimiento. Ha mandado unas declaraciones escritas en las que dice que la valía de un premio siempre reside en la calidad de quienes lo han recibido anteriormente y que se siente sumamente honrado de unirse a ese listado tan de distinguidas personalidades de todo el mundo. Vamos a repasar con Susana Santola la carrera que le ha hecho valedor del Princesa de Asturias.
9: Buenas tardes. Hace unos meses decía, voy a cumplir 80 años. ¿Conoces a alguien que haya escrito un buen libro a esa edad? Por eso anunció que su último libro, Despedidas, será también lo último de ficción que escriba.
10: Tengo que publicar mientras esté vivo, y este es el caso. Pero yo creo que lo he dicho todo y si tienes ese sentimiento, debes callarte. Y eso es lo que estoy haciendo.
9: Si algo caracteriza al autor británico es su sentido del humor. Autor de novelas, ensayos y relatos en los que explora la memoria, el paso del tiempo, la identidad y la relación entre ficción e historia, como El loro de Flaubert, Hablando del asunto o Nada que temer. Un escritor enorme que tiene sus pequeños fetiches.
10: Me gusta coleccionar fotografías de escritores, sobre todo firmadas.
9: Fue un firme opositor del Brexit y afirma sentirse más inglés que británico por las implicaciones imperiales del término. De hecho, para muchos es el más francés de los británicos. El escritor convive también con un cáncer de sangre desde hace años y él, de nuevo, ha tirado de ironía. Esta enfermedad, asegura, es incurable, pero tratable, como la vida.
11: Julia Mars, ¿con quién vais a quién vais a dedicar hoy el programa especial en el Ojo Crítico? Y otro gran nombre del día, Antonio Gaudí.
8: Sí, hoy se cumplen 100 años de la muerte del arquitecto catalán, que estamos recordando este año, y protagonista, su gran obra, su gran legado, La Sagrada Familia. Vamos a visitarla, guiados por Agnès Batlle.
11: Sí, un sueño de piedra fértil elevado hacia el cielo con una torre tan alta que cose la tierra con el más allá, mientras la ciudad sigue latiendo a sus pies. La Sagrada Familia es un organismo vivo donde la fe, el arte y la paciencia de generaciones encuentran una misma voz. Para su sacristana Alice, un milagro que según los expertos como Chiara Curti o Judith Urbano enorgullecería hoy al mismo genio.
12: Y es ver todo esto y piensas, madre mía, qué milagro que esté aquí, ¿no?
13: Yo creo que Gaudí, si hoy viese a Sagrada Familia, sería muy contento, porque él siempre quiso que se siguiera construyendo, ¿no? Nunca se ha interrumpido la construcción de Sagrada Familia, y yo creo que esto puede ser una gran alegría, ¿no?
14: Pienso, es realmente increíble que 100 años después hayan continuado tu proyecto cuando tú no estás ahí.
11: Un compendio de estilos y épocas en una iglesia del siglo XIX proyectada para el siglo XXI. Una sinfonía inacabada cuya belleza y trascendencia no reside en la culminación futura, sino en su eternidad.
8: Deportes, todas las miradas dirigidas ya hacia el Estadio Azteca del Distrito Federal de México. Daniel Ampuero, buenas tardes.
15: Buenas tardes. Desde donde se va a dar el pistoletazo de salida a este Mundial de Estados Unidos, México y Canadá. Mañana a las 9 de la noche, México-Sudáfrica, el primero de los 104 partidos que va a tener esta fase final. Después de los dos amistosos, todo está listo en el hotel de concentración de Chattanooga para el debut de España el próximo lunes a las 6 de la tarde. Nosotros hoy, a partir de las 11 y media, programa especial de presentación de lo que va a ser todo este Mundial hasta el 19 de julio. Y mientras España, la masculina, prepara el arranque, la femenina ya sabe que tendrá que hacer lo mismo el próximo verano en Brasil. Ayer goleada 1-6, anoche ante Islandia, en el último partido de la fase de grupos que certificó el billete mundialista. Sonia Bermúdez.
16: Muy felices, es para estarlo. No todos los días te clasificas como primera de grupo para un mundial, con el grupo que teníamos, venir a Islandia no es fácil.
15: Mientras aquí seguimos a vueltas con la historia del verano, el destino del delantero argentino Julián Álvarez, última hora del Real Madrid, Alberto León, muy buenas.
17: ¿Qué tal? Buenas tardes. Sí, Florentino Pérez ha cumplido su promesa, dijo que si ganaba las elecciones iba a hacer una oferta de 150 kilos a un jugador, y ayer la hizo. El jugador era Julián Álvarez, aunque la oferta fue rechazada por el Atlético de Madrid. El club se remite a su cláusula de rescisión, que es de 500 millones. Nosotros ahora mismo nos encontramos en Valdebebas esperando a que salga José Mourinho, que está visitando las instalaciones, y por lo que ha podido saber Radio Nacional, pondrá rumbo a Portugal en las próximas horas para tratar unos asuntos pendientes. Su presentación de momento tendrá que esperar. Podría ser incluso en julio.
15: Hoy se resuelve la segunda semifinal de acceso a la Primera División de Fútbol. Málaga Las Palmas a las 9 de la noche desde la Rosaleda. Ventaja por la mínima de los malagueños. En la final ya espera el Almería, que ganó 3-2 al Castellón y jugará por ser equipo de primera la próxima temporada. Y en la Liga CB, hoy primer partido de la segunda semifinal por el título, Valencia Basket Juventud, sería el mejor de 5 partidos. En la otra semifinal, el Barça ya ha tomado la delantera al ganar ayer 100-67 a la Laguna Tenerife.
11: Pues más en el resto de informativos, nos escuchamos mañana, gracias.
18: Son las 3, las 2 en Canarias, muy buenas tardes, soy David Cantero, está a punto de empezar Clásicos Populares. ¿Qué tal, Ana? Me huele Hola. Un poquito a drama aquí en el estudio. ¿Eres tú?
19: No, yo no soy. Es Tchaikovsky, yo creo. Porque ¿te acuerdas que hace un tiempo te hablamos de que cuando estrenó su primer concierto para piano, uno de los mejores pianistas rusos de la época, le dijo que la partitura era imposible de tocar, que estaba mal escrita? ¿Te acuerdas
18: sí,
19: de eso?
18: Me acuerdo que era muy complicada, sobre todo porque al final se tuvo que comer sus palabras.
19: Pues es que a Tchaikovsky le ha vuelto a pasar otra vez.
18: ¿Otra vez? Le han dicho que no vale, qué barbaridad.
19: Sí. Solo tienes que cambiar la palabra piano por violín y ya lo tendrías.
18: O sea, que también le criticaron su concierto para violín.
19: Diciéndole además exactamente lo mismo, que era imposible de tocar.
18: Ay, qué poquitas ganas de estudiar y practicar tenían esos virtuosos. Bueno, pues vamos a demostrar que sí, Ana, vamos a demostrar que sí
19: vamos
18: se podía
19: hacerlo, sí.
18: Tocar ese concierto. Os dejo ya con Clásicos Populares y os espero en una hora en las tardes.
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19: ¿Qué tal? Bienvenidas, bienvenidos a Clásicos Populares. Es que parece una broma, pero es exactamente la misma película que el primer concierto para piano de Tchaikovsky. Os cuento, en 1878, durante su estancia en Suiza, Tchaiky pues compone su concierto para violín y se lo dedica a Leopold Auer, uno de los grandes violinistas del momento. ¿Y qué ocurrió? Bueno, pues algo muy parecido a lo que ya le había pasado como unos años antes con Rubinstein. Auer le dice que la obra es demasiado larga, que la parte solista no se puede tocar y que él no la va a estrenar. Y claro, esto fue un golpe bastante duro para Tchaiky, que no solo tuvo que buscar a otro violinista, a otro intérprete, sino que además vio cómo el estreno de esta obra pues se retrasaba varios años. ¿Cuál fue el desenlace? Pues el mismo que con su concierto para piano, ¿vale? Una obra que terminó convirtiéndose en uno de los conciertos para violín más populares y queridos del repertorio.

0: ¿Niñas? Pues ya mismo, claro que sí. Vamos a pisar ya a Janine Jansen y a Daniel Harding, que estaba ahí al frente de esta orquesta de cámara de Mahler. Era el primer movimiento alegro moderato del concierto para violín en re mayor, ese opus 35 de Tchaikovsky, un concierto que finalmente se estrenó en Viena en 1881 con el violinista ruso Adolf Brodsky.
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0: Venga, tercer día multiplicando el drama de nuestras pequeñas tragedias cotidianas con música, por ejemplo, no sé, pues te metes en la ducha, ¿no? Consigues regular la temperatura perfecta, ni muy fría, ni muy caliente, templada, te relajas, cierras los ojos, piensas por fin que después de un largo día pues ha llegado tu momento de paz, ¿no? Tu spa particular, y entonces alguien en la casa se le ocurre abrir el grifo del fregadero, pues, para lavar los platos o lo que sea, y de repente una cascada de agua congelada procedente de la Antártida cae sobre tu cabeza. Pegas un bote, casi te resbalas ahí con la espuma del champú, y durante un instante te preguntas si ese era, es realmente tu final, ¿no? ¿Es una tragedia? Bueno, pues si has conseguido sobrevivir a la ducha, pues no, no lo ha sido. ¿Lo parece durante unos segundos? Pues absolutamente. Y eso es precisamente lo que estamos buscando con esta playlist esta semana. Músicas que consigan convertir nuestros pequeños dramas cotidianos en auténticas catástrofes. Hoy escuchamos las propuestas de Ángel de Barcelona, Viviana de Cercedilla, José de Palma de Mallorca, Maite de Madrid, Gracia de Zaragoza, José Carlos de Alcalá de Henares y Blanca de Abades.
2: Soy Ángeles de Barcelona. Para el tema de esta semana, que creo que es sobre músicas trágicas, para mí no hay nada más trágico que La Bohème de Puccini. Sobre todo el minuto final, cuando Rodolfo, al darse cuenta que Mimi ha muerto, clama su nombre de forma desgarradora, mientras la música descriptiva de Puccini pues lo acompaña, y yo, sin poderlo evitar, hace que mis lágrimas afloren y me ponga a llorar sin poderlo remediar.

Soy Viviana de Cercedilla. Añadir drama al drama en la canción Poveri Fiore de la ópera Adriana Lecouvreur de Chilean.

soy José de Palma de Mallorca. Para la playlist de esta semana sugiero el segundo movimiento del cuarteto de cuerdas número 1 de Jan Hacek, con motivo.

Hola, buenas tardes. Soy Maite de Madrid. Para la play de esta semana, el drama sobre el drama, me gustaría sugerir el Requiem en do menor de Gabriel Fauré, opus 48, el ofertorio.

Soy Gracia de Zaragoza. Yo propondría para música que añade drama al drama el área del Rigoletto, que se titula Cortigiani, Vil Razza Dannata.

0: Soy José Carlos, de Alcalá de Henares.
1: Soy Blanca, de Abades. Para esos momentos en los que todo se sale de control, el 10 irá y de Verdi.
0: Para mí, dramático con mayúsculas, que bueno, cada vez que lo oigo me parece que está a punto de llegar el fin del mundo.
1: Si hay que añadir drama al drama, no puede faltar.

0: Es el Dies Irae del Requiem de Verdi, con Antonio Papano al frente del coro y de la orquesta de la Academia de Santa Cecilia, una propuesta que nos hacía José Carlos de Alcalá de Henares y Blanca de Abades para añadir a nuestra playlist de esta semana de músicas que consigan convertir nuestros pequeños dramas cotidianos en auténticas catástrofes. 689-869-347, notas de voz en WhatsApp, y el 913461025, mensajes en el contestador. Buscamos músicas para darle más drama al drama.
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0: Y hoy tenemos una melodía que dura menos que, vamos, un parpadeo, así que muy atentos, muy atentas, que es esta. 900, 137, 137. Vamos a volver a escuchar ese fragmento de medio segundo, por si te has despistado. 900, 137, 137. Buscamos obra y autor de este fragmento tan cortito. Y venga, que hoy sorteamos camiseta del programa entre esas personas que llamen, entren en directo y acierten.
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0: Liszt fue un compositor que destacó, pues, desató a un auténtico fenómeno fan, un fenómeno de masas. De hecho, en muchas ocasiones lo llamamos la estrella del rock del siglo XIX, precisamente por eso mismo, ¿no? Sus fans perdían la cabeza por él, por tocarlo, por conseguir cualquier objeto, cualquier recuerdo suyo. Por ejemplo, pues, una cuerda rota del piano que acababa de tocar en un concierto, pues, para hacerse pulseras, un mechón de pelo, un guante, vamos, todo esto ayudó a crear una imagen de Liszt, pues, de virtuoso, deslumbrante, inaccesible, y quizá incluso algunos podían pensar que estaba más preocupado por impresionar que por emocionar. Sin embargo, de repente aparece una obra como este Liebestraum, Sueño de amor, este número 3 que nos acaba de interpretar Lang Lang, y nos presenta una faceta muy distinta de Liszt. Y aunque tiene pasajes complicados a nivel técnico, con lo que nos quedamos realmente al escuchar esta obra es con una melodía más íntima, más cantable, más romántica. Y no es para menos, ya que está inspirada en un poema de Ferdinand Freiligrath, que comienza diciendo: ama mientras puedas amar.
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Detrás de uno de los temas más famosos de la historia del cine está, como no, John Williams, que en 1977 recibió la llamada del director Richard Donner para poner música al Hombre de Acero. Williams estaba encantado con esta propuesta porque había crecido leyendo los cómics de Superman y ahora tenía la oportunidad de ponerle banda sonora a uno de sus héroes de su infancia, ¿no? Un reto que no era nada fácil. La película tenía como lema: creerás que un hombre puede volar, y precisamente esa fue la misión de Williams, que la música ayudara al público a creérselo. Y para ello pues escribió una partitura maravillosa, llena de fanfarrias y metales, que muchos podrían decir que es más típico, ¿no?, de dioses mitológicos a lo mejor, que de un personaje de cómic. Pero es que Williams sabía muy bien lo que hacía y así lo demostró. Porque si revisamos la película de 1978, la cinta y los efectos especiales pues se han quedado un poquito anticuados, como es normal, pero su música funciona igual de bien en las películas actuales.

0: ¿Era un pájaro? ¿Era un avión? No, era la marcha de Superman de John Williams, interpretada por Gavin Greenaway y la Orquesta Sinfónica de Londres.
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0: 900-137-137. Para llamar y entrar en directo tienes que hacerlo casi tan rápido como nuestro fragmento de hoy. Ya está, ese era. Vamos a ver qué nos dice Fran desde Madrid. Buenas tardes.
2: Hola, buenas tardes, Ana, ¿qué tal?
0: ¿Muy rápido o te ha dado tiempo a descifrar algo?
2: Vamos, es que es de las pocas músicas que tengo ahí que escucho normalmente.
0: ¿Sí?
2: Y creo que es de Händel.
0: Vale.
2: Es el acto tercero, que es la llegada de la reina Sheba. Bueno, es que viene en inglés, no sé cómo se dirá en español.
0: Vale, tú dirías la llegada de la reina de Saba, ¿no? Por ejemplo.
2: De Saba, eso es.
0: Vale.
2: Y me entero que es un oratorio, que yo creía que era una ópera. Mira, como
0: efectivamente, de Salomón. Vale, Fran, bueno, pues para ti sería el número uno. A ver si hay suerte. Muchas gracias.
2: Gracias
0: por estar ahí. Silvia de Santander, buenas tardes.
3: Hola, buenas tardes.
0: ¿Y para ti ha sido muy cortito o ha dado tiempo a descifrar algo?
3: Bueno, ha sido muy cortito, pero me ha parecido la Aleluya de Händel.
0: Vale, para ti el Aleluya. Seguimos con Händel, pero el Aleluya. Vale, uh-huh. Pues Silvia, el número dos, ¿vale?
3: Vale.
0: Gracias. Pilar, desde Madrid, buenas tardes.
4: Hola, buenas tardes.
0: ¿A ti también te ha sonado a Händel?
4: A mí sí.
0: Vale, ¿y qué obra?
4: Creo que es del Oratorio Salomón, la llegada de la reina de Saba.
0: Vale, tú te tiras por el oratorio. Pues para ti, sí. Pilar, el número 3, ¿vale?
4: Muy bien, gracias, Ana.
0: A ti, buena tarde. Y Juanjo, de Avilés, buenas tardes.
5: Hola, buenas tardes.
0: ¿Cuál es tu apuesta?
5: Pues yo cambio de autor. A mí me sonaba más a Brahms y yo diría el comienzo de la primera sinfonía de Brahms.
0: Vale, la sinfonía número 1 de Brahms, el comienzo. Pues para ti, Juanjo, el número 4.
5: Gracias.
0: En un ratito seguimos escuchando vuestras propuestas.
6: Mi nombre es Carlos de Donosti. El día 10 de junio es mi cumpleaños y quería saber si es posible escuchar el cuarto movimiento de la Sinfonía del Nuevo Mundo de Dvořák. Quería dedicarle esta música a mi hijo, ya es un músico profesional, a su madre y bueno, también quería mencionar a su eterno profesor, que no está entre nosotros, pero espero que ahí donde esté, pues que disfrute también la música esta. Muchas gracias. Adiós.

0: Pues con permiso de Gustavo Dudamel y de la Filarmónica de Los Ángeles, muchas felicidades para nuestro oyente Carlos, que bueno, nos pedía este cuarto movimiento, este Allegro con Fuoco de la Sinfonía número 9, la del Nuevo Mundo, de Antonín Dvořák, que fíjate, ayer hablábamos de su cuarteto americano, del compositor checo, que lo compuso en tan solo 2 semanitas en un pueblo de Iowa durante su estancia en Estados Unidos. Pues bien, gran parte de esta Sinfonía del Nuevo Mundo también la compuso allí.
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0: Y tenemos una nueva misión, un nuevo tarareo que descifrar. Hoy nos pide ayuda Irene de Bilbao. Hola, Irene.
2: Soy Irene de Bilbao y quiero saber qué canción es la que estoy bailando. Aquí os mando el tarareo. Tararar.

0: Tararara. Muchas gracias.
1: A ti, Irene. Irene nos pide ayuda, 689-869-347 para notas de voz en WhatsApp y el 913461025 para mensajes en el contestador. ¿Qué es lo que está tarareando y bailando, Irene?
2: Batalla de versiones.
1: En el último disco del arpista Xavier Demestre, titulado Händel, encontramos un arreglo del minué en sol menor, HWV 434, para arpa y piano. Pues bien, en este trabajo está acompañado por el pianista francés Julien Cantin y para esta grabación utilizan un felt piano, un piano preparado con una capa de fieltro que suaviza el sonido, ¿no? Ayuda pues a crear una atmósfera más íntima, más cálida, más aterciopelada, podríamos decir. Pues bien, este arreglo, que es de Peter Klopfel, es el que nos toca escuchar hoy en esta batalla de versiones.

0: Pues era Xavier de Maistre al arpa, acompañado por el pianista Julian Gatin, interpretando este minué en sol menor HWV de Händel, que estamos escuchando esta semana en Batalla de Versiones.
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0: 900-137-137. Nada, vamos a sortear una camiseta de clásicos populares. Para conseguirla, buscamos obra y autor de este mini fragmento. Vamos a ver qué nos dice Molly desde Madrid. Buenas tardes.
2: Muy buenas tardes. Estás solita, ¿no?
0: Estoy solita, pero estoy con Elena, estoy con José Luis,
2: bueno,
0: estoy
2: sí,
0: con Paloma.
2: Me refiero
0: Javi viene en un ratito, pero sí, Fernando hoy no está.
2: Que Fernando hoy y estos días está haciendo pellitas.
0: Está haciendo pellitas, sí.
2: Es de Händel, el tercer movimiento de del Adam. Bueno, no me acuerdo ahora mismo.
0: Entonces, ¿qué apuntamos? Händel, tercer movimiento, ¿de qué, Molly? ¿De qué obra?
2: Ay, del...
0: ¿La han dicho antes o no?
2: Sí, lo han dicho antes, sí, es la misma.
0: Nos han dicho antes la llegada de la reina de Saba y el Aleluya.
2: No, la llegada de la reina de Saba.
0: Vale, perfecto, pues te la apuntamos. Para ti el número 5, Molly.
2: Venga, muchas gracias, cariño.
0: A ti, buena tarde. Miguel de Almería, ¿qué tal?
3: Muy bien, buenas tardes.
0: ¿Te ha dado tiempo a saber bueno, qué puede ser el fragmento?
3: Lo mismo, cuando he oído al principio, creo que es la llegada de la reina de Saba.
0: Vale, estamos de acuerdo.
3: Aunque no es la banda sonora de la película, que rodaron en Madrid, Gina Loyo Brilla y Taro Power.
0: Pero...
3: Murió, pero sí, pero...
0: Vale, Miguel, pues para ti el número 6.
3: Muchas gracias.
0: A ver si hay suerte.
3: Enhorabuena por el programa.
0: Muchas gracias por estar ahí. Ana Flor de Barcelona, buenas tardes.
4: Hola, cariño, buenas tardes.
0: Ay, ¿qué tal?
4: Sintiéndolo sin más que decir, donde tenía 14 años con mi mamá.
0: ¿14 años? ¿Pero qué creemos que es esta pieza cortita de
4: no,
0: hoy?
4: Ya lo sé, yo creo que era Reina de Fada o algo así.
0: Ay, pues muy bien, Ana, efectivamente. Vamos a ver, esa es tu apuesta, pero no la resolvemos hasta dentro de un ratito, ¿vale?
4: Gracias, cariño, un abrazo.
0: A ti, buena tarde, Ana y José Luis. Terminamos contigo, de Valencia, buenas tardes.
5: Hola, buenas tardes. José Miguel.
0: José Miguel, perdona. ¿Cuál es tu, de Valencia, cuál es tu apuesta?
5: Vale, yo creo que es la entrada de la reina de Saba de Händel.
0: Tú también, ¿no? Vale, pues para ti sería el número 8. A ver si hay suerte. Vamos a ver qué era.

0: Pues efectivamente, esa era la llegada de la reina de Saba del oratorio Salomón de Händel. Y vamos a ver ahora quién se lleva esa camiseta de clásicos populares, quién la va a lucir por las calles de su ciudad. Pues vamos a ver quién será el afortunado o afortunada. Pues el número 6, que era Miguel, si no me equivoco. Miguel de Almería, pues para allá que va. El número 6 y esa camiseta. Y mañana pues seguiremos con el 1, 2, 3 puzzle.
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0: Pues un día más, tenemos aquí a nuestro experto en ópera en Zarzuela, Javi Alonso, buenas tardes.
1: Buenísimas tardes, Ana, ¿sola?
0: Ana sola.
1: Y España más allá.
0: Ana Secas.
1: Ana Secas, España más allá, eso siempre está ahí, un placer estar aquí de vuelta. Bueno, hoy os traigo un hit que ¿sí? me atrevo a decir que toda persona de este país conoce, pero que probablemente no sepa de dónde viene, ¿no? Que es un poco el point de esta sección.
0: Vale.
1: El hit de hoy nos demuestra el poder unificador de la lírica, porque me dirás tú qué tengo yo en común con un torero.
0: ¿Qué tienes tú en común con un torero, Javi?
1: Pues mira, no es nuestro amor por el paso doble del Gato Montés de Manuel Penella.

0: Lo curioso de esta obra es que no ha tenido una vida escénica proporcional a la fama de este paso doble. De hecho, es una de las recuperaciones de repertorio más exitosas de los últimos 40 años, aunque se nos olvide.
1: Pero es verdad que no ha alcanzado esa fama, pero sí que, por ejemplo, su estreno fue un buen estreno, ¿no?
0: Fue un buenísimo estreno, de hecho. Esto se estrenó en 1916 en Valencia y rápidamente se hizo en otras ciudades. Se hizo en Barcelona, se hizo en Madrid e incluso se adaptó cinematográficamente en un par de ocasiones, tanto en España como en Hollywood.
1: Y buena vida esa, ¿no?
0: Ha tenido bastante vida, pero bueno, pues a veces pasa, con el tiempo las obras van perdiendo gas, tú ten en cuenta que a lo mejor

0: Y se estrena una nueva producción dirigida por mi perfecto Christoph Lloyd, dirigida musicalmente por mi otro perfecto, José Miguel Pérez Sierra. O sea, esto es una reunión de fantásticas. O sea, esto va a ser increíble. Yo estoy muy emocionado. Hacía mucho tiempo que no estaba tan emocionado por una nueva producción. Yo, en cuanto acabe esto, me voy a mi casa a cambiarme para ir a esto.
1: Para ponerte así que... guapo. Bueno, pues venga, si te parece, vamos a refrescar esa trama para que la gente que está dudando si acercarse o no estos días al Teatro de la Zarzuela no tenga dudas y vayan allí de cabeza.
0: Ni una duda. Hay funciones en todo junio, así que tenéis tiempo, si no estáis en Madrid, de cogeros
1: un tren, un avión,
0: que está muy barato, lo que
1: o
0: queráis.
1: Ponerse a andar y llegar a tiempo. Bueno, comenzamos en una fiestecita en el sur, ¿no?
0: Efectivamente. ¿Vale? Esta historia comienza en una fiesta en la hacienda andaluza de Frasquita, que es la madre del torero Rafael, que vuelve a su tierra tras triunfar en Madrid como torero, evidentemente. O sea, ¿de qué va a triunfar un torero? Pues de torero. Entonces,
1: o no, ¿eh? O bueno, de cantante algunos. Bueno, venga, centrémonos.
0: Ese es el próximo hit. Bueno, entonces, claro, todo el mundo en su pueblo le recibe pues como un héroe de guerra, como un ganador de Eurovisión.
1: Totalmente.
0: Pero él está centrado en Soleá, que es la mujer a la que ama.
1: ¿Claro?
0: Os doy un poquito de contexto para entender quién es Soleá, porque esto se va revelando poquito a poquito. Soleá es una mujer gitana que fue huérfana y ha vivido mucha tragedia en general, nos vamos enterando poco a poco, y en Rafael y Frasquita ha encontrado algo parecido a un hogar, una estructura afectiva, una estabilidad, también un ascenso social, porque esto es gente pues con dinerito. Estamos en la hacienda de esta señora, no tiene una hacienda cualquiera.
1: Claro.
0: Tú tienes una hacienda, yo no.
1: Yo no.
0: Entonces, claro. Entonces, este señor vuelve, parece que todo va bien, jiji, jaja, pero evidentemente no pueden salir las cosas bien, tiene que haber un conflicto. Entonces, se empieza a oscurecer la fiesta cuando aparece un grupo de gitanos y una de ellas le lee la mano a Rafael. Ay. El torero. Y esta mujer le anuncia una muerte próxima. Una muerte próxima ligada o a los toros, a un rival ambiguo, algo está
1: pero
0: pasando.
1: Pero muerte.
0: Sí, o sea, algo le va a pasar que no le va a gustar. Y se lo dice de una forma musicalmente brillante.

0: aunque se lo dice musicalmente de esta forma tan convincente, Rafael lo ignora. Lo ignora, lo cual es bastante estúpido porque un presagio de muerte en una ópera nunca acaba en no muerte.
1: Poca ópera visto.
0: Poquísima ópera ha visto esta persona en una ópera, efectivamente. Bueno, pues efectivamente el rival, este ambiguo en cuestión, aparece justo después, fíjate tú, que es Juanillo.
1: ¿Juanillo?
0: El susodicho Gato Montes. El Gato Montes del título, que es un bandolero que vive en la sierra y ha bajado para reclamar a Soleá. Porque es que resulta que estos dos hace años tuvieron un loco y libre romance de juventud, claro, estas cosas que no se olvidan, pero Juanillo acabó matando a un hombre para protegerla.
1: Claro, vale. aquí el problema, ¿no? De esa relación que no fuera más adelante, seguramente.
0: Claro, sí, o sea, cuando te mandan a la cárcel, por lo que sea, se complica un poco la relación, ¿no? Entonces, Soleá realmente quiere profundamente a Rafael, este nuevo hombre, ¿vaya?, con el que está, porque le proporciona mucha estabilidad y algo bonito, pero no ha podido olvidarse
1: de esa llama.
0: Su amor original, efectivamente, efectivamente. Y de alguna forma el amor que siente por Juanillo es más fuerte porque es más, pues, fundacional de su vida, ¿no?
1: ¿Vale?
0: Entonces, de todo este contexto nos enteramos en la romanza de Soleá, que se llama Junto Dende Chavalillo.

0: incorporado. Esto es un poco fuerte, a veces es de forma ligeramente cómica de lo exagerado que es, ¿no? Pero bueno, sirve para utilizar una paleta de colores y llevarnos a otro sitio.
1: Claro, al sur, ¿no?
0: Claro, al sur.
1: Supuestamente.
0: Supuestamente. Sí, sí. Un sur ligeramente imaginado, pero bueno, ¿qué es la ópera sino una imaginación?
1: Totalmente. Bueno, volvemos a ese duelo de machos, ¿no?, que teníamos pendiente, que es lo que pasa ahí finalmente.
0: Claro, el caso es que Rafael y Juanillo se enfrentan porque los dos aman a Soleá y Juanillo acaba amenazando a Rafael. Le dice que si en su próxima corrida no lo mata el toro, lo mata él con sus propias manos.
1: Pues ahí va el segundo aviso de muerte, yo no digo nada.
0: Claro, o sea, ya el primero no era suficiente, pues tienes otro, no sé, gestiónate. Entonces, en el segundo acto estamos en Sevilla y Rafael se está preparando para torear, mientras que Soleá está, pues la verdad, acojonada por la profecía, por la amenaza, o sea, evidentemente hay aquí una vibra muy oscura. Y aquí estos dos se cantan la otra pieza más famosa de la obra, yo diría, que es un largo dúo que culmina con Torero quiero ser.

0: Oye, pues es que hay mucho ole y mucho jaleíto en esta versión, ¿eh?
1: Es que da muchas ganas, como, o sea, te da ahí como la vena patriótica, ¿no? Yo digo, de repente soy andaluz después de escuchar esto. Entonces, claro, después de decir torero quiero ser, pues se va a ser torero, evidentemente no, de eso va la cosa.
0: Vale,
1: entonces,
0: se va a la plaza, ¿no?
1: Se va a la plaza, efectivamente, y ahí es cuando oímos el famoso paso doble torero, que es la antesala de la tragedia, porque efectivamente, lo siento por el spoiler, pues lo mata el toro.
0: Si es que lo hemos visto todos venir, menos él.
1: O sea, Soleá lo veía y de hecho Soleá está tan devastada ante su pérdida que, pues bueno, un poco por arte de magia operística, se lo muere también.
0: ¿Se muere allí mismo?
1: Se muere allí mismo.
0: ¿Y
1: de
0: así
1: la
0: termina?
1: Pena de la No, queda otro acto.
0: ¡Ay, queda otro acto!
1: No, queda otro acto.
0: Bueno,
1: pero
0: ¿y con los dos muertos qué pasa en el siguiente acto?
1: Pues eso te cuento.
0: Cuéntame.
1: Pues, para eso he venido, ¿no? Estoy en el tercer acto, volvemos a la hacienda de Frasquita del primer acto, donde se está rindiendo luto al cuerpo amortajado de Soleá, ¿vale? Entonces, este velatorio es interrumpido por Juanillo, que se ha enterado de su muerte. Bueno, no es que se haya enterado, es como que lo siente,
0: vale.
1: Digamos.
0: Tiene,
1: ¿no?,
0: una
1: como...
0: vibra ahí de que algo ha pasado y va por Soleá.
1: Efectivamente, y se ha vuelto pues absolutamente cucú plas plas, la verdad, y no se le ocurre nada mejor que robar el cadáver de Soleá y llevárselo a su guarida en las montañas.
0: Ay, ¿para qué? Qué buena idea.
1: Bueno,
0: claro.
1: No sé, la desesperación, ¿no? Entonces, allí nuestro querido gato miau miau se da cuenta de que no le quedan razones para vivir, porque toda su existencia estaba organizada alrededor de ella, la esperanza de volver a estar con ella en algún momento, su amor, ta, ta, ta, y esto nos lo canta en su romanza.

0: Y cuando llegan las autoridades para capturarlo, está tan devastado que no tiene energía para defenderse, pero tampoco quiere que lo vuelvan a llevar preso. Recordemos, esta persona ya está en la cárcel,
1: ya sabe
0: lo que es. Así que le pide a su amigo, que se llama Pezuño, me encanta el nombre, la verdad, le pide a Pezuño que le dispare. Y este obedece y efectivamente se cae muerto al suelo junto a Soleá.
1: Y aquí ya se acaba.
0: Ahora ya sí.
1: Vale.
0: Ahora ya está.
1: Y me da miedo
0: tres,
1: preguntar, Javi, por la moraleja. ¿Tenemos moraleja hoy?
0: Tenemos moraleja siempre,
1: ¿no?
0: O sea, tú puedes sacar una moraleja de lo que quieras. La moraleja que yo veo en esta ópera es que si tus opciones son un torero fanfarrón o un delincuente que vive en las montañas, hazte lesbiana.
1: Mira.
0: Pues, hazte lesbiana.
1: Estaba yo pensando, ¿a quién va a elegir? Pues claro, pues a ninguno.
0: Ojalá.
1: Obviamente.
0: Ojalá, pero no. Pero bueno, acaban todos muertos, pero con una música gloriosa, entonces... Bueno, la muerte se puede ignorar.
1: Pasa a un segundo plano, claro.
0: Efectivamente.
1: Que sí.
0: Pues bueno, explicada la trama, aquí os dejo con el paso doble completo, tocado por la Orquesta Sinfónica de Madrid, dirigida por Miguel Roa.

0: Pues bueno, Ana, oyentes, esto es La trama del gato montés, que os insto a ver en el Teatro de la Zarzuela. Es realmente, os estoy amenazando. Como no vayáis, os vais a arrepentir.
1: Tenemos que ir sí o sí.
0: Tenéis que ir porque es que genuinamente va a ser brillante, así que bueno, perdérsela sería más tragedia que la propia obra.
1: Y ya hemos visto además que la trama tiene bastante enganche.
0: Hombre, pasa muchísimas cosas, sí, la producción es súper elegante, súper psicológica, súper bien pensada, hay muy buenos cantantes. Esta es una obra muy difícil para los cantantes, necesitas cantantes con mayúscula y los tenemos, hay dos elencos, fantásticos los dos, así que de verdad que hay que ir. Así que bueno, espero que os haya interesado y nos veremos dentro de dos semanas con otro hit, otra loca trama que desgranar, otra loca moraleja, sabe Dios. O sea...
1: Aquí estaremos esperándote, Javi, dos semanitas. Se me hace largo, ¿eh? Pero bueno, aquí estaremos.
0: Bueno,
1: chao.
0: Nos vemos, chao, chao.
1: Y seguimos buscando obras con garra para dar más drama al drama. 689-869-347, notas de voz en WhatsApp y el 91-346-1025, mensajes en el contestador. Ahí también recibimos peticiones, dedicatorias, tarareos, vamos, lo que queráis. Nosotros nos vamos ya con este Allegro del concierto para mandolina en Do Mayor de Vivaldi. Un saludo de Paloma Ram, también de Elena Trapero, que ha estado ahí en el control de sonido, y José Luis Beltrán, que ha estado en la realización. Hasta mañana.

0: Las 4, las 3 en Canarias.
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0: La Fiscalía admite que hubo dos reuniones de quien fue la mano derecha de Álvaro García Ortiz con Leire Díez, con la conocida como fontanera del PSOE, cuando entonces Ortiz era fiscal general del Estado, Mario Sánchez.
2: En esos encuentros, Diego Villafañe estuvo acompañado por la también fiscal Beatriz López Pesquera, quienes recibieron al abogado Jacobo Teijelo y a Leire Díez, a quien el letrado habría presentado como compañera de bufete. En la primera de esas reuniones, según la Fiscalía, Jacobo Teijelo habría informado de la comisión de una serie de hechos delictivos que tendrían cierta relevancia penal, mientras que en la segunda habría manifestado su voluntad de denunciarlos. Los fiscales, atendiendo a la versión de la Fiscalía, informaron de estas reuniones a Álvaro García Ortiz, quien no habría dado importancia a su contenido por carecer de cualquier sustento probatorio. La Fiscalía ha trasladado esta información al juez Pedraz después de que en las agendas Leire Díez aparecieran anotaciones sobre varias reuniones en la sede de la institución presidida por Teresa Peramato.
0: El Papa sigue en Barcelona. Esta tarde inaugura la Torre de Jesucristo de la Sagrada Familia, pero antes podremos verle en la parroquia de San Agustín, en el Raval, en un encuentro con entidades sociales. Allí está Lorena Enns. Adelante.
3: Sí, buenas tardes. Poco a poco ya se va llenando de fieles y creyentes la plaza de San Agustín, aquí justo delante de la parroquia, que va a recibir al Papa León XIV en tan solo unos minutos. El pontífice va a conocer la realidad social y cultural del barrio del Raval, del corazón de Barcelona. Un punto en el que conviven la pobreza, la multiculturalidad y la exclusión social. El pontífice va a reunirse con cerca de un centenar de entidades sociales. Entre los asistentes a este acto estarán presentes también las Hermanas de la Caridad. Las misioneras operan un conocido comedor social en el barrio del Raval y Radio Nacional ha podido hablar con Sor Lourdes. La escuchamos.
4: Así se hace visible la realidad social, ¿no? De donde uno vive. Entonces, porque muchas veces vivimos en burbujas, ¿no? Y no sabemos lo que ocurre, ¿no? Y entonces, esto también está bien para que así se manifieste. Nuestra madre también lo hacía así, ¿no? O sea, ella se dedicaba a los pobres para que la gente también conociera que la realidad social, ¿no? De los pobres. Uh-huh.
3: El acto, que tendrá lugar a partir de unos minutos, no será una misa ni una oración formal, sino que será más bien un encuentro de escucha y diálogo. Intervendrán varios testimonios de entidades sociales, entre ellos Cáritas, un testigo de atención a exreclusos y adicciones, y una religiosa de la Congregación de las Adoratrices, que hablará sobre las víctimas de trata. Una vez finalicen, se espera que el Papa, recogiendo estos testigos, les responda, centrando su discurso en el dolor injusto, la dignidad humana y la importancia de la esperanza en este tipo de situaciones.
0: La inflación en los Estados Unidos supera el 4%, el dato más alto en 3 años por la guerra en Irán. ¿Y a esto cómo responden los mercados, David Martínez?
5: Con caídas ligeras en este momento, el índice de S&P 500 retrocede un 0,3%, mientras que el que reúne a las principales tecnológicas, el Nasdaq, cede un 0,4%. El dato de inflación, pese a ser elevado y claramente por encima del objetivo de su banco central, algo que podría forzar incluso una subida de los tipos de interés, ha favorecido a una apertura más tranquila en Wall Street. El dato queda dentro de lo esperado, no da sorpresas negativas, y las caídas responden más a las últimas amenazas de Donald Trump a Irán y al aumento de la tensión en Oriente Próximo, también a las nuevas pérdidas en el sector tecnológico y de semiconductores.
0: Más de 5.000 hectáreas afectadas por el incendio de Villanueva de los Castillejos en Huelva. La Guardia Civil descarta que sea intencionado. Ningún vecino permanece ahora en albergues y polideportivos, aunque hay medio centenar que sigue en casa de familiares. Aumentan los medios aéreos y terrestres con maquinaria pesada para frenar el avance de los frentes de este fuego. 4 y 4, 3 y 4 en Canarias. 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
2: Rechazado el recurso de inconstitucionalidad del Gobierno de Aragón contra la ley de amnistía a los políticos del Procés. En una sentencia del Tribunal Constitucional se utilizan los mismos argumentos por los que se desestimó los recursos de otras comunidades del PP. Ahí se acordó que en la Constitución no se deriva una prohibición de amnistiar. Esta sentencia ha contado con los votos particulares de los 4 magistrados del conocido como sector conservador. Por otro lado, el Gobierno de Aragón continúa avanzando en la concertación. Invertirá para ello hasta el curso 2030-2031 casi 57 millones de euros, tanto en las etapas obligatorias como las no obligatorias, como es el caso del bachillerato. La lista de centros educativos adheridos al nuevo sistema todavía no es definitiva, pero el Ejecutivo abre la puerta a sumar más fondos en función de las necesidades. Portavoz Mar Vaquero.
6: A fecha de hoy todavía no conocemos qué colegios o qué centros definitivamente entrarán en el concierto, porque ahora se está en ese proceso de revisión, de que cumplen con las condiciones para llevar a cabo la concesión del concierto.
7: Mientras la escuela pública espera que la justicia tome una decisión sobre suspender o no las medidas cautelares sobre la concertación del bachillerato. Y por otro lado, Motorland acogerá en 2027 un nuevo mundial de MotoGP y después será circuito de reserva durante 5 años más. Tras meses de incertidumbre, hoy el gobierno de Aragón y la empresa promotora han sellado el acuerdo. Escuchamos a Carmelo Espeleta, del consejero delegado de la compañía promotora.
8: Los equipos de MotoGP, cuando les anuncié que en el 27 volverá a estar Aragón, están todos ellos encantados y lo único que quiero decir es muchísimas gracias, presidente. Esto es un paso adelante, pero seguro que tendrá continuidad.
7: En cuanto al tiempo, 24 grados a esta hora, tanto en Zaragoza como Huesca y Teruel. La información vuelve desde Aragón en menos de una hora.
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0: ¿Qué tal? Muy buenas tardes, bienvenidos. Después de tantos años trabajando en la tele, he aprendido a utilizarla con criterio. Por eso en estos días monotemáticos estoy viendo en bucle una serie de documentales científicos sobre la evolución del cerebro humano, sobre cómo ha cambiado a lo largo de 600 millones de años, desde las primeras y simples células hasta las intrincadas estructuras neuronales del cerebro actual. Nuestro cerebro es una complejísima red eléctrica y química hiperconectada que coordina todo lo que hacemos, pensamos, sentimos y recordamos. Dependemos de la buena comunicación de nuestras neuronas, de las complejas conexiones que las unen, los neurotransmisores, esas sustancias químicas que recorren nuestra mente a través de unos 86 mil millones de neuronas, una cifra similar a la cantidad de estrellas que hay en nuestra galaxia. Es fascinante, ¿verdad? Pero cuando salgo a la calle, es evidente que en muchos humanos o se ha reducido el tamaño de su cerebro o ha mermado de forma drástica su cantidad, su número de neuronas. Apostaría que a algunos apenas les quedan una o dos, tres, siendo generosos. Buen ejemplo de esa involución cerebral son los fanáticos de la ultraderecha, como los que han vandalizado la maquinaria para las obras del Valle de Cuelgamuros, antes llamado Valle de los Caídos, que el gobierno quiere resignificar, o sea, convertir en lugar de encuentro, concordia y memoria histórica. Palabras que activan de inmediato las escasas y tercas neuronas fascistas. Una tira rápidamente del brazo derecho y lo eleva con saludo nazi, y la otra hace gritar con rabia: ¡el valle no se toca! No parece que haya mucho más dentro de esas cabecitas locas. Este lunes tenían que haber empezado los trabajos en ese lugar siniestro, en esa gran fosa común de asesinados por el franquismo. Un macabro monumento funerario construido por los prisioneros del régimen convertidos en esclavos. Pero cuando los operarios llegaron el lunes, se encontraron, como digo, con las máquinas saboteadas y llenas de pintadas, exaltando a Franco e insultando a Sánchez. El gran error posiblemente sea eso, pretender transformar o lavar la cara a ese territorio fascista en vez de demolerlo, de hacerlo desaparecer para siempre, olvidarlo, eso sí, después de sacar los restos mortales que fueron arrojados a sus entrañas. Allí, atentos, hay al menos 34.000 cuerpos apilados, despreciados. Es un inmenso osario de víctimas sin identificar, condenadas además a compartir espacio mortuorio con sus ejecutores. ¿Imaginan un monumento de exaltación a Adolf Hitler y al nazismo a las afueras de Berlín? ¿A que no? Es inimaginable. Pues así andamos aquí, así seguimos tantas décadas después, teniendo que soportar la exaltación de un símbolo del exterminio franquista, un grotesco y desproporcionado mausoleo que el faraón Franco, primero y último esperemos, ordenó levantar para sí mismo con el fin de inmortalizar su golpe de Estado y su sangrienta victoria. Y lo peor, volviendo ya al tema del cerebro, al poquísimo evolucionado o muy involucionado cerebro fascista, es que hay mentes que veneran ese lugar de atroces torturas y matanzas, que están en contra de la resignificación de ese espacio en el que, de tanto en tanto, se reúnen para aullar vivas a Franco y cantar el cara al sol con nostalgia de quién sabe qué. Estos días andan agitados gritando eso de que el valle no se toca. Lo han hecho incluso frente a la sede de la Conferencia Episcopal Española y al paso de la comitiva de León XIV. Aquí en asociaciones de ultraderecha piden que medie para evitar esa afrenta al dictador muerto. ¡Santo Padre, salve el valle!, le imploran. Ay, ay, si el Santo Padre se enterara de quiénes son esos fieles que le piden que interceda. Si el Papa supiera qué oscuro y siniestro valle es al que se refieren esos fieles, fieles franquistas, de impasible ademán y tan cortito entendimiento.
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Bueno, en el Congreso hoy han olvidado ya la concordia que les pide el Papa y aplaudieron tanto y han vuelto a la bronca política y la polarización. Y eso que el Papa sigue por aquí. Bueno, les aseguro que yo no pretendo polarizar con mis palabras. Lo que les cuento tiene su raíz bíblica. El quinto mandamiento dice: no matarás. La Biblia exige respeto por la vida y prohíbe expresamente la adoración de falsos ídolos y exaltar la maldad. También prohíbe venerar a un asesino por sus crímenes. Es palabra de Dios, está en las Escrituras, no lo digo yo. Son las 4:12, una hora menos en Canarias. Arrancamos.

0: Martita Solano, buenas tardes.
1: ¿Qué tal?
0: ¿Qué más tenemos hoy nuestros oyentes?
1: Estoy muy nerviosa porque ya acabamos antes el programa, que el Papa va a ir a la Sagrada Familia.
0: ¡Qué nervios!
1: ¡Ay, qué nervios!
0: ¡Qué nervios tengo! No puedo.
1: Hoy vamos a empezar con el humor de Alex O'Dougherty, Palabrerío Ibérico y Palabras de Guipúzcoa, así que prepárate para aprender vocabulario. En nuestra tertulia hablamos del Papa en Barcelona, la sesión de control en el Congreso, negociación de los profesores valencianos, estamos pendientes a ver si siguen o no con la huelga, y también el premio Princesa de Asturias de las Letras, que se ha fallado hoy. En nuestra entrevista top hablaremos con la Fundación Vicente Ferrer, queremos conocer la maravillosa labor que hacen y esos premios que entregan ahora en junio. En Curiosity, Iván Romero nos va a hablar de la importancia de soñar. ¿Tú soñas mucho?
0: No te creas, no me acuerdo. Soñaré, pero no me acuerdo.
1: Bueno.
0: Es la edad.
1: Esa era la edad, bueno. Y en IA para Dami, Sergio Martín nos habla de IA y hábitos saludables. Y hoy nos despedimos antes, nos dan también vacaciones, a las 6 nos despedimos.
0: No puedo con esto, ¿eh? Ya basta.
1: Queremos trabajar más, por favor. Bueno, ¿por qué? Pues ya saben, Radio Nacional les ofrece en directo programación especial del Papa en Barcelona hoy en la Sagrada Familia.
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0: Marta, ya sabes que hay tardes en las que el idioma no entra en este estudio 101 de la Casa de la Radio. Llama a la puerta, se quita la boina, sacude el paraguas y te dice ¡aupa! Con una dignidad que ya quisieran muchos en sus discursos oficiales.
1: La verdad es que sí, eso es porque los miércoles aquí no viajamos en coche, no viajamos en tren, ni siquiera en avión, viajamos
0: en papamóvil, nada.
1: En palabras, que es más barato, por cierto, no hay que facturar maleta, y si te pierdes, pues siempre aparece una abuelita por ahí caritativa para decirte cómo se dice bien.
0: Y hoy nos tocó una provincia pequeñita en tamaño, pero enorme en carácter, en costa, en montaña, en barras de pinchos y en palabras con muchas consonantes juntas que te miran como diciendo pronúnciame si puedes.
1: Bueno, vamos con la K, con la X y vamos a ver qué tal lo hacemos, que nos perdonen por allá arriba. Bueno, así que vamos a llamar al único hombre capaz de mirar una palabra vasca, sonreír y decir yo esto lo digo aunque me tenga que dislocar media boca. Alex O'Dougherty, ¿qué tal?
3: Oye, si me desencajo la mandíbula, no hace falta.
1: Vamos a ver, me estás diciendo un andaluz hablando euskera, ¿en serio?
0: Hay que verlo,
3: Porque
0: estamos
3: Euskadi,
0: deseando.
3: Yo siempre he pensado que Euskadi y Cádiz, si tú doblas el mapa, tenemos muchas cosas.
1: Y Euskadi, Cádiz.
3: Euskadi y Cádiz, es que somos primos hermanos, de verdad. Por eso nos llevamos bien con los vascos, te lo digo en serio.
0: Es verdad.
3: Ha sido así. Bueno, buenas tardes, Marta. Buenas, David. Es muy bonito eso de viajar en palabra, me gusta eso, ¿eh? Aunque hay palabras que más que viajar hacen senderismo. Tuve Guipúzcoa escrito y ya empiezas a subir una cuesta. ¿Vosotros sois de los que pronunciáis con seguridad aunque no tengáis ni idea o de los que bajáis la voz justo antes de la sílaba complicada?
0: Somos presentadores, expresentadores de informativos, así que siempre pronunciamos con seguridad aunque no tengamos ni puñetera idea.
1: Y si no lo decimos rápido, ¿sabes?
0: Y si no, es rápido. El truco. Es el secreto. Si tú lo dices, es como tú lo dices.
3: Es así, Lenda correcto. Gary,
1: qué buen truco.
3: Pues mira, yo hoy me he levantado con ganas de Chirimiri, de Monteverde, que parece recién fregado, de mar cantábrico con mucho carácter, de pinchos colocados en una barra como si fueran joyas de escaparate, de sidra cayendo desde una altura que parece deporte de riesgo y de pueblo donde una palabra puede sonar a salud, a comida, a lluvia fina o a bronca cariñosa, porque hoy me apetece irme de Tolosa, Eibar, de Zarautz, a Hondarribia, de Hernani, a Errenteria, de Azpeitia, a Zumárraga, de Pasaya, a Oñati, de Getaria, a Vergara, con parada Claro Grande en San Sebastián. Vamos, que hoy toca provincia con mar, monte, pincho y una cantidad de cas, ches y zetas que parece que el alfabeto se ha puesto elegante. ¿Os venís o qué?
0: Siempre, me encanta. Yo chirimiri, pinchos con X, a tope, pero siempre. Yo
1: me encanta todo, por favor. Y, por cierto, nosotros estaremos la próxima temporada también al Festival de San Sebastián. Así
3: si
1: nos portamos bien y aprendemos vocabulario, lo practicamos
0: ahí. Nada lo impide.
1: Exacto.
3: La primera vez que fui al Festival de San Sebastián con mi primera película fue cuando descubrí los pinchos, me tenían que echar.
1: Es que eso es un vicio, es un no parar, uno tras otro.
0: Una de las maravillas más grandes de la humanidad.
3: Guipúzcoa tiene una cosa que me fascina, que parece que todo lo hace con discreción, pero luego te planta una bahía, una montaña, una sociedad gastronómica, un festival de cine, una tamborrada, una barra de pinchos, y eso en palabrerío ibérico es oro. Guipúzcoa no entra en el libro haciendo ruido, entra con chirimiri que parece que no moja, pero al final te cala hasta el DNI. Y el libro, por supuesto, se llama igual que esta sección.
2: Palabrerío ibérico.
3: Yes.
1: A ver si hoy vienes tan inspirado porque te han prometido una ruta de pinchos al salir. Si eso invita, por favor, un chacolí o algo.
0: Una sidra, un chacolí, Alex. Oye, pincho, y empieza a mirar las palabras, pero con hambre.
1: Se relame, mírale.
0: Pincho de palabras. Es cosa científica, eso sí.
3: Un poco de hambre tengo, la verdad. Pero no he venido por los pinchos ni por la sidra. Ni tampoco tengo bolos este fin de semana. ¡Oh, sorpresa!
0: ¡Oh, sorpresa!
3: Pero mañana pasa algo que me hace mucha ilusión, no me puedo callar. Y es que estaré presentando Palabrería Ibérico en la Feria del Libro de Madrid.
1: ¡Ay, qué
0: hombre.
1: Bien!
3: Acompañado por mi querido Arturo González Campos en la Biblioteca Eduardo Trías. A las 6:30 de la tarde, mi primera vez en la Feria del Libro de Madrid, me hace mucha ilusión. Si me acompañas, mejor.
1: Te lo vas a pasar súper bien. Aquí te apoyamos a tope. Oye, dinos cuál es la palabra fetiche de hoy y de quién, venga.
3: La palabra favorita guipuzcoana es de mi querido Gorka Ochoa, gran actor, mejor persona, de Donostia, el natural, y es jatorra. Según la definición del libro, es majo, simpático. Jatorra, ese tío es muy jatorra. O la camarera del bar nuevo es muy jatorra, siempre te sonríe. ¿Eh? ¿Conocías esta palabrita?
1: No.
0: Jatorra, no.
3: Una más.
0: Nosotros somos muy jatorras.
3: Soy muy jatorra, la verdad. Súper. A mí jatorra me encanta porque no es solo simpático, tiene como más empaque. Tú dices es maja y bien, pero dices es jatorra y parece que esa persona, además de caerte bien, te va a recomendar un sitio bueno para comer, te va a prestar un paraguas y no te va a juzgar si pronuncias mal Guipúzcoa. Y ahora abrid las orejas, que llega nuestro surtido de palabrejas guipuzcoanas.
1: ¡Ay, madre!
3: Escuchad esta y jugamos a... ¡Ojo hoy!
4: ¡Está en la RAE!
3: Esto hoy va a ser complicado.
1: Alex, vocaliza mucho y sobre todo, esto es complicado para ti.
3: Yo
1: que las
3: problemas
1: que
3: de vocalizar no he tenido nunca en mi vida. Mira, a Mike Taco...
1: Y muy bien.
3: Amaiketako es aperitivo.
0: Pues esa me la sabía, fíjate.
3: ¿Sí?
1: ¿En serio?
3: Sí.
1: Pues yo
0: me lo dijeron la última vez que estuvimos.
1: Además, nos hicimos. Oye, nos hicimos unas amigas allí, ¿te acuerdas?
0: Sí,
1: yendo de pinchos,
0: sí,
1: unas
0: sí.
1: amigas del programa y tal, que luego nos llamaron para el concurso.
0: Verdad,
1: un besito si nos estáis escuchando.
3: Pues mira, ahí está el Amaiketako, como podréis imaginar, no está en la RAE.
1: No está, ¿no?
3: También dice que es el nombre de una empresa de conservas, claro, que tiene sentido, si
1: sí,
3: es el aperitivo.
1: Sí, sí.
3: Mira, pues para decir tonto también hay una palabra.
1: ¿Cuál?
3: Que me gusta mucho. Chocholo.
0: Chocholo, pues
1: mira,
0: suena.
1: Chocholo,
3: que también se puede escribir con TX, obviamente.
1: Claro.
3: Uh-huh. Inútil, tonto, chocholo, ¿vale?
1: Yo creo que está no.
3: Y
1: ¿no?
3: otra más, que es choropito. Choropito.
0: Ay, es que son tan bonitas estas palabras.
1: Son bonitas, sí.
3: Choropito es imbécil y no está en la RAE, no lo digo
1: está,
3: ya.
1: No está, no está.
3: Vale, venga, pero a la una persona que le falta un hervor le llaman guisajo.
1: Ay, ¿por qué guisajo?
3: Guisajo, no lo sé por qué.
0: Guiso mal hecho,
3: guisajo.
0: Cerebro mal guisado.
1: Ah, bueno, porque te falta un hervor. Si al guiso le falta un hervor, está mal hecho.
3: Me gusta esa deducción tuya. Me gusta.
1: He hilado ahí,
3: bien,
1: ¿eh?
3: Me gusta. Pues mira, una caracola de mar se llama carraquela.
1: Qué
3: todo
1: bonito.
3: Esto con K, por supuesto.
1: A mí me gusta mucho la euskera,
0: es
1: porque te digo, las palabras, además, como es un idioma único, porque realmente es único en el mundo,
3: y tan misterioso,
1: fuerte,
3: porque,
1: misterioso,
3: ¿sabes?
1: Sí, a mí me encanta.
0: Y
1: ¿eh?
0: Suena tan bonito cantado. ¿Te acuerdas
1: sí.
0: del artista que
1: ay,
0: estuvo
1: sí, que
0: nosotros?
1: Vino, tiene que volver
0: sí,
1: este año,
0: maravilla.
1: ¿Eh?
0: Sí,
3: yo
0: sí,
3: escuchaba
0: sí.
3: mucho a Cortatu en mi época juvenil.
1: Mm. Y te digo una cosa, me gusta mucho el acento. Salió ayer,
3: hombre, claro.
1: precisamente de un instituto vasco, salió ayer un estudio sobre los acentos que menos nos gustaban a los españoles. Y el segundo que menos era el euskera. Y no lo entiendo.
3: Mentira,
1: porque a mí
3: no.
1: me parece súper bonito.
3: ¿Qué dice?
1: Y era un estudio hecho por vascos. Te quiero decir que no está manipulado.
3: Y me
1: no
3: encanta,
1: hay mala
3: lectura.
1: Me
3: resulta muy acogedor.
1: Sí.
3: Y
1: a mí
3: muy,
1: también. A mí me
3: porque
1: gusta.
3: Son muy acogedores ellos. Yo te digo, tú sabes una cosa curiosa, que de los sitios donde más he actuado en mi vida ha sido siempre en el País Vasco.
1: Sí,
3: o sea, la tradición de teatro
1: ahí,
3: y de cosas.
1: Mi abuelo era de
3: Bilbo, mucho más ahí que en cualquier otra parte. Bueno,
1: sí,
3: pues mira,
1: venga.
3: ¿Hay una manera de decir cotilla en Guipúzcoa? Pues también. Y
1: ¿cuál?
3: Está muy bonita. Cuscusero.
0: Cuscusero.
3: Que
0: cuscusea.
1: Es como sí.
3: No, mira, eso
1: era
3: es
1: como
3: muy
1: a susurro.
3: Onomatopeica. Cuscusero. Tiene que venir de ahí. Y mira, esta me la dijeron en Donosti. Alguien que es demasiado donostiarra, que presume
1: ¿sí?
3: mucho de ser donostiarra, le llama ñoñostiarra.
0: Qué buena esta.
1: Esa es buena. Esa
3: hasta
1: no está en la RAE. No
3: hasta el punto
1: RAE.
3: De empalagar. No.
1: Ah, vale.
3: Yo, mira, lo hago al revés. Esta sí que está en la RAE. Y es chirimiri.
0: Hombre,
1: sí, chirimiri,
0: por favor.
1: Sí.
0: Chirimiri
3: obvio.
0: Es maravilloso.
3: Chirimiri, que también se escribe con S, sirimiri. Llovizna muy menuda.
1: Uh-huh.
3: Y tobogán, ¿te acordáis que había muchas formas de decir tobogán, no? Pues esta también hay una nueva que es chirristra.
1: Ah, suena como con a chistorra,
3: TX.
1: Un poco.
3: Chirristra. La chirristra.
0: Chirristra
3: te arrastra ahí, te bajas por el tobogán.
1: Tú imagínate un inglés o un francés pronunciando esta serie.
3: No me imagino.
1: Se nos mueren.
3: Directamente. Y otra manera de decir tonto lelo es choriburu.
0: Choriburu, qué maravilla de palabra.
1: Eso sí, preciosa, son todas ¿eh? Esdrújulas o más, ¿eh?
3: Choriburu.
1: O sea, o más allá,
3: aquí no se escatima.
1: No, lo
3: no hay palabra corta. Joder. No se escatima. Y un niño, que también, mira, aquí tiene todo, tonto niño y cotilla. Y el niño faltaba y se dice Umea.
0: Esa también me la sabía.
1: Sí, hay algunas cortas como Agur, Aita.
3: Aita,
1: ¿no?
3: Sí, sí.
0: Yo es que trabajé con muchos compañeros vascos en Andalucía, curiosamente.
1: Ah, sí,
0: maravilla.
1: Fíjate.
0: Me acabaron todos allí.
3: Pues un renacuajo se dice Zapaburu. Y por supuesto, esta la conoce nuestro querido amigo.
0: Hombre.
3: Es Zurito.
0: Zurito,
3: un Zurito.
1: Hombre, y esa sí está en la RAE, ¿no?
3: Está en la RAE. No, no, mira, no está.
1: ¿No está Zurito en la RAE?
3: Está en el diccionario de Bilbao. Medio vaso de cerveza, conocido en algunas otras partes del planeta como corto de cerveza,
1: ¿sí?
3: Pero aquí en las cuadrillas, en los se bebe en los chiquitos y los calichiquis.
1: Ay, qué bueno.
0: A mí es que me encantan los cortitos de cerveza, ¿sí? ¿No? Esos botellones. Ya me tomaré yo 20 porque... cortitos, si me apetece.
1: Pero cortito, ¿qué es? ¿Como una caña? ¿O más cortito todavía?
3: Es un vasito muy chiquitito.
1: Pero
3: muy
1: más, menos como
3: parece
1: caña.
3: Un vaso de postre donde te pueden servir a veces un tiramisú.
1: Sí. Que, no, ese, ah, ese
3: tamaño,
1: vale.
3: De. Te sirven, ahí también te sirven el chacolí. O también
1: bueno,
3: te puede servir.
1: Yo el chacolí, perdóname que te diga. O sea,
3: ¿te gusta
1: el chacolí? Sí, sí, sí. Pincho con chacolí toda la vida.
3: Sí, sí, sí.
1: Qué rico.
3: Pues así acabamos luego. ¿Cómo os habéis quedado? Que yo estoy
0: nos
3: feliz.
0: Hemos quedado...
1: Pues aprendemos mucho. Ahora
0: locos.
1: No nos digas que la repitamos.
3: Esto es una gimnasia vocal. Gimnasia
1: exacto,
3: vocal.
1: Exacto, exacto.
3: Después de decir cuscusero, chirristra, choriburu y ñoños tierra, se te queda la lengua como si hubieras hecho crossfit.
1: Tal cual. Lo has definido muy bien. Bonita metáfora.
4: Esto no viene a cuento, pero...
3: Fíjate,
1: ¿qué te ha pasado?
3: No me da cuenta,
1: Alex,
3: pero es que
1: me
3: las palabras.
1: ¿Qué preocupas tú con estos temas?
3: Las palabras, sabéis que me gustan, pero las palabras no tienen la culpa de nada. La culpa la tiene la gente, ¿eh? A mí me molesta el uso que hacen algunos de las palabras. Me fascina la facilidad que tienen algunas personas para decirte que haces algo siempre o nunca con solo haberte visto hacerlo dos veces. ¿Me entiendes?
0: Sí.
3: Dos veces.
0: Señores,
3: dos veces, sí. No es necesario en este país nada más para que algo sea considerado siempre o nunca. Alguien te llama por la mañana, no se lo coge y no pasa nada. Pero si te llama por la tarde y no se lo coge, entonces nunca coges el teléfono.
0: Nunca,
3: no,
0: nunca.
3: Nunca no. Son dos. Tengo dos llamadas perdidas. Dos. Solamente dos. Dos. ¿Eh? Vas un día a Cádiz y hace viento. Va otro día a Cádiz y también hace viento y ahora siempre hace viento en Cádiz. Bueno, no es el mejor ejemplo del mundo, ¿vale? Pero me entendéis.
0: Entendemos a la perfección.
1: No se pueden sacar conclusiones solo de dos veces. Hay que hacer una muestra un poquito más amplia.
3: Pero bastante más amplia.
1: Yo.
0: Si aquí somos muy de tú siempre y tú nunca. Y no.
3: Es verdad.
1: Estamos polarizados, Alex.
3: No se puede. Hay que
0: Ha venido el Papa, ya.
3: Las miras
0: no
3: un poquito más amplias.
1: Ya no, aunque hoy no venimos
3: mínimo,
1: de color papal.
3: Mínimo 10 veces. Tiene que pasar 10 veces mínimo para que sea siempre o nunca.
1: Por ejemplo, yo te veo a ti con esa bonita camisa que llevas hoy, que ¿qué os pasa a los tíos cuando viene el buen tiempo? Que os ponéis todos, fíjate, camisas así,
0: es
1: estilo
0: verdad,
1: como hawaianas.
0: Verdad,
3: que os ponéis siempre,
1: siempre
3: camisas,
1: siempre. Mira, estoy viendo dos, por siempre. Tanto, siempre.
3: Menos mal que está David aquí para...
1: De luto.
3: Con su camisa negra. Como Juanes. Venga, no pasa nada.
1: Venga.
3: Por favor, ¿qué estaba diciendo yo? Ah, que llega el momento más importante de cada semana, señores y señores.
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3: Porque habrá... ¡Ah! Colines, siempre me asusta. Quien nos escuche desde algún rincón de Guipúzcoa y diga, no, en mi casa no se dice así, o en mi pueblo se pronuncia de otra manera. Alex, pedazo de choropito. Pues maravilloso. 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Te quiero decir una cosa, Marta.
1: ¿Cómo vamos?
3: ¿Cómo queda? Eso te iba a decir.
1: Por favor.
3: Como, a ver, te propongo una cosa. Como quedan, creo que seis programas.
1: Sí,
3: seis
1: correcto.
3: Y sabe Dios lo que pasará la temporada que viene. Pues... ¿Tú, podemos bajar el listón a 2.500?
1: Me parece bien. Oye, 2.500 es una cifra redonda. 2500, acordaros que empezamos en unas 1.000,
3: llevamos,
1: por ahí, ¿eh?
3: No, ¿qué dices? Empezamos con 40.
1: Empezamos con... ¿En serio? ¿Me estás diciendo que hemos tenido 2.400?
3: Llevamos 2.320.
1: No, 2.300,
3: pero yo me comprometo...
1: Eso me falta por hacer el cálculo.
3: Tenemos que llegar a 2.500 antes del 15 de julio, que será mi último día aquí.
0: Otro granito de las tardes.
1: A ver, entonces, ¿qué tiene que hacer la gente? 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
0: Es más, estamos levantando el gran diccionario virtual de palabras de España como quien levanta piedras. 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
1: Pues digo una cosa, ¿eh? Los vascos para esto... Tú les llamas y responden, ¿eh?
0: O sea, poca
1: broma, que a lo mejor batimos récord hoy mismo, ¿eh? Y os voy a adelantar que la semana que viene hablamos de Ciudad Real, lo digo para que los manchegos también se pongan las pilas, ¿eh?
3: Correcto.
1: Todos a entrar palabreríoibérico.com. Y dime, Alex, ¿qué tal en las redes?
3: En las redes se han portado muy bien, mira. En Eibar, por ejemplo, a los chocos ¿Sabes qué es un choco?
1: Sí.
3: Un restaurante, un bar. Se le llama sociedades. Es diferente que en Vizcaya, dicen esos.
1: Vale.
3: Los navarros a los de Guipúzcoa les llamamos robasetas. Y ellos a nosotros meaplayas. Un saludo desde Tudela, Navarra, me dice uno. Guipúzcoa, por favor, se enfada otro, porque lo he puesto con C y es con K, que es su nombre oficial. Pues ya está, se ha enfadado.
1: Vale.
3: Por cierto, que soy de Eibar y aquí siempre nos han llamado armeros, porque en su día, y eso es verdad, se fabricaban la mayoría de escopeta y pistola del país. Le llaman armeros a los de Eibar. Y ir en bañador en Zarautz se llama chaparrotán. Chaparrotán, jodí, macho. Y correr en Oñati a Chinchica. A Chinchica, este parece japonés casi. Bueno, pues ya está.
0: Aquí a Chinchica, que nos quedamos sin tiempo.
3: No vamos a renunciar. Ya sé que te gustaría quedarte sin tiempo, pero tienes que escuchar esto que se llama...
6: El chiste de la IA.
1: Ay, es lo que te gusta a ti, David.
0: Pues estoy...
3: Mira, hoy te va a gustar.
0: Estoy impaciente por oír a la tuya hablando en...
1: A tu IA argentina.
0: Con Tessy, con X.
3: No, es que, mira, vamos directamente porque hoy igual te libras. Mira.
7: Vamos a lo que nos vamos. Hoy toca la provincia de Guipúzcoa. Fíjate lo que te digo. Estás al límite de que te echen, ¿no? Así que, por favor, ¿qué te parece si hoy nos cuentas un chiste para hacer reír a alguien de la provincia de Guipúzcoa, pero lo haces en euskera?
8: Claro que sí. Ahí va en euskera. 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
0: Es el que más me ha gustado
3: ahora,
0: de todos.
3: Lo sabía.
1: A mí te
3: yo
1: lo digo, ha sonado bien, un poco largo, pero...
0: He entendido pincho.
1: Que alguien lo traduzca, por Dios.
3: Que nos escriban y nos digan si les ha gustado o no. Pues hasta aquí podemos llegar. Señores, señores, una semana más que sigo aquí, nos quedan pocas, pero lo vamos a pasar bien. Nos vemos la semana que viene. Gracias, Marta, gracias, David.
1: Ha sido un placer. Nos
3: sois super jatorras los dos.
0: Jatorro, que eres un jatorro. Adiós, Alex.
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0: Bueno, con Alex O'Dougherty las palabras van y vienen, suben y bajan, hacen senderismo, viajan mucho, muchísimo, y luego a esta hora, son las 4:30, una hora menos en Canarias, aquí hacemos un remansito de paz, justo para esa tertulia que todos los días queremos que sea con café, pero sin café, no hay café.
1: David, te prometo que la temporada que viene ponemos una cafetera
0: es
1: aquí.
0: Es una petición, me la voy a traer aquí, la voy a poner en medio de la
1: una
0: mesa.
1: Una cafetera.
2: Por escrito.
0: ¿Quién está esa voz dulce, melodiosa que se ha escuchado? Es la de Carlota Corredera, junto a Gaby Sand, Gabriel Sand,
3: buenas tardes,
0: y Maribel Sánchez de Aro.
1: Hola, tenemos este duelo inédito hoy, ¿eh?
0: Inédito.
1: Atención, insospechado.
3: Si no hay café la temporada que viene, yo presento una queja al
1: Prometo que la semana... Mira,
2: al defensor del pueblo vas.
1: Ay, madre mía.
0: Es que eso de llamar a una tertulia, la tertulia del café, y que no haya café más que un par de veces al año.
1: Somos unos mentirosos.
0: En fin, vamos con el primer asunto.
1: Venga.
0: Hoy la presencia del Papa, que sigue todavía por España, pero su presencia en el Congreso nos parece casi un sueño, ¿no? Hoy en la Cámara Baja, Alberto Núñez Feijóo ha llamado señor P.S., a Pedro Sánchez, y el presidente le ha contestado así.
4: Señor P.S. Si lo sabía todo, tendrá que dimitir por corrupción. Y si no lo sabía, tendrá que dimitir por incompetente.
5: Si quiere jugar a las siglas, pregunte primero quién es M. Rajoy. Porque ya está bien de esta doble vara de medir. Ya está bien de su obsesión personal para conmigo y para con este gobierno.
1: Vamos a ver, yo no entiendo nada. ¿El Papa no había dicho que no a la polarización y todos estaban de acuerdo?
0: Estaban todos, aplaudieron.
1: Pues
0: aplaudieron,
1: les ha durado poco. Bien, ha sido la primera sesión de control tras abrirse el sumario del caso Leire 10. Lo último, hoy, la Fiscalía ha informado al juez Pedraz de que la mano derecha de Álvaro García Ortiz se reunió al menos dos veces con Leire 10 en plena investigación al ex fiscal general del Estado.
6: Sí, si nos vamos fuera del Congreso también podemos comentar lo que ha pasado en Extremadura, donde el líder del PSOE, Álvaro Sánchez Cotrina, ha ofrecido un pacto al PP para aprobar presupuestos si cierra la puerta a Vox. Hay que decir que la presidenta María Guardiola ya ha dicho que llega tarde. Además, hemos visto a Alfonso Fernández Mañueco, que acaba de ser investido presidente de Castilla y León con la prioridad nacional. Pero ahí queda la cosa.
0: Oye, que muy interesante esto. ¿Qué os parece ese órdago al PP del líder del Partido Socialista Extremeño? Gaby, empezamos contigo.
3: Pues mira, me parece... A ver, queda muy bien, pero no deja de ser un brindis al sol, primero porque tienen pacto ya al PP y Vox, y segundo porque no le gusta ni Alberto Núñez Feijóo, ni me temo tampoco al presidente Pedro Sánchez, porque claro, si esto se extiende a las próximas elecciones generales, pues tendrías al PSOE volviendo a apoyar la investidura de Alberto Núñez Feijóo como apoyó en su día la de Mariano Rajoy. En fin, yo no veo a este PSOE, ni particularmente al presidente del gobierno, a Pedro Sánchez, yendo por esa senda. Es cierto que Cotrina ha conseguido titulares y le ha venido muy bien, y además hay mucha gente, porque hay mucha transversalidad. Decimos que España y Extremadura son dos territorios polarizados. Es una verdad media. Yo creo que hay más polarización en las élites, incluidos nosotros, que en la ciudadanía. Y creo que a la gente le viene bien, no digo seguir la estela del Papa, pero sí seguir la estela del sentido común, de decir, oye, ¿por qué dos partidos que llevan 50 años gobernando y sustituyéndose en alternancia no puede llegar un momento en que se pongan de acuerdo en alguna cosa?
0: A mí, de verdad.
2: Pero fíjate, además, teniendo el espejo de lo que ha sucedido con Orban, ¿no? Que eso sí que ha sucedido allí. Quiero decir que sí que han pactado para que la extrema derecha no avanzase. Aquí pinta mal, pero es que pinta mal, y fíjate que lo que ha hecho este líder del Partido Socialista en Extremadura, más allá de ser un brindis al sol, es que es imposible, porque ya está todo pactado, firmado, la prioridad nacional y todos los acuerdos que ya tienen, ¿no? Es verdad que a mí me suena igual de buenas intenciones y de nube de algodón, ¿no? Que me sonaron muchas de las palabras que dijo el otro día el Papa, que como veis el mensaje ha calado muchísimo.
0: Totalmente.
2: O sea, ha sido una cosa, o sea, ha acabado con la polarización, con el mal rollo, ha sido todo un paseo esta mañana. Pero bueno, a ver, pinta complicado, pero desde luego hay una realidad, y es que el presidente del gobierno, P.S., no sé si es P.S., pero el presidente del gobierno, Pedro Sánchez, ha dicho esta mañana que no va a haber elecciones adelantadas, que España volverá a votar en el año 2027. Feijóo no presenta la moción de censura, y aquí pues estamos pues con un déjà vu, ¿no? O sea, esto no se mueve.
6: Sí. Siempre se ha dicho que la batalla del relato es la que marca la situación, pero a día de hoy los relatos están como bloqueados.
3: Es que a las dos partes les interesa esto. Mira, vamos a ver, al presidente del gobierno le interesa cumplir su palabra, por lo menos intentarlo, de ir hasta el 2027. Otra cosa es que eso en términos de legitimidad democrática, cuando no tienes presupuestos y no tienes una mayoría parlamentaria, sea sostenible, pero bueno, él lo va a intentar y yo estoy convencido de que Alberto Núñez Feijóo, pese a lo que hemos visto en las dos últimas semanas, esto de, bueno, yo quiero presentar una moción de censura y señores de Junts, señores del PNV, apóyenme. Yo es que estoy convencido, es más, tengo la, esto es información, opinión, de que en el Partido Popular no quieren saber nada ya a estas alturas de la legislatura. Es decir, quedan 8 o 10 meses para que votemos, porque las elecciones no, si van, aunque sean en el 27, tienen que ser o en febrero o marzo, o si nos vamos ya después de las autonómicas y municipales del 23 de mayo, pues ya en julio.
2: El pero presidente que, dijo que no va a haber Superdomingo.
3: No, Superdomingo parece ser que no va a haber. Parece ser que no va a haber, porque eso lo ha dicho el presidente del gobierno. Bueno, pues si es en febrero o marzo, una vez que no le aprueben los presupuestos, pues quedan 6-8 meses. ¿Tú ves a Feijóo presentando una moción de censura para...? ¿Pero cuándo, además, cuándo la va a presentar? Si estamos ya casi en vacaciones.
1: No, y con el calendario judicial...
3: Bueno, claro,
1: estamos
3: es otra.
1: Vista para sentencia el caso del hermano del presidente, claro. En Badajoz, Begoña,
6: el lunes
1: tenemos a Zapatero que tiene que declarar. A ver,
3: presentar una moción de censura en España, a veces hablamos con una ligereza, no, moción de censura instrumental para convocar elecciones 24 horas más tarde, no es verdad. O sea, presentar una moción de censura requiere presentar un programa de gobierno, requiere ponerte el foco sobre ti mismo cuando tienes al contrario abrasado con chorrocientos casos en los tribunales.
2: Tienes que demostrar que eres una opción real.
3: Tienes que demostrar que eres una opción real. A ver, yo, desde la lógica de la oposición, dices, bueno, exactamente, ¿qué tengo que ganar yo aquí?
6: Bueno, y os habéis dado cuenta esta mañana, el vicepresidente Carlos Cuerpo ha anunciado que el gobierno va a presentar el cuadro macro para los presupuestos el 23 de junio.
2: El día antes, ¿no?
3: Sí,
6: día antes de que comparezca Pedro Sánchez.
3: A ver, Pedro Sánchez necesita... todo presidente del gobierno, todo, y el presidente del gobierno, Pedro Sánchez, en este caso más... necesita comparecer en tono propositivo y positivo, porque claro, la comparecencia se antoja harto complicada, más allá del tema europeo que vaya a hablar, claro, es que estamos hablando de que la semana que viene, justo la anterior, es tremenda. Está el juicio de Begoña, su esposa, está la comparecencia del presidente Zapatero ante el tribunal, bueno, ante el juez instructor.
1: Del que
3: el juez
1: se ha dejado Calama. De hablar ahora de repente, ¿no? Y ahora volvemos
3: sí,
1: a hablar.
3: Porque
1: ¿no?
3: El Papa,
1: ¿no?
3: Volveremos
1: Papa,
3: a hablar.
1: Y luego, es que el no nos da la vida.
2: Eclipsa
3: está
2: todo.
3: La sentencia sí. De Ábalos.
1: También.
3: Que está al
1: correcto.
3: Caer. Quiero decir.
0: ¿Crees que caerá la semana que viene?
3: A mí me dicen que va a caer entre las dos últimas semanas de junio.
2: Pues estamos hablando de pleno al 15, entonces.
3: Entonces, claro,
1: pleno al 15.
3: Entonces,
1: claro.
3: Tú vas a llegar a un 24 de junio en el que, ¿qué pasa a poder ofrecer a la ciudadanía? Pues hombre, pues puedes vender, si el cuadro macro que presente el día anterior Carlos Cuerpo, el vicepresidente económico, es halagüeño, iba a decir... una carta a los Reyes Magos en la creencia de que no va a ser aprobada, pero es el programa electoral con el que presentó a unas elecciones. Oye, pues todo presidente del gobierno llega allí y dice, mira, yo quiero esto, lo otro, quiero estas ayudas y quiero las otras ayudas. Y que... quiero decir, algo positivo, porque si no, el caldo de cultivo va a ser tremendo. Pensad una cosa, a ese pleno el presidente del gobierno no va con la mayoría parlamentaria, porque aparte de que PP y Vox le vayan a dar
1: Junts
3: leña,
1: también.
3: Junts le va a dar una leña tremenda al sí. PNV, ni te cuento. Y veremos qué hace el resto de socios.
1: O sea, que estamos no ante un superdomingo futurible, sino ante un superjunio judicial.
2: La segunda quincena de junio, ¿no? O sea, al final va a ser tremenda. Pero bueno, en cualquier caso, muchos de los socios han dicho que si no hay una sentencia que confirme que ha habido una financiación ilegal del Partido Socialista, lo van a seguir apoyando. Entonces, al final aquí están jugando, pues están haciendo todos malabares. Y el tema es a ver quién se le cae más tarde las pelotas, ¿no?
3: Entre pillos anda el juego.
2: Totalmente.
3: Lo de las pelotas, muy bien traído.
6: Gracias. ¿Cómo será el sumario del caso Leire, que en cada periódico ves un detalle diferente?
1: Ahí la agenda de Leire.
6: Hoy fiscal general, exactamente, lo que está dando de sí, las grabaciones, las agendas...
3: A ver, yo creo que aquí el ámbito socialista, gobierno, Ferraz, ministros, están con la teoría de que esta mujer... vuelven a la teoría de que es un poco Antoñita la Fantástica, pero claro...
0: Pequeña Nicolasa.
3: Sí, pero ¿quién le abrió...
6: No,
3: David, ¿quién le abrió las puertas de la Fiscalía General del Estado y de la Dirección General de la Guardia Civil a Antoñita la Fantástica, en el supuesto de que lo sea? Uh-huh. Es decir, tú llamas allí y dices, oiga, que se ponga la directora general, oiga, que se ponga el fiscal general... En fin, yo...
1: Y con
3: espero
1: la autoridad con la que hablan algunas conversaciones.
3: Claro. Es que incluso en los WhatsApps que se están conociendo, se han conocido hoy... Claro, porque la tesis es... No, iba acompañando a Jacobo Teijelo, que como bien sabéis es un abogado próximo al PSOE, que cobra el PSOE y tal. Pero los WhatsApps indican que es ella la que manda y dice, Jacobo, llama que te van a recibir.
1: Claro, es que habla con autoridad.
3: Y dices, exactamente quién te ha dicho, Antoñita, perdón, no quiero ser ofensivo ni con ella, ni con Lady Díez, ni con nadie, pero quién te ha dicho que le va a recibir.
2: Claro.
3: ¿Qué autoridad es esa que te transmite desde qué ámbito de la superioridad que vais a estar en la Fiscalía, con nada menos que con el número 2 de la Fiscalía General del Estado?
2: A ver, al final es que estamos... a mí, por ejemplo, sí que me da mucha pena, y esto ya es en serio, porque al final hoy, cuando se estaban tirando los trapos, ¿no?, el presidente y el líder de la oposición, al final estaban sacando, con permiso de la palabra, mierda, pero que es que tiene muy poco. O sea, tú puedes decirle muy poco al de enfrente cuando tú también tienes, pues, una agenda judicial, porque ahora mismo también se está juzgando la Kitchen, y casi no sale de la Kitchen, pero no solo por el Papa, sino porque
1: también,
2: al final, el foco se ha ido a Leire, se ha ido a Ábalos, se ha ido a Koldo. Entonces, al final es todo muy chusco, ¿no? Y sobre todo es muy... pues cuando dicen que la gente pierde la fe, ¿no?, en la política, es que, hombre, nos están dando muchas razones.
7: Sí, es una pena esa desafección popular respecto a la política. Y que todos
1: y un peligro
7: estemos,
1: claro.
7: Es un peligro enorme. Bueno, vamos a cambiar de asunto.
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7: No se lo van a creer, no se lo van a creer, pero vamos a hablar un poquito.
1: ¿De quién?
7: Del Papa.
1: Ah.
7: Del Papa. Segunda jornada del Papa en Barcelona. Ha comenzado con una visita a la prisión de Brians, donde se ha encontrado con un grupo de 80 presos y ha tenido palabras para ellos.
12: Recordad que los errores de la vida no determinan la identidad de una persona.
1: Bueno, luego ha visitado, era uno de los puntos calientes, ¿no?, la abadía de Montserrat, donde ha agradecido que Cataluña sea ejemplo de integración, pero, sin hacer ninguna referencia a la pederastia. Y esta tarde va a acudir a una iglesia del barrio del Raval con voluntarios de asociaciones dedicadas, Maribel, a la caridad.
6: Sí, luego a las 6:30 está previsto que llegue a la Basílica de la Sagrada Familia. Es un acto con los reyes, los presidentes del gobierno y de la Generalitat, y el alcalde de Barcelona, incluso está el ministro Óscar Puente, entre otras muchas autoridades.
7: Tal vez ese sea el momento cumbre, el momento estrella de esta visita papal. En la Sagrada Familia, el Papa va a bendecir además esa Torre de Jesús impresionante y va a oficiar una solemne misa, que será la primera misa a la que asiste Pedro Sánchez en los 8 años que lleva de presidente. ¿Qué os parece que rompa su norma laica junto a León XIV?
3: Pues que no da puntada sin hilo el presidente del gobierno, que la primera misa en 8 años en Cataluña, donde es su gran feudo electoral, no solo de Salvadorilla, sobre todo de Pedro Sánchez y del PSOE. Uh-huh. Creo que además es un acto histórico, no solo por la presencia de los reyes o el presidente del gobierno o el Papa, que por supuesto, sino porque se concluye una obra de Gaudí,
7: sí,
3: que claro, es que era el típico quiero y no puedo. Bueno, pues ya puedo.
1: En su centenario, además, ¿eh?
3: Claro.
1: En el año de su centenario.
3: Es que está la historia.
2: No, es un momento redondo. Yo entiendo que, bueno, también están, ¿no?, en Barcelona y en Cataluña muy emocionados con esta visita. Y es verdad que a mí me parece que, fíjate, a mí toda la sensibilidad que está demostrando el Papa a mí me emociona, ¿no? Sin ser yo ni católica practicante, estoy bautizada y he hecho la comunión, pero no, bueno, hace tiempo que perdí la fe. Respeto muchísimo a la gente que la tiene, les considero muy afortunados incluso, ¿no? Porque creo que había veces en la vida me hubiese ayudado muchísimo poder tener fe. Pero es verdad que esa sensibilidad que ha demostrado, pues con los presos hoy, con la gente de Cáritas, hoy va al Raval, no es casualidad que vaya al Raval, igual que no es casualidad que fuese a Carabanchel y no a cualquier otro sitio, ¿no? Al final, todos esos mensajes que él ha lanzado y que sigue lanzando, a mí me atraviesan y los valoro muchísimo, independientemente de que para mí fue muy doloroso escuchar el otro día en sede parlamentaria cómo se hablaba de los derechos reproductivos y sexuales de las mujeres, aunque también entiendo que ese es su mensaje y no va a variar, ¿no? O sea, porque si hay una institución patriarcal en este este mundo es la Iglesia. Pero esa sensibilidad que ha tenido con tantas y tantas personas, ¿no? Y que fue muy emocionante verle el otro día con todos los inmigrantes, no la está teniendo con las víctimas de la pederastia, ¿no? Yo creo que hoy estar para la gente para las víctimas de la pederastia que la han sufrido en ese lugar de Montserrat, ha tenido que ser muy doloroso. Se han tenido que sentir muy solos, ¿no? Y a mí me parece que ese gesto ha faltado. Ha sido, mira, ha hablado en catalán, han rezado el rosario, ha estado hablando de la Mureneta de cuando él estaba en Trujillo. Fenomenal. Pero a mí me ha faltado ese gesto, que ese gesto es el que yo creo que las víctimas necesitan y que creo que debería ser prioridad para este Papa.
3: Yo creo que cuando la Conferencia Episcopal Española y supongo que la Santa Sede planificaron el viaje del Papa, que ha sido planificado en poco tiempo, lo hicieron haciendo eso que se llama en términos políticos control de daños, que lo que más daño le hace ahora mismo a la Iglesia Católica es el tema de la pederastia del que estaba hablando Carlota. Y entonces dijeron, bueno, vamos a ver, como Montserrat sería demasiado meter el dedo en el ojo, perdonadme la expresión,
2: sí, sí, es así.
3: Pues recogemos el sentir de las víctimas en un acto, en la Anunciatura, que no tiene el mismo carácter simbólico de Montserrat, pero bueno, ya hemos dicho que el Papa ha estado con las víctimas, no eran todas las víctimas, era un colectivo de víctimas muy, muy determinado,

0: Ajas. Es decir, el primer discurso, que creo que fue en el Palacio Real, fue directamente a un asunto que a su base social le divide por demás, ¿no? Hablo, estoy pensando en la parte más conservadora de la sociedad, donde el tema de la prioridad nacional está tomando mucho cuerpo.
1: Sí.
0: Bueno, base social conservadora y no tan conservadora, porque las encuestas dicen que incluso hasta un 30% de votantes del PSOE entiende la prioridad nacional.
1: Bueno, vamos a la calle, David.
2: Sí, vamos, vamos. Nuestro reportero, viajero, dicharachero, Toni Cano, que yo pensaba que ibas a estar en Barcelona, no. Toni, con el Papa, y resulta que no, que estás en Madrid. Pero la gente te está contando si pudieron verle aquí en la capital, siguen los pasos del Papa ahora en Barcelona a través de los medios de comunicación que no hacen otra cosa que hablar del Papa, por las redes. Cuéntanos, Toni.
3: Pues David, me venía a Madrid escapando un poquito de tanta aglomeración. Sí, he hecho ahí, digo,
1: tú sí
3: venga,
1: que sabes.
3: El fin de semana en Barcelona.
1: Escapismo.
3: No, pero ojo, que el domingo por la tarde estuvimos cubriendo, bueno, estuvimos allí con Xavi Fornia en Radio 1, estuvimos en la iglesia de San Agustín, que es donde se encuentra ahora mismo
1: sí.
3: el Papa, y pudimos hablar con la comunidad filipina que hay allí y sobre todo de esa obra social. Yo creo que son las visitas más importantes, la que hizo con Cáritas la semana pasada en Madrid
2: sí.
3: y la que ha hecho hoy en Brians, en la prisión, y la que hace. Porque al final creo que, bueno, como se decía mucho desde allí, el Papa tiene que estar con los más desfavorecidos. Pero parece ser que hoy ha habido ahí un resbaloncillo, porque esa visita que parecía que iba a ser que sí con víctimas de los abusos por parte de la iglesia a menores, pues no se ha cumplido. Entonces, a ver cómo lo ve la gente desde la calle.
4: A ver, es un tema bastante polémico ahora mismo con la iglesia, entonces da un poco que pensar que el Papa no haya decidido reunirse al final. Entonces, principalmente eso, da que pensar con respecto al tema.
3: Ha habido muchos sí, no, que sí, que no. ¿Tú pensabas que iba a ser finalmente esa visita, esa reunión, aunque fuera a puerta cerrada? ¿Crees que se iba a dar?
4: Yo pensaba que sí, para esclarecer un poco el tema. Vamos, que haya más información con respecto a ello.
3: Y bueno, hoy va a haber esa misa que en la Sagrada Familia, y Pedro Sánchez rompe esa regla laica que tenía de no acudir a una celebración religiosa y va a estar en ella. ¿Cómo lo ves?
4: Yo no lo veo como algo de gran importancia. Al final, la visita del Papa aquí a España es pues un evento multitudinario que no se da siempre, entonces no lo veo como un mal gesto.
3: Oye, ¿y esto puede unir, ya que ha hecho Barcelona-Madrid, tú crees que va a unir un poquito Barcelona-Madrid? Porque ha dicho que no polaricemos, pero bueno, hoy ya los políticos se han olvidado y han vuelto allá a la gresca. ¿Tú crees que entre Barcelona y Madrid, lo que somos los pueblos de Barcelona y de Madrid, vamos a entrar un poquito más en entendimiento?
4: A lo mejor se puede llegar a dar. Lo veo un poco difícil, pero todo es posible al final.
3: Bueno, a Papa se le han visto los colores, por cierto. ¿Tú qué crees, que es del Barça o del Madrid?
1: Pero
4: yo
1: si lo ha
4: espero
1: dicho...
4: que sea del Madrid, como madridista que soy.
3: Claro, pero no, pues es que se le veía claramente, Marta, merengue, si es que se veía.
1: A ver, ¿de qué color va vestido? Pues ya
3: claro,
1: está.
3: Claro, si es que se veía, claro, y además tú también eres merengue, ¿no? De Aranjuez y merengón.
4: Sí.
3: Bueno, pues nada, pues que vaya bonito. Y muchísimas gracias.
1: Gracias, Tony.
2: Gracias, Tony. Seguimos adelante. Vamos a hablar de un tema también muy, muy, muy, muy, muy de actualidad. Después de 5 semanas de paros, la huelga de profesores de la enseñanza pública valenciana entra en un momento sin duda decisivo, después de la propuesta final que le ha hecho el gobierno de la comunidad.
1: Bueno, el plan está valorado en más de 3.300 millones de euros, incluye mejoras salariales progresivas de hasta 200 euros al mes, reducción de ratios, importante, era otra demanda, aumento de plantillas, más inversiones, menos burocracia.
5: Sí, y la propuesta de momento ya ha sido apoyada por 2 sindicatos, por AMPE y por CESIF, pero mantiene el rechazo de STPV, Comisiones Obreras y UGT. Hay que decir que hasta las 8 de la tarde van a estar votando y se supone que mañana jueves a primera hora pues darán su respuesta a la Consellería de Educación.
2: Bueno, son los profesores, las profesoras las que tienen ahora la última palabra. Vamos a volver con Toni un momentito porque creo que Toni estás con un estudiante valenciano que también está en huelga, ¿no?
3: Así es, estoy con un estudiante alicantino que también están en huelga. Hola, muy buenas, ¿qué tal?
6: Hola, ¿qué tal? Bien.
3: ¿En qué curso estás?
6: Tercero de la ESO.
3: ¿En tercero de la ESO y los estudiantes también estáis en huelga?
6: Sí, por los profesores, para que tengan mejores sueldos, para que las estructuras de los institutos sean mejores y cosas así.
3: ¿Tú crees que es importante la calidad de la enseñanza para tener un futuro mejor?
6: Pues claro, es obvio. Sí,
3: o sea, que tienen que, o sea, ¿tú crees que es justo y de merecido, vamos, o sea, que tiene que ser así, que suban los sueldos de los profesores?
6: Obviamente, necesitamos un futuro mejor para los estudiantes que estamos ahora mismo en tercero de la ESO, cuarto y bachillerato.
1: Toni,
3: también hay mucha
1: ¿qué edad
3: Marta?
1: Tiene? Porque si está en tercero de la ESO, 14, 15 años, qué bien habla, ¿no?
3: 14, 15 años tienes, ¿no?
6: Sí.
3: ¿Cuántos?
6: 15.
3: 15 años,
1: fíjate,
3: oye, me están diciendo,
1: oye,
3: que hablas muy bien.

0: Bueno,
1: bien.
0: También muy concienciado, que es importante. Y oye, y el uso del catalán, que también es algo polémico, el uso del valenciano en las instituciones educativas.
2: Pues yo el uso del valenciano en la comunidad valenciana lo veo bien, pero luego expandirlo a partir de ahí ya no lo veo tan claro. Es como el catalán en Cataluña, el vasco.
0: No, pero me refiero a eso, que en el sistema educativo valenciano sea lengua vehicular.
2: Claro. A mí me parece bien que sea lengua habitual, así los de la comunidad valenciana aprendemos más, ¿sabes? Como las raíces de todo.
0: ¿Tú al ser Alicante eres de una población valenciano parlante o...?
2: No, hablamos más en castellano.
0: Ah, vale, claro. ¿De dónde sois?
2: Yo soy de Alicante capital.
0: Ah, Alicante capital, pero que se habla más castellano que...
2: Sí, que valenciano.
0: Que es importante que en los colegios también se aprenda. Hombre, yo como catalán también he de decir, de familia castellano parlante, es muy importante que haya esa normalización lingüística o que como mínimo en el colegio podamos adquirir para que todo el mundo pues tengamos esas dos lenguas y seamos comunidades bilingües, que es lo que somos, y eso es una riqueza cultural.
3: Sin duda.
0: Que no podemos obviar.
3: Que se respeten.
0: Por favor.
4: Esa
3: claro
4: suerte
3: sí
4: tenéis los que habláis dos lenguas.
3: Ojalá
4: o más.
3: Nosotros
4: ojalá,
3: ojalá. Euskera o valenciano o galego, ¿verdad? Ojalá.
0: Así es. Bueno, así es.
5: Yo como gallega, Tony,
3: catalán,
5: te doy toda la razón,
3: etcétera,
5: porque
3: ¿no?
5: Yo también soy una gallega que se crió en una casa de castellán falantes, que se dice en gallego, de castellano parlantes. Ajá. Y efectivamente, si no hubiese tenido esa formación en la lengua, en lengua gallega, en lengua galega, pues ahora mismo tendría unas grandes carencias, ¿no? En mi opinión. Entonces yo creo que
0: correcto
5: eso suma. Y creo que, y bueno, y que la educación pública, que es lo que hemos dicho también aquí muchas veces, ¿no? Que yo creo que hay que blindarla, que hay que cuidarla.
6: Me sumo, Carlota, porque mira, yo soy castellano parlante, porque bueno, pero mis hijos, su lengua materna es el euskera, con lo cual me siento muy orgulloso. Además,
3: qué
6: es
3: bien
6: que creo que da el tener dos idiomas, lejos de ser un hándicap, es una ventaja a la hora de aprender
5: todos
6: más idiomas,
5: claro.
6: Es decir, una persona que estudia, que tiene dos idiomas,
3: está demostrado,
6: el tercero le entra más fácil que el segundo.
3: Sí,
4: enriquece,
3: sí,
4: enriquece la mente,
6: claro,
4: hace
6: claro
4: que todo sea más fácil. Pasa sí como la música, aquel que sabe música tiene más capacidad para aprender otras lenguas, en fin, es
6: a mí me parece y a través del idioma,
4: maravilloso.
6: Y a través del idioma, David, también es un idioma es una forma de ver el mundo. El castellano, o el español, como queremos llamarlo, es una forma de ver el mundo. El euskera también, el catalán también, por supuesto, el francés, el inglés. Cuantos más idiomas sabes, cuanto más viajas, más universal eres.
3: Y a ver si se soluciona la huelga, ¿no?, de profesores, que
4: claro
3: es también de lo que
4: sí
3: estábamos
4: bueno,
3: hablando en Valencia.
4: Claro,
3: ¿no?
4: Un país que se precie debería tratar bien a sus maestras y
3: siempre
4: maestros, pagarles bien y tenerles en la cúspide de la importancia que tiene que los chavales, los chicos y chicas aprendan y estén bien educados, ¿no?
5: Y sobre todo que es que es nuestro tesoro. Hablamos muchísimas veces del maravilloso sistema sanitario que tenemos en España. Presumimos de él porque además cuando viajamos fuera somos conscientes de la suerte que tenemos, ¿no? De que tengamos esa cantidad de medios a nuestro alcance, pero es que tendría que ser exactamente igual con la educación. Es que me parece que es igual de importante, ¿no? Y fíjate, me emociona este chaval de 15 años que es consciente que a lo mejor a los 15 años pues yo no estaba tan centrada en saber o en pelearme por la educación pública, yo estaba en un instituto y seguramente él estaba pensando en otras cosas. Entonces me parece que está muy bien que con 15 años este chaval diga, pues es que me pongo en huelga y me solidarizo con mis profesores porque si ellos están bien, yo también voy a estar bien.
6: Ponemos mucho énfasis en el tema del sueldo de los maestros, que es necesario, porque todos tenemos que vivir. Pero el tema de la ratio por
4: sí
6: aula es importante.
4: Claro.
6: Que es algo que queda un poco ahí, un poco escondido al albur de la reivindicación salarial, lógica.
5: Como
6: y
5: si fuese
6: demandable,
5: malo reivindicar y cobrar lo que mereces.
4: De todas
5: que
4: maneras,
5: es una cosa
4: ellos insisten muchísimo en que su principal reivindicación no es salarial, sino es un conjunto de situaciones que les han llevado a esta protesta,
6: sí,
4: no solamente una mejora salarial.
7: Completamente,
4: sí.
7: Han sido 5 semanas y ahora ya hay un documento que se supone que es final, porque daros cuenta, las posibilidades de seguir con la huelga teniendo ya inminente el fin de curso.
5: No, claro, es que el cole termina la semana que viene.
6: Sí,
4: claro.
7: Con lo cual, yo creo que es muy posible que lleguen a un acuerdo.
5: Pues ojalá lleguen.
4: Ojalá.
7: Por ambas partes.
4: Bueno, nos quedan pocos minutos. Vamos a dedicar estos minutillos que nos quedan a comentar.
3: Las letras, qué bonito
4: las letras. El premio Príncipe de Asturias de las letras para el escritor británico Julián Barnes.
3: Bueno, Princesa de Asturias, muy bien, un autor posmoderno con mucho sentido del humor, tiene 80 años, eso sí, y este premio, podemos decir, Carlota, es un broche de oro a su carrera, ¿no?
5: Hombre, pues la verdad es que sí, y fíjate, ya vamos conociendo. Yo es que siempre que van saliendo los premios los Princesas de Asturias, voy pensando en Oviedo, ¿no?, en octubre.
3: ¡Ay, que vamos a ir, que vamos a ir! ¡Venirse!
5: Hombre, pues escucha, yo no he ido nunca y la verdad es que me haría muchísima ilusión.
6: Sí,
5: o sea, que yo me apunto al bombardeo.
6: Si hay quien se va, ¿eh? Bueno, si hay quien se va.
7: David, tú te has leído, además, precisamente el último libro, el que él no, dice no que es su último libro.
6: No, bueno, yo me he leído Despedida. No
7: Despedida
6: sé
7: si... sí, es, pero el es el último.
6: Bueno, es, a mí lo gustó? Que más me choca, sí, me ¿sí? choca. A ver, me gusta en general la literatura británica por ese sentido del humor que tiene, ¿no? Que me retrotrae a, no solo al tema literario, sino también a las películas, ¿no? O sea, no sé si habéis visto una película que para mí es maravillosa, que se llama Un funeral de muerte, que nos lo, bueno, es que es una comedia que nosotros como españoles, con el sentido trágico de la vida que tenemos, seríamos incapaces de hacer. Pero un británico como Barnes...
5: Con su flema.
6: Con su flema y su... iba a decir, escaso sentido trascendente de la vida o su relatividad de las cosas, pone en su justa medida, ¿no? Y entonces yo, o sea, hablar de la muerte con una mueca en las de sonrisa mientras lo lees es harto complicado.
3: Oye,
6: como español, ¿eh?
3: Y el humor en la literatura, mira, el humor es el tema de la Feria del Libro, el humor, sí, el Princesa de Asturias, ¿no? Al sí, final sí, el humor, sí. Hay que reírnos, está muy bien ese guiño.
5: No, es que necesitamos reírnos.
3: Por favor.
5: Sí. Necesitamos reírnos porque para llorar siempre tenemos tiempo. Pero fíjate que la novela que tú has leído es su última, o sea, él le ha dicho sí. que sí. es su última novela. Oye, a lo mejor después sí. de Princesa de Asturias se anima a escribir más, sí. pero de bueno, momento ha dicho que se retira
3: sí,
5: con
3: que
5: ella.
3: Sí, publicó a principios de año, ¿no?
7: Exactamente, sí, sí, bueno. sí, hace muy poquito. Y lo que él dijo dijo, tengo 80 años, realmente cuando le preguntaron estaba a punto de cumplirlos, dijo, ¿conocéis a alguien que haya escrito un buen libro a esta edad?
3: Ay, qué bueno.
7: Hay de alguna manera es como si él mismo se limitara.
4: Hay grandes pero, escritores sí. que empezaron muy tarde, como José Saramago, y sí. ahí tiene su obra, o sea, maravilloso. Y la mayor premios. Parte de sus libros los escribió.
3: Dice que seguirá edad. Escribiendo en periódicos, ensayos, cosas por el estilo, ha dicho, pero sí es verdad que será pero su
6: yo,
3: última
6: yo
3: novela.
6: Estoy triste por Julian Barnes, pero también sobre todo por uno de mis... ídolos, que se llama Clint Eastwood, que ha dejado el cine.
3: Ay, también.
6: Verdad, a los 96.
3: Sí, no le podemos pedir más, ¿no?
6: Claro, es que no es lo mismo escribir un libro que dirigir una película, ¿eh? No es lo mismo. O sea, no, vamos a poner las
3: pero es verdad que deja un gran vacío, ¿eh?
6: Sí,
3: Clint Eastwood.
5: Sí, pero bueno, sí. pero yo creo que ya, o sea, se lo ha ganado, ¿no? O sea, sí, esto ya, sí. yo creo que ya, o sea, ya te lo has ganado. Además, aparte de ser un actor maravilloso, ha sido un director excelente, ¿no? Sí. Y yo creo que ya llegó un momento en el que, es que además impresionaba incluso verle moverse sí, por el set, ¿no? Porque, hombre, al final, oye, ojalá llegara yo a los 96. Bueno, a lo mejor llegara como él a los 70 también.
4: Otro grande con pero... más de 80 que decide, ha dicho retirarse varias veces, Hayao Miyazaki, al que adoro. Sí. Espero que, bueno, que aún le dé tiempo a hacer otra película más o decida hacerla y no se... Pero vamos, la gente mayor, hombres y mujeres muy mayores, hacen verdaderas obras maestras cuando se ponen y vamos a dejarnos de edadismo.
5: Pero fíjate, David, que estuvo el otro día con 88 años José Sacristán en La Revuelta sí, y sí, se sí, los sí, merendó bueno, a todos.
4: Madre mía, es fabuloso.
5: Ah, amigo.
4: Yo
3: nosotros somos
4: así,
3: contra
4: su
3: el edadismo. Total. Contra el edadismo.
4: Gracias, Gaby. Gracias, Carlota.
6: Un abrazo.
4: Maribel, me ha encantado la tertulia de hoy. Hasta otra.
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8: Se filtran los mensajes del grupo de WhatsApp del gobierno de Mazón durante la Dana de Valencia. El entonces presidente de la Generalitat ordenó a sus consellers que inundaran de datos a los medios. Desprende sensación de estar alerta que te cagas. Son las palabras textuales en el grupo al que Radio Nacional de España ha tenido acceso. Nuria Llopis.
9: Así es, buenas tardes. Los WhatsApps entregados por la actual vicepresidenta del Consejo, Susana Camarero, reflejan la conversación que Mazón mantuvo ese día con su equipo de gobierno antes del pleno que ese día celebraron el gobierno valenciano como cada martes en ese momento. A las 8:15 de la mañana Mazón le pide a la consellera de Emergencias, la investigada Salomé Pradas, que actualice los datos para la rueda de prensa que dará posteriormente Ruth Merino, entonces portavoz del Consejo. Vamos a inundar de datos a los medios hoy, ¿vale? Desprende sensación de estar alerta que te cagas y a la gente le calma, que es lo importante, escribe Mazón. Le pide también al exconseller de Educación, ahora de Hacienda, José Antonio Rovira, que publique en X los 59 municipios donde se suspendieron las clases el 29 de octubre. A las 11:30, la investigada Salomé Pradas da cuenta de rescates en una residencia de ancianos de Carlet, inundada, propiedad de la Generalitat, que entonces estaba bajo la supervisión de Susana Camarero. Un minuto antes de la 1:10, Pradas informa al Consejo sobre la activación de la alerta hidrológica en el río Magro y el Barranco del Pollo, con una relación completa de los municipios afectados, entre ellos todos los que quedaron devastados en la Horta Sud.
8: Estamos ahora en Barcelona, en la parroquia de San Agustín, el encuentro del Papa con entidades sociales, siguiendo ese acto en el Raval. Lorena Enns.
10: ¿Qué tal? Buenas tardes. Sí, hemos escuchado varios testimonios impactantes que reflejan la realidad social de este barrio del Raval. Entre ellos, el de Cáritas, el de una entidad que acompaña a exreclusos y adictos, y también Encarnación Jordán, una religiosa de la Orden de las Adoratrices que ha abordado la realidad de las víctimas de trata. La escuchamos.
11: Y quiero terminar con un reconocimiento a cada mujer fuerte y valiente, superviviente de muchos naufragios, que nadan contra viento y marea para superar obstáculos.
10: Acto seguido se ha proyectado un vídeo de una familia real de Barcelona con dificultades. Es la historia de Renzo, un niño de 6 años que ha querido escribir una carta al Papa y se la ha querido entregar para preguntarle a qué viene a la ciudad de Barcelona. Entre estos interrogantes, ¿por qué hay gente mayor que se queda sola o por qué su madre tiene que tener más de un mismo trabajo? En estos momentos se espera que el Papa León XIV tome la palabra para responder a todos estos interrogantes y lance un mensaje de esperanza.
8: Las palabras del pontífice que van a poder escuchar en Radio 5 Todo Noticias. Gustavo Petro puede convertirse en el primer presidente de Colombia en ser suspendido del cargo hasta la segunda vuelta de las elecciones por su supuesta participación en la campaña, porque él no es candidato y aún como presidente no puede interferir. María Ulate.
12: Buenas tardes. Sí, la presidenta de la Comisión de Investigación y Acusación de la Cámara de Representantes, Gloria Arizabaleta, es quien ha ordenado esa suspensión provisional. La decisión, no obstante, está generando bastante controversia porque una medida así parece ser, debería ser sometida a votación dentro de la misma comisión. Y ya ha sido el ministro del Interior colombiano, Armando Benedetti, quien se ha apresurado a decir que este órgano no tiene potestad para inhabilitar al presidente temporalmente, en principio hasta que finalicen las votaciones de la segunda vuelta electoral. Recordamos que la segunda ronda la disputarán el próximo día 21 de junio el abogado ultraderechista Abelardo de la Espriella, el más votado en la primera vuelta, y el senador Iván Cepeda del Pacto Histórico, el mismo partido que el presidente Gustavo Petro.
8: Y un apunte, el Supremo rechaza el recurso del Real Madrid contra la sentencia que impide los conciertos en el Bernabéu. Con esta decisión, el caso vuelve al juzgado de lo contencioso administrativo, que ahora tendrá que pronunciarse sobre si la normativa permite la programación de espectáculos musicales. 5:04:44 en Canarias. 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
13: En Aragón, de los más de 6.000 alumnos que se enfrentaron a la PAU, a la prueba de acceso a la universidad, casi el 95% la ha superado con éxito. Ahora estos resultados, que se han dado a conocer hoy, marcarán las notas de corte para las distintas carreras. Los alumnos que no pidan revisión tendrán sus notas definitivas el 16 de junio.
14: Me voy a Madrid a estudiar ingeniería aeroespacial.
15: Si me da la nota, me gustaría entrar a magisterio de infantil, a ver qué tal. Porque me gustan mucho los niños y tal, a ver si...
16: Quiero cursar ADE en la Universidad de Zaragoza y porque la economía me llama y es la carrera que más me llama la atención.
13: Y continúan las reacciones a la decisión del Gobierno de Aragón de suprimir la financiación a la Cátedra de Cooperación al Desarrollo de UNIZAR. A la rectora de la universidad, Rosa Bolea, no le gusta ni el fondo ni las formas con las que ha actuado Vox.
17: Obviamente no me ha parecido bien esta actitud del Gobierno de Aragón de suprimir una cátedra de cooperación al desarrollo, y más cuando la información directa fue a través de la prensa.
13: Pese a esta medida, UNIZAR continuará con sus actividades de cooperación al desarrollo mediante otras vías de financiación. Y la alcaldesa de Huesca, Lorena Orduna, ha señalado que el regreso de los vecinos del número 4 de la Plaza Santa Clara podría producirse en días, aunque antes deberá completarse y validarse toda la documentación necesaria para garantizar la seguridad del inmueble. Hoy se ha reunido la dirección facultativa con el área de urbanismo del ayuntamiento, porque faltan ciertos documentos imprescindibles que permitirían autorizar el regreso de los vecinos a sus casas, que llevan desde finales del año pasado fuera de ellas por riesgo de derrumbe. A esta hora, 25 grados en Zaragoza y Huesca y 26 en Teruel. La información vuelve desde Aragón mañana a partir de las 7:25 de la mañana.
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0: 6 y 6 de la tarde. No, perdón. 5 y 6 de la tarde. Voy con prisa, son las 5 y 6 de la tarde en la península, las 4 y 6 de la tarde en las Islas Canarias. Es que a veces voy demasiado rápido, de verdad, no sé qué me pasa. Bueno, hay organizaciones que consiguen algo muy difícil. Vamos a poner esta musiquita de los Beatles, maravillosa. Consiguen que la solidaridad no sea una palabra bonita, sino una realidad tangible. Que un gesto aquí pueda cambiar una vida a miles y miles de kilómetros.
1: Y una de ellas es la Fundación Vicente Ferrer, que este año celebra una fecha, David, muy especial. 3 décadas de trabajo en España acompañando un proyecto que nació hace más de medio siglo en el sur de la India.
0: Es una fundación ejemplar, 30 años en los que millones de españoles han conocido de cerca una forma muy concreta de entender la cooperación. Cercana, comprometida, eficaz, basada en acompañar a las comunidades para que sean ellas quienes transformen su futuro.
1: Y para celebrar ese camino, el próximo 18 de junio, dentro de nada, se celebra en Madrid una gala muy importante, la Gala Esentia, una gran cita solidaria que pone el foco en la infancia y en la defensa de sus derechos.
0: Es importante esa Gala Esentia y hoy nos acompaña la directora general de la Fundación Vicente Ferrer. Es
1: ¡bravo!
0: Todo un honor, Luz María Sanz, bienvenida a las tardes de Radio Nacional de España.
1: Mira qué sonrisa, eso es Luz. Ese es tu nombre,
0: bien
1: Luz.
0: Tenerte aquí.
2: Muchas gracias, David y Marta.
1: ¿Qué bueno, tal estás? ¿Bien?
2: ¿Sí? Muy bien.
0: Vamos a empezar contando a nuestros oyentes qué es exactamente esa gala tan importante, la Gala Esentia, y por qué esa gran cita justo ahora.
2: Pues la Gala Esentia para nosotros como Fundación Vicente Ferrer es la gran noche de la infancia, o eso es lo que queremos que sea ese 18 de junio, porque creemos que tiene que ser un encuentro para celebrar estos 30 años que llevamos como Fundación Vicente Ferrer en España y para recordar que proteger a las niñas y a los niños es una de las formas más profundas de transformar el mundo y queremos transmitirlo.
1: Bueno, la gala va a estar presentada por nuestra compañera Cayetana Guillén Cuervo, por Pablo Rivero y León Watling, también una amiga de este programa, y actuaciones con voces como esta.

0: Hemos empezado con los Beatles, se están dando cuenta porque le gustaba mucho a Vicente Ferrer y ahora hablamos de Rosana porque se va a subir a ese escenario, ¿no?
1: Sí, Rosana va a ser una de las invitadas que va a estar con nosotros pues en esa noche tan especial para transmitir también con su música los valores que como Fundación Vicente Ferrer nosotros llevamos intentando transmitir todo este tiempo.
2: No es una gala más, no, es una gala en la que la gente cuando salga pues tendrá algo, se le habrá removido algo en el centro del corazón, en el alma. El foco está puesto en la infancia vulnerable. Cuéntanos, ¿a dónde va el dinero que se recauda?
1: En esta ocasión, como nosotros llevamos desde el año 69 trabajando en la India, es decir, muchos más de estos 30 años que vamos a celebrar en España, y la India ha sido siempre nuestro motor y nuestro corazón, pero en los últimos 3 años hemos querido también poner en marcha el legado de Vicente Ferrer y dar un paso para estar en otros países también. Y en esta gala, los proyectos de infancia a los que va a ir destinado todos los fondos que vamos a conseguir van a ser para estos nuevos países, para Nepal, para Mozambique, Sri Lanka, Filipinas y Gaza. También.
0: Bueno, muy importante, tenéis todas las entradas vendidas, pero se puede colaborar, ¿verdad? Hay otras maneras de hacerlo, como hay una fila cero, ¿no?
2: Hay fila cero, seguro.
1: Sí,
2: ¿no?
1: Tenemos una fila cero en la que puede participar y colaborar todas las personas que quieran sumarse para contribuir a estos proyectos que protegen a la infancia, que les dan una oportunidad de educación, de salud, y también le hemos llamado fila cero, fila solidaria, y luego, como sabíamos que la gala era para 500 personas, pero nosotros queremos llegar a muchos más, porque hay más de 110.000, 111.000 personas que son colaboradores y colaboradoras de la Fundación, y
0: ay,
1: no queríamos
0: bien, un montón,
1: dejar a nadie fuera, sí. Lo vamos a retransmitir en streaming, en nuestro canal de YouTube, para que todo el mundo pueda sentirlo y vivirlo.
2: Gran gala en el Palacio de Cibeles en Madrid, en la que se van a entregar 4 premios, 4 reconocimientos que para vosotros como fundación son muy especiales. Cuéntanos, Luz, ¿quiénes son?
1: Pues sí, la verdad que es la primera vez que vamos a dar unos premios como Fundación Vicente Ferrer y hemos elegido 2 categorías. Una es los premios Essential Humanismo. Esos premios tienen categoría nacional e internacional. La internacional será para una persona a la que queremos mucho y que ha estado muy, muy implicada y sigue muy implicada con nosotros, que es Cristina García Rodero, la fotógrafa conocida a nivel internacional, que ha viajado a India, conoce muy bien nuestros proyectos y los ha transmitido y trasladado a través de sus imágenes, contando historias que son historias reales y con impacto a través de imágenes. El premio Essential Humanismo Nacional es para Iñaki Gabilondo, que lo entregaremos también en esta gala, y para nosotros también Iñaki Gabilondo es, bueno, una voz que da voz a muchas personas durante todos estos años que hemos estado trabajando y que hizo una entrevista a Vicente Ferrer, pues el mismo año.
0: No me digas, en 1998, David, parece
2: mira,
0: ser, ¿eh?
2: Mira, Luz.
3: Vicente Ferrer llegó a la India hace 46 años, allí comenzó su labor con los pobres de los pobres, los intocables. Llegó con los jesuitas, colgó los hábitos hace 28 años, ahora tiene 78. Todos le tratan como un santo, le llaman padre y hemos oído mucho de él. ¿Qué mensaje nos trae?
4: El mensaje es muy sencillo. Tenemos la misión universal de salvar la humanidad. Y esta misión universal es la de cada uno de nosotros. Y esta misión universal es una responsabilidad del pueblo. Estamos dando a los gobiernos toda la autoridad o la responsabilidad de salvar este mundo. Pero nos olvidamos que realmente los que hemos de salvar este mundo somos el pueblo.
2: Un mensaje sencillo pero muy, muy profundo. Emociona escuchar la voz de Vicente Ferrer. Nos contaba Iñaki Gabilondo, es uno de los premiados. ¿Cuál es la otra categoría y quiénes son los premiados en la otra categoría?
1: La otra categoría sería los premios Essentia a la solidaridad. A nivel nacional es para también una persona muy vinculada con nosotros que fue voluntaria, cooperante y sigue siendo de la fundación, que se llama Sara Crespo, que además, pues bueno, creo que quien pueda estar el día de la gala sentirá, porque es una persona muy especial que ha puesto siempre en valor a las personas con discapacidad y que no, nos apoyó mucho en la India para crear la lengua de signos en Telugu, para que pudieran comunicarse los niños y niñas sordos allí, y queremos tener pues este galardón dedicado a ella. Y el premio Esentia a la solidaridad internacional es para todo nuestro equipo de médicos y sanitarios de la India, de nuestros hospitales.
2: ¡Qué maravilla!
0: Este año celebráis también los 30 años de la Fundación Vicente Ferrer aquí en España. ¿Qué balance hacéis?
1: Bueno, hacer un balance, y estos últimos días lo he intentado pensar mucho, de estos 30 años de acción y de impacto, es difícil, porque al final durante 30 años se han conseguido muchísimas cosas. Hemos visto, claro, son 30 años aquí, pero ya con un recorrido que veníamos teniendo de India de 57 años ahora, ¿no? En este momento, en los que los comienzos no fueron fáciles, costaba, ¿no? También costaba poder reunirte con una mujer en la zona rural, poder construir una escuela, poder acceder, ¿no? A sanidad, a educación, o simplemente tener semillas, ¿no? Para cultivar en el campo. Pero bueno, para nosotros uno de nuestros valores siempre ha sido además la permanencia, perseverancia, paciencia. Siempre hemos tenido esta capacidad de acción, pero al lado de las personas que a las que hemos tenido que acompañar, y siempre trabajando con la comunidad. Y después de un tiempo se ven esos resultados.
2: Soy gente ejemplar, de verdad. En este momento, ¿cuál es la realidad que más os preocupa? ¿Cuál es el lugar del planeta que más os inquieta? ¿Tal vez Gaza?
1: Claro, es difícil, ¿no? Ante en la situación ahora
0: es que
1: en el
0: tanto,
1: mundo.
0: Tanto Sudán, Gaza, sí. Irán.
2: Sí, porque hay muchos lugares olvidados también.
0: Y de guerras olvidadas de las que ni siquiera se habla, ¿no? O la India sigue siendo un país muy pobre, ¿no?
1: Sí, para nosotros es cualquier lugar donde haya personas que estén sufriendo, y creamos que podemos hacer algo para aliviar ese sufrimiento, ¿no? Eso creo que es una gran responsabilidad por nuestra parte, y no podemos estar de brazos cruzados o parados si pensamos que podemos hacer algo. En estos momentos la situación de Gaza para nosotros como organización es algo que nos mueve mucho, y que además tenemos esta gala que le hemos dedicado a la infancia porque tenemos muchas promesas pendientes, ¿no? con la infancia y con los niños y las niñas. Son nuestro presente, pero también son nuestro futuro, y son muy vulnerables, tenemos que protegerles, y ante un conflicto bélico como el que se está viviendo allí, creo que con mayor necesidad. Es una cuestión de humanismo.
0: ¿Tenéis gente allí sobre el terreno?
1: Trabajamos con una organización local, no tenemos gente desplazada.
0: ¿Y qué os cuentan? Porque hay como una tregua, pero sabemos que siguen los bombardeos y desde luego la población sigue pasándolo fatal allí, ¿no?
1: Bueno, son historias muy duras y muy difíciles, pero también vemos que hay una resiliencia y una esperanza todavía en ese humanismo, ¿no? En la humanidad, en creer que, bueno, frente a una situación tan, tan dura y tan difícil, también hay muchas personas que están pensando en que eso no es justo y tiene que cambiar, ¿no? Y que la gente no puede sufrir simplemente por haber nacido en un lugar o en otro. No puedes dejar de tener oportunidades, ¿no? De futuro o de vida. Con lo cual creo que los que estamos en unas condiciones mejores tenemos ese deber, ¿no? De no olvidarnos de las personas que están sufriendo.
2: Y para no olvidar, vuestra tarea es absolutamente esencial, porque aunque cueste decirlo y cueste pensar en ello, en pleno siglo XXI la pobreza, el hambre siguen siendo una realidad. ¿Vosotros creéis que se llegará a erradicar en algún momento?
1: Bueno, yo he visto erradicar la pobreza extrema. De hecho, lo he visto en Anantapur desde el 69, cuando llegó Vicente y llegó Ana, a día de hoy. Sí que he visto que muchas personas han podido salir de esa situación de extrema pobreza y ahora tienen una vida digna, y no solo ellos, sino sus hijos, sus familias, aldeas enteras o comunidades, ahora tienen una vida mejor. Entonces, creo que si eso ha sido posible en un sitio del mundo a través, ¿no?, de esas oportunidades que se les han ofrecido, ¿por qué no podría serlo en cualquier otro lugar, ¿no? Si hay personas comprometidas, si todos tomamos esa decisión, si realmente estamos convencidos de que eso puede cambiar y todos pusiéramos un poquito de nuestra parte, yo quiero ser optimista y no quiero perder esa esperanza. Seguro no lo veré, ¿no? Y a lo mejor tienen que pasar muchos años y generaciones, pero yo creo que está en nuestra mano y podríamos ser capaces.
0: Claro, cuando hablas de la Fundación Vicente Ferrer, dices la India. Pero es verdad, lo decías al principio, que estáis en otros países también, ¿no? Y ha crecido mucho la organización en estas décadas.
1: Sí, en los últimos 3 años hemos dado ese paso para estar en otros países.
0: En los últimos 3 solo, ¿eh?
1: En los últimos 3.
0: ¡Anda!
1: Sí, empezamos en Nepal, fue el primero, y luego ya en Sri Lanka, en Filipinas, en Mozambique, en Gaza, incluso, bueno, por la situación que se vivió aquí en España por la Dana, también intervenimos, claro, en la Dana. Y ahí, bueno, ahí fue también un... Pues son esas circunstancias que nosotros decimos muchas veces que es la providencia, que está a nuestro lado y nos empuja, ¿no?, para poder tomar también decisiones valientes. Y una de las decisiones fue, ¿por qué no?, apoyar a todas las personas que durante muchos años siempre habían estado a nuestro lado, que estaban aquí en España, en Valencia en este caso. Y coincidió que nuestra presidenta, Ana Ferrer, de la Fundación, que ella normalmente vive en la India, estaba justamente ese día en Valencia. Y dijo...
0: Sí.
2: Te iba a preguntar precisamente por Ana, ¿no? Porque el nombre Vicente Ferrer, todos lo tenemos ya como metido en la cabeza, ¿no? Pero junto a él está siempre la figura de Ana Ferrer, que es una referencia fundamental en la organización, en la Fundación. ¿Qué ha aportado Ana que quizá no se conozca tanto?
1: Bueno, ahora cuando hacíamos el balance de estos 30 años, decíamos que son 30 años en los que ellos dos han ido siempre de la mano, Ana y Vicente.
0: Eran un equipo.
1: Eran un equipo. Y Ana ha continuado con ese legado. Ella sigue súper presente, activa. Bueno, tiene una capacidad de acción y de poner todo en su lugar, que eran muy complementarios. Vicente era una persona más visionaria, más de siempre también tirar hacia adelante, nunca tenía pues ningún impedimento, ¿no?, para decir esto no es imposible, esto vamos a intentarlo porque todo puede ser posible si lo intentamos. Y Ana era la que aterrizaba y la que sigue aterrizando todo, es decir, vale, ¿cómo lo vamos a lograr? Es nuestro motor y sigue siéndolo. Y por eso cuando estaba en Valencia dijo, algo tenemos que hacer. Encontraremos la vía, encontraremos cómo hacerlo, algo tenemos que hacer. Y no podíamos decir que no.
0: Es que son ángeles, ¿eh? Son personas que entregan su vida a ayudar a los demás. Es increíble. ¿Cómo ayudáis, por ejemplo, a las mujeres? Porque en estos países que has mencionado, Nepal, India, Mozambique, Sri Lanka, Filipinas o Gaza, el papel de las mujeres es muy importante a nivel social, pero a veces no está, bueno, o casi nunca está reconocido, ¿no?
1: Pues la forma más sencilla de poder empezar a poder hacer algo, ¿no?, conjuntamente, es empezar escuchándoles. Realmente estamos llegando a los nuevos países con organizaciones locales que están allí, que conocen esa realidad. Y lo primero que hacemos es como hacemos siempre en India, cuando llegamos a una aldea nueva, a una comunidad nueva, escucharles, escuchar cuáles son sus necesidades, cuáles son sus sueños, qué quieren conseguir y cómo de la mano los podemos lograr conjuntamente. Y con las mujeres son el motor, ¿no?, el motor del desarrollo, la fuerza de la comunidad, de la familia. Y hemos visto a lo largo de estos años que formando grupos de mujeres, esos espacios donde ellas pueden compartir cuáles son, pues, sus sueños o sus necesidades, entre todas forman un potencial y una energía que puede ser capaz de conseguir lo que se propongan. En nuestra mano está el acompañarles para sumar a lo que quieran hacer. Uh-huh. Y están siendo emprendedoras con programas de microcréditos, están trabajando, por ejemplo, en Mozambique para sensibilizar a otras niñas y mujeres que a lo mejor pues tienen matrimonios infantiles o se contagian por la enfermedad del VIH. Entonces, ellas hacen un grupo, hacen de mentoras, por así decirlo, y siempre lo que hemos visto en cualquiera de los países en los que ahora estamos trabajando o en India durante estos años, es que una persona puede intentar cambiar algo, pero cuando se hace en grupo, cuando se hace en conjunto, el cambio es mucho mayor y el impacto también, y se convierten en referentes para muchas otras mujeres y pueden lograr lo que se propongan. Tenemos mujeres que tienen eso, sus propios negocios, que han hecho que incluso sus maridos dejen de trabajar y trabajen para ellas, porque ellas han conseguido más recursos económicos que
0: anda,
1: que tienen ellos.
0: Eso, ¿no?
2: Qué maravilla. Sí. A mí que a veces siento que tengo muy erosionada la fe en el ser humano, me encanta hablar con personas como tú, Luz, porque me devuelve la fe, ¿no? Tú llevas muchos años vinculado a la Fundación. ¿Cómo vives este momento que siempre es importante? Porque esta gala da visibilidad a todo vuestro trabajo, ¿no? ¿Cómo lo vives?
1: Pues sí, llevo 16 años en la Fundación y lo vivo con mucha emoción, con una gran oportunidad para agradecer a todas las personas que llevan tanto tiempo confiando en nosotros y también con una gran responsabilidad de poner en valor todo lo que se ha logrado y todo lo que nos queda por hacer, ¿no? De facilitar esas vías de colaboración, de decir, bueno, aún queda mucho por hacer, pero somos capaces de lograrlo. Entonces lo vivo así, con emoción, con gratitud y con gran responsabilidad.
0: A mí me gustaría, porque tienes un brillo en los ojos, nosotros podemos hablar de datos, sí, de cifras, pero tú has estado sobre el terreno, ¿no? Y de todas las historias que has conocido, yo sé que es muy complicado quedarse con alguna, pero siempre tenemos en el corazón, no sé si alguna de esas primeras historias que te impactó o alguna de las últimas.
1: Pues, bueno, hay momentos, hay historias y momentos. Hay un momento que a mí especialmente me emocionó muchísimo en la Fundación hace años y fue cuando consiguieron un grupo de niños y niñas de la Fundación con discapacidad representar a India como país en los Special Olympics, en los Juegos Special Olympics, y consiguieron una medalla para su país. La medalla era lo de menos. Lo más importante fue el ver cómo salían de una aldea rural en el sur de la India, viajaban a otro país, representaban a todo un país entero y con esta acción rompían con una serie de estigmas, de estereotipos, ¿no?, que había hacia las personas con discapacidad, pensando pues que eran personas que no podían aportar nada, ¿no?, o que no tenían una serie de derechos, y esto hizo que cuando volvieran se les recibiera como grandes héroes, ¿no?
0: Es que es una doble marginación, ¿no?, por su discapacidad, David, y por la pobreza también, ¿no?
2: Claro.
0: Qué bonito recuerdo.
1: Me emocionó mucho porque cuando lo vivíamos en directo y vimos que habían conseguido estas medallas, me puse a llorar de la emoción, ¿no? Aunque eran muchos kilómetros de distancia, pero les sentías porque no, el significado no era lo simbólico de la medalla,
0: era
1: sino
0: lo de menos, claro,
1: todo lo que se había conseguido con una acción y lo habían conseguido ellos, ¿no? Se habían, ¿no?, puesto ese límite que no existía, de decir, podemos romper barreras, podemos estar allí.
2: Luz, tienes a tu disposición este precioso micrófono rojo de Radio Nacional de España para, si te apetece, lanzar un mensaje con el que cerrar esta preciosa charla que hemos tenido.
1: Pues me encantaría lanzar el mensaje de esperanza, de verdad, que creo que todos podemos aportar siempre algo. Ahora mismo en este espacio podemos aportar ese altavoz para explicar realidades que suceden a muchos kilómetros de distancia, pero que las sentimos muy cerca, las sentimos en el corazón, y me gustaría que todo el mundo buscase su propósito para pensar en alguien, en ser un poquito más altruistas y ponernos en el lugar del otro. Y os animaría que vierais nuestra gala para poder transmitiros esos mensajes, esa esperanza, y que podáis ver cómo el mundo realmente puede cambiar si ofreces una oportunidad.
2: La esperanza es que haya gente como tú y como la gente de la Fundación en el mundo.

0: Pues así, Luz María Sanz, con otra de las canciones favoritas de Vicente Ferrer, te vamos a despedir. Luz, directora general de la Fundación Vicente Ferrer, ha sido un verdadero placer, un honor tenerte aquí. Gracias por acompañarnos, muchísima suerte con esa gala Esentia y felicidades por tanto trabajo, tanto compromiso, tanto esfuerzo y por hacer del mundo un lugar mucho mejor.
1: Gracias, Luz.
0: Muchísimas gracias.
1: Y vuelve cuando quieras.
2: Muchas gracias
0: aquí
2: a vosotros.
0: Tenéis vuestra casa. La Fundación Vicente Ferrer tiene aquí su casa.
2: Y vosotros en la India, venir a vernos cuando queráis.
0: Ojalá.
1: Oye, programa especial de las tardes en la India.
0: Venga.
1: Yo ya lo estoy viendo.
2: Hecho.
0: Roberto Santamaría.
1: Roberto, nuestro director, apunta a que vamos.
2: Invitaros.
0: Gracias, Luz.
2: Gracias.

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0: Qué maravilla charlar con personas como Luz María San y la gente de la Fundación Vicente Ferrer.
1: Es que tiene luz, de verdad,
0: o sea, tiene el nombre apropiado.
1: Sí, sí.
0: También tiene algo de luz, no tanta, un pero tiene un toquecillo, tiene un farillo. Despegamos un miércoles más a bordo del Curiosity, ese artilugio dedicado a la divulgación científica, que a pesar de estar algo desvencijado, desgastado, de tanto traqueteo, pues nos sigue enseñando muchísimas cosas interesantes gracias a quien lo pilota, a Iván Romero. Buenas tardes, Iván.
2: Hola, ¿qué tal? ¿Cómo estáis?
1: ¿Qué tal todo? Bueno, pues muy contentos de tenerte aquí, Iván. Y yo creo que vamos a empezar ya rumbo al universo, ¿no?
0: Pero al universo, no cualquier universo, bonita.
1: ¿Ah, no?
0: Al universo subconsciente, al mundo de los sueños.
2: Eso es. Vamos a intentar entender por qué dormimos y cómo se forman los sueños.
1: Pues yo duermo muy bien, gracias. Que esto no es. Bueno, temazo. Yo tengo últimamente sueños un poquito raros, os tengo que decir. Mira, sueño, lo confieso. Sueño constantemente con que estoy en la radio noche y día, no desconecto. Bueno, estaré ahora mismo en un sueño, pellízcame. Iván, David, yo qué sé. ¡Ay! ¿Te ha pasado?
0: Seguro que Freud tendría...
2: ¿Cuántas cosas dices en tan poco tiempo?
1: Es increíble. ¿Has visto, no?
0: Seguro que tendría mucho que decir Freud, ¿no? Al respecto.
2: Bueno, tranquilizaros un poco porque no vamos a citar a Freud ni a desentrañar traumas ocultos. Esto se lo dejamos a los psicoanalistas. Hoy vamos a centrarnos más bien en el acto de dormir y cómo se forman esos sueños, como decía, que siguen siendo uno de los mayores enigmas para la neurociencia.
1: Oye, qué bonito esto, ¿no?
0: Sí, fíjate, me ha entrado sueño.
2: Pero no os durmáis, ¿eh? No os durmáis.
0: Estoy para echarme una siesta hoy, te lo digo, ¿eh? Bueno, Calderón de la Barca decía que la vida es sueño y no iba muy desencaminado. Invertimos mucho tiempo durmiendo, en dormir, ¿no?
2: Pues sí, un tercio de nuestra existencia más o menos. Eso significa, por ejemplo, que si llegas a los 90 años, ojalá, ¿no? Pues habrás pasado 30 años durmiendo.
1: ¿En serio?
2: Y sin embargo, todavía seguimos intentando entender, pues, por qué dormimos y por qué soñamos y qué función cumplen esas historias que fabrica nuestro cerebro cada noche.
1: Extrañísimo, yo sigo dándole vueltas. Esto es extrañísimo. ¿Por qué sueño con la radio todo el rato? ¿Será una pesadilla? ¿Será un sueño? Lo curioso es que algunas historias parecen superproducciones de Hollywood y otras son, pues eso, como pelis de serie B de bajo presupuesto.
0: De este soy Pajares, de los 70.
2: Y luego están las pesadillas, que dependiendo de la ocasión también pues pueden llegar a ser bastante estresantes. Lo cierto es que cuando uno se va a la cama pues no sabe muy bien lo que se va a encontrar, ¿no?
1: Efectivamente, yo duermo en
2: pijama. Me refiero al sueño.
1: Joder, qué susto. Bueno, ojalá que pudiéramos saberlo, ¿no? O elegir qué soñamos, ¿os imagináis? Das un botón, digo, sueño bonito.
2: Sería estupendo. Pero mira, resulta que los sueños no son tan aleatorios como pensábamos. Un estudio reciente concluye que nuestros sueños están estrechamente relacionados con nuestra personalidad, nuestras preocupaciones y atención a experiencias recientes.
0: O sea, ¿qué va a ser verdad eso que nos decían las madres cuando éramos críos? No veas esa peli que vas a tener pesadillas,
2: sí.
0: Algo así.
2: Las madres siempre tienen razón y una vez más un estudio científico se la da. Pero... es un poco más complicado que eso, ¿no? Los investigadores han comprobado que los sueños reflejan quiénes somos, lo que estamos viviendo y, por ejemplo, las personas más propensas a distraerse, no voy a señalar a nadie, durante el día pues pueden tener sueños un poquito más fragmentados y quienes prestan más atención, están más centraditos, pues suelen recordar mejor los sueños y describirlos de una manera más detallada.
1: Vale, entonces me quieres decir entonces que esos sueños, yo perdonadme, sigo con mi película esta, en los que aparezco en la radio con las zapatillas de andar por casa, ¿tienen sentido? Entonces,
2: pues a lo mejor quiere decir que estás trabajando demasiado en varios programas. Puede ser, ¿no?
0: Puede ser. Que estés
2: el caso, a lo mejor, déjame aventurarlo. Pero el caso es que los científicos pues, han descubierto que los sueños no copian la realidad tal cual, sino que la reinterpretan. Vamos, que tu mente coge de ahí, de allá, recuerdos, emociones, miedos y construye un escenario completamente nuevo, como pasaba en la película de Origen. ¿Os acordáis de esto?
0: Sí, menudo peliculón, ¿no? De espionaje onírico, se puede decir, ¿no? Sí.
1: Ay, me encantaría tener una maquinita de esas para ver qué sueña David Cantero.
0: Pues me acuerdo poco y cuando me acuerdo son sueños muy raros. No te creas, ¿eh? Yo sueño ahora mismo, eso sí, con jubilarme, ¿no?
1: David, no seas así.
0: Con las vacaciones.
1: Que me deprimo.
0: Y además me induzco los sueños. Me los,
2: ¿ah, quiero,
0: sí? Sí, digo, voy a soñar que estoy de vacaciones, ya jubilado.
2: Bueno, pues mientras seguís intentando inducir vuestros sueños, os diré que han aparecido nuevas investigaciones sobre la relación entre el sueño y algunas enfermedades. Y se ha hecho analizando pequeños movimientos de la muñeca durante la noche mediante inteligencia artificial y, ojo, porque se han encontrado patrones que podrían ayudar a detectar alteraciones asociadas al Alzheimer.
0: ¿Qué me dices?
1: ¡Oh! Sí. O sea que el sueño ya en serio puede contarnos muchas cosas de la salud del cerebro, ¿en serio?
2: Sí, muchas cosas. Wow. Y todavía es una materia en ciernes, ¿no? Está en pañales, pero sí que va habiendo cada vez más datos, vamos viendo poco a poco que... La importancia del descanso es fundamental para la memoria, el aprendizaje y el estado de ánimo e incluso también la prevención de enfermedades neurodegenerativas.
0: Bueno, vamos a intentar entender mejor, mucho mejor, todo eso que ocurre cuando cerramos los ojos, porque nos acompaña un experto, Pablo Barrecheguren, bioquímico, neurocientífico, autor del libro ¿Por qué soñamos? Y otras grandes preguntas sobre dormir y el sueño de la editorial Plataforma Actual. Pablo, menos mal que te tenemos a ti. Buenas tardes.
1: No estarás dormido, Pablo. ¿Pablo?
3: Hola, encantado, pero mira, no soy Pablo Barrecheguren, soy Pablo Batalla. Debía haber un error ahí en la llamada.
0: ¿Pero qué me dices?
3: Yo soy autor de otro libro sobre otra cosa, de repente...
2: Ay, Dios mío, no me digas.
0: Esto es una pesadilla.
3: Hoy, pero puede ser que se me haya pasado y tal.
2: Pues vamos a intentar... Vamos a intentar solucionarlo.
1: Bueno, Pablo, ¿nos puedes decir tú si has soñado o has tenido una pesadilla esta noche con entrar en la radio cuando no te tocaba?
3: Alguna vez me pudo pasar, sí, esta noche no, pero alguna vez me pudo pasar. Sí, típico sueño de, ¿no? Estoy desnudo o estoy en un sitio en el que no... Tal, ¿no?
1: Bueno, Pablo, pues muchísimas gracias por tu testimonio.
3: Yo suelo soñar con que soy delantero del Sporting. Del Sporting de Gijón, soy muy malo jugando al fútbol. Y sueño con que me sacan allá a meter goles y no sé, y todo el estadio se ríe de mí.
1: Oye, os puedo contar una cosa. ¿No habéis soñado vosotros con el tema de, por ejemplo, que vas haciendo como una carrera de obstáculos y de repente se te van cayendo los dientes? Yo de pequeña soñaba eso. No sé qué significa.
0: Sí, eso es un sueño muy recurrente, o que vuelas. Yo sueño muchas veces que vuelo.
1: ¡Ay, qué miedo!
0: Y que me caigo y voy cayendo.
1: Pero en tipo fin. Superman. Oye, Pablo, ¿y tú, por ejemplo, recuerdas los sueños? Porque yo casi nunca me acuerdo de lo que he soñado. ¿Tú?
3: Yo en general no, y suelo acordarme más de los sueños de siesta que de los de noche.
0: A mí me pasa igual, tío. Qué fuerte.
1: ¿En serio?
0: Por
1: alguna razón,
0: me acuerdo mucho más cuando sueño en una siesta que por la noche.
1: Pero a ver, ¿siesta de pijama y media hora
0: de hecho
1: o
0: es que yo duermo mucho mejor a la hora de la siesta que de noche.
1: ¿En serio?
0: Sí, muchísimo mejor.
1: Ah, pues eso será a lo mejor por las fases del sueño y esas cosas, ¿no, Iván?
0: A ver, Iván.
2: Que conste que esto no está preparado,
1: no, esto no
2: y que no hemos hecho nada que parezca un
1: sueño. Mira, se me acaba de ocurrir una idea. Para la próxima temporada vamos a tener una sección de gazapos y Pablo, tú estarías en esta sección el primero. Un abrazo, Pablo. Gracias.
0: Oye,
1: por
0: Pablo,
1: la llamada.
0: Gracias por tu paciencia, la llamada y por aparecer por aquí y
1: hablar de sueños.
2: Ha sido muy inopinado todo.
0: Gracias, un abrazo.
1: Gracias. Pero tenemos ahora
2: al
1: Pablo
2: auténtico.
1: Sí, Pablo Barrecheguren, bioquímico,
2: ahora
1: neurocientífico,
2: autor
1: del libro ¿Por qué soñamos? Hola, Pablo. ¿Cómo estás?
4: Hola, ¿qué tal?
0: Ay, Pablo, qué alegría oírte, porque hemos tenido aquí
2: un espacio temporal,
0: un sueño raro. Oye, ¿sabemos ya por qué soñamos o eso, como nos decía Iván, sigue siendo un poquito enigma?
4: Es un poquito enigma. Lo que sí que sabemos es por qué tenemos la fase de dormir durante la cual ocurren los sueños, que es la fase REM.
1: Sí.
4: Sabemos, digamos, o sea, sabemos la utilidad biológica que tiene esa fase, que es muy importante en la neuroplasticidad. Por ejemplo, los niños pequeños, cuando duermen, tienen una proporción mucho más amplia de fase REM que los adultos, ¿no? Es una de las funciones, también es importante en memoria, pero no sabemos exactamente por qué tenemos sueños. Eso sí que es como un tema más abierto.
1: Vale, y sobre la interpretación de los sueños, o sea, el tema, por ejemplo, lo que decía yo de los dientes y cosas de estas, o sea, ¿hay mensajes ocultos o esto es tontería?
4: A ver, hay una cierta base, pero no es como la gente lo interpreta. Yo en el libro digo que es un poco escatológico, pero digo que si tú vas al baño y tu mierda flota, eso nos da una información fisiológica, pero no significa que tengas que apuntarte a natación. ¿No?
1: Pues, me ha gustado,
2: ahora mismo
1: es como muy bueno.
2: Pellizcando todo el rato a ver si...
1: Sí, está... Estamos aquí, Pablo, que no sabemos si estamos soñando en pesadilla o qué, pero a David le gusta el ejemplo, que es muy escatológico.
2: Sí, sí, sí, está bien. Bueno, un estudio reciente, Pablo, concluye que la personalidad y las experiencias de cada persona pues influyen mucho, ¿no?, en el contenido de sus sueños. Muchas veces pues reaparecen preocupaciones del trabajo, ¿no?, del exámenes, situaciones de estrés como esta que hemos vivido aquí en directo. ¿Se puede decir que los sueños ayudan al cerebro a procesar todas esas emociones que sentimos durante el día?
4: Sí, porque de hecho es una de las funciones que hace el cerebro mientras estamos durmiendo. De hecho, durante la fase del sueño donde estamos soñando, es especialmente importante la parte de la memoria, pero sobre todo la memoria emocional. Tú, por ejemplo, cuando ves un cuadro como Las Meninas, hay una parte de memoria que es saberte cómo es el cuadro, pero hay otra parte de la memoria que es la sensación emocional que te genera el cuadro, ¿no? Pues esto con todo. Y sabemos que en la fase en la cual estamos soñando, el cerebro especialmente está repasando la parte de la memoria relacionada con las emociones. De ahí que a lo mejor una hipótesis es que digamos que sea como una especie de filtrado onírico, ¿no? El cerebro está repasando la huella emocional de cosas que te han pasado y de recuerdos, y eso de alguna manera se filtra a los sueños.
0: Qué interesante. Oye, Pablo, ¿y por qué hay personas que recuerdan o dicen recordar perfectamente lo que han soñado y otras como yo que prácticamente no recordamos nada, no somos capaces de hacerlo?
4: Pues eso está bastante estudiado y es curioso porque tiene que ver con la frecuencia en la cual cuando la persona está durmiendo se producen micropausas que ni se notan del sueño. Entonces, esta es la hipótesis más trabajada que se ha visto. Entonces ocurre que digamos que esas micropausas permiten que en ese momento el cerebro digamos que no pueda hacer dos cosas a la vez, soñar o almacenar el recuerdo del sueño. Entonces, esa pausa le permite como almacenar el recuerdo. Entonces, la gente que tiene más de estas pausas tiene más tendencia a recordar.
1: Vale, pero todos soñamos, ¿no? Aunque los que no se acuerden no es que no sueñen, es que no se acuerdan por lo que sea, ya está, pero sueñan.
4: Sí, efectivamente esa es la teoría más plausible, que todos soñemos.
2: Yo lo que tengo son muchos sueños recurrentes, o sea, se repiten constantemente.
1: ¿Quieres compartir? Estamos en terapia, Iván. Cuéntanos.
2: Mira, yo tengo un sueño que es...
0: Me suben el sueldo.
2: Ahora que se está... Eso sería estupendo. No, pero es más bien pesadilla.
1: ¿Cuál?
2: Es la selectividad ahora que se está haciendo, ¿no? La PAU. Vuelvo otra vez al examen de la selectividad, en mi caso selectividad, y
1: qué chungo eso,
2: ver el folio en blanco y no ver las preguntas, no entenderlas, ese es el sueño recurrente que tengo constantemente.
1: ¿Qué no te pasó en realidad?
2: Y hace mucho tiempo ya de esto.
1: ¿Pero te pasó en realidad?
2: No me pasó, o sea, qué buena nota y todo, o sea, todo genial, pero me pasa esto.
1: Qué fuerte, ¿eh?
2: A ver, Pablo, ¿esto qué explicación puede tener?
1: Eso, Pablo.
4: Pues es interesante dos cosas. La primera, que no puedes leer el folio o cosas de esas, porque en las cosas de onironautas y de sueños lúcidos, una manera de comprobar que estás soñando es intentar leer un libro o un texto, claro, o mirar la hora del reloj, porque en el sueño no se mantiene y va cambiando todo el rato, por eso es imposible leer algo en un sueño.
1: Mira, nos dice un oyente, mi pesadilla clásica es que me faltó algo de la carrera y tengo que volver a cursar toda la carrera de vuelta, o sea,
2: también,
1: parece que esto es una faena.
0: Oye, Pablo... Perdona, sigue.
4: No, pero que el tema de sueños recurrentes puede tener a veces relevancia en el sentido de o manifestar ciertas preocupaciones que están ahí rondando, pero solo en los casos, digamos, más fuertes es algo más clínico. Por ejemplo, en las personas que tienen trastorno estrés postraumático, uno de los síntomas más prevalentes que tienen es que tienen pesadillas muy frecuentes, recurrentes, y relacionadas temáticamente con el trauma. Es decir, que aunque tampoco hay que obsesionarse con este tema, sí que es verdad que si tenemos muchas pesadillas y con mucha frecuencia, sí que hay que mirarlo, por si acaso. No.
0: Oye, Pablo, yo tengo una perrita muy, muy soñadora, y no porque esté un poquito así que sea muy happy, sino porque realmente sueña, se mueve mucho por la noche, está soñando, evidentemente. Y tú en tu libro, ¿Por qué soñamos?, hablas también de animales, de otros animales diferentes a los humanos. No somos los únicos que soñamos, ¿no?
4: Claro, pero somos los únicos que soñamos, digamos, a la manera humana, porque cada cerebro es diferente y además el sueño biológicamente se ha adaptado a las necesidades de cada animal. Luego también, de hecho, hay algunas dudas de que si algunos animales sueñan o no. Entonces, por ejemplo, un perro sí que es muy probable que sueñe, y por todo lo que se ve y por la actividad cerebral que tiene y por los movimientos y todas estas cosas que vemos, pero claro, van a ser unos sueños más de perro, digamos, ¿no? Por ejemplo, un dato interesante es que las personas ciegas de nacimiento no sueñan con imágenes, ¿vale? Entonces, en ese mismo sentido, pues los perros seguramente son sueños mucho más olfativos que los nuestros, es una posibilidad.
0: Ay, yo que soy muy perro, pues soñaré como los perros. ¿Qué voy a hacerle?
1: ¿Qué vas trotando por la pradera?
0: Pablo Barrecheguren, ahora sí, nos despedimos bien de ti, neurocientífico, autor de ¿Por qué soñamos? Y otras grandes preguntas sobre dormir y el sueño. de la editorial Plataforma Actual. Ha sido un placer charlar contigo y muchísimas gracias por acompañarnos.
1: Nos ha encantado, Pablo,
0: en esta
1: ¿eh?
0: Tarde.
2: Ha sido muy estimulante esta conversación. Sí.
4: Muchas gracias, un abrazo.
0: Un abrazo grande. Un abrazo, y cuídate. Gracias a ti, Iván, por hacernos soñar como nadie.
1: Hemos soñado en tu sección y hemos tenido pesadillas.
2: Hemos tenido una golpe. Sección de sección.
1: Ajá,
2: o sea,
1: muy bien. Sí,
2: luego sí. Me escucharé la entrevista que le habéis hecho a Pablo Batalla. Ay, venga, un abrazo.
0: Adiós.
2: Chao.
1: Adiós.
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0: 5:46 de la tarde, una hora menos en Canarias. Seguimos soñando, pero
1: con IA.
0: Sí, pero otro tipo de sueños. Sueños artificiales. Ay, que en internet hay mucho gurú prometiendo que te puedes hacer rico escribiendo una novela con chat GPT en 10 minutos. Mientras te tomas un mojito, eso es lo que sueña mucha gente ahora mismo, Sergio.
2: Buenas tardes, David. Hola. Buenas tardes, Marta. Buenas tardes a todos. Hombre, a ver, que sepáis que yo esta semana, de alguna manera, voy a pasar al bando optimista.
1: ¿Y por qué? A ver, acláranos eso del bando optimista. Es que hoy los algoritmos ya no nos van a robar el alma ni los derechos.
2: ¿Os acordáis que la semana pasada hablamos de los peligros, efectivamente, que tiene la IA para los creadores de contenido? Bueno, pues hoy os traigo la prueba viviente de que, en vez de pelearnos con la máquina, podemos ponerla a trabajar para nosotros. O sea, la semana pasada hablamos aquí con la directora de la Feria del Libro, Eva Urue, que nos alertaba de cómo la inteligencia artificial amenazaba la creatividad. Pero hoy hacemos, pues eso, lo contrario.

0: Tenéis toda la razón. Y te voy a decir una cosa. Eso de que te puedes hacer rico en 10 minutos con ChatGPT escribiendo para ti es una milonga. Pero lo que sí que es real es que la inteligencia artificial es un desatascador de neuronas. A vosotros nos ha pasado que de repente, oye, le dices que cree algo, una página en blanco y ya, bueno, te ayuda un poquito, ¿no? A ver, quiero centrarme en el tema. Quiero que escuchéis a este youtuber, se llama Carlos, que es un especializado en autoedición y da consejos, en este caso, sobre cómo el algoritmo le ayudó a cumplir a él su sueño literario.
1: Porque una IA tiene sus limitaciones. No es tan fácil, tú no puedes decirle, oye, escríbeme El Quijote y te la escribe. No, tiene sus limitaciones. Y esas limitaciones, si quieres aprender a escribir con inteligencia artificial, tienes que conocerlas para aprender cómo utilizar la inteligencia artificial a tu favor. Porque sí, de esto va este curso, ¿vale? De que aprendáis a escribir con inteligencia artificial. Escribir lo que queráis, ¿vale? Un email, una carta, una web, un libro, una carta de esas que ponéis en el ascensor para los vecinos de, oye, el tercero me molesta, ¿vale? Pues hay formas buenas de hacerlas con inteligencia artificial.
2: A mí así como de primeras, ¿no? Así, como que
3: así
2: no
3: como
2: me convence.
3: Que todo cada día un poquito más tonto.
0: A mí de entrada tampoco me convence, pero es verdad que las redes es un tema sobre el que se está debatiendo mucho. A esto lo llaman capas de valor. Yo lo he descubierto esta semana, ¿eh? ¿Qué son esas capas de valor? Bueno, venga, Carlos, el mismo youtuber, nos lo explicaba.
1: Lo primero que hay que entender es que no se trata de que tú les digas a la IA que trabaje por ti y tú te tires ahí a la bartola, así en plan... y la IA trabaje y tú no hagas nada. No, se trata de que trabajes junto a la IA. La IA es una herramienta, no va a pensar por ti, pero es una herramienta que te permite hacer cosas que a lo mejor hacías antes en 2 meses y las hagas en 2 horas.
2: Una herramienta, pero depende, ¿no?
3: Lo de usar la IA para co-crear una historia, un libro, una novela, en mi opinión, eso no es literatura, es otra cosita.
0: Pues todo este debate es el que he querido traer hoy aquí a la mesa, porque aquí se trata de pensar. Y por eso quiero invitar a nuestro programa a alguien que se lo sabe muy bien porque ha sabido utilizar esta herramienta para impulsar su carrera. Es una de las pocas personas en el mundo con 2 doctorados académicos en medicina y alto rendimiento deportivo y que ha co-creado un libro titulado Micro y Hábitos, ojo, IA, Micro y Hábitos Saludables. A ver, en ese libro mezcla neurociencia con tecnología para enseñarnos a cuidarnos pues con gestos cotidianos en menos de 2 minutos. Pero para mí lo fascinante es que el libro, es un libro físico, lógicamente está lleno de códigos QR, de avatares virtuales y de locuciones creadas con inteligencia artificial.
2: Bueno, un libro es original, co-creado entre una humana y la IA, y no se esconde porque la portada ya es una declaración de intenciones.
0: Bueno, de
2: ¿no?
0: hecho, esto es lo que más me gusta, porque los editores tradicionales le dijeron inicialmente, le dijeron directamente que era una idea pésima y que el sector rechaza cualquier cosa que lleve en la portada la palabra IA. Pero ella pues tiró por el camino de la autoedición, como os contaba al principio, arrasó en ventas, se ha viralizado en redes y ¿sabéis lo que pasó después?
3: ¿Qué pasó?
0: Pues que la multinacional, vamos, una de las grandes marcas, Penguin Random House, pues la ha llamado para publicar su siguiente manual, Micro Hábitos Saludables.
2: Ahora sí, ¿no?
3: ¡Madre mía!
0: Y tenéis a la autora al teléfono.
3: ¡Qué historia! Bienvenida, doctora Beatriz Crespo Ruiz. Muy buenas tardes, Beatriz. Menuda historia la
4: Muy
3: tuya,
4: Muy buenas
3: ¿no?
4: tardes. Oye, ya te digo, de valentía.
3: Sí, porque, oye, autopublicarte y acabar publicando con Penguin es fuerte. Al principio las editoriales te rechazan el proyecto solo por llevar eso, la palabra IA en la portada. ¿Por qué le tienen tanto miedo a la tecnología de la inteligencia artificial en un sector que vive de la imaginación?
4: Bueno, pues básicamente porque muchas veces hay un límite entre lo que la IA, digamos, que se inventa y lo que coge prestado, vamos a decir, de todo lo que hay en la red. Entonces yo entiendo parte del miedo. Pasó a mí, pues que yo lo que quería era ganar en ilustraciones y generar un libro físico que fuera una puerta a un universo virtual que todavía estaba por crecer mucho. Entonces que tú siempre tengas tu libro en casa físico, pero que a través de esos códigos QR tú pudieras entrar en todo el contenido que yo quisiera generar de ahí en adelante para cuidarnos más y mejor.
2: Vale, has metido, pues, nos decías, códigos QR, narraciones sintéticas, uh-huh, avatares virtuales, todo dentro de un libro físico. ¿No es como una provocación para los lectores de papel, entiéndeme?
4: Míralo como una puerta a otro universo de imaginación.
2: Vale.
4: Es decir, ¿por qué el libro, tú cuando tienes un libro favorito, ¿no? Lo tienes y a lo mejor te puedes releer 1 o 2 veces, pero imagínate que ese libro nunca se pasase de moda, es decir, que siempre fuese la puerta virtual a seguir aprendiendo sobre un tema que a todos nos interesa en un momento determinado, que es la salud, el bienestar y cómo evoluciona esto. Entonces, esos códigos QR, esas narraciones sintéticas, lo que me ayudaba era generar esa puerta virtual a un universo pues que estaba por comenzar, porque cuando uh-huh, yo empecé a usar la IA en el año 2024, pues imagínate, del 2024 ahora, míralo tú misma en tu día a día, cómo ha

0: crecido.
1: Claro, está
0: era
1: claro.
0: Era un poco el objetivo.
2: Beatriz, quiero abordar el medio de la cuestión, la razón por la que, bueno, yo quería tener esta charla hoy contigo. La semana pasada pues nos alertaban desde la Feria del Libro de Madrid y queríamos impulsar, ¿no?, cuál es la opinión que está habiendo ahí de los creadores con respecto a la inteligencia artificial. Y ellos nos decían, bueno, pues hay tensión, hay temor y el riesgo de que a partir de ahora los lectores no sepan distinguir entre un texto creado por un humano o una inteligencia artificial. Hoy queremos impulsar la opinión contraria. ¿Cuál ha sido tu experiencia? Y a todos esos que tienen miedo, con los que hablábamos la semana pasada en la Feria del Libro, ¿qué les dices?
0: Pues mira, mi experiencia, no solamente en ese momento, en la siguiente redacción, cuando participo en la creación de contenidos de formación, es que nos permiten abordar, pues yo por ejemplo, tengo dos doctorados, ¿no?, medicina y alto rendimiento deportivo, pues desde la parte científica muchas veces me dan muchas ideas a nivel creativo, a nivel visual, a nivel de por dónde a lo mejor enfocar de forma diferente o de forma más divulgativa aspectos que son muy científicos o muy técnicos. Es decir, como ha dicho además el audio que habéis puesto anteriormente, la IA no es que tú te sientes y le digas quiero que me escribas un libro de microhábitos saludables y ahí está, pum, y te lo escribe. No, es una herramienta como puede ser una calculadora para hacer, digamos, contenidos con una creatividad aumentada en la que la última persona que decide lo que pones en el texto eres tú. Eso es lo ético, ¿vale? Me refiero en ese sentido. Yeah. Otra cosa es que, evidentemente, como todas las finalidades, pues tú uses la IA para plagiar literalmente, hacer un libro que solamente te lo haya hecho la IA y dejarlo correr bajo tu nombre.
3: Es muy interesante lo que planteas, porque...
1: está interesante el debate.
3: Visto así, realmente se convierte en una herramienta más, una máquina más al servicio de la escritora. Oye, a mí me interesa mucho de tu método científico que dice que para estar sano no hace falta fuerza de voluntad. Eso es maravilloso. Sino gestos de menos de 2 minutos. O nos estamos volviendo muy perezosos o es que machacarse en el gimnasio ya no es lo que se lleva.
0: Mira, llevo 20 años investigando en medicina preventiva, en cómo nos podemos cuidar más sin esfuerzo, y la realidad es que muchas veces intentamos cuidarnos en salud como se cuidan entre comillas, ¿vale?, los deportistas de alto rendimiento o los grandes empresarios o empresarias, ¿no? Y es que en salud no nos está funcionando, porque muchas veces dice, oye, machacarse en el gimnasio funciona.
3: No,
0: funciona,
3: te destroza.
0: Si vas. No, pero fíjate, es una cuestión muy, muy anterior, si vas al gimnasio, la mayoría de la gente ni siquiera da ese paso de afiliarse o de estar, lo que dice, ¿no?, marketing 21 días o la ciencia 66 días, 2 meses y medio repitiendo una misma acción. ¿Quién tiene ahora mismo 2 meses?
1: Beatriz, me está entrando cargo de conciencia porque yo iba a ir esta semana al gimnasio y la verdad es que se me ha complicado la mañana, no veas tú de qué manera, y no he ido y he salido de casa en chándal, que muy fuerte esto, porque yo me motivo, Beatriz, te lo juro, salgo de casa en chándal, pero luego resulta que no voy.
2: Pero es muy triste. Beatriz, ¿quieres decir que con pagar el gimnasio no es suficiente?
1: Sergio, vete por ahí. Sal de aquí de la escena.
0: Vamos a hacer los dos extremos. Yo tengo que ir al gimnasio, evidentemente, es lo que te va a aportar la salud. Pero como le ha pasado, como te ha pasado a ti, tú puedes salir en chándal en un momento determinado y decir, mira, yo es que voy súper motivada, pero es que al final nunca llego a ir al gimnasio. Es decir, mi dosis de ejercicio físico no la consigo. Pues yo te diría, hoy, ¿vale?, en vez de no has podido ir al gimnasio por lo que sea, intenta subir y bajar más escaleras. Te diría que antes de subirlas, que a lo mejor te da más pereza, bájalas.
2: Claro.
0: Porque mientras que estás bajando, también estás haciendo, vamos, que si no haces abdominales mientras que bajas escaleras, te caes rodando, por ejemplo. O cuando llegues a casa, que llegarás cansada, siéntate más en el suelo, camina descalza. Es decir, los microhábitos, que son acciones de menos de 2 minutos, son acciones que están avaladas por la ciencia, que generan impacto positivo a nivel neurofisiológico en tu sistema nervioso y que, oye, pues por lo menos no has podido ir al gimnasio, que sería lo ideal hoy, ¿vale? Más si te has vestido de chándal, que menos que lucirlo, pero sí hay otras alternativas a estar totalmente parada. Y eso serían los microhábitos saludables.
2: Beatriz, por retomar un poco el inicio de la conversación, ¿tú crees que lo que te diferencia a ti de otros autores es la honestidad? O sea, que tú cuentas que has co-creado con inteligencia artificial y otros sencillamente se lo callan, se lo han callado.
0: Es que a mí no me da vergüenza decir que utilizo la inteligencia artificial para aumentar mi creatividad, para ser capaz de traducir ciencia en cosas más divulgativas o en imágenes, ¿no?, como es en el primer libro de Micro y Hábitos Saludables. A mí utilizar herramientas y ser capaz de utilizar las herramientas que vienen a nivel tecnológico nunca ha sido uno de los frenos que yo he tenido. Si no, no me hubiera sacado doctorados académicos, me refiero. Que el objetivo no es sentirse avergonzado por usar la IA, sino, oye, yo la uso de esta manera, me ayuda a hacer mucho más exponencial las capacidades que tengo, y eso me permite llegar al público de una forma mucho más rápida, mucho más ágil y de una forma que entienda a todo el mundo.
3: Pues me encanta lo que dices, Beatriz Crespo. ¿Ves? Sin
1: muy
3: complejos
1: sensato.
3: Y muy sensato, exactamente. Muy y además, oye, me parece que demuestras que se puede utilizar como herramienta creativa a favor de quien crea, ¿no? Muchísimas gracias, Beatriz, por compartir con nosotros tu historia y oye, aquí tienes tu casa, estás invitada cuando quieras.
0: Un placer, muchísimas gracias.
3: Un día te vienes por aquí, charlamos de tus libros, ¿vale?
1: Un besito.
0: Encantada.
3: Gracias, un beso, gracias, Beatriz. Gracias.
2: Bea me va a entender. Gracias, Bea, que te vaya bien en los próximos días, ¿vale?
0: Muchísimas gracias.
2: Vale,
0: que voy a dar a luz.
1: Ay, ¿niño o niña?
0: Un niño.
1: ¿Y sabemos el nombre, Beatriz?
0: Se llama Paul. Pero este no lo he hecho bonito. Este lo he hecho a la forma tradicional.
1: Ah, vale, eso te iba a decir. Ya
2: que lo cuenta Bea, voy a decir que llevo todo el día con el corazón en un puño porque en cualquier momento la
1: sale
2: entrevista...
1: De cuentas,
2: claro,
1: sí,
2: sale
1: bueno,
2: de cuentas.
1: Un besito, Beatriz.
3: Gracias,
1: y que vaya
3: enhorabuena
1: todo
3: y que vaya todo muy bien.
0: Muchas gracias.
2: Adiós, Bea.
3: Bueno, Sergio, Marta, nos quedan segundos para abrir esa galleta
1: galletita
3: de la suerte.
1: Va. Me toca. A ver qué nos dice hoy el oráculo. Bueno, no, que lo lea Sergio, venga.
2: Si la IA me escribe el libro y me hace la sentadilla, yo me quedo en el sofá comiéndome una rosquilla.
3: Qué sabio mensaje, Sergio, como
2: ahí está.
3: Siempre.
1: Oye, qué hambre, ¿no? Qué sí. ganas de merendar.
3: Me
1: ¿no?
3: voy a comer rosquillas y no hacer sentadillas. Eso me ha dicho a mí la galleta. Adiós, Sergio.
2: Adiós.
3: Hasta mañana. Nos vamos un poquito antes hoy. Adiós.
1: Adiós, chao.
4: Tanta inteligencia artificial a mí me tiene un poco mal o existencial. Es que falta inteligencia emocional y yo no puedo procesar tanto dilema.

0: Son las 6, las 5 en Canarias.
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0: Bienvenidos y bienvenidas a esta nueva edición especial del 24 horas. Hoy un poquito especial, empezamos una hora antes porque la ocasión se lo requiere. También les hablamos desde Barcelona, como ya hicimos ayer, donde está a punto de iniciarse la cuenta atrás para que se celebre uno de los actos más importantes de la visita del Papa a España, y es esa misa que oficiará en la Basílica de la Sagrada Familia para después inaugurar y bendecir la Torre de Jesús, que coronará a Barcelona, elevada hasta los 172 metros y medio de altura sobre el cielo, solo un poquito más baja que la altura del Tibidabo, la montaña que preside Barcelona. Y les doy este pequeño, casi insignificante detalle, porque esta fue una decisión expresa de Gaudí, porque él, en su arquitectura, en esa locura creativa que le inundaba, tenía siempre presente la naturaleza y consideraba que el Tibidabo era obra de Dios y que, por lo tanto, su trabajo debía de estar un poco por debajo. En fin, hoy vamos a vivir un momento icónico y desde Radio Nacional vamos a intentar, como lo hicimos ayer y como lo hacemos cada día, que vean a través de nuestros ojos todo lo que aquí suceda, con mis compañeros y compañeras distribuidos ya por toda la ciudad y en los puntos clave dentro de la Basílica. Iremos combinando las últimas horas del Papa en Barcelona con esos 144 años de historia de esta iglesia, la más alta ya del mundo, y el homenaje a Antoni Gaudí, porque hoy se cumple 100 años de su muerte. De ahí que la visita del Papa se haga coincidiendo con este aniversario, y de ahí también su gran simbolismo. Gaudí, el arquitecto del alma, o como algunos dicen, el arquitecto de Dios, tendrá hoy su máximo reconocimiento con la visita y la bendición de León XIV.

0: El Papa ha vuelto a tener un día agitado. Por la mañana ha estado en la prisión de Cambrians 1, donde los internos le han obsequiado varias creaciones realizadas por ellos mismos. Y después ha visitado Montserrat, donde ha presidido la oración del Santo Rosario y se ha reunido con ellos. El Papa no podía venir a Barcelona sin pasar por Montserrat, ese gran santuario del catolicismo. Pero eso también ha conllevado cierta polémica, porque en Montserrat, como en otros muchos lugares de la Iglesia, también se realizaron abusos sexuales y no se ha producido todavía ese acto de disculpas y reparación que tanto las víctimas necesitan y reclaman. Desconocemos si en ese encuentro privado que el Papa ha tenido con ellos han hablado del tema, pero sin duda ha estado presente en la mente de todos. A esta hora, las calles de Barcelona se llevan a la Sagrada Familia, ya se respira ambiente de fiesta, y eso es que hoy la ciudad ha amanecido lluviosa, pero a esta hora ya ha salido el sol y hace buen tiempo. Así que si todo va bien, se podrá celebrar de esta jornada festiva, porque prácticamente, aunque sea un día laborable, aquí lo están viviendo como un día festivo. El recorrido ya está repleto de personas que confían ver el Papa en directo, sobre todo en la calle Rosselló, que es por donde el Papa se moverá con su vehículo abierto, el famoso Papa Móvil.
1: Hola. Hola, ¿me oís bien?
0: Bueno, pues vamos a ver cómo está la calle, precisamente. Vamos ya, nos trasladamos a la calle y prácticamente de ahí no nos moveremos. El Papa está a punto de salir hacia la Sagrada Familia. El recorrido en Papa Móvil va a ser en breve, en torno a unos 15 minutos, y hay cientos de personas esperando para saludar a León 14. Cerca de la calle Rosselló está Nuria Alcalá. ¿Cómo es el ambiente, Nuria?
2: ¿Qué tal? Buenas tardes. A esta hora centenares de personas esperan en la confluencia de Paseo de Gracia con Rosselló la salida del Papa Móvil. Se espera de aquí a menos de media hora. Es el punto de inicio del recorrido que le llevará durante un kilómetro hasta la Sagrada Familia. Es la primera oportunidad en esta visita del pontífice que podremos ver el desplazamiento del Papa en un espacio abierto y con acceso libre, sin necesidad de entrada o acreditación. Es por eso que muchas personas, sobre todo fieles, han aprovechado para acercarse tras el trabajo, tras las clases. A esta hora mucha expectación, pero también incomodidades por los...
0: Nuria, te estamos perdiendo, estamos perdiendo un poquito. Nos decías que hay incomodidades.
2: Sí.
0: Volveremos a conectar en cuanto resolvamos estos problemas, Nuria, porque se nos hace difícil oír lo que estás diciendo. Recordemos que estamos en un recorrido sensible y que hay muchos barridos por una cuestión de seguridad. Vamos a seguir en otro de los puntos que tenemos en conexión. En otro de estos puntos va a pasar Robert Prevost, que está Lorena Hens, cerca de la calle de San Agustín. Lorena, ni el calor ni la espera pueden con los fieles que esperan para ver el Papa.
3: Sí, eso es lo que la intervención del Papa aquí en San Agustín, en la parroquia, ya ha finalizado. El Papa ya ha partido desde la parroquia de San Agustín al Palau Episcopal para hacer ese recorrido con el Papa Móvil. Aquí lo que ha hecho el Papa León XIV ha sido hacer un llamamiento a acompañar a quienes más lo necesitan. Desde esta iglesia del barrio del Raval, el pontífice ha advertido que hay que asistir a las personas más vulnerables, porque parece que se ha perdido el sentido de la dignidad sagrada del ser humano. El Papa ha reivindicado la figura de los abuelos y abuelas y ha pedido que no se normalice la soledad de la gente mayor. Vamos a intentar escucharlo.
4: No permitamos que la soledad y el abandono se normalicen en la vida de los adultos mayores. Eso es algo muy triste. Tengamos nuestro corazón abierto a todos ellos, y aunque no sean nuestros abuelos, no permitamos que se sientan solos ni desprotegidos.
3: En el discurso dirigido a los fieles congregados aquí en San Agustín, León XIV ha admitido que de pequeño no quería ser papa, pero que se sintió el deseo de entregar su vida a Dios. El pontífice ha escuchado testimonios de varias entidades sociales, entre ellas de exreclusos y de víctimas de trata, para trasladarles un mensaje de esperanza. Ahora, en las inmediaciones de la iglesia, apenas quedan ya fieles, las miradas se dirigen hacia la Sagrada Familia.
0: Gracias, Lorena Gens. Este es un mensaje, cada vez nuestra sociedad y más gente mayor y no tan mayor que están viviendo en soledad, y el Papa ha querido dejar este mensaje durante la visita a la iglesia de San Agustín. Gracias. El Papa visita esta tarde, como les decimos, la Sagrada Familia, uno de los compromisos que adquirió su predecesor, y hay mucha expectación. El Papa Francisco nunca llegó a visitar España, como saben. En otro punto del recorrido está Marga Esparza. Marga, buenas tardes.
1: Hola, buenas tardes. Mucha gente se encuentra ubicada desde hace horas en el trayecto por donde pasará León XIV con el Papa Móvil. Nos encontramos en la esquina de las calles Rosselló con Sardeña, justo en el punto donde el Papa Móvil girará para bajar hacia la Sagrada Familia. Y la gente dice tener una mezcla de nervios y emoción, y algunos vienen con sillas para hacer más ligera la espera.
5: A ver, como vivo aquí a dos calles, pues hemos podido traernos cuatro sillitas, porque si no la espalda... Además, yo que he vivido toda mi vida en este barrio de la Sagrada Familia, pues que venga el Papa, es una cosa muy importante.
6: Causaría emoción conocerlo, verlo en persona, también por las creencias de nuestras familias que quieren imágenes de él, verlo cerca y tener esa emoción al verlo, cómo se nos eriza la piel al ver por primera vez al Papa.
7: Bueno, tenemos las sillas aquí, las plegables, ya no estamos contentas aquí.
1: El Papa iniciará el recorrido con el Papa Móvil desde la esquina del Paseo de Gracia con la Diagonal. Esto será a las 6:30 aproximadamente. El recorrido es de poco más de un kilómetro y tardará unos 15 minutos en llegar a la Sagrada Familia.
0: Gracias, compañeras. La emoción llena a esta hora las cercanías de la Sagrada Familia, donde mucha gente lleva horas esperando para poder ver de cerca a León XIV durante apenas un momento. No todo el mundo puede estar allí, por eso se han instalado pantallas gigantes en la ciudad condal. En una de ellas, concretamente en la de Arc del Triomphe, está nuestra compañera Isabel Jiménez. Buenas tardes, Isabel. Mucha gente congregada.
8: Buenas tardes, pues aquí de momento bastante tranquilidad, estamos algo retirados del corazón de la visita, así que realmente no hay motivo para llegar con mucho margen, pero sí que están ocupados los bordillos laterales. Hay personas que evidentemente están esperando a que comience esa ceremonia, pero también otras personas que se paran a descansar en este paseo y han aprovechado para seguir las palabras de León XIV en el Raval, que se han retransmitido. Esto está pasando aquí, pero hay otros puntos de la ciudad que están patas arriba, lo he visto mientras venía para acá, cuando estaba más cerca de la Sagrada Familia. Por ejemplo, ha aparecido un señor con una mesita portátil y una colección de recuerdos para vender a los peregrinos.
9: Souvenirs, rosarios, banderines, 2 o 3 euros.
8: Y se lo estaban quitando de las manos esos 2 o 3 euros. En el rato que he estado allí, Rosa ha vendido fácilmente media docena de rosarios.
10: Tengo allá todo, claro, pero me ha llamado la atención de verlo aquí, este tenderete también muestra todo lo del Papa para recuerdo, la bandereta. Y después he comprado unos pendientes y un colgante que es de Perú.
8: Pues esa era la gente que iba a estar por la zona y quería aprovechar para comprarlos por si la bendición a la Torre de Jesucristo llegaba también a su artículo.
0: Me ha encantado esta descripción.
11: Seamos protegidos porque hemos tenido rachas un poco así chungas y de esta manera pues a ver si vamos por un buen camino.
8: Bueno, pues eso los compraban para que se bendijeran y sentirlo con un poco de suerte.
0: Claro, Isabel, normal, todo el mundo se agarra donde puede. Te decía, Isabel, que me ha encantado ese comentario tuyo de que hay partes de la ciudad muy patas arriba.
8: Sí, sí, bueno, realmente que cuando eran las 2:30, 3 de la tarde, cuando he salido de la zona de la Sagrada Familia, y realmente he tenido que dar una vuelta enorme para coger el metro, totalmente pata arriba, sí, claro. Evidentemente, así, bueno, así. Igual que Madrid, y como le auguro a Gran Canaria.
0: Es que se preparen los canarios, que son los que vienen a continuación de nosotros. Lo hemos vivido en Madrid, ahora lo estamos viviendo en Barcelona, efectivamente. Filigranas, podríamos tener toboganes para movernos en la ciudad, pero como porque también se cortan líneas de metro y se cortan las calles, por supuesto, así que en tu definición pasará la historia, Isabel.
8: Venga, hasta
0: gracias,
8: luego.
0: Hasta luego. Y en unos minutos el Papa León XIV llegará a la Sagrada Familia. Miles de personas se congregan en los alrededores de la Basílica. Allí está nuestra compañera Elena Llanes. Elena.
12: ¿Qué tal, Rosa? Buenas tardes. Pues aquí, bueno,
0: en
12: tengo
0: un sitio
12: que decir
0: privilegiado,
12: que
0: tenemos
12: unas vistas impresionante, inmejorable, te diría.
0: Una vista.
12: Estamos situados en una azotea muy cercana, tan cercana a la Sagrada Familia como que tenemos el edificio delante entero, esos 172 metros y medio los tenemos justo mirándonos cara a cara, a los ojos directamente. Es majestuoso, y en la parte baja obviamente vemos a esos 4.000 fieles que van a seguir esta misa, que empezará a eso de las 7:30, desde fuera del templo, porque dentro va a haber otras 4.000 personas. Hemos estado a los alrededores de la Sagrada Familia, en esos momentos en los que iba entrando la gente, haciendo fila, muy emocionados. Y, por supuesto, la visita del Papa es muy importante, pero la mayoría de ellos nos ha recordado que también aquí hoy se recuerda esos 100 años de la muerte de Antoni Gaudí y esa comunión, digamos, entre lo religioso y lo artístico. Vamos a escucharlos.
13: Estamos viviendo dos hechos muy importantes: una, que haya venido el Papa, y dos, que celebramos el centenario de la muerte de Gaudí, y estamos celebrando su gran obra arquitectónica.
14: Mira, yo viví aquí al lado y he vivido la construcción, mira, desde hace 50 años que son los que tengo. Y es un día de ilusión, y aparte, bueno, culminado con la visita del Papa.
15: Y el evento para mí importante es la Sagrada Familia, es el revivir la fe a través de Gaudí.
12: Como escuchas, Rosa, muchos han seguido todo el recorrido del Papa por aquí, por Barcelona. Incluso algunos nos contaban que habían estado siguiéndolo también en Madrid y que van a continuar haciéndolo cuando el Papa esté en las Islas Canarias a través de la radio o de la televisión. Muy ilusionados, muy emocionados todos, y a la espera de lo que van a vivir esta noche aquí a partir de las 7:30, sobre todo también con la vista puesta en eso que se va a producir a partir de las 9:15 de la noche, esa bendición e inauguración de la Torre de Jesucristo, que, como les hemos venido contando, ha terminado ya, está finalizada, y ahora el Papa va a bendecir e inaugurar esta misma noche.
0: Elena, y ya se ve movimiento de las personas, porque claro, 4.000 personas fuera, imagino que, a no ser que lleven entradas, se están colocando como pueden. ¿Cómo está organizado esto?
12: Está todo muy bien organizado. Las filas de entrada a los accesos estaban muy muy bien delimitadas, muy organizadas. Alrededor sí es verdad que hemos visto algo de confusión entre quienes no tenían entrada, no se habían enterado, digamos, de que hacía falta una entrada y querían ver a toda costa al Papa de cerca. Entonces, claro, pues algo de confusión por dónde va a venir el Papa, qué recorrido va a hacer ese Papa móvil, voy a ser capaz o no de verlo de cerca. Pero bueno, hay que decir que hay mucha gente muy bien informada que está ayudando a quienes no tienen entrada. Los que sí la tienen, ya los estamos viendo ahora mismo situados en ese área que está habilitada frente a unas pantallas por fuera del templo, por fuera de la Sagrada Familia. Ya están preparados. Ahora mismo te diría que están pasando un poquito de calor porque acaba de salir el sol y empieza a picar un poco, pero veo unas nubes en el cielo que probablemente van a agradecer dentro de unos minutos.
0: Bueno, mientras no llueva, porque les comentaba a nuestros oyentes que la ciudad ha amanecido con lluvia, así que lo importante es que se pueda celebrar el acto sin lluvia, aunque vengan algunos nubarrones, no pasa nada.
12: No parece, de momento parece que el tiempo va a respetar bastante.
0: Efectivamente. Bueno, Elena, nos pides paso cada vez desde esta posición, de esta azotea en la que está situada de forma privilegiada, que casi puedes tocar la Sagrada Familia y esa Torre de Jesucristo que hoy se va a inaugurar y bendecir. Hasta luego, Elena.
12: Hasta luego, Rosa.
0: Mientras continúa el recorrido del pontífice por las calles de Barcelona, aún estamos esperando a que empiece el tramo final. Germán García, ¿qué ves en este momento?
16: Bueno, pues aquí cerca de la Sagrada Familia todavía no se atisba la presencia del pontífice, pero sí te puedo indicar pues lo que más o menos se está viendo, que poco a poco van llegando personalidades. De hecho, a partir de las 6:30, es decir, en un cuarto de hora, los asistentes a misa ya deberán ocupar sus asientos. Será entonces cuando se va a cerrar el espacio público a los accesos de este recinto. Hay que decir que van a ser cerca de 4 horas de acto central de la visita del Papa León XIV a Barcelona. una celebración concebida para rendir homenaje al arquitecto de Dios, a Antoni Gaudí, y también para inaugurar, obviamente, el culmen de su obra, que no es otra que la Torre de Jesucristo. Será un acto más eminentemente marcado de carácter religioso de cuantos habrá hecho en su visita a Cataluña, pero que también tendrá un espacio dedicado a la cultura y a la sociedad catalana, que se ha volcado sin lugar a dudas con el pontífice. En principio, y si se cumplen los tiempos marcados por la organización, estará todo bastante pactado con diferentes espacios en el protocolo. Es decir, se espera la presencia, la llegada del Papa León XIV, pues a eso de las 7 y 10 de la tarde, es decir, en algo menos de una hora se espera la presencia del Papa. Antes lo habrán hecho sus majestades los reyes de España, también el presidente del gobierno, Pedro Sánchez. Les acompañarán también otras autoridades, máximas autoridades, como por ejemplo el presidente de la Generalitat, la presidenta del Congreso de los Diputados, el alcalde de Barcelona o el presidente delegado de la Sagrada Familia. Y horas que también hay que tener en consideración, pues a partir de las 7 y 25 de la tarde el Papa hará una oración personal en la cripta donde se encuentra la tumba de Antoni Gaudí. También hora importante, la de las 19:45, las 8 menos cuarto, pues será el inicio de la celebración de la misa. Recordemos que este será el acto eucarístico por antonomasia de esta visita papal aquí a Barcelona. Finalizará la Eucaristía a eso de las 9 y media de la noche. A las 10 menos cuarto, el Santo Padre bendecirá la Torre de Jesucristo. A las 10 y 5 de la noche tendremos el descubrimiento de una placa conmemorativa de la visita en la fachada del nacimiento. Y todo finalizará, Rosa María, aproximadamente a las 10 de la noche y 20 minutos, que es cuando ya marchará el Papa y ya estará preparado para irse a descansar, porque mañana muy tempranito se irá hacia las Islas Canarias.
0: Eso, Germán, sin antes ver ese espectáculo magnífico que se está preparando con drones, luces y fuegos artificiales. Muchísimas gracias, Germán. Seguiremos hablando contigo. Nos vamos ahora con nuestra compañera Isabel Jiménez en el Arco del Triunfo, que está muy bien acompañada.
17: Hola, ¿qué tal, Rosa? Buenas tardes. Pues nos está acompañando Milagros. ¿Qué tal? Buenas tardes.
18: Hola, buenas tardes. ¿Qué tal?
17: Bueno, pues fíjate que incluso en una ciudad tan grande aquí hemos encontrado en una persona que se unen de alguna manera dos visitas papales. Ella está aquí esperando para ver esa misa en la Sagrada Familia, pero su hijo ha estado esta mañana en la visita de Montserrat. ¿Cómo se llama tu hijo, Milagro?
18: Se llama Tiago y representaba un grupo grande de niños de primero y segundo de la ESO de jesuitas de toda Cataluña y ha estado ahí esta mañana.
17: ¿Has podido hablar con él ya?
18: Sí, he hablado con él hace ratito y bueno, ha venido muy emocionado, muy contento. Porque, claro, le hacía mucha ilusión desde ayer que estaba muy emocionado.
17: ¿Ha dormido algo?
18: Yo creo que sí.
17: ¿Y te ha dicho? Rosa, te está escuchando, estupendo.
0: Justamente le iba a preguntar a Milagros, porque habrá tenido que ir muy pronto, que subir muy pronto.
18: Sí, tenían el autocar a las 7 de la mañana en Avenida Diagonal y bueno, desde ahí se fueron, se levantó súper pronto a las 6 de la mañana y justo me hacía mucha gracia porque el día anterior él tiene piscina los martes y no quiso ir porque se quería dormir pronto para poder dormir bastante y levantarse súper pronto.
0: Efectivamente, bueno, aunque los a esta edad cuentan poquitas cosas, alguna cosa te habrá contado Milagros.
18: Lo que pasa es que nosotros le dimos la bandera porque somos de Perú. El bolero ha nacido aquí, pero no, yo soy de Perú y le dimos la bandera peruana porque como sabemos que el Papa ha estado mucho tiempo en Perú y le digo pues llévasela y tal. Y bueno, estaba eso, que estaba muy contento porque llevaba la bandera y que me escribió para decirme mamá, le enseñó la bandera y creo que lo ha bendecido el Papa, pero bueno, no lo sé. Él dice que sí, pero bueno.
0: Bueno, ya será el comentario de esta noche. No pasa nada. Gracias, Milagros. Gracias, Isabel.
17: Hasta luego.
0: Nos acompaña ahora Monseñor Jordi Bertomeu. Buenas tardes, señor Bertomeu.
19: Buenas tardes, Rosa María. Bueno. Desde aquí, desde Vaticano, desde Roma, sí.
0: Sí, contenta de tenerle con nosotros. Permítame, aunque muchos de nuestros oyentes le conocen, permítame que le introduzca diciendo que usted es un visitador apostólico, enviado especial del Papa a misiones especiales. Expliquemos a nuestra audiencia qué hace un visitador apostólico.
19: Pues casi me lo tendré que explicar a mí mismo porque es un...
0: Porque hace de todo, es un diplomático.
19: Hace de todo y algunos dirían que nada bueno. No, a ver, desde el 2018 nos dimos cuenta que para algún tipo de hechos que pasaban en la iglesia, siempre evidentemente hechos complicados, hacían falta investigaciones especiales.
0: Claro.
19: Es decir, los obispos a nivel local, conferencia episcopal o incluso un dicasterio romano no podían gestionar pues cosas más complejas. Entonces empezamos con la crisis de Chile, donde el Papa me envió junto a Monseñor Scicluna por el tema de los abusos en Chile, y a partir de entonces pues he tenido siete misiones especiales. La última aún está en curso, es la que estoy haciendo al sodalicio del Perú, un grupo pues que tuvo que ser suprimido. Bueno, de hecho son cuatro grandes grupos eclesiales, más de 25.000 personas, y han sido suprimidos porque el Papa llegó al convencimiento de que no había un carisma originario y que tenían comportamientos sectarios dentro de la Iglesia, ¿no?
0: Pues esto
19: entonces,
0: es importante.
19: Esto es lo que hacemos.
0: Esto es muy importante porque además, y explicarlo todavía más, porque esto es como una especie de iba a decir como la Corte Penal, ay, ay, ay. La Corte Penal Internacional, pero a modo sí. del Vaticano, y lo importante es, primero, que se toman en serio problemas que les pueden llegar, denunciados de forma anónima o no, y segundo, que investigan, es decir, que no toman una decisión, sino que investigan antes de tomar una decisión, y esto es siempre de agradecer en cualquier situación
19: bueno,
0: de la vida.
19: La Iglesia Católica está, en todo el mundo funcionamos por capilaridad, 1.400 millones de personas. Entonces, la justicia canónica se hace a nivel local, pero a veces ocurre que la justicia local no llega y entonces tiene que intervenir el Vaticano, sea en el momento de la investigación, que es estas investigaciones que me toca hacer, sea pues a nivel ya de un proceso judicial o administrativo posterior, que podemos hacer la segunda y tercera instancia. Pero si intentamos hacer justicia de allí donde no han llegado otras instancias eclesiales.
0: Monseñor Bertomeu, usted fue un estrecho colaborador del Papa Francisco. ¿Cómo es su relación con el Papa León XIV? ¿Cuesta mucho adaptarse cuando hay cambios de papas del uno al otro? ¿Hay muchos cambios a la hora de cómo querer hacer las cosas o la prioridad de los asuntos a tratar?
19: Pues mira, Rosa María, aquí he hecho trampa. Aquí
0: ver,
19: hice
0: cuéntame.
19: Trampa o el Espíritu Santo hizo trampa, porque yo conocía a don Robert, a don Bob, como le llamaba, le conocí ya en el 2018, en la primera misión que hice en Perú.
0: A Robert
19: Entonces,
0: Prevost.
19: Entonces, claro, a Robert Prevost, don Robert o don Bob. Yo le llamaba don Bob, pero bueno, luego. Entonces, era obispo de Chiclayo, y lo traté precisamente porque él estaba en la Comisión de Prevención de Abusos en la Conferencia Episcopal Peruana. Entonces, a partir de entonces, cuando iba a Perú y alguna vez pues coincidíamos, pues bueno, y además ibas conociendo que el obispo, que era, claro, es un obispo agustino, sencillo, humilde, en Chiclayo, que nadie sabe dónde está, o al menos nadie sabía dónde estaba en el mapa. Y así lo fui conociendo, pero especialmente a partir del 2024, un año antes ya de ser papa, cuando tomamos una decisión importante contra el sodalicio, y él, Robert Prevost, empieza a sufrir el acoso mediático, el acoso judicial por parte de este grupo. Este grupo le empieza a atacar. Él ya era cardenal y estaba aquí en Roma. Entonces, durante
0: que
19: un año
0: sufrió. Que lo ha intentado atacar
19: este grupo,
0: incluso durante la época en la que hacía, durante los días en los que estaban intentando ser papas, los días del cónclave.
19: Veo que está muy bien documentada. Así es. Los días antes del cónclave hubo un medio español que se dedicó, bueno, llegó hasta la puerta del cónclave e intentaban, pues esto, intentaban convencer a los conclavistas, a los cardenales que tenían que elegir al próximo papa, de que Robert Prevost es un encubridor, cosa que es absolutamente falsa, y lo digo porque tengo el know-how, tengo el conocimiento de la doctrina fe, sabemos lo que pasó en Chiclayo, y mire, Chicago no es Chiclayo, ni Chiclayo es Chicago, es decir, en Chiclayo se hace lo que se puede, un obispo pues hace una investigación como puede, y dentro de esas posibilidades pues lo hizo bien. Lo que pasa es que no tenía las posibilidades de Chicago, esto es evidente. Pues aquí algún medio, creo que untado y financiado desde la ultraderecha norteamericana, pues han intentado, intentan, ¿no? Intentan demostrar que Robert Prevost fue un encubridor. Lo que sí que es evidente, porque lo han dicho las mismas víctimas del sodalicio, es que Robert Prevost fue uno de los cuatro obispos, de todos los obispos peruanos, que estuvo al lado de las víctimas y que les ayudó desde el primer momento, desde el 2018. Y esto, las hemerotecas o el Google hoy, pues no cabe, ¿no? Es decir, lo dicen claramente.
0: Por supuesto, no, la gente que quiere saber la verdad puede informarse tranquilamente de la verdad, efectivamente, como usted dice.
19: Ahora, este hombre, el Prevost que conocía en el 2019, 20, después de la pandemia, pues es el mismo que es el mismo Papa. Es decir, ahora casi me extraña porque, a ver, como le vas tratando, también le he ido tratando como Papa, ¿no? Pues cada mes así lo tengo que ir encontrando para explicar lo que está ocurriendo. Uh-huh. Y para mí es una continuidad respecto al trato que he tenido con Francisco. Pero en este caso, como le he dicho alguna vez, digo, Santo Padre, es que usted me ha salido un papa gringo y cholo, como dicen allá en Perú, es decir, medio mestizo, ¿no? Y él se ríe porque tiene los dos mundos incorporados, que es por eso.
0: Bueno, es una buena combinación. Y le dice Monseñor, oye, vámonos a jugar al tenis. ¿Se suma?
19: No, porque además yo nunca he jugado al tenis y escaparía. Lo que sí que, por ejemplo, me consta que en Café Gandolfo los martes pues hace practicación en verano, tenis con su secretario, que alguna vez me ha dicho un agustino, dice, mira, me tengo que dejar ganar de vez en cuando, dice, porque si no, claro, estás jugando con el Papa y no queda bien, ¿no?
0: Bueno,
19: que dejar ganar.
0: Estoy segura que entendería.
19: Y también monta un caballo que se llama Saleroso, que alguna vez te he preguntado por Saleroso, ¿no? Como quien pregunta por el perrito que tienes en casa.
0: Claro que sí. Bueno, sí, pues sí. Se lo preguntaremos la próxima vez que le veamos. manténgase, por favor, manténgase conectado, Monseñor Bertomeu, porque ya están empezando a llegar las autoridades en la Sagrada Familia y queremos ver cómo está yendo. Enseguida vuelvo con usted. Germán García. Claro.
16: Sí, en efecto, ya están llegando las diferentes autoridades. Ya te decía en la primera conexión que efectivamente a las 6:30 de la tarde, según el timing, según la agenda prevista para hoy, pues era la llegada de los asistentes a la misa, que ocuparán sus asientos en breves momentos, y eso sí, también se cierra desde estos momentos al público todos los accesos que haya previstos al recinto. De momento, Eva Albiol, ya han ido llegando algunas autoridades que justo las tenemos aquí delante, ¿verdad?
20: Así es, buenas tardes. De momento, a quien estamos viendo es al muy honorable señor Josep Rull, que sería el presidente del Parlament de Catalunya, junto al muy honorable señor Salvador Illa, el presidente de la Generalitat de Catalunya. Faltaría, en este caso, el señor Pedro Sánchez, el presidente del Gobierno de España, y sus majestades los reyes de España. Sí que está el muy honorable señor Jaume Collboni, el alcalde de Barcelona, y también junto a ellos, quien se encuentra, es el arquitecto, director del templo, el señor Jordi Faulí.
16: En efecto, y más tarde ya también tendremos la presencia de Francina Armengol, la presidenta del Congreso de los Diputados, y también, como decía en la primera conexión, el presidente del Gobierno está previsto que haga su llegada sobre las 18:50 minutos, es decir, en 20 minutos aproximadamente, y los reyes de España, Felipe y Leticia, pues llegarán aquí cuando falten 5 minutos para las 7 de la tarde. El Papa, recordemos, que en principio entrará por la confluencia de las calles Sardeña y Provenza, lo hará a partir de las 7:10 de la tarde, la llegada del Papa León XIV, que vendrá acompañado por el cardenal Juan José Omella, que no lo ha abandonado en ningún momento desde que puso los pies en territorio catalán, y también de Monseñor Diego Ravelli, que es el maestro de ceremonias del Vaticano. Serán recibidos por los reyes desde el vehículo que está circulando en estos momentos ya por las calles de Barcelona con el Papa en ese Papa móvil.
20: Lo hará en la calle Sardeña, que es la que da la fachada de la Pasión. Es la fachada de la Sagrada Familia, la que se considera más austera, la que transmite el sufrimiento y la muerte de Cristo mediante líneas tensas y una decoración mucho más mínima.
16: Pues de momento así está la situación, repito, 6:30 de la tarde, En estos momentos se cierra al público los accesos al recinto y los asistentes a la misa, que recuerdo van a ser 4.000 que van a estar en el interior, más otros 4.000 que van a seguir la ceremonia, la Eucaristía, desde el exterior de esta basílica, pues ya van a poder ocupar sus localidades.
0: Tomando posiciones, Germán García, Eva Albiol, nos vais contando, y a medida que vayan llegando las autoridades y, por supuesto, cuando llegue el presidente del Gobierno y sus majestades los reyes, nos pedís paso y ahí abriremos. Les recuerdo a nuestros oyentes que estábamos hablando con Monseñor Jordi Bartomeu, y doy la bienvenida en estos momentos a Juan Vicente Bo, corresponsal de ABC en el Vaticano por más de 20 años. Querido Juan, ¿cómo estás?
2: Estoy muy bien y muy contento escuchándoos, y muy contento de cómo está yendo este viaje del Papa, porque vamos de bien en mejor, ¿verdad? ¡Qué maravilla!
0: De bien en mejor, ¿y no te da un poquito de envidia?
2: Bueno, me da muchísima, ¿no? Yo estuve ahí en la Sagrada Familia con el Papa Benedicto XVI, me hubiera gustado estar hoy también, pero lo estoy disfrutando muchísimo porque hay un aspecto que aquí en España se comenta poco, que es la proyección internacional mundial de este viaje, ¿no? Que empezó con las grandes reuniones de personas en Madrid, con la calidad y el nivel de los mensajes, y que tiene como tres ejes, ¿no? Que son la verdad, el bien y la belleza. Y ahora estamos ante una belleza esplendorosa. Por ejemplo, hoy ha habido dos momentos de bien, que ha sido la cárcel de Brians y el Raval, la iglesia de Sant Agustí. Y ahora toca el de la belleza, de una belleza máxima, única en el mundo, el templo más alto del planeta, construido por iniciativa de ciudadanos, con un esfuerzo gigantesco. O sea, es como un manual de lo que es el cristiano de verdad.
0: Es la culminación. Exacto. Efectivamente. Sí. Bueno, pues querido Juan Vicente Bo y Monseñor Jordi Bertomeu, manteneros ahí esperando a que vuelva con vosotros, porque mi compañero Jordi Barcia ya ha llegado a la Sala Familia. El Papa, como decís, todavía no ha empezado ese recorrido con Papa Móvil, que en el que estamos explicando. Jordi, ¿cómo se está preparando la llegada del Papa en la Sagrada Familia? ¿Dónde te encuentras exactamente?
21: Sí, me encuentro exactamente en el exterior de la Sagrada Familia. Tenemos a la vista la Torre de Jesús, desde aquí, en la que el Papa va a inaugurar y a bendecir en apenas unas horas, en un espectáculo de luz, en un espectáculo de fuegos artificiales muy esperado en este punto. Y podemos ver ahora en imágenes televisivas el Papa Móvil, el vehículo que va a llevar al Papa hasta donde nos encontramos. Recordemos que el pontífice se va a desplazar primero en coche cerrado para luego subirse al papamóvil y poder saludar desde ahí a los barceloneses. Esto es donde estoy ahora, pero desde esta mañana, casi a primera hora, hemos estado acompañado al Papa en casi todas las visitas que ha hecho, salvo la prisión de Brians, porque el acceso era muy reducido y solo apenas un pequeño grupo de periodistas de los que seguimos al Vaticano hemos tenido la oportunidad de estar en la prisión, pero sí en Montserrat, en la iglesia de Sant Agustí. Han sido dos actos muy hermosos, los dos, muy diferentes entre sí, porque el de la iglesia, el monasterio de Montserrat ha tenido un carácter más litúrgico, pero con el canto del Virulai por parte de la Escolanía y el rezo del Papa frente a la Muraneta ha alcanzado unas cotas de belleza muy elevadas. Y luego el de Sant Agustí ha sido mucho más espontáneo, porque ha habido pues testimonios, por ejemplo, el de la carta de un niño que se llama Renzo, un niño de 6 años peruano, que le explicaba al Papa pues que en su familia tienen dificultades para llegar a fin de mes, tienen dificultades para pagar el alquiler, iba acompañado de su madre, y que le hacía preguntas, pues algunas de ellas que un niño le podría hacer a un adulto, como por ejemplo si le gusta el fútbol o si había querido ser papa alguna vez de pequeño, pero también otras muy, muy profundas, como por ejemplo, ¿por qué las personas se hacen daño las unas a las otras? Sí, sí, es una pregunta de una profundidad increíble y de una sencillez, y que con el paso de los años dejamos de hacérnoslas porque creemos que es algo inevitable, ¿no? Y que sí, forma parte de la vida, mientras que un niño lo está viendo por primera vez y lo ve con ojos abiertos y ojos de asombro y dice, pero ¿cómo puede ser posible que esto suceda, no? De manera que El Papa ha tenido que afrontar pues preguntas que le han parecido pues divertidas. Él ha explicado que cuando que era joven jugaba fútbol americano, que dice es un deporte, lo ha reconocido, muy violento, y que luego en Perú había jugado ya al fútbol tal y como lo conocemos en Europa, de defensa.
0: Y que ahora le gusta más el fútbol que el fútbol americano.
21: Bueno, eso no ha entrado, no ha querido, no ha querido mojarse.
0: Es diplomático.
21: Pero bueno, si tenemos en cuenta que se ha peruanizado más que ha abandonado un poco su lado más norteamericano, podemos suponer que sí, ¿por qué no? Y ha vuelto pues a hablar de los valores del fútbol, y también ha contado que él ni de niño ni de padre quiso ser nunca papa, pero que si el Señor te llama, pues tienes que decir que sí.
0: Efectivamente, estas cosas pasan.
21: Así que sí, ha sido muy bonito, muy interesante.
0: Jordi Barcia, en la visita de Montserrat, estábamos diciendo antes a nuestra audiencia que era inevitable pensar, por supuesto, con las víctimas de la Iglesia, que no sabemos si en el encuentro privado se ha producido algún tipo de referencia a esta temática. ¿Ha trascendido algo al respecto?
21: No nos consta nada en ese sentido. No ha hecho mención alguna en sus discursos, salvo que pues queramos tomar parte de ellos y hacer una interpretación un poco más especulativa, pero desde luego no ha habido una referencia directa a las víctimas de abusos. Después de su paso por el monasterio, se ha quedado para comer con los monjes benedictinos y con ellos ha hablado más un poco de su paso personal por Montserrat en los años 80, de forma que no nos consta que haya habido ninguna mención al respecto.
0: Perfecto, Jordi, pues vamos hablando a lo largo de la tarde.
21: Magnífico.
0: Seguimos en contacto con el monseñor Jordi Bertomeu. Estábamos hablando de deporte también, precisamente, estábamos hablando de deporte y de ese acoplamiento natural que ha sido el paso de trabajar con el Papa Francisco al Papa Pontífice. Nosotros aquí estos días en España le vemos muy feliz, independientemente que antes había ido a Mónaco. La verdad es que este es el primer país, digamos, importante que elige el Papa europeo para visitar, digamos, ¿no? ¿Por qué cree que ha sido de esta manera?
19: Yo creo que coincidiré con mi amigo Juan Vicente Bogó, que está aquí entre nosotros también, creo, ¿no?
0: Acaba de colgar en estos momentos, porque tenía otro evento.
19: He visto algún vídeo en YouTube en el que explicaba precisamente una teoría muy parecida a lo que yo también he escrito en algún artículo estos días. Es decir, el primer viaje de un papa suele ser programático, así como, por ejemplo, Juan Pablo II va a Polonia en 1979, y allí empezará pues la crisis del bloque soviético. Empezará allí con la fundación del sindicato Solidarnosc, etcétera. Aquí el Papa escoge España en un momento en que la geopolítica mundial está planteando nuevos retos que hace solo 2 años no habríamos ni imaginado, ¿no? Es decir, una nueva política, una nueva diplomacia, todo nuevo. Vemos 3 grandes actores mundiales que están pues actuando de una manera que era y no se había sido insospechada hace años, ¿no? Hace pocos años. Entonces, en esta nueva realidad, la Iglesia Católica sabe que la mitad de sus miembros están en América Latina. Allí tenemos la mitad de los católicos del mundo y otros muchos en África y en Asia. Ahora, por ejemplo, está avanzando muchísimo en Vietnam, en Corea del Sur, sobre todo en Filipinas, que tenemos 90 millones de católicos. España no tiene este potencial demográfico, más bien está en una Europa que diríamos desde el punto de vista demográfico decadente, es decir, muy secularizada, pero España tiene todo un potencial que le da, tiene un potencial que le da todo su pasado, es decir, pasado y presente, ¿no? Un know-how, diríamos, espiritual y cultural. Es decir, del mismo modo que en el siglo XVI, España piensa el totus orbis, es decir, piensa en universal, desde la escuela de Salamanca, y esto el Papa y el Rey lo subrayaron el primer día del viaje, pues ahora el Papa necesita España e Italia, que son 2 naciones europeas muy católicas, las necesita porque tiene que hacer necesita de aliadas, ¿no? Porque ve que los nuevos tiempos que se avecinan, quizás tendremos que presentar una nueva, digamos, una nueva batalla, ¿no? Una batalla por la humanidad, por recuperar valores, por hacer de este mundo una casa común para todos. Y en esto, y en este planteamiento de un papa muy inteligente, un papa matemático, un papa que conoce súper bien los algoritmos, porque, yo insisto, él es matemático, pero también humanista, él es por su formación en Derecho, pues este papa nos necesita como aliados suyos, pero quizás superando aquellas pequeñas rencillas, aquello que nos divide, ¿no? Busquemos más lo que nos une que lo que nos divide, porque, insisto, la que nos viene encima es muy importante.
0: Efectivamente, e incluso también pues es un buen punto para detectar la competencia, además, digamos, ¿no? Porque el auge de las iglesias evangélicas están tomando, bueno, ya han tomado América y pueden llegar a Europa. Y en España tenemos mucha migración latinoamericana que precisamente vienen de esa tradición. Uh-huh.
19: Creo que pero quizás ese viaje lo plantea más, casi más desde el punto de vista, yo lo veo, es decir, no sé, lo veo sí, como más desde el punto de vista político que religioso. Es decir, no es tanto un viaje simplemente pastoral, que lo es, para animar los católicos de España, y no solo esto, sino el Papa está ahí lanzando unos guiños, diríamos, impresionantes a sociedad civil, a toda la sociedad civil, a gente de buena voluntad, para que la ayuden en este proyecto de recuperar la humanidad. Es decir, estamos avanzando hacia este transhumanismo, posthumanismo, es decir, vamos, hablando en plata, un mundo futuro que ya es presente, en el que las máquinas, la tecnología sustituye a la persona. Es curioso que la primera encíclica que lanza este Papa, y ha sido Magnífica Humanitas, sobre la inteligencia artificial, y en ella hace una propuesta de vida que la pueden abrazar.
0: De hecho, todas las... No sé si estamos perdiendo también al monseñor Jordi Bertomeu.
19: Sí,
0: le escuchamos.
19: Pues decía, estos días, hablando con amigos que no son católicos, y me decían... ¿Aló? Sí.
0: Sí, adelante, sí. Le estábamos escuchando, monseñor.
19: Vale. No, decía, digo, estos días hablando con amigos que no son católicos, y me decían, estamos interesadísimos en leer y en profundizar esta encíclica, dice, que habéis sacado, me hace mucha gracia, que habéis sacado. Dice, porque dice cosas interesantísimas, dice cosas interesantes de lo que, para explicarnos este mundo que no terminamos de entender. Pues este es el reto, y este es el reto que ha lanzado León, con una simpatía y una humildad desbordante, por otra parte, porque es un hombre que se está ganando... Bueno, hoy le está enviando un WhatsApp a un cardenal hace media hora. Digo, ha nacido un monstruo, es decir, un rockstar, este hombre que era...
0: No, es que se ha convertido en una celebridad, literalmente.
19: Una celebridad.
0: Se ha convertido en una celebridad, y además en un hombre con influencia, más allá del papado, más allá de ser el representante de la Iglesia Católica, se ha convertido en una persona con influencia en las altas esferas. Esto de que se haya enfrentado al presidente de los Estados Unidos, por ejemplo, o que vaya por los parlamentos, digamos, repartiendo leña a derecha e izquierda, pues no deja de ser significativo, digamos, ¿no? Porque sale de los márgenes de mantener las formas, de la ecuanimidad, de ser diplomático, y él es diplomático, pero si tiene que decir algo, claramente lo dice. Y yo creo que esto es fruto un poquito de esa formación que antes nos describía y que hemos estado escuchando y que hemos ido explicando también a nuestros oyentes estos últimos días, ¿no? De que es un papa formado en leyes, humanista, matemático, músico, y todas estas combinaciones le convierten en un hombre reflexivo, que es lo que hace, digamos, ¿no? Y al conocer, para entender la inteligencia artificial, ser matemático es fundamental.
19: Una vez le dije, me estaba acordando mientras hablabas, le dije, Santo Padre, ¿usted para qué necesita estudiar tantas leyes si al final se pasa la vida callando? Es decir, porque es un hombre que escucha muchísimo, ¿no? Es un hombre políglota, pero precisamente políglota para escuchar y escuchar en muchas lenguas diversas, ¿no?
0: Si me permite, monseñor Bertomeu, voy a volver a la Sagrada Familia porque veo que está llegando el presidente del gobierno, Jordi Barcia.
21: Efectivamente, llega el presidente del gobierno, Pedro Sánchez, ha saludado ya al presidente de la Generalitat, Salvador Illa, hace un momento también al alcalde de Barcelona, a Jaume Collboni, y ahora está encajando la mano al presidente, a uno, quizá podríamos decir el gran protagonista después del Papa, por el hecho de encontrarnos en la Sagrada Familia, es el presidente de la Junta Constructora de la Sagrada Familia, de Esteve Camps, y está ahora alzando la mirada el presidente del gobierno, mirando hacia el cielo, hacia esa Torre de Jesús que pronto será inaugurada por parte del Papa, penetra en el recinto, hasta ahora estaba todavía en la calle, y tiene la oportunidad pues de seguir saludando a las autoridades que han llegado ya hasta el templo.
16: Pues vamos a estar atentos porque en 5 minutos aproximadamente tiene prevista la llegada también sus majestades los reyes de España, don Felipe y doña Leticia. Según el timing, se va cumpliendo de momento, con algo de más de retraso en este caso, Eva Albiol, la salida del Papa en principio, ¿no?
20: Exacto, porque justo hace unos minutos veíamos como de la plaza de la catedral del Palacio Episcopal salía el coche junto al cardenal Joan Josep Omella, intuimos que en ese coche también va el Papa y por lo tanto ese recorrido del Papa León XIV con el Papa móvil va a ir con un poco de retraso.
0: Nos mantenemos a la espera, compañeros. Decirme si es normal. Estamos viendo en las imágenes esta retransmisión. Yo siempre estoy diciendo desde ayer que les estoy recomendando lo mismo. Hagan como los seguidores del fútbol. Ustedes tienen los monitores encendidos para ver las jugadas, pero sigan nuestra retransmisión, que es la que les va a dar los detalles, esos pequeñitos detalles que a veces se pierden en las imágenes, por decirlo así, ¿no? Porque todos mis compañeros están precisamente para captar esos pequeños detalles que son tan, bueno, ilustrativos, ¿no? Les hemos dicho que vamos a hacer sus miradas y veíamos al presidente del gobierno levantar la mirada, creo que era Jordi Barcia quien decía, o Germán, no sé cuál de los dos, creo que Jordi Barcia estaba diciendo que levantaba la mirada.
21: Y lo ha hecho varias veces.
0: Lo ha hecho varias veces y es que realmente qué bien escogido ha sido este lema, ¿verdad?
21: Sí, además pienso que, claro, cualquiera de nosotros o quien se encuentre en Barcelona ya considera hasta algo normal pasar por la Sagrada Familia, casi ni levanta la mirada porque sí. Forma parte del día a día de nosotros, ¿no? Pero Pedro Sánchez, ¿cuántas veces ha venido a la Sagrada Familia? ¿Se puede permitir venir a la Sagrada Familia? Es imposible porque pues enseguida le reconocen, se querrán hacer fotos con él o quizá decirle unas cuantas cosas, depende del...

0: Mirando pues lo último que ha salido en las redes sociales o quizá...
1: O mirando hacia el suelo.
0: Efectivamente. Entonces, quizás es el momento de dejar un momento el móvil de lado y mirar hacia arriba. También, obviamente, es una manera metafórica de hablar de la esperanza, ¿no? De cuando uno tiene inclinada la cabeza hacia el suelo, es cuando no ve salida, es cuando las cosas están difíciles. De forma que mirar hacia arriba es un modo de mirar hacia el futuro con optimismo.
1: Bueno, acordaros que ayer en el acto del Estadio Olímpico Lluís Companys, esas 40.000 personas no llegaron a abrir los teléfonos para prácticamente hasta el final. Eso con es. Las luces para acompañar las canciones, pero exacto, nadie estaba utilizando para grabar ni para tomar testimonio, sino que todo el mundo muy concentrado en el acontecimiento, que se logró un recogimiento que yo creo que fue único de todos estos días.
2: Uh-huh. Sabían lo que era una oración, era la vigilia de la oración, sí, y preparándose para lo que va a ser la Eucaristía en el día de hoy, pero lo tuvieron muy claro los 40.000 que estuvieron ayer en el estadio, sí, de Montjuïc.
0: Se tomaron muy al pie de la letra el lema,
2: sí,
0: de,
2: exactamente,
0: de esta visita.
3: Ya. Y añado más, porque a lo que añadía, bueno, lo que decía Jordi Barcia, Antoni Gaudí lo quiso hacer así, quiso hacer una Sagrada Familia en la que cuando tú entras, tú alces la mirada y estés todo el rato mirando hacia arriba, mirando hacia el cielo, hacia Dios, hacia Jesús. Y todos los turistas lo hacen, cuando entran, lo que hace todo el mundo es mirar lo que hay arriba. Nunca estás mirando al suelo, sino que todos los elementos que construyó Gaudí están arriba, están en el techo. Entonces es inevitable alzar la mirada. O sea que, una vez más, Rosa, nada es casualidad y todo tiene un sentido.
2: Llega el Papa, ¿eh? Llega, ya para colocarse en el Papamóvil, efectivamente.
1: Efectivamente. Vamos a ir enseguida. Vamos a ir enseguida a las calles. Monseñor Jordi Bertomeu, le doy las gracias por haber participado en este especial. ¿Quiere pasar algún mensaje al Papa para que aproveche estas últimas horas en Barcelona? ¿Qué le recomendaría antes de que se vaya de la Sagrada Familia?
4: Le diría que disfrute de la emoción de estar en un edificio que realmente te ayuda a alzar la mirada, pero como decía Jesús ayer en el Evangelio de Lucas, para ver a sus hermanos. Es decir, es curioso que al alzar la mirada es cuando veía las multitudes, porque las veía entre él y el Padre. Pues el Papa también que disfrute, que se emocione la Sagrada Familia y que nos ayude a todos a alzar la mirada para intentar solucionar esos problemas que son de todos, que no son solo de los católicos o de los españoles o de Cataluña, son de todos.
1: Pues gracias. Con este mensaje nos quedamos, Monseñor Jordi Bertomeu. Gracias por estar. Germán García, el Papa está subiéndose ya al Papamóvil.
2: Ya está instalado en ese Papamóvil, que justo en estos instantes ya arranca ese recorrido que vendrá a ser algo así como un kilómetro y 200 metros aproximadamente por la calle Rosellón, que es una calle bastante larga del ensanche de Barcelona, de la Eixample, para bajar por la calle Sardenya, que es ya cuando vendrá a parar, digamos, que va a ser lo que es el imafronte de esta basílica de la Sagrada Familia. El caso es que ya ha arrancado el Papamóvil y ya los primeros pasos.
0: Y atención, que los agentes de seguridad que habitualmente siguen al Papamóvil están a bordo de vehículos también, es decir, no rodean al vehículo del Papa como lo hemos visto en otras ocasiones. Esto nos hace pensar que el recorrido será rápido.
2: Rápido, sí.
0: Y que no vamos a tener paso de bebés, como en otras ocasiones. De hecho, no hay mucho público en el... Ahora sí.
3: Ahora sí.
0: En un primer tramo estaba vacío, pero en cuanto han llegado a una intersección entre dos calles del Eixample, de repente hay una gran muchedumbre. Pero, como digo, los agentes de seguridad ahora mismo no caminan rodeando el vehículo del Papa, como lo hemos visto en otras ocasiones. Esto significa que ese tránsito va a ser un poco más rápido de lo habitual para tránsitos de
3: sí, que se decía, Jordi, que iba a ser a una marcha un poco humana para que no fuera tampoco muy rápida y que al final pues la ciudadanía que se concentra lo pudiera ver bien, pero no tan lenta a lo mejor como la que ayer vivimos en el estadio, que realmente fue muy muy lenta, porque cada vez que se paraba a coger un bebé, pues eso hacía que al final el recorrido fuera muy lento.
2: El detalle, Eva, lo estamos viendo ahora cuando ha habido varios de los...
3: Bueno, ahí ya tenemos bebés.
2: Ahora sí que ha tenido que parar. Pero en principio iba pasando de largo porque lo que quieren es cumplir el timing.
1: Es lo
2: y
1: que
2: en principio
1: diciendo,
2: debería estar claro.
1: Es,
2: en 20
1: estamos
2: minutos
1: esperando
2: se tiene que
1: sus majestades los
2: claro.
1: reyes y esta y este detalle de que tenga que coincidir con la llegada de sus majestades hace que la comitiva tenga que entretenerse menos durante
0: los agentes
1: el camino.
0: De seguridad

0: Sí que, vemos que, va bendiciendo con la cruz.
1: Ahí puedo explicar rápidamente dos detalles. Junto a él en el papamóvil viajan el cardenal Omella, le hemos visto junto al papa en todo este tramo barcelonés de la visita a España, y el secretario personal del papa, el peruano Edgar Rimaicuna, lo habíamos contado ya, su secretario personal como obispo en Perú, su secretario personal en Roma como prefecto del dicasterio para los obispos, el secretario del papa. Está siempre a su lado, es el que le asiste, es el que le facilita objetos si los necesita, es el que le dice, pues, este es el siguiente paso. En fin, es su sombra, de algún modo, ¿no? Es la persona que está a su lado en todo momento.
0: Y si Jordi Barciano me dice que no, un médico. Hay un médico en el papamóvil, por si pasara algo.
1: Sí, probablemente le seguirán alguno de los vehículos.
0: Que esperemos que no. Exacto, que sí. No le pase nada, pero hay un médico junto a él, evidentemente.
1: También le acompañan sobre el papamóvil agentes de seguridad, y me querría cerciorar, cuando tenga un plano un poco más cerrado, pero creo que en el logo o en el emblema del papado que aparece en el asiento del papa, no es el emblema del Papa León, sino el emblema del Papa Francisco.
2: O sea, han reciclado el papamóvil.
1: Exacto.
3: El mensaje de no haber podido venir el Papa Francisco, como en su momento dijo que vendría de visita.
2: Bueno,
3: a Barcelona.
2: Es que es un papa austero, ¿no? Es un papa austero. Esto es buena señal.
0: Sí, porque recordemos que al final quien ha venido aquí a Barcelona han estado Juan Pablo II y Benedicto XVI, pero el Papa Francisco no lo hizo.
2: Exactamente, efectivamente.
0: Lo hizo a través de un vídeo, pero no personalmente. Sí.
1: Agentes de los Mossos de Escuadra flanquean al público cada 2 o 3 metros, mirando siempre hacia el público, asegurándose de que no haya ningún riesgo para la seguridad del Papa. Algunos de los asistentes a esta procesión del Papa han soltado unos globos blancos y amarillos que comienzan a flotar hacia el cielo de Barcelona, mientras el papamóvil sigue avanzando en dirección a donde nos encontramos, a la Sagrada Familia. Aquí hay muchas personas ya esperándole, pero muchas otras no han querido perderse el paso y sostienen una vez más a bebés en el aire con la esperanza de que el pontífice los pueda bendecir.
3: Ahora sí que ya está bendiciendo a los bebés que se le han ofrecido, porque hasta ahora no había cogido todavía ninguno. Ahora sí que ha parado el papamóvil y hace lo mismo que hizo ayer durante el recorrido.
2: Que yo bendecir, creo que es lo que disfruta más.
3: Eso es, sí, el contacto que quiere con los...
1: los agentes de la Guardia Suiza vestidos de paisano, esto quiero recordarlo porque quien haya visitado Roma puede recordar esos disfraces, no quiero faltar al respeto, perdón, se me ha acabado la palabra.
3: Uniformes.
1: No, son uniformes, efectivamente, hay que hablar con propiedad, muy coloridos y con los que asociamos habitualmente a la Guardia Suiza, no solo en los accesos principales del Vaticano, sino en las celebraciones oficiales. Ahora están de viaje, son un cuerpo altamente especializado, muy bien entrenado, es un cuerpo de élite, la Guardia Suiza, así que incluso los guardias suizos que viajan con el Papa han sido seleccionados precisamente para este cometido y necesitan mucho tiempo de entrenamiento. El otro día me preguntaron, dice, oye, pero los guardias suizos, ¿de verdad son suizos? Son suizos, y se hace una selección todos los años a la que se presentan reclutas provenientes de todos los cantones suizos y que tienen que ser católicos también, para que pues ellos consideren ingresar en el cuerpo como un modo de servir al Papa. Requiere renunciar a una vida privada importante, es decir, tienen que estar un mínimo de 2 años en el cuerpo en Roma, entrenándose en todo tipo de tácticas, en todo tipo de habilidades y aprendiendo italiano a marchas forzadas, porque muchos de ellos quizás solo hablen francés o alemán, que son las otras lenguas de Suiza. Así que un cuerpo para el que muchos de ellos es un honor el poder trabajar en el Vaticano, el poder servir al papado. Imaginaos lo que puede ser incluso acompañar a un papa en un viaje y estar a su lado en todo momento, asegurándose de que su seguridad no corre un riesgo.
2: Ahora sí que ha ralentido la marcha. En estos momentos el papa móvil prácticamente no se puede mover. Y es que, bueno, el Papa ha de combinar esto, ¿no? Vemos personas en los balcones, en las ventanas, saludándole con todo tipo de banderas.
3: Banderas de todo tipo, ¿eh? Peruanas muchas, por cierto, ¿eh?
2: Peruanas
3: y del Vaticano.
1: Y veo una escocesa, que la comunidad católica en Escocia no es que sea muy numerosa precisamente, son más bien protestantes, pero llega un momento en que el Papa es una figura ciertamente espiritual, pero que trasciende también lo religioso, ¿no? Es una figura de alcance mundial, así que no sorprende que todo tipo de personas se quieran acercar para verle de cerca. Es una oportunidad única que uno puede explicar al cabo de unos años. Yo vi al Papa en Barcelona, ¿no? Lo vi en Madrid, o lo vi en Gran Canaria o en Tenerife. Es una experiencia personal importante para cualquiera, insisto, independientemente de que sea un líder religioso, de que uno combregue o no con el catolicismo, con la religión católica.
0: Ahora, aquí podemos ahora hablar de todo tipo de públicos, de fieles, no fieles, personas de todo los de todas las comunidades autónomas, diferentes países. Yo creo que es un poco lo que dice Jordi, esto no es un acto solo religioso, va es muchísimo más allá, es un acontecimiento histórico, y sobre todo la Sagrada Familia, que al final es un símbolo que visitan cada año millones de personas.
2: Enseguida vuelvo con vosotros, pero Isabel Jiménez tiene alguien que nos quiere decir algo. Isabel.
4: Hola, Rosa María. Bueno, vamos a hacer un pequeño recorrido de edades por esta plaza Arc de Triomphe, que poco a poco se va llenando de personas, no solamente turistas.
2: Que digamos para nuestra audiencia que es una zona céntrica, relativamente céntrica de Barcelona, donde la ciudad ha colocado una pantalla gigante para todos aquellos que no se han podido desplazar a la zona de la Sagrada Familia. Hay una gran pantalla en donde tú estás, en el Arc de Triomphe, y otro en la Plaza de las Glorias, un poquito más abajo en la zona del Poblenou. Adelante, Isabel.
4: Sí, además es una zona que, como tú bien sabes, se utiliza por barceloneses, pero también por muchos turistas para descanso. Entonces hay muchas personas que están, después de dar un paseo por la ciudad, pues están sentados aquí y han venido a descansar.
2: Y deben estar alucinando, ¿no?
4: Que han venido, bueno, están levantando los teléfonos. Estamos viendo sobre todo muchísimo.
2: Isabel,
4: todo el tiempo
2: te voy a cortar.
4: Con los teléfonos.
2: Te voy a cortar porque están llegando sus majestades los reyes. Vuelvo contigo enseguida.
4: Muy bien.
2: Germán, está.
3: Siete en punto, ¿eh? 7:00 de la tarde.
2: Está siendo horario suizo. Hablábamos de la Guardia Suiza. Esto
3: exacto,
2: es horario suizo.
3: El horario
2: suizo.
3: También. El horario pues ahí también. Están los reyes, sus majestades, los reyes de España. El rey don Felipe, la reina doña Leticia, han sido recibidos por el presidente del gobierno, por Pedro Sánchez. Y la reina, por cierto, lo primero que ha hecho también es mirar hacia arriba, alzar la mirada, lo mismo que ha hecho el presidente del gobierno anteriormente. Ahora los reyes están saludando también a Salvador Illa, al presidente de la Generalitat, también al alcalde de Barcelona, Jaume Collboni, y como decíamos, también otro de los personajes importantes en la jornada de hoy, como es el presidente delegado de la Junta Constructora del Templo de la Sagrada Familia, el señor Esteve Camps. Ya los tenemos a todos dentro, Jordi, y en principio ya solo falta el Papa.
2: Comentar sí. Que la reina vuelve a utilizar el blanco como exacto, color de su vestido. Sí.
0: Ese privilegio de blanco, Rosa, que se trata al final de una distinción reservada a pocas reinas.
2: Solo a las reinas
0: católicas. Que pueden vestir de blanco en sus encuentros oficiales con el Papa, como es el caso de la reina doña Leticia.
3: Falta el Papa ahora.
1: Sí, solo falta el Papa, pero creo que vamos a tener que esperarle todavía un poquito más.
2: Pues si me permitís, vuelvo con Isabel, que tenía estos extranjeros que estaban alucinando ante lo que estaba pasando a través de las pantallas. Isa, ¿me oyes?
4: Sí. Bueno, pues una vez que ya hemos colocado a la audiencia, y para quien no conozca, ya le hemos explicado un poco cómo es este paseo, que es muy agradable, vamos a ir con una persona que nos está acompañando, que se llama Ana Karen. ¿Qué tal, Ana Karen? Buenas tardes.
5: Hola, mucho gusto.
4: Ana Karen es muy jovencita, me ha dicho que tenía 20 años, 21, y entonces le vamos a preguntar, porque lleva mucho rato aquí esperando. Ana Karen, ¿por qué has venido hasta aquí?
5: Además de que el lugar está bastante cerca de donde pues, yo vivo, pues es más que nada para poder presenciar desde el inicio todo el recorrido del Papa a través de la ciudad.
4: Se ve muy bien desde aquí, ¿verdad?
5: Sí, se puede apreciar bastante bien con la pantalla.
4: Sí, Ana Karen, y el Papa ha hablado para los jóvenes en Madrid, ha hecho una vigilia, también ayer tuvo tres testimonios de personas jóvenes. Para ti, como una persona que tiene 20, 21 años, ¿qué significa el Papa y qué esperas de él?
5: Bueno, es una figura bastante importante, más que nada en la parte del sentido religioso, y pues esperaría que con su tipo de posición pues apoyar movimientos importantes y que pues significan bastante para la humanidad en general.
4: Muy bien, pues Ana Karen, muchas gracias. Te decía, Rosa María, que vamos a intentar hacer un poco un recorrido de edad, porque hay personas jóvenes aquí en esta plaza Arc de Triomphe. Me voy a mover un poquito, si me dais unos segundos, porque un poquito más adelante están Montserrat y está Regina, que son dos perfiles de mujeres muy diferentes. ¿Qué tal, Montserrat? Buenas tardes.
6: Buenas tardes.
4: Regina, buenas tardes.
7: Buenas tardes.
4: ¿Me dicen ustedes qué edad tienen?
6: Sí, yo tengo 80 años.
4: ¿Usted?
7: Yo 77.
4: Bueno, pues estamos viendo un perfil muy distinto al de Ana Karen. ¿Por qué han decidido venir aquí a ver la pantalla gigante en vez de quedarse en casa?
6: Porque vivimos ahí enfrente y no nos ha costado nada bajar, sentarnos y mirar la pantalla gigante.
2: Y además han visto a los tres papas que han pasado por Barcelona. No se podían perder este, porque si no rompen la tradición.
4: Me dice Rosa María que si ustedes han visto a los papas anteriores que han pasado por Barcelona, Juan Pablo II y al Papa Ratzinger. No,
7: yo la primera vez que bajo, vengo aquí a verlo, porque incluso aquí enfrente mismo hay un árbol que me tapa toda la pantalla, no la veo. Y entonces, claro, me sabía mal, por lo menos, ya que vivo tan cerca, verlo.
4: No poder verlo en pantalla grande. Y usted, Montserrat, ¿ha visto a los papas anteriores aquí en Barcelona? ¿Lo recuerda?
6: Pues no me acuerdo, de verdad. Es la primera vez que veo, no sé dónde estaría.
4: Bueno, y esta tarde estaba hablando el Papa de la importancia de atender a los mayores, de que no se sintieran solos. ¿Ustedes cómo han recibido ese mensaje?
6: Pues bien, porque hay que atender a los mayores.
7: Mira, nosotros somos pisos adecuados para gente que vive sola. Entonces, bueno, aquí hay un grupo que somos 50 personas. Hay la persona que es sola, que vive sola. Después hay el matrimonio, que también vive, bueno.
4: Y se sienten más acompañados en ese tipo de pisos, ¿no? Más en comunidad.
7: Sí, sí, por suerte que tenemos más a más. Imagínate, que tenemos un privilegio estupendo.
4: Bueno, pues esas son las palabras de las personas que están aquí esperando para ver al Papa en pantalla grande. Muchísimas gracias. Y como ya te digo, Rosa María, no dejan de llegar personas que están grabando ya no al Papa, sino a la propia pantalla de televisión.
2: Bueno, claro, es que si graban la pantalla es como si tendrán la sensación que lo han visto en persona realmente. Gracias, Isabel, por estos testimonios tan, tan entrañables que nos estás haciendo llegar. Volvemos a la zona de la Sagrada Familia mientras el Papa sigue avanzando muy lentamente hacia la Sagrada Familia. Compañeros, no sé si ya está en la calle Rosselló o todavía está en la calle Rosselló, ¿verdad?
1: Sí, sigue adelante por la calle, sigue a paso de tortuga de momento, ni siquiera a paso humano, porque ahora mismo está completamente parado. Me han gustado mucho estos testimonios que acabamos de
2: muchísimo.
1: Escuchar.
2: Muchísimo.
1: Porque han hablado de la soledad no deseada, que es una epidemia moderna que sufren nuestros mayores, y no solo nuestros mayores, y esta tarde en la iglesia de Sant Agustí el Papa ha hablado de ellos, ha dicho que los abuelos son muy importantes en la vida de las familias, que nunca deberían quedarse solos, ha pedido que se les cuide y se les acompañe, dice, no permitamos que la soledad y el abandono se normalicen en la vida de los adultos mayores, es algo muy triste, hay que tener el corazón abierto a todos ellos, y aunque no sean nuestros abuelos, no hay que permitir que se sientan solos y desprotegidos, porque si no queremos la soledad para nosotros, tampoco debemos permitirla para los demás. Por tanto, no solo para nuestros abuelos, para todos nuestros mayores, es decir, de nuevo el Papa pidiendo que haya un sentimiento de comunidad, ¿no? Que sintamos a los mayores de los demás, también como los nuestros, como los mayores que podían ser cualquiera de
2: nosotros, nuestras,
1: ¿no?
2: Familias, efectivamente. Es. Pero en esto, Jordi, fíjate que cada día se está centrando en algo, porque ayer en el estadio, ¿te acuerdas? También se centró en la salud mental y en la necesidad de que la salud pública atienda. Él decía especialmente a los jóvenes, porque los testimonios eran de jóvenes, pero hablaba de la necesidad de atender bien a la salud mental. O sea, literalmente está recordando aquellas cosas importantes.
1: ¿Qué testimonios los de ayer, Rosa
2: sí,
1: María?
2: Sí.
1: Para poner la piel de gallina.
2: Sí.
1: Y si eso, ellos lo dicen en público y se atreven a compartir su testimonio, ¿cuántas personas puede haber en sus casas que puedan haber sufrido lo mismo, pasado por lo mismo.
2: Bueno,
1: ¿no?
2: Había, la gente lloraba. Vosotros no sí. sé si podíais ver las pantallas, pero yo tenía, estaba viendo las pantallas y había gente que estaba llorando, sobre todo en el último caso del padre que mató a la madre, por decirlo así, y que ella decía que no podía perdonar al padre. Había mucha gente llorando, escuchándoles, porque digamos que fueron todos muy potentes, pero fueron en aumento además, ¿verdad?
1: Y tuvieron mucho coraje, yo creo, a salir en público, a compartir su testimonio, porque sabían que era un testimonio valioso y también quedaba pie al Papa para que pudiera abordar esos temas, que en última instancia es lo que pretendía el pontífice, ¿no? Ir allí y hablar de esas cuestiones en concreto, porque él está preocupado por esas manifestaciones de la sociedad moderna, ¿no? Al final todo deriva de las prisas, de las pantallas, de otros muchos elementos que hacen que haya generaciones enteras de personas pues que estén sufriendo estos problemas, y él los quería abordar, y efectivamente ayer fue el momento de hablar de esas cuestiones. Hoy en cambio en Montserrat, esta mañana al salir al balcón, pues ha agradecido a Cataluña que sea una tierra de acogida de migrantes, y esta tarde pues ha hablado de los mayores. Al final, un viaje de un papa, uno no puede ir repitiendo el mismo mensaje todos los días, claro. Pero porque un papa tiene muchas más inquietudes que una sola que tenga que ir repitiendo siempre. No es un líder político que tenga un mensaje unívoco, que se reduzca a un eslogan, a unas solas dos palabras, que durante una campaña electoral tiene que repetir todas las noches en cada ciudad a la que va para ganar votos. Él no está en ese juego. Él defiende una serie de valores, una serie de principios que son los que configuran la Iglesia Católica. Algunos de ellos son más religiosos y tienen más que ver pues con las creencias católicas y que apelan más a los católicos. Muchos otros son valores universales que pueden ser defendidos por muchos, y en un viaje de 7 días hay muchas oportunidades para abordar esos temas. Si muchas veces algunos de ellos permanecen en segundo o en tercer plano en la agenda política, en la agenda mediática también, hay que reconocerlo, y a veces durante un viaje de un papa cuando esos temas salen a relucir, y cuando el Papa al hablar de ellos da la oportunidad o pone contra la espada y la pared, si queréis, a los medios, no tenemos otro remedio que contar.
2: A los políticos.
1: Exacto.
2: Te dejo un momento, Jordi, te dejo un momento, porque tenemos a Elena Llanes, que tiene invitados. Elena.
8: Hola, Rosa, ¿qué tal? Mira, pues estoy ahora mismo en la calle Rosselló, esquina con Cerdeña.
2: Cerdeña, o sea, que está a punto de recibir.
8: Cerdeña, perdón, que está a punto de recibir al Papa. Está esto lleno de banderas esteladas, pero sobre todo de muchísima gente. Es muy raro. Bueno, escucha. No sé si se oye este barullo, estos gritos de emoción. El Papa debe estar cerca. Yo no te lo puedo contar porque ahora mismo no lo veo, pero sí tengo aquí a Liam, que está en una posición privilegiada encima de un volardo. ¿Qué estás viendo, Liam?
9: No se alcanza a ver bien el Papa, pero la emoción ya se siente. Todos están locos, pues hay mucha gente alrededor, están cantando, aplaudiendo. Se siente un ambiente muy bonito. No se alcanza a ver, pero la energía de él pues ya se siente.
8: Pues a unos
2: la energía alimenta mucho, Elena, la energía alimenta mucho. La energía es algo que mueve montañas.
8: Y es verdad que se está transmitiendo por aquí muchísimos móviles en el aire, cámaras de fotos, gente subida, sinceramente no sé muy bien a dónde, hay volardos, algunos apoyados encima de un coche, en andamios, todos dirigiendo la vista a ese punto en el que se supone que en unos minutos va a pasar el Papa Móvil, camino de la Sagrada Familia. Me está diciendo Liam que me suba, a ver si veo algo, voy a intentarlo, a ver si
2: lo vería, no porque me caigo. Va en el Papa Móvil y lo vería porque no va en el vehículo negro, sino en el vehículo blanco. Y yo aconsejaría que las personas que estén en esa esquina se concentren, que no filmen, que se concentren en lo que quieran ver, porque allí es cuando él va a hacer el giro y cogerá de Rosselló a Cerdeña, y probablemente en Cerdeña acelerará el vehículo para llegar ya directamente a la Sagrada Familia. O sea, será un punto de giro del vehículo que esperemos que puedan disfrutar.
8: Sí, va a ser muy rápido. Estamos viendo ahora pasar la parte de la comitiva policial. Empiezan a escucharse muchos nervios. Ya te digo, es lo que escuchamos. Lo que veo es una marea de gente enorme. Y como te digo, muchos móviles, porque es que es la única manera. Lógico. Levantando los brazos.
2: Sí, sí, sí, sí. Menos mal que sabemos, menos mal que sabemos que son móviles.
8: Es la única manera de ver algo.
2: Menos mal que sabemos que son móviles, porque esa posición es horrorosa. Pero efectivamente es la posición de los brazos con los móviles. Me daba gracia porque se veía cientos de personas, como tú describías, con el brazo levantado y el móvil enfocando no se sabe dónde, porque si no ven nada, no sé. Pero en cualquier caso, gracias, Elena.
8: Mira, escucha sí, este sonido, sí, Rosa, sí, porque sí. Se acerca.
2: Efectivamente, vamos a intentar esperar, porque si grita la gente es que lo ven. La ola del grito se acerca a ti, Elena.
8: Sí, sí, debe estar cada vez más cerca, ya te digo, no puedo confirmarlo, pero se intuye.
2: Se intuye, sí, sí, sí, sí. Bueno, es lo que decíamos, que el Papa León XIV se ha convertido en una celebridad. Aprovecho que se produce este movimiento. Elena, mantente conectada para avisarme cuando llegue a tu puesto, para saludar a Claudia Soberón, que es miembro de la Colegiata Cielo en la Tierra, que nos acompañará en las próximas horas. Bienvenida, Claudia.
10: Muchas gracias, Rosa.
2: ¿Estás emocionada viendo las imágenes también del Papa y nuestra retransmisión?
10: Sí,
2: estoy
10: flipando, estoy muy contenta.
2: ¿Por qué estás flipando?
10: Porque me conmueve mucho que, aun cuando un líder religioso, está, mueva tanto el corazón humano de la gente. Es que está yendo a los temas más esenciales y más básicos de los seres humanos. Entonces es conmovedor ver que recibe toda esa bienvenida, ¿no?
2: Bueno, nos lo decía Elena Llanes, con Edgar, creo que es la persona con la que estaba hablando, y el invitado le decía, no veo nada, pero el ambiente ya me alimenta, ¿no? El ambiente ya, la energía, él decía.
10: Contagia,
2: la energía, sí. Ya contagia, efectivamente. Y con eso ya tengo suficiente, comentaba. Es que, bueno, es que no dejan de ser de esas jornadas que no se olvidan, ¿verdad?
10: Son cosas que se quedan para la posteridad, en nuestros corazones. Yo recuerdo todavía cuando era joven y vi a Juan Pablo II en Denver, y es un recuerdo que tengo en mi corazón. Y
2: ¿en
10: supongo,
2: Denver reviste?
10: Sí, en la Jornada Mundial de la Juventud, aquella en Denver, yo tendría pues 15 años o 13.
2: Exactamente.
10: Y es una emoción, no se puede describir, pero es una emoción que en ese primer momento quizá no se entiende, pero después va tomando forma, y yo estoy segura que toda esta gente será igual para ellos.
2: Efectivamente, Elena, ya debe estar muy cerca de ti, ¿lo notas? Me parece que Elena no nos escucha en estos momentos. Bueno, estamos viendo que ahora está acelerando. Elena, te decía si ya estás escuchando el Papa más cerca de tu posición.
8: Bueno, es que ha sido súper fugaz, acaba de pasar, y ahora mismo estoy en una marea de gente hacia el otro lado, porque se había acumulado aquí muchísima gente, y ahora pues ya visto el Papa muy fugazmente y además muy de lejos, pues la gente empieza a moverse hacia el fondo de la calle Rosselló, buscando ya otro punto distinto donde verlo, probablemente a través, pues sí, ya de las pantallas y poder seguir esa misa que va a oficiar el
2: efectivamente.
8: Papa.
2: Efectivamente, ahora ya han de buscar una pantalla, porque Germán García, en este último tramo no hay ni siquiera vallas para que la gente esté. El Papa está ya a punto de llegar o de bajarse del Papamóvil.
3: Ya está aquí, ya está en la Sagrada Familia y acaba de descender desde el Papamóvil. Saluda a Su Majestad el Rey, también a Su Majestad la Reina. Ahí viene acompañado también por el arzobispo de Barcelona, Juan José Omella. Vienen los saludos, pero repito, la noticia es esta. Con el tiempo, pues fíjate, solo 5 minutos más tarde del horario previsto, que eran las 7:10, ahora son 7:15, ya está el Papa, repito, ya está accediendo al recinto de la Sagrada Familia, y ahora en principio, siguiendo el timing, lo que tiene que hacer, porque también viene acompañado, aparte del Cardenal Omella, también de Monseñor Diego Rabelli, y está saludando ya al presidente del Gobierno, también al presidente de la Generalitat, al alcalde de Barcelona, la presidenta del Congreso de los Diputados, y también lo ha hecho, como decíamos anteriormente, precisamente con Esteve Camps, que es el presidente delegado de la Junta Constructora del Templo. Por lo tanto, viene ahora una serie de bienvenidas y ya empieza, podríamos decir, de forma protocolaria, Eva, y ya el acto en sí.
0: Exacto,
2: y vuelve a levantar la mirada también. Efectivamente.
0: Que no sé si es un acto protocolario o no, pero lo está haciendo todo el mundo al final. O sea, están mirando esa torre de Jesucristo que va a ser la gran protagonista. Y déjame comentarte también, Rosa, que entre las 4.000 personas que están fuera se les han repartido unas velas. No sabemos para qué ni en qué momento se van a encender, pero sí que sabemos que son unas velas de color blanco con el logotipo de la Sagrada Familia.
3: Es un momento importante porque adelante. El Papa está hablando ahora en estos momentos con Valentina Sánchez Cedres, que es la niña invidente. Que recordemos, presenta al Santo Padre y a máximas autoridades la maqueta de lo que es la Torre de Jesucristo. Ahí está la Torre de Jesucristo, la maqueta, y la está presentando, como digo, en estos momentos, Valentina Sánchez Cedres, que es una niña invidente. Esto está enfrente mismo de la sacristía y esa es la maqueta, que es impresionante.
11: Aquí abajo hay unas ventanas en forma triangular.
2: La estamos oyendo.
11: Y hay 12 alrededor de toda la torre. Más arriba de las ventanas hay como unos pequeños pilares de piedra que también hay 12 rodeando toda la torre. Estos pilares acaban en punta. Si continuamos la trayectoria, veremos ventanas como en forma de hoja de árbol o rombo. Y también hay 12 por toda la torre. El 12 es un número muy representativo. Aquí, más arriba, podemos ver una serie de escudos. Y una cosa que os voy a contar es que Gaudí utilizó botellas de vino. O sea, la idea de Gaudí era utilizar botellas de vino para decorar los escudos. Cristales de botellas para decorar los escudos que podemos apreciar en estas filas de por aquí. Y en medio de los escudos hay letras mayúsculas en fila que ponen Tu Solus Santus. Entre medio de todo eso están las ventanas. Ahora, aquí arriba podemos ver como una especie de corona de...
12: Habla más alto, Valentina, porque no te...
11: Vale.
3: Se interesa la reina Leticia.
11: Aquí arriba podemos apreciar
2: le ha dicho
11: una
2: que hable
11: corona
2: más alto.
11: Como de dos puntas por lado de la torre, y después podemos apreciar una serie de vitrales, trozos de hierro enmarcados por unas líneas, como aquí pueden ver un trozo de vidrio que tiene enmarcado por unas líneas. Y Gaudí lo diseñó para que la luz se filtrara con el contorno de los marcos que podemos ver aquí. La torre, que hasta entonces había tenido cuatro costados, ahora pasa a tener ocho lados. Como pueden ver, miren, todas las aristas, ocho lados. Y finalmente llegamos a la cúspide de la torre, llegamos a la cruz. Es una cruz de cuatro brazos con el quinto y un quinto hacia el cielo, que apunta hacia el cielo. Los brazos son así. Le voy a enseñar, por ejemplo, este brazo de la derecha. Este brazo parte del centro, tiene ocho lados. Cuando va continuando, se va aplanando, pasa a ser de cuatro lados. Después podemos apreciar una especie de vidrios también enmarcados por líneas que Gaudí diseñó como miradores para que se pudieran ver las vistas de la ciudad desde estas ventanas. Y también, cuando vamos llegando...
13: ¿Puede subir ahí?
11: Sí, se puede subir aquí y desde aquí ves la ciudad, se puede subir.
3: Estará hecho para el año que viene.
11: Al final, la torre, la punta de la cruz se divide en cuatro lados, los cuales todos conectan y acaban en un vidrio en forma de pirámide. El otro brazo es igual, empieza en el núcleo, se va haciendo más pequeño, los miradores, se divide, acaba en punta. El otro brazo es igual, se va haciendo pequeñito y acaba en la punta, dividiéndose también en cuatro trozos. Y el otro brazo también es igual, Empieza en el centro, se va haciendo pequeño, tiene cuatro puntas, miradores, se divide y acaba en un vidrio en punta. Os preguntaréis, ¿por qué todos acaban en un vidrio en punta? Todos acaban en un vidrio en punta porque de ese vidrio Gaudí pensó que podría salir una luz en forma de rayo. Y como sale de los cuatro brazos de la torre, simboliza el paraguas protector de la ciudad de Barcelona. Dios protege a la ciudad con este paraguas y abraza a los barceloneses. El último brazo que os enseñaré es un poco diferente a los demás. Como pueden ver, empieza desde el núcleo, tiene ocho lados, después tiene cuatro, tiene los miradores, pero como pueden apreciar, no se divide en cuatro partes, sino que es una pirámide de cuatro lados, perfecta, y que acaba en el vidrio. Y esta sería la maqueta de la Torre de Jesús. Y también me gustaría decirles que agradezco muchísimo a la ONCE y a la Sagrada Familia por haber trabajado de forma conjunta y haber hecho posible la realización de esta maqueta, que ha hecho posible a las personas ciegas conocer mejor la Torre de Jesús.
13: Muchas gracias, Valentina.
1: Sensacional.
2: Bueno, realmente es que no hay palabras muy emotivo. Para descifrar lo que ha dicho muy emotivo.
3: Esta niña que repito que es invidente.
11: Un dibujo de la torre, muy la emotivo. El primer día que la vi. Así es como yo la entiendo, a través del tacto.
14: Muchísimas gracias.
13: Gracias, Valentina.
14: Muy bien, muy bien, muy bonita. Gracias.
11: De nada.
2: Están todos emocionados.
3: Le ha dado un regalo al Papa. Están emocionados todos, ¿eh?
0: Es espectacular. Digna locutora de radio, ¿eh?
3: Por supuesto, vamos.
2: La tenemos que contratar. La tenemos que contratar. Porque además...
1: La abraza la reina, a Valentina la niña.
11: Ay, gracias, gracias. Lo guardaré para siempre.
0: Qué emocionada está.
11: Muchísimas gracias.
3: Te ha regalado el rosario el Papa.
11: Esta... Sí. Han sido muy importantes para que también podáis conocer y podamos conocer cómo las personas podemos tener imágenes mentales a través del tacto sobre las cosas.
13: Así es.
14: Muy bien.
11: Porque como ya habéis visto, me he hecho una imagen de cómo es la torre.
14: Muy bien, muy
13: gracias.
14: Bien.
13: Gracias.
14: Sí,
11: tocándola.
14: Es mejor que nosotros.
2: Te explicas mejor que nosotros, le ha dicho Prevost.
3: No se puede explicar mejor, vamos.
2: No, claro que no, que venga para acá a sustituirme. Fantástico. Esto realmente será uno de los momentos más emotivos de esta tarde, porque yo no lo tenía en mi calendario de qué iba a pasar. No sé si vosotros, compañeros, sabíais que iba a pasar esto.
3: Sabíamos quién era la niña y que
0: lo que no sabíamos era
3: el discurso
0: que lo iba a hacer así de bien. Efectivamente, y nos ha dejado aquí boca abierta.
3: Ahora está saludando el Papa, el Santo Padre, está dirigiéndose en el Patio de los Dolores de la Sagrada Familia, está saludando al presidente de Chipre, al presidente de Lituania y al presidente de Andorra. Momento de encuentro, de saludos, de charlas, antes de entrar ya en lo que va a ser dentro de la iglesia, en donde se va a oficiar, él mismo va a oficiar la Eucaristía, como digo, están los reyes todavía también allí, y están departiendo con los tres presidentes de países que ya he nombrado anteriormente, Chipre, Lituania y Andorra.
2: ¿Y por qué estos tres presidentes? ¿Lo sabéis?
3: Pues lo desconozco el motivo. Pero son tres que han sido elegidos, no sé de qué manera, pero bueno, que están aquí.
0: Es verdad que al final vienen muchos arzobispos de muchísimos países y esta es la representación internacional que ha sido elegida.
3: Elegida, exacto.
0: Lo que quería comentarle a Germán y también a Rosa, una curiosidad protocolaria, la reina Leticia, que está usando el privilegio de blanco y ha hecho pleno, pero además en este caso la reina Leticia está llevando un vestido blanco que es el que usó en la misa de inicio del pontificado de León XIV, está repitiendo vestido.
3: El Papa ahora está acompañado del cardenal Monseñor Turull, párroco de la parroquia de aquí, de Barcelona, se dirigen a la cripta de la Sagrada Familia, en donde, recordemos, está enterrado Antoni Gaudí. Está dirigiéndose a lo que es la tumba de Antoni Gaudí y aquí, en principio, deberá guardar una oración personal el Santo Padre estará arrodillado ante la tumba del arquitecto de Dios. Ahora está bajando por las escaleras hasta esta cripta en donde se encuentra enterrado, como digo, Antoni Gaudí, que sin lugar a dudas es sobre el que pivota toda la celebración que se va a hacer de la Santa Misa en el día de hoy.
0: Adorará al Santísimo, rezará ante la tumba de Antoni Gaudí, después, acompañado por el cardenal Umella, se cambiará en la sacristía para la Eucaristía y se ha habilitado un espacio que da la vuelta al claustro de la Merced para que el Papa acceda a la fachada de la Gloria por el interior y que en ningún momento tenga que salir al exterior.
3: Pues va avanzando metros, es va algo, a llegar ya de un momento.
2: Es algo que él pidió expresamente, rendir este homenaje, aprovechando que es el centenario. Él dijo que antes de la misa quería pasar por la cripta en la que está enterrado el genial arquitecto.
0: Exacto, Rosa. Al final recordemos que es una misa solemne para rendir homenaje al legado espiritual, artístico del arquitecto en el templo que dedicó gran parte de su vida, conmemorando el centenario de su muerte y celebrada pues, por cardenales, obispos y acompañado por músicos, corales de toda Cataluña y parte de la homilía como pasó ayer pues será en catalán.
3: Está saludando a diferentes autoridades que tienen que ver con el templo, en donde le está dando todo tipo de explicaciones, que siempre está a su lado, pues acompañándole Esteve Camps, como presidente delegado de la Junta Constructora del Templo de la Sagrada Familia, y ha saludado a todas estas autoridades que han tenido que ver con esta ampliación de la obra de Gaudí, y ya se encuentra frente a la cripta en donde está enterrado, en donde está la tumba de Antoni Gaudí. Le está explicando precisamente el presidente delegado de esta Sagrada Familia, Esteve Camps, está dando varias indicaciones y ahora en principio se va a proceder a esa oración personal que va a hacer en solitario el Papa León XIV.
0: Lo que no ha visto aún es la Sagrada Familia en sí. Lo comento porque Benedicto XVI, cuando entró en la Sagrada Familia, tardó mucho rato hasta empezar la misa porque se quedó realmente maravillado,
2: impresionado,
0: y no sabemos cómo va a reaccionar en este caso el Santo Padre, o sea que veremos cuál será su reacción. Ahora mismo está viendo lo que sería la cripta, no está viendo la Sagrada Familia en sí, lo que visitan de alguna manera los turistas, esa imagen que tenemos de los árboles que creó Gaudí, las columnas que creó Gaudí. Entonces, esa va a ser la reacción más esperada del Papa y veremos qué es lo que pasa y cuánto tiempo tarda en ver todos los detalles, porque realmente podrían pasar horas, pero evidentemente no pueden ser horas.
2: Es un tiempo que no tiene, aunque pasa. Él ha venido muchas veces en viaje privado a España y no me extrañaría que ya hubiera visitado la Basílica en algún otro momento. Pero claro,
3: ya está en la oración, ¿eh?
2: Esta
3: es la oración personal del Papa. De hecho, sí que visitó Barcelona, lo hizo como pastor, lo hizo, no era todavía papa, que él dijo en todo momento, como había apuntado Jordi, que nunca había querido ser papa, hasta que lo ha sido, sí. Pero visitar Barcelona ya la había visitado alguna vez, lo que no creo que haya visitado el templo todavía y ahora lo está haciendo.
1: Sí, en los años 80 fue, lo ha mencionado también durante el día de hoy, cuando visitó, por ejemplo, la propia parroquia de San Agustí, en la que ha estado esta tarde en el Raval, y dice, me la encontré cerrada, decía. Y entonces le complacía mucho haber vuelto y ver pues, que había una comunidad agustina en particular, que es la orden religiosa a la que él ha pertenecido, de la que él viene, y que es muy una orden muy centrada en la vida, precisamente en comunidad. Era para él un gran motivo de alegría el hecho de poder encontrarse con la parroquia ahora abierta y lógicamente para acogerle a él. Está ahora frente a la tumba de Gaudí.
3: Ahora sí que está enfrente, una oración muy breve, ha hecho de unos 3-4 minutos y ahora ya se encuentra rezando frente a la tumba donde se encuentra enterrado Antoni Gaudí.
2: Ese es uno de los lugares menos visitados de la iglesia porque la gente generalmente se queda en los pisos superiores, pero es un lugar precioso que todos los que vayáis a la Sagrada Familia intentar no perderos porque es un lugar que tiene unas características arquitectónicas y de recogimiento espiritual muy importante, alejado de la masificación de las naves centrales.
0: Y como decía Rosa, se esperaba que él lo hiciera acompañado por el cardenal Umella, pero vemos que no solo lo hace acompañado.
1: Exacto,
0: del cardenal, que aparte del cardenal Umella habría
3: en principio
0: más
3: creo que es
0: personas.
3: El padre Puig, creo que es el padre Puig, que es el que el encargado de la cripta,
0: que también está
3: que ha dado todo tipo de explicaciones,
0: que
3: sí.
0: Le está acompañando. Está encendiendo una vela. Está ante esa
3: la tumba
0: de Antoni Gaudí.
1: Sí, nacido en Reus, ¿no? En el año, es decir, hay toda una inscripción en la tumba en la que hace una descripción somera de la vida de Gaudí. El Papa se aleja ahora de esa tumba, recorre la cripta de nuevo en sentido opuesto. Imaginamos que ahora ya para dirigirse a la parte principal de la iglesia.
3: A la sacristía, ya.
1: Exacto, para prepararse para la misa, acompañado del cardenal arzobispo de Barcelona, de Omella, que le está de más realizando una serie de explicaciones sobre lo que el Papa va viendo a medida que recorre esa cripta. Hay mucha complicidad, porque recordemos que Omella era cardenal elector y participaron juntos en el cónclave y en Roma. Han tenido una convivencia muy intensa, porque Omella a su vez pues forma parte de varios dicasterios, así que son viejos conocidos, ¿no? No es una sorpresa ni tienen que presentarse los unos a los otros. Abandonan la cripta en estos momentos.
3: Y acceden ya por el pasillo lateral de la fachada de la Pasión, en donde ya va de nuevo a visitar o a saludar, mejor dicho, a las primeras autoridades que se encuentran ya dentro de la basílica. Cuando ya pasan unos minutos de las 7:30 de la tarde, se está cumpliendo todo a la perfección. Ya estamos cuadrando la agenda y todo lo que se había previsto para el día de hoy. Y en principio, a las 8:45, ya se llevará a cabo la procesión de entrada del séquito y el inicio de la celebración de la misa de este centenario, la celebración litúrgica completa, presidida por el Santo Padre desde el presbiterio. O sea que va a tener ahora unos cuantos minutos para recorrer, para saludar y ya colocarse en el presbiterio para que ya se inicie oficialmente lo que va a ser la misa en memoria de Antoni Gaudí.
0: Recordamos que dentro hay 4.000 personas que seguirán esa misa, 1.200 son miembros de parroquias, el resto invitados son y autoridades, y 4.000 personas más en el exterior, 3.000 con invitaciones de parroquias y restos al final compromisos eclesiásticos. Todas podrán comulgar porque habrá personal para distribuir la comunión a las personas que estén fuera. Y en el exterior hay 2-3 pantallas gigantes en calle Marina para poder seguir en todo momento la ceremonia, que tendrá un fuerte simbolismo porque se celebra, como decimos, en el Templo de Gaudí, que concibió como una gran catequesis arquitectónica. La Sagrada Familia al final se presenta como un espacio donde todo comunica: la fe cristiana, la arquitectura, la luz, las torres, las esculturas, la música, la geometría. Se esperaba, lo decíamos, en que hable en catalán y también en castellano, y finalmente cuando acabe esta misa el Papa saldrá por la fachada del nacimiento, ha entrado, que sería la opuesta a por la que ha entrado, para bendecir la torre de Jesucristo, la torre más alta de la Sagrada Familia, 172 metros y medio de altura, su cruz central, que será visitable en 2028. Previsiblemente se podrá subir a la cruz de Jesús en grupos de unas 30 personas. Uh-huh. Y se esperan unas 200.000 visitas al año, Germán.
3: Para acceder arriba del todo habrá que utilizar 3 ascensores y el último será el que te lleva hasta arriba de todo de lo que es la cruz de Jesucristo. Pero como bien apuntaba Eva, hasta 2028 esto todavía... Por eso hay algunas grúas, habréis visto por televisión, que están todavía instaladas, y es precisamente por esto, porque el templo se inaugura de esta manera, la torre de Jesucristo, pero el templo no está definitivamente acabado. Acabará en 2028.
1: Si puedo ofrecer un apunte al respecto, sabéis que viajo con la caravana papal estos días. Sí, somos 80 periodistas, entre gráficos, cámaras, fotógrafos, también periodistas pues como nosotros, como radios, televisiones, etcétera. Y ya desde que despegamos desde Roma hay alguien que me ha hecho el comentario: bueno, pero el Papa viene a inaugurar la Sagrada Familia. No,
2: hay,
1: no.
2: Hay confusión.
1: Exacto, hay confusión porque piensan, bueno, ya es el punto más alto, por tanto tanto, obligatoriamente es la inauguración de la Sagrada Familia. Les tenemos que explicar. No, no, es que no hay una fecha específica para la inauguración de la Sagrada Familia porque la fachada principal tiene que construirse todavía. Claro, esa fachada
2: como mínimo
1: de la gloria.
2: Faltan 10 años, los entendidos dicen.
1: Bueno, no, es que ni me atrevo a poner...
2: Exacto,
1: ayer recuerdo
2: exacto,
1: que en el Estadio
2: no
1: Olímpico
2: se puede poner fecha,
1: hubo uno de los artistas que dijo: estoy muy feliz porque en mi vida voy a ver la Sagrada Familia acabada. Y he pensado, bueno,
0: ya se verá,
1: optimismo.
0: Ya se verá.
1: Me gusta optimista. Ese optimismo. Entonces, la fachada de la gloria, y no solo eso, recordemos que en los planes originales tiene que existir un bulevar que conduzca hacia la fachada. Y ahí ahora mismo hay una manzana del Eixample, una manzana de edificios, ¿no? Deben ser de 6-7 pisos de altura.
2: Que tendrán que desaparecer.
1: Efectivamente.
0: Exacto.
1: Así que va para
2: queridos
1: largo.
2: Compañeros, suena dame un
1: largo.
2: Minutito porque quiero consultar, quiero saludar a nuestra compañera Clara Corrales, compañera de Radio Clásica, que se encuentra en los estudios de Madrid. Bienvenida, Clara.
15: Buenas tardes, Rosa María.
2: Te sumamos a este grupo de excelentes narradores que tenemos en la casa para que también a partir de ahora tú nos vayas ayudando a interpretar esas músicas que iremos escuchando, porque las músicas en esta misa van a tener un papel muy importante. ¿Qué nos puedes decir al respecto?
15: Bueno, estamos desfilando todos los compañeros de la redacción de Radio Clásica esta semana por aquí porque efectivamente está habiendo mucha música en esta visita del Papa León XIV. Músicas además muy variadas. Espero que le guste, deduzco que le gusta la música León XIV, que comentabas el otro día ya con Eva Sandoval, que él toca el piano, creo que toca un poquito también el trombón.
2: Sí,
15: y yo le he escuchado cantando un villancico de José Feliciano. Anda eso por YouTube en un vídeo. Así que seguro que está disfrutando de estas músicas muy eclécticas. Desde flamenco a pop melódico, piezas, bueno, obras sinfónicas y corales de la tradición de la música clásica europea, pero también indie, folclore. La verdad es que en el caso de hoy, afortunadamente para mí, porque si me llega a tocar hablar sobre la música de Bustamante o de Sergio Dalma, no sé qué habría dicho, pero afortunadamente para mí, hoy, como requiere el evento, porque es una misa, es un oficio religioso lo que se va a celebrar en la Basílica de la Sagrada Familia, el repertorio es más solemne, pero también un repertorio variado, porque va a haber canto gregoriano, música litúrgica popular, repertorio coral de tradición catalana, improvisación al órgano y, bueno, obras de la tradición de la música clásica, de música sacra, porque va a sonar Mendelssohn o Gounod. Así que, bueno, y todo superlativo, como está siendo en este viaje del Papa, con unos 600 cantores de 16 coros, dirigidos por Pere Lluís Biosca. Va a haber un ensamble de metales, va a haber música de órgano, como decía. Además, una cosa muy bonita porque estarán repartidos en el templo, en diferentes espacios, haciendo un diálogo de música y arquitectura, que era como lo había ideado Gaudí.
2: Efectivamente, porque él siempre tenía en cuenta la combinación de las bellezas, decía, la combinación de las bellezas, así que tendremos un repertorio variado. Pues lo iremos comentando a lo largo de la noche, cada vez que o yo vea o tú veas que podemos aportar algún significado complementario a las músicas que se vayan produciendo, me pides paso, por favor.
15: Habrá significado, están todas muy pensadas.
2: Están todas muy pensadas.
15: Están todas
2: y me
15: muy
2: consta
15: pensadas,
2: que
15: sí.
2: Los músicos de la Sagrada Familia han tenido un gesto muy, muy bonito con vosotros, con Radio Clásica, porque os han pasado mucha información valiosa. Que
15: sí, sí, agradecidísima a Juan de la Rubia, que es el organista titular de la Basílica de la Sagrada Familia, que va a tocar el órgano esta tarde en la misa y que es quien ha ideado el repertorio de la misa.
2: Efectivamente, y por lo tanto podremos explicar detalles que solo los organistas o los músicos de la Sagrada Familia saben y nuestros compañeros de Radio Clásica saben, así que no se lo pierdan porque lo iremos comentando a lo largo de la misa. Claudia Soberón, vemos que las autoridades ya empiezan a tomar, ya están casi todas sentadas. Va a ser una liturgia muy especial.
16: Va a ser una liturgia muy conmovedora porque creo que todo el viaje hasta ahora ha sido muy simbólico y creo que la combinación de belleza, del ambiente, la disposición del corazón que todo el mundo parece tener, pienso que puede ser una cosa preciosa y brillante, la verdad.
2: Va a ser una misa especial. Clara, estamos empezando...
15: Estamos empezando con canto gregoriano. Va a sonar mucho canto gregoriano en esta misa. Hay primero varias músicas de cantos de preparación, cantos de entrada, previos a que comience el ordinario, ya la misa. La primera música que sonará en la misa es el Kyrie, pero esto que suena de momento es un canto gregoriano, Jesu Dulcis Memoria.
2: Es un canto gregoriano que lo que hará será recibir la comitiva que entrará, porque el Papa todavía no ha entrado en esa cripta. Las autoridades están sentadas, vemos a miembros del gobierno, ¿no? Pero el Papa todavía, con su séquito, todavía no ha entrado en ese espacio, y vamos a ver su reacción, vamos a ver su reacción. Escuchemos la música.

0: Jordi, ¿sabemos cómo se va a producir esa entrada del Papa?
1: Sabemos que el Papa se está preparando ahora mismo en la sacristía, porque al final es una ceremonia religiosa, una ceremonia litúrgica en la que tiene que ir preparado según el tipo de
0: ceremonia. Cambiará de vestimenta probablemente.
1: Sí, esperamos, por ejemplo, la muceta roja, que es la que lleva en este tipo de ocasiones. Lo veremos en breve. Vemos al organista. Ahora, hablabas de la música, ¿no? La están tocando todavía, yo creo que a un nivel un poco más bajo para hacer de ambiente a los preparativos para esta misa. Esperamos con fervor, yo creo, porque los aficionados de la música lo disfrutamos mucho, el momento en el que los músicos y el coro con toda su potencia, pues entonan sus cánticos, y más en la Sagrada Familia, que estaba concebida a ese respecto. En estos momentos accede por la nave principal el presidente del gobierno, Pedro Sánchez, acompañado de su esposa, de Begoña Gómez. Se van a dirigir poco a poco a sus asientos, junto al resto de ministros del gobierno, porque son unos cuantos. Ha venido una parte importante de la cúpula.
0: Una buena representación del gobierno, efectivamente.
1: Del gobierno español. Hemos visto al ministro Álvarez de Exteriores, al ministro de Industria, al de Transportes, Óscar Puente.
0: Al de la Vicepresidencia y Justicia.
1: Sí, sí. Han decidido poner toda la carne en el asador, volcarse en esta visita papal. Y recordemos, lo que acabamos de ver, en cierta manera hace historia, porque de modo oficial el presidente del gobierno, Pedro Sánchez, nunca antes había participado en una misa católica como presidente del gobierno. Y ahora le tenemos sentado en la primera fila para presenciar esta ceremonia, este rito en el interior de la Basílica. E imaginamos, una vez concluya, la bendición en el exterior y el espectáculo.
0: Y antes hablábamos de esas velas. Yo intuyo que esas velas son para ese momento. Esas velas deben ser para acompañar, como ya se habrá hecho de noche, esas velas deben ser, intuyo, para acompañar el momento de la bendición de la Torre de Jesucristo.
2: Va a haber mucha luz, va a haber mucho juego con drones que van a simular también la Cruz de Cristo, que van a estar adornando la noche de Barcelona. Ahora los próximos en llegar se espera que sean sus majestades los reyes, Felipe y Leticia, y están, sí, están constantemente levantando, alzando la mirada, viendo el templo, contemplándolo, tanto el presidente del gobierno como su esposa. Y repito que ahora estamos ya pendientes de la entrada de los reyes de España, que estarán acompañados una vez más por Esteve Camps. Y lo van a hacer, se van a sentar justo en la zona del Ambón de Cantos, que estará muy próximo a lo que es donde se va a colocar también el Papa. Ya están entrando justo en estos instantes. Los reyes de España hacen su aparición, como digo, por ese pasillo lateral de la fachada de la Pasión, acompañados más atrás ya por Esteve Camps, pero de momento ahí están, agarrados. Se ha agarrado del brazo del rey la reina Leticia. Y además hay aplausos, ¿eh? Dentro del templo, los primeros aplausos que van para los reyes de España.
0: Efectivamente, hay que decir que esta zona que estamos viendo, la basílica en sí misma, con los diferentes brazos, la cúpula central y todos los brazos que la corresponden, cambia de color a lo largo de que evoluciona el día. Según la luz del día y dónde está el sol, todos los ojos, todos los cristales, las ventanas ofrecen una calidad diferente de luz, de una tonalidad diferente de luz que ilumina ese árbol, ese bosque central de las columnas.
3: Así. Exacto, que Rosa, la luz es uno de los elementos más importantes de la Sagrada Familia. Toda la basílica, de hecho, está diseñada para dirigir la mirada, como decíamos, hacia arriba, no solo por el lema, sino que es que Gaudí quería que fuera así. Las columnas, las bóvedas, las torres, las entradas de luz conducen al final visualmente hacia el cielo, reforzando la idea de elevación, trascendencia. Y al final este concepto conecta directamente con ese lema, alzar la mirada, y tiene su máxima expresión en esa Torre de Jesucristo, que simboliza la búsqueda espiritual, la conexión con Dios. A diferencia de muchas catedrales góticas oscuras, Gaudí quiso crear un espacio lleno de claridad, de paz, de sensación como celestial. Por eso la Sagrada Familia cuenta con centenares de ventanas, de vitrales, claraboyas, que permiten que la luz natural transforme continuamente a lo largo de

0: momentos iniciales, esa procesión de entrada en la que se simboliza al pueblo de Dios que camina unido y que se reúne para celebrar la fe. En poco veremos al Papa León XIV, que previsiblemente dará la bienvenida a la comunidad y introducirá la celebración, y se producirá el acto penitencial con este señor Ten Piedad.
1: Este es el séquito, lo que estamos viendo entrar ahora por el lateral de esa fachada de la Pasión, y a continuación de este largo séquito comparecerá ya en el templo y subirá al presbiterio el Papa León XIV. Ya hemos dicho que los reyes de España tienen ese lugar privilegiado al lado prácticamente del presbiterio, que es la zona llamada de Ambón de Cantos, y ya tenemos la imagen del Papa León XIV, que está justo detrás de este séquito cuando son prácticamente las 8 menos 10 de la noche, prácticamente calcando ya los horarios que están establecidos para que de un momento a otro ya dé inicio a la celebración de la misa del centenario, celebración litúrgica completa, presidida por el Santo Padre desde ese presbiterio.
2: En el séquito figuran buena parte de los colaboradores que han acompañado al Papa estos días. En su número 2, secretario de Estado Pietro Parolin, también el secretario para las relaciones con los Estados, Richard Gallagher, podríamos decir el ministro de Exteriores de la Santa Sede. Los cardenales que han acompañado estos días al Papa en su viaje: Ángel Fernández Artime, el proprefecto del Dicasterio para la Vida Consagrada y las Sociedades de Vida Apostólica. También el presidente de la Conferencia Episcopal Española, Luis Argüello, el cardenal arzobispo de Madrid, José Cobo, y otras figuras que forman parte de este séquito, que hablan por sí solas del alto nivel que tiene esta ceremonia, porque son todos consejeros del Papa, son figuras muy cercanas a él, son figuras muy importantes en la estructura de la Santa Sede, son la cúpula de la Santa Sede, está aquí hoy para celebrar esta misa, este momento importante en la historia de la Sagrada Familia, esa inauguración de la Torre de Jesús, un momento que va a ser altamente simbólico y emblemático también para la Iglesia Católica.
1: Hay 800 cantores, claro, que van a estar presentes en toda la noche aquí, entre ellos están miembros del Orfeo Catalá, que ya estuvieron en 1882 en la colocación de la primera piedra del Templo de la Sagrada Familia, y como homenaje han sido invitados hoy también miembros del Orfeo Catalá.
3: Por cierto, esa sí, música que estábamos escuchando, ¿tenía algún significado especial para la recepción del Santo Padre?
4: Lo que escuchábamos ahora es lo que anuncié al inicio, que lo anuncié mal. Esto sí era la primera música en vivo, el Jesu, Dulcis Memoria, ese canto gregoriano o Jesús Dulce Memoria, la música de preparación antes de la primera música. Música propiamente dicha, que es la que escucharemos ahora, que esta es de carácter muy simbólico también, Tu es Petrus, otro canto gregoriano, pero con gran significado. Tu es Petrus, que es la frase de tú eres la piedra, que le dice a San Pedro, de quien es heredero el Papa León XIV. Por eso querían que fuera la primera música con la que diera comienzo la entrada del Papa. Tú eres Pedro, y además van a hacer dos veces esta obra en dos versiones distintas. Primero escucharemos el canto gregoriano Tu es Petrus, música monódica, como es el canto gregoriano, ¿verdad? Y a continuación va a sonar un Tu es Petrus del compositor francés del siglo XX, Maurice Duguflé, que basándose en ese motivo gregoriano. Este es Tu es Petrus, exacto, sí.
3: Por cierto, el Papa utilizará el catalán, el castellano y el latín, y entre los obispos no solamente están obispos españoles invitados, sino que también de otros países, Francia, Italia y algún otro país. Antes veíamos representaciones políticas de otros países, pues lo mismo está sucediendo con la comitiva eclesial que han recibido la invitación para participar, y Francia, Italia y algún otro país está presente con sus obispos en este acto homenaje en el centenario de Gaudí, inauguración de la Torre de Jesucristo en la Sagrada Familia, en esta misa que está a punto de empezar.
2: Aquí sí que vemos numerosos móviles entre el público. No han podido resistirse a sacar sus teléfonos para inmortalizar este momento. Claro, es que el poder...

0: Conservar un vídeo, una fotografía del momento en el que el Papa accede a la Sagrada Familia por la fachada de la Gloria, por la Puerta de la Gloria, el mismo acceso que utilizó Benedicto en su anterior visita, es una tentación demasiado grande como para guardarse el móvil en el
1: bolsillo. Y eso que han puesto pantallas en las columnas para que la gente lo pueda ver.
0: Pero no basta, no basta.
1: No basta, efectivamente.
0: Quieren tener su recuerdo. El Papa en estos momentos ha accedido a ese pasillo central de la Basílica de la Sagrada Familia con una sonrisa. No es una sonrisa abierta ni franca, porque este Papa raramente sonríe así, pero es una sonrisa de satisfacción.
1: Sí, de las cosas están saliendo bien.
2: De que está saliendo todo bien, sí, exacto.
1: Estabas mencionando a Benedicto XVI, y él, cuando vino a hacer este viaje, habló de la figura de Gaudí y dijo: el ejemplo de amor, trabajo y servicio a Dios es la belleza de las cosas que nos lleva a la belleza. Está a punto de empezar. Creo que te he cortado, Germán, ¿ibas a decir algo?
2: No, simplemente que siga avanzando por ese pasillo central de la Basílica, ya con ese cambio de indumentaria, ya le vemos con la mitra, con el solideo, con la sasula, con la cruz, con el báculo. Se ha cambiado en la sacristía, y por lo tanto ahora, con la solemne autoridad que otorga precisamente el que vaya a oficiar esta Santa Misa aquí, en esta Basílica, ya está subiendo al presbiterio, y de esta manera se va a hacer ya oficial lo que va a ser el inicio de la Misa Solemne en memoria de Antoni Gaudí.
1: Pues siguiendo las palabras de Benedicto XVI, antes de que llegara el Papa actual a hacer este acto importante, esto lo realizó Gaudí, dijo: no con palabras, sino con piedras, trazos, planos y cumbres. Y es lo que la belleza es, la gran necesidad del hombre, es la raíz de la que brota el tronco de nuestra paz y los frutos de nuestra esperanza. La obra bella es pura gratuidad, invitad a la libertad y arranca el egoísmo. Clara, ¿algo que añadir aquí?

0: Rosa, ¿recordabas a Benedicto? Su visita fue en 2010.
1: 2010, sí.
0: Y protagonizó una jornada histórica, que no la hemos comentado. Dedicó la Sagrada Familia al culto y la convirtió en Basílica Menor. Recordamos que aquí son, bueno, todas son basílicas menores, excepto las de Roma, que son basílicas mayores. Más de 8.000 personas siguieron esa ceremonia en el interior del templo, y durante esa homilía el pontífice elogió la figura de Antoni Gaudí por su ejemplo de amor, de trabajo, de servicio a Dios. Esa celebración incluyó momentos muy simbólicos, como la unción del altar y de las columnas con óleo sagrado.
2: Pues ya está empezando en estos momentos la Eucaristía, ¿eh?
3: Lo que estamos escuchando, que me preguntaba antes Rosa, es música del padre Ireneu Segarra, monje de Montserrat. Escuchamos la voz solista de Oriol Guimerà, tenor del Cor Francesc Valls, agrupación musical que participa en estas celebraciones litúrgicas y que participa habitualmente en las celebraciones de la Sagrada Familia. Se trata de la obra Aleluya, alabemos al Señor, Salmo 150. Letra en catalán, Aleluya, lloem el Señor, perdón por mi pésima pronunciación. Casi todas las músicas que vamos a escuchar están en catalán. También escucharemos cantos en latín.
1: Sí, utilizarán el catalán, el castellano y el latín, tanto en el mensaje del Papa como en las piezas elegidas.
2: La canción en sí era Alabemos al Señor.
3: Exactamente. Aleluya, alabemos al Señor. Además, era importante introducir la presencia de Ireneu Segarra en la celebración por la gran tradición musical de Montserrat, que es fundamental para la historia musical de Cataluña.
0: El Papa que se ha quitado esa mitra, ese bonete alto de forma cónica, del que cuelgan dos tiras en la parte de atrás y que es usado por los obispos. Coge las gafas y se dispone a leer.
4: En nombre del Padre, del Hijo y del Espíritu Santo. La palabra sigue a vosotros.
0: Las primeras palabras del Papa son en catalán.
4: Queridos hermanos, estamos aquí reunidos para celebrar con alegría la Eucaristía, que nos hace familiares de Dios y santos por vocación. Y para inaugurar la nueva torre de esta basílica, coronada por la cruz, que como la escalera de Jacob une el cielo y la tierra para alabanza y gloria de Dios. Reconozcamos que somos pecadores e invoquemos con confianza la misericordia de Dios. Yo confieso ante Dios Todopoderoso y ante vosotros, hermanos, que he pecado mucho de pensamiento, palabra, obra y omisión. Por mi ruego a Santa María, siempre Virgen, a los ángeles, a los santos y a vosotros, hermanos, que intercedáis por mí ante Dios nuestro Señor. Dios Todopoderoso tenga misericordia de nosotros, perdone nuestros pecados y nos lleve a la vida eterna.
3: Suena ahora el Kyrie. El Kyrie de la Misa de Ángelis, que es una de las misas gregorianas más famosas. Van a sonar a lo largo de la misa el Kyrie, el Gloria, el Sanctus y, curiosamente, el Agnus Dei, que sonará no pertenece a la Misa de Ángelis, sino que es música de Charles Gounod. Sorprendente que el Agnus Dei cambia de época.
1: Estamos viendo esos cambios de luz que les comentábamos antes, ese juego de colores que se armonizan con la arquitectura.

0: Este kiri está además distribuido entre los diferentes grupos corales que se sitúan en diferentes puntos de la basílica, con voces blancas acompañadas por el órgano, después voces femeninas de la cantoría de la Gloria y el último kirie de nuevo con la cantoría de voces blancas. Como se alternan el Kyrie eleison, Christe eleison, Kyrie eleison. Por cierto, la única oración dentro del rito de la misa que está en griego, que no está en latín, el Kyrie.
1: Efectivamente.

0: Aprovecho para dar la bienvenida a Jaime Pérez Laporta, que es profesor de la Abat Oliva, del SEU Abat Oliva, además de católico practicante e historiador, que nos acompaña ahora con Claudia Soberón, miembro de la Colegiata Cielo en la Tierra. Nos ayudarán a comentar los aspectos religiosos que se vayan produciendo. Bienvenidos al equipo de comentaristas.
1: Muchas gracias.
2: Gracias, Rosa.

0: el Gloria que encontraste con el carácter suplicante del Kyrie es un gran himno de alabanza.
1: Es una elección en ascenso, ¿verdad? Porque es un De Angelis esta composición. Estamos yendo de menor a mayor, ¿verdad, Clara?
0: Bueno, son las partes de la misa de Angelis, que la misa de los ángeles, que es, como decía, una de las misas principales del canto gregoriano y que se compone de esas partes, el Kyrie, el Gloria, el Sanctus sonará más adelante, estas dos van seguidas en la misa, el Sanctus sonará más adelante y después finaliza el Agnus Dei, que, como indicaba, no lo han escogido de la misa de Angelis gregoriana, sino de una obra de Charles Gounod, compositor francés del romanticismo. Así que en la última parte de la misa, cambio de estilo. Pero yo creo que va a aportar también una sonoridad que...
1: Una riqueza especial.
0: Sí, absolutamente.
1: Aquí estamos viendo el coro de voces, nos decías que son 600, ¿verdad?
0: 600 voces en total, más de 16 coros, es un despliegue de músicos extraordinario, bueno, como el que está teniendo lugar en realidad en todos estos eventos de esta semana tan musical que te decía al principio, que está llena de música este recibimiento al Papa León XIV. Y al final de este Gloria, en el que se van repartiendo los distintos coros, además decía que están distribuidos en distintos lugares del templo, todos los grupos se unen en el amén final, además con un ensemble de metales. Así que concluye la pieza con solemnidad, pero también de forma casi festiva de celebración, porque es un Gloria lo que estamos escuchando.
1: Efectivamente.
2: Rosa, déjame comentarte que el coro está muy cerca de las columnas ramificadas que recuerdan a árboles y sostienen las bóvedas y las grandes torres del conjunto. Habla el Papa, ahora te cuento.
3: De quien procede cuanto somos y tenemos. Enséñanos a reconocer los beneficios de tu inmensa bondad y a amarte con sincero corazón y con todas nuestras fuerzas. Por nuestro Señor Jesucristo, tu Hijo, que vive y reina contigo en la unidad del Espíritu Santo y es Dios por los siglos de los siglos.
2: Hemos escuchado esa oración colecta en la que el Papa recoge las oraciones e intenciones de toda la comunidad, expresa que todos estamos celebrando unidos la fiesta o el día litúrgico.
4: Va a comenzar ahora la liturgia. En la primera lectura, después de esta pausa, se iniciará esa lectura.
5: Lectura de l'Apocalipsi de Sant Joan.
1: Jaime, ¿cómo ves la evolución? Bueno, es un día importante, es un día importante. ¿Cómo se puede preparar una composición, una liturgia para una jornada tan importante como esta?
6: Pues mira, se puede ver claramente, ahora veremos con la primera lectura, pero ya lo hemos comentado con los primeros cantos, cómo el momento que estamos viviendo ahora mismo, ¿no? La grandiosidad del momento también acompaña a lo que son los propios fines de la misa, ¿no? El pedir perdón que hemos visto al principio, el dar gracias y ahora esta colecta, esta oración colecta que, bueno, como nos han explicado ya, centra un poco los fines, ¿no? Las peticiones principales. Y todo eso teniendo en cuenta el lugar, el emplazamiento, ¿no? Que tiene que, bueno, ir en armonía tanto la grandiosidad del edificio como lo que se está cantando y lo que se está diciendo, lo que se está leyendo.
1: Además, está todo preparado como para ensalzar una cosa a la otra.
6: Sí, van dialogando, ¿no? Tú hablabas de la luz, ¿no? La luz en este espacio de Gaudí es que forma parte de la arquitectura prácticamente. Y bueno, estamos con la música también y van dialogando distintos aspectos de la belleza formal, de la liturgia también. para decir algo más.
1: Belleza que vemos muy reflejada en los árboles. Eva, tú me estabas comentando algo antes que no pudimos acabar, Eva.
2: Sí, exacto. Hablaba de las columnas esas ramificadas que recuerdan a árboles que sostienen las bóvedas y las grandes torres del conjunto. Gaudí desarrolló nuevas soluciones geométricas, las creó él, son estructurales, perdón, basadas en hiperboloides y formas inspiradas en la naturaleza. Todo lo que creó Gaudí se basa al final en la naturaleza. La luz entra a través de vitrales, claraboyas. Eso es lo que me comentábamos antes, para crear esa atmósfera de silencio, de contemplación y emoción espiritual. Y la música también tenía un papel fundamental en el proyecto, por lo que Gaudí diseñó espacio para grandes coros y celebraciones, y de ahí que veamos a todos esos coros cerca de esas columnas.
4: Hay que decir que solo ha sido una lectura la que hemos podido escuchar, y es debido a que no se trata de un día festivo.
2: Exacto, no estamos en domingo tampoco.
4: En efecto, por eso solo hay una lectura, no hay tres o cuatro.
2: Exacto.
4: Luego vendrá el salmo, pero de momento lo que hay ahora son minutos de reflexión con un miembro de la Escolanía de Montserrat que también está llevando la batuta en esta interpretación que escuchamos ahora.
0: Sí, se trata de Miquel Genescà, efectivamente solista de la Escolanía de Montserrat. Lo que escuchamos es el salmo Señor soberano nuestro, qué glorioso es vuestro nombre. Salmo responsorial compuesto por Domènec Coix, que fue organista de la Catedral de Barcelona, y querían que su música estuviese también presente en esta misa de esta tarde.
1: Jaime.
6: Sí, comentaban antes, ¿no?, el tema de las columnas, ¿no?, arborescentes, y cómo pasamos, ¿no?, de una arquitectura con un árbol tan antes, que ahora viene y ya nos explicará mucho mejor, a una arquitectura que cuenta ya con los arcos de la naturaleza, ¿no?, para poder sostener mejor el edificio, ¿no? Porque está ahí en la inspiración de Gaudí, está en la naturaleza, y tiene todo el discurso ahí, ¿no? La naturaleza que está, de alguna forma, allí está algo divino, ¿no?
1: Aprovecho para presentar a Mireia Freixa, que es historiadora y experta en Gaudí. Bienvenida, Mireia, que se incorpora al grupo.
7: Buenas tardes.
1: Gracias por llegar. Ya sé que has tenido que llegar en bicicleta, así que no pasa nada. Disfrutar del momento, que lo estamos comentando entre todos, entre mis compañeros que están en la localización y nosotros aquí en el estudio. Y creo que Clara quiere añadir algo respecto al salmo responsorial, ¿correcto?
0: Bueno, sí, estamos escuchando, decía, esa música de Domènec Coix. ¿Escuchaba alguien en el estudio decir, este niño de la Escolanía de Montserrat es el que fue solista también ayer en el acto con Sergio Dalma? Creo que sí, creo que se trata
1: efectivamente,
0: de...
1: Efectivamente, si no es el mismo, se parece mucho.
0: Del mismo niño, Miquel Genescà. Recordemos que la Escolanía de Montserrat es uno de los coros de niños cantores más antiguos de Europa.
1: Efectivamente, con voces angelicales. Claudia,
8: yo, viendo todo esto tan de contemplación, hablando de la belleza, hablando de la naturaleza, no puedo dejar de pensar que también es una invocación a una fiesta, a una celebración festiva, con toda esa solemnidad. Lo encuentro que invita a la paz, y la paz te tiene que conducir a la fiesta.
1: No, es que es una fiesta. Todos los invitados que han ido dentro, los 4.000 dentro y 4.000 fuera, acordaros, hemos hablado con muchos, porque lógicamente también han sido invitados nuestros en algún momento de los especiales de ayer y hoy, y nos lo decían, que vivían esto como una fiesta. Son días laborables, por supuesto, pero que en cambio se sienten como si fueran días festivos.

0: Visita de su Santidad el Papa a España. 24 horas. Rosa María Molló.
1: Y ahora es el momento del aleluya.
2: Efectivamente, Clara. Escuchábamos ese ensemble de metales que introducía el canto, este aleluya gregoriano, que es un arreglo, lo que escuchamos, un arreglo para diversas voces y también el ensemble de metales.

0: La voz que escuchamos es la de Bruna Mainú, solista del coro Beus, coro infantil Amics de l'Unió de Granollers, que hablábamos de la Escolania de Montserrat, pero este coro, el coro infantil Amics de l'Unió de Granollers, ya es un coro de solera también, 30 años de historia a sus espaldas, es el conjunto residente en el Teatre Auditori de Granollers y un coro fenomenal. La verdad es que los coros de voces blancas de Cataluña son estupendos.
1: Hay mucha tradición en Cataluña, igual que la hay en Valencia, de cultivar la voz desde muy pequeño, y efectivamente, como tú dices, estos coros proliferan desde edades muy tempranas porque son voces vírgenes, muy difíciles de encontrar.
0: Efectivamente, y para este repertorio, para entonar una aleluya, qué mejor que esas voces tan puras que se elevan además en el templo, en esta celebración solemne pero festiva también.

0: Jaime, ¿qué es lo que vemos ahora?
1: Bueno, ahora están persignándose antes del Evangelio, señalando la cabeza, la frente, la boca y el corazón, con la señal de la cruz, antes de la lectura del Evangelio, que ya, bueno, lo podemos comentar ya incluso, ¿no? Todas las lecturas que se han ido leyendo de la Biblia, ahora ya llega el Evangelio, que es lo central, lo nuclear, pero todas van a
2: en aquel tiempo
1: tener cierta relación con lo que estamos celebrando en realidad.
2: Yo me voy y me buscaréis, y moriréis por vuestro pecado. Donde yo voy, no podéis venir vosotros. Y los judíos comentaban, ¿será que va a suicidarse y por eso dice, donde yo voy, no podéis venir vosotros? Y él les dijo,
0: ¿por qué creéis que han elegido esta parte del Evangelio?
2: Yo soy de allá arriba. Vosotros sois.
1: Si ligamos un poco la lectura del Apocalipsis, la primera lectura, ¿no? Con la Jerusalén celeste. Y ahora Jesús que está diciendo, ¿no? Que no podéis venir a donde yo voy. Si soñamos con el proyecto de Gaudí, que es crear una Jerusalén celeste aquí, es ese intento, esa hazaña del hombre por crear un cielo en la tierra, ¿no? Que siempre se muestra con un espacio difícil de salvar, ¿no?
0: Pero que, como tú dices, era el sueño de Gaudí.
1: De Gaudí y de muchos arquitectos que tenían, o sea, muchos arquitectos que piensan nuevos estilos arquitectónicos del gótico, la Bachelier, siempre tienen esta idea de la Biblia, ¿no? Crear una Jerusalén celeste de una manera visible, ¿no? De piedra.
0: Y de nuevo estamos encontrando esa fusión de espiritualidad y arquitectura que estamos celebrando hoy, porque no olvidemos que hoy el Santo Padre está aquí para celebrar esta misa en la Basílica, pero que después se inaugurará y bendecirá la Torre de Jesucristo, pero que a la vez ha venido a hacerlo hoy para coincidir con el aniversario de la muerte de Gaudí. Así que estamos en una celebración y en un recordatorio homenaje, podríamos decir, ¿verdad?
3: Un recordatorio que se vuelve palabra viva en todo lo que está ocurriendo, en los cantos, en la comunicación entre, como decía Jaime, ¿no? Entre una lectura y otra, en toda la postura, de alguna manera, de lo que está ocurriendo, del Papa, de la gente que está allí presente. Es una palabra viva en toda regla.
0: Jordi, realmente esto se ha planificado hasta el más mínimo detalle.
4: Sí, siempre hay un podríamos llamarla una plantilla o un esquema que se sigue de modo sistemático en este tipo de celebraciones, pero lógicamente cada celebración, dependiendo del lugar en el que se lleva a cabo, dependiendo de la persona que la celebra, pues tiene acentos especiales, y en este caso pues no puede ser de otra manera con el Papa León XIV, que en estos momentos sigue en el altar acompañado en todo momento del maestro para las ceremonias litúrgicas pontificias, de Diego Rabelli, su escudero en estos casos, es la persona que le guía a través del ceremonial, para que no se le escape un solo detalle, para que pueda conducir esta celebración, para que la pueda presidir y celebrar, de modo que pueda desarrollarse del modo en que tiene que hacerlo.
5: Justo ahora va a comenzar ya la homilía del Santo Padre.
4: Eso es.
5: Y ya desde estos momentos lo vamos a escuchar, porque va a manejar los dos idiomas, catalán y castellano.
0: Y latín.
5: Bueno, en principio la homilía va a ser en catalán castellano, y luego va a tener algún pasaje en latín en canciones, básicamente va a ser.
0: Ah, okay.
5: Lo escuchamos.
6: Per tutta la terra. L'alabanza de este salmo, tan lleno de alegría y asombro, os saludo a todos vosotros, queridos hermanos y hermanas. Expreso mi agradecimiento a sus majestades. Doy las gracias al Cardenal Juan José Omella, Arzobispo de Barcelona, así como a los demás hermanos en el Episcopado y a todos los que se unen a nuestra oración, sacerdotes, diáconos, religiosos, religiosas. En esta tarde de fiesta para toda la ciudad de Barcelona y el pueblo, extiendo mi saludo agradecido a las autoridades públicas, así como a los miembros de otras comunidades cristianas y de otras religiones que participan en nuestra acción de gracias. Avui la Basílica de la Sagrada Familia.
5: Hoy la Basílica de la Sagrada Familia nos acoge en esta hermosa ciudad.
6: Ens acull en aquesta bella ciutat.
5: Abriendo las puertas como si fueran brazos para invitar a cada uno a este altar, a escuchar la palabra de Dios. Es un templo que nos constituye en una familia amada por el Señor, alimentada por su propia vida en la Eucaristía. Así es como la ciudad condal y toda Cataluña se reúnen en este templo, símbolo también de unidad y de concordia, y levantan su mirada para encontrarse con el rostro de Dios Padre, resplandeciente en su Hijo hecho hombre, Jesucristo.
6: Gracias al Señor. En la seva caritat vers nosaltres, el lluem per tot el que realitza en la nostra vida. Li donem gràcies, en especial per aquest...
5: Le damos gracias en particular en esta extraordinaria basílica que el Papa Benedicto XVI consagró en 2010. Recordando que es signo visible del Dios invisible
6: y que per la seva gloria...
5: y para cuya gloria se alzan sus torres, en continuidad con la oración de mi predecesor, dentro de unos momentos bendeciré la torre más alta, la de Jesucristo.
6: Es un único edificio compuesto por muchas piedras, una casa que crece con constancia a lo largo de los años, siguiendo un mismo proyecto que tiene a Cristo como fundamento y culmen, principio y fin. Mucho más que un monumento, la Basílica de la Sagrada Familia sigue siendo hoy una obra en construcción que nos recuerda cómo la vida cristiana es siempre un camino, porque se trata de un proyecto que Dios lleva a cabo. No habitamos, pues, una obra inacabada, sino un templo aún en construcción. Su imperfección no es un defecto, porque da testimonio de un deseo. No significa una carencia, sino que expresa una promesa que queremos honrar con coherencia. Nuestra gratitud se convierte entonces en compromiso al tiempo que cooperamos en el proyecto de Dios, es decir, en la construcción a la que Él mismo nos llama. Puesto que somos templo del Espíritu Santo, esta obra coincide con nuestra vida, que Dios concibe como una obra maestra que debemos realizar juntos, y nos llama a colaborar con Él. A este respecto, guardamos en nuestro corazón las palabras que el Señor dirigió al rey David. ¿Tú me vas a construir una casa para morada mía? Al contrario, el Señor te anuncia que te va a edificar una casa. Con este anuncio, la Escritura nos enseña que no somos nosotros quienes damos un lugar a Dios, como si fuera un elemento de una serie o parte de un todo mayor que Él. Es Dios, en cambio, quien nos da un lugar, y el lugar que nos regala es su propio corazón, el lugar del Hijo, para nosotros que éramos extraños, el lugar del amado para nosotros que somos pecadores. Esta voluntad suya se cumple a través de Jesús. Podemos entonces comprender el sentido de lo que hemos escuchado en el Evangelio, cuando el Señor dice a los fariseos: si no creéis que yo soy, moriréis en vuestros pecados. Palabras fuertes, que no son en absoluto amenazas, ni un chantaje. Son una invitación a la salvación, es decir, un llamamiento a la libertad por parte de Cristo, que quiere para nosotros el bien definitivo, eterno. Ante la amenaza del mal, el Señor está siempre con nosotros, siempre a nuestro favor. Yo soy. Este es el nombre santísimo que Dios entregó a Moisés desde la zarza ardiente, revelando su inquebrantable fidelidad. Hecho hombre, Él se convierte para nosotros en el Emmanuel, fuente de gracia y perdón, de salvación y de vida nueva. Queridos hermanos, no podemos creer en Jesús y promover la guerra. No podemos creer en Jesús y matar al inocente. No podemos creer en Jesús y abandonar a quien sufre, a quien llora, a quien huye de la miseria. 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
5: Al
6: admirar la torre de Jesucristo.
5: Al admirar la torre de Jesucristo, alzamos la mirada hacia Él, hacia aquel que solo nos revela la verdad de Dios y la verdad de nosotros mismos.
6: Y la veritat de nosaltres mateixos. Mirant Crist podem veure.
5: Mirando a Cristo podemos ver el mundo con ojos renovados.
6: La torre de la creu es convertir.
5: La torre de la cruz se convierte entonces en un estandarte de caridad.
6: Porque Dios nos estima así.
5: Porque Dios nos ama así. Transformando un instrumento de muerte en signo de esperanza.
6: La creu de Jesús, la nuestra fe.
5: En la cruz de Jesús muestra la fe que alcanza su culmen, como profesa la inscripción que se encuentra en la base de la aguja.
6: Tu solus sanctus, tu solus dominus, tu solus altissimus.
5: Esta cruz brilla de día, reflejando la luz del sol, y brilla de noche, iluminando la ciudad como un faro abierto al Mediterráneo.
6: Si la luz de Cristo brilla en las tinieblas, aunque las tinieblas no la hayan acogido. Sin embargo, este rechazo no hace que falte el amor de Dios. Cuando hayáis levantado al Hijo del Hombre, dice el Señor, entonces sabréis que yo soy y que nada hago por mí mismo, sino que hablo como el Padre me ha enseñado. Es necesario pasar por la pasión del crucificado para ser iluminados por la gloria del resucitado. Desde siempre, en efecto, el Padre enseña a dar la vida, y el Hijo, que la recibe de Él, la da a todos con el poder del Espíritu Santo. De aquí porque precisamente la cruz es el signo luminoso de su amor. Es precisamente la fe que dona forma a las piedras y sentido al edificio que habita.
5: Es precisamente que la fe que da forma a las piedras y sentido al edificio que habitamos juntos. En nuestra oración descubrimos, por tanto, el vínculo originario de las cosas con Dios, creador del cielo y de la tierra. Él es el artista que ha impreso su esplendor en el cosmos. Creado a su imagen, el hombre responde a la obra de Dios con un propio ingenio. Así es como el artista convierte el talento en alabanza y la credibilidad en testimonio del mismo creador. Como arquitecto ardiente de fe, el venerable Antoni Gaudí concibió estos espacios en el deseo de narrar los misterios de la vida del Señor. De este modo, nos ha puesto una peregrinación espiritual que conduce al encuentro con Cristo nacido, muerto y resucitado por nosotros. Junto con Gaudí, de quien conmemoramos el centenario de su muerte, recordamos y damos las gracias esta tarde a todos los promotores y benefactores, a los artistas y a los trabajadores que cooperan en la construcción de una obra maestra arquitectónica, que es también una elocuente catequesis hecha de piedras, colores y luz. En su sabiduría, la Iglesia renueva así la Biblia, pauperum de las antiguas catedrales, que son en sí mismas mensajes de la evangelización de gran riqueza. En este tiempo de la imagen, resulta aún más evidente cómo el arte y la belleza son eminentes canales de evangelización. Estimados hermanos y hermanas, la belleza de este templo nos anima a aprender cada vez más de nuestro Maestro y Señor el arte de vivir según el Evangelio. Mientras alzamos la mirada hacia Él, el crucificado resucitado, comprometámonos a levantar el rostro de quienes yacen en el polvo y demostremos así que la Sagrada Familia es la iglesia más alta del mundo, no para destacar en clasificaciones mundanas, sino para guiar los pasos del pueblo de Dios que peregrina con esta cruz que ilumina el camino como una lámpara encendida en espera del regreso del esposo.
0: ¿Qué os ha parecido? Estábamos diciendo que de nuevo ha combinado muchos mensajes. Jaime, ¿qué te ha parecido a ti?
1: Hombre, ha dicho, por ejemplo, la fe que da forma a las piedras, ¿no? Eso a mí me ha gustado mucho porque recuerda, ¿no?, la idea, ¿no?, o lo que hay, el alma que hay en el sitio en el que están. Pero es verdad que ha dicho muchísimos mensajes, ha lanzado muchísimos mensajes que se pueden abrir a muchos colectivos.
0: Antes les he presentado que acababa de llegar Mireia Freixa. Ella es historiadora y experta en Gaudí y miembro de la comisión canónica del proceso de beatificación del arquitecto. Mireia, ¿qué te ha parecido a ti? ¿Crees que todo lo que estamos viendo hoy justifica más que nunca todos los que estáis trabajando para que se convierta en santo a Gaudí llegue a culminar este proceso?
7: A ver, yo estoy como experta, es decir, como historiadora y como persona que conoce Gaudí. Sí,
0: después hablaremos de la parte.
7: Es decir, que yo sobre todo este proceso pienso que son dos cosas distintas. Es decir, Gaudí era una extraordinaria personalidad que el que realmente para mucha gente es importante que llegue a la santidad, pero tampoco, es decir, igualmente es una persona que tiene unos grandes valores como persona y como arquitecto.
0: Independientemente
7: de que le hagan santo o no, porque yo creo que el hecho que le hagan santo alcanza una parte importante de gente, pero el mismo Gaudí tenía muy claro este valor de la universalidad. Esto de que su iglesia, su templo, atrajera un gran número de visitantes de todas las partes del mundo, de todas las religiones. Es una cosa que Gaudí tenía muy clara y creo que no podemos perderla de vista.
0: Claro, eso es verdad.
1: Y luego que puede ser santo aunque no se le reconozca. Quiero decir que el proceso
7: claro,
1: por un lado, pero él
7: el
1: podría...
7: proceso para un lado y tiene...
1: desde la perspectiva de la fe, ¿no? Puede
7: claro,
1: estar...
7: y tiene su lógica y tiene su proceso largo y complicado.
8: Os interrumpo para comentar que está sonando el Credo, uno de los momentos siempre más importantes musicales de la misa. Además, el Credo posiblemente más conocido cantado en catalán de Lluís Romeu, un compositor catalán de finales del 19, principios del 20. Y es que el Credo es uno de los momentos de mayor participación de comunidad, porque expresa la fe de toda la Iglesia, y por eso han querido escoger una melodía popular, reconocible.
7: Muy conocida.
8: Exactamente. Una melodía muy reconocible, muy arraigada en la litúrgica catalana, y además en esta versión, hablando de comunidad que expresa la fe, de participación de todos, en una versión para coros, metales y órgano. Es un arreglo de Andreu Diport.
0: Clara, nunca interrumpes tú. Tú justamente te iba a dar la palabra, ¿eh? Después de Mireia estaba y te estaba escribiendo por el WhatsApp interno, justamente preguntándote esto. Así que nada, hay que ver. Antes estábamos hablando con Jordi García, los detalles que han cuidado, pero también las músicas están muy pensadas.
8: Las músicas están todas muy pensadas, lo comentábamos al principio, teniendo en cuenta tanto el lugar, la historia de la Basílica de la Sagrada Familia, de lo que quería Gaudí, que quería también que
0: trascendiera,
8: que
0: trascendiera.
8: Sí, la historia de Cataluña, el recibimiento al Papa, todo eso está también en el mensaje musical.
6: Dirijamos nuestra mirada a Dios, Padre misericordioso, para que en su infinita bondad escuche y acoja nuestras súplicas.

0: Per la Santa Església de Déu, perquè segueixi donant testimoni de l'Evangeli de Crist.
1: Ahora estaban produciendo esas oraciones de los fieles en las que se reza por la iglesia, por el mundo, por las personas que sufren y las necesidades de la comunidad. Y si me permite, Rosa, explicar que Gaudí dedicó 43 años de su vida a la Sagrada Familia, los últimos 12 exclusivamente a la Sagrada Familia, porque sabía que no la iba a acabar. Y hay una curiosidad de esta homilía del Santo Padre, y es que el pontífice ha insistido en que la basílica no es una obra inacabada, sino una obra todavía en
2: proyecto,
1: construcción, una imagen que traslada la vida cristiana y a la comunidad humana, ¿no? El mensaje es que la perfección no se alcanza de golpe, sino que requiere de un proceso continuo de colaboración, en este caso con Dios y también con los demás. Otro de los elementos quizá más significativos de este mensaje es la referencia explícita a la Sagrada Familia como lugar donde toda Cataluña se reúne y que al mismo tiempo es signo de unidad y concordia. El Papa ha evitado cualquier lectura política directa, eso está claro, pero sí que introduce un mensaje de cohesión y encuentro especialmente relevante en un contexto donde las cuestiones territoriales siguen a veces presente. El templo de la Sagrada Familia es muy especial porque está situado de manera muy simbólica en el centro de Barcelona, a una distancia muy similar entre Collserola y el mar, y también entre los ríos Besós y Llobregat. Toda la configuración del proyecto de Gaudí buscaba provocar un sentimiento de espiritualidad, elevar la mirada hacia el cielo y hacia Dios.
2: Bueno, y hay que recordar que cuando se empezó, eso eran campos, como algunos de los arquitectos,
1: totalmente.
2: Recuerdos, en ese momento, en esa zona de la ciudad, había más cabras que personas.
1: Sí, sí, él dejó maquetas, esbozos, soluciones arquitectónicas
2: para
1: orientar.
2: Pero ya tuvo esa visión de que ese sería el centro de la ciudad y que por eso...
1: Él orientó a las generaciones futuras, evidentemente, luego se han encontrado nuevas soluciones. La primera piedra, como decía antes Germán, se colocó el 19 de marzo de 1882, el día de San José. Y muy pronto pues el proyecto evolucionó hasta convertirse en una obra mucho más monumental. En 1906 aparecía la idea ya de las 18 torres.
3: Seguimos en la lectura, en la pregaria, que va intercalando el catalán y el castellano, más los cantos que se hacen en latín.
4: Señor Dios nuestro, escucha la oración que te presentamos con humildad y confianza. Te pedimos que nos concedas vivir nuestra vida cristiana con alegría y entrega generosa, por Jesucristo nuestro Señor.
3: Comienza la liturgia de la Eucaristía en estos momentos. Cuando en el presbiterio se está tomando ya posesión de los asientos y comienza ahora en estos momentos esa liturgia.
1: Y ahora, como decía Germán, se presentarán las ofrendas, la exposición del Santísimo, se ofrecerá el pan, el vino, símbolos también de la vida y del trabajo de las personas.
2: Ay, ¿me querías comentarme algo?
5: Sí, justo ahora está empezando el ofertorio y están ofreciendo, como decía, el pan y el vino, y es en el momento de la transubstanciación cuando ya se considera ya santísimo, ¿no? Y lo que está ahí de pan y vino se considera ya el cuerpo y la sangre de Cristo.
2: Quiero comentar a nuestra audiencia, antes de continuar, queremos agradecer la gran labor de los compañeros de Radio Televisión Española en Cataluña, que son los que están ofreciendo la imagen y la retransmisión de esta misa con señal internacional. Así que gracias a ellos estamos viendo, ustedes nos están oyendo, probablemente viendo también por las plataformas de streaming, pero probablemente combinando la televisión con la radio, pues gracias a nuestros compañeros de Radio Televisión en Cataluña que están haciendo esta retransmisión, con que no se pierde en detalle, con estos planos cortos y planos generales que nos ayudan a entender mejor lo que estamos viviendo, que es un momento histórico en el que se combina la espiritualidad con la arquitectura. Mireia, antes me comentabas el gran papel que todo juega junto, que no se puede separar una cosa de la otra.
6: Claro, porque Gaudí tenía una visión total de la obra de arte, y la obra de arte era la arquitectura, era las artes que llamamos decorativas y aplicadas, pero también era la luz y la música. Y esto en la Sagrada Familia está muy pensado. Precisamente es bonito porque, como esta ceremonia está durando más de 2 horas, hemos podido ver cómo el sol se va poniendo y va cambiando a través de los cristales la atmósfera del interior. Esto Gaudí lo tenía muy presente, porque además proyectó unas ventanas con un tipo de bóveda que se llama hiperparabólica, que refleja la luz de una manera especial. Pero también es el canto, y hace estas cantorías para que desde tenga una acústica extraordinaria. Y él estudió esto. Es decir, que este concepto de la obra de arte total es muy importante que la entendamos. Y son bonitas esas ceremonias porque lo ves todo. Es decir, ves la obra de arte, la arquitectura, pero ves también la música y sobre todo esta cosa viva que puede tener el arte. Es decir, que porque el arte no es estático, es vivo, se mueve, ¿no?
2: Claro, claro.
6: Y se puede ver perfectamente cuando se está un largo tiempo en la Sagrada Familia. Lo más bonito es hacer esto, estar en una ceremonia religiosa durante mucho tiempo, porque al fin y al cabo la finalidad es litúrgica.
2: Efectivamente. Clara, ¿qué me querías comentar de esta música?
7: Sí, lo que escuchamos, esta belleza de música, es Mendelssohn para este momento de recogimiento que pide el ofertorio. Han escogido Verleih uns Frieden, danos la paz, Señor, una obra de Mendelssohn, una composición breve para coro mixto y orquesta. Aquí lo estamos escuchando para coro mixto y órgano, que escribe Félix Mendelssohn en 1831 sobre esa paráfrasis del Da Pacem Domine, Señor, danos la paz. La versión original de Mendelssohn es en alemán, aquí lo estamos escuchando en catalán. Y fíjate, escribió ese año de 1831 Robert Schumann, el compositor, que era también crítico musical en un diario de la época: esta pequeña pieza merece ser mundialmente famosa y lo será en el futuro. Eso lo dijo en 1831, en 2026 lo estamos escuchando con el Papa León XIV, primer Papa estadounidense de la historia, así que tenía razón Robert Schumann.
2: Efectivamente, y en un momento histórico que estamos viviendo, Eva.
1: Rosa, perdón, te pedía paso muy rápido porque aquí todos somos un equipo y nuestro técnico Alejo del Peral, que nos está acompañando, comentaba que la lámpara que hay sobre el altar tiene uva y trigo, que son al final símbolo del pan y el vino de estas ofrendas que son las que decíamos, ¿no? Los símbolos de la vida y del trabajo de las personas. Nos lo estaba señalando y claro, queríamos hablarlo rápido
2: por
1: contigo,
2: supuesto,
1: antes de que pasara, de que pasara el momento, sin interrumpir a nuestros compañeros, y dejamos aquí este detalle para toda la gente
2: que
1: quiera verlo y ver esa lámpara en los momentos en que la cámara lo enfoque.
2: Efectivamente, y aprovecho para nuestros expertos comentarles el simbolismo de esto, uva y trigo en esta lámpara.
5: Una continuidad de lo que sucede abajo, ¿no?, en el altar, con lo que está sucediendo, o sea, con lo que está dispuesto en la arquitectura o en el decorado, justo sobre ella, ¿no?, encima, ¿no?, como a modo de baldaquino, por así decirlo. ¿Cómo lo dirías tú, Mireia?
6: Es que es más es una lámpara, pero es un baldaquino, como el que está en Roma, ¿no?, que protege lo que es el presbiterio. Y está hecho según el modelo, porque para Sagrada Familia lo dejó modelo, pero sí que hizo para la Catedral de Mallorca, y es una readaptación de la Catedral de Mallorca. Y luego fijaros el Cristo también, que es una gran belleza, y el Cristo está hecho en la actualidad pero de un escultor que se llama Fajula, pero es una readaptación de uno que hizo el propio Gaudí y que uno de sus colaboradores, Carlos Mani, realizó.
2: Fantástico. Claudia, estás a punto de irte, pero no quiero que te vayas sin que me hagas tu reflexión.
8: Pues mira, precisamente lo que estaba era, quería destacar que las palabras del Papa en la homilía son muy sintónicas con lo que estamos viviendo, es decir, habla de piedras vivas, habla de que estamos en proceso de construcción y
4: el momento de ofrecer el sacrificio de toda la Iglesia. Oremos a Dios Padre Todopoderoso. Te ofrecemos, Señor, el sacrificio de alabanza para darte gracias por los beneficios recibidos. Y te suplicamos que lo que nos diste sin merecerlo, lo ofrezcamos a gloria de tu nombre, por Jesucristo nuestro Señor. El Señor esté con vosotros. Levantemos el corazón. Demos gracias al Señor nuestro Dios.

0: otro de los momentos musicales, el Sanctus. Una vez más, ese canto gregoriano pertenece, lo decía al inicio, el Sanctus, a la misa de Angelis, manteniendo, bueno, el canto gregoriano del ordinario de la misa, uno de los momentos centrales de la liturgia eucarística. Santo, santo, santo, es el texto, la alabanza de la asamblea terrenal con el canto de los ángeles.
1: Clara, realmente esperábamos, sabíamos que la misa y la celebración iba a tener características especiales, pero no pensábamos que iba a estar repleta de regalos y de joyas.
0: La verdad es que sí, las músicas, bueno, que estamos hablando sobre ellas, esto es anatema en Radio Clásica. Yo me siento mal cada vez que pisamos la música porque nosotros no podemos pisar la música nunca. Pero bueno, este es un evento especial y diferente.
1: La pisamos solo para dar información necesaria a nuestra audiencia para que entiendan el desarrollo.
0: Por supuesto, no, es un evento especial. Este Sanctus que se distribuye entre las voces blancas, los coros de la gloria y el órgano.
1: Exactamente.

Santo eres en verdad, Padre, y con razón te alaban todas tus criaturas, ya que por Jesucristo, tu Hijo, Señor nuestro, con la fuerza del Espíritu Santo, das vida y santificas todo y congregas a tu pueblo sin cesar para que ofrezca en tu honor un sacrificio sin mancha, desde donde sale el sol hasta el ocaso. Por eso, Padre, te suplicamos que santifiques por el mismo Espíritu estos dones que hemos separado para ti, de manera que se conviertan en el cuerpo y la sangre de Jesucristo, Hijo tuyo y Señor nuestro, que nos mandó celebrar estos misterios. Porque él mismo, la noche en que iba a ser entregado, tomó pan, dando gracias, te bendijo, lo partió y lo dio a sus discípulos, diciendo: tomad y comed todos de él, porque esto es mi cuerpo que será entregado por vosotros.

Del mismo modo, acabada la cena, tomó el cáliz, dando gracias, te bendijo, y lo pasó a sus discípulos, diciendo: Tomad y bebed todos de él, porque este es el cáliz de mi sangre, sangre de la alianza nueva y eterna, que será derramada por vosotros y por muchos para el perdón de los pecados. Haced esto en conmemoración mía.

Así pues, Padre, al celebrar ahora el memorial de la pasión salvadora de tu Hijo, de su admirable resurrección y ascensión al cielo,

0: mientras esperamos su venida gloriosa, te ofrecemos en esta acción de gracias el sacrificio vivo y santo. Dirige tu mirada sobre la ofrenda de tu iglesia y reconoce en ella la víctima por cuya inmolación quisiste devolvernos tu amistad, para que fortalecidos con el cuerpo y la sangre de tu Hijo y llenos de su Espíritu Santo, formemos en Cristo un solo cuerpo y un solo espíritu.
1: Que Él nos transforme en ofrenda permanente, para que gocemos de tu heredad junto con tus elegidos. Con María, la Virgen Madre de Dios, su esposo San José, los apóstoles y los mártires, Santa Eulalia y todos los santos, por cuya intercesión confiamos obtener siempre tu ayuda.
2: Te pedimos, Padre, que esta víctima de reconciliación traiga la paz y la salvación al mundo entero. Confirma en la fe y en la caridad a tu Iglesia peregrina en la tierra, a tu servidor el Papa León, a mi hermano Juan José, obispo de esta Iglesia de Barcelona, a mi indigno siervo tuyo, al orden episcopal, a los presbíteros y diáconos y a todo el pueblo redimido por ti. Atiende a los deseos y súplicas de esta familia que has congregado en tu presencia. Reúne en torno a ti, Padre misericordioso, a todos tus hijos dispersos por el mundo. A nuestros hermanos difuntos y a cuantos murieron en tu amistad, recíbelos en tu
3: Germán, ya estamos en la recta final.
4: Esperamos gozar. Sí, en efecto, porque ahora ya se va a proceder a la comunión. Mientras hemos escuchado al arzobispo de Barcelona, Juan José Omella, también pronunciar estas palabras desde el altar, desde el presbiterio.
3: Jaime.
4: Se va a proceder ahora al canto por Cristo y con él, Dios Padre.

0: Jaime, querías añadir.
1: Fieles a la recomendación del Salvador y siguiendo su divina enseñanza, nos atrevemos a decir.

0: Clara, el Padre Nuestro cantado no es muy habitual.
1: No, este Padre Nuestro, bueno, es una versión conocida en Cataluña de un monje también vinculado a la escuela montserratina. Decíamos que tiene mucha vinculación con la escuela de Montserrat, del repertorio que se escucha en la misa de esta tarde. El monje Odilo Planas, un monje benedictino, también violonchelista, organista, compositor, fue formador de organistas de la Iglesia de Cataluña y tiene más de 200 obras corales instrumentales para órgano. Él falleció en Montserrat en 2011 y han querido escoger este Padre Nuestro en catalán, que es una obra recogida, íntima, sencilla, aunque aquí es verdad que se despliega al ser interpretada con varios coros, pero mantiene ese carácter íntimo del Padre Nuestro de Odilo Planas.
2: Líbranos de todos los males, Señor, y concédenos la paz en nuestros días, para que, ayudados por tu misericordia, vivamos siempre libres de pecado y protegidos de toda perturbación, mientras esperamos la gloriosa venida de nuestro Salvador Jesucristo. Señor Jesucristo, que dijiste a tus apóstoles: la paz os dejo, mi paz os doy, no tengas en cuenta nuestros pecados, sino la fe de tu Iglesia, y conforme a tu palabra concédele la paz y la unidad, tú que vives y reinas por los siglos de los siglos.
3: Amén.
2: La paz del Señor esté siempre con vosotros.
4: Daos la paz como signo de reconciliación.
0: Jaime, realmente estamos siguiendo todas las partes, no se están saltando ni una.
5: Claro, es que justo ahora, que es el momento quizá más importante, o los momentos más importantes, es cuando el Papa quizá habla más o está más presente. Pero justo el momento de la paz tenemos un respiro, porque como son tantas personas que tienen que darse la paz, nos dan un poco de tiempo para comentar. Pero bueno, ya hemos visto, ¿no?, cómo la propia liturgia nos lleva al lema de Alza la mirada, ¿no?, que nos lleva al Evangelio del cuando yo sea alzado entenderéis quién soy. Y los propios gestos de los sacerdotes cuando alzan y la manera en que es levantado, ¿no?, es en esa forma humilde, ¿no?, y también la cruz, ¿no?, que señala esa humildad, que a mí me recuerda lo que comentábamos antes de la humildad de Gaudí a la hora de plantear el proyecto que asumía, ¿verdad, Mireia?, que no lo iba a terminar, ¿no?
6: Bueno, esto es una, no sé si es ahora el momento, pero era evidente que el templo no se podría terminar, y por eso él decide empezarlo por unidades autónomas, que normalmente las iglesias se levantan, la arquitectura se levanta de arriba abajo, pero él decidió empezar por una fachada. Es decir, hizo el ábside, y la cripta, el ábside y luego una fachada.
0: De hecho, no tenemos la fachada principal todavía, Mireia.
6: No, la fachada principal es justamente la que falta. Pero hace la fachada del nacimiento, porque considera que es la más alegre. Porque él toda la simbología la tenía ya prevista en el momento que ya empieza a levantar la fachada del nacimiento.
0: ¿Y por qué dejó la fachada principal para el final?
6: Bien, yo pienso que esto ha sido más bien la evolución que ha seguido la construcción del propio templo, porque lo lógico era, después de la fachada del nacimiento, levantar la de la pasión, y luego ha caído luego el problema, que en una época de una cierta desinformación se construyó delante de la fachada principal, con lo cual ahora no se puede hacer la fachada principal hasta que se llegue a un acuerdo con un edificio
0: para derrumbar
6: claro,
0: las casas que rodean la casa de la Sagrada Familia.
6: Gaudí, en 1914, cuando se está aplicando el plan de enlaces en Barcelona, él hace presenta unos proyectos al ayuntamiento en los que él ya prevé la fachada principal con una escalera que pasaba encima de la calle, aprovechando el desnivel, era simbólicamente era muy interesante, porque es el cielo a la parte alta, el infierno a la parte baja, es un poco como dantesco, ¿no? Y la fachada pasaba por encima de la calle y va a parar pues a lo que ahora sería el interior de Manzana. Entonces, claro, hay que entender pues que la construcción ha sido muy larga, que en un momento determinado parecía que la construcción no tiraría adelante. Entonces, bueno, todo esto son cosas que hay que solucionar.
0: Pero, Mireia, al margen de que habrá que solucionar, y de hecho hay una polémica ciudadana, porque habrá que
6: realojar
0: muchas familias, varios bloques de viviendas, etcétera, y eso habrá que afrontarlo, y hay un debate abierto al respecto. Nunca vamos a ver la Sagrada Familia de frente, realmente.
6: Yo creo que sí, porque en el momento que se pueda construir la fachada se podrá construir. Lo que tardará más seguramente es la escalinata. Lo que parece que es absurdo en principio es que por circunstancias urbanísticas hay una plaza delante de las otras fachadas y de momento la fachada principal hay una calle.
0: Exactamente.
6: Pero Gaudí, yo creo que él tenía previsto que las dos fachadas laterales se construyeran.
0: Clara.
1: Bueno, creo que está ya terminando, era el Agnus Dei, que como comentaba, este Agnus Dei no ha sido gregoriano, sino que procedía de la Misa Brevis número 7 de Charles Gounod.
2: Que quite el pecado del mundo. Dichosos los invitados a la cena del Señor. Señor, no soy digno de que entres en mi casa, pero una palabra tuya basta.

0: Clara, estabas acabando una idea que te he cortado porque iba a hablar el Papa.
1: Bueno, sí, es el... Por no interrumpir al Papa, sí, nada, la música que escuchábamos era de Guno. Por cierto, que también es de Guno el himno nacional de la Ciudad del Vaticano. No sé si por esto han seleccionado el Agnus Dei de Guno o simplemente porque es una música preciosa.
0: Bueno, como antes nos comentaba nuestro compañero Jordi Barcia, está todo pensado en el detalle. Eva Albiol, ¿querías añadir algo?
2: No, ahora los cristianos van a recibir el cuerpo de Cristo. Ya hemos visto que, bueno, lo hemos dicho al principio, que no solo va a ser en el interior, también va a ser en el exterior, donde hay 4.000 personas. Hemos visto que se están habilitando como unos puntos, hay diferentes personas que llevan como una especie de como palo con una especie de círculo rojo en el que recibirán la comunión y responderán amén, que significa no significa gracias, sino lo que significa es si lo creo o estoy de acuerdo con lo que estoy recibiendo. Y hablas también, Rosa, de la arquitectura. Vamos a ver muy pronto, porque ya estamos llegando al final de la misa, de esa torre central, la más alta, la que está dedicada a Jesucristo, y toda la basílica gira simbólicamente en torno a la fe cristiana, alrededor de Cristo. Y ahí es donde se sitúan las torres de los cuatro evangelistas, que no hemos hablado, y la torre de la Virgen María, que está coronada por una estrella. Las figuras de los evangelistas están representadas por sus símbolos. San Mateo está representado por la figura de un ángel o un hombre alado. San Marcos está coronado con la torre con la figura de un león. San Lucas está representado por un buey o becerro con alas. Y San Juan coronado por la figura de un águila. Lo digo por si nuestros oyentes nos están escuchando y también están viendo las imágenes, que sepan identificar cuando se vaya a bendecir esa torre de Jesucristo.
0: No, por eso está aquí, por eso está con nosotros Mireia Freixa, que nos apuntará directamente al lugar donde tenemos que mirar. No te preocupes, Eva. La verdad es que estamos, yo creo que...
3: Esa es la fachada de la gloria.
0: La fachada de la
3: es
0: gloria,
3: lo que, en la, que, en la que está... Sí, lo que está, está el... lo que está ahora enfocando la televisión es la fachada de la gloria.
4: Es interesante lo que comentaba Eva, porque esos símbolos de los evangelistas están relacionados con lo que ellos escriben en sus evangelios, ¿no? La simbología del toro o del becerro o del águila tiene un sentido en el evangelio que... O sea, todo está ligado, todo está ligado.
0: Y hay que decir a las personas... Eva, entra cuando quieras, que estabas hablando. Hay que decir a nuestros espectadores que... la mayoría de las figuras que a veces nos parecen desorbitantes o incluso deformadas, que casi todas las figuras que están en la fachada de la Sagrada Familia se hizo con moldes de personas reales.
3: Vivas
0: encima, sí. Ficta, incluso los animales, efectivamente, sí. Que había una cabra que no se paraba quieta.
3: Sí, un asno que lo levantaron
0: para poder
3: es un poco
0: tomar
3: cruel
0: animal.
3: Porque además es un sistema que los escultores no harían nunca, está totalmente vedado en la escultura convencional hacer modelado directamente, pero Gaudí le daba lo mismo porque él tenía un pensamiento muy libre y lo que quería era que las obras fueran realistas.
0: Efectivamente, por eso tomaba
3: los únicos moldes que la escultura convencional haría eran los moldes mortuorios, ¿no? Cuando la persona se movía, le hacían el molde, pero si no era imposible, es decir, el escultor había siempre que modelar de nuevo. Y en cambio Gaudí cambia este sistema. Bueno, también tenía un grupo de escultores, sobre todo Lorenz Matamala, que era su mano derecha, que seguían perfectamente las líneas que él orientaba, sus orientaciones.
0: Claro que sí. Claro, de nuevo los coros.
3: Los coros es que es todo, ¿eh? Porque además cuando se canta desde la nave, lo que canta los fieles en la nave se unen con la música de los coros. Precisamente, bueno, no soy experta en música, pero por lo que sea han escogido una música bastante conocida para que la gente pueda sumarse y cantarla, porque la idea de Gaudí era que la liturgia había de ser participativa. Era un gran liturgista Gaudí, y el pueblo había que los fieles tenían que participar en la liturgia, hombres y mujeres y niños.
0: Bueno, no tenemos que olvidar que estamos conmemorando también el centenario de Gaudí,
3: la muerte de Gaudí.
0: Y de la muerte de Gaudí, efectivamente, y que todo esto se está haciendo en honor a él también, digamos, ¿no? Y que por lo tanto las personas que han diseñado este acto lo han hecho conocedoras, siendo muy conscientes de la filosofía, de la espiritualidad y de la manera de entender la vida del propio Gaudí.
1: De hecho, la música que suena, os interrumpo de nuevo.
0: No interrumpes, por favor.
1: Se ajusta perfectamente a lo que comentas, porque se trata de una música de Lluís Millet, que fue el fundador del Orfeo Català, y es que él fue amigo personal de Gaudí. Por ello querían que esta música apareciera en el momento de la comunión. Nos hemos dejado la anterior, para la comunión han previsto más de una música, lógicamente, porque ya suponían que se iba a alargar. Nos hemos dejado, decía, el Ave Verum de Elgar, que como curiosidad sonó también en la Misa de Cibeles de Madrid. Es la única coincidencia del repertorio de la Misa de Cibeles y la Misa de hoy de la Sagrada Familia, y ha sido casualidad porque no se habían puesto de acuerdo y han coincidido en ese Ave Verum de Elgar, que no es el Ave Verum más conocido. Pensamos siempre antes en el Ave Verum de Mozart, pero les ha dado en este caso a ambos por escoger el del músico británico. Y como digo, lo que estamos escuchando ahora es ese O Cel Blau, o Cielo Azul, con música de Lluís Millet y texto de Lluís María del Valls, de nuevo con los coros de Voces Blancas, con la voz también de la soprano Marta Mateu, y bueno, y el acompañamiento del órgano, claro.
0: Estaba esta tarde hablando con uno de los arquitectos de Barcelona que mejor conoce a Gaudí, a José Manuel Almuzara, autor de muchos libros, un impulsor de la beatificación de Gaudí, autor, por ejemplo, de Gaudí, el arquitecto del alma, las enseñanzas espirituales de un genio, un libro que recomiendo altamente. Y me decía, la dimensión de Gaudí como creador, hombre y cristiano, su vida de creyente, es imagen de su vivencia interior. Es un maestro de vida, y la obra de arte del artista creyente, si es verdadera obra de arte, remitirá a la intimidad de su vida de fe, que es convivencia con Dios, me decía Almuzara. Jaime, coincides en esto, imagino.
4: Bueno, sí, o sea, realmente lo veo claro, y en el caso de Gaudí, con lo que decíamos de su vida, bueno, ahora Mireia discrepará, pero sí que es cierto que hay autores, hay artistas que a lo mejor tienen unas vidas complicadas, y sin embargo sus obras de arte son, sin lugar a duda, un foco de fe, pero por la estética, por la belleza que transmiten, que yo creo que eso sí que es interesante, ver cómo la Iglesia Católica, decía Antonio Banderas el otro día, que ha sido una promotora de arte, cómo la Iglesia Católica juega un poco con el mensaje, pero también con la belleza, que es, no digo nunca, vamos, sería paralela al mensaje, pero a veces bueno, lo que tenemos hoy, ¿no? Que las obras de arte propiamente cristianas generan una expectación, que decía antes Mireia, mayor, más allá del propio colectivo, del propio creyente, ¿no?
0: Mireia, ¿no estabas de acuerdo con lo que
3: decía Almuzara? No, pero es decir, es que yo no creo que, no estoy a favor de concebir el artista como un genio, claro. Porque creo que es una imagen como un poco romántica, y al margen de Gaudí, que era una persona realmente como muy religiosa, pero tenía realmente su concepción muy particular de la religión. Un tema en el que yo no voy a entrar porque no soy experta, claro, pero más que nada que yo creo que los artistas no son genios. Los artistas son personas quizá con altas capacidades, con una alta capacidad de creación, con un gran bagaje cultural que les permite que salga, porque todos somos creadores, pero unos quizá un nivel y otros. No es que ni unos sean mejores ni peores, sino que es un tema de como de lo que es la magia de la creación, que en el fondo es una cosa que está anclada en nuestros conocimientos, en nuestra historia, en nuestra historia pretérita, en nuestra propia constitución, ¿no?
0: Claro.
3: Es decir, esta es un poco la idea que yo defiendo.
4: Que igual la imagen de Gaudí con... Para Gaudí, ¿no?, de ese Dios creador, también abarca eso, ¿no? De la creación más grandiosa a la creación más pequeña,
3: sí,
4: y humilde.
3: Sí, y era su vida, su concepto de la religión, pero también su visión, por ejemplo, de lo que era Cataluña en aquel momento. Era una persona profundísimamente catalana, ¿no? Y para él esto era muy importante también. Es decir, y cuando él crea en su entorno. Y luego otra cosa muy importante para Gaudí relacionado con su vida religiosa era su concepto de la vida social. Es decir, era una persona como que en la época se llamaba el catolicismo social, ¿no? Esto sí que estaba totalmente impregnado de,
0: en todo lo que hacía,
3: en todo
0: y en
3: lo
0: todas
3: que
0: él
3: hacía.
0: Las viviendas,
3: él y
0: edificios.
3: Otros. Barcelona era una sociedad muy convulsa en aquel momento. Se llamaba la sociedad de las bombas. Es decir, en el año 93 está la bomba del Liceo y en 1909 la Semana Trágica. Y eso es el momento que se está haciendo la Sagrada Familia. Entonces la propia sociedad catalana, la burguesía, se da cuenta que las cosas no pueden seguir así. Y una parte muy importante, encabezada por una persona muy vinculada a Gaudí, que es Torres y Bages, que es el obispo de Vic, desde 1999, serán unos grandes seguidores de la Rerum Novarum de León XIII. Y Gaudí, en la Sagrada Familia, en el fondo, mantiene esta ideología, es decir, el trato con los obreros.
0: Esto,
3: me enrollo mucho,
0: como todos los profesores,
3: nos enrollamos,
0: pero
3: en el fondo lo que quiero decir es que, es mi punto de vista, pero Gaudí era una persona muy religiosa, pero su sentido de religión era una religión activa. Es una religión social.
0: Bueno, también era alguien que miraba mucho más allá del presente, digamos.
3: Evidentemente,
0: ¿no? Y entonces en estas cosas pues es difícil de separar el genio, el arquitecto, de la persona humana que era creyente. Clara.
1: Estamos escuchando, sí, ese Ocel Blau o Cielo Azul, que he dicho que el compositor de la música, Lluís Millet, era buen amigo de Gaudí, pero el autor del texto, Lluís María de Ibáiz, que era sacerdote, era además el confesor de Gaudí. Y la verdad es que estoy viendo en las televisiones que hay aquí en el estudio los planos que captan los compañeros, las cámaras de televisión, y ese Ocel Blau o Cielo Azul, que es lo que dice el texto de la canción, con esa...
0: Con las luces que están pasando a esta hora, ¿verdad?
1: Efectivamente. La altura del templo y cómo está iluminada da la sensación de que están elevándose al cielo azul las voces.
0: Bueno, pero fijaros lo que os decía al principio de la retransmisión, es que la luz de este edificio, de esta basílica, de todas las naves, cambia a medida que pasa el día, y en este momento pues tenemos esta luz de atardecer y sería completamente diferente si fuéramos por la mañana.
5: Sí. Era justo lo que os quería comentar. Hablabais de Ocel Blau y os podemos decir, por situar a los oyentes, que desde la posición en la que nos encontramos podemos ver el cielo de Barcelona y es de día todavía. Está anocheciendo lentamente. Son las 9 y 19 minutos de la tarde. Llevamos al menos 20 minutos de retraso respecto al horario previsto. Probablemente serán más, calculo mínimo media hora. Y eso no es malo, porque recordemos que la bendición de la inauguración de la Torre de Jesús irá seguida de un espectáculo de luces y de fuegos artificiales. Y qué mejor que poder observarlo.
0: Verlo ya a oscuras, ¿verdad, Jordi?
5: De noche.
0: Efectivamente.
6: Va mucho mejor de esta manera, claro, desde luego, porque en principio el Santo Padre tenía que bendecir la Torre de Jesucristo a las 10:45 de la noche. Pero como bien apuntaba Jordi, vamos con algo de retraso, porque pensad que luego el séquito va a tener que ir a cambiarse los hábitos, y esto va a llevar su tiempo también antes de que salga el Papa a poderla bendecir, la torre.
0: ¿En qué momento estamos, Jaime?
6: Ya hemos acabado.
0: Perdón,
6: Jordi. La oración
7: Dios,
6: final.
7: Dios, tú nos entregaste como alimento espiritual.
0: Germán.
7: Este sacramento salvador de tu Hijo, que te hemos ofrecido en acción de gracias. Confírmanos de tal manera, con los dones de tu poder, de tu gozo, que te sirvamos devotamente y merezcamos conseguir nuevos beneficios por Jesucristo nuestro Señor. Com podria retornar al Senyor tot el bé que m'ha fet. Sant Pare, vull agrair-li en nom de l'Arxidiòcesi de Barcelona.
6: Omella.
2: Omella, el arzobispo de Barcelona, va a dirigirle unas palabras al Papa León XIV de agradecimiento.
7: Els seus gestos i les seves paraules són certament una bona llavor que queda sembrada als nostres cors. I vull agrair també, i m'ho permetrà Sant Pare, al meu predecessor, el cardenal Martínez Istac, que va tenir juntament amb la junta constructora, amb els arquitectes, tots els treballadors d'aquesta basílica, la feliç idea de
6: està agradeciendo al anterior arzobispo de Barcelona.
7: Si está, al Papa Benedicto XVI
6: y le está dirigiendo unas palabras al Papa ahora en catalán.
2: Muchas gracias,
7: Cardenal Martínez Istac y todo el equipo.
6: Es un reconocimiento que además se ha salido de lo que estaba previsto, porque ha sido de motu propio, y el propio Papa aplaude ese reconocimiento que ha querido hacer a Martínez Istac, que además le agradece también esas palabras que ha tenido hacia él.
0: Es lógico, porque lo van heredando unos a otros, realmente. Sí. Es un acto generoso, pero
6: ahí
0: justo.
6: Están las últimas palabras de Omella hacia el Papa León XIV.
7: O nos siguen por los medios de comunicación. Saludo también a todas las autoridades que nos acompañan. Somos conscientes de que nos toca vivir tiempos recios, pero no queremos ser agoreros de desastres, sino sembradores de esperanza. La Basílica de la Sagrada Familia y la Torre de Jesucristo que usted, Santo Padre, va a bendecir, gran emblema de esta ciudad olímpica, nos animan a alzar la mirada hacia la luz que proyecta esta torre coronada por la cruz de Jesucristo. En el crucificado y resucitado encontramos la fuente y el impulso para el amor y la luz en las oscuridades y noches de la vida. El testimonio de la vida y la obra del venerable arquitecto de Dios, Antonio Gaudí, nos impulsan a avanzar sin desanimarnos, poniendo en el centro de nuestras vidas a Jesucristo. Cristo está vivo y nos dice: id y haced discípulos de todos los pueblos, bautizándolos en el nombre del Padre y del Hijo y del Espíritu Santo, enseñándoles a guardar todo lo que os he dado a conocer. Y sabed que yo estoy con vosotros todos los días hasta el fin de los tiempos. El venerable Antoni Gaudí entregó su vida en esta misión, y nosotros queremos seguirle. Sant Pare, volem ser església oberta i acollidora, església missionera, església hospital de campanya,
6: iglesia hospital de campanya, como nos proponía el Papa Francisco, de feliz memoria, y como nos ha recordado también usted.
7: Y como nos ha recordado también usted en todas las seves intervenciones. Moltes gràcies.
6: Muchas gracias de todo corazón.
7: Gracias de todo corazón. Y que la llavor que usted ha sembrado,
6: y que la semilla que usted ha sembrado en nuestra tierra produzca mucho fruto. Así se lo pedimos al Señor, por intercesión de la Virgen de la Merced,
7: de la Mercé y de la Moreneta de Montserrat.
6: De la Moreneta.
7: Sant Pare. Que Déu el beneeixi.
6: Santo Padre. Que Dios le bendiga.
7: En el seu itinerari per les terres germanes
6: y le acompañe en su itinerario por las tierras hermanas de Canarias.
7: Que Jesucrist li ha confiat. Conti amb la nostra pregària.
6: Cuente con nuestra pregària. Y colaboración.
7: Moltes gràcies.
6: Muchas gracias.
7: Padre Sant.
6: Padre Santo,
7: que Déu el beneixi,
6: y que Dios le bendiga
7: sempre.
6: Y le acompañe siempre.
7: Perdonarnos aquesta força.
6: Gracias por darnos esta fuerza.
7: Gracias.
6: Muchas gracias.
0: Que moltes gràcies, que muchas gracias ha pronunciado, ¿verdad?
6: Sí.
0: Como
6: sí,
0: de felicidad. Bueno, lo hemos hecho.
2: Y el Santo Padre se le ve feliz al Padre León XIV.
0: Efectivamente, sí. Bueno, ya le veíamos ayer. ¿Os acordáis que decíamos que se notaba que estaba disfrutando?
6: Sí, está
0: de este
6: feliz.
0: Se
6: nota que está. Mira, pues está... Le va a entregar un cáliz ahora, ¿eh? Un cáliz, el Padre, el Santo Padre, se lo da al Cardenal Omella.
2: Al Cardenal Omella.
6: Como uno de los recuerdos de tantos que se han repartido durante la jornada de hoy y los que viene todavía.
0: Qué detallista es este Papa, ¿eh?
2: Se nota, pues sí. Pero entre ellos dos se nota con una especie de complicidad. Claro. Ya lo decía
6: Sergio Rivas,
2: ya estuvieron
6: claro.
2: en el cónclave. Y se nota que están cómodos y hay un ambiente aquí en Barcelona un poco distinto al de Madrid. No me gustan las comparaciones tampoco, Rosa, pero creo que las celebraciones de aquí están siendo como un poco más sencillas, más austeras.
0: Ayer lo decíamos, eso
2: más,
0: sí. Es muy, muy evidente, efectivamente.
6: No hay que olvidar que este es el centro auténtico de todos los actos, que no es otro que la conmemoración del centenario de la muerte de Gaudí y de la bendición de la Torre de Jesucristo.
2: Y
6: claro.
2: Estamos llegando al final, el momento que justifica todo este viaje y toda esta ceremonia.
6: Eso es.
0: Y probablemente el acto más importante del viaje.
6: Sí, sin duda.

0: En el nombre del Señor, podéis ir en paz.
1: Queridos compañeros, yo os hago una pregunta. Ahora fuera tenemos 4.000 personas. El Papa tiene que salir fuera
2: el
1: para
2: Papa
1: hacer...
2: está emocionado, está llorando.
1: Está llorando, ¿qué me dice?
3: Sí, sí. Ay, y sí. Rosa, volvemos a escuchar el Virulai.
1: Sí.
4: Ya lo escuchamos ayer, lo ha escuchado esta mañana también en Montserrat.
3: Y esta tarde.
4: Y esta tarde, y lo vuelve a escuchar ahora.
3: Es que es un himno en Cataluña. Yo creo que es que la gente...
4: El ayer lo estábamos explicando.
3: Exacto, y lo volvemos a explicar para quien no nos escuchara. Ya fieles y no fieles, es un himno que muy representativo en Cataluña y que la gente se lo hace suyo.
1: Que va mucho más allá incluso de la religión.
3: Exactamente.
5: La música, efectivamente, de cierre no podía ser otra. Bueno, lo están explicando ya los compañeros. Este himno, la pieza religiosa más conocida, más cantada, más emotiva para el pueblo catalán, que bueno, representa esa relación espiritual de Cataluña con la Virgen de Montserrat. Escuchamos aquí a los coros de la Gloria, las voces blancas, el ensemble de metales, el órgano, todos se unen para este cierre musical de la misa, que no podía ser con otra música que con este, una composición de José Rodoreda con texto del poeta Jacinto Verdaguer, que se compuso en 1880 para conmemorar el milenario monasterio de Montserrat y que es efectivamente un himno allí en Cataluña.
6: Y sí. Que Gaudí cantaba seguramente.
5: Seguramente sí.
7: Sí. Y Clara, el Papa se ha probado como cantor ahí en la bendición final, no sé si lo has visto.
5: Sí, y bastante bien, ¿eh? Se defiende bastante bien. Bueno, lo hemos comentado, estudió música, toca el piano y no canta mal, ¿eh? Que tiene 70 años, no nos olvidemos que le vemos hacer este tour, que yo digo, el pobre está emocionado, pero debe estar también cansado, ¿eh?
1: Pobrecito, escuchemos un momento el Virulai.

0: Vemos que ya las autoridades empezarán a salir, los reyes están encabezando este pequeño desplazamiento que van a tener que hacer todos para colocarse en algún momento, que esto es lo que os iba a preguntar, compañeros, porque os decía, tenemos 4.000 personas fuera y todas estas también querrán ver la bendición. ¿Cómo lo van a resolver esto? ¿Lo sabéis? Jordi, Germán, ¿sabéis cómo se va a resolver esta parte? Solo van a salir las autoridades, con lo cual se incorporarán a las 4.000 personas que tienen fuera.
1: La comitiva se prepara para salir en procesión hacia la fachada del nacimiento, y mientras el Santo Padre ha regresado a la sacristía para cambiarse, después se va a incorporar a la comitiva para la salida, y las máximas autoridades, acompañadas por el señor Camps y el señor Fauli, se dirigen también al claustro del Rosario, donde esperarán para unirse a la comitiva.
2: Y todos acompañados seguirán el espectáculo, permanecerán en el claustro para seguirlo por la pantalla, los acompañantes, mientras que la presidenta del Congreso y también el alcalde de Barcelona lo verán desde una de las gradas preferenciales que hay, pero ya fuera de esta basílica.
0: Fuera de la Santo basílica. Padre,
2: exactamente, en donde ya se encuentran esas 4.000 personas, no olvidemos, que están fuera siguiendo toda la ceremonia.
0: Es la compensación, ¿no? Unos han tenido la belleza de todo, exactamente,
2: claro,
0: de lo que ha sucedido dentro, y ahora otros podrán ver la bendición la Torre de Jesucristo. Y
1: también recordar, Rosa, que el Papa ha entrado por la fachada de la Pasión, que es muy austera. Es muy minimalista, y ahora lo que estamos viendo es la fachada del nacimiento, que es todo lo contrario, expresa la ilusión, la alegría,
2: exacto,
1: la vida, y está orientada hacia la salida del sol.
2: Nos va a llevar un rato más esto, porque como bien apuntaba Eva, se encuentra ahora en la sacristía el Santo Padre, y ahí va a cambiar de nuevo los hábitos para posteriormente salir de esta basílica por el mismo camino del nacimiento, para desde ese punto central de la fachada del nacimiento poder proceder a lo que va a ser la bendición de la Torre de Jesucristo.
3: Mira, ¿puedo decir una cosa?
0: Sí, brevemente.
3: Ahora que has hablado que han dicho que la fachada del nacimiento es por donde sale el sol, es que una de las particularidades de la Sagrada Familia es que no está orientada como es común en las iglesias. Todos los templos cristianos están orientados hacia la salida del sol. En cambio, la Sagrada Familia, estar dentro de una ciudad, ya de entrada se plantea de esta manera. Entonces esto le da también una particularidad.
0: Porque tenemos que decir
3: especial.
0: Que aprovechó Gaudí unos bajos de otra iglesia
3: ya hecha, pero que ya estaba orientada de lo que no era lógico, digamos.
0: Efectivamente. Vamos con Elena Llanes, que está, se acuerdan que al principio de la retransmisión la dejamos en un tejado, en un magnífico tejado con una vista privilegiada en la Sagrada Familia, pues ahí sí.
4: Un poquito mejor que un tejado, ¿eh? Bastante bien organizada esta azotea, Rosa. Estamos viendo ya salir a esa comitiva por la fachada del nacimiento, donde se van a ubicar, como decía Germán García, como decía Eva Albiol, en el punto central para proceder a la bendición de la Torre de Jesucristo. Como nos contaban nuestros compañeros, falta todavía el Papa, que ha pasado a la sacristía a cambiarse de ropa, y desde aquí vemos.
0: Quiero que me describas esto, justamente te iba a pedir, estas 4.000 personas, ¿cómo han ido siguiendo la misa que se ha ofrecido?
4: Realmente ha sido la imagen, ha sido la misma que la que hemos visto dentro, pero desde fuera, porque estaba cada uno sentado en su asiento, estaba todo muy bien organizado, todo a través de las pantallas, y los hemos ido incluso escuchando aquí a lo lejos. Ya te digo que estamos muy cerquita de la Sagrada Familia, los hemos ido escuchando seguir esa misa oficiada por el Papa León XIV, levantándose cuando tocaba, sentándose cuando era el momento, y ahora mismo están ya todos en pie esperando a esa comitiva, algunos un poquito más alejados, porque, claro, están todos frente a esta fachada del nacimiento, pero los 4.000 no están tan centrados como les gustaría, estoy segura, pero las pantallas...
0: Pero van a tener el momento histórico, van a tener el momento histórico. Un momento, Elena, después vuelvo contigo. Quiero despedir a Clara Corrales por ese magnífico trabajo de comentarista de las músicas que hemos ido escuchando a lo largo de toda la retransmisión, compañera de Radio Clásica. Clara, muchísimas gracias por habernos ayudado a entender, a interpretar y a dar contexto a las músicas que han ido acompañando todo el acto que hemos visto esta tarde.
5: Nada, muchísimas gracias a vosotros. Un placer también disfrutar desde aquí, desde Prado del Rey, de la sapiencia del resto de invitados, cada uno experto en su campo. Falta una última música, pero sobre esta no puedo aportar nada porque no nos han desvelado de qué música se trata. Va a haber música, nos han dicho, en el momento de la consagración de la torre, cuando la bendiga el Papa, pero de verdad no ha trascendido nada sobre qué música va a ser. Preguntaban, creo, en una rueda de prensa, ¿iba a ser Rosalía? Dijeron que no lo sabemos. Así que, misterio, ya me enteraré yo después.
0: Pues no lo sé. Si seguimos en esta línea de canciones simbólicas de Cataluña, Alcántara dels ocells podría ser, por ejemplo.
5: Es una música compuesta ex profeso para este momento. Se va a estrenar... ahora.
0: Pues a lo mejor primicia, sí que Rosalía, vete a saber.
5: No lo sé, yo no lo descarto. Va a ser primicia, pero no nos han querido decir de qué se trata. Nada, muchísimas gracias, Rosa María. Ha sido un placer participar y formar parte también de este evento trascendente por tantos motivos.
0: De este trabajo coral. Gracias, Clara Corrales, que te despedimos aquí. También damos las gracias a nuestro compañero Jordi Barcia, que como saben ya nuestros oyentes, él se desplaza con el equipo del Papa y ha tenido ya que abandonar el espacio para seguir con la comitiva. Y Maite Boada ha estado precisamente siguiendo cómo vivían esas 4.000 personas que estaban fuera de la Basílica. Así que, Maite, ¿qué nos puedes contar?
6: Buenas noches. En torno a la Sagrada Familia siguen miles de personas en la calle viendo la ceremonia a través de los teléfonos móviles. Algunos incluso lo comparten. Muchos de ellos se han acercado hasta aquí después de ver el recorrido del Santo Padre con el Papa móvil.
7: Estamos viendo la ceremonia en móviles particulares porque no han puesto pantallas y no podemos ver nada. Estamos aquí de pie mirando la Sagrada Familia, que es preciosa, pero claro, da mucha pena no poder entrar. Tanta gente que se ha quedado fuera.
8: Tendrían que haber puesto pantalla. Así lo disfrutábamos todos.
9: Vivíamos de otra manera también. Da la casualidad que hoy llegamos a Barcelona, pero somos de Argentina y vivirlo así hubiera sido de otra manera.
6: Algunas personas están sentadas en el suelo, en las aceras o simplemente de pie. La mayoría están entusiasmados por la visita de León XIV.
10: Visita de su Santidad el Papa a España. 24 horas. Rosa María Molló.
0: Mireia Freixa, tú que llevas años estudiando a Gaudí y la Sagrada Familia.
3: Bueno, años.
0: Bueno.
3: No, me costó atreverme con Gaudí. Me costó, ¿eh? Porque es de una riqueza y una... Me costó meterme, ¿eh?
0: ¿Y cómo es que decidiste meterte de lleno hasta publicar?
3: Porque con una buena amiga, que es Marle Diz, que trabaja justamente en la Sagrada Familia, nos encargaron un libro sobre el Parguel y nos lo pasamos muy bien.
0: Porque ahora la Sagrada Familia te ha encargado otras cosas muy interesantes.
3: Bueno, sí, también he hecho alguna... Bueno, sí, trabajamos.
0: Que no nos desviemos.
3: No nos desviamos.
0: ¿Cómo te enamoraste de la Sagrada Familia y de Gaudí?
3: Bueno, yo creo que toda la gente que somos de aquí... tenemos algo que nos une, ¿no? Como cantamos Silvio Lai y hemos cantado en coros desde que éramos pequeñitos y nos ha gustado la Sagrada Familia. Y yo ya cuando tenía 10 años ya me daban una hucha y iba a postular para la Sagrada Familia. Y claro, una cosa es la cuestión, digamos, técnica como profesional.
0: Explica a la población, porque yo recuerdo todo el rato que nos escucha gente de toda España, de toda España y del extranjero, y tenemos que hacer pedagogía. Entonces, es algo que sorprende mucho que la Sagrada Familia se haya construido con dinero de las personas.
3: Es que es un templo expiatorio. Entonces es un templo que lo promueve una asociación, que es la Asociación para la Devoción de San José, y era la época en la que en Europa se estaban construyendo templos expiatorios, como por ejemplo Montmartre en París. Hay que entender que también era una sociedad como muy convulsa. En aquel momento estaba creciendo mucho el liberalismo, y dentro de la propia Iglesia había como tendencias mucho más integristas.
0: Revoluciones, porque también vivíamos un movimiento de crecimiento industrial.
3: Exacto, y sobre todo grupos de la Iglesia que pretendían buscar soluciones más conciliadoras. Y entonces este contraste entre las ciudades conciliadoras y el integrismo era muy importante en el momento. Y entonces todas estas iglesias expiatorias se hacían pues para purgar los pecados del mundo. Y solo podían ser financiadas con las limosnas y el sacrificio de los fieles. Y la Sagrada Familia pues siempre ha crecido pues con limosnas, con almoinas, que decimos en catalán,
0: sí,
3: ¿no?
0: Con limosnas, sí, y donaciones.
3: Con donaciones, con etcétera. Y ahora pues se mantiene, pues se cubre con las entradas, con lo que están pagando los turistas.
0: Efectivamente.
3: Es decir que...
0: Por eso dura tanto, sí, a este paso.
3: Pero hay muchos ingresos, está creciendo muy deprisa. Como bien sabéis, sobre los años 60... un grupo de mucha gente, intelectuales y arquitectos, de manera muy racional, defendían que a lo mejor era dejarla
0: como
3: estaba. Y porque tampoco tenía sentido, pues en el concepto más moderno de la Iglesia, que es más de parroquias, hacer un gran templo. Y hubo un gran debate sobre esto. Y bueno, yo ya era mayor entonces, ya era profesional, y siempre pensé que como al fin y al cabo no se construía con dinero público, pues que no había nada a decir. Al fin y al cabo es una obra privada y siempre se ha mantenido con los propios ingresos que ha generado el propio monumento.
0: Y tengo una duda. Tú los dos sois historiadores, así que por favor comentarme los dos. No sois arquitectos, así que os podéis mojar. Porque hay, claro, la fachada principal, hay como una cierta rivalidad y hasta encuestas
3: sobre
0: quién la va a hacer. ¿Por quién apostáis?
3: Yo tengo mi preferido. No lo quiero decir públicamente.
0: Ay, no lo quieres decir
3: públicamente. No, porque...
11: Aquí hay información privilegiada.
3: No tengo. Qué va. Mirad, ya se ve iluminada. No tengo, pero no lo sé, porque a mí los tres proyectos creo que pueden ser muy buenos.
0: Muy interesantes.
3: Y no estoy en la comisión, y estoy encantada de no estarlo, porque no sabría qué decir. Para mí los tres proyectos son muy interesantes.
0: Y muy diferentes.
3: Muy diferentes. Los tres artistas también tienen formación distinta.
0: Cuenta a nuestra audiencia los tres artistas maravillosos.
3: Bueno, tampoco vengo preparada para esto, ¿no?
0: No te preocupes.
3: Pero claro...
0: Jaime, sí, tú introduces. Sí. Incorpórate cuando quieras.
3: Incorpórate.
11: Yo sí, mire, ya no se moja, no me voy a atrever a mojarme, pero...
3: No, yo es que... ¿Sabes qué pasa? Que yo tampoco...
0: Pues entonces yo tampoco me voy a mojar.
11: No, pero sí que es interesante esto que has comentado.
3: Yo soy muy historiadora, es decir, no es que no me interese el arte contemporáneo, claro que me interesa, pero creo que las tres opciones pueden ser
0: muy buenas. Pero expliquemos a nuestros oyentes, por favor, las tres opciones.
11: Tú misma, ¿no?
0: No hace falta que digáis cuál queréis que gane.
3: No, es que... No sé.
0: Vale, pues
3: no,
0: estoy poniendo en un compromiso. Estoy poniendo en un compromiso.
11: Pero esta
0: no
11: idea,
0: quiero hacerlo.
11: Esto que ha comentado antes Mireia, que no sé si nos perdemos un poco, pero que decía, es un templo expiatorio que nace con la idea, ¿no? Se construye con el dinero que dan los propios pecadores.
0: Vemos
11: los
0: ya que está. Acaba la idea, Jaime, pero con un ojo de reojo.
11: Y la pregunta sería, bueno, ¿y si ahora entra con el tema de las entradas, cambia el sentido? Porque ya no es el
0: pues
11: dinero.
0: Pues esto es verdad, os tengo que cortar. Como antes no me habéis querido desvelar lo que os preguntaba, ahora os tengo que cortar.
11: No, lo merecemos.
0: Germán García, querido compañero, ya está saliendo el Papa.
2: Ya está, ya ha estado en la sacristía, ya se ha cambiado los hábitos y justo cumpliendo con el horario previsto, que era las 21 horas y 45 minutos que abandonara lo que es la Basílica y saliera al exterior, donde ya están todos los obispos, cardenales y demás invitados ya en sus posiciones. También va a tener un lugar preferencial el Santo Padre, desde donde va a bendecir la Torre de Jesucristo. El séquito ya está en la grada exterior de la escalinata de la fachada. También están colocados todas las máximas autoridades y justo en estos momentos, Eva, está el Papa a punto de abandonar la Basílica por dentro.
1: Sí, sí, para esta ocasión, Germán, el Papa, como decíamos, ha cambiado el vestuario, ya lleva su solideo blanco, ese pequeño gorro blanco exclusivo del Papa, la muceta de color rojo, la estola papal, la banda litúrgica bordada en oro del pontífice, también rojo, y el fajín papal para bendecir esa torre de Jesucristo, que bueno, vemos otra vez un bebé, otra vez
2: dos
1: bebés. Parece que el tema de los bebés no acaba, y ya sí, ahora ya está en el exterior de esa fachada del nacimiento y se oyen gritos,
2: otra ovación más,
1: efectivamente, Papa, de toda la gente que lo está esperando fuera con esas velas que avanzábamos al principio.
2: Hay que decir, Rosa María,
0: dime,
2: que tenemos la posición privilegiada porque estamos justo debajo de la Torre de Jesucristo.
1: Y lo estamos, fíjate, viendo también.
2: O sea, que lo estamos viendo, está algo iluminada en color blanco en estos momentos. Pero posteriormente vendrá ya la traca final, que eso lo tienen muy en secreto.
0: Pues sí.
2: No nos han querido decir nada. Allí vemos al presidente del gobierno, a Pedro Sánchez, hemos visto a sus majestades los reyes, ocupando también su posición, y ya está bajando las escalinatas de esta fachada central de la Sagrada Familia el Santo Padre, que alza la mirada una vez más, acompañado por el cardenal y arzobispo de Barcelona, Juan José Omella, y también con su hombre de confianza, como desde el Vaticano, como es Ravieli. Ahí está ahora
0: su
2: que le está colocando
0: personal.
2: Los papeles.
0: Ah,
2: es secretario personal, efectivamente.
1: Y ahí va, está mirando a Omella.
12: Sí, hermano.
1: Y ahora ya sí.
2: Va la bendición.
1: Y ahí va.
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2: Inauguramos
12: la nueva torre.
2: Inaugurando esta nueva torre.
12: En el centenario del amor.
2: En el centenario de la muerte del venerable Antonio Gaudí. Antonio Gaudí, arquitecto de este templo, dedicada al Señor Jesucristo y coronada con la cruz, misterio de misericordia y de salvación. Elevamos nuestro espíritu
12: y anhelemos las realidades del cielo.
2: Que el banquete eucarístico nos ha dado, haciéndonos uno en Cristo. Elevemos nuestro espíritu de las cosas, a las cosas de arriba y a los anhelos de las realidades del cielo. Te bendecimos, Señor Padre Santo, y te damos las gracias, porque antes de crear el mundo, constituiste a tu Hijo Jesucristo
12: como principio
2: y fin de todas las cosas, y por medio de él, con un admirable designio de amor,
12: la humanidad
2: elevó

0: Testimonio de la alegría que desde este árbol de la vida ha llegado al mundo entero. Acuérdate en tu bondad de quienes han trabajado en la construcción de esta casa de oración y de cuantos en ella encontrarán paz y consuelo. Vos que va a iluminar el vuestro siervo Antoni Gaudí.
1: Tú que iluminaste a tu siervo Antoni Gaudí para dejar las realidades de este mundo y buscar las del cielo, concédenos edificar en medio de los hombres la nuestra Jerusalén de tu reino. Por Cristo, Señor nuestro. Y ahora viene el momento de la bendición. Ahí está el Papa dando la bendición, también con el Cardenal Omella y también con su secretario personal. Ya arrecian ahora desde la grada principal los gritos de ¡Viva el Papa, Eva!
2: Y ahí va el momento histórico, Germán. Bendecida la Torre de Jesucristo de la Sagrada Familia por el Papa León XIV y con sorpresa, finalmente...
3: Estamos en ascuas con esta sorpresa.
1: Ya veremos.
2: Se ha hecho en catalán, un trozo en catalán, y estamos esperando la segunda sorpresa, esa música hecha expresamente para la ocasión.
1: Este es el himno de la Vigilia Regis, sería en latín. Desciende de las escalinatas de la del imafronte principal que tiene esta basílica de la Sagrada Familia, acompañado de nuevo con el arzobispo de Barcelona y cardenal Juan José Omella y de su secretario personal.
3: Solo recordar que la torre tiene 172 metros de altura y medio, 172 metros y medio de altura.
1: Y medio, sí, no te olvides de ello.
3: No nos podemos olvidar del y medio, y estaba contando a nuestros oyentes que esto también fue una decisión personal de Gaudí, porque quería que fuera un poquito más bajo que el Tibidabo.
1: No, que el Montjuïc.
3: Que el Montjuïc, perdón.
1: Que la montaña de Montjuïc,
3: porque asociaba que Montjuïc era un...
1: Algo natural.
3: Algo natural, más próximo a Dios. Efectivamente, sí, y que él no podía superar una obra de Dios.
1: Es también el punto más alto de la ciudad. La torre se culmina con una gran cruz como geometría de doble giro, como nos ha explicado muy bien esa chica invidente, que yo creo que ha sido la gran sorpresa para todos.
3: Pues sí.
1: Por cómo se ha explicado.
3: Pues sí.
1: Ha sido una cosa impresionante, que hay que guardarlo en los anales, porque esto ha sido tremendo, la verdad, la lección que nos ha dado en todos los aspectos, y que hasta el propio Papa León XIV, por su aspecto, por su rostro, creo que
3: estaba,
1: ha quedado igual de satisfecho, y por eso le ha regalado ese rosario. Esta obra incluye las cuatro torres de los evangelistas y también la Madre de Dios. La edificación de la Sagrada Familia comenzó, recordemos, en 1882, que es cuando se colocó aquella primera piedra. Y, en fin, que la verdad...
2: Germán, decirte también que cada pieza pesa aproximadamente 12,8 toneladas.
1: Sí, sí. O cada uno de los brazos de la cruz de arriba ya pesa 12 toneladas cada una.
2: Además, la cruz
1: parece
2: tiene
1: pequeña,
2: 17
1: pero no.
2: metros de altura.
1: Eso es.
2: Equivalente aproximadamente a un edificio de 5 plantas, uh-huh, que parece pequeña... Desde donde estamos nosotros, pero no lo es.
3: No
1: esos
3: lo es,
1: 172
3: no lo es,
1: para metros nada, y medio, para nada, para fíjate, nada. Que superan, por ejemplo, la catedral de Rouen, de
3: bueno,
1: Juan,
3: se
1: de
3: ha convertido en la catedral más alta, la iglesia
1: es.
3: Católica más alta
1: La más
3: del
1: alta
3: mundo.
1: Hasta esta.
2: Es la
1: hasta
2: basílica
1: esta.
2: Más alta del mundo.
1: Eso, sí. Era la catedral de Ulmünster, en Alemania, con 161 metros y medio, pero esta la rebasa, pues, con creces.
3: Y esa cruz tridimensional de cuatro brazos se va a
1: Exacto.
3: ver desde cualquier punto de Barcelona.
1: Y en cualquier momento, iluminada en todo momento.
3: Efectivamente.
1: Y vamos a ver también el espectáculo de drones que nos espera, porque ahí se va a ver plasmada una cruz, y vamos a ver si hay alguna sorpresa más. Se está escuchando ahora este cántico, este canto por parte del Papa, de Omella, de los Reyes de España, y también está el presidente de la Generalitat, Salvador Illa, y también está el presidente del

0: Gobierno Pedro Sánchez.
1: Hasta ahora no hemos visto iluminada esta cruz, recordemos. Hoy va a ser la primera vez que se va a iluminar esta cruz.
2: Se hace el silencio, así que deducimos que vamos.
1: Se sienta.
0: De momento se sienta.
2: Efectivamente, sí.
1: Se sienta el Santo Padre.
0: Y aquí tiene que comenzar ya el espectáculo. Vamos a ver. Se apagan las luces y aparecen
1: la Escolanía de Montserrat.
0: Eso es, tres miembros de ellos.
1: Con tres velas.
2: Tres farolillos, ¿no? Son velas.
0: Sí.
2: Jaime, ¿ibas a decir algo?
3: Empiezan con el Santus Santos, pero ahora vemos cómo va variando.

0: ¿Tiene alguna simbología este Santos, Jaime?
1: Estoy intentando pillar, pero me está costando un poco. Evidentemente estamos en un cántico de alabanza. Están en las alturas.

0: No te preocupes, a mí también me está costando. Escuchémosles.
1: Y sale Rosa ahora toda la Escolanía de Montserrat. Solo había tres niños como delante del Papa, y ahora por las puertas de la Basílica, por esa fachada del nacimiento, están apareciendo
0: el resto
1: de niños, que yo diría que son más que ayer.
0: Ayer eran 20, sí, ayer así eran 20, que 20. Eran solo 20.
1: Eran 20 y parecen que son más de 20.
2: Son 37 en la Escolanía.
1: 37.
2: Esta mañana lo han dicho, sí. Salen por
1: yo creo que están al completo. También han viajado con el Papa.
0: Se ha llevado una buena inmersión de nuestras tradiciones, ¿eh? Porque esta ya debe ser... o sea, conocer la Escolanía, conocer Montserrat, conocer el Virolai.
1: Sí. La verdad que sí, los castellers también,
0: ¿no? Ha hecho una buena inversión.
1: Ha comido canelones también.
0: Efectivamente.
1: Lo ha hecho todo.
3: Es también una tradición muy catalana.
1: Lo ha hecho todo.
3: Sobre todo por Navidad.
0: Exactamente, por San Esteban.
3: Por San Esteban, sí.
0: Qué momento tan delicado, ¿verdad?
1: La verdad que sí, la Escolanía de Montserrat es un lujo al final. Son unas voces angelicales preciosas. Yo creo que deberíamos escucharlos.

0: comienza a iluminar la torre de Jesucristo.
1: Por primera vez vamos a ver la torre tridimensional iluminada.
0: Y se encienden los farolillos de todo el público.
1: Habíamos dicho y lo hemos acertado que estos farolillos estaban reservados para esto.
2: Efectivamente. Para dentro de la oscuridad de la ciudad de Barcelona, aunque no lo está al completo en estos momentos cuando ya se cumplen las 10 de la noche, pero sí que esos farolillos acompañan lo que es la ceremonia en sí.
1: Jaime, ¿querías decir algo?
3: Decíamos antes el Sanctus, antes de que también se canta la misa antes de la consagración, y ahora empieza una variación distinta. Está claro que lo han pensado bien, ¿no?
4: No sé qué es.

0: entrada principal.
1: Y toda la Sagrada Familia.
0: Y toda la Sagrada Familia por dentro también.
2: Y también han repartido los farolillos a las personas de dentro.
0: Todos, sí,
1: exacto.
0: Sí. Suena el órgano mientras se van iluminando los vitrales de toda la basílica.
2: Pocas veces se ve la Sagrada Familia así de iluminada.
1: Nunca, Rosa, nunca.
2: Bueno, con la torre nunca, es la primera vez, efectivamente, pero...
1: Y con este espectáculo de luces, yo creo que si de por sí ya es espectacular, esto...
0: Lo supera.
1: Lo supera.

Está bien porque están haciendo participar a todas las personas que han asistido, encendiendo y apagando los farolillos.

0: es la torre.
1: Esto sería la parte de arriba de la cruz en sí misma, ¿verdad?
0: Es la parte de la torre.
1: Exacto. De la cruz tridimensional.
0: Sí.
2: Eso es.
0: Es, el espacio que hay justo debajo de la torre.
3: Que esto... el espacio que hay debajo, que es el que aún no está acabado del todo, que es el que se podrá visitar.
1: No solamente visitar, sino que se está preparando un espacio para que la gente pueda sentarse.
2: Sí, efectivamente, cuando estén construidos ya los ascensores. Exacto. Que eso será ya para definitivamente el 2028.
0: Este es el Agnus Dei.
3: Y ahí vemos el Agnus Dei, exacto, obra de...
2: Y se ilumina la cruz.
3: Y ahí se ilumina
2: ahora sí,
3: cruz.
2: Y poco a poco va bajando, iluminándose toda la Sagrada Familia. El espectáculo es soberbio, ¿eh?
0: Soberbio.
2: Está toda la Sagrada Familia en estos momentos iluminada. Se puede ver desde cualquier punto de Barcelona en estos momentos.
1: Y ahora está quedando este color dorado.
2: Eso es, por debajo de la cruz.
1: Por debajo de la cruz, que sigue con la luz blanca resaltando por encima de la ciudad.
2: Y ahí está,
3: y ahí tenemos
2: con los drones, la imagen de Antoni Gaudí.
3: ¡Qué
2: impresionante!
3: ¡Qué imagen, Germán! ¡Qué imagen!
1: Con los drones, Antoni Gaudí mirándose, mirando la Sagrada Familia.
3: Antoni Gaudí mirando.
2: Y cómo se mira la cruz.
3: Mirando su Sagrada Familia.
1: Intentando, pues esto es lo que he conseguido, por fin lo hemos logrado.
3: Sí, sí. Es espectacular, si la gente... Los asistentes de dentro han disfrutado de una misa, yo creo que los asistentes de fuera... Bueno, no existía un espectáculo... Único.
2: Y se está ahora colocando en los mismos drones que están en el cielo. Pone unas letras en las que pone primero l'amor,
3: el amor,
2: después la técnica.
1: Que este siempre ha sido su lema. Acordaros que él ha sido un innovador en cuanto a técnicas. Él a veces incluso se revelaba a utilizar determinados mecanismos electrónicos o que le pusieran los trabajos más fáciles para inventar nuevas formas de construir, digamos.
2: Creía más en la humanidad que en la tecnología. Ahí está el juego ahora de luces, de artificio, ya toda la Sagrada Familia iluminada en estos momentos.
1: Hemos tenido las luces de la Sagrada Familia, los drones configurando la figura, la fisonomía de Gaudí mirando el éxito conseguido de tener la Sagrada Familia acabada y, por supuesto, los fuegos artificiales celebrando esta fiesta.
2: Aplauden todos. El primero, el Papa León XIV, que está emocionadísimo con lo que ha vivido. Y la palabra gracias, arriba, coronando la cruz de la Torre de Jesucristo.
3: Ha sido un espectáculo que ha combinado música, canto coral, luz, inspirado en la luz, ese elemento esencial en la obra de Antoni Gaudí, que es el acto que culmina en el encendido de la cruz que corona la Torre de Jesucristo, una cruz que, como quería Gaudí, debe brillar de día y iluminar de noche.
1: Tenemos que agradecer en este punto de nuevo el trabajo que ha realizado, el magnífico trabajo que ha realizado la redacción de Barcelona y de Madrid, pero sobre todo en la técnica, el trabajo que han realizado nuestros compañeros del centro de San Cugat, del centro de Radio Televisión Española en San Cugat, que son los que han ofrecido la señal internacional también. El mundo ha visto el trabajo en equipo de Radio Televisión Española y ha visto esta magnífica obra que, si hasta ahora recibía miles de visitantes al día, a partir de ahora todo el mundo va a querer venir. Es un monumento a la humanidad. Los españoles tenemos que sentirnos orgullosos de tener este tipo de... de haber logrado hacer este tipo de construcción y de haber, sobre todo, crear un monumento de estas magnitudes a través del trabajo de un genio que se ha ido heredando con los siglos, con los años, y que ha ido pasando de arquitecto en arquitecto. Recordemos que ahora el arquitecto que lleva la dirección de la construcción de la Sagrada Familia es Jordi Faulí, que prácticamente ha dedicado toda su vida y su obra a la construcción de la Sagrada Familia y hoy, por supuesto, con la torre de central.
3: Y ahora, Rosa, perdona que te...
2: Mira, la conmemoración, sí.
3: Interrumpa porque está haciendo el descubrimiento de la placa conmemorativa de la visita situada justo en la fachada del nacimiento. La Sagrada Familia incorpora así una nueva placa conmemorativa de la visita del Papa a León XIV.
2: En el recuerdo del paso de León XIV por esta Sagrada Familia rezaba esta placa, la hemos visto así pues de soslayo.
3: Se suma a la de Juan Pablo II a la de Benedicto XVI.
1: Sí, es simétrica
3: XVI.
1: La de Juan Pablo II.
2: Eso es. Ya hay tres placas de tres papas en esta basílica. Los reyes se interesaban también por
3: saber... La situada en el portal de la Esperanza, de la fachada del nacimiento, que recuerda la visita de Juan Pablo II en 1982. Otra está en el interior, que conmemora la dedicación de la basílica por Benedicto XVI en el 2010. Y esta del Papa León XIV, situada en la fachada del nacimiento.
2: El profesor que le dio
1: emoción,
2: el título de arquitecto, Antoni Gaudí, llegó a decir... que no sé si le entrego el título a un loco o a un genio.
1: Sí, sí, efectivamente, pues probablemente creo, las dos cosas.
2: Creo que también, si ahora lo viera, pues creo que se quedaría con una de las dos definiciones, seguro.
3: Seguro.
1: Bueno,
3: seguro.
1: Es que probablemente una cosa sin la otra no puede existir, ¿no?
2: También, también. Cualquier genio, pues ahora me acuerdo, por ejemplo, de Dalí. Pues es tres cuartos de lo mismo, Salvador Dalí. ¿Es un genio o es un loco?
1: No,
2: lo que hacía no era normal tampoco.
1: Gaudí, bueno. Por ejemplo, o sea, estamos hablando de la Sagrada Familia, pero acordaros que la Torre Batlló, la casa, la Pedrera,
2: Parque Güell.
1: Es la Pedrera, por ejemplo, la fachada de la Pedrera es una fachada que se puede quitar. Es una fachada que cuando la vemos pensamos que está allí, pero realmente esa fachada se puede quitar. Él jugaba con la arquitectura y retaba los principios incluso de la construcción para innovar maneras de hacer. Carmen.
0: Sí, sí, claramente.
1: ¿De qué forma crees que te ha parecido el acto?
0: Maravilloso. Ha sido... No sé quién lo ha organizado, pero quién lo ha diseñado, pero es de una calidad extraordinaria, ¿no? ¿Te parece?
1: Elena Llanes está... Sí, Elena Llanes sigue estando en esa azotea, que ha tenido una vista privilegiada. Hoy sí que te hemos envidiado, Elena. Cuéntanos.
4: Sí, la verdad es que, voy a ser sincera, es para envidiarme a mí y a todos los compañeros que estamos aquí, porque ha sido espectacular. Lo íbamos escuchando todo, esa narración que hacías tú, Rosa, junto con Eva y con Germán, y es que nos iba acompañando perfectamente ese momento en el que se iban encendiendo, por un lado, las luces que tenían los asistentes, los fieles que habían acudido a seguir esa misa en el exterior. Después, cuando hemos empezado a ver iluminarse las vidrieras en esta fachada, y poco a poco ha empezado a extenderse esa luz desde la parte más baja hasta la más alta de la Sagrada Familia, hasta llegar a la Torre de Jesucristo, que ahora mismo sigue encendida, tal y como quería Gaudí, que se iluminara por la noche y brillara por el día. Ahora mismo está iluminando a toda la ciudad. Ha sido espectacular aquí. Ha sido, la verdad, que curioso, porque en el momento en el que ha salido León XIV de la Sagrada Familia, se han escuchado muchos vítores, muchos gritos de ¡Viva el Papa! Pero en este momento, en este espectáculo de luces, se ha hecho un silencio absolutamente sepulcral y estaba todo el mundo obnubilado mirando lo que estábamos viendo justo delante de nuestros ojos, muy, muy cerquita. Ha sido espectacular, como digo, pelos de punta. Creo que hablo por todos los que lo hemos visto de aquí de cerca y también a través de los monitores. El único pero, que desde este punto no hemos podido ver el espectáculo de drones que sí hemos podido seguir a través de los monitores que tenemos aquí situados en esta azotea.
1: Bueno, sabíamos que iban a intervenir los tres elementos, el fuego, la luz y los drones. Lo que no imaginábamos que iba a ser emulando la creatividad de Gaudí. Y esto realmente no podía ser un mejor homenaje. no podía ser un mejor homenaje para inaugurar la torre central, que a partir de ahora será la torre que se verá desde todas partes, desde Barcelona. Vamos ya cerrando los capítulos que teníamos abiertos, queridos compañeros. Creo que en posición ya solo queda Germán García y Eva Albiol, ¿verdad, queridos?
2: En efecto. Sí, sí, estamos aquí.
3: Mirando a esa torre de Jesucristo.
2: Alzando la mirada en todo momento.
3: Alzando la mirada.
1: Pero bueno, fantástico trabajo el de descripción de todo lo que habéis visto y descrito.
2: Y déjame apuntar una cosa, Rosa María, que si esto se ha podido escuchar así de bien, es gracias a nuestro compañero Alejo del Peral, que lo tenemos aquí al lado, y que él es el artífice de todo el sonido que ha salido a través de Radio Nacional de España.
1: Pues querido Alejo, sin ti no somos nada. Yo siempre lo digo, los equipos son equipos por esto, porque suman uno tras otro, y si falla una pieza, fallan todas. Así
3: totalmente
1: que enhorabuena Germán García, Eva Albiol y por supuesto Alejo del Pera. Jordi Barcia ya se ha ido, Isabel Jiménez, Elena Llanes, Margarita Esparza, Marga Fals, Lorena Hens, Nuria Alcalá, Marga Esparza y por supuesto todos los equipos técnicos de Radio Nacional de España en Cataluña y en Madrid, y por supuesto toda la gente de producción y de apoyo y de coordinación que nos han hecho y que nos han ido ayudando a lo largo de la retransmisión.
2: Muy bien, muchas gracias por todo.
3: Muchísimas
2: Rosa María.
3: Gracias.
1: Gracias.
2: Un abrazo
1: a todos. Voy a despedir también a los comentaristas que hemos tenido aquí en el programa: Mireia Freixa, historiadora y experta en Gaudí, y Javier Pérez Laporta, que es también, por supuesto, profesor de La Salle y historiador, entre otras muchas cosas, del CEU, efectivamente, del CEU, que hoy nos ha ayudado a interpretar los aspectos religiosos de esta retransmisión, y por lo tanto te agradecemos. Gracias a los dos por habernos ayudado. Buenas noches.
5: Gracias, Rosa. Buenas noches.
1: Bueno, nosotros ya saben que estos días que estamos haciendo edición especial, las noticias se mueven de lado, porque la actualidad, ya saben que en la radio la inmediatez es lo que manda. Así que ahora nos vamos a Madrid para hacer otras noticias de la jornada, porque el mundo sigue dando vueltas. Julio Leite, buenas noches, estás ahí, ¿verdad?
6: ¿Qué tal, Rosa? Buenas noches, aquí estoy todavía con los pelos de punta después de este espectáculo maravilloso que hemos contado en 24 horas, con esa torre magnífica, ese espectáculo de luces, de fuegos artificiales y también musical. Yo creo que, bueno, difícil de mejorar, ¿no, Rosa?
1: Difícil de mejorar. La Sagrada Familia se ha convertido ya desde hoy en un faro universal. La Torre de Jesucristo se va a ver desde toda Barcelona. Será lo primero que vean los aviones cuando lleguen al Prat. Será todo lo que ilumine la ciudad, tanto de día como de noche. Un faro universal desde Barcelona. Y esto es lo que hemos presenciado hoy en honor, por supuesto, a Gaudí, en la muerte de su centenario, y con la presencia de León XIV, que se ha emocionado varias veces. Ha sido emocionante ver al Papa llorar en varias ocasiones, porque el acto ha sido solemne, ha sido sencillo y a la vez muy emotivo.
6: Pues la verdad es que sí, Rosa, muy emotivo, pero todavía vamos a poder seguir hablando de todo esto 24 horas después desde Barcelona. Ahora me cojo el testigo para contar otras noticias que nos deja la jornada.
1: Efectivamente, que nadie se vaya, porque después de Julio seguimos, por supuesto, analizando la jornada, y todavía tenemos una sorpresa también.
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6: Buenas noches. La espiritualidad que estamos viviendo con esta visita del Papa León XIV ha contrastado con lo que hemos vivido esta mañana en el Congreso de los Diputados. Ha vuelto la crispación, ha vuelto el barro, a cuenta de la presunta corrupción que está acorralando al gobierno de Pedro Sánchez, y el enfrentamiento, el primer cara a cara entre el líder de la oposición y el jefe del Ejecutivo, ha sonado así.
8: Señor P.S. Si lo sabía todo, tendrá que dimitir por corrupción.
9: Si quiere jugar a las siglas, pregunte primero quién es M. Rajoy. Ya está bien de su obsesión personal para conmigo y para con este gobierno.
8: ¿Hasta cuándo va a estirar esta basura antes de darle la palabra a los españoles? Muchas gracias, señor.
9: En la Constitución española se fijan 4 años de mandato y nosotros vamos a cumplirlo. En 2027 volverán a hablar los españoles y españolas.
6: Primer cara a cara entre Pedro Sánchez y Alberto Núñez Feijóo después de conocer detalles del sumario del caso Leire. Esto es lo que ha pasado en la Cámara Baja, pero hay más. El gobierno, sin embargo, quiere desviar la atención y poner todo su empeño en sacar adelante, o al menos intentarlo, los presupuestos generales para 2027. Ha sido el vicepresidente económico, Carlos Cuerpo, el que ha puesto fecha a la presentación del cuadro económico. En él se incluirá el gasto máximo para las administraciones y los objetivos de déficit, entre otros cimientos para esas cuentas que pretenden aprobar para el 2027. Así ha sido el anuncio en el Congreso.
5: Como ya dijo el presidente del Gobierno, que vamos a avanzar para la presentación de los presupuestos generales del Estado, presentando el cuadro macro el día 23 de junio. Se lo dejo anunciado, que a lo mejor es incluso de su interés. Muchas gracias.
6: Mientras vamos conociendo más detalles del llamado caso Leire, la Fiscalía General del Estado reconoce que hubo dos reuniones en su sede con la exmilitante socialista en la etapa de Álvaro García Ortiz. La fontanera del PSOE acudió acompañando al abogado Jacobo Teijelo, también vinculado a la presunta trama, para reunirse con quien entonces era el número 2 del fiscal general. Gema Alfaro, detalles.
10: Sí, en dos ocasiones estuvo Leire Díez en la sede de la calle Fortuny y se reunió con el que era mano derecha de García Ortiz y hoy fiscal del Supremo, Diego Villafañe. Así se lo ha hecho saber la Fiscalía General al juez Pedraz. Reconoce que no guardan registro de las reuniones, pero preguntados los fiscales que participaron, han reconocido un encuentro el 6 de marzo del año pasado con uno de los abogados de Cerdán, que también estaría vinculado a la trama, con Jacobo Teijelo, que informó de hechos que tendrían relevancia penal. Volvió a Fortuny a finales de ese mes o principios de abril para manifestar que tenía intención de interponer varias denuncias. En las dos ocasiones acudió con Leire Díez, a la que presentó como alguien de su despacho y que tuvo una intervención, dicen fuentes fiscales, menor. Después, por los medios han sabido que era la conocida como fontanera del PSOE. El exfiscal general del Estado, Álvaro García Ortiz, fue informado posteriormente de los encuentros, pero no dio ninguna instrucción y la Fiscalía, dicen las mismas fuentes, no llevó a cabo ninguna actuación, puesto que no veían que las denuncias se basaran en pruebas consistentes. De hecho, aseguran, Teijelo no llegó a presentar denuncia alguna. En Fiscalía General explican que nunca se reunieron con los otros tres señalados por Pedraz, ni con el abogado de Villarejo, ni con el empresario Pérez Dolcet, ni con el letrado Ismael Oliver. Por otra parte, aseguran que en nombre de Koldo García se presentaron 5 denuncias en los primeros 6 meses de 2025, que quedaron archivadas.
6: Novedades en el caso Leire y también en el que investiga a José Luis Rodríguez Zapatero. Su defensa solicita ante el juez Calama que amplíe la petición de colaboración con Estados Unidos para conocer de qué forma consiguieron la información del teléfono de Rodolfo Reyes, una prueba clave para la imputación del expresidente socialista. En la comisión rogatoria, fechada el 5 de junio, Calama pedía autorización a Washington para emplearlo como prueba en la instrucción. Daniel Armejo.
11: El abogado de Zapatero, Víctor Manuel Moreno Catena, plantea algunas dudas sobre la obtención y custodia de ese dispositivo. En el escrito remitido a la Audiencia Nacional, lamenta la parquedad de información proporcionada para asegurar la autenticidad de la información y conocer los pormenores de su obtención. Por eso reclama la resolución judicial o autorización que permitió clonar el teléfono, las acusaciones que pesaban sobre Reyes que justificase la incautación y la cadena de custodia, una información sin la cual, asegura el letrado, plantea graves dificultades para el ejercicio de la defensa del expresidente. Entre los mensajes incautados al empresario venezolano, vinculado a Plus Ultra, se pueden leer expresiones como «nuestro pana Zapatero detrás». Es uno de los indicios que conforman el eje de la investigación a José Luis Rodríguez Zapatero por supuesto tráfico de influencias en la obtención del rescate público y que ahora Calama pide permiso a Estados Unidos para usar como prueba. Su extracción data de 2021, cuando Reyes Rojas aterriza en Miami y la Oficina de Investigación de Seguridad Nacional estadounidense le interviene el teléfono y vuelca su contenido a priori por un asunto de contrabando. Y aunque entonces constatan que existen pruebas por presunto movimiento ilícito de fondos procedentes del rescate, no es hasta marzo de 2026, 5 años después, cuando remiten esa información a España y en virtud de esa información, entre otras, el juez Calama imputa a Zapatero.
6: Y a pocas horas de que se constituya el nuevo Parlamento andaluz, con los resultados que salieron de las urnas el pasado 17 de mayo, la gran incógnita sigue siendo si van a conseguir entenderse el Partido Popular y Vox. Juan Manuel Moreno Bonilla necesita los votos de la ultraderecha para seguir al frente de la Junta de Andalucía. Desde Génova ven el acuerdo más o menos encauzado y creen que podría cerrarse en cualquier momento. Nos vamos hasta Génova, Verónica Muñoz.
12: El PP quita hierro a que Juanma Moreno pueda asumir la prioridad nacional que exige Vox. No lo ven preocupante, lo asumen en Génova como un debate superado y priorizan que Andalucía tenga cuanto antes un gobierno estable. Esther Muñoz.
13: Yo lo que estoy segura es que Andalucía va a tener un gobierno que es el que han votado los andaluces y tendrán a un gobierno con un presidente, Juanma Moreno, que es lo mejor que le puede pasar a esa tierra.
12: Tras esa reunión formal con los dirigentes de Vox, en el PP ven ese pacto más cerca. Mañana se constituye el Parlamento y fuentes de la dirección confían en que el acuerdo de gobierno llegue pronto. Fuentes del partido diferencian el contexto que está viviendo Moreno del de Guardiola, Mañueco o Azcón, porque el PP estuvo a solo 2 escaños de la mayoría absoluta en Andalucía. A los de Abascal les dicen que sus exigencias deberían ser proporcionales al resultado electoral. Plantean que Vox pueda apoyar la investidura desde fuera, sin entrar en el gobierno. En Vox no renuncian a que se incluya esa prioridad nacional como en el resto de acuerdos si Moreno quiere sus votos. Insisten en Bambú en que van a negociar sobre políticas y con garantías.
6: Y a esta hora seguimos muy pendientes del incendio que ha arrasado ya 50.000 hectáreas en la provincia de Huelva. Los efectivos de bomberos y la unidad militar de emergencias siguen trabajando en esta extinción de este incendio. Las autoridades descartan que haya sido provocado. Eso sí, los medios aéreos ya se han retirado por la falta de luz. Cristina Barba.
14: En las últimas horas, el cambio de viento ha contribuido a las labores de contención y a esta hora se puede hablar de una evolución favorable, pero con prudencia. Así lo indica el consejero en funciones de emergencias de Andalucía, Antonio Sanz, tras la última reunión del Comité de Operaciones del Plan Infoca.
15: Evolución favorable, optimismo prudente, pero también les quiero decir que no descartamos que podamos tomar buenas decisiones pronto y que conlleven, entre otras, pues también respecto a las 96 personas que aún están alejadas de sus casas.
14: Un incendio perimetrado en más de 5.000 hectáreas en el que trabajan más de 500 efectivos con la incorporación de la unidad militar de emergencias.
6: El viento es la clave en este tipo de incendios y la buena noticia es que de cara a las próximas horas parece que tendremos una tregua en la zona del fuego. Nos vamos hasta Torre España. Previsión del tiempo. Marc Santandreu, buenas noches.
16: Hola Julio, pues seguimos pendientes de las condiciones meteorológicas en la zona donde se activó el incendio forestal, en la provincia de Huelva, porque todo apunta a que el viento va a amainar durante las próximas horas, aunque cambiando de dirección. Pasará de norte a soplar de sur, con algo más de humedad en este caso. La parte negativa es que mañana volverá a ser un día de intenso calor, con máximas que por aquí volverán a superar los 35 grados, aumentando así además la sequedad del ambiente, y con un viento que tenderá aumentar la intensidad a partir del mediodía. En el resto de España el día será muy tranquilo, marcado por el paso de algunas nubes altas y algún chubasco por la tarde en las béticas más orientales. Las temperaturas subirán, principalmente en el norte, donde nos hemos liberado del calor durante las últimas jornadas, con valores con máximas que en Orense podrían alcanzar los 33 grados, 35 esperamos en Toledo, 38 en Sevilla o 39, por ejemplo, en el caso de Badajoz. Seguiremos, eso sí, por ahora, por debajo de los 25 en la costa cantábrica, rondando los 25-30 en el Mediterráneo.
6: Y nos vamos en directo a Washington. El alto el fuego entre Estados Unidos e Irán sigue en peligro, mientras el presidente Donald Trump sigue amenazando con más bombardeos y el presidente iraní le responde que está desesperado. Corresponsal María Caro, buenas noches.
17: Buenas noches. Lleva desde abril diciendo casi diario que el acuerdo es inminente. La última vez que lo dijo fue el lunes, pero hoy Donald Trump asegura que está harto de Irán, que no se están tomando en serio las negociaciones y que están intentando marearles. Asegura por ello que los ataques contra el país van a continuar.
18: We hit them hard yesterday. We're gonna hit them again hard today.
17: Les golpeamos con fuerza ayer, les volveremos a golpear hoy, dice el presidente de los Estados Unidos. En un acto en la Casa Blanca, Donald Trump ha sorprendido también con otras declaraciones. Dice que en este tiempo han estado robando millones de barriles de petróleo a Irán y que Teherán no tenía ni idea de ello.
18: We've been taking out millions of barrels of oil.
17: Hemos estado sacando de allí millones de barriles de petróleo en secreto y por eso el petróleo está a $85 a $90 y no a $250, decía el presidente de los Estados Unidos.
6: Gracias, María. Y para ver cómo han cerrado los mercados, cómo están tomándose estas últimas declaraciones de Donald Trump, también del presidente iraní, vamos a echar un vistazo a cómo le ha ido a Wall Street. Elena Jiménez, buenas noches.
19: ¿Qué tal? Muy buenas noches. Pues con esa incertidumbre, color rojo en las bolsas. La clave hoy empieza por ahí, por el petróleo. El aumento de la tensión entre Estados Unidos e Irán ha hecho subir al crudo, tanto el Texas estadounidense, que ha escalado un 2,1% hasta los $90 por barril, como el petróleo Brent, de referencia en Europa, que también se ha encarecido un 1,7% hasta superar los $93 por barril. Con este encarecimiento del crudo, bolsas a la baja. El Dow Jones ha caído un 1,9% y el de las empresas tecnológicas, el índice Nasdaq, ha bajado casi un 2%. Estos números rojos también se han visto aquí en nuestra bolsa. El IBEX 35 ha perdido hoy casi un 0,2%, poquito, pero suficiente para haber abandonado los 18.200 puntos. Y ya mirando hacia mañana, la clave va a estar para las bolsas aquí en Europa, en el Banco Central, que tendrá que decidir si, como parece, aumenta los tipos de interés.
6: Gracias, Elena. Mientras en Irlanda del Norte, en Belfast, en la capital, intentan recuperar la normalidad tras una última ola de disturbios anti-inmigración. Cientos de personas encapuchadas han quemado coches, se han enfrentado a la policía y han atacado casas de migrantes que han tenido que huir con sus hijos. Todo después de que un ciudadano sudanés con permiso de residencia, válido hasta 2028, haya apuñalado a otro hombre. La víctima permanece hospitalizada en estado crítico, sin visión en un ojo y con heridas en la cara, cuello y espalda. Un intento de asesinato que ha sido grabado en vídeo, por lo cual los activistas de extrema derecha o figuras seguidas en redes sociales como Elon Musk han convocado a los británicos para que salgan a protestar en un momento de especial tensión racial en el Reino Unido. De vuelta en nuestro país, la Audiencia de Málaga ha condenado 24 años y medio de prisión a Dinamita Montilla por matar a un joven en los montes de Málaga. El conocido también como asesino de TikTok cuenta además con varias condenas por crímenes ocurridos a finales de los años 80 y aún podría caerle más condena por la desaparición de la sevillana Esther Estepa en Denia. Rocío Muñoz, cuéntanos.
20: La sentencia lo condena por 3 delitos, 20 años por asesinato con agravante de reincidencia, 3 años y medio por robo con violencia y un año más por tenencia ilícita de arma. Además, deberá indemnizar a la familia con más de 200.000 euros. La sentencia llega tras el veredicto de un jurado popular que lo consideró culpable del asesinato de David, un joven de 21 años al que disparó con una escopeta con el fin de robarle un móvil y 200 euros. Para el esclarecimiento del caso fue fundamental el ADN de una pestaña encontrada en la mochila de la víctima. Durante el juicio, Dinamita Montilla negó haber estado en el lugar de los hechos y atribuyó todo a un complot contra él. Actualmente está siendo investigado por la presunta violación y asesinato de la sevillana Esther Estepa.
6: Y en Barcelona, hoy, en plena visita del Papa, hoy ha sido asesinado de un disparo un hombre en la calle Balmes, una de las más concurridas de la ciudad. El autor se ha dado a la fuga y el arma ha aparecido en una parada de bus del barrio de Gracia. Por ahora se desconoce la identidad de la persona asesinada, no lleva documentación. Hay una investigación en curso, pero los Mossos de Escuadra desvinculan lo ocurrido de la cita del pontífice. Es la segunda víctima mortal en la ciudad en menos de una semana. Y hoy, sin duda, la noticia cultural del día es que el escritor británico Julian Barnes ha recibido el premio Princesa de Asturias de las Letras 2026. El reputado novelista y ensayista británico ha agradecido en un comunicado este galardón, diciendo sentirse sumamente honrado dada la calidad de quienes le han precedido en el palmarés. Ana Zorita.
21: Son muchas las razones por las que el jurado ha decidido conceder este premio a Julian Barnes, entre ellas, por ejemplo, por una obra que reelabora con mirada europeísta la historia del arte o de la música a través de un estilo único que lo singulariza dentro de una generación de autores británicos que ha marcado la literatura contemporánea, asegura el fallo. La librera Lola Larumbe parte del jurado en El Ojo Crítico en Radio 5.
22: Es un escritor que es un maestro, ¿no? Un maestro de la narración, del contar las historias con una aparente sencillez, pero siempre con muchísima hondura, ¿no? No ha dejado de mirar las cosas con una especie de compasión hacia todos sus personajes y hacia él mismo y a la historia que ha vivido, que es nuestra propia historia, ¿no?
21: El propio Julian Barnes ha agradecido un premio cuya valía segura reside en quienes lo han recibido antes que él. Con su última obra publicada, Despedidas, deja la ficción, pero no de escribir, por lo que confiamos en que podamos disfrutar de su sentido del humor y su pluma afilada en el discurso de agradecimiento cuando recoja el premio Princesa de Asturias de las Letras.
6: Gracias, Ana. 10 y 32 minutos, 9 y 32 minutos en Canarias. Es tiempo de deportes. Es tiempo de sufrimiento para Pablo Fuentes, que está viendo cómo su Las Palmas está a pocos minutos de quedarse fuera de los playoffs de ascenso. Lo tenía medio hecho, había puesto tablas en el marcador, pero hace unos minutos el Málaga ha empatado en la Rosaleda. Pablo, ¿cómo ves la situación?
0: Pues como bien dices, la veo negra en este momento.
6: Y... Aún tenéis tiempo.
0: Hay 20 tiempo, minutitos. Pero que nos lo cuente Norberto González, que está en la Rosaleda en esa recta final del partido. ¿Qué tal, Norberto? Roberto, muy buenas.
3: ¿Qué tal, Pablo? Un saludo, muy buenas. Pues la ha tenido ahora el Málaga para sentenciar con una contra magnífica que ha logrado evitar Dinko Horkas. Se las prometía felices para forzar la prórroga el equipo amarillo, que anotaba los dos minutos de juego con un gol de Gese, pero hace apenas cinco minutos hacía estallar esta Rosaleda un gol de rechace de Joaquín Muñoz, balón muerto, buscando el primer palo al que nada pudo hacer el guardameta amarillo. Y ahora van a por todas, ahora mismo acompañarían al Almería en la final el conjunto malagueño, minuto 74, Málaga 1, Las Palmas 1.
0: 15 minutos, por tanto, para el final, más lo que añada el colegiado en baloncesto. Ya ha terminado el primer partido de la serie de semifinales entre Valencia y Juventud. Ha ganado Valencia por un punto, 118-117 en la prórroga. Y nos vamos a Estados Unidos, a la concentración de España en Chattanooga, para conocer la última hora del equipo de España, que hoy ha tenido descanso. Antonio Muelas, buenas tardes para ti.
4: ¿Qué tal? Buenas noches. Será mañana cuando la selección vuelva a los entrenamientos para preparar el debut del próximo lunes en Atlanta ante Cabo Verde. Va a estar en Chattanooga los próximos dos días, pero ya el sábado viajará a Atlanta, la sede del partido. Sin Lamine Yamal, sin Nico en el once titular. Veremos si tienen minutos en la segunda mitad, aunque yo creo que Luis de la Fuente tiene decidido el once inicial, en el que repetiría los 11 jugadores que jugaron el amistoso ante Perú. Mañana, nueva sesión preparatoria con ruedas de prensa.
0: Y dos de entrenadores, Julio. Una, Bordalás renueva con el Getafe hasta 2028 y Osasuna ficha a Luis Miguel Ramis, que deja el Burgos, deja la segunda división 10 temporadas después y va a debutar en primera con Osasuna.
6: Gracias, Pablo. 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Y ahora toca volver otra vez al estudio de Roc Boronat con nuestra Rosa María Molló, que ya está lista para volver a coger los mandos de 24 horas y analizar todo lo que ha dado la jornada de sí, que ha sido mucho y muy bueno, ¿verdad, Rosa?
1: Pues sí, ha sido otro día muy emocionante. No sé si nos quedará, como ya veis que vamos con retraso respecto al horario habitual, no sé si nos quedará mucho tiempo para analizar otras cosas que hayan pasado en el mundo, pero vamos a intentar hacer un poquito de balance entre los compañeros que hoy me acompañan y que enseguida presentaré de lo que ha sido la visita del Papa y bueno, y de paso pues veremos, ¿no?, hasta qué punto lo que ha sucedido en Madrid y lo que ha sucedido aquí sin ánimo de hacer comparaciones, por decirlo así, ¿no?, pero ciertas diferencias sí ha habido que a lo mejor nos inspiran para reflexionar al respecto. Y así que nada, estamos a punto de empezar.
6: No te robo más tiempo, Rosa.
1: Así que te veo mañana.
6: Mañana te veo. Mañana ya te abrazo. Hasta luego.
1: Que disfrutéis. Gracias a todos por la parte, porque nos habéis ayudado mucho desde allí también. Así que nos vemos mañana. Son las 10:36, una hora menos en Canarias.
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1: Bueno, hoy ya, ayer, se acuerdan los que son seguidores habituales, ayer hacíamos esta tertulia desde el camión estudio situado en la Plaza España, bueno, en la Avenida María Cristina de Barcelona, y con una audiencia de 200 personas delante del estudio. Así que hoy espero que todos ustedes, los 200 y muchos más, por supuesto, estén en su casa cómodamente, porque ayer parecía una fiesta que lo celebramos mucho, porque no deja de ser bonito para los que hacemos hacemos radio de vez en cuando, que estemos juntos más cerca de ustedes. Que esta es la intención, teneros siempre cerca, ¿no? Este es nuestro trabajo, haceros sentir cerca. Y hoy esto es lo que pretendíamos en esta retransmisión que hemos hecho de este viaje del Papa a Barcelona, en esta jornada que, desde mi punto de vista, y ahora veremos si los compañeros que me acompañan coinciden o no, con la celebración de la misa y la inauguración de la Torre de Jesucristo en la Sagrada Familia, pienso que es hasta el momento el acto más importante que su santidad ha realizado en España. Como les digo, enseguida mis compañeros dirán si están de acuerdo. Les presento los que me acompañan. Isabel García Pagán, subdirectora de La Vanguardia. Bienvenida, Isabel.
2: Buenas noches.
1: A Isabel ya la han escuchado algunas veces porque de vez en cuando colabora con el 24 horas, lo que le permite, porque Isabel hace la edición nocturna.
2: Bueno, nocturna, estamos desde las 6 de la mañana hasta las 2 de la mañana.
1: Un poquito.
2: Si nos ponemos de noche y acabamos de noche.
1: Bueno, pues un poquito como los que hacemos el 24 horas prácticamente, digamos, ¿no? Miquel Noguer, director de la edición catalana del País. Miquel, bienvenido.
8: ¿Qué tal? Muy buenas noches.
1: Toni Bolaño, periodista de La Razón. Bienvenido, Toni.
9: Muy buenas noches.
1: Un viejo colaborador del 24 horas. Y Julia Regueb, jefa política del periódico.
23: ¿Qué tal? Buenas noches.
1: Y les decíamos antes que teníamos una sorpresa preparada para ustedes, y la sorpresa es que tenemos al alcalde de Barcelona, que sí que nos ha podido atender, porque pensábamos que después de tanta emoción a lo mejor no nos podía atender. Señor Collboni, Jaume Collboni, bona nit, buenas noches.
24: Muy buenas noches a todos.
1: No lo tenía claro, que con toda la movida que acabamos de ver y presenciar, y con tantos invitados y con toda esta emoción, pudiera mantener la promesa que nos había hecho de estar con nosotros.
24: Efectivamente, pero aquí estoy subido en la furgoneta, recién salido del templo, en una noche que no vamos a olvidar.
1: ¿Verdad?
24: En generaciones. Es muy. Hoy ha sido un día muy especial para la gente de Barcelona, para los que hemos crecido a la sombra del templo mientras iba levantando, generaciones de barceloneses y de catalanes que hemos visto, pues, lo que cuando éramos pequeñitos nos decían que no veríamos, que es que se culminaría el templo algún día, y esta noche ha pasado.
1: Claro, bueno, no se acaba el templo, pero al menos se ha puesto la torre más alta, que se convertirá en un faro universal, prácticamente. Se verá desde...
24: Efectivamente.
1: Se verá desde todas partes de la ciudad y será una señal y un símbolo de Barcelona a partir de ahora.
24: Efectivamente, yo creo que es cierto que no se ha acabado completamente el templo, pero sí que se ha culminado la cúspide, el punto más alto, y lo hace además con un mensaje de una arquitectura única, de un genio como Antoni Gaudí y de toda la... En el compromiso de muchas generaciones de personas que han contribuido a hacer esto posible, ¿no? Como te decía antes, Barcelona hoy se proyecta al mundo desde su arquitectura, desde el arte y desde la personalidad propia, la identidad propia que da Antoni Gaudí a su obra y que en general tuvo el modernismo en la ciudad.
1: Alcalde, de todo lo que ha sucedido hoy, imagino que lo que le ha impactado más ha sido el momento final, digamos, ¿no? El colofón de luces, cuando hemos visto la torre iluminada, la Sagrada Familia con ese juego de colores y los drones representando la figura de Gaudí mirando como satisfecho el trabajo conseguido, ¿no? Esto, imagino que esto era la simbología perseguida. Pero ha habido momentos emocionantes, hemos visto llorar a León XIV. ¿Qué momento le ha emocionado más a usted?
24: Bueno, yo la verdad es que llevamos dos días muy, muy intensos. Yo he asistido evidentemente a todos los actos donde estaba su santidad mientras estaba en la ciudad, y yo creo que, como mínimo a mí, lo que más me ha impresionado ha sido, pues, los testimonios de las personas que han participado en los diferentes eventos, tanto
1: ayer,
24: en el
1: esas tres
24: Olympic,
1: personas, ¿verdad?
24: Efectivamente. Hoy en la iglesia de San Agustín también, con las entidades que hacen ese trabajo de base tan importante para ayudar a las personas más vulnerables, y creo que esos testimonios y ese mensaje que ha lanzado constantemente el Papa de fraternidad, de ayuda mutua, de diálogo, de encontrar ese espacio común entre todas las personas en este momento que vivimos con tanta polarización y con esa dosis de egoísmo y de lo decía el eslogan, ¿no? Alzar la mirada es mirar hacia arriba y también mirar a los que tenemos al lado. Yo creo que eso ha impregnado todas las intervenciones que ha hecho el Papa y creo que efectivamente en este contexto, independientemente de cuál sea tu credo religioso, tiene muchísima importancia.
1: Efectivamente. Estaba hablando ayer, creo que era, o anteayer, con alguien del gremio de hoteleros, hablando del impacto económico que esto puede tener en la ciudad, y me decía, bueno, no hace falta que venga el Papa para que tengamos impacto, digamos, ¿no? Pero usted como alcalde, ¿cómo cree que va a influir esto a la hora de situar Barcelona más en el mapa todavía?
24: Bueno, yo creo que efectivamente ni lo necesitamos ni lo buscábamos, ¿no? Lo que sí creo que hemos conseguido es lanzar un mensaje más cualitativo, ¿no? Más Exacto. vinculado a esos valores de la paz y del diálogo, que son los valores de la ciudad de Barcelona, una ciudad tradicionalmente muy solidaria, una ciudad donde la cultura de la paz siempre ha impregnado todas sus acciones y su proyección internacional, y en consecuencia yo creo que ha tenido más que ver o ha influido más el mensaje que envía también la ciudad de Barcelona al mundo, más que su promoción. Somos una ciudad, afortunadamente, que tiene un nombre hecho a nivel internacional y en ningún momento se planteó el evento, y yo lo he seguido bastante de cerca, como un acto de promoción de la ciudad. No, Barcelona no necesita promoción, Barcelona lo que quiere es contribuir a lanzar ese mensaje de paz, de solidaridad y de respeto a la pluralidad. Somos una diversa, y yo creo que además, y se lo quiero agradecer a la ciudadanía de Barcelona, una vez más ha demostrado un grado de civismo importantísimo y también de respeto a la pluralidad, porque efectivamente quien más ha participado son las personas cristianas, de la comunidad católica, pero todo el mundo ha respetado perfectamente pues esta libertad de expresión, que también es la libertad religiosa, ¿no?
1: Usted ha tenido, hemos visto tanto ayer como hoy al Papa emocionarse. No sé si han tenido oportunidad de hablar en la intimidad. ¿Qué imagen se lleva de Barcelona el Papa?
24: Yo he tenido la sensación, no he tenido la ocasión de estar mucho rato con él, pero sí de partir un momento. Yo creo que esta tarde lo ha sintetizado muy bien, ¿no? Ha utilizado la expresión "me siento como en casa". Había un momento que ha roto el protocolo, ha dejado de leer, y cuando estábamos en el Raval, pues lo ha expresado de una forma muy muy sincera y muy auténtica, ¿eh? Diciendo "yo me siento como en casa", y la familiaridad con la que le ha tratado la gente y la honestidad con la cual se decían las cosas, creo que ha contribuido. Yo creo que el Papa en Barcelona se ha sentido como en casa.
1: Bueno, y es lo que le digo, o sea, le hemos visto literalmente llorar esta tarde y ayer también le vimos en el estadio. Le ha hecho llegar varios regalos a León XIV. ¿Cómo los ha recibido, alcalde?
24: Bueno, pues pues ha sido divertido, ¿no? Porque, bueno, yo le he intentado trasladar diversos mensajes, como se suele hacer en estos casos con los regalos. Le hemos regalado un libro de Joan Miró y los poetas catalanes, de cómo Joan Miró se inspiró en la poesía catalana para hacer muchas de sus obras. Le regalamos también la baldosa típica de Gaudí, porque aparte del centenario de Antonio Gaudí, pues también celebramos en Barcelona la capitalidad mundial de la arquitectura de UNESCO, y tenemos el Congreso Mundial de la Arquitectura, por cierto, que se va a celebrar dentro del templo, excepcionalmente también, porque no es un acto religioso. Van a venir arquitectos de todo el mundo en su congreso bianual.
1: ¿Cuándo va a ser esto?
24: Y luego, dentro del templo de la Sagrada Familia, hemos elegido dos lugares icónicos de la Barcelona postindustrial, que son las tres chimeneas de San Adrià del Besòs, y luego el propio templo de la Sagrada Familia, que afortunadamente pues la Fundación y la Iglesia hemos conseguido que cedan el espacio para que se haga un acto que al final es la reunión más importante del Congreso Mundial de Arquitectura, que se va a hacer dentro del templo ahora en julio, ¿no? Uh-huh. Y así como detalles, una litografía de un grafitero italiano que vive aquí en Barcelona, que se llama Tibi Boy, se llama Salvatore, que es italiano también. Uh-huh. y que expresa de una forma muy divertida pues el símbolo de la paz, ¿no? La paloma de la paz, la propia figura del Papa León y de la Sagrada Familia, porque hemos querido sintetizar en la ciudad, cuando le hemos dado la bienvenida, la idea, fuerza del mensaje de la paz, ¿no? Y de todo lo que ello representa. Un detalle divertido, también le hemos regalado una camiseta, porque como sabemos que es deportista, pues eso no lo hemos explicado tanto, pero le hemos regalado una camiseta con el escudo de la ciudad bordado también.
1: Es lo que le iba a decir, no le habrá regalado una camiseta al Madrid, que él es del Madrid. Bueno, Prevost,
24: bueno,
1: es del Madrid.
24: Era blanca la camiseta, tengo que decir. Pero no, ponía muy claramente Barcelona, en bordado rojo.
1: Seguro que se vaya fan de Barcelona, pero tampoco pensaba que le habían regalado unas zapatillas.
24: Bueno, eso ha sido, ya veo que corren las noticias, eso ha sido el añadido final, porque le queríamos regalar unas zapatillas fabricadas en Barcelona y en Cataluña,
1: sí.
24: Y no hay tantas empresas que lo hagan.
1: Ajá.
24: Y efectivamente al final le hemos regalado un par de zapatillas, porque yo creo que debe ser por la tradición norteamericana, y uso mucho zapatillas,
1: sí,
24: deportivas para caminar. Y sabemos que las usa, aparte de para hacer deporte, en su día a día.
1: Efectivamente.
24: Y efectivamente al final le hemos hecho llegar un par de zapatillas de la Casa Múnich, que es de diseño Barcelona y fabricadas también. Y sí, esta misma tarde se lo he hecho llegar.
1: Sí, pues esto seguro que estos aparecerán muchas fotografías, porque él habitualmente, efectivamente, no utiliza siempre zapatos, a no ser que esté en un acto oficial, sino que utiliza zapatillas de deporte.
24: Pues las Múnich que les hemos regalado son muy cómodas. Seguro que las va a disfrutar mucho.
1: Una de las incógnitas era si el pontífice iba a hablar catalán, y lo ha hecho en muchas ocasiones.
24: Sí, yo creo que bueno, en fin, este tipo de polémicas yo creo que muchas veces son artificiosas o forzadas. Yo no lo sé, porque no tengo por qué saberlo, pues, que estaba previsto, pero evidentemente yo también pedí públicamente que como deferencia y como respeto a la cultura catalana y a la lengua catalana, que es nuestra lengua propia, la lengua,
1: claro,
24: de Barcelona, la lengua de Cataluña, pues que efectivamente partes importantes de sus intervenciones iban a ser en catalán, como así ha sido, de una forma muy natural y con mucha destreza, porque me consta que no lo había hablado nunca y realmente resulta que es políglota, porque lo ha hecho muy bien.
1: Lo ha hecho
24: y yo
1: muy
24: creo
1: bien,
24: que
1: sí.
24: Lo ha hecho de forma muy equilibrada y muy razonable.
1: Efectivamente, ya se han despedido, imagino.

0: que la cuestión penal y las armas no está bien resuelto en este país. Creo que debe endurecerse la tenencia ilícita de armas y creo además que la vía de incrementar la actividad policial, de reformar el Código Penal, lo hemos aplicado ya en la multireincidencia de la ciudad de Barcelona. El último trimestre, por ejemplo, según datos del Ministerio del Interior, han bajado los hurtos y todo lo relacionado con la multireincidencia un 20%. Llevamos casi 2 años de descenso de pequeños delitos. Y eso ha sido porque concentramos todas las administraciones, las competencias, que es el Estado y la Generalitat, pues un esfuerzo policial y también de reforma de las leyes penales y de intensificación y ampliación de la planta judicial para juzgar más rápido. Yo creo que es una combinación de fenómenos, pero efectivamente llevamos un par de meses que no han sido muy buenos en ese sentido y, en fin, como todo en política y en la vida, pues es cuestión de voluntad, de determinación para resolverlo y para afrontarlo.
1: Bueno, sin duda es un tema que queda pendiente. Alcalde, ya sabe que este programa lo hacemos desde Radio Nacional en Madrid, que estamos aquí por la cobertura especial, que siempre acabamos con una tertulia de actualidad con compañeros periodistas y analistas. Hoy me acompañan Isabel García Pagán, subdirectora de La Vanguardia, Miguel Noguer, director de la edición catalana del País, Toni Bolaño, periodista de La Razón, y Julia Regé, que es la jefa de política del periódico. ¿Alguno de ustedes, de vosotros, queréis hacerle alguna pregunta al alcalde antes de que se vaya?
2: Sí, yo quisiera hacerle una pregunta.
1: Le habla Toni Bolaño, alcalde.
2: Alcalde, buenas noches.
0: Muy bien, buenas noches.
2: ¿Tendremos solución para el fin de la Sagrada Familia o el consenso entre vecinos y fundación todavía está lejos? Y el ayuntamiento, claro.
0: Bueno, efectivamente ese es un tema importante. Yo siempre he dicho que terminar el templo de la Sagrada Familia no solo es un reto que tiene el templo y la iglesia, sino que lo tiene el conjunto de la ciudad. Por lo tanto, yo asumo como alcalde también la parte que nos corresponde. Hace más de 50 años que están afectadas todas las fincas que están en el perímetro del templo y hemos trabajado junto con el templo y con la iglesia posibles soluciones, y evidentemente yo lo que voy a hacer como alcalde también es defender y intereses de los vecinos del entorno, ¿no? Yo creo que razonablemente vamos a encontrar un camino de acuerdo entre vecinos y templo. Todo el mundo tiene claro que esto hay que resolverlo. Llevamos muchísimos años con este tema sin resolver y bueno, yo creo que estamos creando las condiciones para que, no de forma inmediata, pero sí medio plazo, encontremos un punto intermedio que concilie pues poder terminar el templo y proteger y defender el derecho a la vivienda de las personas que están afectadas por la ampliación.
1: Julia Regué, jefa de política del periódico.
3: ¿Qué tal, alcalde? Bona nit. Yo quería preguntarle por otro tema relacionado también con la visita del Papa. Ha habido mucho debate sobre los recursos que han incorporado, en este caso las administraciones públicas, en esta visita. El Govern de Cataluña ya ha dicho que va a hacer una auditoría para plantear con transparencia todas estas cifras. Y yo quería saber si usted como alcalde también se lo plantea o cree que con lo que se ha explicado con estas aportaciones es suficiente.
0: Bueno, yo siempre y en todo caso las cuentas públicas son transparentes y yo le puedo decir que hemos dejado de ingresar, no he gastado aproximadamente 80.000 euros, que es lo que costaba el alquiler del Estadio Olympic, que se lo cedimos a la Iglesia para hacer el evento, como por cierto lo hemos hecho pues en el partido Palestina-Cataluña, o lo hicimos con el concierto de la Dana, cuando hay un acontecimiento de interés general para Barcelona, pues la ciudad que es la propietaria del Palau Sant Jordi, del Estadio Olímpic, pues lo cede a los organizadores, es lo que hemos hecho en este caso, y no mucho más. Hemos puesto un par de pantallas en la ciudad por si alguien quería seguir los eventos, hemos pagado el alquiler y la verdad es que no hemos gastado mucho más. Cuando tengamos las cifras, pero vaya, va a ser del orden, pues eso, de como mucho 150.000 euros, creo.
1: Bueno, pues alcalde, sabemos que usted como nosotros debe estar ya terriblemente agotado. Le agradezco infinitamente que haya sacado este tiempo para hablar con el 24 horas y también por este pequeño asalto. Sé que no se lo habíamos comentado, ha sido espontáneo, así que discúlpeme.
0: No pasa nada.

0: Discúlpeme de que haya dado.
1: Mi deber y mi obligación también responder y dar todas las explicaciones que hagan.
0: Sí, simplemente como son mis invitados, también he querido que ellos se sintieran a gusto en esta mesa hoy hasta esta noche. Así que muchísimas gracias y enhorabuena por ese actazo. Ayer el Papa dijo golazo en el acto del estadio. Pues bueno, lo de hoy ya no sé qué es. Esto es ganar la liga, lo de que ha pasado hoy. Alcalde, buenas noches.
1: Bueno, el futbolístico me vale.
0: puede utilizar otro tranquilamente, pero realmente ha sido un acto elegante, bonito y que ha contenido con muchos elementos que ahora discutiremos aquí porque hay para todos los gustos, pero bueno, en cualquier caso es enhorabuena a la ciudad por la parte que le toca.
1: Muchas gracias, estamos muy, muy orgullosos. Yo creo que muchos barceloneses hoy se han sentir orgullosos de su ciudad, de lo que la ciudad ha proyectado al mundo, así que yo como alcalde pues triplemente feliz, ¿no? De ver a mi ciudad feliz y de haber vivido un día histórico como hoy.
0: Efectivamente, lo dicho, que descanse, buenas noches.
1: Muchas gracias. Buenas noches.
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0: Bueno, queridos compañeros, ¿qué os ha parecido? El alcalde estaba cansado, pero satisfecho del trabajo hecho. A vosotros os veo más críticos. A ver, contadme. Desahogaros.
3: Es un poco el cansancio el cúmulo de los días, ¿no?
0: Sí, porque, y aún nos queda Canarias.
3: Efectivamente, o sea, con la cobertura que se ha hecho de los actos en Madrid y las agendas apretadas que impone la Santa Sede, pues es evidente que hay un cierto empacho. Pero yo creo que en esta etapa en Cataluña, en esta etapa del viaje, Cataluña ha sido identificable en todos los actos. O sea, es lo más importante en este tipo de actos, que son grandilocuentes por una parte, porque al final es el Papa, pero lo más importante es que una sociedad sea reconocible, y yo creo que estos dos últimos días Cataluña se ha reconocido en todos los actos que se han hecho, sobre todo en los que se han hecho hoy. Como decías tú, el acto de la Sagrada Familia ha sido elegante y exquisito, al margen de la liturgia eclesiástica, y ha habido los tres actos anteriores, ¿no? El encuentro en San Agustín, que como decía el alcalde, el Papa ha dicho que se encontraba como en casa y ha dejado los papeles, o sea, lo hemos visto como doblaba los papeles, e incluso ha dicho, bueno, voy a volver a los papeles porque si no, no me voy de aquí hasta las 8 de la tarde, ¿no? O sea, se le ha visto cómodo y encantado en esos ambientes que son un poco más modestos, más íntimos.
0: Sí, verdad, se encuentra más a gusto
3: en esos
0: ambientes.
3: Y es donde lo hemos visto más emocionado, ¿no? O sea, evidentemente, el acto de esta noche es una emoción por la grandilocuencia de la imagen, ¿no? Pero la emoción de los momentos más íntimos, yo creo que ha sido una buena recompensa para los organizadores. Y sobre los mensajes que ha ido lanzando todos estos días, claro, es que hablar de la paz, el diálogo y de la integración en Cataluña, pues aquí Cataluña también se siente más identificada. No es un posicionamiento político, sino que es un hecho diferencial de la ciudad y de Cataluña. O sea que seguramente ha habido más comodidad en los actos en Cataluña que los que había en Madrid, donde el contorsionismo institucional ha sido más la tónica general.
0: Julia.
4: Yo tengo la sensación que hoy ha sido importante no solo para Barcelona, para la Sagrada Familia, sino también para él mismo. O sea, yo también tengo la sensación que en Cataluña ha estado cómodo, pero sobre todo que teníamos esa incógnita de ver cómo él iba a actuar, ya no solo en Cataluña, sino en todo el viaje. Y en Madrid se le veía más contenido, los actos eran mucho más políticos, él también decidió hacer un discurso muy político en el Congreso, sobre todo hablando también de las leyes que ahí se aprobaron y que la iglesia está en contra, como el aborto y la eutanasia. Y en Cataluña la sensación ha sido mucho más acogedora, mucho más centrada en la dignidad humana, en el perdón también, ¿no? Y sobre todo, yo creo que se agradece mucho que también él lo ha agradecido públicamente, el hecho de que visite una cárcel y que se pueda hablar, reunir, abrazar con las personas que lo ha hecho, pero también con una parroquia muy importante en Barcelona, como es la de San Agustín, el Raval, que ponga también el Raval en el centro, porque es un barrio al que normalmente se le estigmatiza, y en este caso creo que es importante que el Papa lo visite y en este sentido también lo pueda abrazar. Y culminando el día de hoy con la Sagrada Familia. Pero también es cierto que Montserrat para el catalanismo también es un espacio muy importante, ya no solo para los que son fieles creyentes de la religión, sino también para el catalanismo y para la identidad catalana. Y creo que en este caso ha sido un gesto bonito, ha hablado en catalán, y creo también que en dos ocasiones se ha saltado el discurso que estaba previsto y que ha acertado haciéndolo. Y por lo tanto yo en este caso sí celebro el mensaje que ha dejado en Cataluña.
0: Varias veces, simplemente para apuntar algo a lo que acabas de decir, que decías que la fase de Madrid era más política que la de aquí. Hoy hemos tenido al monseñor Jordi Bartomeu y él me ha dicho, este viaje se consideraba más político que religioso, porque le he preguntado, ¿no?, si estas cosas se diseñan, hasta qué punto un viaje se diseña, con qué objetivos, digamos, ¿no?
4: Y con León XIV la duda que teníamos era qué papa quería ser, y en este caso estamos viendo que recoge el testigo directo, en este caso, de todo lo que ha ido haciendo el Papa Francisco, y creo que en este caso es una buena noticia.
0: Claro, poniéndole su personalidad, pero reconocer de alguien que está muy cerca de él, porque no nos olvidemos que Monseñor Jordi Bartomeu es el visitador apostólico, es el enviado especial del Papa en misiones especiales, es alguien que despacha con él probablemente cada día, que reconozca que este era un viaje político, más político que religioso, porque eligió España expresamente después de Mónaco. Este es el país, digamos, católico, entre comillas, más importante para captar digamos, la temperatura de la calle. Y también pues plantar cara a los suyos, mensajes hacia adentro, decir, poneros las pilas porque si no nos comen el pescado, decirles a la inmigración, que sobre todo en Madrid había mucho ciudadano nuevo que viene de Latinoamérica, que ya vienen con las iglesias evangélicas, que están, es un fenómeno en Madrid, que todavía no ha llegado a Barcelona en la magnitud que ha llegado en Madrid, y por otro tanto, o sea, que Monseñor Bartomeu reconociera que este viaje había sido expresamente diseñado con objetivos más políticos que religiosos, me ha parecido considerablemente importante.
5: Sí, pero yo añadiría...
0: Miguel Noguer, director de la edición catalana del País.
5: Decía que yo sí que añadiría que efectivamente había sido diseñado con mensajes más políticos, pero también hemos escuchado estos días decir, se reservó para Madrid el mensaje político y en Barcelona
0: o en
5: Cataluña...
0: Bueno, es que ir a Cambrians es político.
5: ...ha tenido el mensaje más social, y aquí quería llegar yo. ¿Qué hay más político en estos momentos que estamos pasando que hablar de salud mental, como
0: efectivamente
5: habló ayer en el Estadio Olímpic, hablar con los presos,
0: de los abusos contra las mujeres,
5: escuchar a los niños que hoy ha habido en la iglesia de San Agustín, que le contaban sus problemas diarios de por qué sus padres no pueden pagar un alquiler, o por qué su padre tiene tantos trabajos, porque está pluriempleado, y qué está pasando aquí. O sea, no se me ocurre un discurso más político, y por lo tanto yo creo que también ha querido transmitir este discurso social en Barcelona, que en estos momentos es prácticamente revolucionario. Y digo revolucionario porque muchos de los diputados que aplaudieron hasta 7 minutos en el Congreso, seguramente cuando les dices que pongan en práctica algunas de las cosas que el Papa ha pedido, que el Papa ha denunciado, o que se han visto en los actos que hemos visto también en Barcelona, pues seguramente ahí habría grandiosas discrepancias. No, seguramente no, seguro, sí. Las hay. ¿Qué le ha faltado? Pues, por ejemplo, un poco más de sensibilidad con las víctimas de abusos de la Iglesia. Es verdad que en Madrid se reunió con este grupo. En Cataluña no hemos visto esta misma sensibilidad.
0: Yo le he preguntado hoy a mi compañero Jordi Barcia, que es la persona que le seguía y por lo tanto que ha estado en Montserrat, y le he preguntado, oye, ¿sabes si en los momentos privados han abordado este tema? Y me ha dicho que no les ha trascendido. Si ha pasado muy en la intimidad y no ha trascendido.
5: Y hoy tenía en Montserrat una gran oportunidad para hacerlo.
0: Debía
5: el monasterio de Montserrat es una simbología para muchas personas de cuestiones muy positivas, pero también tiene una historia oscura vinculada a casos de abuso sexual que no se han investigado suficientemente a nivel interno, y el Papa creo que aquí se queda desaprovechado una ocasión de lujo.
0: Pues sí, la verdad es que coincido contigo, porque ir a Montserrat, por muy representativa que sea de Cataluña, y no abordar el tema de los abusos de una forma o de otra, se encuentra a faltar. Tony Bolaño.
6: Y después, y sobre todo después de lo que dijo ante la conferencia episcopal, porque dijo que había que atajar la plaga y que la receta era verdad, justicia y reparación. ¿Dónde está? A mí me ha faltado. Yo creo que ha sido porque se ha reunido solamente con algunos. Hemos visto cómo ha huido de este tema, y a mí eso me ha molestado, sí, porque, oye, hablar ha hablado mucho, pero...
0: Bueno, en Madrid se dirigió al clérigo, o sea, sí. A los suyos,
6: sí,
0: a la conferencia episcopal,
6: pero,
0: hay
6: que predicar con el ejemplo, Rosa. Y no vale, o sea, y él que lo ha dicho tanto en estos días, pues que predique con el ejemplo. Y luego ha sido, como dirían mis nietos, un bien queda, ¿eh? Porque claro, se ha puesto a repartir. Antes Julia hablaba de el aborto, la eutanasia, habló de la educación, que yo creo que era un tema, no sé si era necesario que lo mentara, de la familia, digamos, para contentar un espectro, y por otro lado habló de la guerra, del derecho internacional, de la inmigración, y luego todo el mundo aplaudía fervorosamente durante 7 minutos, como decía Miguel, dices, perdón.
4: Cada uno se quedó, ¿no? Cada partido con lo que más le interesaba de
6: Porque
4: ese gran discurso.
6: Todo el mundo, desde mi punto de vista, quiso apropiarse del Papa. Lo vimos con el gesto de Miriam Nogueras intentando montar una polémica que ha sido inexistente.
0: Que además ya estaba resuelta antes de que ellos intentaran...
6: Exacto, con lo cual dices, ¿en serio de verdad nos quedamos con esto? Y luego ya la última es que el Papa pide la paz en el mundo y su compatriota Donald Trump la está liando en Irán otra vez de forma espantosa, ¿no? Que dices, Dios mío, o sea, no hemos aprendido. Aparte de la sesión del Congreso de esta mañana, que él habló de respeto mutuo y tal, y hemos tenido una sesión
3: muy edificante. Y es que creo que ahí es donde puedes decir que todo el mundo aplaudió... No sé, ¿cómo se hace aquello de cruzar los dedos para decir mentiras, ¿no? Digamos. O no sé, o habrán ido a confesarse a mediodía después de comer. Yo no creo que todo el mundo quisiera apropiarse de lo del Papa, porque lo que sí que hemos visto era, antes de esta visita, es a un Papa con unos posicionamientos, no sé si son políticos o son pastorales, pero evidentemente... de enfrentamiento con las políticas de Donald Trump, de
6: Exacto.
3: defensa de la integración de la de los inmigrantes, y en contra, y hemos visto a partidos como PP, menos públicamente, pero sí Vox, yendo al choque directamente con los postulados del Papa León XIV, de manera que no es que él se lo quisieran apropiar, es que aguantaron allí y se pusieron a hacer malabarismos para intentar no quedar mal institucionalmente hablando.
6: Yeah.
3: Que el Papa está en contra del aborto, ya lo sabíamos. Yo personalmente creo que un jefe, bueno, la excusa puede ser que sea un jefe que es, como es un jefe de Estado, pues ha ido, no podía intervenir en el Congreso. Creo que una persona que es el jefe de una religión, dirigiéndose a una cámara legislativa dando este tipo de opiniones o pronunciándose en contra de legislación aprobada en la soberanía popular, a mí me chirría. Pero no es una novedad que el Papa esté en contra del aborto,
6: claro,
3: ni que
6: no.
3: esté en
6: no,
3: contra,
6: no.
3: ¿no? Entonces, ni que esté en contra de la eutanasia. De manera que yo creo que era más digerible el posicionamiento en contra de las leyes aprobadas en el Congreso, a pesar de que su posición, a mi parecer, va en contra de derechos absolutamente consolidados en España, que no gente que sea o políticos que se han opuesto a las posiciones favorables a la paz o la integración de inmigrantes aplaudiendo como locos durante 7 minutos.
4: Yo creo que lo que impactó fue que lo hiciera precisamente en el Congreso después de 2 días en los que había entre comillas, evitado cualquier debate que él sabía que podía generar este tipo de, no sé si polémicas, pero por ejemplo tenía un acto en el Bernabéu donde él habló mucho del matrimonio, ¿no?, emplazando a los jóvenes al matrimonio, podía haberlo dicho ahí y en cambio lo guardó. Yo creo que ahí es cuando, bueno, podemos debatir si le interesaba quedar bien con todo el mundo, como dice Tony, o... Bueno,
6: al menos esa sensación saqué yo cuando hablas de todos los temas y vas tocando los que le gustan a uno, los que les gustan al otro. Y quedas muy bien con todos.
0: Por eso le dices el bien queda.
6: Sí.
0: Hay otros que le llaman papá el pacificador.
4: Bueno.
6: Pues el éxito, Rosa,
4: yo creo que no depende de él.
6: Mejorable, sí.
4: No depende en absoluto de
5: no,
4: él.
5: No, sobre todo porque es verdad que en este caso yo creo que todo el mundo daba por descontado. Vendrá a España y nos va a echar la bronca por... lo del aborto y lo de la eutanasia, eso estaba ahí, calzado, digamos, descontado en la hoja de balance de todos los partidos políticos que en algún momento se han mostrado favorables, han votado a favor o han permitido la continuidad de estos derechos, que son todos, básicamente. Por lo tanto, eso estaba descontado, pero sí que había, para entendernos, y en lenguaje popular lo llamaríamos morbo, el morbo añadido de ser el papa anti-Trump. Y aquí es donde todos queríamos escuchar cómo se pronunciaba en estos momentos en un país donde precisamente es de los pocos que tiene un gobierno que ha plantado cara clarísimamente a las políticas de Donald Trump, pues a ver cómo se desenvolvía con este gobierno, un gobierno, una coalición con socialistas, neocomunistas, etcétera, que no sería la cosa más
3: sobre el papel. Se desenvuelve, lo hemos visto hoy, ¿no? Porque de golpe hemos visto casi todo el gobierno en pleno entrando por la puerta de la Sagrada Familia para asistir a una misa, cosa que no habíamos visto
5: hasta
3: ahora.
5: Porque aquí ha primado lo que dice Rosa, el líder pacificador ha entrado en escena, el líder pacificador que ha venido al mundo en un momento de zozobra generalizada a intentar pacificar un poco esto, con un resultado también, efectivamente, que creo que le falta un poco.
0: Yo lo de los ministros lo interpretaba más como un gesto a Cataluña, soy sincera, más que pensando...
3: Yo no sé si es un gesto a Cataluña, pero sí que es verdad que es aprovechar que en un momento de complicaciones para el gobierno, ajenas a la Iglesia, para entendernos, ¿no? O sea, en un momento complejo, con dificultades para sumar mayorías, con un montón de causas abiertas judiciales, pues viene el Papa y te echa un capote en los temas
6: delicados
3: con los que tú puedes lucir, ¿no? Uh-huh.
6: Sí, o sea,
0: efectivamente.
6: Sí.
3: Y entonces, pues, ¿qué hacen? Pues todo esto se ha magnificado. Una de las grandes ausencias del día hoy en la Sagrada Familia es Alberto Núñez Feijóo. Y el argumento de que no ha estado aquí porque había pleno en el Congreso, pues no se aguanta demasiado.
6: Es excusa de mal pagador.
3: No se aguanta demasiado, pero sí que es verdad que uno se pregunta, ¿no el gesto que decías tú del gobierno para Cataluña, el gesto no, Alberto Núñez Feijóo?
0: Efectivamente, no, claramente no lo ha considerado. Efectivamente. No, yo lo he interpretado así en el sentido de que es Madrid, Barcelona, Cataluña, Canarias, y el gobierno se va a mover en los tres lados, digamos, ¿no? La visita de Estado se comprende con los tres lados y con las tres paradas, por decirlo así, y lo he interpretado como un apoyo al centenario de la muerte de Gaudí, a lo que simboliza a partir de ahora la Sagrada Familia. Era el acto más importante de los dos días y probablemente el acto más importante desde mi modo de ver de la visita a España, por decir claramente, ¿no?
4: Yo creo que la sensación era un poco, puede ser que sea un gesto para Cataluña, no digo que no, pero que también era un gesto a sus propios votantes. Yo creo que la sensación de hoy era que nadie quería quedarse fuera
3: de ocupar espacio
4: allí. De hecho, bueno, los que nos dedicamos a información política sabemos que entre diputados en el Parlamento ha habido reparto de acreditaciones, no, yo quiero ir con un acompañante, entonces le quito el sitio a otro, gente que ha cedido su invitación a otros que se consideraban más creyentes, y hoy lo que hemos visto también es que el govern de Cataluña ha ido pleno, todos los consellers, incluido el secretario del govern. A mí esto, la verdad es que sí me sorprende. Creo que es un cambio si miramos los políticos que fueron a los otros acontecimientos papales. Recordemos que Zapatero no vino a la Sagrada Familia y que de hecho lo que justificó es que en un estado confesional tenía que haber esta separación. Illa lo que está diciendo hoy, y Pedro Sánchez es verdad que en esto no ha querido entrar, pero Salvador Illa sí, y sabemos que también es su escudero muchas veces, es que aunque sea confesional, hay una voluntad política de que guíe su espiritualidad y en este caso sus creencias religiosas.
0: Ayer en este programa nos confesó esto, efectivamente.
4: Claro, bueno, para él era una guía para su opción política.
3: Que sí que lo utiliza políticamente Pedro Sánchez, porque mañana estará en Canarias con el Papa. O sea, esa etapa, porque efectivamente avala el discurso de la regularización de inmigrantes, y avala el discurso de la acogida, y avala el discurso de la integración de la inmigración delante de sus adversarios políticos. O sea, que también han ido haciendo el gobierno ha ido haciendo el goteo, ¿no?
6: Hombre, yo creo que Pedro Sánchez, hablabais del Papa pacificador. Para Pedro Sánchez es el Papa bálsamo. Pensar que estás mañana...
0: Bueno, durante estos dos días muchas cosas han desaparecido de los titulares.
6: No, y esta mañana en algunas tertulias se daba por seguro que iba a ser abucheadísimo en la Sagrada Familia. Bueno, es que en Madrid de DF es otro mundo, ¿no?
3: Es que la iglesia madrileña no es la misma.
6: Claro, no, y el ambiente, Isabel.
3: El ambiente seguro, igual, pero la iglesia, ¿no?, también.
6: Y luego, el señor Feijóo tiene un problema con Cataluña. O sea, ¿qué le costaba venir hoy al acto? Y la excusa del Congreso, como decía Isabel, me parece... Hombre, que no se lo cree nadie. Pero es que hace cuatro días estuvo en el Círculo de Economía y también...
0: metió la pata.
6: Sí, o sea, iba a hacer un símil futbolístico, que se regateó el sol y tiró la pelota fuera. ¿Qué dices, hombre? Si quieres ser el presidente del gobierno, hombre, alguna vez tendrías que acertar con Cataluña. ¿Alguna vez?
5: Bueno, Pedro Sánchez ha venido tres veces a Cataluña en una semana. Vino al Círculo de Economía, donde, por cierto, se sacó de la chistera lo de que va a hacer unos presupuestos para 2027, que es difícil de creer.
3: Es un milagro, es un milagro.
5: No que no los haga, sino que los apruebe.
6: Que los apruebe. Que hoy Carlos Cuerpo ha dicho que los presente.
5: Ha venido hoy, pero es que en medio
0: quiso
5: hacerse una fotografía que no es menor. O sea, Pedro Sánchez quiso demostrar que él puede estar en un acto con el Papa, en un acto con los empresarios y en el Primavera Sound.
6: Sí, señor.
5: Y eso, comunicativamente, pues es un mensaje bastante, bastante potente, que en este caso fijo no acaba de cogerle tono a Cataluña en general, las cosas que se respiran aquí. Sánchez no siempre lo consigue, ni mucho menos.
3: No. Pero es más versátil.
5: Pero sí que, además, es que esta visita, yo también quería decir que ha tenido como una clave de política hiperdoméstica. Cuando digo hiperdoméstica me refiero a política catalana e incluso barcelonesa, ¿no? El alcalde Collboni ahora decía Barcelona, ciudad de la paz, ciudad que promueve el diálogo.
0: Sí, incluso decía, etcétera. La promoción de la ciudad era lo de menos.
5: Es verdad que tanto Barcelona como Cataluña en estos momentos se ven sus dirigentes, se ven ellos mismos como, digamos, una isla socialdemócrata dentro de Europa, para entendernos, sí, sí. Donde puede favorecer que aquí pasen cosas, que ocurren cosas que no pasan o que son muy difíciles que pasen en otros sitios, ¿no? La salida de una flotilla hacia Gaza, un concierto del partido de la selección de Palestina, etcétera, que eso sí que crea una semilla, yo creo, de que en Barcelona se pueden organizar eventos internacionales de diálogo, etcétera, que en esos momentos en Madrid, por ejemplo, cuesta mucho organizar.
3: Es como un estado santuario norteamericano.
5: En este momento sí, un poco sí.
6: Bueno, es que yo creo que el que mejor se lo ha pasado estas 48 horas no es el Papa.
3: Es Salvador Illa.
6: Es el presidente Illa, o sea, ha estado entusiasmado.
0: A ver, contadme.
4: Ha seguido en todos los actos, incluso en los de Madrid.
6: Y el conseller Ramón Espadaler, que no se la quedaba atrás, pero los dos... bueno, yo creo que, o sea, los dos se reconocen, bueno,
0: son católicos practicantes, con lo cual es normal.
6: Pero es que el presidente Illa es que estaba risueño, y el presidente Illa, hombre, la alegría de la huerta no lo es, ¿no? Y estaba risueño todo el rato, estaba entusiasmado,
3: no,
6: y lo transmitía.
5: Es que yo recuerdo en su discurso de investidura ya de 2024, dijo que su política estaría guiada por el humanismo cristiano.
6: Sí.
5: El humanismo cristiano,
6: sí, sí.
5: Desde el
0: y después
5: momento cero,
0: de, que,
5: ¿no?,
0: de la enfermedad esto. Que tuvo, de esa semana de baja que tuvo, que estuvo tan grave, ¿os acordáis del discurso que hizo Salvador Illa después de esa semana de bajón físico que estuvo, bueno, o más de una semana?
6: Sí, 10 días.
3: Estuvo más, efectivamente. Estuvo 10 días en el hospital y 10 días en el hospital.
0: Pues efectivamente, ahora estaba confundiendo con la semana de reflexión de Sánchez. Sí, sí. O sea, ese casi mes que estuvo de baja el presidente de la Generalitat, a la vuelta hizo un discurso haciendo un llamamiento a la necesidad de frenar la polarización y de incorporar el humanismo en el día a día de la política, efectivamente.
5: Y también ha tenido una componente balsámica, ¿eh?, para él. Recordemos en Cataluña como en Valencia, un problema grave, grave, con las protestas, con los profesores, con la protesta de los docentes, que no está resuelto, que está...
6: No está resuelto, pero yo ya no sé por qué se manifiestan. Si se manifiestan contra el gobierno, si se manifiestan contra los sindicatos...
7: Pero no está resuelto, efectivamente. No está resuelto.
6: No sé exacta. Y ayer muy poquitos, ¿eh? Cuidado. Ayer se pinchó de forma escandalosa.
3: Sí. Pero sí que es verdad que tenían... A ver,
6: con las
3: huelgas de profesores en Cataluña había esta doble, ¿no? O sea, la visita del Papa podía tapar esas huelgas y las podía ser un altavoz también si conseguían, uh-huh, ayer hubieran conseguido pues colapsar la ciudad o no, y eso no ha pasado. Pero sí que es verdad que el Salvador ya tiene la legislatura resuelta, tiene los presupuestos encarrilados, tiene los votos garantizados, de manera que puede trabajar con cierta tranquilidad, cosa que no es el caso de Pedro Sánchez, que pese a anunciarlos, pues no los vamos,
0: a lo mejor los presentará,
6: pero
3: será un bonito programa electoral, imposible. Pero no sabemos.
0: Bueno,
3: más.
0: Ya que os tengo, y nos quedan 3 minutos solo, ya que os tengo, hacerme una lectura de cómo veis el país desde Barcelona. Porque decimos, cada día decimos en esta tertulia, esta legislatura no acaba, esto no llega a su fin. ¿Cómo lo veis vosotros?
4: No sé si aquí, porque estamos influenciados también por el gobierno que tenemos, yo creo que sí va a terminar. O sea, yo creo que Sánchez, sinceramente, no tengo la sensación de que quiera hacer ningún avance técnico, ha tenido muchos momentos para hacerlo y le veo bastante convencido de salir adelante. Lo que puede ser es que haga un adelanto electoral técnico, es decir, que sean unos meses antes, para que no coincida con las generales. Pero es verdad que los que nos dedicamos al periodismo político en Cataluña tenemos otra sensación de cómo se vive la crispación en Madrid y cómo en Cataluña, que había sido históricamente, digamos, la última década, ¿no?, de muchísima crispación, y ahora lo vemos completamente al revés.
0: ¿Me entienden, queridos oyentes, por qué yo he querido hacer estos 2 días con periodistas catalanes? Porque es que hay que moverse, nos tenemos que mover y sobre todo nos tenemos que escuchar, porque las cosas se ven diferentes, las perspectivas son diferentes, y es muy importante que hoy en esta tertulia, y lamento que sea más corta de lo habitual, estéis vosotros, porque dais otra visión al oyente de La Rioja, de Sevilla, de Santander, que normalmente, dada por compañeros de Madrid que van cada día al Congreso y tienen que aguantar esos insultos diariamente, ya es muy difícil mantener la cabeza posicionada, por decirlo así, ¿no, Miquel?
5: Y hace bastante tiempo que entre los periodistas catalanes circula algo que es como un tópico de que hemos enviado el procés en el puente aéreo, en el AVE hacia Madrid, y que ahora está ahí cómodamente instalado y por una temporada larga, me temo. Pero también es verdad que en Cataluña el hecho de que estos últimos 2 años haya habido un clima más respirable, o donde se pueda debatir con una mayor, digamos, facilidad, también ha permitido que afloren debates que estaban un poco ahí escondidos y que son muy importantes, y que creo que es muy importante que se hablen en toda España. Me estoy refiriendo a la vivienda. Es un absoluto drama lo que está pasando con la vivienda en toda España, sobre todo en las ciudades grandes y medianas. Alerta a lo que está pasando en las periferias de las grandes ciudades, barrios enteros que se sienten absolutamente abandonados. Alerta a lo que ha pasado en Belfast estos últimos 2 días. No sería tan descabellado que algún día nos lo podamos encontrar aquí. Y sobre todo, y hoy lo hemos visto también en las visitas que ha hecho el Papa en Brians, etcétera. Alerta que se nos está rompiendo la sociedad. Y eso, después del procés, lo hemos podido ver más claramente.
0: Efectivamente, estamos más formados para eso. Tony, brevemente.
6: Muy rápido. Yo que vivo en el puente aéreo Rosa, cuando llego a Cataluña, esto es maravilloso. En Madrid, el problema que tenemos es que el presidente va a resistir y la oposición quiere elecciones, pero lleva queriendo elecciones desde hace 8 años. Y lo que no se ha dado cuenta el señor Feijóo de su incapacidad por armar una mayoría alternativa.
0: Isabel, lo siento, se me ha acabado el tiempo.
3: Creo que la legislatura está acabada, pero no va a haber elecciones.
6: Ah, bueno, bien visto.
0: Querido Alex, ¿tenemos sonidos del día? Y pues a eso vamos ahora. Vamos a escuchar, ya saben que cada día resumimos la jornada con los sonidos que nos ha dejado y estos son los que hemos elegido para hoy.
8: Nos atrevemos a decir...
9: Como le he dicho alguna vez, digo, Santo Padre, es que usted me ha salido un papa gringo y cholo, como dicen allá en Perú, es decir, medio mestizo, ¿no? Y él se ríe.
10: Pues hay mucha gente alrededor, están cantando, aplaudiendo, se siente un ambiente muy bonito.
11: A punto de recibir al papa, está esto lleno de muchísima gente. Escucha.
12: Ya está aquí, ya está en la Sagrada Familia y acaba de descender desde el papamóvil. Saluda a su majestad el rey.
13: La basílica, de hecho, está diseñada para dirigir la mirada, como decíamos, hacia arriba, no solo por el lema, sino que es que Gaudí quería que fuera así.
8: No habitamos, pues, una obra inacabada, sino un templo aún en construcción.
14: Esta sería la maqueta de la Torre de Jesús, como pueden ver, miren.
8: Torre da que está
12: inaugurando esta nueva torre.
8: En el centenario de la muerte.
12: En el centenario
8: del venerable Antoni Gaudí.
12: De la muerte del venerable Antonio Gaudí.
15: Señor P.S.
16: Si quiere jugar a las siglas, pregunte primero quién es M. Rajoy.
17: En ocasiones estuvo Leire Díez en la sede de la calle Fortuny y se reunió con el que era mano derecha de García Ortiz y hoy fiscal del Supremo, Diego Villafañe.
18: We're going to hit him again hard today and we'll see what happens with the deal. We're really close to a deal, but they...
0: Así que nos vamos. Despido a mis compañeros que me han ayudado a hacer la tertulia política desde Barcelona, compañeros de Cataluña: Isabel García Pagán, subdirectora de La Vanguardia; Miquel Nogué, director de la edición catalana del País; Toni Bolaño, periodista de La Razón; y Julia Regué, jefa política del periódico de Cataluña. Gracias a los cuatro por acompañarnos y por hacer ver la realidad desde otra perspectiva. Agradecer a todo el trabajo que ha realizado Radio Nacional de España en Barcelona, que nos ha acogido desde que hemos empezado este especial a las 6 de la tarde, con especial mención a Sonia Urbano y David Figueira, que nos han dado todas las facilidades y más, también a toda la redacción de Madrid, en técnica desde Barcelona, David Ferrer, Elena Ramos, Alejo del Peral, Mario Martín, Raúl Hernández, Juan Melero, y desde Madrid, David Gutiérrez, Gustavo Cantero, Jorge Villacorta, Laura San Eusebio, David Castro y David Valcárcel. En la realización, Alex Hernández y Raúl Baza, y en la producción, Borja Pacheco y Javier Ambite. También al equipo de digital de Radio Nacional de España, a Control Central de Madrid y Barcelona, en redacción, enorme trabajo de todo el equipo del 24 Horas, con especial mención al subdirector de este informativo 24 Horas, Julio Leite, y también a Natalia Sánchez. Y en los puntos de interés, Jordi Barcia, corresponsal en Roma, enviado especial con la comitiva del Papa, Isabel Jiménez, Eva Albiol, Germán García, Elena Llanes, Nuria Alcalá, Lorena Gens, Marga Esparza y Maite Boada. Y no nos olvidamos de los que nos ven a través de streaming, que ha sido gracias a Antonio Hernández, Ángel Cañada y Alberto Villoria. En la coordinación, como siempre, ya saben, el trabajo de Óscar Torres, Isabel Otero y Yagoba Gutiérrez. Y bueno, yo siempre les digo lo mismo, yo sin nadie de todos estos que acabo de mencionar no podría hacer el trabajo que hago. Así que, como siempre, gracias a ustedes por ayudarme, escuchándonos y formando parte de esta gran familia de la radio pública. Mañana ya les hablamos desde Madrid y les dejamos, como siempre, con ese minuto de música, y lo hacemos con Alza la mirada, el himno de la visita papal. Buenas noches y gracias por confiar en nosotros, como siempre. Hasta mañana.

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1: ¿Qué tal? Muy buenas, señoras y señores. Bienvenidos todos y todas a este programa especial con motivo del inicio del Mundial. Saludamos a los oyentes de Radio 1, de Radio Nacional de España, también a los oyentes de Radio 5. Ahora mismo debería estar los oyentes de Radio Nacional subiéndose al último tren de Isabel Gemio, pero ese tren, con ella al mando, va a llegar a partir de las 12 de la noche. Antes, le vamos a contar todo lo que pase en el Mundial. Estamos en el día cero, porque esto arranca mañana con el partido inaugural entre México y Sudáfrica.

0: Día cero del Mundial, esto arranca mañana con ese partido entre México y Sudáfrica a partir de las 9 de la noche, Estadio Azteca, por supuesto con tablero deportivo en directo como va a estar durante todo el Mundial hasta el 19 de julio, que será la final en la que todos, por supuesto, esperamos que esté la selección española, la selección de todos nosotros. Nos vamos a ir en este programa especial a Chattanooga, Tennessee. Allí están Antonio Muelas y Luis Castro con la selección española para contarnos la última hora. Hoy ha habido día libre en el combinado nacional. Nos vamos a ir también a Ciudad de México, donde está Lucas García, que hoy ha estado en un acto del presidente de la Federación en la Casa de España de México y mañana va a narrar ese partido inaugural entre México y Sudáfrica. Nos vamos a ir también a Nueva York, donde está Alex Pita, que hoy se ha dado un salto también a Nueva Jersey para estar en el entrenamiento de Brasil. Brasil que debuta el próximo sábado frente a Marruecos. También nos vamos a ir a Kansas City porque allí tenemos a Chisco Díaz siguiendo muy de cerca la selección argentina que anoche ganó en su último partido amistoso por 3-0 a Islandia con gol de Lionel Messi que volvió a jugar con la albiceleste. Y también nos vamos a ir a Boston donde está Fernando Cardenal siguiendo de cerca la selección francesa. Nos cuenta que ha sido recibida la expedición de Francia con una tremenda ovación, con un tremendo jolgorio, por supuesto, centrado en Kylian Mbappé. Son muchas cosas de Mundial, pero evidentemente también han pasado otras cosas durante la tarde de hoy. La última que acaba de terminar es en el playoff de ascenso a primera. Ayer, ya saben, se clasificó el Almería tras eliminar al Castellón. Y hoy se ha clasificado el Málaga, que ha empatado a uno contra la Unión Deportiva Las Palmas, que se adelantó en el marcador e hizo valer el 0-1 del domingo pasado en el estadio de Gran Canaria. Rosaleda, Norberto González, ¿qué tal? Muy buenas.
1: Saludos, muy buenas noches. Pues te puedes imaginar la máxima alegría de la afición boquerona porque están en esa final con derbi regional frente al Almería para pugnar por ese puesto en primera división en un encuentro que comenzaba golpeando la Unión Deportiva Las Palmas muy metido, anotaba en el minuto 2 a GC y dominaba, llegó a tener incluso alguna ocasión para adelantarse en el marcador, pero en la reanudación en el segundo tiempo hubo que esperar hasta el 69 de partido para que el bueno de Joaquín Muñoz anotara el tanto del empate y por lo tanto el de la tranquilidad, porque ese resultado, el cómputo general con el gol de Rarrubia en Gran Canaria el pasado domingo, hacía que pudieran estar en la final. Pitó el árbitro, se vino abajo la Rosaleda, máxima alegría, máxima satisfacción, todo lo contrario en la Casa Amarilla, cabizbajos, tristes, en el que puede ser el último partido de Luis García como técnico de la Unión Deportiva Las Palmas, pero esto arranca ya, Pablo, el domingo primer partido será en este mismo escenario en la Rosaleda, donde el Málaga reciba al Almería para pugnar por un puesto en primera.
0: Y la vuelta será el sábado 20 en el Almería Stadium. Amigo, toca otro año en segunda. Un fuerte abrazo.
1: Un abrazo grande.
0: Y en baloncesto, en los playoffs por el título de la Liga Endesa, el primer partido de las semifinales, ayer ganó el Barça a la Laguna Tenerife y hoy ha ganado Valencia Juventud en la prórroga 118-117. Remontando porque la mayor parte del partido Juventud fue por delante. Y antes de irnos al Mundial, cuéntanos, Paco Pérez, muy buenas, los otros titulares del día.
2: Hola, Pablo. Pues volviendo al fútbol, se retrasa la presentación oficial de Mourinho como entrenador del Real Madrid. Este miércoles el portugués ha publicado en su cuenta personal de Instagram un texto de despedida y agradecimiento al Benfica, pero de momento nada más. En la sección femenina, por cierto, se despide la portera internacional Misa Rodríguez tras 6 temporadas. El Barça se presenta formalmente la candidatura a albergar la final de Champions del año 2021 y ha ejercido la compra del joven egipcio internacional Hamza Abdulkarim, que disputaba esta temporada con el filial blaugrana. Más mercado, el Sevilla incorpora por 2 temporadas a John Guridi, que llegará libre tras finalizar su etapa en el Alavés, donde ya coincidió, por cierto, con Luis García Plaza. Más de técnicos, Luis Miguel Rami, nuevo entrenador de Osasuna, firma por 2 temporadas tras 10 años picando piedra en la segunda división, los 2 últimos en el Burgo. Tendrá su oportunidad en la máxima categoría sustituyendo a Lichi en el conjunto navarro. También por 2 temporadas en la renovación de Bordalás con el Getafe hasta junio del 28 y otra renovación más, la de Unai López con el Rayo. El centrocampista vasco firma 3 temporadas hasta 2029. Balonmano, sorteo del Mundial de Alemania 2027. Los hispanos se enfrentarán a Croacia, Chile y Turquía en la primera fase. Y en ciclismo, el estadounidense King Simon hizo buena la escapada del día para imponerse en la cuarta etapa del Tour de Auvernia, la Dauphiné Libéré. Continúa líder el francés Alex Badin y Juan Ayuso quinto a 47 segundos.
0: Gracias, Paco. Ahora sí, nos vamos a Estados Unidos. Pardon me, boy. Is that the Chattanooga choo-choo? Yes, yes. Track 29. A Chattanooga, como bien han escuchado en esta canción, que bien encontró Luis Castro para darle paso, así quería él que lo hiciéramos y así lo hacemos cada vez que nos vayamos a Chattanooga. Antonio Muelas, Luis Castro, ¿qué tal? Muy buenas.
3: ¿Qué tal? Muy buenas.
4: Hola, muy buenas noches a todos.
0: Bueno, lo primero, ha habido tormentas hoy, ¿no? Ahí en Chattanooga.
3: Sí, bueno, fíjate, es que aquí hay muchísimas tormentas, en todo el sur de Estados Unidos, ¿no? Pero es una zona en donde efectivamente hay muchos chaparrones en la época de año en la que estamos, y hoy también ha caído durante la madrugada, ha caído también esta tarde, y es lo habitual, o sea que, bueno, pues pasados por agua, eso sí, la temperatura es bastante agradable.
4: 30 grados.
3: Estamos 30 grados de temperatura, y bueno, pues todo bien aquí en Chattanooga, que es nuestra ciudad.
4: 75% de humedad, para que se hagan una idea los oyentes, llega una nube, descarga todo lo que tiene, 20 minutos, te mojas como si te hubieran echado un cubo de agua, y vuelve a salir el sol y hace una sensación de bochorno tremenda. Esa es un poco la sensación aquí en este, como dice Antonio, sur de Estados Unidos.
0: Sí, como si fuera una especie de monsoon, pero algo más light. Bueno, mañana arranca esto con ese México-Sudáfrica. España no juega hasta el lunes a las 6 contra Cabo Verde. Y lo que está encima de la mesa es si los tres que están tocados van a jugar contra Cabo Verde, o van a llegar pero van a jugar unos minutos, o van a llegar pero De La Fuente no los va a poner.
3: Mira, yo creo que podrían jugar unos minutos en la segunda mitad, pero me da la sensación de que Luis De La Fuente lo que va a hacer es esperar al partido ante Arabia Saudí en el segundo encuentro. Lamine Yamal, Nico Williams y Víctor Muñoz, los tres se progresan adecuadamente. Pero insisto, no para jugar el lunes de inicio, aunque no se descarta, ¿eh? Lo lógico en todo caso es que estén ya para ese segundo partido. Yo creo que ya nos deslizó Luis De La Fuente el once inicial en el amistoso en Puebla ante Perú, es decir, que van a jugar con casi toda seguridad Unai Simón en la portería, Llorente, Laporte, Cubarsí, Cucurella en la línea defensiva, Rodri, Pedri y Fabián en el centro del campo, Ferran y Baena en las bandas, en los extremos, y Mikel Oyarzabal en la delantera. Mañana vamos a ver otro nuevo entrenamiento, porque fíjate que ha descansado la selección en 12 jornadas consecutivas. Es que lo necesitaba el equipo, ¿eh? Lo necesitaba porque han sido días de muchos viajes, también con el jet lag de por medio. Y bueno, pues es cierto que hay una dinámica de entrenamientos personalizados e individualizados, pero la verdad es que ha preferido Luis De La Fuente comenzar a resetear, y hoy han vuelto a descansar, estarán muy tranquilos. Y vamos a escuchar a Aitor Caranca, el seleccionado, el director deportivo de la selección española, de la Federación Española de Fútbol. Esta mañana ha comparecido ante los medios de comunicación y le hemos preguntado por, sobre todo, la gran preocupación. No todo el mundo nos pregunta lo mismo, todos están pendientes de Lamine Yamal y de Nico Williams, de cómo están los lesionados, también de Víctor Muñoz, y esto es lo que nos decía el director deportivo de la selección.
5: Luis es el que tiene la última palabra con los médicos. La recuperación va muy bien en los tres casos, y bueno, por lo que te digo, ¿no? Luis es el que verá con los doctores. Desde el principio se está en comunicación con los clubes también, así que bueno, pues ahora ya es momento de doctores, Luis, cuerpo técnico, y cuando se vea que están para empezar con el equipo, pues estarán listos.
0: Aguántenme un segundo, Antonio, Luis, porque nos pide paso Lucas García de Ciudad de México, porque creo que está con el presidente de la federación, con Rafael Lousani, precisamente hablando sobre esto, sobre los tres lesionados.
6: ¿Cómo están? ¿Les veremos en el primer partido o no?
7: Bueno, como sabéis, eso corresponde a la decisión técnica del entrenador, y claro, está primero cómo estén ellos, ¿no? Creo que están, lo primero es que están muy a gusto, ¿no? Estamos en una localidad que de momento, a día de hoy, estamos tocando madera, no sé si es esto o no, pero las cosas van bien, me refiero que no hay nada destacable, porque hemos intentado que todos los jugadores, y en especial el seleccionador, pues que de alguna manera tengan todo a su alcance para que nada falle, ¿no? Y creo que en este sentido, a día de hoy, podemos decir que hay tranquilidad absoluta, hay una magnífica convivencia, y por parte de ellos también hay una también una cuestión que es fundamental, que es la cordialidad, ¿no?, con nosotros, con la federación, ¿no? Hemos, como podéis entender, pues nos hemos sentado, hemos hablado, nos han dado todo tipo de facilidades. La verdad que es un equipo humano extraordinario y eso nos hace muy fácil las cosas, por lo tanto se lo quiero agradecer también.
8: Presidente, ¿tiene nervios antes del primer Mundial? ¿Es un poco la noche de Reyes para un niño pequeño?
7: No, eso quizá incluso debe ser para los jugadores, ¿no? Nosotros nos toca un papel aquí en este sentido secundario. Es verdad que queremos estar pendiente de todo, queremos que nada falle y que tengan, como digo, la mejor predisposición, porque nos dan mucha confianza, nos han trasladado muchísima confianza y por lo tanto espero que no defraudemos todos, empezando por ellos y nosotros, a esa confianza que le han trasladado de seguridad, de buen fútbol y sobre todo de buenos resultados, ¿no? Porque creo que detrás de ese buen fútbol y tal tiene que venir resultados. Yo estoy convencido de que podemos dar lo mejor.
8: No sé si es supersticioso, pero otra vez México-Sudáfrica, igual que en 2010.
7: Sí, eso lo habíamos hablado. Es verdad que este inicio de Mundial precisamente arranca igual que el año 2010. Espero que no arranquemos con ese 0-1 de España-Suiza. Pero pues hay un prolegómeno muy, muy parecido, ¿no? Aquí quizá se da una diferencia, ¿no? Para mí esto, estar aquí en México, que es una prolongación de España en Latinoamérica, es muy bonito y de verdad que los jugadores y el staff y todos los que estamos con el equipo, pues hemos visto que venir aquí nos hace la vida de otra manera, ¿verdad? Todo el mundo está con la expectativa pendiente de ese gran partido en Guadalajara con Uruguay. Pero antes tenemos dos retos que son en Atlanta, ¿no? Y que también esta ciudad, especialmente Chattanooga, nos ha acogido muy bien. Solo tenemos palabras de agradecimiento, autoridades, la ciudad, etcétera, nos han tratado maravillosamente bien. Pero sobre todo el gran reto va a ser quizá ese partido de Uruguay-España, donde, bueno, pues ojalá hubiera entradas para 2, 3, 4 estadios más, porque lo llenaríamos, ¿no? Es uno de los grandes partidos de esta primera fase y por lo tanto, bueno, vamos a ver qué pasa.
0: Bueno, pues ahí están las palabras de Rafa Louzán, presidente de la Federación Española de Fútbol. Luego volvemos, por supuesto, a Ciudad de México para saludar ya sí a Lucas. Antes, Luis, comentábamos, día de descanso en la selección española, muy necesario. Y ya la habían visitado el otro día, pero hoy han conocido todavía mucho más el Baylor School, donde está la selección española concentrada.
4: Sí, eso es. Estuvimos en el entrenamiento en puertas abiertas que tuvo la selección aquí con la afición de Chattanooga, pero hoy hemos realizado un tour exclusivo por este instituto. Es una escuela privada tremenda, una de las más prestigiosas del sureste de Estados Unidos, 3 kilómetros cuadrados a orillas del río Tennessee. Tiene de todo, tiene campos de golf, pistas de tenis, pistas de pickleball, pabellones enormes, piscinas olímpicas. Es la verdad que una pasada a orillas del río Tennessee, en la naturaleza, una institución que es del año 1900, o sea que es centenaria, y que ha sido el lugar escogido para la selección española. La verdad que tienen todo tipo de comodidades, hemos visto algunas curiosidades, su centro de entrenamiento, los lemas, todo está customizado con las letras, con los colores de la selección española. Campos de entrenamiento para descansar, para disfrutar, para poder entrenar. Antonio, a mí nos daba ganas de quedarnos, incluso un año a estudiar.
0: Solo escuchándote me están dando ganas hasta a mí, fíjate tú.
4: Y le preguntábamos a Aitor Caranca el porqué de haber elegido esto. Y yo creo, Fuentes, que al igual que lo estamos contando, te lo estamos contando a ti y a todos los oyentes, pues una vez que descubrieron estas instalaciones, pues quedaron enamorados. Escuchamos a Aitor Caranca.
5: Desde el primer momento lo vimos, ¿no? Las facilidades que nos han dado aquí en Baylor School, en el hotel, el ambiente que se vive desde que llegas es un ambiente de fútbol y bonito.
0: Pues bonito es, claro que sí, así nos lo han descrito. Brevemente, plan de mañana, Antonio.
3: Pues mira, mañana entrena la selección española, por la mañana también habrá ruedas de prensa y bueno, pues recordamos que le queda a la selección española 3 días en Chattanooga, porque el sábado a media tarde viajará a Atlanta, que es donde se juega el lunes el partido inaugural ante Cabo Verde en el primer encuentro de este Mundial.
4: Por dar los horarios españoles, Pablo, a las 5 de la tarde hora española entrena, a las 6:30 hora española, en rueda de prensa de un jugador todavía por definir. Mañana, evidentemente, como siempre, lo contaremos todo.
0: Perfecto. En Tablero Deportivo, con ese partido inaugural al del que vamos a hablar ya. Antonio, Luis, Jaime Sanz, por supuesto, que es el que hace que esto suene muy bien y me lo imagino ahí con una sonrisa enorme. Hasta luego.
4: Un abrazo a todos.
0: Nos vamos a México. Prende.

0: Ahora sí, Lucas, te saludo. ¿Qué tal? Muy buenas.
1: ¿Qué tal? Muy buenas, ¿cómo estamos?
0: Pues muy bien, por aquí, por España. ¿Cómo estás tú por ahí? ¿Qué temperatura tenemos en Ciudad de México? ¿Tormentosa pues también o no?
1: No, mira, ha salido el sol, ¿eh? Ha salido el sol. Parece que lo hubieran contratado para mañana, para ese partido inaugural. Lo escuchábamos antes en las palabras del presidente de la Federación Española. Le preguntaba yo, ¿no?, si era un poco supersticioso con aquello del mismo partido inaugural. El Sudáfrica-México, México-Sudáfrica más bien, porque se va a jugar en lo que escuchábamos, ¿no? De fondo, por supuesto, Andrés Calamaro con ese estadio Azteca, con toda la liturgia. Es el estadio que más partidos ha albergado en la historia de los mundiales. El de mañana va a ser el número 19. Se dice pronto, bueno, pues México, por supuesto, que va a jugar con el 98%, dirían, de la grada a su favor. Y bueno, pues ha hablado el Vasco Aguirre, ha dicho que, bueno, pues que están preparadísimos para esta Copa del Mundo, que está todo puesto sobre la mesa. Hay ilusión porque es la tercera vez que México alberga un mundial y en las dos anteriores llegaron a los cuartos de final. Entonces te puedes imaginar que los precedentes sonríen y mucho al equipo de casa enfrente, Sudáfrica. Un equipo curioso, ¿eh? Porque vamos a verlo mañana, porque no tiene nada que perder. Tiene su base en el Mamelodi Sundowns. Nos acordaremos del,
0: sí, del Mundial de clubes
1: del año pasado. Sí, tiene a Miguel Cardoso, el entrenador portugués, con pasado en nuestro país, como artífice, como arquitecto. Y yo creo que va a ser un partido entretenido, el que va a servir para abrir el telón del espectáculo. Un espectáculo que va a tener su ceremonia 90 minutos antes. Lo ha dicho la FIFA, que va a ser, bueno, pues el mayor espectáculo en la historia de este campeonato. Van a actuar, por ejemplo, Shakira, la autora de la canción oficial. Y bueno, pues ya cuenta atrás. Atrás en una ciudad que está preparada, y también hay que decirlo, no todo el mundo está, bueno, pues a favor de la disputa de este mundial. Muchas protestas en la Ciudad de México, sobre todo en el sector de la educación. Bueno, y en una ciudad enorme, complicada en lo logístico, vamos a ver también el tema de llegar al estadio mañana, que va a ser complicado. El partido a la una nuestras, a las 9 de la noche en España.
0: Y en tablero deportivo, por supuesto, hablabas del Vasco Aguirre. Vamos a escucharle precisamente al técnico mexicano lo que decía en la previa del inicio del Mundial.
2: El hándicap a favor que tenemos de jugar en casa tiene que notarse, ¿no? A 2.240 metros con nuestra afición. Por supuesto que es algo que puede jugar a tu favor, aunque no participe en el pasto, en el rectángulo. Es algo que los jugadores tienen que manejar.
0: Bueno, pues que lo manejen, esa presión. Mañana te escuchamos, Lucas. Un fuerte abrazo.
1: Un abrazo grande.
0: En ese estadio donde el 22 de junio de 1986, por ejemplo, marcaba Diego Armando Maradona ese golazo a Inglaterra, también el día de la mano de Dios. Nos vamos a Nueva York.

0: Pita, ¿qué tal? Muy buenas.
1: ¿Qué tal? Buenas noches, Pablo.
0: Bueno, cuéntanos primero dónde estás y también temperatura, ambiente, te llueve, hace sol, ¿cómo está Nueva York?
1: Bueno, me ha hecho todas las temperaturas, acaba de pasar una ráfaga de lluvia y digo, bueno, voy a entrar lloviendo, pero ha durado 5 minutos. La temperatura es agradable, estamos rozando yo creo que los 23, 24 grados, muy canaria la temperatura. Sí que es verdad que durante el día hace un poco de bochorno, pero ahora mismo yo no tendría mucho miedo por la temperatura en Nueva York, salvo que venga una tormenta veraniega.
0: Bueno, que eso está al caer en cualquier momento en Estados Unidos. Ahora estás en Nueva York, pero has estado en Nueva Jersey en el entrenamiento de Brasil, con protagonista incluido.
1: Sí, esperado entrenamiento de Brasil. Debutan el sábado contra Marruecos y hoy han puesto a Rafinha, uno de los grandes nombres a liderar este equipo de Carlo Ancelotti, buscando ese sexto mundial después de unos últimos campeonatos del mundo donde Brasil no ha estado a la altura, después de una fase de clasificación donde Brasil ha dejado más dudas que certezas. Pero Rafinha ha estado tremendamente tranquilo, confiado, transmitiendo la seguridad que transmite una selección que ha ganado 5 mundiales previamente. A rebosar, Pablo, la rueda de prensa, más de 100 medios acreditados, impresiona entrar en el mundo de Brasil y de la selección brasileña.

0: Ya para la siguiente edición, que es Carlo Ancelotti. ¿Conseguirá a los 67 años Carlo Ancelotti enderezar a esta selección? Pues Rafinha ha tirado de unos elogios muy cariñosos hacia el técnico italiano. Dice que ya le conocía como rival, pero que le ha dado un plus a esta selección brasileña.
1: Varias veces también ya conversamos. Él es un cara que siempre, mesmo siendo muy rival, a gente siempre teve una buena relación. Eu diria que muitas vezes eu, por ser uma pessoa que tem uma autocrítica muito alta, eu me cobro muito mais do que o mister propriamente dizendo.
2: Se ha entendido sí, bien,
0: que,
2: ¿eh?
0: Sí, que le ha subido la autoestima, que les ha dado un plus de competitividad. Y de hecho se le ha preguntado mucho a Rafinha, una rueda de prensa larga, casi media hora, por la presión, ¿no?, que tiene una selección como Brasil. Y él no ha esquivado la pregunta. Ha dicho que es cierto que el aficionado está muy frustrado, que ellos han estado muy frustrados, pero que es algo con lo que tienes que convivir y que se ven capacitados. Por cierto, mañana no han desvelado todavía quién puede hablar, pero todo apunta que van a poner a Vinicius. Quieren salir con los dos estandartes antes de empezar el Campeonato del Mundo contra Marruecos.
2: Bueno, y eso es una estampa que sin duda va a dar la vuelta al mundo, porque son efectivamente dos de las estrellas de Brasil. Y esta noche también en Nueva York, Alex, yo no sé si el helicóptero que te sobrevuela tiene que ver con eso, van a jugar los New York Knicks el cuarto partido de las finales de la NBA contra San Antonio Spurs, con 2-1 a favor de los neoyorquinos.
0: Sí, se vuelve el Madison a llenar de aficionados. No parece, no está anunciado, y si no está anunciado es que no va a venir. Donald Trump estuvo en el último partido, salió abucheado durante todo el partido. Cada vez que le pinchaba la televisión le abucheaba todo el pabellón, le abuchearon a la entrada, a la salida. No es alguien muy querido en la ciudad de Nueva York. Y hoy los Knicks juegan, por cierto, también sin fanzones a los alrededores del Madison Square Garden, porque el otro día, tras la derrota, se lió la Mundial con batallas con la policía. Pero 2-1 en el marcador, los Knicks no ganan desde el año 73 la NBA. Esto ya se va al sexto seguro. Y vamos a ver, porque la eliminatoria está muy bonita. Aquí se habla de Mundial cuando no juegan los Knicks, no te voy a engañar, Pablo. Ahora la ciudad es azul y naranja.
2: Ni los Giants con el fútbol americano y los, ¿cómo se llama el de béisbol ahora? También, ¿no?
0: Los Jets.
2: Los Jets, sí. Efectivamente. Sí. Pues ciudad deportiva también, la capital del mundo, que se llama a Nueva York. Pita, mañana te escuchamos también. Un abrazo.
0: Venga, un abrazo, hasta mañana.
2: Seguimos el recorrido por Estados Unidos.
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2: escuchando
3: viento,
2: a Trueno, el argentino. Y con Argentina está Chisco Díaz. ¿Qué tal, Chisco? Muy buenas.
4: ¿Qué tal, Pablo? ¿Cómo estás?
2: ¿Y
4: buenas,
2: tú?
4: Buenas noches.
2: Muy buenas por aquí, buenas tardes para ti. Y tú con, no sé si miedo, pero ojo que hay previsión de tornados en Kansas. ¿Dónde estás tú?
4: Como dirían en fútbol, miedo o no, respeto todo. Sí, es lo que decías. Hay alerta, hay amenaza por tornados. Hay que decir que estamos ahora mismo pues en la temporada de tornados aquí en Kansas City. Va de abril a junio y hace una semana, por ejemplo, pues hubo otro. Bueno, vamos a ver. De momento el cielo está nublado. Hay una temperatura de 31 grados, sensación térmica de 36 y me recuerda bastante a la temperatura, en mi caso, de Mallorca, que es bastante alta y con mucha humedad, así que bueno, bochorno, como decíais antes también.
2: Me suena de algo eso también a mí. Oye, que Argentina ayer último partido, 3-0 a Islandia, y con Messi ya jugando y además marcando, ¿no? O sea que hay tranquilidad en torno a la selección, a la campeona del mundo, que quiere revalidar el título, por supuesto.
4: Sí, además Scaloni ya dijo que le iba a dar minutos, no sabíamos si iba a ser titular o iba a salir en la segunda parte, y mira, salió en el minuto 70 y en el 72 ya había marcado de penalti, pero valen lo mismo. Y además un gol importante, Pablo, porque, bueno, era su partido 199, es decir, que si Messi, como previsiblemente sucederá, juega contra Argelia en el debut, cumplirá su partido 200 con la selección argentina, pero es que además ese gol ha servido para situarle como el realizador más longevo de la selección. Marcó con 38 años, 11 meses y 8 días, superando un registro del año 1958 de Ángel Labrún. Así que, mira, pues doble felicitación para Messi y para sus seguidores. A escasos días del debut en el Mundial, a 5 días, a 6 días.
2: Perfecto, Chisco. Te escuchamos mañana también. Un abrazo.
4: Hasta luego.
2: Y nos queda repasar la selección francesa. Con ella está Fernando Cardenal. ¿Qué tal, Fer? Muy buenas.
5: Hola, ¿qué tal, Pablo?
2: Antes de preguntarte por la llegada de Mbappé, brevemente ya,

0: Temperatura en Boston, Massachusetts, ¿qué tenemos ahí?
1: 28 grados y todo el sol que nos hemos chupado durante la tarde esperando a Francia ya se ha convertido en cielo nublado. O sea, lo que viene de Nueva York, que nos decía Alex Vita, pues viene aquí a Boston. Así que ahora mismo, agradable temperatura, 28 graditos, bien.
0: Esta es la locura con la llegada de Mbappé. Ha sido sin duda, Fer, el gran atractivo de la llegada de la expedición de Francia.
1: Totalmente, había mucha seguridad, incluso un helicóptero sobrevolando el hotel, la manzana que rodea el edificio totalmente llena de gente, de aficionados. Estaba la alcaldesa de Boston y efectivamente cuando ha aparecido el autobús de Francia, pues te puedes imaginar el revuelo que se ha montado con los Solís, con Dembélé, con Cherki, cuando ha aparecido Mbappé, pues esa locura. Ya se nota además que lleva el brazalete, que es el capitán, toda la gente le quería, él también sabe que es la estrella de este equipo y es el que más ha parado, el que más ha esperado a firmar autógrafos, fotos, gorras, todo lo que le dejaban al jugador del Real Madrid, se ha parado tranquilamente y ha atendido a toda la gente, que ya digo que era muchísima en este hotel Four Seasons. También se ha perdido un poquito esa crítica, ¿no?, que venía de Francia, de haberse ido a Madrid en ese día de ayer, en el día libre, para aprovechar. Parece que ya se esfuma y que aparece, pues eso, el Mbappé capitán, el Mbappé que va a llevar en volandas a este equipo, que sin duda es uno de los grandes favoritos en este Mundial.
0: Y mañana toca ya entrenamiento de Francia, imagino, sí. ¿O todavía no?
1: Eso es, sí, mañana ya entrenan en la Universidad de Bentley, va a ser su campo base en esta ciudad que es muy universitaria, por otro lado, así que mañana ya les veremos entrar en acción y ya veremos cómo prepara el equipo de Didier Deschamps ese estreno, que es el martes que viene en New Jersey contra Senegal.
0: Perfecto, Fernando, un fuerte abrazo.
1: Abrazo, Pablo.
0: Nos vamos. No sin que antes Paco Pérez nos cuente ahora el resto de noticias, pero relativas al Mundial.
2: Sí, Pablo, pues hemos tenido amistosos, de los últimos amistosos de preparación. Portugal le ha ganado 2-1 a Nigeria, ha jugado Cristiano, no ha marcado, pero ha aguantado 80 minutos sobre el terreno de juego. Roberto Martínez ha probado con un 11 muy titular. Inglaterra le está ganando 1-0 a Costa Rica con gol de Declan Rice en un partido que se ha tenido que retrasar una hora en Orlando por las tormentas. Y en otro orden de cosas, te cuento también que la camiseta de Haití ha sido vetada por la FIFA porque al parecer lleva un mensaje político en la indumentaria que no está permitida por el organismo organizador. Irán también está ya en México, está entrenando bajo fuertes medidas de seguridad y a puerta cerrada. Y Marco Rubio será el representante del gobierno de Trump en el partido inaugural de Estados Unidos ante Paraguay.
0: Gracias, Paco. Últimos segundos para llegar a la medianoche, a las 12 en Canarias, a las 12 en la península, a las 11 en Canarias. Lo dicho, empieza el Mundial mañana, será el día 1, tablero deportivo todos los días, al menos con un partido, por supuesto con los de la selección española, que ojalá la veamos campeona del mundo en el 19 de julio. Ojalá que se haga lo más largo posible este Mundial. Disfruten del Mundial, señores y señores, pasen una buena noche, adiós.

0: Medianoche, las 11 en Canarias.
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0: Estados Unidos está bombardeando Irán por segunda noche consecutiva. A esta hora están sonando explosiones en ciudades cercanas al Estrecho de Hormuz, en la costa sur del país. Medios iraníes confirman que se han activado también el mecanismo de defensa en el oeste de la capital, de Teherán. Ataques de Estados Unidos, como confirman ya fuentes estadounidenses al medio Axios. Después de las amenazas que había lanzado ya Donald Trump a Irán y la presión de las últimas horas y los últimos días para firmar un acuerdo de paz en la zona. Those strikes that'll happen tonight will be strong. They will be clear. Es el secretario de Defensa estadounidense, Pete Hegseth, que avisa de que los ataques de esta noche van a ser fuertes. De hecho, ya lo están siendo. Dice que van a atacar instalaciones clave de Irán, que si quieren negociar con bombas, dice, negociarán con bombas. En Huelva, el incendio de Villanueva de los Castillejos ya está estabilizado. Se ha estabilizado hace unos minutos a lo largo de esta noche. La emergencia ha bajado a situación operativa 1, estaba en situación 2 por las previsiones y las condiciones de viento que había desfavorables. Va a permitir a 96 vecinos desalojados volver a sus casas. Ha hablado hace unos minutos Antonio Sanz, el consejero de emergencias en funciones, que ha agradecido la labor de los dispositivos antiincendios en una de las jornadas, ha dicho, más difícil.
2: Y el gran trabajo, hemos acertado, se ha acertado en la estrategia, se ha acertado en la planificación, se ha acertado en la ejecución, se ha hecho un trabajo muy profesional por todos los dispositivos.
0: Los profesores de la Comunidad Valenciana desconvocan la huelga indefinida a partir del viernes, aunque solo de forma temporal. Podrían retomarla en cualquier momento para presionar en las negociaciones. Lorena Mayordomo.
3: La comunidad educativa ha acordado suspender de manera temporal la huelga indefinida, aunque la intención es seguir con las protestas y poder reactivarla en cualquier momento. Además, ha vuelto a rechazar el acuerdo global planteado por Educación. Luis Navarro, del sindicato STEP.
4: Con un mensaje rotundo y claro por parte del profesorado, que rechaza el acuerdo de manera global, y la opción para seguir de ahora en adelante sería la suspensión de la huelga indefinida y continuar con las movilizaciones.
3: Este jueves hay convocada una nueva mesa sectorial cuando se cumple ya un mes del inicio de la huelga indefinida. Además, hay previstas nuevas protestas en Valencia.
0: Continúa este jueves la visita del Papa León XIV, quien se despide de Barcelona después de bendecir la Torre de Jesús en la Sagrada Familia. En unas horas aterrizará en Gran Canaria, convirtiéndose en el primer pontífice que visite estas islas. Uno de los puntos calientes de la inmigración en Europa y uno de los asuntos que más va a tratar. Rodrigo García Fernández.
5: El Papa León XIV llegará en unas horas a la base aérea de Gando, en Gran Canaria, para después visitar el muelle de Arguineguín, donde honrará la memoria de los inmigrantes que han perdido la vida en el mar y agradecerá el trabajo de los servicios de rescate. Un acto para reforzar su mensaje en defensa de la vida humana, al igual que este miércoles en Barcelona, donde, tras un recorrido por las calles que han seguido cerca de 120.000 personas, ha oficiado una misa en la que ha hecho un llamamiento a la paz.
6: No podemos creer en Jesús y promover la guerra. No podemos creer en Jesús y abandonar a quien sufre, a quien llora, a quien huye de la miseria.
0: Y en deportes, además del Mundial, que ahora hablamos de ello también, vamos a tener derbi andaluz en la final del playoff de ascenso a Primera División. Mario Costas.
7: Pues el Málaga ha hecho valer su ventaja de la ida y tras el empate conseguido esta noche en la Rosaleda ante Las Palmas, se clasifica a la final del playoff de ascenso a Primera, donde se medirá precisamente a la Almería. En clave mundial, ahora sí, mañana jueves a las 9 de la noche se disputará el partido inaugural. México y Sudáfrica, al igual que en 2010, se medirán en el primer partido. En esta ocasión será en el Estadio Azteca de México y, como no, se lo contaremos en tablero deportivo. Y cerramos con un apunte de baloncesto. En cuanto a las semifinales de la Liga ACB, Valencia Basket ha vencido por 118-117 al Joventut, llevándose así el primer partido de la serie.
0: Gracias, Mario. Más noticias cuando sea la una, medianoche en Canarias, y siempre actualizadas en rtv.es. Se quedan ahora con Isabel Gemio y El Último Tren.
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1: Buenas noches, Boranit, buenas noches, Gabón. ¿Nos habéis echado de menos? Sí, porque hoy este tren ha salido con retraso. En lugar de a las 11:30, 10:30 en Canarias, a las 12, 12:06 en realidad, ya, y 11:06 en Canarias. Bueno, mira, como lo de la película, aunque sea mentira, dime que sí, que nos has echado de menos en esta media hora. Porque ya sabéis, con el Mundial, con el fútbol, nos echan de las ondas. Hoy incluso de Radio 5. Es que ni siquiera hemos tenido la vía 5 para acompañaros. Pero bueno, oye, estamos encantados, estamos felices porque ya lo dije ayer, me hace mucha ilusión la entrevista que vamos a mantener esta noche, pues con uno grande del cine. ¿Qué queréis que os diga? Que ha hecho muchas películas y que es muy interesante de escuchar. Sobre todo me apetece mucho escucharlo. Me ha dicho que está cansado de hablar de sí mismo. Vamos a ver por dónde sale la entrevista. Me va a pasar como con Miguel Reyán, que dice, deja el guión, no sigas el guión, Miguel Reyán. Bueno, estamos aquí, todo el equipo. Borja López está allí en la parte técnica, en la realización, Isabel Muradás, Ramiro Barea por ahí, Marta Conde, Iván Manzano, Rosa Roda, los que estamos aquí de guardia, felices, encantados. Ya es jueves, en realidad ya es jueves. Bueno, como siempre, el contestador, ya sabéis que nos gusta mucho estar en contacto. Por cierto, he recibido un libro, Los sueños del pequeño tartamudo, Miguel Asensio. Yo estoy asombrada con la cantidad de oyentes que publicáis y escribís libros. Bueno, él dice que habla de esa etapa de la España 70-80, casposa, dura. Él sufrió bullying, imaginad, ¿no? Y lo cuenta en este libro. Pues le voy a llamar una noche, claro que sí, para que nos lo cuente, del contestador o del correo, a través de elultimotren@rtve.es. Pues surgen también muchas historias, y eso nos gusta mucho porque ahí está la vida, ¿no? En la gente que escucha la radio está la vida, está la gente con sus historias. Vuestras historias nos interesan muchísimo. Pasamos primero por el contestador.
2: Os llamo desde Badajoz, y ahora que estáis hablando con estos actores de teatro, solo decir que yo me incorporé bastante mayor, con 58 años, a la escuela de teatro, lo cual estoy muy orgullosa, muy contenta, y que para todos hay algo que hacer. Y por supuesto el teatro, algo maravilloso.
0: Déjanos tu mensaje en nuestro contestador, 91-346-1010.
1: Claro que sí, esta señora, porque anoche estábamos hablando de los jubilados activos, de las personas que a pesar de las edades que tengan, no dejan de hacer cosas y están muy, muy activas, ¿no? Por ejemplo, una noche de estas voy a llamar a pensionistas indignados de Madrid. Me gusta, ya que se llamen así, pensionistas indignados, que por cierto, junto con la Coordinadora General de Pensionistas de Madrid, han convocado para el 12 de junio a las 11:30 en la calle O'Donnell, en Madrid exactamente, delante de la Consejería de Políticas Sociales y Familia, pues una manifestación: Madrid vulnera derechos por discapacidad. Dice el cartel, más de 25.000 personas pendientes de valoración. Bueno, aquí ya sabéis que hemos hablado mucho de la ley de dependencia, de las personas que están en esa lista de espera, de las personas que mueren incluso, pues unas esperando las ayudas, una vez que incluso ya se les ha aprobado esas ayudas. Bueno, más de 2 años de espera, la valoración inadecuada, atención insuficiente en los centros base, de todo eso quieren denunciar. Pues me gustaría saber, los voy a llamar para ver cuántas personas se presentan con estos pensionistas indignados de Madrid.

0: Era un hombre optimista, lo demostró hasta el final, porque hay que ver qué valor hasta su médico. Le dijo, pero Pau, con esa, tal y como estás, vas a dar una entrevista. Y él dijo, ¿por qué no? Que la gente se vaya familiarizando con la realidad del cáncer, con lo que pasa al final. Ya no sabía, decía, no sé si me quedan días, si me queda un mes, si me queda una semana. Y él dio una entrevista y de hecho se hizo un documental que también lleva el mismo título de una canción. Él decía, la vida son 4 días y 3 pasaron ya.
1: No te dejé, eso ya no me da miedo. Había sido, sin dudarlo, la más bella.
0: Era positivo desde sus canciones y él, yo creo que como persona también lo era, ¿no? Decía que el hecho de existir, que la vida había que exprimirla, vivirla al máximo y sobre todo disfrutar de los vínculos con las personas que nos importan y con todo aquello que nos gusta, con aquellas pasiones que tenemos. Para él era la música.

Pues así pasa el tiempo, como un tren bala de allí, de lejos, de Japón. Muy rápida la vida. Por eso me interesa tanto esta noche, 6 años ya de la muerte de un chico joven, 52 años, por cierto, también hay que ir diciéndole a los cuarenta y tantos, a los jóvenes, para mí son jóvenes, de cuarenta y tantos, cincuenta y tantos, cuidado con cada día, el cáncer de colon se adelanta. Pau, por ejemplo, tenía 53 años, pero yo oigo a los médicos que cada vez hay más chicos de 40 y tantos, 50 y tantos años. O sea que hay que hacerse las pruebas, las revisiones, que siempre viene bien. Pero no vamos a hablar de cosas tristes, porque precisamente por ello, un hombre que ha vivido tantas cosas en este país, como es Jaime Chávarri, me apetece mucho charlar con él.

0: me han dicho que te gusta la música, Jaime, la ópera.
1: Me gusta mucho la música, me gusta mucho la ópera y me gusta mucho el rock and roll.
0: Pues mira, de rock and roll no me lo habían dicho, pero pues claro, mira, te pega, sí. Es que, ¿quién de rock and roll?
1: De toda la generación de los 70 y 80, que eran maravillosos.
0: La mejor
1: época.
0: Te tienes que acercar más al micrófono. El micrófono es muy, muy posesivo, ¿sabes?
1: Ya. Así está bien, pero mi espalda no es tan posesiva. ¿No?
0: Ay, sí, mira, han pensado en las espaldas. Los micrófonos no han pensado en las espaldas.
1: Bueno, ¿qué se le va a hacer? Las espaldas pensarán en los micrófonos, entonces.
0: Bueno, bienvenido, Jaime. Te quiero agradecer mucho, te lo he dicho, me emociona porque me apetecía mucho.
1: Y yo a ti que me hayas llamado.
0: Oh, pero que vengas a estas horas en directo, porque realmente ya no tienes nada que vender, nada que promocionar.
1: Pero está deseando no trasnochar, en cambio. Nunca tiene ocasión ya.
0: ¿Ya no sales por las noches?
1: No, hace mucho tiempo que no salgo por las noches. Mira, yo salía todas las noches del año. Y todas las noches del año cerrábamos un local del centro de Madrid con una amiga mía y bailábamos Love Me Tender de Elvis Presley. Oh. Y a las 3 de la mañana cerrábamos ese local y luego nos íbamos al Coq a tomar una copa.
0: Hombre, la última.
1: Y una noche de repente pensé, no me estoy divirtiendo. Y me entró como una cosa, llevaba 40 años saliendo todas las noches, ¿eh?
0: Y entonces, ¿todas las noches 40 años, Jaime?
1: Prácticamente. Por lo menos esos fines de semana que en Madrid empezaban los miércoles. Pues esos. Y entonces, fui dejando de salir y tal. Y ahora sí, voy a cenar a casa de amigos y tal, pero no. A mí me encantaba bailar, pero con la música de ahora no se puede bailar. Y a mí me gusta bailar escuchando la música.
0: ¿La música de ahora no te parece bailable?
1: Sí, me parece solo bailable.
0: Ah, solo bailable.
1: Claro, y entonces lo que había entonces era que la escuchabas y la bailabas.
0: Ah, pero bueno, porque te gusta una determinada música para bailar. Aunque sea Love Me Tender, quiero decirte
1: bueno,
0: que muchos...
1: Love Me Tender era para el agarrado.
0: Eso te iba a decir.
1: Luego había otras.
0: Pero escúchame, entonces, ya la noche... ¿Por qué? ¿Por la noche? ¿Por tus circunstancias personales?
1: Pues mira, porque tengo 83 años, me gusta estar sentado. Ya no bailar no se me da tan bien. He bailado de vez en cuando alguna, pero nada, no es lo mismo. Y luego que te diga, las chicas tampoco son las mismas.
0: ¿A ti qué te parecen las de tu edad?
1: A mí estupendas.
0: ¿Ah, sí? ¿Te gustan de tu edad?
1: Sí, bueno. No hay problema.
0: ¿No hay problema de edad?
1: No hay problema de edad.
0: No hay problema.
1: No, hay mucho más problema de carácter que de edad.
0: ¿Sí? ¿Se soporta menos con esta edad? ¿Qué pasa? ¿Se vuelve uno muy selectivo?
1: No, es más difícil encontrar una persona con la que te estés a gusto y te guste estar bien y hablando y que no le moleste que lees y que no tienes que estar tampoco ni ella a ti haciéndote compañía continuamente, ¿no? Es una cosa de promediar, ¿qué se dice?
0: Sí, comprendo. No, pero entonces ahora ya no trasnochas, te levantas temprano. ¿Qué tipo
1: No, trasnocho, pero en casa.
0: Ah, trasnochas en casa.
1: Claro.
0: Ah, leyendo, escuchando música.
1: Sí, leyendo, viendo música, viendo películas.
0: Bueno, ¿tienes cuántas películas?
1: Unas 6.000, o sea, una cosa así.
0: ¿Y las tienes bien, bien ordenadas?
1: Lo intento.
0: ¿Eres ordenado?
1: Lo intento.
0: ¿Eres ordenado?
1: Soy ordenado. Creo que soy ordenado, pero en la realidad no es así. Cuando busco algo, no lo encuentro nunca.
0: Ah, no. No. Pero bueno. No sé, películas...
1: modernas, clásicas, mudas...
0: Eso te iba a preguntar, por ejemplo, de las últimas. ¿Sigues el cine que se hace actualmente?
1: La última que me ha llegado hoy ha sido una situación sentimental o algo así, que es la...
0: Ay, sí.
1: Pues esa es la última que me ha llegado.
0: Valor sentimental. A mí me gustó.
1: No la he visto todavía, me ha llegado hoy.
0: Ah, pues yo la he visto, me gustó.
1: Y estoy muy al día. El problema es que me gustan todos los géneros y se van acumulando.
0: ¿Sí? Ah, entonces, vamos, ¿sigues dando clases?
1: Es hasta este año ya lo dejé.
0: Ah, ¿ya lo has dejado? Porque
1: Bueno, ya sabes, tú no se está muy claro si te dejan a ti y si tú lo dejas, ya sabes cómo es la vida.
0: A veces te dejan.
1: Por eso te digo.
0: Y sobre todo cuando hay una edad, ¿no?
1: Claro. No, y se entiende, hay que hacer un relevo, o sea, es normal.
0: Pero perdóname, hay que hacer un relevo. Es más más interesante que los jóvenes cineastas escuchen a Jaime Chavarri, con tu experiencia.
1: Pues no sé yo qué decirte. O sea, yo a mí me ha entusiasmado dar clases durante 40 años, pero también soy muy consciente de que no hay buenos profesores, hay buenos alumnos. Entonces, un tío listo, un alumno listo, saca un partido a un mal profesor y en cambio un mal estudiante no saca partido a un buen profesor. Entonces, es ofrecer y que ellos cojan y tomen lo que y lo más creo que coincide contigo en una cosa, se aprende mucho de los jóvenes.
0: Se aprende mucho, muchísimo, es que hay que estar rodeado también de los jóvenes, muchísimo. Pero sin despreciar, yo creo que esta sociedad, no sé qué opinas tú, quiero saber tu opinión, esta sociedad, Serrat está hablando mucho de ello últimamente, de cómo trata a la gente ya de una edad, ¿no? A los mayores, ¿no? ¿Tú qué opinas?
1: Yo opino que una sociedad sin respeto es una sociedad que se va al garete. Entonces me parece que si queremos pensar en utopías, si queremos pensar en que la cosa vaya mejorando, y yo creo que la utopía, la idea de la utopía es absolutamente necesaria, tenemos que empezar por el respeto. Porque si no, nunca vamos a llegar a un mínimo entendimiento, porque cada uno tiene su utopía, esa es la pura verdad. Entonces, sin una base de respeto, nunca vamos a construir nada. Y yo encuentro que cada vez se respeta menos, ¿no? Se respeta. En mi época no se respetaba a los jóvenes, hasta que descubrieron que los jóvenes tenían dinero para comprar revistas de música. Entonces empezaron a respetarlos, pero por eso, ¿eh? Por eso.
0: Por interés.
1: Económico.
0: Ya, pero ¿y ahora? Entonces, ya. ¿El respeto dónde está?
1: Ahora el respeto, ¿tú lo ves? Yo lo veo poquísimo. Pero sí lo veo a un nivel que no, digamos que no es tan público, pero sí es privado. Porque yo creo que la gente lo echa de menos. Entonces no lo veo en los políticos, por ejemplo, para decirlo muy claramente. No veo respeto entre ellos ni hacia los demás. Pero yo creo que la gente sí tiene una especie de avidez de respeto, de avidez de... Lo noto hasta los taxistas. O sea, están encantadores. O sea, generalmente la gente que te encuentras es simpática. Antes no pasaba tanto eso.
0: ¿Sí? O sea, ¿tú crees?
1: Yo noto una diferencia, por lo menos. A lo mejor es que me ven con esta pinta y dicen, con este hay que tener cuidado, pero
0: este
1: yo
0: señor no... con aspecto venerable ya... ¿A ti te molesta que te traten de una determinada condescendencia?
1: Mira,
0: por la edad,
1: el primer día que un día se levantaron en el metro me hizo una ilusión absoluta.
0: ¿Te gustó?
1: Sí, porque no me gusta nada ir de pie, o sea... Yo soy muy práctico, o sea, yo hay una cosa que creo que es la práctica y la una cosa de la edad, que es hacer lo que te dé la gana y olvidarte de lo que piensen los demás. Entonces yo creo que son dos buenas reglas, porque es que llega un momento en que uno, no te voy a decir que se lo merece todo, pero se merece mucho, pero no por lo que ha hecho, por la edad que tiene. O sea, simplemente por tal, ¿no? Yo no admiro nada más que esas señoritas que se dedican a cuidar a los ancianos y luego todas las familias se ponen en contra de ellas y las quieren quitar el dinero. A mí me parece lo más injusto del mundo.
0: Es verdad.
1: O sea, unos que no se han ocupado nunca del abuelete, luego el amante del abuelete la ponen pegada. Oye, pero ¿qué es eso? O sea, que no.
0: Sí, pero cada vez hay más personas que están dejando la herencia a las personas que los cuidan.
1: Pero es que me parece normalísimo.
0: Es que es lógico.
1: Es que me parece normalísimo.
0: Pero claro, luego los hijos dicen... No, mi bueno, parte, pues, la legítima. Es muy injusto.
1: La legítima vale. Bueno, la legítima,
0: no, pero yo creo que también es injusto. Perdona, depende de los hijos, ¿no?
1: Bueno, depende de la fortuna.
0: No, pero también depende de cómo han tratado
1: Hombre,
0: los hijos,
1: por supuesto,
0: ¿no?
1: Por supuesto, no. Un buen hijo se lo merece todo. Te quiero decir que eso. Generalmente, el buen hijo no da un espacio al padre para que se le vaya al ojo detrás de la señorita. O sea, que yo no sé, todo es muy... Todo es muy relativo en esta vida, ¿eh? Todo es muy relativo.
0: Todo es relativo, como era...
1: Según el color del cristal con que se mira.
0: Sí. ¿Y tú con qué color lo miras ahora el mundo? Con esas gafas que han vivido...
1: Yo lo miro con el color de la ciencia ficción, porque yo estoy viviendo el futuro. Entonces, el color...
0: ¿Cómo el futuro?
1: Hombre, claro, cuando ya pensaba en el futuro es esto. Entonces,
0: ¿te lo imaginabas así, Jaime?
1: Yo nunca he pensado lo que iba a pasar. No he tenido nunca... me interesaba tanto lo que pasaba en ese momento que lo que podía pasar en el futuro, la verdad es que no... Me interesa lo que pasa ahora, muchísimo. Pero...
0: ¿Pero cómo lo ves lo que pasa ahora? ¿Eres optimista? ¿Eres pesimista?
1: No soy pesimista del todo, porque la verdad es que esperaba la bomba hace ya bastante tiempo. Y estoy viendo que se están conteniendo. Conteniendo o reprimiendo, no lo sé. Pero la verdad es que ahí es una situación de empieza una guerra, no la acabes, destruye un país, no le deje reconstruirse, bombardea no sé qué, deja las ruinas como están, que yo lo encuentro absolutamente siniestro, sí. O que está en manos de muy poca gente. O sea, la gente que está decidiendo todo lo que está pasando son muy poca gente. Y la verdad es que a ver si empiezan a pelearse entre ellos y los dejan en paz.
0: Ya, pero no nos dejan en paz.
1: Lo peor es
0: que estamos aquí nosotros en medio de todo esto,
1: ya,
0: ¿no?
1: Ya, y además uno, yo tengo que decir la verdad, uno se siente muy inútil, muy pasivo... Y a veces, si no te digo culpable, casi te lo digo. O sea, una sensación de poca respuesta a lo que está pasando.
0: Sí, por eso me ha encantado lo de los pensionistas indignados.
1: Sí, claro, es que yo soy pensionista también, entonces claro.
0: ¿Pero estás indignado?
1: No, porque me he ganado la vida muy bien y afortunadamente tengo unos ahorritos, pero si no estaría indignadísimo.
0: Claro. Ya, pero bueno, al menos... Estas personas están movilizándose, están haciendo algo.
1: Sí, claro
0: sí. ¿Tú encuentras en general mucha pasividad ante todo lo que nos está pasando? Que es mucho, mucho.
1: Lo que nos está pasando viene muy demasiado de arriba como para poder tener una reacción lógica que te pueda parecer eficaz. O sea, son cosas que pasan a unos niveles que nosotros no tenemos mucha tal, pero incluso el problema es que habría que buscar ese camino, ¿no?
0: Mira,
1: y hay gente que lo hace, ¿eh? Hay gente que lo hace.
0: Mira, en Albania se están saliendo a la calle, llevan como 7 u 8 días, miles y miles de personas saliendo a la calle porque la hija de Trump y su yerno han comprado una isla, quieren hacer un resort, un mega resort de miles de millones de euros, y la gente está todos los días saliendo a la calle. Pues te digo una cosa, yo creo que va a tener consecuencias. Yo creo en el poder de la gente, Jaime.
1: Hombre, yo también. Por eso te digo que echo de menos hacer algo, porque la gente ha movido muchas cosas a lo largo de la historia también, ¿no? Pero bueno, no sé, esta situación es muy extraña porque ya se desautorizan conceptos como lo que es verdad y lo que es mentira, pero incluso a nivel de fotografía, ¿no? A niveles, bueno, yo eso ya existía a principios del siglo pasado, pero ya es una...
0: Pero sigues teniendo cámaras, supongo, todas tus cámaras y con las que empezaste a rodar...
1: Yo hago fotos con el teléfono, como todo el mundo.
0: ¿Ah, sí?
1: Sí. No, yo no... Lo que he hecho es digitalizar mis películas en Super 8. O sea, ahora mi Underground se puede ver en pantallas grandes. Y lo estoy pasando por festivales y por la Filmoteca y la Academia.
0: ¿Tu Underground?
1: Que son las películas que hice en los años 60 antes de ser profesional.
0: ¿Hasta la porno que hiciste?
1: La porno no, porque la porno es mala. Entonces, no.
0: Cuéntame
1: pero
0: eso.
1: Mira, la porno. Cuenta,
0: mira, es
1: la
0: que
1: porno,
0: la porno, no te gusta hablar del pasado, pero bueno.
1: Bueno, no. Bueno, la porno es más reciente que El Desencanto.
0: Sí,
1: por ejemplo,
0: sí.
1: Son dos.
0: Sí,
1: pornos. Sí. Una hecha con el teléfono hace 4 o 5 años y otra hecha en serio con una sex show de Barcelona. Pero la porno, cuando me hicieron el homenaje en Valladolid, yo dije: esta película tienen que ponerla porque está firmada por mí. Y entonces, muy mala gana, dijeron, bueno, habrá que hacer una proyección. Dije, no, una proyección no, porque está para lo que está. O sea, no es una proyección.
0: Hombre, por favor.
1: Pero en un pasillo...
0: El porno es para lo que
1: pero
0: es.
1: Pero en un pasillo se puede poner en bucle y que la gente pase y la vea al pasar y sepa que existe.
0: Pero vamos
1: pero
0: a ver,
1: una
0: Jaime,
1: cosa es eso y otra cosa es negarla.
0: Pero Jaime, cuéntame esto de hacer una película porno hace... ¿cuánto?
1: Hace, 30 años.
0: 30 años y la última?
1: La última hace 5 o 6.
0: ¿Pero también era porno?
1: Sí, pero es más intelectual.
0: ¿Porno intelectual? Sí. A ver, cuéntame eso, por favor, que me interesa.
1: Se llama el
0: ¿cómo no la he visto?
1: No, claro. No, ya lo sé, está sobre la red.
0: Bueno, nunca he visto porno, ¿eh?
1: Ya, bueno,
0: aunque
1: pues,
0: la
1: entonces,
0: de Jaime Chavarri
1: pero,
0: podría,
1: no,
0: hacer,
1: entonces más
0: podría hacer un esfuerzo, porque, hombre, tengo curiosidad, porque Jaime Chavarri haciendo una película porno intelectual,
1: qué
0: dime
1: bien,
0: cómo es eso.
1: Qué bien que no me hablen del Desencanto.
0: Bueno. No, perdona, pero tendría que hablarte porque si no, no soy muy buena periodista.
1: Vale, mira, pues
0: vale,
1: ese,
0: dice.
1: Se llama El Súcubo. Súcubo eran unos... están en las en los capiteles de muchas
0: sí,
1: catedrales.
0: Sí.
1: Y
0: el,
1: puede ser hombre o mujer, son una especie de vampiros, sí, que chupan la sangre y la vida de la gente, ¿no? Entonces esta es la historia, es un corto de 10 minutos, una historia de una señorita que está esperando a su amor y entonces de repente pues aparece en las cercanías, en unas rocas y tal, un señor en pelotas. se mete en su casa y hace el amor con ella. Y entonces llega el amor de la señorita, ¿verdad? Que es otra señorita. Y la señorita le dice, la señorita original le dice, uy, cómo me he aburrido mientras te estaba esperando. Pero al final resulta que ese que había aparecido es el que se despierta en la cama y es el que ha tenido el sueño con la señorita.
0: Ah.
1: O sea, lo que pasa es que sucubos somos todos.
0: Claro, o sea, tenemos sueños. ¿Tú todavía sigues teniendo sueños eróticos?
1: Ojalá. Mira, se me han pasado muchísimo. Se me han pasado muchísimo. Daban una cantidad de ideas.
0: Sí.
1: Y ya no.
0: ¿No?
1: Sueño poco.
0: Sueñas poco, en general.
1: Y sueño un muy absurdo, que es que me pierdo en una ciudad que conozco. Lo cual te indica lo perdido que me siento yo en la vida. Pero a mí le pasó también que tampoco me voy a hacer un drama con eso.
0: Claro, o temor a perder la memoria, que yo a veces lo pienso.
1: Ah, pues puede ser eso, a ver. Puede ser eso.
0: ¿Sería eso lo que más te...
1: Pues sí, yo le daba un sentido más freudiano y más general, ¿eh?
0: Claro, es que a ti lo de los psiquiatras te han gustado,
1: claro,
0: mucho siempre.
1: Pero me parece mucho más sensato lo que tú estás diciendo.
0: Es más del día a día.
1: Me parece más realista.
0: Es menos intelectual,
1: sí, no, es que,
0: Jaime.
1: Es verdad, además, que es que hoy en día, para acordarte de una cosa, tienes que ser tres. O sea, como no tengas un par de amigos que te refuercen un poquito, no te acuerdas absolutamente de un nombre ni de nada.
0: Sí, de aquel que hizo la película. Pero bueno, tú tienes una memoria cinematográfica.
1: Para el pasado, sí. Para lo de ayer, regular.
0: Lo de ayer, no.
1: Y lo de hoy, fatal.
0: Y lo de hoy, fatal.
1: ¿Qué he hecho hoy? Me preguntas qué he hecho esta mañana, grandes dudas.
0: Bueno, pero eso tiene que ver, sí. Por eso te digo que yo creo que el sueño iba por ahí. Entonces, escúchame, es que yo pensaba ponerte un poquito de música para ir...
1: Sí, pero he pedido un coro y me ha puesto un aria que no tiene nada que ver.
0: Bueno, porque no dijiste exactamente.
1: He dicho exactamente, pero es que no lo han encontrado,
0: no, pero
1: o sea,
0: pues muy, muy...
1: No, sí, me gusta mucho lo que han puesto, ¿eh? Pero
0: no, yo... pero escucha.
1: No voy a hablar.
0: La 4 también le ponemos un poquito de música para que vayamos.
1: No voy a quejarme, por favor.
0: No te vas a quejar. Aunque, oye, has dicho que llega uno a una edad que ya tiene derecho a...
1: Sí, pero bueno, también si está quejándose todo el rato es horrible.
0: Sí, es muy pesado.
1: Es horrible.
0: Son muy cansinos los quejicas.
1: No se trata de eso. No se trata de eso y el tiempo pasado fue mejor, es fatal.
0: Pero, Jaime... Mira, más música clásica que te ponemos. No sé por qué todos pensamos que a ti te va la música clásica, que te pones por la noche ahí a escuchar música clásica.
1: Me encanta la música clásica, pero me gusta mucho la música clásica moderna, vamos, la música sinfónica moderna.
0: ¿Rosalía te gusta?
1: Rosalía, me encanta, Rosalía es buenísima. O sea, me gusta el que más, su primer disco. Pero me gusta mucho. El primero de todos.
0: Ah, pues a mí el último.
1: El último está muy bien, pero hay... Como en el último se nota demasiado que sabe muchísimo de música. Porque es que es una música, aparte de una cantante, es una...
0: Entonces,
1: música.
0: ¿Qué pasa? Que cuando se sabe mucho de música,
1: en mi caso,
0: tú sabes mucho de cine, no se te debe notar haciendo una película que sabes mucho de cine.
1: Ah, por supuesto. Ah, eso por supuesto. Yo quiero que la gente se entere de la película, no de lo que yo sé. O sea, yo no voy a hacer la película no es el caso de Rosalía, ¿eh? No digo que Rosalía haga para que se vea lo que sabe de música. Lo que pasa es que tiene esa... Es muy joven y tiene esa cosa de decir, yo lo que puedo hacer lo hago, y me parece divinamente. Y ya verás tú cómo cambia muchísimo Rosalía a lo largo de su carrera.
0: ¡Hombre!
1: Va a cambiar
0: pero eso es
1: muchísimo.
0: Lo, pero claro, pero eso es la maravilla,
1: no, claro,
0: ese proceso,
1: pero si yo lo único que
0: esa
1: he dicho
0: evolución.
1: Es que me gusta más el primero, si no he dicho nada más.
0: Entonces tú, por ejemplo... ¿Ves tus películas antiguas?
1: Sí, yo tengo más remedio.
0: O sea, si no, no las ves.
1: No.
0: ¿Pero ahora hay alguna que no te gustaría, verla, que no te gusta?
1: No me gusta ver ninguna. Lo bueno que tiene eso es que de vez en cuando veo alguna que no me molesta demasiado.
0: Por ejemplo, a mí no me digas que no te gusta, no sé.
1: Pues
0: ¿las bicicletas?
1: Pues ha pasado 20 años para que me gusten las bicicletas.
0: ¿No te gustaba?
1: No.
0: Explícamelo, por favor.
1: Bueno, pues es que... pero es que, vamos a ver...
0: Me encanta, ha llegado a un punto que ya es más sincero, siempre ha sido sincero, pero ahora ya...
1: No, pero sí, es que es muy de sentido común. O sea, es, sobre todo, tiene mucho que ver también con la cosa de la enseñanza. O sea, tú llegas a dar clase, con una carrera detrás, entonces no puedes tener la mentalidad de decir, estos chicos tienen que tener una carrera como la mía. Llegas solamente a decir, este chico tendrá esta carrera, esa otra carrera, este tal y cual. Entonces lo que yo diga es una referencia que ojalá algún día les valga en algún momento de su vida utilizarlo.
0: Seguro.
1: Pero yo no quiero discípulos. Yo no quiero seguidores, yo no quiero... no, o sea, más en la escuela donde yo daba clase, había varios profesores que daban dirección y eran directores, muchos de ellos. Y entonces decían, es que fulanito dice lo contrario que tú. Y dice, esa suerte tienes, porque eres tú el que tienes que elegir. No tú tienes que seguir a mí o a fulanito lo que decimos. Lo que decimos nadie va a misa. Es lo que vosotros tengáis que hacer, lo que tenéis que decidir. Entonces, es una profesión muy jodida, con perdón,
0: sí,
1: porque hay que tomar muchas decisiones continuamente y correr riesgos continuamente. Y ellos quieren, sin querer, fórmulas. Y entonces, con las fórmulas no vas a ningún lado.
0: No, no, en el cine no funciona. No, además, no hay fórmulas.
1: Claro, no, claro,
0: no, ni hay secreto. Es decir, nunca se sabe por qué una película...
1: Nunca se sabe ni cuándo va a funcionar, ni cuándo...
0: Ni cuándo. Pero bueno, por favor, las bicicletas las tenemos en nuestra memoria. Las bicicletas... Además, ¿qué título? Bueno, que lo escribió Fernando Gómez. Se hizo un teatro primero.
1: A mí uno de los motivos por los que la película no me gusta es lo que me gustaba la hora de teatro.
0: Ah, claro, ¿te gustó la obra de teatro?
1: Me gustó muchísimo,
0: claro.
1: y tuvimos que cortar casi una hora al hacer el guión.
0: Claro.
1: Entonces, luego aparte una cosa, a Fernando al principio no le gustaba, luego ya hablé con él, al final...
0: ¿Cuando hablas de Fernando?
1: Fernando Gómez.
0: Claro.
1: Y luego al final acabó hablando muy bien de la película y muy contento, pero él tuvo toda una etapa muy conflictiva con la película.
0: O sea, tuvisteis una etapa...
1: No, sí, pero Fernando no se metía en nada, ¿eh? A mí me preocupaba a mí porque lo sabía, pero no porque Fernando era el caballero. O sea, Fernando en ningún momento iba a hacer una protesta ni a decirme... Ah, no, era cosas que yo sabía, porque si te interesa, lo sabes.
0: Ya. Entonces, ¿y lo que hiciste de Camarón?
1: Esa película me encanta a mí.
0: ¡Anda!
1: Sí, esa película me encanta a mí. Pero creo que es una buena película, es de un género, es una película muy de género, es un biopic, tal, pero a mí me encantaba Camarón, me encantaba el personaje. Cuando me dijeron que hiciera la película, dije, no la quiero hacer porque no se puede hacer, nadie puede hacer de Camarón. Y cuando apareció Oscar, dije, oye, pues mira, este a lo mejor, y me lo hizo muy bien.
0: Oscar Jaenada. Bueno, lo entrevisté una noche, es un actorazo, ¿no?
1: Es un actorazo.
0: ¿Cómo fue el trabajo?
1: Hizo un trabajo que no tengo ni idea porque ensayamos mucho, no salía nada. O sea, estábamos desesperados el productor, Oscar y yo, no salía nada. Y el primer día de rodaje de repente hizo todo clac. Y nunca supimos por qué. Y a partir de ese día que él se creyó a sí mismo, cuando llegaba al rodaje yo dirigía al camarón que se había montado Oscar, no a Oscar. O sea, Oscar desaparecía, no sabía nada de flamenco, era catalán, no tenía ni idea de nada, de nada. Fue una especie de posesión absolutamente maravillosa.
0: Es que parece que siempre está en estado de gracia ese hombre.
1: La gente, los flamencos que tocaban con él en la película y hacían los pruebas y tal, decían, nadie ha hecho un playback así. O sea, nadie, no pensábamos que se podía hacer un playback con el flamenco.
0: Déjame poner algo de música.
1: He dicho yo.
0: No, es que me gusta escucharte y te escucho y no pongo música.
1: Pues tú misma.
0: Es que es grande. Bueno, ¿te dieron cuántos Goyas?
1: No, a mí ninguno, le dieron a él.
0: ¿A él?
1: Bueno,
0: a ti ninguno. Bueno, pero era la película,
1: al maquillaje,
0: Jaime.
1: Al vestuario y al sonido.
0: Pero era la película,
1: al sonido,
0: Jaime.
1: No se lo dieron porque la distribuidora mandó la copia de la película para los Goyas en mono. ¿Qué te parece?
0: ¿Sí?
1: Tal cual. Busca esa película, no la vas a encontrar.
0: ¿Cómo que no la...? ¿En Filmin?
1: No está en ninguna plataforma.
0: ¿Por qué?
1: Pregúntaselo a la distribuidora.
0: Ah, lo voy a preguntar. Sí. ¿Qué cosas?
1: Ni han vuelto a editar el DVD, ni la han sacado Blu-ray.
0: ¿Pero por qué? Es que no...
1: Pregúntaselo a la distribuidora.
0: Pero tú tienes que saberlo, Jaime.
1: Claro que lo sé, pero no te lo voy a contar.
0: ¿No me lo quieres contar?
1: No.
0: Dime una pista. Yo soy muy tonta.
1: Problemas con una mayor.
0: ¿Problemas?
1: Con una mayor, con una productora mayor.
0: Ay, bueno, ¿para qué? El mundo de detrás, de la industria, del negocio...
1: Has oído hablar de esas cosas, ¿no? O sea,
0: sí, me suena.
1: Suena, ¿no?
0: La
1: te
0: música
1: te...
0: me suena.
1: Vale.
0: Porque pasa en todas partes, vale, ¿eh? Vale. Pasa en todas
1: partes.
0: No, ya,
1: hombre, claro, por supuesto.
0: Pasa en todas partes. Entonces, te quería preguntar, pues, vamos a ver, si no te pregunto por El Desencanto...
1: Pregunta lo que quieras.
0: Porque, claro, 50 años. Es una película de culto de Jaime Chavarri, quiero decirte. Retrata una época... Retrata una familia de España, retrata pues un tiempo de este país con una familia muy peculiar, muy peculiar. Claro, ahora ya es que es más leyenda todavía la película, porque Jaime, el único vivo eres tú.
1: Quiero... Sí, pero entre la leyenda que se ha hecho y lo que yo me he inventado, ya no te quiero ni contar, porque claro, 50 años te acuerdas de poquísimo.
0: Pero es que están todos muertos.
1: Claro, claro, no, pero más motivo para que te tengas que inventar, porque lo que no te acuerdas, pues tienes que sacarlo de algún lado, que es de la imaginación. Algo te acuerdas, algo te acuerdas. Y ha sido una película que me ha dado muchísimas satisfacciones, porque, por ejemplo, a lo largo de todos los 40 años de escuela, a los alumnos jóvenes, a todos les gustaba siempre esa película.
0: Es una película de culto, para los jóvenes cineastas, para la gente que empieza el cine.
1: Es tan difícil que una película se mantenga 50 años, es tan difícil que es un privilegio absoluto, es un privilegio.
0: Pocas ahí.
1: Muy pocas.
0: Y que se siga hablando de ella de esta manera.
1: Acaba de escribir un libro estupendo, por cierto. Carlos Fernández Heredero acaba de hacer un libro estupendo.
0: ¿Ah, sí?
1: Porque no solamente sobre la película, sino sobre toda esa época.
0: Toda esa época.
1: Y es muy interesante. Es un libro estupendo.
0: Menuda época. Y además tuvo su censura por el momento,
1: sí,
0: ¿no?
1: Sí, pero luego se corrigió. Pues solo Elías Querejeta, el productor, que era muy listo, consiguió solo cortar alguna frase y nunca tiró la frase. La guardó. Y luego la fue poniendo en todas las copias que había.
0: ¿Y la frase que tenía que ver con Leopoldo María?
1: Sí, con Leopoldo María.
0: Claro. Que contaba experiencias en la cárcel.
1: Exacto, exacto, el manicomio.
0: Sí, entonces se llama manicomio, porque realmente estaba...
1: No, es que él estuvo en la cárcel y en el manicomio.
0: Efectivamente, o sea, él estuvo en las dos partes, pero él hablaba de la homosexualidad, de las experiencias homosexuales, y eso para la época...
1: Hombre, era el tono de Leopoldo María era muy especial también, decir, sí.
0: ¿Sabes que yo lo entrevisté en la radio...?
1: Yo estuve en televisión con él también, cuando ya muy al final daba mucha pena, porque era una de las personas más inteligentes que yo he conocido en mi vida.
0: Totalmente, Jaime.
1: Y más sensitivo y más tal. Y era una persona que no estaba preparado para la vida, o sea, no podía...
0: No, era un inadaptado social.
1: Sí.
0: Yo me acuerdo que la entrevista le hice una entrevista como de 20, 30 minutos, ¿eh? Y había momentos muy difíciles, que no coordinaba, se iba, pero...
1: Cuando
0: hablaba, tuvo momentos de una lucidez.
1: No, Jaime. Con esa lucidez no se puede sobrevivir, o sea, está claro.
0: Claro, evidentemente, de una sensibilidad.
1: Fíjate, él no iba.
0: Con lo que había sufrido en la cárcel, en el manicomio. Una persona con tantos problemas mentales. ¿Cómo llegó a escribir algunos poemas que escribió, Jaime?
1: Yo creo que es al contrario. Yo creo que cómo llegó a tener esos problemas mentales. Creo que Leopoldo María, cuando yo le conocí, era una persona muy normal. Era cuando estábamos rodando la película y él no iba a salir en la película. Pero teníamos un interés común por la psiquiatría. Entonces hablábamos mucho, no de la futura película, sino de la psiquiatría. Entonces, una o dos semanas antes de acabar el rodaje, me dijo, ¿sabes lo que te digo? Que voy a salir en la película. Cosa que no esperábamos nadie. Y entonces hay un momento dado, de hecho, que Michi le pregunta al otro hermano, ¿qué piensas tú que pasaría si Leopoldo María saliera en esta película? Porque pensaban que no iba a salir. Y el hermano contesta que sería una película completamente diferente. Y en efecto, Leopoldo María salió y salió una película completamente diferente. Entonces, Leopoldo María... Yo creo, es una versión personal, sí. no lo que yo diga como siempre no va a misa, pero yo creo que empezó a considerar los manicomios como un refugio y eso le perdió porque se volvió como la gente de allí.
0: Sí,
1: era un sitio donde se podía refugiar de la realidad que le era insoportable con una gente que no veía la realidad tal como era.
0: Exacto.
1: Y como él era además muy muy creativo y un gran poeta y tenía un sentido enorme de la realidad y de su transformación a través de la literatura, pues la literatura se metió en la cabeza y entonces ya no sabía lo que era. Y fue tremendo porque físicamente tenía todas las características del loco de manicomio antiguo. Y cuando yo le conocí, y en la película no era así para nada.
0: Es verdad.
1: Para nada.
0: Es verdad. Para nada. Sí, y la realidad, Jaime, tú has sido muy creativo también, has hecho cosas muy...
1: Bueno, yo he trabajado de encargo casi siempre, ¿sabes?
0: ¿Quieres decir que te han quedado cosas que te hubiera gustado hacer por hacer?
1: No, porque te diré el secreto que tenía muy poquitas.
0: ¿Que tenías muy poquitas?
1: Entonces hice las dos películas donde quería contar lo que yo quería contar y ya...
0: ¿Cuáles
1: quedé
0: son?
1: Muy tranquilo.
0: Las dos,
1: una de las primeras, los viajes escolares, la primera de todo, y la segunda parte, el Río de Oro, que tiene que ver con el mismo tema, pero distinto.
0: Y ahí ya con esas dos ya quería...
1: Como autor me quedé completamente contento. Porque yo, es que yo no quería hacer cine para contar mi vida. Yo quería hacer películas que no tienen nada que ver. Quería hacer un musical, una del oeste, una policíaca, una de miedo, una de risa. O sea, eso es lo que yo quería hacer, películas, no cine con mayúsculas.
0: Y entonces la industria realmente lo pone difícil. ¿Te hubiera gustado
1: no,
0: hacer
1: no,
0: todo?
1: En aquel momento me lo puso maravilloso y tuve una suerte enorme. Porque yo, una persona que venía a hacer unas películas pequeñísimas con Elías Cregeta, de cine que no tiene nada que ver prácticamente con la industria, cuando dejo de trabajar con Elías, resulta que me llama Alfredo Matas para hacer Bearn, que era todo lo contrario de todo lo que yo había hecho toda mi vida. O sea, ¿en qué cabeza cabe que yo podía hacer eso? En la de una mujer maravillosa llamada Lola Salvador, que fue la que le dijo a Alfredo, esta película tiene que dirigirla a este señor. O sea, cuando yo era pequeño, veía las películas de aventuras, veía a las mujeres como seres a los que había que proteger. Cuando fui mayor, vi a las mujeres como los que me protegían. Que era estupendo. Ha habido de todo. Pero vamos,
0: bueno, pues...
1: a mí me han protegido, he tenido unas amigas absolutamente maravillosas. Maravillosas.
0: Amigas.
1: Yo hablo del público de las amigas.
0: Siempre ha sido muy discreto, ¿no?
1: Sí, siempre ha sido muy discreto.
0: Que la vida personal es eso. Personal y privada, aunque ya hace muchísimo tiempo que en este país lo privado dejó de ser privado realmente.
1: Pero
0: ¿no?
1: para quien quiera.
0: Pero
1: para quien quiera. Pero
0: si tú
1: te empeñas, sigue siendo así.
0: Escúchame,
1: siendo
0: entonces, también quería preguntarte, porque yo la he visto muchas veces, y déjame que te pregunte, aunque sea del pasado, pero de esta película, por ejemplo, es que me sigue gustando la música. Yo soy muy un poco, tengo un corazón folclórico.
1: Bueno, yo adoro esta película.
0: ¿Has dicho?
1: Adoro esta película.
0: ¿Adoras esta película?
1: ¿Ah? Es de las pocas que puedo ver que sin ningún tipo de problema.
0: ¡Hombre!
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0: Es que es una película que está en estado de gracia.
1: No sé, yo no iba a dirigirla, le iba a dirigir otro director, pero se llevaba mal con el productor y me dijo, ¿quieres dirigirla tú? Y yo, que no tenía ni idea de la copla, y dije, hombre, algo que no he hecho nunca, vamos a ver qué pasa. Y estaba Ángela Molina, que también era
0: bueno,
1: una gran...
0: Bueno, eso te iba a decir.
1: Era un gran...
0: ¿También te enamoraste de ella, como todos?
1: Locamente.
0: Hombre, no me extraña, es que todo el mundo se enamoraba de ella.
1: Sigo. O
0: sea, ¿sigues enamorado?
1: No creas tú que eso...
0: Hombre, lo comprendo perfectamente.
1: O sea, cada vez que la veo es una emoción y una... Además es que es...
0: Es que tiene un encanto.
1: Es adorable, no ha cambiado nada. Es,
0: sí,
1: es
0: tiene una luz, tiene algo, ¿verdad? Un ángel. Tiene ángel.
1: Un ángel, sí, sí.
0: Sí.
1: Y...
2: Que no tiene nada que ver.
0: Y no siendo gran cantante, lo bonito que lo hace... Lo bonito que canta en la película.
1: Mira, lo que más me gusta de mi carrera es que era, yo soy durante muchos años un director sin imagen, con toda razón. ¿Quién podía imaginar que yo era director del Desencanto y las cosas del querer?
0: Por ejemplo.
1: Eso es lo que más
0: pero
1: me gusta.
0: Eso
1: es lo que más me gusta.
0: Pues no me extraña. Es que eso es algo extraordinario. Rompes moldes. Has roto. Nadie se imagina que pudieras hacer el Desencanto o las cosas del querer o las bicicletas o dos películas porno. Por favor, Jaime.
1: Bueno, las porno no las vio nadie. Yo la descubrí porque la encontró Berlanga en una cacharrería.
0: Pero las has hecho.
1: Vale.
0: Es decir que...
1: ¿Pero cómo
0: que a ti no te gustan las definiciones? O sea, tú no te gustan los compartimentos estos...
1: Ah,
0: no todo...
1: es que no creo en ellos. No es que no me gusten, es que no
0: claro.
1: No creo en ellos. O sea, no...
0: ¿Te gusta la indefinición, ¿no?
1: Me gusta la curiosidad, que es muy distinto. O sea, me gusta lo que no conozco. No lo indefinido, sino lo que no conozco. Me atrae lo que no es lo mío, lo que no me he criado con ello, lo que no tengo alrededor, lo que tengo que ocuparme para meterme dentro, ¿no?
0: Y de alguna forma son retos.
1: Hombre, claro.
0: Porque si no conocías la copla...
1: Retos, pero que en muchos casos salen mal, porque tampoco vamos a hablar como si ya tuvieras películas fueran buenas, que tampoco es eso. Entonces, los retos, ya sabes que... O sea, el momento de un poco de sabiduría es encontrar... Cuando, si llegas a encontrar ese momento en que te le das la misma importancia a un éxito que a un fracaso. Porque realmente lo que a mí me interesa es lo que yo sentía haciendo la película, porque todo lo demás ya sé que se hace para los demás, por supuesto lo hago para los demás. Pero el único momento en que yo controlo es mientras la hago.
0: Claro. Pero supongo que conocías la historia de Miguel de Molina.
1: No, ni idea.
0: No me lo creo.
1: Ni idea. Pero es que, pero Isabel, es que tú me preguntas con nombres súper conocidos y no sé quién son.
0: Vive en su mundo, Jaime Echávarri, me encanta. Hizo una película, por favor, basada un poco en la...
1: No, pero eso, ahora lo sé perfectamente quién
0: sí,
1: era.
0: Sí, faltaría hombre, más, claro, ya lo sé, pero en aquellos momentos no lo sabía.
1: Yo sabía quién era muy, muy vagamente Conchita Piquer y no sabía ni quién era ni Imperio Argentina, que ahora me parece la mejor, con diferencia. Pero yo sabía Conchita Piquer porque me llevé mi abuelo a verla. A San Sebastián.
0: Pues la versión de Miguel de Molina conocerás, ¿no? Esta versión que estamos escuchando, que está en tu película.
1: Es el único disco.
0: La bien pagada.
1: El único disco suyo que me gusta. El de Miguel de Molina, de verdad. El único.
0: Ni me parecía... La vida de ese hombre es de película, ¿eh? Es de película, Jaime, ¿eh?
1: He visto sus películas, ¿eh?
0: ¿La has visto? Sí, sí. Y hasta Manuel Bandera está estupendo.
1: Mira, yo estupendo. Pensé que la película iba a funcionar cuando me enteré de que en Fotofilm, las cortadoras de negativo, cuando pasábamos las pruebas por las noches de la película, se iban todas de negativo para ver la película, para ver a Manolo.
0: Ahí viste, esto va a gustar. Y luego, aparte de que haces cosas muy diferentes, también... dice a tu favor.
1: Y luego he hecho mucho teatro.
0: El no tener prejuicios, Jaime. Porque a lo mejor otro intelectual con la imagen que tú tenías, pues a lo mejor no hubiera aceptado hacer las cosas del querer.
1: Pero es
0: folclore, la folclórica.
1: Es que para mí lo intelectual no vale si no me divierte. O sea, yo no creo en la cultura, yo creo en la educación. O sea, yo no creo que haya que saber porque hay que saber. Yo creo que hay que saber porque te diviertes más. Porque tienes más objetivos donde fijar la vista y tienes más cosas por las que puedes interesarte. En ese sentido me parece interesante. Saber qué más te da. O sea, saber más que otro. Eso es una tontería, ¿no? No tiene ningún sentido. Es lo que aumenta tu capacidad de pasarlo bien, de aprender y de divertirte, ¿no?
0: ¿Y tú te has divertido?
1: Yo me he pasado bomba, Isabel.
0: ¿Has tenido una vida?
1: Una vergüenza. Una vergüenza.
0: Perdona.
1: Una suerte y hoy una vergüenza.
0: Porque decías, no conocía la copla.
1: No, o sea, la copla como no la
0: conocía. Bueno, a ver, escúchame, que no sabías de...
1: No sabía de nada. O sea, había una, por ejemplo, una vez en una proyección en Andalucía de las cosas del querer, un especialista de la copla me dijo una cosa que me encantó. Me dijo, la copla era la única cosa que había durante el franquismo en la que se podía hablar del deseo de la mujer.
0: Por ejemplo.
1: Me parece fundamental. Sí, sí, sí. Igual que me encanta cuando alguien me dice, ¿sabes tú que a mí las cosas de querer me ayudó a salir del armario? Esas cosas a mí me justifican de alguna manera, ¿sabes? O sea, pienso, mira, valen para algo las cosas que uno...

0: en un extremo y otra en el otro
1: extremo.
0: Sí,
1: pero de eso me enteré yo con 25 años.
0: ¿Con 25?
1: Claro. Me lo dijo Berlanga en el examen de la escuela de cine.
0: ¿Y por qué tardaste tanto?
1: Porque nadie me lo contaba.
0: ¿No se hablaba?
1: No se hablaba.
0: ¿En tu casa?
1: No. ¿Cómo vas a hablar de una tía comunista? ¿No se llevaba?
0: Y entonces,
1: entonces un día de repente, cuando me estaba examinando en la escuela de cine, Berlanga me dijo, tú eres sobrino de Connie de la Mora, comunista, casada con Hidalgo de Cisneros, el jefe de la aviación republicana. Y yo muy colorado dije, no, no, señor.
0: Ay, por favor, de verdad. Pero escúchame, ¿tú qué has vivido?
1: De todo.
0: En la dictadura, de todo, Jaime, de todo.
1: De casi todo, de casi.
0: Bueno, de casi todo, ¿no? Pero has vivido tanto de este país, ¿no? Desde la... Bueno, naciste, tienes 83 años, has conocido la dictadura, la transición, la censura, la democracia. ¿Cómo ves ahora el mundo?
1: Veo un mundo muy perdido que me recuerda terroríficamente a la República de Weimar. O sea, porque veo que la gente utiliza muy mal la democracia. Y entonces yo sé que la democracia tiene muchísimos defectos, pero sé también que es mucho mejor que cualquier otra cosa. Entonces, claro, cuando ves los defectos, cuando tienes otras experiencias o tal, es muy fácil pensar que es que está mal porque no funciona en sí. No porque haya gente que la utiliza mal, sino porque no funciona en sí. Y eso me da mucho miedo.
0: ¿Te da miedo que estos jóvenes que dicen que se les gusta lo de la palabra dictadura?
1: Todavía no he oído a nadie decir que les guste la palabra dictadura, pero sí decir que la dictadura se vivía mejor cuando ellos no lo han vivido, que es lo que me consuela. Porque la gente que lo ha vivido generalmente no lo dice, lo dicen los que no la conocieron. Y entonces eso ya es otra cuestión.
0: ¿Pero ¿sabes? A ti eso? ¿Pero cómo?
1: A mí me espeluzna. A mí me espeluzna, o sea...
0: Es un desconocimiento,
1: es una nostalgia
0: de algo que no se ha vivido.
1: Pero al mismo tiempo una lucidez de darse cuenta de lo que está pasando no está nada bien. O sea, es que son que sí, que hay un desconocimiento, pero también hay una capacidad de crítica de decir, es que esto no me gusta.
0: Efectivamente.
1: Claro, y entonces eso hay razones, no digo que tengan razón, pero hay razones para ver eso.
0: Uh-huh. Bueno, ¿y algo que tengas en mente? ¿Alguna película...?
1: No, yo estoy retirado ya, yo me retiré...
0: O sea, ¿no vas a hacer nada más?
1: No, yo...
0: Profesionalmente hablando, ¿no vas a hacer
1: nada más? Yo hice
0: una
1: película hace 4 años, me engañaron, fue un desastre total y ya he comprendido que yo no estoy preparado para vivir en el mundo del cine como se hace ahora, no todo el mundo, pero como se hace ahora por parte de...
0: ¿Qué es lo que no te
1: gente?
0: Gusta de lo que se hace? ¿Cómo se hace? ¿La dinámica?
1: Yo quiero hacer esta película de esta... Te llaman para hacer una película, que es mi caso, el último.
0: Sí.
1: Digo, bueno, yo hago esta película en estas condiciones y me dicen sí a todo y un mes antes me dicen no a todo.
0: ¡Ay, qué horror! Eso es terrible. Tuviste que hacerla.
1: Claro.
0: Eso es deprimente.
1: Claro. Y no estoy descontento, porque a base de oficio y a base de un buen reparto se acabó, la película no es lo que
0: tú querías.
1: Lo que yo quería.
0: Claro, lo que habías imaginado.
1: Pero lo que había imaginado, como nunca... pude plantearme cómo lo hubiera hecho realmente, tampoco lo sé.
0: Ya,
1: porque
0: bueno.
1: Yo lo que
0: pero
1: hacía...
0: Pero si no tienes los elementos, los recursos que tú sí querías, ya no haces la película que tú querías.
1: Es que a mí me dice el productor, no, tengo una película para 5 semanas, no para 9.
0: Ya.
1: Y le digo, bueno, pues o hacemos una película de 5 o no hacemos una de 9. Pero claro, eso no se planteaba.
0: Bueno, mira lo que está sonando.
1: ¿Qué está sonando? No oigo nada. Tendré que subir el volumen de este aparato que me has dado. Esto era lo que había pedido. Esto es lo que había pedido.
0: ¿Eso te emociona? ¿Te gusta? ¿A dónde te lleva esto?
1: Me lleva a los pueblos oprimidos. O sea, tú fíjate que es un coro sobre los judíos en exilio hecho por los italianos dominados por los austríacos y es válido para todo pueblo que sea colonizado.
0: Ya se convirtió un poco en himno,
1: el himno
0: y de hecho cuando muere Verdi. Se escucha esta música y el funeral fue impresionante, ¿no?
1: Sí, sí.
0: Bueno, pues nos vamos yendo a ver, este programa se llama El Último Tren.
1: Sí, ¿eh? Lo sé. Yo vengo enterado, no te creas.
0: ¿A qué te suena a ti El Último Tren?
1: Mira, me suena a una película rarísima que no ha visto nadie, es un poco de culto, también le gusta mucho a Scorsese, que se llama El Último Tren a Katanga, agárrate, que es una película sobre la guerra en el Congo, y es una película sobre los mercenarios.

0: En la guerra es una película de acción sin ninguna pretensión, estupenda.
1: Bueno, pero a ti, si tú estuvieras en el último tren...
0: Lo estoy.
1: Vale.
0: No me hagas preguntas raras porque...
1: Sí,
0: porque
1: no, pero en el último tren de la vida, llegando a la última estación, ¿qué te gustaría hacer antes de esa última estación?
0: Ah, no, yo no me planteo ya hacer. No, no, yo... llega un momento cuando has hecho cosas, lo que quieres simplemente es vivir cada día... mira, con la suerte de poder vivir agradablemente y bien, con amigos, con amigas, con gente que te quiere y queriendo a gente. Yo con eso me doy por... Creo que es un privilegio.
1: Totalmente.
0: Creo que es un privilegio.
1: Totalmente, totalmente. Estar tan bien como estás, con 83 años, con esta cabeza, disfrutar
0: bueno,
1: de la vida.
0: Sobre mi cabeza te diré que hay muchas opiniones.
1: con esas películas infinitas que tienes, 6.000, leer, disfrutar,
0: fíjate,
1: viajar.
0: Más que el cine, me gustan el teatro y la enseñanza.
1: Es lo que más.
0: Es lo que más.
1: Bueno, también has hecho teatro.
0: No, pero es que teatro he hecho, si no me quejo. Pero es que una vez una periodista me preguntó, ¿cómo tú, con la carrera que tienes, has acabado dando clases? Y yo lo hubiera matado.
1: Por favor.
0: La hubiera matado.
1: Ay, a veces hacemos unas preguntas, bueno, en fin.
0: Ha sido la única vez en mi vida, ¿eh?
1: Nadie es perfecto.
0: Nadie es perfecto.
1: No. Jaime Chávez.
0: No, y además es muy importante reírte de ti mismo. O sea, que eres ese
1: sí, el sentido del humor es muy importante, porque si no, entonces todo es un drama. La vida es un drama y no puede ser. Un placer.
0: Un placer igualmente, Isabel.
1: Gracias por venir al último tren.
0: Me alegro de volverte a ver después de tantos años.
1: De verdad que sí.
0: Y de verte también.
1: Pues yo también.
0: Y te voy a recordar que en la otra entrevista que hicimos, te regañaste, porque, sí, escucha, con toda razón, porque yo te empecé a hacer preguntas. Y tú me dijiste, oye, guapo, aquí las preguntas las hago yo.
1: No, guapo, no creo que te dijera, por favor, con el respeto que te tendría.
0: No,
1: yo era muy jovencita.
0: Qué va, yo era jovencísimo también. Ya es que de hace muchos años.
1: O sea, que empezaste a hacerme preguntas.
0: Sí, porque a mí, cuando estoy con una persona, no me gusta la sensación de entrevistado o entrevistador.
1: Bueno.
0: Me gustan dos personas hablando.
1: Bueno, y esto hoy te has sentido así, ¿no?
0: Bueno, bastante.
1: No he visto el guión.
0: Ya he visto, y me ha encantado
1: no
0: eso.
1: No he visto el guión,
0: Adoro a Reyán, o sea que me encanta ese...
1: Bueno,
0: me encanta esa,
1: un placer.
0: Ese placer.
1: De verdad.
0: Igualmente.
1: Gracias por venir a estas horas.
0: Gracias a ti por invitarme.

0: La una, medianoche en Canarias.
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0: Buenas noches. Irán responde a los ataques de Estados Unidos anunciando a través de su ejército el cierre completo del estrecho de Hormuz a todo tipo de embarcaciones. Añaden también que cualquier buque que trate de pasar por esa zona será atacado. Es la reacción de Teherán a los bombardeos realizados por segundo día consecutivo por Estados Unidos, unos ataques ordenados por Donald Trump, tal y como ha anunciado el Comando Central estadounidense, que no ha dado más información sobre los objetivos, pero sí señala que son la respuesta a las agresiones injustificadas y continuas de Irán. Un mensaje en X, que ha llegado poco después de que el secretario de guerra Pete Hegseth comunicase esos mismos ataques. Irán tuvo oportunidad de firmar un buen acuerdo que recogiera lo que ellos han dicho que estarían dispuestos a firmar y que no han sido capaces de hacer, ha dicho Hegseth, que añade que no se trata de reiniciar la guerra, sino de fijar las bases del tipo de acuerdo que espera conseguir el presidente Trump. Acabamos de conocer los datos del informe Indicadores de Cambio Climático Global de la revista Earth System sobre el calentamiento global, un texto que recoge que ese calentamiento ha provocado ya que la temperatura del planeta se incremente en 1,37 grados durante el año pasado y se espera que supere el grado y medio en el año 2030. Ese grado y medio con respecto a los niveles preindustriales supondría pasar de un límite que se esperaba no rebasar en la cumbre del clima de París. Además, el informe recoge que las emisiones globales de gases de efecto invernadero han logrado un nuevo máximo histórico el año pasado. Y en Andalucía, hoy se constituye el nuevo Parlamento tras las elecciones del pasado 17 de mayo, sin que existan noticias sobre un posible acuerdo entre PP y Vox para pactar la composición de la mesa, una fecha que también supone el inicio de la cuenta atrás para fijar la primera sesión de investidura. Un pacto posible entre PP y Vox que se ha dado en Extremadura, Aragón y también en Castilla y León, donde el popular Alfonso Fernández Mañueco va a jurar hoy su cargo como presidente autonómico en lo que será su tercer mandato. Y en política nacional, el gobierno ha conseguido desbloquear el tratado de amistad entre España y Francia que firmaron Pedro Sánchez y Macron en el año 2023. Partido Popular y Vox se oponen a una cláusula para hacer consejos de ministros en conjunto cada varios meses. Alberto Apezteguía, buenas noches.
2: Buenas noches. El tratado de amistad entre España y Francia da un paso más. La Comisión de Exteriores del Congreso ha aprobado el texto que firmaron en enero de 2023 el presidente francés Emmanuel Macron y Pedro Sánchez. Es un acuerdo de 36 artículos que regula las relaciones bilaterales entre ambos países. La Asamblea Nacional Francesa ya lo había ratificado y el Congreso de los Diputados lo echó para atrás en mayo del año pasado por los votos en contra de PP, Vox, Junts y Podemos. Ahora estas dos últimas formaciones dan el visto bueno y pasará de nuevo a votación en el Pleno, previsiblemente la semana que viene. PP y Vox critican uno de los apartados del texto, el que permite que un ministro español y otro francés puedan participar en una reunión del Consejo de Ministros del otro país una vez cada 3 meses. Los de Feijóo y Abascal dudan sobre si este sistema vulnera la Constitución, mientras que Exteriores asegura que se trataría de encuentros en los márgenes de esas mismas reuniones.
0: Gracias, Alberto. Y vamos con un apunte cultural antes de deportes. Artistas y galeristas se han manifestado para pedir al gobierno que reduzca el IVA a la compra del arte como ocurre en otros países europeos. Una medida, dicen, que pone en situación de desventaja a gran parte del sector. Íñigo Picabea.
3: Desde el Ministerio de Cultura al de Hacienda hay unos 700 metros. Es la distancia que han recorrido galeristas y artistas para reclamar al gobierno que baje el IVA del 21% aplicado a la compra de arte. España podría reducirlo como han hecho Portugal, Francia, Bélgica, Alemania o Italia. Lo permite una directiva europea que España tenía que haber transpuesto. El Consorcio de Galerías de Arte Contemporáneo denuncia que el sector se encuentra en desventaja. Idoia Fernández es la presidenta del consorcio.
4: Muchos artistas trabajan, además de con una galería española, con una en algún otro país europeo, pues que notamos que venden más esos países. Pongo que las galerías pudiésemos ser prescindibles, de acuerdo, pero ¿el país puede prescindir de tener artistas?
3: Fuentes de Hacienda afirman a Radio Nacional de España que están abiertos al diálogo, pero que el ministro ahora mismo no tiene en agenda ninguna reunión con el sector. El ministro de Cultura, Ernesto Urtasun, apoya bajar el IVA del arte, pero sus llamamientos no recorren esos 700 metros que le separan de Hacienda.
0: Jueves 11 de junio, el día en el que comienza el Mundial de Fútbol de México, Estados Unidos y Canadá, a las 9 de la noche en el Estadio Ciudad de México, una de las anfitrionas, la selección mexicana entrenada por Javier Aguirre, inaugura el torneo ante Sudáfrica, un partido que se va a poder seguir en tablero deportivo y se verá por la 1 de Televisión Española. Y en baloncesto, a las 2 y media empieza el cuarto partido de las finales de la NBA en el Madison Square Garden de Nueva York entre los Knicks y los Spurs. De momento, el equipo de Nueva York manda 2-1 en unas finales que son al mejor de 7 partidos. En 55 minutos, más información en esta sintonía. Se quedan hasta entonces con Isabel Gemio y El Último Tren.
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1: Pues qué bien, ¿no? Llegar así a los 83 años, con esa cabeza, con ese sentido del humor, pues queriendo mirar más al presente que al pasado, que es lo que le pasa a Jaime Echávarri, ¿no? Dejarse llevar por el río de la vida sin más pretensiones que vivir, ¿no? Disfrutar de cada momento, de sus películas, de sus amigos, de todo lo que le gusta. Además, después de tantas cosas que ha hecho, pues oye, es lo que merece, ¿no? Ese tipo de vejez, qué maravillosa, porque es que no se ve la vejez prácticamente, porque la vejez es cuando se pierde la curiosidad, como dijo alguien, ¿no? Cuando ya no tienes ganas de viajar, cuando ya no tienes ganas de hacer nada, entonces es cuando la vejez te invade y claro, pues ya solo te queda morirte, ¿no? Pero antes de ese momento, antes de la última estación, pues se pueden hacer muchísimas cosas, se tenga la edad que tenga, eso sin duda. Vamos con el contestador, ya sabéis, nos gusta mucho escucharos, que toméis la palabra, que marquéis el 913461010, que nos contéis libros. Bueno, ya os lo dije anoche, el 18 de junio va a venir Pilar del Río, porque ha escrito un libro sobre Saramago y la isla Lanzarote, donde vivió y donde él se sentía un, ¿cómo decía él? Decía, soy un portugués de Lanzarote, decía Saramago, ¿no? Pues ahí podemos aprovechar, os invito a que si habéis leído a Saramago, si recordáis alguno de sus libros, ese que os haya gustado más, si lo conocisteis, si coincidisteis alguna vez con él, si sus frases, porque además es que tiene tantas frases que viralizan por ahí también a través de las redes, Saramago, que podemos hablar, si os parece, ese día y ponemos de nuevo en marcha el Club de las Luciérnagas. Vamos con el contestador. Vuestras historias, ahí las dejáis.
2: Quitarle importancia a la letra de las canciones de Bad Bunny. Decir que, claro, es que si un chaval, una chavala, escucha una canción de heavy metal, luego no va por ahí con la motosierra. Vamos a ver. Creo que hay una considerable diferencia entre si en una, pongamos, en una canción de heavy metal se habla de un asesino en serie, pongamos por caso. Evidentemente, por fortuna, no hay casos, hay muy pocos casos de asesinos en serie, de gente que vaya por ahí con motosierras matando a nadie. En cambio, el machismo, los comportamientos machistas, por desgracia, están bastante extendidos. Entonces, normalizar en letras de canciones este tipo de comportamientos, más teniendo en cuenta que a Bad Bunny le escucha mucha gente joven, en cierto modo sí que, además que para muchos chicos jóvenes, Bad Bunny es su guía, porque por desgracia el tema de la violencia machista sí que está bastante extendida, por desgracia, y cada vez sabemos de más asesinatos machistas. Entonces, hay con este tema en concreto sí que se tendría que tener un cuidado, que hablando de asesinos en serie o de motosierras o cosas así, pues bueno, eso es que no me parece, vamos, que tenga ni punto de comparación.
0: Déjanos tu mensaje en nuestro contestador 91 346 1010.
1: Se lo pasaremos a Oriol, entiendo que esta oyente, nuestra oyente que acabamos de escuchar, se refiere a los comentarios que hizo anoche Oriol Rusell, nuestro colaborador de músicas de los martes, y se lo diremos, evidentemente. Yo estoy bastante de acuerdo con nuestra oyente. Yo creo que llega un momento en que si se trivializa con cosas tan importantes, sobre todo teniendo en cuenta a los jóvenes, porque ya cuando tenemos unas edades ya sabemos más lo que pensamos, ya estamos hechos estructuralmente, mentalmente, ¿verdad? Pero yo creo que a los jóvenes, si llega un momento que eso es normal, ¿no? Hablar de esa manera de las mujeres, eso es normal, pues ¿qué le vamos a pedir a los chicos en sus casas o en los colegios o en la calle, ¿no? Pues sí. Bueno, a ver, que tenía un libro precioso por aquí de Ioana, qué bonita, Ioana Grulla, La luz que enciende el cuerpo, con una portada preciosa de Edward Hopper, una mujer en la ventana, que es, de hecho este poema se llama Ventanas en la noche, y dice: una mujer de espaldas que se inclina detrás de unas ventanas en la noche. El interior es cálido, proyecta los fantasmas del bienestar privado que siempre imaginamos en los otros. Un hilo misterioso me conecta con la mujer de espaldas, con el cuarto cuya luz me ilumina el corazón. Como si allí, en la moqueta verde, en la pared de un ocre hospitalario, en la cama que apenas se insinúa, hubiera alguna forma de alegría, una felicidad de vida ajena. Ojalá yo habitara en este cuarto. Ojalá fuera yo la que se inclina detrás de unas ventanas en la noche y no supiera nada de mis sombras y fuera solo el cuerpo luminoso.

0: esta maravillosa. Baila, Natasha, baila, el baile de Natasha, que tuyo es el placer, tuyo es el fuego que de la hoguera sube a tus entrañas. Baila, Natasha, baila en esa estepa, baila para que nunca pare el fuego, que tu placer no sea condenado. Baila, Natasha, baila, no te sientas jamás avergonzada de tu impulso. Baila descalza en bosques y en tu cama. Baila, Natasha, por la navegante, por este cuarto propio que habitamos, por la felicidad de la escritura. Baila, baila, Natasha. La luz que enciende el cuerpo, Ioana Gruia. Ya que vamos al tributo, buenas noches, Ramiro.
1: Buenas noches.
0: Buenas noches, Ramiro Varea. Perdón, perdona, Borja. Voy acelerada. No, no tengo prisa ninguna, ¿eh? Perdón. Es una cosa instantánea. Ya que estoy con la poesía, mira lo que he encontrado hoy por ahí. No se oye muy bien, pero debe de ser de los años 70. ¿O 80?
1: Yo creo que son 70.
0: Está guapísimo, está jovencísimo, Joan Manuel Serrat, y hace mención a otro poeta, a Will Whitman.
2: Creo que una brizna de hierba no es menos que el camino que recorren las estrellas. Y que la hormiga es perfecta. Y que también lo son el grano de arena y el huevo del zorzal. Y que la rana es una obra maestra, digna de las más altas. Y que la zarzamora podría adornar los salones del cielo. Y que la menor articulación de mi mano puede humillar a todas las máquinas. Y que una vaca paciendo con la cabeza baja supera a todas las estatuas. Y que un ratón es un milagro capaz de asombrar a millones de incrédulos. Este es un canto de amor y respeto a la más grande de todas las maravillas, que es la vida humana. Y yo también lo creo.
0: Serrat. Bueno, aqueño, empieza hoy el Mundial ya. Y tú ya...
1: A tope con el Mundial.
0: Vamos a ver, Serrat, qué tiene sobre el fútbol.
1: Pero a tope con... O sea, es que hasta el 19 de julio vamos a estar con Mundial.
0: Ya, ya.
1: Isabel Gemio.
0: Yo, ¿para qué decirte
1: vamos
0: nada?
1: Vamos a estar por
0: ¿para
1: radio,
0: qué decirte nada?
1: Radio 5 un rato, otro ratico ya. Radio 1... Bueno, en fin,
0: que bueno, esto es lo que hay. En fin, esto contra, es lo que hay y ya está.
1: Y contra el balón no se puede...
0: No se puede,
1: no
0: luchar,
1: se puede luchar.
0: No se puede luchar.
1: Bueno, entonces tú sabes que Serrat es futbolero declarado.
0: Sí.
1: Aficionado del Barça, culé, sí, de los que disfrutan sí. Y sufren con su equipo.
0: Sí, sí, sí, sí, sí.
1: Y rebuscando entre su discografía, pues he encontrado una canción en la que habla de uno de sus grandes ídolos futbolísticos. Uh-huh. Tú no eres futbolera, pero a Kubala sí,
0: hombre, sí.
1: A Kubala sí le conoces.
0: Cultura general.
1: Cultura general. Bueno, pues esta canción se titula Kubala, está escrita en catalán, pertenece a un álbum de 1989 que se titula Material Sensible. Y bueno, el tema es un homenaje pues al legendario jugador del Barça. Él era húngaro, marcó una historia en una época en la historia del club catalán. Después, años más adelante, fue seleccionador nacional también. Uh-huh. Y bueno, pues en esta canción Serrat pues habla de Kubala, lo compara con Pelé, Maradona, de Estefano. Luego uh-huh. antes de escuchar la canción, sí. traduciremos la letra sí. para los oyentes que no entiendan catalán.
0: Sí.
1: Bueno, estábamos en el año 89, te recuerdo un poquito qué pasó en nuestro país y en el mundo. Aquí, Felipe González es reelegido presidente del gobierno, la tercera mayoría absoluta que consiguió el Partido Socialista. Juan Antonio Samarán es reelegido también uh-huh. presidente del Comité Olímpico Internacional. Hacienda acusa a Lola Flores de fraude fiscal. El gobierno aprueba la incorporación de la mujer a las Fuerzas
0: una peseta,
1: Armadas.
0: Si una peseta, si usted me da una peseta...
1: Una peseta que me den todos los españoles.
0: Ay, madre
1: mía. Muy míticas imágenes.
0: Total.
1: Camilo José Cela ganó el Premio Nobel de Literatura. Fernando Martín muere en un accidente de tráfico. Y en el resto del mundo, año 89, pues cae el Muro de Berlín. El muro cae y con él...
0: Sí, me acuerdo yo de la actuación de Pink Floyd, sí, cuando cae aquella noche, en el 89, yo estaba en un pisito que yo tenía en la calle Borrell de Barcelona, frente al... Y me acuerdo perfectamente de esa actuación de Pink Floyd cuando caía el muro de Berlín en el año 89.
1: ¿Sí? Pues cae el muro y, bueno, cae la República Democrática Alemana, la dictadura de Nicolás Ceausescu, en China el ejército aplasta las protestas en la plaza de Tiananmen, el ayatolá Jomeini hace un llamamiento a los musulmanes de todo el mundo para ejecutar a Salman Rushdie por su obra Versos Satánicos, el Dalai Lama obtiene el Nobel de la Paz, se empieza a emitir en Estados Unidos Los Simpson, bueno, muchas cositas que pasaron aquel año, y es en 1989 cuando Serrat publica esta canción dedicada a Kubala, que yo creo que, si te parece, podemos traducir, sí, y después ya la escuchamos.
0: Dice: Pelé era Pelé y Maradona uno y basta. Di Stéfano era un pozo de picardía. Honor y gloria a los que han hecho que brille el sol de nuestro fútbol de cada día. Todos tienen sus méritos, los suyo a cada uno, pero para mí ninguno como Kubala. Se ruega el respetable silencio, que para los que no lo han disfrutado les contaré. La para con la cabeza, la baja con el pecho, la duerme con la izquierda, atraviesa el medio campo con la esférica enganchada a la bota, se va del volante y entra en el área grande rifando la pelota, la esconde con el cuerpo, empuja con el trasero y se sale del apuro, se burla del central con un tuya mía con dedicatoria y la toca justo para ponerla en el camino de la gloria. ¡Viva el conocimiento y la alegría del juego adornada con un toque de fantasía! Fútbol en colores, bocado de gourmet, punta de ganchillo, canela fina, la para con la cabeza, la baja con el pecho, la duerme con la izquierda, atraviesa el medio campo con la esférica enganchada a la bota, se va del volante y entra en el área grande rifando la pelota, la esconde con el cuerpo, empuja con el trasero y se sale del apuro. Y bueno, yo creo que ahí ya se repite, así es que vamos a escuchar Kubala de Serrat.

0: En catalán. Pues tiene gracia, la verdad, la canción, ¿eh? Muy oportuna, además, para hoy, ya que funciona. Abrimos micrófonos ya a todo el mundo, Borja, gracias. Ya que empieza el Mundial, pues mira, tiene su gracia lo de Kubala. Bueno, los jóvenes, ¿tú crees que Iván conoce a un tal Iván Manzano? ¿Tú crees que conoce a Iván?
1: Él es muy futbolero.
2: Sí. Yo no le vi jugar, pero sí.
0: Lo conoce. Sí, sí. Cultura general.
2: Sí, hombre, fue seleccionado al español luego y todo.
0: Sí. Bueno, pero como hace ya un ratito.
2: Sí, sí. Eso sí. Si me preguntas por otras cosas, no,
0: bueno,
2: por ahí sí.
0: Bueno, venga. Pongamos la música de la mesa de redacción, por favor. ¡Vamos!
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0: Tendremos que cambiar la semana para la temporada que viene, cambiaremos la canción, o buscamos una letra de la IA, que no está mal, no estaría mal.
4: Jazmín, ¿puede hacer una versión de la mesa actualizada de esta canción de María Jiménez?
0: Pero ella, claro, si lo queremos llevar así a cosas de la actualidad, enseguida se quedaría. Bueno, ya veremos lo que hacemos. Pero sí, pero se lo podemos pedir a la IA. Marta Conde, buenas noches. Bueno, Iván Manzano ya lo hemos saludado. Buenas noches. Rosa Roda,
5: buenas noches.
0: Y Andrea Quintero, que ya había aparecido por aquí. Bueno, cuéntame hoy. Alfred López, buenas noches.
6: Buenas noches, buena nit. ¿Qué
0: ¿Dónde,
6: tal?
0: ¿Dónde estás?
6: Aquí en Paredes del Vallès, en Barcelona.
0: Ah, bueno, pero cuando firmas, ¿no ibas a firmar?
6: Este domingo hago una escapada a Madrid, de 11 de la mañana a 2 y media del mediodía. Estaré firmando en la caseta 346.
0: Ah, bueno.
6: Ahí estaré firmando mis libros.
0: Vale, que te den besitos de nuestra parte y eso, ¿eh?
6: Sí, sí.
0: Los oyentes que te vayan a ver. Bueno, a ver, perfecto. Andrea, tú ibas en el tren.
4: Yo iba en el tren esta mañana camino a Sevilla.
0: Camino de Sevilla, en el AVE, en el tren.
4: Eso es, en el...
0: Y de repente,
4: estoy yo con los auriculares trabajando, preparando además la sección de esta noche, y digo, bueno, pues a lo mejor me estoy volviendo loca, a lo mejor está aquí ya la esquizofrenia, porque empiezas a oír la sintonía del programa y tu voz. Y me empiezo a mirar para todas partes. Estábamos llegando a Córdoba, estación Córdoba, Julio Anguita, estaban los pasajeros haciendo cola para bajar, levantándose y demás, y yo estaba escuchando, me daba la sensación que era como de atrás, empiezo a mirar para atrás, tal, digo, a ver, ¿qué está pasando aquí? Y entonces, claro, pero justo han empezado a bajar pasajeros. Entonces se han quedado ahí algunas parejas, y yo, imagínate, o sea, sin ninguna vergüenza, digo... Oigan, ¿puede ser que estuvieran ustedes escuchando la radio? ¿O escuchando algún programa?
0: ¿Cómo se nota que es periodista?
4: La gente mirándome rarísimo.
0: ¿Cómo se nota? ¿Esa chica de dónde ha salido?
4: I don't understand. Vale, tú vas a decir que no. Yo me parece que tú...
0: La Giri no.
4: No creo que sea esta persona. Entonces, hagamos un llamamiento. Me haría mucha ilusión que apareciese el oyente. Por que favor. Esta mañana, pues, ¿qué hora sería cuando si llegábamos... ¿A qué hora llegábamos a Sevilla?
0: Sí, tienes que dar más o menos la hora.
4: A las 2 de la tarde, pues estaríamos en Córdoba en torno a la 1.
0: Vale.
4: Se ha tenido que bajar en Córdoba, pero los que quedaban no eran, porque yo ya me he asegurado y he pasado el
0: oyente billete. Oyente, que hoy ibais escuchando el último tren.
4: El último tren de ayer.
0: Y Andrea Quintero os ha escuchando el último tren, por favor. Una señal de humo, ¿no? Pero en el contestador, sí.
4: Sobre 9, todo para 1, yo quedarme tranquila, que no estoy oyendo voces.
0: Claro, que ya
4: es importante
0: que ya
4: esto, ¿eh?
0: Oyes el programa incluso cuando no quieres. Pues todo podría ser, porque chica... Yo qué sé, ya tenemos obsesión.
7: Y que hace ilusión.
4: Hombre, ha hecho mucha ilusión.
0: Y hace ilusión. A mí cuando me lo contaba me ha dado un alegrón, la verdad. Porque,
4: me pone,
0: ¿sabes qué?
4: Localízalo y yo, no está Isabel, no está.
0: Esa imagen, yo por ejemplo, en el anterior programa pedí en alguna ocasión que los oyentes nos mandaran un sonido, una imagen con un sonido de cómo estaban escuchando la radio, ¿no? O de cómo de pronto pasaban por un lugar y sí escuchaban el programa, ¿no? Y era pues en una gasolinera, de repente, imagínate, en la gasolinera y escuchas de fondo el programa, ¿no? Tiene, vamos, para mí es... En fin, muchas gracias, Andrea. ¿Dónde estábamos? Aquí. Vamos a las protestas. ¿Habéis visto las protestas de Barcelona? Esta ha sido hoy... con la llegada del Papa, los profesores en Barcelona coincidiendo con la vista de con la visita del Papa, por ahí hay voces, aquí sí que hay voces.
4: Aquí sí, vale.
0: Así que hay voces. Me encanta lo de Mama Móvil, ¿no? Unas representantes de la Confederación General de Trabajadores que se han cogido su papá móvil, no, mamá móvil, ¿no? Donde una activista vestida de pontífice lanzaba proclamas y animaba a las masas, pues eso, a que se trata de una jornada de huelga número 22 que protagonizan este año escuelas e institutos públicos. La cosa está en Valencia también, Barcelona, Valencia, los profesores están quemadísimos, y aunque hay como una interrupción, ¿no, Iván? Interrupción estratégica en Valencia.
1: En Valencia, sí, son muchas jornadas ya de paros, sí. Los que está viendo, que evidentemente afectan al bolsillo de los afectados, y bueno, hoy se han reunido en Valencia de manera telemática, han acudido de manera telemática, bueno, han votado más de 30.000 de los 78.000 totales, y bueno, han decidido pues hacer un parón puntual, porque ahora están a punto de terminar también las clases, que no quiere decir esto que sea el fin de la huelga, ni mucho menos, que la pueden retomar en cualquier,
0: pues,
1: en cualquier momento.
0: Dejamos también ahí el contestador 913-46-1010 para la oyente del tren, y para los profesores y profesoras, si quieren también dejarnos sus mensajes, pues una noche de estas, pues también le daremos la palabra, claro que sí. Vamos con Alfred, las expresiones relacionadas con la música.
6: Con la música, sí. Pues hoy empezamos con la expresión dar la nota.
5: Quiero hacerme notar, quiero dar la nota, ser mota de arena en el mar, en playas de rota, en la lluvia como gotas celestiales que tocan el piano de los
6: pues
5: mares.
6: Hoy en día esta expresión se usa para referirse a alguien que llama mucho la atención o que a menudo lo hace de modo inoportuno o exagerado. Pero originalmente dar la nota era la función que hacía el director o el solista de un grupo, que marcaba a los músicos la nota o el tono que debían empezar a tocar o cantar, ¿no? Y como este gesto hacía que destacara sobre el resto, con el tiempo la locución pues salió del lenguaje de la música y pasó al habla común. Y también otra expresión es ser un cantamañanas.

0: esta palabra, la palabra cantamañana, surgió en el siglo de oro y la utilizaban los literatos de la época para señalar a quienes siempre respondían mañana cuando se les pedía un encargo, un favor, un préstamo, aunque no pensaban cumplirlo, ¿no? Le decía, oye, hazme esto, haz lo otro, y decían, mañana, mañana. Y entonces de ahí esa costumbre de aplazarlo todo hacia el día siguiente salió lo del cantamañana, porque decían, ya está cantando otra vez mañana, ya está cantando mañana. Y con el tiempo, pues eso, el término pasó a usarse para describir a esa persona informal, irresponsable, fantasioso y poco digna del crédito o de que alguien que no es mucho de confiar. Y otra expresión es dar el do de pecho.
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0: Pues esta expresión nació en la ópera, y es que hasta 1831 los tenores resolvían cierta nota aguda con un sonido parecido al falsete, pero lleno de resonancias de cabeza, ¿no? Así que aunque se llama do de pecho, en realidad no sale de solo del pecho, sino de una mezcla de resonancia, sobre todo del diagrama, ¿no? Diafragma, perdón. Y hoy en día dar do de pecho significa rendir al máximo y lucirse en escena. Y otra expresión que os traigo hoy es dar la murga.
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0: Pues la murga es una agrupación callejera y festiva, y existe desde hace muchísimos siglos, que siempre y actuaban por los carnavales y en los ambientes populares. Y como estas actuaciones podían hacerse repetitivas, ruidosas, sin cansinas, para algunas personas que lo escuchaban, que pues que acababan un poquito harto de estas personas que tocaban la murga, pues surgió esta expresión que referida a quien daba mucho la lata, ¿no? El dar la murga era dar la lata. Y como el que daba la murga o daba la lata, también los mandaban ¿a qué? A irse con la música a otra parte.
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0: Y esta expresión surgió cuando los músicos ambulantes, ya hace siglos atrás, recorrían las calles, plazas y tabernas tocando a cambio de unas monedas, comida o alojamiento. Pero no siempre eran bien recibidos y su presencia molestaba a algunas personas o la música no gustaba, y entonces se les pedía que se fueran con la música a otra parte, o sea, se les echaba del lugar y decía, vete con la música a otra parte. Y de ahí surgió esta expresión, cuando estás mandando a alguien porque te está molestando y le dices, vete con la música a otra parte.
4: Pues tú te vas con la música a dormir.
0: Sí, me voy a dormir, que mañana toca también trabajar mucho y nada.
4: Muy bien, Alfred, que vaya bien el
0: noches,
4: domingo.
0: Hasta
4: un abrazo.
0: La que viene.
4: Gracias, un abrazo. A ver, Andrea, ¿qué nos traes?
5: Pues mira, yo os traigo para empezar mucha nostalgia del mar, de mis años en Barcelona y de tener la playa cerca, así que si os parece, voy a alargar un poco el Día de los Océanos, porque hoy recordamos a un hombre excepcional cuya vida y obra han sido fundamentales para nuestro conocimiento del mundo que vive bajo la superficie, ¿no? Hablamos de Jacques Cousteau, oceanógrafo, explorador, inventor, divulgador y además cineasta francés, nacido un día como hoy de 1910. A él le debemos el actual sistema moderno de buceo autónomo, de respiración autónoma, y también los primeros testimonios documentados con imágenes que nos permiten ver el fondo marino. Por ello, para quienes le conozcan, pero sobre todo para quienes no le conozcan, quiero recomendar el documental Becoming Cousteau, estrenado hace 5 años y disponible ahora en diversas plataformas de streaming. El documental recorre pues la vida de este aventurero, en realidad, una persona con una extraordinaria curiosidad desde su más temprana juventud, cuando pues descubrió su pasión por el mar y por el océano de forma fortuita. Él con 20 años ingresó en la Academia Naval, pero además para ser piloto aéreo, no para nada relacionado con el mar propiamente, ¿no? Sin embargo, tuvo un accidente de coche, le recomendaron nadar para mejorar su lesión en el brazo, que lo tenía paralizado, y ahí descubrió un mundo nuevo.
6: El buceo es de las distracciones más maravillosas que puedes experimentar. Soy muy desdichado fuera del agua. Es como lograr entrar en el cielo y tener que regresar a la tierra.
7: I am fascinated by the element water.
6: Todos los exploradores que conozco se mueven por la curiosidad. La necesidad firme e insaciable, casi exultante, de conocer.
8: Cuando mi abuelo y Cousteau empezaron a hacer apnea, tenían el mar entero a su disposición, ya que nadie más la hacía por aquella época. Eran muy conocidos en la Costa Azul. La prensa local los llamaba los tres mosqueteros buceadores.
6: Estuvimos años buceando con gafas. Nuestra nueva llave a ese mundo oculto presagiaba maravillas.
5: Y esa nueva llave fue precisamente pues el sistema Aqualung que os comentaba antes, el primer sistema de respiración autónoma bajo el mar, precedente de las actuales bombonas de oxígeno. Además de eso, también creó y desarrolló nuevas cámaras y técnicas de filmación submarina para poder documentar la fauna y los paisajes marítimos como nadie antes lo había hecho. Fruto de todos esos recursos que fue acumulando, en el 56 estrenó su mayor éxito cinematográfico, El mundo del silencio, que ganó la Palma de Oro en Cannes y también el Oscar a Mejor Documental en el año 56, repito. Su fama pues se hizo internacional por la excepcionalidad de sus inventos, de sus aventuras y de su vida, pero también hay que decir que fue pionero en denunciar cómo los mares estaban cambiando, ¿no?, y estaban empobreciéndose a causa de la contaminación y también pues de denunciar la necesidad de preservar el ecosistema marino, por lo que a pesar de su fama en los últimos años lamentablemente se sintió un poco pues como el que clama en el desierto.
9: La gente del avión había hecho cola en el pasillo esperando su autógrafo. Me dijo: me paso el día entero y a diario yendo a reuniones, rodando películas, investigando, y lo único que quieren es un papel con el nombre de Jacques Cousteau. Eso es lo que enmarcarán. Y eso le fue cabreando cada vez más.
5: La verdad que yo creo que a muchos personajes les pasa un poco eso, ¿no? Llegan a ser tan mitos que la gente es que los vacía de contenido y al final dicen, bueno, ¿de qué me sirve la fama si lo que estoy diciendo que es importante nadie me lo está escuchando? Así que recomiendo muchísimo este documental. Becoming Jacques Cousteau está en varias plataformas de streaming.
4: A ver, Iván,
10: a ver,
4: ¿qué pasa en un...
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4: ¿Has puesto música y todo?
10: Sí.
4: Ah, vale. ¿Qué pasa en un pueblo de Badajoz?
10: A ver, ¿tú conoces Fuentes de León? Yo no lo conocía el pueblo, la verdad. Lo he conocido hoy.
4: No.
10: Es un pueblito pequeño de Badajoz.
4: No he estado. Creí que ibas a decir otro.
10: Hay muchos.
4: No, con
12: el nombre Fuentes.
10: Sí. No, claro, por eso, con el nombre Fuentes.
4: Hombre,
10: hay muchos.
4: Badajoz es la provincia que más pueblos tiene de España.
10: Sin duda.
4: Por ejemplo.
10: Incluido el de mi abuela, Caramonte.
5: Pero eso es dato. O sea,
4: sí. Recuerdo de hace muchos años, no creo que haya cambiado la cosa, claro. Porque te estoy hablando de hace, yo qué sé, el siglo pasado.
10: Bueno, no hace tanto. El caso, Fuentes de León, ¿vale? Un pequeño pueblo de Badajoz, se encontraba en fiestas el pasado fin de semana, el domingo 7 de junio, y la EMET de pronto emite el domingo por la mañana una alerta por riesgo de incendio que empezaba, digamos, esa misma medianoche. Al ser el domingo estaba previsto lanzar fuegos artificiales. Bueno, ¿cuál fue, cuál fue la decisión del ayuntamiento? Hacer un comunicado comunicando que adelantaban 15 minutos los fuegos artificiales a las 23:45 para así poder celebrarlos. Evidentemente, esto ha levantado mucha polémica, los comentarios se llenaron en Facebook, donde hizo la página web del ayuntamiento el comunicado, pues bueno, de frases tipo, será una broma, joder, vaya narices, por así decirlo de manera sofisticada, sí, y bueno, esa ha sido la polémica principal, ¿no? Un pensamiento muy a lo español de, que a las 12 no se puede, bueno, pues lo hacemos a menos cuarto. Esto ha generado mucha controversia, hay que decir, que no pasó absolutamente nada, que la zona, es verdad, que donde se iban a celebrar los fuegos artificiales, pues era, digamos, en la zona más urbanita del pueblo y no en la zona más forestal. Pero ya han tenido que emitir un comunicado, bueno, pues sobre toda esta polémica generada. Ellos se amparan en que es verdad que no han hecho nada ilegal, porque la prohibición era a partir de las 12 y en que ellos...
4: ¿Pero por qué se prohibía a partir de las 12?
10: Bueno, porque es la fecha, digamos, burocrática. Oye, que hoy hay riesgo de incendio y no se puede desde el día, ¿sí?, pues eso, 8, hacer nada que...
4: Pero, atienda, pero 15 riesgo, minutos antes también,
10: claro,
4: había igual.
10: A eso vamos, que ellos se ampararon. Ellos se ampararon en la hora para poder hacerlo cuando no estaba permitido. Y bueno, ha habido mucha polémica.
4: Saltándose la normativa.
10: Por todo lo alto, la verdad. Pero bueno, en los fuegos yo los he visto, que es que encima lo publicaron en Facebook. O sea, la verdad que le han echado valor las cosas como son. Y por suerte no ha pasado nada y por eso nos reímos.
12: La picaresca española.
10: No, no, sin duda. O sea, es que fue, yo me imagino, respondiendo al comunicado, ¿no?, a ese alguacil. Ah, vale, perfecto, a las 12 no se puede, no hay ningún problema. No se preocupe, que lo hacemos a menos cuarto.
12: Que ya no queman tanto.
10: Eso es, que ya, que ahí no pasa nada.
4: Bueno, Marta, a ver, cuéntanos esto de los dibujos animados contra la ansiedad.
13: Hay sintonías que suenan y hacen sonreír. O sea, todos habéis cambiado un poquito ya con este Barrio Sésamo. Bueno, eso es empírico, ¿no? Eso lo notamos nosotros, pero además hay un estudio que dice que los adultos vean dibujos de la infancia, funciona como un analgésico y que calma la ansiedad. Hemos hecho un pequeño, también hemos hecho un estudio de profundidad en la redacción, un poquito, ¿eh?
4: Muy científico.
13: Hemos estado viendo a Spinetti, claro, bueno, es que ver Spinetti y ser infeliz es imposible. Y bueno, algunos han visto otras cosas de su época y claro, y realmente uno se siente mejor.
10: Es que es casa, es zona de confort.
13: Claro, claro. Lo explicas muy bien. Es
12: el sofá, la merienda con nocilla.
10: Uf.
12: Claro,
10: pan
12: marca,
10: con, bueno, pan con chocolate.
12: Vale.
4: Pan con chocolate.
10: Pan con chocolate.
12: Lo siento.
4: O sea que también en tu... ¿También? ¿Pan con chocolate? Sí.
10: Pan con chocolate, siempre. Sí, sí. Siempre. Eso, yo creo que no cambia. Bueno, ahora es verdad que con la alimentación hemos evolucionado mucho, pero yo creo que... Vienen mis primos pequeños a casa y el pan con chocolate sigue en
13: infancia. Sigue estando ahí.
12: Perdona, Marta.
13: Pues nada, nada. Los expertos de este estudio publicado en el Journal of Experimental Social Psychology dicen que porque lo explican, lo que ya sabemos, que presenciar algo que ya conocemos, como los dibujos de la infancia, pues además es algo agradable, es algo predecible, por lo que no vamos a tener que estar ahí aturullados, ni siquiera vamos a sufrir por a ver qué veo, sino que ya veo esto, que ya me lo sé. Que nos alivia un poco las sensaciones de incertidumbre, de soledad, de pérdida de control, y que escuchar las voces de personajes que ya conocemos nos traen esos recuerdos que decís, pues, no sé si pan con chocolate o sensaciones así, en una época en la que la mayoría de los niños pues tienen menos preocupaciones, menos presión, bueno, claro, cositas así. Pues... al que quiera volver a ver Barrio Sésamo en RTV Play, se puede. Y un montón de cosas más gracias a nuestro archivo sonoro.
4: Claro, pues busquen los dibujos animados que le van a venir bien para la ansiedad, ¿eh? Búsquenlas. Bueno, vamos con Ramiro, una vacuna creada con IA.
14: Sí.
4: Me ponéis una canción tan seria con esta.
14: No, a ver, pero esta.
4: ¿Es serio?
14: Pero es optimista y es positiva. O sea, la semana pasada hablamos de inteligencia artificial ya y eran un poco turbias y...
10: Sí. Pero bueno, todo es una broma, sí, y este Valla un es una que... investigadora que se llama Inma Álvarez, ¿no?, que ha creado la...
14: No, pero que la IA, si se utiliza bien, pues puede ser útil.
4: Hombre, claro.
14: Puede ayudar. Bueno,
4: sí,
14: pues
4: sí,
14: hay un grupo de investigadores de la Universidad de Cambridge que ha desarrollado una vacuna experimental que podría prevenir futuras pandemias de coronavirus y todas sus variantes antes de que estallen.
4: Mira que va a ser serio esto.
14: La novedad, el principio activo de la vacuna está diseñado íntegramente por un ordenador. Entonces, ¿qué han hecho los científicos? Pues han utilizado toda una serie de datos genéticos disponibles sobre estos coronavirus, recopilados en bases de datos de todo el mundo. Y aquí es donde aparece la inteligencia artificial. Gracias a la IA, pues el sistema ha identificado una serie de características que comparte todo este grupo de virus y ha diseñado un único superantígeno.
4: Increíble.
14: Entonces, funciona, ya se ha probado en humanos.
4: ¿Ya se ha probado?
14: Ya se ha probado en un grupo muy pequeñito, pero con muchísimo éxito.
4: ¿Pero entonces, tenían el virus?
14: Aquí ya lo desconozco. Sé que se va a hacer una fase 2 de la vacuna.
4: ¡Ay, qué fuerte!
14: Y si funciona...
4: Pero esto sería, bueno, increíble, ¿eh? Porque imagínate la IA, las vacunas que puede hacer a...
14: No, es que de hecho esta misma...
4: Ante una pandemia, miles y miles y millones y millones.
14: Es que esta misma tecnología podría aplicarse para otro tipo de virus, como el ébola incluso.
4: Hombre, fíjate lo que hablábamos el otro día del Congo, ¿no?
14: Por eso te digo.
4: Las personas que han muerto. Bueno, pues sí, pues es buena noticia.
14: Buena noticia, por
4: bueno,
14: eso te digo,
4: muy,
14: sí.
4: Muy bien. A ver, Rosa. Álvaro. Álvaro de Luz.
15: Bueno, estamos escuchando pues una música maravillosa, ¿no? Álvaro Rodríguez tiene solo 10 años, ¿eh? Solo 10 añitos. Y su referente no es Mbappé, Lamine Yamal, no, no, no. Su referente es María Calas.
4: Fíjate.
15: Ojo. Él es vecino de San Cristóbal de la Laguna y se enamoró de la ópera cuando acudió pues, con el colegio a la ópera de Tenerife, ¿no? A ver un espectáculo. Volvió dos veces más con su familia y con 10 años dijo, esto es lo mío, yo quiero formarme, yo quiero cantar.
16: Flechazo. A mí me llama mucho la atención saber, bueno, primero quería conocerte, pero sí. Me llama la atención saber cómo es que te llamó esto de la ópera, ¿de dónde te surgió?
17: Yo fui una excursión al colegio porque el auditorio de Tenerife está haciendo un proyecto de ir con todos los colegios y fui y a mí me encantó. Y luego decidí también ir con mis padres a ver la otra ópera y yo dije, ¿y por qué no lo canto? Y yo me imaginaba estar en el escenario ahí cantando como ellos y desde ahí me empezó a gustar ese estilo de música.
16: Oye, ¿pero vienen referentes de familia o algo que canten?
17: Bueno, un poco, pero no el mismo estilo. Mi abuelo cantaba folclore, pero no el estilo que yo canto
16: en
17: la ópera.
16: Sangre,
17: sí,
16: pues, ¿no?
17: Pero no hay nadie más de integrantes de mi familia que canten.
16: Álvaro, cuéntame, ¿quiénes son tus referentes para ti?
17: Mis referentes, pues María Calas. Yo siempre, hola, para escuchar una canción siempre voy a ver cómo ella lo hace para, pues si tengo un error, lo que sea, pues para ver cómo lo hacía ella. Y también de compositores, sí, Puccini, Giacomo Puccini.
15: Bueno, su profesor Jesús Serrano lo ha bautizado musicalmente como Álvaro de Luz. Bueno, pues ahora vamos a escuchar a este chaval, a Álvaro, 10 añitos, cantando.
4: Por favor.
15: Ojo, O mio bambino caro. Además,
4: que tengo curiosidad.
15: Cantando, estaba sentado como estoy yo ahora mismo, delante de un micrófono. Ni siquiera estaba de pie, ¿eh?

0: por favor, pero qué registro sí, tiene sí, este niño, porque vamos a ver, está cantando lo que cantaba una soprano.
1: Y ahora estamos escuchando a María Callas, o sea, pero, fíjate. O sea, es maravilloso, 10 añitos, ¿eh?
2: Y vamos, además también me llama mucho la atención cómo se expresa, con el aplomo con el que se expresa, el léxico.
0: Pero eso, puede ser una madurez y
2: Sí, pero habla mejor que muchos adolescentes.
1: Yo ya te digo que estoy intentando localizarlo.
0: Por favor. Y si no, que si nos está escuchando la abuela o el abuelo, por favor.
1: O la madre o el padre.
0: Perdona, es que ha dicho que el abuelo cantaba folclore. Y el otro día María José Yergo, con su abuelo, que también cantaba, digo, lo de los abuelos, qué importante lo que cantan los abuelos en casa. Es muy importante. Bueno, pues mira, ya que estamos con niños prodigio, por ahí también tengo un niño, porque ya sabéis que a mí lo del acordeón me gusta muchísimo. Un niño, una niña, tú lo has averiguado, Iván, ¿de dónde era? ¿Ruso, rusa, un niño, una niña? Mirad, no. Escuchad, bueno, da igual.
3: Rubito era.

0: Esto es un niño. Un niño, no sé los años que tiene, pero vamos, que también debe tener 8 o 10 años por la...
1: Es bielorruso.
0: Bielorruso. ¿Cuánta música hay en Bielorruso?
1: Alexander Naglach.
0: Alexander Naglach. No nos estará escuchando, pero oye, está muy bien que digas la autoría.
1: No creo, pero bueno, oye, por si los oyentes lo quieren buscar.
0: Pero bueno, ya que estamos, es que lo de los prodigios a mí me... Pero escuchadme, también me llegó por el algoritmo, se vuelve loco cuando escuchas, pues acordeón. Mirad este también. Un hombre orquesta con acordeón. El invierno de Vivaldi con acordeón, por favor.

0: No puede ser. Es que es un hombre orquesta, o sea, una obra que es creada principalmente para violín y este hombre se lo lleva al acordeón. Me tiene impresionada. O sea, estas cosas, ¿ves? Yo busco y el algoritmo me sigue. Busco cosas musicales y me sigue. Bueno, venga, Andrea, vamos.
1: Bueno, a riesgo de que... A ver, vamos a dejar sonar ahí un pelín. Pues, como decía, a riesgo de que el tema espiritual y clerical pueda estar cansando ya un poco a una parte de nuestros oyentes.
0: Estamos empapados.
1: Ya estamos empapados, ¿no? Pero yo no quería desaprovechar la ocasión esta semana de recomendar...

0: Es una perspectiva muy crítica de las conversaciones, ¿no? Y por la variedad de personajes que participan. Hay religiosos y laicos, practicantes y agnósticos, incluso no creyentes, como en el caso de la charla con Elvira Lindo, ¿no? También hay muchas personas que o bien quieren cambiar la iglesia desde dentro, como la jesuita María Luisa Berzosa, muy amiga del Papa Francisco, o bien personas que al no lograrlo, pues han decidido alejarse de la fe o de la institución, como el caso del ex sacerdote Patricio Link. Vamos a escuchar un
1: fragmento. Una vez me preguntó un periodista: ¿usted es religiosa y acompaña homosexuales? Digo, perdón, acompaño personas. Y así fue que me llegué al sínodo y estaba yo sola de España con 4 obispos españoles. Esa era la situación. En esta iglesia tan clerical no quisiera ser ordenada, ni diaconisa, ni sacerdotisa, ni nada.
2: Me harté de mucha cosa en el tema de los abusos sexuales, he escuchado infinidad de historias. Yo sé que esta es mi vocación y yo desearía poder continuar el ministerio. Si usted se separa, se va a ir al infierno. Decime si eso no es manipulación de conciencia, abuso de poder. ¿Qué tiene que suceder para que un diácono permanente, casado, con hijos y con nietos, pueda ser sacerdote? Como institución pareciera que somos una organización criminal.
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0: Bueno, pues ya que han sido también tan criticadas algunas de las declaraciones del Papa, y hay muchas formas de ver la Iglesia, sí, algunas sí, bueno, lo que contra el aborto, bueno, es ironía, ¿no?
4: No, es que no, no he tenido tiempo.
0: Muchas han sido muy aplaudidas, la mayoría, y de hecho también muchos políticos están siendo criticados por aplaudir lo que después votan en contra, pero sí que es verdad que, bueno, el tema de la no regularización del aborto o de
4: la
0: no
4: eutanasia, pero sí, sí.
0: La eutanasia,
4: pero sí, en general,
0: exacto.
4: Sí, igual la Iglesia Católica no se mueve porque lleva siglos yéndole muy bien.
0: Pero hay muchos sectores que sí que se mueven, y este podcast, estas conversaciones, pues también te alumbran un poco con eso, te da un poco de esperanza.
4: Ojalá
0: de que
4: evolucionara
0: haya
4: más, ¿no?
0: Y que, exacto,
4: pues,
0: exacto.
4: El matrimonio gay, el aborto, la eutanasia, pero sí, el mundo ya está ahí en ello. Pero bueno, oye.
0: Pero bueno,
4: a ver.
0: Ahí vamos.
4: ¿A dónde vamos? Vamos con Iván, el campeón del Roland Garros. Se queda sin su portada en el diario L'Equipe.
5: Sí, han roto su tradición. ¿Sabéis cómo son los franceses con lo suyo? Con su queso, con su vino, en general con todas sus costumbres. Y allí en Francia, Roland Garros y el Tour de Francia son sagrados.
4: Sí.
5: Les vaya bien o no les vaya bien a los deportistas franceses, siempre, desde hace muchísimos años, el lunes siguiente a celebrarse la final de Roland Garros, la portada va para el campeón, Rafa Nadal. Pues eso, la ha protagonizado 14 veces, todos los que la ganan. Sin embargo, han roto esa tradición, porque esta vez el que ha ganado ha sido el alemán Sasa Zverev. Se impuso al italiano Cobolli en 5 sets, y no os penséis que es bueno, es que Zverev no tiene mucho nombre y por eso no le dedicaron la portada, ¿no? Lo han hecho por otro motivo. Le dieron un espacio muy pequeño, y después lo que se dedicaron es hablar en un editorial de que este tenista tiene 2 denuncias por malos tratos, y bueno, y le preguntaron por ello en la entrevista. Tanto es así que, bueno, el diario L'Equipe, que tiene los derechos, Zverev llegó a cortar esa entrevista y a decir que, bueno, que no iba a hablar más y que aquí se quedaban las cosas. Las palabras textuales de Sasa Zverev, bueno, fueron que se había demostrado que las acusaciones eran falsas. Yo os pongo el contexto: son 2 denuncias por violencia de género presentadas por exparejas. La primera por Olia Sharipova, que es otra tenista, lo acusó de malos tratos durante su relación. La ATP, de hecho, abre una investigación, pero no pudo encontrar pruebas suficientes y cerró el caso sin sanción. Y la segunda es la madre de la hija de Sasa Zverev, que también derivó en un proceso judicial en Alemania por un presunto incidente. Pero bueno, finalmente el caso se resolvió por un acuerdo económico entre las partes y fue también archivado. Pero esto me parece una importante reflexión, ¿no? Que para los franceses al final es mucho más importante siempre los valores que representa el deportista, ¿no? Como pudimos ver con Rafa Nadal, que lo que signifique para ellos su símbolo. Y sí que me ha parecido muy muy curioso, y sí que ha sido algo muy llamativo y muy comentado en redes.
4: Bueno, chicos, pues hasta aquí el viaje. Hasta aquí la mesa de redacción. Muchísimas gracias, buena semana. Bueno, porque una servidora mañana no estará al frente del último tren. ¿Quién estará? Rosa y...
6: Aquí.
4: Y Ramiro.
6: Aquí.
4: Dos maquinistas. Dos maquinistas. Muy bien.
7: Pero,
4: muy bien.
7: Pero tienes que hacer traspaso de llaves, ¿no? Ahora me las das. De la máquina.
4: No me había dado cuenta, es verdad. A ver cómo hacemos.
7: Llego y está cerrada.
4: Con aquellos dos ya tienes bastante.
5: Mando del garaje.
4: Con aquellos dos que estás allí, que tienes allí de delante, tenéis bastante. Así es que muchísimas gracias.

Yo nos encontramos el próximo lunes a las 11:30, 10:30 en Canarias. Voy a Las Palmas de Gran Canaria para una cuestión que tiene que ver con mi fundación. Nos van a dar un premio en dinero, o sea que, en fin, no podemos decir que no. Así es que muchísimas gracias, Rosa y Ramiro, y a todo el equipo. Nos vamos con una canción preciosa para cantar. ¿Quién no ha cantado esta canción alguna vez? Y además se la puede dedicar a quién, a una amiga, a un amigo, a un amor.

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1: Son las 2, es la 1 en Canarias.
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1: Buenas noches. Nueva madrugada de tensión por la situación en Oriente Medio. Lo último es que el presidente de Estados Unidos ha afirmado, según su cadena amiga Fox News, que hace unos minutos ha hablado directamente con funcionarios iraníes durante el bombardeo de su ejército sobre posiciones de Irán para exigirles que acepten el acuerdo de paz que hay sobre la mesa, mientras que Irán pedía el cese de la ofensiva, algo que pronto el gobierno iraní ha desmentido categóricamente, según publican a esta hora agencias de noticias del país persa. Además, el Comando Central del Ejército estadounidense afirma que el Estrecho de Hormuz está abierto y los buques comerciales continúan transitando dentro y fuera del paso, a pesar de que el ejército de Irán había ordenado el cierre amenazando con atacar a cualquier buque que tratara de entrar o salir del Golfo Pérsico. Laura Rodríguez.
2: Un cierre proclamado por la Guardia Revolucionaria iraní como respuesta a los ataques norteamericanos sobre zonas de la capital y nuevamente sobre posiciones del ejército iraní en el Estrecho de Hormuz. Previamente, el secretario de Guerra estadounidense, Pete Hegseth, ha dicho que Irán ha tenido oportunidad de firmar un buen acuerdo que recogiera lo que ellos han dicho que estarían dispuestos a firmar y que no han sido capaces de hacer. La oportunidad está ahí, la tuvieron, están optando por jugar, optando por la confrontación, dice Hegseth. Si quieren recurrir a la confrontación, el presidente acudirá al Departamento de Guerra y si necesitamos negociar con bombas, negociaremos con bombas. Somos muy buenos en eso, añade el secretario de Guerra.
1: Esta noche ha quedado estabilizado el incendio de Villanueva de los Castillejos en Huelva, lo que ha permitido que el centenar de vecinos que continuaban desalojados hayan podido regresar ya a sus casas. Algo que ha hecho que la emergencia descienda también a nivel 1, por lo que la unidad militar de emergencias que ha trabajado durante 24 horas puede ya retirarse de los servicios de extinción. Antonio San, el consejero de emergencias en funciones de la Junta de Andalucía, ha agradecido la labor a todos los dispositivos que han trabajado contra las llamas en una de las jornadas, ha dicho, más difíciles de las labores de extinción.
3: Y el gran trabajo hemos acertado, se ha acertado la estrategia, se ha acertado en la planificación, se ha acertado en la ejecución, se ha hecho un trabajo muy profesional por todos los dispositivos.
2: Esta noche permanecen trabajando en el incendio 140 profesionales integrados por 17 grupos de bomberos forestales, 10 vehículos.